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5: Del 90% de los votos escrutados, Brasil dio una sorpresa. Contrario a lo que decían las encuestas, hasta el último día. Flávio Bolsonaro, hijo de Jair Bolsonaro y representante de la extrema derecha, logró el 47% de los votos. Una cifra mayor a la esperada y que lo dejó en el primer lugar de las preferencias. Luis Ignacio Lula da Silva, el actual mandatario que esperaba obtener la mayor cantidad de apoyo, se quedó con un 44% de los votos. Incluso, en medio del conteo, estuvo la posibilidad de que no hubiese segunda vuelta. Con estos resultados son varias las conclusiones. La primera es la alta polarización del país. Menos de 5 millones de votos separan a los dos candidatos presidenciales que se enfrentarán el 25 de octubre. La segunda es el triunfo del partido de Jair Bolsonaro. El Partido Liberal se proyecta como la fuerza dominante tanto en la Cámara de Diputados como en el Senado. La tercera conclusión es que, tal como eso sí se esperaba, no hay espacio para una tercera vía. Ninguno de los 10 candidatos restantes superaron el 3% de los votos. Por último, los partidos de centro ahora podrían tener un peso importante en las negociaciones de cara a la segunda vuelta presidencial. Aquí comienza Conexión Global Prime. Y ya lo decíamos en este capítulo especial de día domingo y completamente en vivo, vamos a analizar lo que está ocurriendo en Brasil. Ya prácticamente tenemos los resultados definitivos, ya hay una segunda vuelta programada para el 25 de octubre. Flávio Bolsonaro concentra la mayor cantidad de votos, mientras que el actual presidente Luis Ignacio Lula da Silva queda en segundo lugar. Isel Guerra, nuestra subeditora del área, nos va a actualizar todos los detalles de estos resultados y qué pasó también con los gobernadores y el Congreso.
6: Sí, 4 horas en total han pasado desde el cierre de las mesas a eso de las 5 de la tarde y ya prácticamente está contado en su totalidad la revisión de los votos escrutados en Brasil a esta hora con el 98,73% de los votos. Se ha cortado la distancia que revisábamos hoy más temprano durante la tarde, donde Flávio Bolsonaro incluso superaba el 50% y con eso lo hacía con la posibilidad de poder vencer en esta primera vuelta, pero ha conseguido el 47,25% de los votos cuando ya han sufragado hasta esta hora con este escrutinio 123 millones de personas. En el caso de Flávio Bolsonaro consigue 55 millones de votos, mientras Lula da Silva el 44,90% de esos sufragios, 52.850.000 votos ha conseguido en general el presidente de Brasil en esta contienda electoral. El resto de los candidatos, ninguno ha logrado superar el 3% de los votos, tal como había sido también la tónica durante esta mañana. El escritor Augusto Cury conseguía el 2,90% y eso se traducía en 3,4 millones de votos. Renan Santos, 2,26% de los votos y con ello 2,6 millones de votos. Ronaldo Caiado, 2,12% de los votos. Y el resto de los candidatos, Sema, Samara, Díaz, Herz y Edmilson Costa, ninguno de ellos logra superar un punto, 1% detrás de estos sufragios, que ya vemos cómo el mapa logra conseguir finalmente los colores definitivos. Ha cambiado en parte respecto a lo que habíamos visto a eso de las 6 de la tarde aproximadamente, porque, y lo ven ustedes ahí también en esta imagen y trabajo de CNN Brasil, el nordeste ha quedado en manos de Lula da Silva. Es el bastión tradicional que ha conseguido durante las últimas elecciones. Y en el norte, no en su totalidad, pero con parte importante, también ha logrado allí Lula da Silva parte importante de ese respaldo. En el caso del centro oeste, el surdeste y el sur, es para Flavio Bolsonaro. Lo cierto es que con esto va a haber segunda vuelta el próximo 25 de octubre y se configura finalmente algo que se había estado repitiendo en estas últimas elecciones, que ningún presidente ha sido electo en esta primera vuelta. Y claro, ahora con el detalle al que podemos ir revisando, partiendo en el norte con el Amazonas, bastante peleado. Aquí Lula da Silva conseguía el 47% de los votos en contra de Flavio Bolsonaro, que lograba el 45%. Es en Roraima, al norte, lo ven ustedes en un azul profundo, donde Flavio Bolsonaro consigue su mejor victoria, porque en ese estado él logra el 71% de los votos en contra de Lula da Silva, que consigue el 22%. Por cierto, a diferencia del nordeste, el norte no presenta una orientación en política muy hegemónica. Ya los sondeos de las últimas semanas planteaban allí una posibilidad bastante estrecha. Hay quienes plantean que también es una suerte de reflejo del país. Y aquí, ojo, con el norte, que si bien no es un análisis que se puede hacer explícitamente respecto de la religión, pero en esta zona está la mayor proporción de evangélicos comparados a otras regiones, aproximadamente el 36,8% de los evangélicos entonces estaría allí. No es desfiarse la religión del todo, pero claro, allí un factor importante para tener en cuenta respecto de esta zona. Eso con el norte. ¿Qué ocurre con el nordeste, que es este bastión entonces de Lula, que ha logrado conseguir en estos últimos años? Bueno, en general, en esta segunda región, de las 5 que tiene Brasil, Lula consigue el 63% de los votos y Flavio el 31%. En Piauí, donde Lula consigue su mejor victoria con el 70% de los votos, mientras Flavio consigue el 24%. Y en Bahía, Lula consigue el 65%, mientras Flavio el 21%. Ojo, porque en 2022 Lula consiguió el 69% de los votos en esta zona, que fue decisiva para compensar esa ventaja que consiguió Bolsonaro, Jair Bolsonaro, en 2022. En el caso del centro oeste, Mato Grosso, Flavio Bolsonaro consigue el 65%, Lula el 29,1%. Y en el sudeste, donde está Río, Sao Paulo y Minas Gerais, en el caso de este último estado, Flavio consigue el 48%, superando a Lula da Silva con su 42%. Hemos estado hablando anteriormente respecto de la importancia que hay detrás de Minas Gerais, porque se considera que desde 1989 y hasta el 2022, todos los presidentes que ganaron en Minas Gerais finalmente terminaron ganando la presidencia de Brasil, y por eso se ha planteado este lugar como una suerte de predictor del futuro. De hecho, en el sudeste de Brasil vive aproximadamente el 41,78% de los electores, con 66 millones de votos. Es el mayor número dentro de estas 5 regiones brasileñas, y con Sao Paulo, que concentra prácticamente la mitad de esa cifra. Bueno, claramente aquí hay una diferencia respecto de cada uno de los estados, pero Minas Gerais es un punto importante para analizar. Y en el sur, Santa Catarina, particularmente Flavio Bolsonaro consigue el 66% de los votos y Lula el 25%. Eso en el panorama nacional dentro de Brasil, con estos resultados que hemos conocido en estas últimas horas. En el caso de la votación en el exterior, es obligación para quienes se inscribieron precisamente en estos comicios. Casi 1 millón de personas estaban habilitadas para votar en el extranjero, en Brasil, pero solo para votar presidente y vicepresidente. Y claro, con el 62% de las urnas escrutadas y una participación del 40%, Lula estaba liderando en 59 países, mientras Bolsonaro lo hacía en 29. Todo esto en medio de estas votaciones que se llevaron a cabo en 186 ciudades de 134 países. Se representan apenas el 0,58% respecto del padrón electoral total y claro, con Estados Unidos, Portugal, Japón, Canadá, que son los países que tienen la mayor cantidad de la comunidad brasileña fuera de ese país. Y claro, habíamos visto una suerte de diferencia y cómo se ha ido acortando esa cifra, esa distancia entre Flavio Bolsonaro y Lula da Silva en estas últimas horas, y es porque las mesas electorales del sur, de los centros urbanos, de las zonas más ricas, están evidentemente mejor conectadas. Faltaba, ¿no?, el resto, por cierto, de las regiones, lo señalábamos hoy más temprano también, ¿no?, esa diferencia que había respecto a las mesas escrutadas en el nordeste respecto del sur de Brasil. Ojo con este dato, en 2022 Lula había sobrepasado a Jair Bolsonaro cuando llevaban el 70% escrutado. Finalmente no ha conseguido eso Lula en esta oportunidad, que se queda con el 44% aproximadamente detrás de estos votos. Y claro, con una elección donde también se eligieron otros cargos en este país, 12 candidatos para la presidencia y con ello también con esta fórmula de vicepresidente, pero en este caso también se estaban eligiendo 27 gobernadores, 54 senadores, de hecho, dos puestos del Senado estaban en disputa en cada estado, renovándose dos tercios de las 81 bancas y con tres senadores en total por estado, que estábamos viendo, por cierto, en este lugar. En el caso de los senadores, el Partido Liberal, el partido de Flavio Bolsonaro, consigue 20 escaños, mientras los republicanos 6, le sigue el Partido Social Democrático con 4, el Movimiento Democrático Brasileño con 3 y el Partido de los Trabajadores con 3 escaños, según el resultado nacional dentro de estos 81 escaños totales que se estaban y que están más bien en disputa entonces en Brasil. En el caso de los diputados federales, también aquí el Partido Liberal con el 98,5% escrutado consigue 22 puestos de diputados, se le sigue Unión en Brasil con 13, Republicanos con 10 y el Partido de los Trabajadores con 9. Un panorama bastante complejo, Alicia, por lo demás, para el partido del actual presidente de Brasil, que se va a tener que enfrentar en una segunda vuelta con Flavio Bolsonaro.
7: Muchas gracias, Isel. Completo entonces informe de estos resultados en Brasil. Que estés muy bien, buenas noches.
6: Nos vemos.
7: Bueno, ya estamos en la mesa de Conexión Global Prime, por supuesto, con Raúl Sor, con todo el análisis de la jornada. Raúl, ¿cómo viviste este día? Que fue de varias sorpresas, creo yo.
8: Absolutamente, muy sorprendido. Claro, uno seguía por las encuestas, sí, pero de todas formas se sabía que iba a ser un resultado estrecho, uh-huh, o por lo menos esas eran todas las predicciones, pero no que iba a ser tan favorable a Flavio Bolsonaro. Y por lo tanto, sí, es una sorpresa.
7: En la encuesta de ayer, Lula seguía liderando y Flavio seguía atrás.
8: Sí, bueno, eso no es la primera vez que ocurre que las encuestas yerran, y no necesariamente porque la metodología sea errónea, uh-huh, sino que la gente oculta su voto por diversas razones. Y bueno, ya vemos lo que, una vez más, si uno se hubiese tenido que apostar, uh-huh, sobre la base de las encuestas, habría perdido su dinero.
7: Totalmente, menos mal no lo hicimos, Raúl. ¿Cómo es este? Partamos primero por el triunfo, porque sin duda ayer Bolsonaro obtiene una cantidad importante de votos, pero además el Partido Liberal le va muy bien, tanto en el Congreso, Michelle Bolsonaro también sale electa como senadora. ¿Es un triunfo para la familia Bolsonaro y para el Partido Liberal?
8: Eso sin duda, pero yo creo que hay razones más profundas. O ellos supieron interpretar mejor los anhelos de un sector importante de, uh-huh, la población brasileña. Por cierto, se dirá que hubo campañas, que las redes sociales, todo eso puede ser cierto, pero eso no borra lo esencial, que hay un sector importante que está optando por una nueva propuesta, una propuesta, si se quiere, adversativa, uh-huh, a lo que fue Lula. Y que Lula, hasta cierto punto, no ha sabido, y el Partido de los Trabajadores, no ha sabido renovar su mensaje. De hecho, el mismo nombre Partido de los Trabajadores ya implica un cierto sectarismo, en el sentido de que hay una gran masa de personas que vota, uh-huh, y que no son trabajadores, que son dueñas de casa, claro, que no, digamos, no pertenecen al mundo laboral. Uh-huh. de una u otra manera, y que en Brasil se ha observado, y esto ya se había observado en la elección anterior, que pese a uno de los mayores éxitos de Lula fue la bolsa de familia.
7: Sí.
8: Y esta ayuda, que principalmente en el nordeste, y los nordestinos le han respondido, uh-huh, digamos, lealmente, y le han dado la mayoría en esa región, pero también en muchas otras regiones, sacar a un porcentaje importante de brasileños de la pobreza. Y quizás el mayor logro de Lula fue ese. Y sin embargo, uno diría, bueno, todos los que salieron de la pobreza se van a sentir agradecidos. No necesariamente, porque muchos de ellos aumentan sus ambiciones. Y dicen, bueno, yo ya no quiero ser de los trabajadores, yo no quiero ser de la masa de la pobreza. Yo quiero ser ahora un emprendedor. Y comienza a cambiar sus valores. Y ese aquí se da un cruce, que lo hemos comentado antes, muy interesante, entre la cultura de los emprendedores y la cultura evangélica. Es decir, la cultura de la individualidad. Yo respondo frente a Dios. Yo busco la menor intermediación posible en mi relación con el ser superior. Por lo tanto, lo que yo logre va a ser producto de mi esfuerzo. Y yo no quiero que ni el ser superior ni el Estado me ayude. Yo quiero labrarme mi futuro con mis propias manos, con mi sudor. Uh-huh. Y eso es implícitamente, hay una ideología muy profunda en esto. Y esa ideología, y se ve en los resultados de los votos, ha permeado un sector importante de la sociedad brasileña. No solamente que 30% de ellos se declaran evangélicos, lo cual, digamos, Brasil por lejos es el país cristiano con mayor número de feligreses. Pero,
7: tanto católicos como evangélicos.
8: Exacto. Uh-huh. Pero, digamos, hay una diferencia digamos, bastante profunda entre el catolicismo y los sectores evangélicos y distintas corrientes dentro del evangelismo también. Uh-huh. Pero en lo fundamental, yo diría, una de las diferencias es el esfuerzo personal versus el espíritu colectivo que promueve el catolicismo, es decir, la salvación es colectiva. En cambio, en el protestantismo, el acento está en la salvación es personal,
7: claro.
8: Es decir, depende de tu esfuerzo, cómo tú te relacionas con, digamos, el ser supremo.
7: Ahora, en ese sentido, ¿tú crees que acá el votante brasileño votó entonces por lo que representa incluso Jair Bolsonaro, ni siquiera Flávio Bolsonaro, lo que representa el bolsonarismo en el sentido de más allá de las propuestas? Porque no había tampoco muchas propuestas de parte de Flávio Bolsonaro más que liberar a su padre, Jair Bolsonaro.
8: Sí, bueno, él tiene una propuesta claramente mucho más capitalista, uh-huh, que la de Lula. Lula, por decirlo de alguna manera, tiene una tendencia más estatista.
7: Aunque, del Estado,
8: uh-huh, y la participación del Estado y bolsa de familia es exactamente eso. Y parte, digamos, del éxito de bolsa de familia era que obligaba a las familias para recibir las ayudas, tenían que mandar los hijos al colegio y, digamos, y todo esto está muy engarzado con lo que es el Estado, porque la educación en muchas regiones es estatal. Uh-huh. Y por lo tanto, era una forma en que el Estado no solamente brindaba educación, salud, sino que aseguraba un ingreso a la familia para que cumpliera o fuese ese incentivo fuera la que los motivara a mantener a los chicos en los colegios. En muchos casos, las criaturas comienzan a trabajar muy temprano, ya a los 11 años, 12 años, ya están tratando de ganar algún dinero para apoyar a la familia, y justamente la bolsa de familia era para que no tuvieran que recurrir a eso y que los niños se mantuvieran, terminaran su escolaridad. Bueno, uh-huh, esto en alguna medida se ha ido superando, y salvo algunos sectores, los más pobres, en muchos lugares ya la escolaridad está garantizada, y por lo tanto las demandas han ido cambiando y van a seguir cambiando. Y hoy día vemos claramente un voto más individual, uh-huh, o individualista, si tú quieres, más que en soluciones colectivas.
7: ¿Y el progresismo ha fallado en leer eso, no solo en Brasil, sino en toda la región, crees tú?
8: Sí, y no solamente.

0: en la región, sino que también en Europa. Uh-huh. Es decir, lo que vemos prácticamente en todos los países europeos es un retroceso muy grande de la socialdemocracia. Uh-huh. Y la socialdemocracia está íntimamente asociada al desarrollo del movimiento sindical. Uh-huh. ¿Y qué es lo que ha ocurrido? Las nuevas formas de empleo, las nuevas tecnologías van atomizando, digamos, y la vieja fábrica textil en que trabajaban miles de trabajadores, bueno, algunas de ellas han emigrado a otras latitudes, se han ido a Asia, otras simplemente se han ido reconvirtiendo, y hoy día con la inteligencia artificial y con todo, digamos, con la computación, es decir, hoy día tenemos cada vez más parcializado o más atomizado la fuerza de trabajo, y hemos visto el debilitamiento generalizado de los sindicatos a nivel mundial, en Estados Unidos, en Europa y también en América Latina, y sin duda también en Brasil. Y por lo tanto, Lula, el héroe, el adalid del movimiento sindical, hoy día aparece como una figura un poco más desdibujada.
1: Ahora, ¿tú crees que también le jugó en contra Lula, y también quizás explicando al resto de las regiones que al parecer el tener un gobierno o gobernar con anterioridad no es una buena campaña electoral? Los presidentes no están logrando las reelecciones en los países.
0: Como se dice, es una mochila pesada.
1: Es una mochila pesada.
0: Exacto. Y claro, llegar sin antecedente, como una promesa nueva, que no era estrictamente el caso de Flavio Bolsonaro. Uh-huh. Y eso es lo llamativo, que digamos, Jair Bolsonaro está condenado y su condena proviene de un intento de golpe. Uh-huh. Y él, al asumir, digamos, Flavio, la herencia de su padre, dice, y una de las medidas que yo voy a tomar es liberarlo.
1: Sí, eso está claro. Sabemos que claro, si gana, bueno, Flavio, sale Jair Bolsonaro.
0: Pero eso, digamos, debió haber gravitado en el electorado, y por lo visto no fue así. Es decir, eso no fue una objeción mayor. De lo que se sabe, hubo otros, incluso muchos escándalos financieros, uh-huh, en los que están comprometidos varios de los participantes, sí, tampoco, al parecer, tuvieron un efecto muy gravitante.
1: Pero a la gente no le importa eso, no cala en el electorado estos casos de corrupción, de fraude.
0: Yo creo que hay un cierto cinismo en un sector importante del electorado que dice, ¿sabes qué más? Son todos ladrones. Ahora, ¿cuál es el ladrón que me conviene más, por decirlo así, no? O son todos unos pillos, para no usar una palabra tan fuerte. Uh-huh. De estos pillos, ¿cuál es el que mejor va a servir a mis intereses? Por lo tanto, damos por descontado que la clase política
1: ya está mal.
0: Claro, de alguna manera ellos se arreglan los bigotes, por uh-huh, usar una metáfora machista.
1: Pero tú eres feminista, lo sabemos.
0: Sí. Por eso me disculpé. No, pero ese es un tema que, digamos, y una de las grandes interrogantes que tengo, yo no sé si tú has visto datos, uh-huh, del voto femenino.
1: Sí, esa era gran incógnita, que el voto femenino iba a decidir estas elecciones.
0: Exacto, y de los, digamos, pronósticos que yo había visto, era que el voto femenino iba a favorecer a Lula, y que Lula ha tomado una serie de medidas que favorecen a las mujeres. Uh-huh. Y, digamos, el periodo de Bolsonaro fue bastante soez, bastante sí, grosero hacia las mujeres. Y bueno, sacó esta idea de que las mujeres anduvieran armadas, que se compraran uh-huh, un revólver. Es decir, que poco menos que si las asaltaban o había un intento de agresión, si ellas no sabían defenderse, era culpa de ellas.
1: Claro. Sí.
0: Y, o sea, esa actitud debió haber gravitado, o uno suponía que gravitaba en el voto femenino, pero con los porcentajes que ha obtenido él, me da la impresión de que no le ha ido tan mal con las mujeres.
1: Bueno, todavía no tenemos datos.
0: Y también pasó lo mismo con Trump en Estados Unidos.
1: Ah, claro.
0: Que también era bastante agresivo, ¿sí?, y grosero, machista. Y sin embargo tuvo una excelente votación entre las mujeres.
1: Mira, Raúl, las imágenes que tenemos en vivo son del comando de Luis Ignacio Lula da Silva. La imagen que está justo abajo tuyo en amarillo, uh-huh, este es el comando de Luis Ignacio Lula da Silva. Ahí lo vemos, entonces se espera quizás que hable el actual presidente de Brasil, que por lo demás no le fue muy bien en estas elecciones. Pasa segunda vuelta, es cierto, pero claro, se esperaba que tuviera un porcentaje de votos mayor. Estamos a la

0: espera entonces de cuando hablen los candidatos presidenciales. Y la otra imagen que ustedes ven en el otro costado de la pantalla es el lugar electoral de Flavio Bolsonaro, entonces, que también podría entregar sus primeras palabras tras una victoria importante. En un momento incluso se pensó que podría no haber segunda vuelta, en un momento la diferencia era de 10 puntos porcentuales. Sí, no,
1: él estuvo sobre el 50%.
0: Exacto, llegó al 51% en un momento, y claro, llamaba la atención no solo que era más del 51%, era que Lula estaba en un 40%. Claro, se explica después que van entrando los votos del norte, que es el bastión de Luis Ignacio Lula da Silva. Pero ¿cómo ves tú el panorama para la segunda vuelta?
1: Lo veo muy difícil para Lula. Uh-huh. Yo creo que lo va a tener muy cuesta arriba. Muchos de los candidatos que se presentaron, que sacaron porcentajes menores, pero que sumados representan, digamos, podrían cubrir la diferencia. Algunos de ellos van a ir a Bolsonaro, uh-huh, a Flavio Bolsonaro, y no me queda muy claro dónde Lula puede conseguir más votos. Uh-huh. Es decir, hacia dónde puede crecer. Uh-huh. Y bueno, habrá que ver cuál es su cambio de estrategia, y tendrá que, digamos, modificar su llamado en términos del movimiento sindical de trabajadores, y orientarlo más a las demandas de esta clase media. Digámoslo de alguna manera, el voto de los trabajadores lo tiene relativamente asegurado. Uh-huh. Y si quiere crecer, tiene que modificar un poco su discurso, su narrativa, y digamos, él tiene más de 80 años y eso no es ningún inconveniente. Es decir, él está, por lo que se ve, en perfecto estado de salud.
0: Envidiable estado de salud.
1: Exactamente, con una tremenda vitalidad. Sí. Pero las imágenes son fuertes y digamos, en general, sobre todo los jóvenes, quieren ver a personajes más jóvenes, quieren ver una renovación de la política. Uh-huh. Y lo quiera o no, Lula es una figura gastada no por, es decir, por la cantidad de años que ha estado al frente. Entonces hay también un cierto hastiamiento, es decir, la gente quiere cambio, quiere rostros nuevos. Uh-huh. Muchas veces se pueden equivocar con los rostros nuevos, eso no garantiza nada. Pero la novedad siempre ayuda, y en política, todos los estrategas políticos te dicen que eso hay que lograrlo. Ahora, fíjate, hay un tema que no se ha hablado, o yo no lo he escuchado, y que a mí me preocupa de sobremanera, pero realmente sobremanera, y es el Amazonas. ¿Qué va a pasar con el Amazonas? Porque durante el gobierno de Jair Bolsonaro hubo un talamiento, una destrucción enorme del Amazonas. Y uno de los grandes temas que planteó Lula fue proteger el Amazonas. Cuando hablamos del Amazonas, no solamente estamos hablando de un tema de Brasil, estamos hablando del clima mundial.
0: Claro, es el pulmón del mundo.
1: El pulmón del mundo, y es la mayor reserva de agua del mundo, de agua dulce. Uh-huh. De manera que, ¿cómo se va a tratar el tema de la Amazonas? Es una cuestión clave. Y yo ya te podría anticipar que, dado la votación que obtuvo Bolsonaro y la victoria que obtiene en los sectores rurales, especialmente ganaderos, uh-huh, que es el gran lobby, probablemente vamos a ver una destrucción mucho más acelerada, así como ocurrió en el gobierno de su padre, del Amazonas. Y esto, como lo dijimos, es el pulmón de la Tierra. Uh-huh. Es decir, buena parte del clima de todo el planeta se genera en el Amazonas. Y destruir o talar esa región va a tener consecuencias para todo el mundo, para América Latina, uh-huh, pero todo el planeta se va a ver afectado por las políticas que se tomen en el Amazonas. Para darte un ejemplo, en algún momento Estados Unidos, en gobiernos anteriores, planteó la posibilidad de intervenir militarmente en Brasil para proteger el Amazonas, con el argumento de que esto, digamos, precipitaba el cambio climático y que era una amenaza también para Estados Unidos. Como hoy día se habla del narcotráfico, bueno, el cambio climático es una amenaza. Yo sigo convencido de que la mayor amenaza para la humanidad es el cambio climático.
0: Uh-huh. Pero no hace Donald Trump ni Flavio
1: Bolsonaro. No, claro, ellos tienen Donald Trump menos que nadie. Uh-huh. Y es un gran adorador del petróleo y el carbón, y vivan las emisiones de CO2, está bien. Pero en el caso de Brasil, esta destrucción del Amazonas puede traernos consecuencias muy graves, también en Chile. O sea, no, es algo que nos atañe a todos, porque finalmente todos estamos en este barco que se llama Tierra.
0: Bueno, y ya lo decimos, lo que pasa en Brasil afecta a todo el vecindario. También hay otro punto importante, las tierras raras. También es algo que a Donald Trump le interesaba respecto de Brasil, y que si Flavio Bolsonaro llega a la presidencia, también le conviene a Donald Trump.
1: Absolutamente, y las tierras raras son un tema absolutamente central, porque China, cuando Trump comenzó a subir los aranceles, China dijo, muy bien, nosotros vamos a suspender, y los chinos son los principales abastecedores de tierras raras, nosotros vamos a suspender las ventas de tierras raras. Y Estados Unidos recapacitó y dijo, bueno, bueno, bajamos los aranceles, vengan las tierras raras.
0: Yo recuerdo esa vez que se iba a anunciar este acuerdo y tú dijiste, busquemos videos de tierras raras porque puede ir por ahí el asunto. Y efectivamente, sí, por ahí fue el asunto.
1: Y ahora Brasil es uno de los tiene una de las principales reservas de tierras raras, y por lo tanto esto Estados Unidos lo está mirando, pero con la mayor atención. Y hay un otro tema que hemos conversado bastante, que es el escudo de las Américas.
0: Exacto.
1: Y el escudo de las Américas, bueno, se ha planteado como una lucha contra el narcotráfico y
0: narcoterrorismo.
1: Sí, claro. Y contra en la terminología estadounidense, narcoterrorismo. Pero, digamos, la, por decirlo, el maquillaje, es decir, no, contra el narcotráfico. Y explícitamente Trump dijo, vamos a ir contra los grandes carteles, y hay dos grandes carteles brasileños, uno de ellos es el cartel Vermelho, rojo, que es famoso en el mundo delincuencial, pero acá, justamente, aquí viene el tema de narcotráfico y narcoterrorismo, porque Estados Unidos, al plantear el tema del escudo de las Américas, dice, vamos a ir contra el narcoterrorismo, y al decir narcoterrorismo, está planteando un tema de seguridad nacional. Es decir, el narcotráfico en general no lo es. No amenaza las estructuras políticas de un país. Es decir, es un problema delincuencial atroz, que nos afecta a todos, pero no es un problema político. En cambio, el narcoterrorismo sí es un problema político, y por lo tanto, eso, en la medida que afecta la estabilidad de los estados, permite la utilización de fuerzas armadas en temas domésticos, porque están luchando contra un enemigo, el narcoterrorismo, que pretende, esto es la teoría, yo creo que no es así, pero pretende destruir el Estado. Y al ser un enemigo el Estado tiene pleno derecho, legitimidad, a desplegar toda su fuerza. Y parte de su capacidad es su poder de fuego en las fuerzas armadas.
0: Raúl, estamos viendo imágenes en vivo del comando de Luis Ignacio Lula da Silva. Se están escuchando cánticos. Al parecer podrían salir los dos candidatos, porque también vemos movimiento en el comando de Flavio Bolsonaro. Al parecer los dos hablarían al mismo tiempo.
1: Mejor cánticos que llánticos.
0: La mala noticia es que van a hablar en portugués, entonces no vamos a tener rápidamente la traducción de esas primeras declaraciones, pero claro, quizás en el lugar donde hay más ánimo, probablemente es en el comando de Flavio Bolsonaro por esta victoria que tiene en esta primera vuelta, si bien pasa Luis Ignacio Lula da Silva a la segunda vuelta en un porcentaje menor, cerca de 3 puntos porcentuales separan a ambos candidatos, cerca de 4 millones de votos, que se ve difícil entonces hacia dónde podría apuntar Luis
1: Ignacio. Diferencia de 3% todavía te permite decir, según los encuestadores,
0: 2%, mira.
1: 2%, sí. Claro. Bueno, eso es un empate técnico.
0: Es un empate técnico.
1: De manera, claro, es una derrota, pero en términos técnicos, es un empate técnico, y realmente, como tú lo señalaste antes, como se vio inicialmente cuando comenzaron a salir los resultados a esto, ya hay una diferencia fenomenal.
0: Ahora, es más estrecho el margen, porque las encuestas hablaban de 2 puntos de diferencia. Ahora está un poquito más. Raúl, vamos a la pausa, pero al regreso continuamos entonces con todo el análisis. Ahí tenemos los resultados oficiales hasta ahora. Menos de 2 puntos porcentuales entonces separan a Flavio Bolsonaro de Luis Ignacio Lula da Silva. Ya volvemos con más Conexión Global. Bye.
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1: Estamos de regreso en Conexión Global Prime analizando los resultados de las elecciones en Brasil. Estamos con Raúl Sor, entonces, viendo las conclusiones de estos resultados. Y tenemos la imagen en vivo, si nos pueden ayudar desde dirección, de Luis Ignacio Lula da Silva. Ahí lo tenemos, las primeras declaraciones que va a entregar frente en su comando. Ahí lo vemos con este megáfono, está ahí acompañado también de su candidato a la vicepresidencia, también está la primera dama. Luis Ignacio Lula da Silva estuvo en la mañana, fue el tercer candidato en votar y dijo que tenía esperanzas de un buen resultado durante esta jornada. Y hasta ahora entonces Luis Ignacio Lula da Silva entonces se queda con el 47% de los votos. Veamos si es que podemos escuchar algo del ambiente de lo que está ocurriendo en su comando.

0: È simpatico.
1: Bueno, está teniendo parece problemas con el megáfono. Ahí va a hablar.
2: Compañeras y compañeras, nós acabamos de ter uma lição da democracia no Brasil com a votação do povo brasileiro. Nós precisamos começar essa entrevista agradecendo aos milhões de brasileiros que foram à urna dar o seu voto. A deputada estadual, deputado federal,
0: entre portugués y el micrófono florero.
1: Bueno, agradeció entonces el voto de los brasileños. Más adelante vamos a ver si podemos tener esas declaraciones ya en limpio de Luis Ignacio Lula Silva. Raúl, te invito a que conversemos ahora con Eugenia Dos Santos. Ella es académica, analista política de la Universidad de Santiago de Chile. Ahí la tenemos, Eugenia. Muy buenas noches y muchas gracias por acompañarnos en Conexión Global Prime ya con los resultados de esta primera vuelta. Buenas noches.
3: Buenas noches, muchas gracias.
1: Eugenia, ¿qué conclusiones puedes sacar tú de estos resultados?
3: Bueno, yo creo que las encuestas proyectaron este resultado. Bolsonaro, en el caso Flavio, había avanzado 2% en la última encuesta, a pesar de haber sido bastante tocado por algunos escándalos en la recta final de la primera vuelta, y pienso que el escenario también está reflejando el voto silencioso de aquellos que no se manifiestan en las encuestas. Pero tanto Datafolha como La Cueste apuntaron al escenario que nosotros tenemos hoy. Algo importante que yo estaba acompañando a ustedes, que dijo don Raúl, donde vamos, ¿no?, a fortalecer una u otra candidatura, pero habían tres candidatos de derecha, que como en Chile se diferencia a la derecha también en Brasil, y en este caso uno de los candidatos es enemigo número uno de Flavio Bolsonaro, el candidato Renan Santos, y los otros dos candidatos podrían aliarse, ¿no?, en la segunda vuelta en la candidatura de Bolsonaro.
1: Uh-huh. Eugenia, ¿tú crees que acá el porcentaje de abstención jugó un rol importante en estos resultados?
3: Sí, muy importante. Inclusive hay otro punto que hoy día las encuestas también revelan, que es el tema del rechazo. Ambos candidatos tienen un rechazo muy grande en la población. Así como en Chile, que existe ese anticomunismo, en Brasil también existe el antipetismo. Entonces, desde el principio, Flavio Bolsonaro trabajó el tema de votar en mí es sacar Lula. Uh-huh. Y el sacar Lula significa un voto que muchas veces siquiera el elector sabe explicar. Flavio Bolsonaro no solamente tiene una carrera política muy... Desde los 21 años está en la política como diputado, como Bolsonaro, igual que todos sus hermanos y toda su familia. Y con la aparición de su padre, ¿no?, en el año 2018, él pudo reaparecer, ¿no?, ahí en su trabajo, pero el trabajo de Flavio Bolsonaro en la política de Brasil es bastante vacío, y en ese sentido, él lo que lleva son los votos del bolsonarismo en masa que votó por él. Él es heredero de su padre, y su padre, todos sabemos que está detenido, ¿no?, por el tema de lo que pasó en Brasil en 2022, en la última elección. Pero yo creo que en la primera vuelta se define y com meus anos de trabalho e meus anos de análise, en el primer turno se arroja el candidato del segundo turno que va a ganar las elecciones. El que gana el primer turno siempre se torna presidente en el segundo turno, que es diferente hoy día el escenario de lo que pasó en 2022 con la campaña de Jair Bolsonaro y Lula.
0: Eugenia, y dime una cosa, ¿has visto algo sobre el voto femenino en Brasil? En estas elecciones, dime.
3: Sí, y yo inclusive fui una de las personas que apunté que las mujeres de la periferia podrían hacer la diferencia acá. Porque hablando obviamente de la reelección de Lula, la verdad es que el bolsonarismo tiene un sector que ha creado inclusive un movimiento de mujeres antifeministas. Entonces, hoy día, el fenómeno de la extrema derecha, que estamos estudiando profundamente, viendo los factores por los cuales una mujer vota en el antifeminismo, ¿no? Es muy importante evaluar, analizar, para poder entender. Pero vuelvo a decir, aquí hay un punto que nosotros no teníamos en las encuestas en 2022. Que es el tema del rechazo. Hoy día Lula tiene un rechazo no mayor que Flavio, ¿eh? Porque por eso se da esa polarización, y aquí está la polarización. Nosotros hablamos de polarización y aquí está 47.22% y Lula 45.03%. Entonces, son 3 millones

0: ¿no? Parece hasta que en ese caso de la elección ahora, el bolsonarismo sigue la cartilla prácticamente de lo que propuso Donald Trump.
1: Perdona,
0: Inclusive uno de los hijos
1: ¿te puedo preguntar a propósito
0: de
1: que...
0: Jair Bolsonaro está en Estados Unidos, ¿no? Eduardo Bolsonaro. Entonces, si...
1: ¿Te puedo
0: ¿escucho?
1: preguntar? Sí, te quería preguntar justamente sobre Estados Unidos. ¿Qué gravitación crees que tuvo Estados Unidos en los resultados electorales?
0: Mire, yo lo que creo es que desde mayo de ese año, las investigaciones muestran que hay injerencia de los Estados Unidos en las elecciones en Brasil. Podría haber injerencia en las elecciones en Brasil. Inclusive, la empresa de J.D. Vance, el vicepresidente de los Estados Unidos, estaba intentando instalarse en Brasil. Primero por la crisis en el Supremo Tribunal Federal, cuando Jair Bolsonaro fue condenado, ¿no? Y segundo ahora, cuando llegaba ya las elecciones. Y obviamente nosotros estamos viendo ahora, en octubre, las elecciones en Brasil. Pero desde mayo nosotros hemos tenido investigaciones que muestran el intento por instalarse, la comunicación que han tenido con los empresarios más pudientes del país. Entonces, donde yo apuntaba era que no solamente el agronegocio, el empresariado, Brasil es uno de los países que tiene la burguesía más pudiente de América Latina y todo se sorprende con el resultado cuando, claro, hay también un número de personas pobres, 33 millones, que probablemente Lula sacó de la pobreza 10 millones, pero en el fondo... Este 10 millones que salieron de la pobreza no ingieren en el resultado de las elecciones, porque el agronegocio, el empresariado, ellos también están acá incentivando a aquellos que van a favorecer un determinado sector. Entonces, en el caso de Flavio, heredero del bolsonarismo, y nosotros también hemos estudiado la extrema derecha y no es un fenómeno que se da en Brasil, es un fenómeno mundial. Nosotros necesitamos preguntarnos y bueno, don Raúl también se preguntó por qué una persona vota en un candidato y nosotros hemos preguntado por qué usted vota en Flavio Bolsonaro y la persona demora un minuto sin contestar pensando. Porque en el fondo ella puede responder, yo voto en Lula porque no me gusta Flavio Bolsonaro, pasa también del otro lado, y voto en Bolsonaro porque no le gusta Lula, pero eso no es respuesta, ¿no? Entonces yo creo que nosotros estamos delante de un nuevo paradigma de análisis, y también para la izquierda, la retórica es importante mirar, ver la diferencia de lo que están haciendo, pero en el caso... de la elección en Brasil está muy proyectada dentro de la realidad de lo que nosotros podríamos esperar.
2: Eugenia Dos Santos, lamentablemente se nos acabó el tiempo. Muchísimas gracias por estar con nosotros en Conexión Global Prime. Que estés muy bien. Buenas noches.
0: Muchas gracias a ustedes.
2: Bueno, Raúl, ahí teníamos otra mirada de lo que ocurrió hoy en Brasil. Luis Ignacio Lula da Silva sigue hablando en su comando. Flavio Bolsonaro salió en un momento, habló con los medios, pero rápidamente entonces volvió a ingresar a su centro entonces de militantes. Flavio Bolsonaro, Luis Ignacio Lula da Silva entonces sigue ahí hablando en el podio y al otro lado vemos la imagen entonces del comando de Flavio Bolsonaro. Raúl, se nos acaba el tiempo, pero no me alcanzaste a decir tú, que yo te quería preguntar también a ti lo que tú le preguntaste a Eugenia Dos Santos. ¿Te llamó la atención que Donald Trump no dijera nada en estos 2 días respecto de las elecciones, conociendo el historial de Donald Trump?
1: No, no me llamó la atención porque Donald Trump tiene asesores
2: ¿Ya?
1: y todo mostraba que cuanto más Estados Unidos se involucraba públicamente, abiertamente, esto favorecía y era agua al molino de Lula, porque hay un sentimiento, y este es uno de los temas que hubiese gustado desarrollar, que es el tema de la soberanía.
2: Claro.
1: Y por lo visto,

0: algunas de las intervenciones que hizo Trump ofendieron incluso a sectores, digamos, normalmente pro o sectores de derecha del bolsonarismo, y que, bueno, tampoco hay que olvidar que Bolsonaro, Jair Bolsonaro, pese a toda la relación que él tiene con Estados Unidos y un hijo que vive allí y que ha recibido apoyo, bueno, él proviene de los militares, y los militares brasileños, aunque recibieron mucho respaldo, y de hecho la llegada al poder de los militares hace algunas décadas fue respaldado por Estados Unidos, hubo siempre un cierto rechazo, una cierta digamos, desconfianza. Y justamente cuando hablaba de la Amazonía, Estados Unidos, y Estados Unidos planteó que si Brasil no era capaz de cuidar la Amazonía, Estados Unidos tendría que intervenir, lo planteó en algún momento, para protegerla. Y esa amenaza se transformó en la principal hipótesis de guerra del ejército brasileño. ¿Qué harían si una potencia extranjera, no hablaban de Estados Unidos, se quisiera apoderar de la Amazonía con todas las riquezas que eso tiene? Pero desde el punto de vista que, como lo planteó Washington en su momento, no era para apoderarse de riqueza, sino que era para proteger. Algo que Estados Unidos planteaba, como muchos otros países, que la Amazonía es patrimonio de la humanidad. Brasil dijo, ni un problema que sea patrimonio de la humanidad, pero es nuestra soberanía. Claro. Nadie viene aquí a defender la soberanía, nuestra soberanía, con fuerzas del exterior. Pero este fue un punto de fricción bastante importante en los años 80-90.
1: Pero estos resultados no te dan, quizás, dan a entender que quizás no fue tan importante ese tema, porque lo pregunto porque Luis Ignacio Lula da Silva hizo esto parte de su campaña, fue crítico de Donald Trump, él es reconocido internacionalmente como alguien que intentó enfrentarse a Donald Trump, que respondió a los aranceles, lo comparan con Mark Carney también, él habló en la ONU respecto de que no iban a ser el patio trasero de nadie, que Brasil no cabía en el patio trasero de nadie.
0: Tú tienes toda la razón, Alicia, pero claro, absolutamente.
1: Entonces, los resultados...
0: No, y es más, digamos, Bolsonaro tampoco mintió y dijo, si yo salgo electo presidente, voy a entrar al escudo de las Américas y, digamos, voy a pedir la colaboración de Estados Unidos para la lucha contra el narco, como quieras ponerle, narcoterrorismo.
1: Claro. Entonces, a lo que voy, los brasileños parece que no les importó tanto eso, considerando estos resultados.
0: Bueno, siempre se dice que la gente vota con el bolsillo, que vota, y lo han planteado muchos de nuestros analistas, que, digamos, votan más en contra que a favor, es decir, que nadie lee programas, pero que finalmente si estaban saturados con el personaje de Lula, bueno, no queremos más, y a Lula, él pasó por una situación en que estuvo encarcelado, y lo mostraban como un reo, y un estafador, y un sinvergüenza que se aprovechó y se compró departamento, en fin. Su imagen, él pasó, tuvo que aguantar chapazones fuertes, en los cuales, digamos, su figura, por supuesto, se debilitó. Y pese a que ha podido mantenerse vigente, y veremos qué pasa en la segunda vuelta, de todas maneras, algo queda.
1: Raúl, muchísimas gracias por estar un domingo en vivo en CNN Chile, y nos vemos el próximo miércoles.
0: Sin falta.
1: Y nosotros despedimos esta conexión especial, Conexión Global Premio Especial, con los resultados de Brasil. Ahí vemos los resultados oficiales, 99,71% de los votos escrutados, 47,09% para Flávio Bolsonaro, 45,09% para Lula da Silva, 2 puntos porcentuales separan a los candidatos que se enfrentarán nuevamente el próximo 25 de octubre. Muchísimas gracias por acompañarnos durante esta transmisión especial y, por supuesto, sigan en las pantallas de CNN Chile. Que estén muy bien. Buenas noches.

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5: Hola, ¿cómo están? Bienvenidas, bienvenidos a un nuevo capítulo de Influyentes aquí en CNN Chile. Hoy día vamos a partir hablando de salud con Ana María Arriagada, presidenta del Colegio Médico, a propósito de la ley de presupuesto y de un aumento de 4,7% para esa área. Y luego conversaremos de política, de la UDI, de la sociedad, con Ernesto Silva Méndez, el expresidente y director ejecutivo de Faro, UDD y miembro de la Comisión del Gobierno para la Modernización del Estado. Parte entonces, Influyentes. Doctora Arriagada, muy bienvenida al programa.
6: Gracias, Paula. Muchas gracias por la invitación.
5: Bueno, y me imagino que usted y su gremio estarán bastante contentos y aliviados de que salud es de los pocos ministerios que tuvo aumento. Pensemos que el presupuesto es de 1,5% más que el año anterior, sin embargo, para salud es 4,7%. ¿Cómo se toma usted este monto que sorprendió para bien, ¿no?
6: Bueno, yo creo que la primera lectura es esa, en el fondo, que de alguna manera crezca más el sector que lo que crece el presupuesto en años que sabemos vienen con esta como sombra, ¿no?, de estrechez fiscal. Por lo tanto, sin duda es una buena noticia. Ahora, el tema es que efectivamente hay que saber ahora algunos detalles. Ese 4,7, ¿sobre cuál presupuesto se va a calcular? ¿Sobre el inicial de apertura?
5: ¿Sobre lo gastado?
6: ¿Sobre lo que finalmente ejecutemos? Y lo otro, bueno, es saber ya, y nosotros lo teníamos claro, que probablemente el año 2027 las cosas no van a cambiar tan radicalmente y vamos a seguir con estos presupuestos que de alguna manera no se hacen cargo de la necesidad hasta fin de año. Nosotros venimos, yo diría, una década sufriendo esta misma manera de asignar el presupuesto, que se asigna para un año. Eso no permite planificar tanto y que siempre nos alcanza para 9 de los 12 meses.
5: Exactamente, y siempre quedan al debe y gastando más, ¿no?, de lo que estaba presupuestado. Ahora, vamos primero con el número general. ¿Esto muestra como una fortaleza, a su juicio, doctora Arriagada, de la ministra Mae Chomalí de cara a haber podido lograr en un presupuesto tan restrictivo este aumento tan importante?
6: Yo creo que sí, porque muestra que también se ha ido como generando en el Ministerio de Salud la necesidad de conseguir confianza en cuanto a sus números y a su productividad y a su eficiencia. De alguna manera, cuando un ministerio le va bien con Hacienda o con DIPRES, es porque del otro lado hay una confianza de que tú vienes a pedir porque necesitas, de que tú eres capaz de dar cuenta de lo que haces. Y yo creo que es eso lo que probablemente este año, en esta instalación de este gobierno, la ministra ha podido conseguir. Es una cosa positiva. Se ha ido labrando un espacio de mayor confianza.
5: O sea, tiene poder dentro del gobierno.
6: Claro, porque efectivamente tú tienes acá a un ministerio que tiene que pararse frente a la división de presupuesto, la dirección de presupuesto y Hacienda, que siempre miran de alguna manera con una cierta desconfianza a la salud, ¿no es cierto? Está esta imagen de que somos un saco roto, de que no damos cuenta de lo que hacemos, de que somos un sector ineficiente, y eso, por supuesto, es absolutamente rebatible bastante debatible. Y por lo tanto, yo diría que este es un primer como logro político de la ministra. Ahora, nosotros esperamos conocer el detalle porque, de nuevo, el 4.7 van a ser poco más de 18 billones y nosotros es factible que como sector terminemos gastando 19 billones y más.
5: Ahora, hablemos como de la película general, doctora Arriagada, porque siempre, como dice usted, la plata alcanza para 9 meses, falta más. Se ha invertido, si pensamos los últimos 10, 20 años, cada vez más en salud. No hay un retorno claro en términos de que las personas sientan que la salud pública ha mejorado, por lo menos las encuestas no lo muestran así. ¿Dónde están para usted los desafíos de gestión que hay que abordar y que son temas impopulares? Porque el gremio médico en general se protege bastante de la crítica, hay que decirlo.
6: Bueno, si hablamos de gestión, por supuesto, toca al gremio y sin duda los médicos somos una parte importante, yo diría la más importante de alguna manera en el eslabón de atención de salud. La más importante digo porque se centra en la atención clínica, ¿no? Para que se entienda bien, pero obviamente un médico no puede actuar solo, siempre depende de un equipo de salud, depende de condiciones laborales, depende de un apoyo de infraestructura y de tecnología. Y yo diría que, claro, Chile tiene que mostrar números muy importantes y muy notables. Tenemos la segunda expectativa de vida después de, solamente nos supera Canadá en Latinoamérica. Y en la OCDE tenemos muy buenos puntajes en términos de lo que logramos en vacunación, en expectativa de vida. Hemos ido avanzando y acercándonos a esos países, que son los países con los que nos comparamos, ¿cierto? En mortalidad evitable, en hospitalizaciones evitables, en la medida que hemos mejorado nuestra atención primaria. Y por lo tanto tenemos muy buenas cifras que mostrar en muchas cosas. Tenemos, sin embargo, malas cifras en otras cosas, y otras cosas que no solamente se abordan desde salud. Por ejemplo, tenemos una tasa de tabaquismo importante, tenemos sedentarismo, tenemos obesidad, y todas esas son cosas que también se abordan desde el intersector, ¿no?
5: Claro, y que son cosas más bien preventivas, ¿no? Que porque producen después enfermedades crónicas, pero que hay que evitarlas.
6: Exacto, y en eso tenemos una deuda, y por eso es una muy buena noticia lo que ya sabemos, o se anticipa, o se ha filtrado, digamos, de que el per cápita de la atención primaria va a crecer en alrededor de 1.000 pesos. Es una muy buena noticia, porque la atención primaria es la base de un sistema de salud, y de hecho, el mundo privado también está cuestionándose y abordando e introduciendo en su manera de enfrentar la salud a los médicos familiares, esta mirada un poco de la atención primaria. Sí. Si no hacemos eso como país, vamos a seguir siendo, como dicen Nan Sandoval y tantos otros salubristas de renombre, digamos, vamos a seguir siendo un país que finalmente le toque solamente la enfermedad y que tenga que cada vez atender más en el hospital a pacientes más graves y complejos.
5: Y además todo esto agravado por el cambio de la demografía, ¿no? Exacto. Cada vez personas mayores que van a llegar con enfermedades que hay que saber prevenir. Antes de eso, la lista de espera quirúrgica, por ejemplo, corríjame usted, son 480.000 personas aproximadamente. Lo que se ha dicho es que se puede hacer una mejor gestión para abordar esas listas, por ejemplo, con el uso de los pabellones. Por ejemplo, con los horarios, ¿no? Hay todo un tema ahí importante de doctores que atienden hospitales públicos, pero después se van a su consulta privada, en qué horario pueden atender, cómo. ¿Cuál es la mirada desde el Colmed que pueda ayudar, digamos, a una política de destrabar estas listas?
6: Bueno, la lista de espera es algo que preocupa mucho, sobre todo porque el Ministerio de Salud puso el foco en lo oncológico.
5: Claro, y claramente, vamos a hablar de eso, ¿no?
6: Claro, y claramente se saca el foco de lo que son las listas de espera. Las listas de espera han aumentado el número de pacientes, número de personas, y se han retrasado los tiempos de espera, especialmente las especialidades quirúrgicas. En relación a los pabellones, la Comisión Nacional de Productividad hace hartos años viene proponiendo, ¿cierto?, que existan, ojalá, 2 turnos de pabellón, sí, de manera de que uno pueda tener los pabellones funcionando.
5: Sí. ¿Y por qué eso no se ha podido hacer realidad si es un diagnóstico tan claro, tan compartido, que hace todo el sentido del mundo?
6: Porque requiere gestión y sobre todo requiere recursos. Para tener 2 turnos funcionando, usted requiere tener personal en esos 2 turnos funcionando. Y de hecho, cuando se hacen programas en que se dan recursos extraordinarios a la lista de espera, lo que se hace fundamentalmente es eso, se le paga a las personas, en el fondo, un turno extra. Y eso obviamente es a costa del tiempo de las personas, de su descanso, de su tiempo familiar, o sea, obviamente es un desgaste, a menos que uno lo asegure con leyes de contratación más flexibles. Y ahí lo reúno un poco con la propuesta del Colegio Médico. Nosotros tenemos 14 formas de contrato de los médicos en lo sanitario. Eso inmediatamente agrega una complejidad enorme. Y obviamente aquí nosotros quisiéramos, y hemos hablado, y muchos años era como casi un mantra, ¿no?, hablar de la ley médica única. Hoy día nuestra mirada está puesta en la ley que contrata a los médicos en urgencia, porque ha dejado de ser un estímulo, porque también las condiciones como culturales o las, la sensación de bienestar o incluso los sueños de los médicos jóvenes no tienen nada que ver con los sueños de mi generación o de la que venía antes. ¿Sí? Y por lo tanto,
7: ¿por qué cambió eso?
6: Los incentivos han cambiado, sí. Paula.
7: ¿Por qué los médicos jóvenes tienen otros sueños? ¿Qué sueños tienen?
6: Yo creo que esto pasa y es como un poquito la figura, ¿no? De como después de la revolución industrial, de como el operario de la Ford, ¿no? Alguien que entraba a trabajar en la Ford o en la Chevrolet y quería trabajar toda su vida en esa empresa. Y ahí en esa empresa se le iba la vida, la familia, la historia. Hoy día ya no hay un abrazar el lugar de trabajo con tanta fuerza, sino más bien como un deambular por lugares donde eso se congregue con calidad de vida, con tiempo libre, con algo que es muy positivo. Hoy día los médicos más jóvenes también tienen muy, muy bien puesta la mirada en su bienestar psicológico, en su salud mental, ¿cierto?
7: Hoy y no día, quieren tanto estar en urgencia, que es, digamos, per se muy estresante. ¿Urgencia ya no es algo que les atraiga?
6: Lo que pasa es que la ley nuestra premiaba mucho que alguien se quedara 20 años en urgencia. Si usted le pregunta hoy día a un médico joven, ¿tú quieres entrar a este lugar y trabajar 20 años? ¿Te da la vocación para eso? ¿Encuentras que esto es interesante? Y la verdad que los médicos dicen, no sé si 20 años. No sé si me acomoda, no sé si esto se acomoda con mi plan de vida o con los valores que hoy día yo tengo como médico.
7: Quieren más calidad de vida.
6: Quieren más calidad de vida. Quieren también un trato más respetuoso que el que se daba antes. Quieren también, y obviamente hoy día la medicina también se ha hecho más compleja y por lo tanto el doctor requiere cada vez más elementos, apoyo e infraestructura para desarrollar proyectos que son distintos. Hoy día quiere operar, pero quiere operar por laparoscopía, pero quiere operar con un robot. Entonces son todas cosas que por supuesto requieren un apoyo tecnológico importante y también un acoplar lo que ofrecemos en los hospitales y atención primaria en términos de proyecto de desarrollo laboral. Y
7: ahí ¿les atrae menos la salud pública que antes?
6: Yo diría que no, ya. Yo diría que no. En general, todas las escuelas de medicina, las escuelas serias, ponen su campo clínico en un hospital público, en los CESFAM. Y yo diría que todo el perfil de un médico en Chile hoy día apunta a que sea un médico que aprenda como médico general a desenvolverse en la salud pública. La salud pública sigue siendo el lugar fundamental para un aprendizaje, no solo de lo técnico, el conocimiento, que yo diría que no es lo más importante porque se va renovando, sino sobre todo de los modos de aprender, de los modos de tomar decisiones compartidas, de la vinculación con los tutores. Todo eso, cuando tú incluso lo miras en la atención del sistema privado, los sistemas de privado más virtuosos es porque han copiado las formas que tenemos de desenvolvernos en el hospital
7: público. Y además tener contacto con la realidad de las personas en Chile, porque evidentemente la gran mayoría de las personas se atienden en la salud pública. Para cerrar el tema este de mejor gestión, que es un tema en que ha insistido la ministra Chomalí, también el presidente Kast lo dijo, o sea, bueno, se están poniendo más recursos, pero hay que hacer más eficiente el uso de esos recursos y no solo pedir más recursos. Desde el Colegio Médico, ¿qué proponen para hacer más eficiente, por ejemplo, el uso de los pabellones, las listas de espera quirúrgica, quien adicionalmente a pedir más recursos para que haya más personal?
6: Bueno, nosotros estamos trabajando en una propuesta a la par que el gobierno ha desarrollado en este Consejo de Salud y también una comisión sobre la eficiencia. Nosotros estamos también participando, o sea, de esa manera y en esas instancias, pero además tenemos un trabajo que tiene algunos vasos comunicantes hoy día con FONASA y con el Ministerio para hacer una propuesta que tenga que ver con el presupuesto en salud, en lo hospitalario y la atención primaria, pero que también incluya elementos de gestión. Y por lo tanto el colegio está trabajando en eso, pensando sobre todo en el presupuesto del año 2028 probablemente, imaginando un presupuesto que ya no dure un año, sino dure dos años e incorporando elementos que se plieguen a la gestión. La gestión es algo que yo diría no es algo que se instala de un gobierno a otro, no es algo que se instaló este año, se viene trabajando hace mucho tiempo y de hecho, por ejemplo, hay una forma de operativizar los pabellones, que son con pabellones para las cirugías que son cirugías ambulatorias, vale decir, el paciente que no se queda a dormir en el hospital y que se ha ido implementando en varios hospitales y ha tenido resultados bien concretos. Lo que pasa es que cuando se habla de gestión a veces se entra en esta dicotomía que como que es gestión sin recursos. Y nosotros siempre hemos dicho, son recursos bien gestionados.
7: Claro, o recursos y no gestión.
6: Exactamente.
7: Claro, que es como solo poner más plata y no mejor, ver si los procesos se pueden mejorar. Ahora, también se habla de usar inteligencia artificial para tramitar las listas de espera, ver quiénes. ¿Cómo lo ven desde el Colmed? ¿Lo ven como una herramienta que puede ser útil?
6: Nosotros, bueno, hemos desarrollado desde el Colegio Médico varias instancias que tienen que ver con vincularnos con la salud digital. Tenemos una comisión también de salud digital y, por lo tanto, este es un tema que nos preocupa. Nos preocupa también principalmente por el tema de cómo va a cambiar, ¿no es cierto?, las condiciones de trabajo. Y finalmente en sus preocupaciones más últimas, ¿no es cierto?, tiene que ver con un poco todo el contenido ético, ¿cierto?, que la inteligencia artificial nos obliga sin duda como a abordar.
7: Claro, porque si se usa, habría muchos datos de pacientes, por ejemplo, que estarían disponibles o que podrían ser, como hemos visto en muchos casos, hackeados, ¿o no?
6: Absolutamente, hay una protección de la privacidad. Hoy día, sin duda, la inteligencia artificial es ya una herramienta que permite optimizar el tiempo con el paciente. Cuando hablamos, por ejemplo, de una subsecretaría de redes que dice yo quiero aumentar la cantidad de pacientes que se atienden a nivel ambulatorio, el gran problema de plegarse a eso no es un tema que los doctores nos neguemos a la eficiencia, sino que ¿cómo lo hacemos cuando tenemos que abrir tres fichas clínicas para diferentes elementos o actos, partes del acto médico? Yo tengo que abrir una para ver su historia, tengo que abrir una si quiero ver sus exámenes, otra para ver sus radiografías, y si tengo que hacerle a usted un informe, por ejemplo, porque usted va a ingresar la ley Ricarte Soto, otro informe que me demora media hora más. Entonces, la verdad que para nosotros la interoperabilidad, que efectivamente el paciente pueda aportar su historia y sus datos allí donde vaya, es algo que sin duda va a ir en beneficio de que, ojalá, no automaticemos la atención, sino que yo tenga más tiempo para mirarla a usted a la cara y hacerme cargo de sus necesidades como persona.
7: Vamos a la gestión de la ministra May Chumalí. Disminuir o, digamos, hacerse cargo de las listas de espera oncológicas fue como su primer gran foco y lo dio por culminado con éxito, ¿no? 29.000 personas que estaban con diagnóstico de cáncer no GES fueron contactadas y está siendo tramitado, o está siendo, no sé si la palabra es tramitado, pero está siendo abordado su caso. Entiendo que solo quedan 1.000 personas que todavía no se ha podido hacer el mismo proceso. Otros han dicho que eso no es así, que en realidad esa cifra no es exacta. ¿Para usted es un logro que la ministra Chumalí puede reclamar como suyo?
6: Yo creo que el ministerio tiene hartas cosas que mostrar. Tiene que mostrar en detalle justamente lo que se pudo hacer con la alerta oncológica.
7: ¿Todavía no lo ha mostrado?
6: Todavía no lo ha mostrado con datos que podamos como analizar, ¿cierto?, en detalle, porque además sigue, porque el compromiso es resolver los pacientes hasta el final. La alerta oncológica permitió también abrir hartos centros privados, sobre todo en regiones con disponibilidad para entrar, por ejemplo, como parte de una agrupación pública privada. También habría que conocer esos datos. Habría que conocer cuántos recursos también se implementaron, porque eso nos sirve para modelar, bueno, ¿cuánto nos cuesta de aquí para adelante? No solo atender, haber atendido a estos pacientes, sino a todos los nuevos pacientes y nuevas necesidades, sí, que se van
7: pero
6: generando.
7: Pero con lo que usted sabe hasta ahora, con lo que conoce hasta ahora, la información disponible hasta ahora, ¿le parece que es un logro del gobierno?
6: A mí me parece que es un logro, me parece además que está bien poner el foco en lo oncológico. Lo que sí preocupa es que cuando uno pone el foco en algo y de alguna manera hay una menor priorización de la lista de espera. Para nosotros siempre la preocupación ha sido qué hacemos con esta lista de espera, una lista de espera cuyos tiempos bajan en la medida que, de nuevo, se inyectan recursos para que los hospitales puedan aumentar su funcionamiento al máximo posible. Eso este año no ocurrió y nosotros esperamos que el otro año se revierta. Es una de las cosas que esperamos de la discusión presupuestaria, es que ojalá se destine recursos suficientes para destrabar y mejorar los tiempos de espera.
7: Ahora, usted como presidente del Colmed le ha tocado, analizar muchas situaciones. El tema de los médicos que daban licencia médica falsa, fraudulenta, que es uno de los aristas del caso de pacientes enfermos viajeros, como se dice, detectados por la Contraloría. Me imagino que les ha producido a usted también y a todo su grupo una reflexión profunda de la ética de la profesión, ¿no? Porque esto era una industria, no sabemos si todavía hay algunos que siguen dando licencias médicas fraudulentas, se vendía como un servicio, ¿no?, en las redes sociales. Desde ese lado, ¿no siente, doctora Arriagada, que hay un mea culpa que hacer? No digo de toda la comunidad, porque la gran mayoría de los doctores no lo hacían, pero que a veces hay una cierta resistencia a evaluar, a transparentar, a mostrar sus resultados concretos de manera de evitar este tipo de situaciones.
6: O sea, yo creo que aquí fallaron varias cosas. Yo creo que aquí hubo la sociedad, una laxitud, un manejo que hicimos todos irresponsable, incluso a veces rayando en la falta de probidad en algo tan importante como la licencia médica. Y escuchamos, y era cosa de escuchar así como en el metro, ¿no? ¿Y qué hiciste? Tiré una licencia, con la mayor liviandad, ¿no? Y también colegas nuestros que viajaron estando con licencias, que incumplieron el reposo. Cuando uno habla, primero tenemos que despejar lo que es la asociación ilícita, ¿cierto?, la venta de licencia, verdaderas mafias, donde obviamente no hay ninguna duda, eso es un delito, se tiene que perseguir, y habían elementos en el Estado para que lo hicieran. Nosotros tuvimos reuniones con las fiscalías, pedimos, por ejemplo, como desmembrar lo que era la venta de licencias a través de sitios, ¿cierto? Ojalá incluso usando como tecnologías de inteligencia artificial que pueden tener las policías, ¿no? Y por lo tanto eso es algo que ojalá prevalezca y ojalá se siga persiguiendo el delito en ese sentido. Pero en términos del buen uso de la licencia, ahí tenemos harto que hacer. Ahí el colegio, por supuesto, se vinculó con esto pidiendo los datos. Hemos tenido 75 procesos éticos en nuestros tribunales de médicos que, estando con licencia, dieron más de 30 licencias. De esos procesos que han sido sometidos al Tribunal de Ética, que es la herramienta que nosotros tenemos, tenemos un médico que fue expulsado, tenemos dos médicos que fueron suspendidos, uno por 3 años, hay 2 médicos suspendidos por 1 año y medio y los otros procesos continúan. Créame que nos ha costado vincularnos incluso con los datos.
7: ¿Por qué?
6: Y ahí, porque la verdad que si tú decías, bueno, ¿dónde están estos datos? ¿Cuáles son estos casos? ¿Estaban en la Compin? ¿Estaban en la Suceso? ¿Hubo que pedirlos por transparencia? Nos costó mucho, porque en el fondo, y aquí somos de alguna manera parte de lo que perdimos en el año 81, cuando perdimos la tuición ética. Yo puedo conocer sobre el comportamiento ético de mis colegiados, solamente los colegiados, a través de procesos éticos como en los tribunales. Pero no puedo vincularme realmente con cuidar la ética de la profesión. Y por eso, con otros colegios profesionales, el Colegio de Abogados, Arquitectos, Ingenieros, Dentistas, estamos pidiendo una modificación en la Constitución para poder recuperar la tuición ética de nuestras profesiones. A ninguna de estas profesiones y a ninguna profesión, a todas nos conviene, por decirlo de una manera positiva, ¿no?, que la comunidad y la sociedad confíen en nosotros. Los jueces pueden administrar, por supuesto, lo que es la ética de sus pares, pero a un juez le cuesta mucho decir, usted, doctora, infringió tanto su profesión de doctora que ya no debiera ejercer la profesión. Es un sitio bastante como ingrato para un juez.
7: Claro, es mucho mejor que sean los pares.
6: Que
7: ¿no?
6: sean los pares. En otros países, yo diría en la mayor parte de los países del mundo desarrollado, esto existe. Y hay maneras de hacerlo con tribunales especiales que son elegidos de forma que dan garantías a la sociedad. Porque también se trata que a la doctora, ¿cierto?, no la juzguen dentro de su colegio, ¿cierto?, donde están como sus colegas y sus pares, sino que sea juzgada en un ente que tenga miembros colegiados, pero que dé garantía. Así que nosotros estamos en eso porque creemos que el tema de las licencias nos pegó muy fuerte.
7: Me imagino que los avergonzó mucho como gremio, ¿no?
6: Por supuesto, porque en el fondo aquí hay, por eso repito, hay doctores que son realmente delincuentes, ¿cierto?, que se asocian para vender licencias. Se dijo, ay, estos doctores son extranjeros. Yo con eso no quiero para nada decir que son doctores que venían y su modus operandi era entrar al país, sacar un permiso, inscribirse y luego incluso viajar al extranjero y seguir operando, ¿cierto? No tiene nada que ver con los médicos extranjeros o formados en el extranjero que son parte hoy día de nuestro gremio, nuestra profesión y la ejercen como nosotros, ¿cierto? Pero también, yo creo que como sociedad, descuidamos el instrumento y claro. Lo empezamos a usar.
7: ¿Hay laxitud?
6: Hubo laxitud, hubo falta de seriedad y hubo finalmente actos que en el fondo llevaban a un desmedro económico importante. Si miramos hoy día, por la acción de la Suceso, de la Contraloría, también el colegio, nosotros hemos hecho capacitaciones, cursos, las licencias médicas siguen siendo una parte muy importante de nuestra preocupación.
7: Claro, y después no hay recursos para la salud.
6: Exacto, hemos logrado ahorrar $500 millones después de lo que fue la demostración de este problema por parte de la Contraloría. $500 millones es mucho recurso, sobre todo para un país como el nuestro.
7: Doctora Arriagada, se nos va acabando el tiempo. ¿Cuál quisiera usted que fuera su legado como presidenta del Colmed, que es un gremio que tiene una alta figuración pública? Recordemos nomás que la doctora Esquiasiche, presidenta del Colmed, tuvo una figuración muy relevante en la pandemia y de ahí empezó una carrera política. Terminó siendo ministra del Interior del gobierno del expresidente Boric. Usted le ha dado otro cariz más técnico, pero ¿qué quisiera usted lograr en su mandato con todo este escenario, ¿no? De, por un lado, tenemos aumentos de gastos porque hay personas mayores, hay 1 millón de personas más en FONASA, ¿no? Que, por supuesto, hacen que el gasto en la salud pública sea mucho más importante, más todos estos otros cambios sociales al mismo tiempo.
6: Bueno, a mí me gustaría, de alguna manera, como hasta el último día en que nos dure como directiva nuestro periodo, seguir como, de alguna manera, priorizando dentro del colegio un trabajo que sea un trabajo gremial, que se haga cargo de la trayectoria de los médicos, desde el más joven hasta el doctor o la doctora que está por jubilarse, que mejore sus condiciones de trabajo y el desarrollo de sus proyectos, pero anclado al colegio del cual soy parte, un colegio que ha sido fundamental en crear el Servicio Nacional de Salud, que ha estado para acompañar a este país en temas como la desnutrición. Hoy día le toca acompañar a este país en lo que viene, que es el envejecimiento. Un colegio profundamente ligado a la academia, también a las universidades, y un colegio que tiene una vocación pública. Siempre ha tenido una vocación por los más pobres, por las personas que están esperando, por los más vulnerables, por los que tienen menos recursos. Y por lo tanto, seguir manteniendo un colegio que tiene esa ancla política. Este colegio no es un partido, no está dominado por un partido, no es un lugar donde vengamos como a ejercer una acción partidista, ¿no?, o militante. Es un colegio que está formado por un gremio donde hay diferentes miradas, pero siempre anclado a todo lo que tenga que ver con la política y que impacte en la salud, especialmente la salud de las personas que esperan, los que tienen menos recursos, y de aquí en el futuro, en un país que va a ser cada vez un país más envejecido, con otro tipo de desafíos por delante.
7: Claro, y que requiere todo un cambio, ¿no?, que es lo que tendría que Chile empezar a hacer. Doctora Ana María Arriagada, muchas gracias por esta conversación.
6: Gracias a ti, al programa, muchas gracias.
7: Y vamos a una pequeña pausa y ya seguimos con más influyentes. Viene Ernesto Silva, prorector de la Universidad del Desarrollo y director ejecutivo de Faro UDD. Espérenos.

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Ya estamos de vuelta acá en Influyentes con nuestro siguiente invitado, Ernesto Silva, prorrector de la Universidad del Desarrollo, director ejecutivo de Faro UDD. También es miembro de la Comisión para la Modernización del Estado que ha creado el gobierno. Fue presidente

0: Presidente de la UDI y fue dos veces diputado. Muy bienvenido, Ernesto.
1: Muchas gracias, Paula, por la invitación.
0: Bueno, y vamos a partir hablando de política, porque expresidente de la UDI, diputado tanto tiempo. Está complicado el gobierno, las cifras económicas han sido malas, el IMASEC, el desempleo 9,6%, y no avanza, no, digamos, y los efectos de, además, el alza de, de los combustibles sigue pegándole a los chilenos y las chilenas. ¿Cuán preocupado estás por este escenario?
1: Muy preocupado, pero creo que se están tomando las decisiones correctas. Sí creo que hay cosas que hay que mejorar.
0: ¿Cuáles?
1: A ver, lo primero es que si uno mira a la economía chilena, el nivel de deterioro, independiente de la culpa, pero el nivel de deterioro era muy grande, y acá no hay atajo, no va a haber receta mágica. O sea, no hay magia que resuelva los temas.
0: O sea, la ley de reconstrucción no va a solucionar esto ahora.
1: No, por lo tanto, en el fondo, cuando tú tienes un deterioro como el que tenía el país en términos de estancamiento, productividad, permiso, etcétera, para volver a retomar, el camino es largo, ¿ya? Para el camino largo, las medidas que se están tomando están bien y creo que están bien orientadas. ¿Y qué es lo que es difícil, como en muchos de estos temas? La transición. ¿Cómo recorres el camino? Porque los resultados de mediano plazo van a andar, pero la familia no tiene pega hoy día. Los resultados se van a dar, pero la empresa no puede invertir todavía porque no tiene suficiente certeza. En esa pega, yo lo que creo es que lo que se necesita es mucho más pedagogía. Yo creo que, en el fondo, están las condiciones para poder confiar que hay bases para el optimismo. Pero el gobierno tiene que hacerlo, creo, cada vez mejor en tres niveles. El primer nivel es con su propio equipo. Yo creo que tiene que haber pedagogía muy importante.
0: Porque hay diferencias dentro del equipo.
1: Sí, porque se tiene, lo que pasa que además es cuando algo es muy difícil, tú tienes que explicarlo para alinear, para sumar. O sea, cuando tú ves que un ministro pide presupuesto por el diario o por la televisión.
0: El ministro produce.
1: Exactamente. O cuando hay otras señales, creo que hay que hacer pedagogía interna y mucho más tiempo. La segunda pedagogía creo que es hacia el mundo del mercado. Y creo que en eso el gobierno ha avanzado y tiene que hacerlo más. Incluso hay iniciativas que no son en Chile, son fuera, el Chile Day. Generan confianza, están valiosos.
0: ¿Que eran de antes Chile Day, eso sí?
1: Sí, no, sí. No, pero te digo, está bien aprovechar, no quiero. Lo que digo es como el momento. Y la tercera, que es la más importante, hay que explicarle a las personas, a los chilenos, a la ciudadanía, todos los días, por qué se están haciendo las cosas que se van a hacer, cuánto van a tomar tiempo, qué esfuerzo se está poniendo. Y yo creo en eso, que el primer avance que veo como en buena línea es la forma que se ha abordado la ley del presupuesto, ¿ya? La ley de presupuesto no hace magia, no le veamos milagro, pero puede generar condiciones, ambiente que ayude a pasar mejor esta transición que siempre son difíciles.
0: Ahora, Ernesto, tú decías, claro, hay que explicarle más a la gente, pero ¿qué explicarle a la gente que durante la campaña lo que se le dijo es que todo iba a estar bien, que el gobierno anterior lo había hecho todo pésimo, que el país estaba quebrado y que ahora todo iba a ser mejor cuando ya llevamos más de 6 meses de gobierno, la situación económica no mejora, incluso varios ministros habían dicho que iba a venir un punto de inflexión que no se cumplió?
1: Mira, yo creo en eso que parte de lo que tenemos que aprender es que las campañas tienen que ser lo más realistas en lo que le dicen a las personas.
0: ¿Se sobreprometió en la campaña?
1: Puede
0: en
1: ser.
0: Esta.
1: Yo estaba en otra, yo apoyaba otra campaña, digamos.
0: Sí, la de Matei.
1: Sí, y creo que el presidente lo ha hecho súper bien y en ganar y en instalar un tema en lo cual ha sido muy consistente y exitoso, que ha sido cómo abordar la seguridad ciudadana, en mi opinión, por los indicadores que se ven y la trayectoria de la economía, ¿ya? En el corto plazo yo creo que el gobierno tiene que explicar más. Yo creo que no vamos a ver resultados antes del segundo trimestre del próximo año que se noten en empleo o en otros temas.
0: El ministro Quiroz, perdón, habló de que el último trimestre de este año se iban a notar los resultados. Ojalá. ¿Tú no crees que va a ser así?
1: Mira, yo soy, en el fondo tengo entrenamiento en políticas públicas, análisis, no en macroeconomía como para poder tener certeza, pero tiendo a pensar que el nivel de deterioro que tenían nuestras instituciones económicas en rigidez, o sea, piensa que tenemos un desempleo del 9,6%, el más alto en 70 meses, o sea, la cantidad, la persona ocupada han bajado, el nivel de informalidad es muy alto, entonces no creo que sea tan fácil hacerlo, pero vamos en la trayectoria correcta. Y yo lo que creo es que el aprendizaje que tiene que tener la política es cada vez más poder comunicar y enganchar con las personas la información lo más rápido que la tenga. Si te diste cuenta al tiro, como nos ha dicho el ministro Quiroz en estos días, que la producción minera estaba tan mal, hay que comunicarlo siempre lo más rápido, porque yo creo que la ciudadanía chilena y las personas son inteligentes y, en el fondo, nadie se compra cuentos rápido y prefiere que le digan la verdad. Y si esto se va a demorar, pero va en el camino correcto, creo que es el que
0: ¿aquí se han demorado en decir la verdad?
1: No creo que se hayan demorado en decir la verdad. Creo que se ha demorado la capacidad de coordinar un mensaje que sea permanente, sistemático, que te muestre como el otro lado del río, ¿te fijas? O sea, tú tenés que cruzarlo, estamos en el río, está difícil, pero el gobierno te tiene que mostrar que va hacia allá. Allá está el otro lado, están las medidas correctas, pero viene una temporada que está siendo difícil.
0: En esto, tú decías, apoyaste la candidatura de Evelyn Matthei, la candidatura de Chile Vamos. Evelyn Matthei ha sido bien crítica. Ella no está pensando que estas políticas son las que van a solucionar las cosas. ¿Está equivocada Evelyn Matthei? ¿Está equivocado
1: en
0: quién?
1: ¿Cuál en particular?
0: Porque, no, por ejemplo, la ley de reconstrucción. No, o sea, dice, escucha algunas cosas que también otras no. Hay varias políticas que ella ha sido muy crítica.
1: Sí, respecto del tono crítico permanente, ya a mí no me gusta. Ya, el tono crítico permanente. Yo creo que los líderes de opinión tienen que ayudar a que los gobiernos les vaya mejor. ¿Ya? Y en el fondo, y en eso, personas como ella tienen muy buenas ideas y propuestas que estén a disposición para mejorar. Respecto a las
0: ¿No eres partidario de que lo diga públicamente?
1: No, yo es partidario de que opine todo lo que quiera a todas las personas, ojalá ayudando a que mejoren las decisiones del gobierno.
0: ¿Ya? ¿Y sus opiniones han mejorado las decisiones del gobierno?
1: Yo creo que no. Ahora, en el fondo, tiene un gran liderazgo, tiene buena idea, queda mucho camino por delante, ojalá que lo pueda seguir haciendo. Pero creo, o sea, en el fondo, a mí me encanta que todas las personas participen del debate público, opinen, critiquen, pero también que existe una fuerza para ayudar a construir. Que este gobierno, si el país acá, tú podrás tener preferencias políticas de un sector, de otro, te podrá gustar, pero el momento que viven las instituciones chilenas y la economía requiere un nivel de impulso muy fuerte, porque los países cuando son pobres, Paula, tienen un camino que es doloroso, pero es más rápido para salir de la pobreza si toman ciertas decisiones, capital humano, certeza en las reglas, incentivos. Pero cuando tú llegas a ser un país de ingresos medios, ¿ya? Y por eso existe la idea de la trampa, los ingresos medios, todas las decisiones son más difíciles. Tu Estado está más grande y más rígido.
0: Hay más expectativas también de la gente.
1: Hay mucho más expectativas porque hay información. Los desafíos en los que nos tenemos que poner de acuerdo son mucho más complejos. Las pensiones, la edad de jubilación, otros temas. Entonces, en eso, tú necesitas mucho más motor construyendo. Sí. ¿Ya? Y en los márgenes.
0: Ahora, Ernesto, la decisión de aplicar el bencinazo, como se llama, que es no amortiguar el alza del precio de los combustibles, para muchas personas fue un error. Incluso dentro del gobierno había quienes decían que se haga gradual. Esperemos a ver cómo sigue esto, porque fue definitivamente un golpe para los bolsillos de las familias, que tú dices, hay que explicarles bien, pero si la gente no llega a fin de mes, no le cambia su realidad con que se la explique. ¿Debió haberse pensado eso mejor?
1: Yo creo que con el diario el lunes sí. Po. O sea, ya. Lo que pasa es que está...
0: ¿Fue un error aplicar así el bencinazo?
1: O sea, con el diario el lunes yo creo que sí, pero en el fondo... Pero déjame decir una cuestión. O sea, yo creo que lo que inspiró la decisión que se tomó ahí, cuando tú venías transmitiendo disciplina fiscal, austeridad, tenía un enfoque correcto. Yo creo que debe haber sido muy difícil estimar los efectos concretos que una decisión así iba a tener en el tiempo. Y creo que si tú miras el catálogo de decisiones que han tomado, en el fondo hacen el 90-10 positivo, ¿ya?
0: Pero esta está en el...
1: Yo, como te digo, con el diario el lunes sí, po. O sea, no sé si alguien habría tenido la capacidad para poder leer con mejor análisis en ese momento.
0: Se lo dijeron muchísimo muchos economistas de la oposición. Sí, por ejemplo, incluyó el exministro Marcel, se los dijo, esto va a tener un efecto en el consumo de la gente y por algo existía el MEPCO, ¿no? O sea, por alguna razón.
1: Sí, y de hecho esa institucionalidad existe, pero se aplicó de una manera distinta.
0: Claro.
1: Y yo creo que, en el fondo, como muchas de las decisiones económicas, tenía razones a favor de hacerlo, otras que no. Creo que el golpe en las expectativas fue más fuerte del que se pensaba claramente. Y déjame insistir en un punto. Cuando se enfrentan dificultades, los gobiernos tienen que dedicarle mucha energía a que sus equipos estén alineados y explicarle a la ciudadanía por qué tomas una decisión de este tipo, cuánto tiempo va a durar y qué remedio estás proponiendo. Y creo que en eso todavía hay camino y veo cada vez mejor al gobierno, pero tiene que seguir empujando eso.
0: Ahora, ¿qué pasa con la evaluación del gobierno y del presidente? Ustedes tienen el panel UDD, panel ciudadano, sí, que hace Juan Pablo Lavín, que muestra ahí la caída, encuesta tras encuesta, de la imagen presidencial, de la valoración del gobierno. Desde esa perspectiva, ¿cuál de todas las caídas en los atributos del presidente y de su gobierno es más preocupante para ti, que eres del sector, eres afín a este gobierno?
1: Yo creo que el presidente tiene un atributo que mantiene la confianza en la ciudadanía, sigue siendo creíble. Pero creo que la capacidad de resolver los temas economía y empleo está más en discusión. Y eso creo que es una promesa central de un gobierno de ideas de derecha y tiene que resolverlo lo más pronto posible. Ahora, a diferencia de lo que le pasó al presidente Boric, el presidente Kast tiene una oportunidad, que es que no tiene ciclos electorales cortos. Su próxima elección es en 2 años desde ahora. Eso, en el fondo, abre un horizonte para que muchas veces cuando los gobiernos tienen que hacer ajustes o toman medidas, puedan tener algo de tiempo. Pero lo que no puede pasar es que tú bajes de un umbral de niveles de confianza en tu capacidad para resolver los problemas.
0: Ahora, está en torno a 30% de aprobación presidencial, que es bajo igual.
1: Sí, no, bueno, está bien, pero no sé, Piñera llegó al 6%, sí. Los gobiernos... No, sí, yo creo que... Si tú
0: eso
1: miras
0: no
1: la, no, eso no me preocupa, yo creo que en la medida... Porque además, el presidente Kast y su gobierno han sido muy consistentes con la promesa que hicieron. No se han desviado de abordar, en el fondo, el tema de la seguridad, el tema del orden y el tema de la economía. Es efectivo que los resultados económicos, por razones que se pueden ser discutidas, serán responsabilidad del gobierno o no del gobierno, pero el gobierno ha tenido la consistencia de actuar en los temas que le prometió a la ciudadanía. Y creo que ese es una base que el presidente tiene que cuidar en su vínculo directo con la ciudadanía, y lo que tiene que seguir lográndose es que su gobierno, ya no él, que su gobierno comunique esta idea con la cada vez con mejor fuerza y contenido.
0: La encuesta justamente de Panel Ciudadano UDD muestra qué pasa con las personas que, como es digamos una serie a lo largo del tiempo, sí, y se entrevista a la misma gente, muestra qué pasa con los que votaron por el presidente Kast y ya no lo apoyan. Y son, en general, personas que no ven como que haya un destino muy promisorio hacia adelante, ¿no? Que ya no están esperanzados, que han perdido eso. ¿Le estará hablando el presidente Kast y su gobierno al votante duro, a la tribu del 30%, algo que se discutió harto en el gobierno pasado,
1: si
0: estaba
1: algo...
0: o no el expresidente Boric hablándole a su grupo? Te lo pregunto en particular por dos temas que han sido muy polémicos. La propuesta reforma constitucional con un nuevo estado de excepción, que ahora ya está en estado, digamos, de coma, o sea, ya la van a retirar, no la van a retirar, pero ya no va, y que desató muchas críticas y que al principio la defendieron muy vehementemente, pero ya la bajaron, y el haber firmado el escudo de las Américas, que también le enredó la política doméstica con un tema de política exterior.
1: Déjame comentarte tres temas sobre eso. Lo primero es recordar que en la elección anterior fue la primera elección presidencial con votantes habituales, que eran los de siempre, y votantes obligados.
0: Lo cual cambió toda la elección.
1: Cambió todo. De hecho, si tú hacías una encuesta del panel el día antes de la elección con el votante habitual, Jara y Kast empatan. Lo que determinó el triunfo fueron los votantes obligados. ¿Y quiénes son esos votantes obligados? Son personas que no son politizadas, que se preguntan cómo voy yo en la parada, que miran con distancia esto y son más desconfiados. Segundo comentario es que esos votantes son los que se han desencantado más rápido. Y es natural, pasa con cualquier elección.
0: Claro, o sea, no son ideológicos.
1: No son ideológicos, entonces ven cómo están las cosas y si las cosas no están como esperaban, se van. El tercer comentario tiene que ver con las preferencias del gobierno. Yo creo que si tú miras, yo soy crítico de la reforma constitucional que presentó el gobierno y está bien que la retiren y la cambien, porque afectaba en el fondo ciertas cosas institucionales que me importan. Pero yo creo que si eso tú lo llevabas a la ciudadanía estaba de acuerdo con que hubiera más autoridad y por eso no
0: siempre... Pero no lo mostraban así las encuestas en esto.
1: Pero déjame decirte, sí, que en el escudo de la América y en esto sí hemos visto mayoría. Y no tienes que seguir siempre la mayoría de una encuesta para tomar decisiones. Y yo creo que eso el gobierno lo tiene que tener en mente, este u otro.
0: Sí.
1: ¿Ya? Y el mérito en ese tema tiene que estar. En el caso del panel ciudadano, que vi resultados distintos de CADEM, el escudo de las Américas tiene amplio apoyo.
0: Claro, en CADEM no, y en Criteria tampoco.
1: Sí.
0: Es como que divide el país en cuarenta y tanto, o sea, polariza mucho.
1: Exactamente,
0: ¿no?
1: Y por lo tanto, en ese sentido, yo lo que creo es que el gobierno no ha perdido la base en los temas de seguridad y en los temas de economía, y sí ha perdido a un votante que se le acercó, que le permitió llegar a un resultado tan alto en la segunda vuelta, porque no ve todavía los resultados en economía. Y esa tiene que ser tarea del gobierno. Si lo que aspira, que es lo que yo al menos, si a mí me preguntaran una opinión, lo animaría, este país necesita al menos dos o tres gobiernos de una misma coalición para que se retome una senda de progreso y estabilidad. Y para eso, el desempeño en la economía tiene que ser mucho mejor de lo que vemos hoy día, y aun cuando va camino a hacerlo, necesita comunicar un poco más de esperanza y medidas para enfrentar esta transición.
0: Pero es solo comunicar el problema.
1: No, y medidas para enfrentar la transición.
0: O sea, el ministro Rau, por ejemplo, el ministro del Trabajo, no está muy bien evaluado, más allá de lo que cada uno pueda pensar de él, ¿no? Las señales económicas son malas.
1: Ya, pero déjame preguntarte.
0: Por eso digo, la pregunta es, ¿debiera haber cambios en el equipo?
1: Yo creo que el gabinete económico que lidera el ministro Quiroga está súper consolidado. Yo lo que creo que el gabinete político, lo voy a decir así, liderado por Claudio Alvarado, está cada vez más afirmado. Yo creo que el juego del conjunto es el que tiene que jugar todavía mejor.
0: Ya, y vocería, que es un tema, tú dices, hay déficit comunicacional, no hay vocero, o hay el vocero que también es biministro.
1: Yo encuentro que los gobiernos sí necesitan un vocero dedicado a ser vocero.
0: Debiera tener uno.
1: Esa es mi opinión, y mi opinión es por lo siguiente, porque creo que Claudio Alvarado lo hace extraordinario, pero cuando tú eres jefe de gabinete, ministro del Interior, tu tarea es construir con otros, con los que piensan como tú y con los que piensan distinto. Cuando tú eres, además, vocero, el rol del vocero es ser contradictor de lo que le dice la oposición. Tiene que explicarle a la ciudadanía, pero también tiene que responder y tiene que poder sostener conflictos. Pedirle a un mismo individuo los dos roles yo encuentro que es muy difícil. ¿Ya? Lo han hecho bien en el equilibrio con Max Pavés de dupla, pero creo que al gobierno le ayudaría tener, especialmente si hay mucho que comunicar, una persona que pueda cumplir ese rol.
0: Vamos a la UDI, donde partido que tú presidiste. ¿Cómo ha sido esta relación de la UDI dentro del gobierno? ¿Sigue existiendo? Voy a partir por otra cosa. ¿Sigue existiendo Chile Vamos o no?
1: A ver, primero decirte que yo no participo de la vida activa de la UDI.
0: Ya, pero...
1: Por lo tanto, en el fondo, no el detalle no tengo tanto. Pero
0: sí, pero sí, esto es más una pregunta más política.
1: Yo no veo...
0: Porque para algunos Chile Vamos ya se acabó.
1: Déjame decirte lo que yo creo.
0: O sea, digamos, la reunión de Renovación Nacional, la UDI y Evópolis, hay personas que piensan que eso ya no es y que la UDI está más mimetizada con el Partido Republicano y pensando en otras configuraciones.
1: Yo creo que... Hoy día lo que tienen que hacer es fortalecer un partido como la UDI su propia identidad. Si no tienen nítida su identidad, no les sirve funcionar ni solo, ni con Chile Vamos, ni con el gobierno, ni con otros.
0: ¿Y cómo debería ser esa identidad? Porque ha habido además mucha polémica entre Pablo Longueira, que dice la UDI tiene que volver a la UDI popular, ha tenido muchos roces con Pepa Hoffman, ¿no? Y están en todo un enredo de cómo va a ser la lista para la próxima directiva, que no ha sido... fraterno el ambiente.
1: Yo creo que la UDI es un partido que ha sido importante y todavía lo puede seguir siendo. ¿Ya? Y creo que se nota en el funcionamiento del gobierno. ¿Qué creo yo? Yo creo que la UDI fue un éxito muy grande para el país cuando interpretó a las familias del mundo popular que anhelaban progresar. Lo bonito de Chile es que esas familias hoy día, la mayoría son familias de clase media y tienen un nuevo desafío. Y creo cuál es la tarea de la UDI, seguir actualizando para poder tener una propuesta para esas familias. Que son personas de derecha, ¿ya? Que son personas que quieren progresar, ¿ya? Que creen que tiene que haber buenas ideas y que se apoyen y también que se pueda poner de acuerdo con otros cuando sea necesario o discrepar. Y esa propuesta, creo que desde una posición de estar en el gobierno, siempre es más difícil, ¿ya? Porque tú tienes que implementar cosas que las que estás de acuerdo en todo, en otras. Y por eso yo lo que creo es que, ya sea los partidos que apoyan al gobierno, incluyo a Republicano, a Renovación, a Chile Vamos, tienen que trabajar, además de su pega en el gobierno, en ir armando coalición. Y
0: ese
1: ahí tiene
0: es como
1: que aportar...
0: el público que describes o el votante sí. Del partido de la gente, ¿no? Ese es como al votante al que Franco Parisi ya tiene esa conexión. ¿Tú crees que la UDI tiene que disputarle a Franco Parisi eso que ha ganado?
1: Con ciertas ideas que tienen que ver con estar anclado en creer en la libertad como un valor esencial para que las sociedades progresen, con un poder limitado y por lo tanto con un rol del Estado que es subsidiario, en el fondo con una convicción en el emprendimiento y la innovación como motor de progreso.
0: ¿Y qué es distinto eso de la oferta del PDG?
1: No la conozco bien. No
0: ya,
1: sé
0: pero
1: si,
0: conocemos
1: si,
0: a Franco Parisi, que ha sido candidato presidencial tres veces.
1: Yo creo que en eso el no creo que tenga tan nítido plantear esa idea.
0: ¿De la libertad?
1: No la he visto en sus propuestas. Creo que es un grupo que es importante porque tiene una conexión con la ciudadanía, que no tiene un set de ideas tan nítido hoy día que tú reconozcas, que tiene, en el fondo, esa conexión, puede transformarse en riesgos más de tentaciones populistas en algunos momentos, y por eso veo diferencias.
0: ¿Te preocupa
1: y por
0: eso creo que pueda ser el próximo presidente Franco Parisi? Él ya está en su campaña Parisi 2030, así que no...
1: Me preocupa menos Parisi que lo que me preocupó Boric. O sea, no tengo ninguna duda en eso, pero preferiría que sea alguien que pueda proyectar continuidad de lo que es este gobierno... dentro del abanico lo más amplio posible de grupos políticos o líderes que lo apoyan. Además, Paula, que la verdad lo que hemos visto, nosotros estábamos acostumbrados hasta el 2017, más o menos 2021, que el que iba ganando las encuestas en marzo del año era el presidente.
0: Y ahora es al revés.
1: Y ahora al revés. Entonces, too soon.
0: ¿Qué lecciones aprendieron de la candidatura de Evelyn Matthei, que salió quinta y que se lo refriegan además de una manera bastante majadera en la cara cada vez que ella critica al gobierno?
1: Sí, creo que una crítica muy odiosa también. O sea,
0: ¿hacia ella?
1: Sí, creo que fueron demasiado injustos con ella y muy duros, o sea, en redes sociales y en otras cosas. Yo lo que creo es que en el fondo las elecciones actualmente, como son en fases, tú lo primero que tienes que tener es construir tu propia base y fidelizarla. Y una vez que la tengas fidelizada y muy sólida, vas creciendo hacia otros, ¿ya? Y eso, por eso te decía, conecto con la pregunta que me hiciste antes de un partido como la UDI, lo primero es tener muy definida tu identidad, ¿ya? Y en el fondo con propuestas para esa identidad y luego crecer.
0: ¿Se han desperfilado?
1: Bueno, todos los partidos. Es que lo que pasa es que cuando tú pasaste de tener 7 partidos en el fondo del sistema político, con el cambio electoral que instaura el gobierno de Michel

0: Entonces, ahora creo que eso va, vamos a ver cómo se dan los próximos meses o años, porque ahora que los partidos republicanos están en el gobierno y tiene que ceder, tiene que retirar.
1: ¿Se han ido asimilando?
0: Yo creo que dentro de los partidos políticos, incluido el Partido Republicano, se observa que hay distintas culturas. Entonces, no tengo idea, Paula, cuál es la que va a prevalecer. Yo creo que hay una parte del Partido Republicano que tú preguntas y es muy similar a lo que es, en el fondo, un espacio central de la propuesta política de la UDI. Y otra que no.
1: Sí, y eso es como... Digo, porque la derecha tradicional se supone que era algo diferente la UDI, de la derecha, como quieras llamarlo, ultraderecha, derecha radical, o la derecha a la derecha de Chile Vamos.
0: A mí me encanta... siempre que se plantean las etiquetas ultraderecha, ultraizquierda y todo, yo digo, ¿y cuáles son las ideas? Yo veo en ideas que hay una parte importante de la idea que de la UDI con una parte del Partido Republicano que las comparten. Creo que hay diferencias de estilo que estaban muy dadas por haber sido oposición o aparecer desde la disrupción.
1: Claro, pero ¿verdad? Les decían la derechita cobarde.
0: Sí, pues, sí.
1: Ahí te están diciendo que no eres igual.
0: Sí, sí, y yo creo que, pero no, sí, tú tienes razón en ese punto. Creo que ser gobierno hace que esas diferencias se diluyan un poco. Y creo que ahora va a venir una disputa de identidad, porque la ciudadanía, cuando tiene que tomar decisiones hacia adelante, cuando alguien ha gobernado, los republicanos ahora, los UDI y los otros, va a elegir quién me resuelve mejor. No solamente quién aparece como ser más choro o dice cosas más fuertes.
1: Claro, o quién es más popular. Vamos a la movilización del Estado en ese consejo. Estás tú, que es un consejo transversal, donde está también exministros de los gobiernos de izquierda y de centroizquierda. Sí. Está Adriana del Piano, está Alberto Andrade, y eso mismo fue criticado. Por lado y lado, ¿no? Lo cual te habla del nivel de polarización que hay ahora, porque siempre se asume que las comisiones a nivel de Estado son transversales, porque la idea es que hagan políticas públicas que sean, digamos, que tengan estabilidad en el tiempo. Partamos por ahí. ¿Por qué? ¿Cómo ves tú este ambiente tan crispado en que esto que era muy, muy normal antes, ahora se vuelve conflictivo, tanto dentro del oficialismo como de la oposición, en comparación con tus periodos como diputado, que tuviste dos periodos, te tocó también el gobierno del expresidente Lago, y tu mirada también como académico?
0: A ver, yo lo que veo es que la fragmentación de la política, cuando tú tienes 20 partidos, ahora un poquito menos, porque lo que hace es que los partidos tienen incentivo a chillar y a diferenciarse. Entonces, lo que estamos viendo ahora no es mucho más que el resultado de los incentivos que la propia política se puso a sí misma cuando decidió tener más partidos. Entonces aquí, sin llorar, hay que hacerse cargo. Y además, cuando le aumentaste el financiamiento, les dijiste que ahora se pueden inscribir por clave única y no ir a las notarías. En el fondo, cualquiera puede tener una pyme política. Claro. Entonces, lo que sí quiero rescatar, Paula, es que las dos comisiones, Arquitectura del Estado y Empleo Público, están teniendo un trabajo extraordinario y están teniendo discusiones de buen nivel. Están teniendo, y yo creo que acá van a haber buenas propuestas, y el presidente ha acertado al convocar a personas muy diversas. Se atrevió a hacerlo, aun cuando quizás algunos dirían él venía de una identidad. Sentó una mesa a personas muy distintas para abordar un tema de fondo. ¿Qué va a pasar después? Si van a estar los votos en el Congreso, porque la mayor parte de los temas de modernización del empleo público, carrera funcionaria, estatuto administrativo, evaluaciones, remuneraciones, la organización de los ministerios, el funcionamiento, requiere de legislación. Y a eso hay que hacer votos y juntarlos en el Congreso.
1: Claro, y es un tema muy típico en que hay consenso en el diagnóstico, sí, que hay que modernizar la manera como están los empleados públicos, porque no puede ser que cada gobierno agregue gente a contrata, porque no puede contratar de confianza, y por otro lado proteger los derechos de los trabajadores. Una última pregunta, porque se nos acaba el tiempo. En enero ustedes tienen que entregar una propuesta, sí, entiendo, al presidente José Antonio Kast. ¿Ves tú esto bien, bien aspectado para llegar a consenso entre distintos sectores políticos para una propuesta de esta naturaleza?
0: Yo diría que sí. Creo que va a haber propuestas con amplio acuerdo. Estamos en una etapa inicial de las propuestas. Pero creo que el éxito, que es algo diferente, va a estar dado en que si el gobierno, la comisión y la política hace la modernización del Estado algo al servicio de las personas. Esta semana, solo como un ejemplo, Estados Unidos lanzó que su pasaporte ahora solo se pide online. No trámites, no rutinas, no formulario, no entrevista. Lanzó un nuevo sitio que se llama America.gov, para poner un ejemplo, donde tienes que es en el fondo una inteligencia artificial integrada de solución de todos tus problemas. Si la modernización del Estado la llevamos a la vida de las personas, a resolver los problemas, yo creo que sí vamos a poder avanzar y espero que ese sea el camino.
1: Claro, y además con una herramienta como la inteligencia artificial que debiera poder ayudar a agilizar muchos trámites en este

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5: De acuerdo a la neurociencia, cuando estamos peleando, entender la postura del otro es imposible. Cada cerebro está enfocado en defender su punto y trabaja para crear respuestas que nos permitan ganar. En este choque, la generosidad o la compasión se evaporan y parece no haber otra salida que ganar o morir. Pero hay una manera de lograr el encuentro. La académica de bioética en la Universidad de Berkeley, Jodi Halpern, nos propone ejercitar lo que ella llama curiosidad empática. Significa ver al otro como alguien de quien necesitamos para aprender y utilizar la genuina curiosidad para tratar de entender la perspectiva del otro y hacer preguntas que nos ayuden, como cuéntame más, ¿qué es lo que estoy haciendo que te molesta tanto? La clave está en que, a diferencia de la simpatía o compasión, la curiosidad empática, además de activar la parte emocional del cerebro, también involucra la racional, un segundo sistema cerebral que nos ayuda a imaginar lo que la otra persona está tratando de decir y comprender por qué alguien hace lo que hace. Ya sabes, la misma característica que ha ayudado a la humanidad a viajar a la luna o descubrir medicamentos que extienden la vida, nos puede ayudar a salir de los atascos en las peleas y explorar el vasto mundo del otro.
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11: Hola, soy Andrés Sokolov, periodista, cronista urbano y autor del proyecto Enciclopedia de Santiago. Mi lugar favorito de Santiago es el Cerro San Cristóbal. Mi comida típica chilena favorita es la cazuela de vacuno. Un fin de semana común, en general trabajo, pero si lo tengo libre, voy al Cerro Santa Lucía o a caminar por el centro de Santiago. De Rusia, echo de menos mis amigos y mi familia. En 10 años más, me veo recorriendo las calles de Santiago.
12: Andrés, muchísimas gracias por estar con nosotros aquí. Te recibimos esta vez nosotros en nuestra casa, en esta manufactura chilena de algodón, sociedad anónima que se conoce como Machaza.
13: La famosa Machaza,
12: que es esta estructura que tiene prácticamente 100 años. Aquí albergó la fábrica textil, una de las más grandes de Sudamérica, que funcionó hasta la década del 60, y hoy es la casa de CNN Chile, de Chilevisión y de TNT. Así que aquí, en este edificio, además patrimonial, te damos la bienvenida. Muchas gracias por acompañarnos.
13: Muchísimas gracias, Matilde, por la invitación.
12: Bueno, te invitamos porque nos genera mucha curiosidad conocer a una persona que es rusa, y que un ruso conozca mejor Santiago y nos muestre a los chilenos y a los santiaguinos todos los rincones de nuestra ciudad, y no solamente los rincones, y que cada uno de esos lugares lo haga atractivo. Y primero, ¿cómo te sientes después de 10 años de venir aquí a Chile? ¿Cómo te sientes de tener hoy un nombre, un libro, un canal de YouTube y un éxito que te haga además conocido, como para que te reconozcan en la calle, para que seas famoso aquí en Chile?
13: Bueno, me siento un chileno más.
12: Ya.
13: Porque ha pasado tiempo y fíjate, yo tengo 33 años, de los cuales 10 viví aquí en Santiago de Chile. Entonces es prácticamente un tercio de mi vida.
12: ¿Sí?
13: Y yo llegué siendo súper joven y tuve que reinventarme aquí en Santiago, partir desde cero, y ha sido un camino bastante largo, bastante difícil, pero aquí estamos porque a mí me encantan los retos. Toda mi vida está hecha de retos, y el simple hecho de que estamos aquí conversando contigo en la famosa Machaza, igual me parece increíble.
12: André, tú llegaste acá sin saber hablar ni una gota de español.
13: Tres palabras. Hola, chao, gracias.
12: Excelente. ¿Y cómo llegaste a hablar chileno?
13: Uf, me costó caleta. Bueno, me costó mucho. Aquí hay que aclarar que no hablo español, hablo chileno,
12: sí.
13: Porque aprendí aquí en Chile. Por eso es la única versión del idioma que conozco. Y yo no tengo ese talento para aprender idiomas.
12: Que yo no le creo, pero es
13: y lo único que funcionó conmigo fue salir de mi zona de confort. Entonces empecé a buscar trabajo y el único lugar que me contrató fue una tienda de ropa. Y trabajé 3 años como dependiente y ahí aprendí, escuchando y repitiendo como niño, bueno, preguntando cosas.
12: Una tienda grande en el Alto Las Condes.
13: Sí, una tienda grande del Mall Alto Las Condes.
12: ¿Y ahí esa fue tu escuela de idioma?
13: Sí, mi escuela de español.
12: Bueno, y eso, salir de la zona de confort, porque tú eres periodista, en Rusia conducías noticias, y tu primer trabajo acá entonces fue como dependiente, y luego, ¿cómo evolucionaste, cómo migraste a lo que haces ahora?
13: Durante los primeros años en Chile, también con mi ex esposa, tuvimos nuestra propia agencia de comunicación en Rusia y trabajábamos a distancia. El equipo estaba ahí en el país y nosotros solamente como hablamos con clientes clave y manejamos las cosas. Pero luego, tras separarnos, vendimos la agencia, y entonces yo entendí una cosa, que si quiero seguir viviendo aquí en Chile, si quiero volver a hacer lo mío, y lo mío siempre fue hacer contenido, ser periodista, entonces sí o sí tengo que aprender el idioma, porque ¿cómo puedo trabajar en Chile sin hablar español? Entonces, quizá, no sé, como todo lo tradicional no funciona conmigo, quizás sea una persona demasiado haga, no lo sé, pero las clases, libros, series, manuales, nunca funcionan. Y yo entendí que, bueno, lo único que me queda es salir de mi zona de confort, pero sin prácticamente hablar el idioma, ¿qué lugar de trabajo puede encontrar? No puede encontrar nada en comunicaciones, entonces salí a buscar pega en tiendas principalmente. Y así como conseguí ese trabajo, y ahí uno sí o sí tiene que hablar, porque tienes que comunicarte con tus jefes, con tus clientes, con tus colegas, y ahí sí, paso a paso, funciona.
12: Ya, y la curiosidad siempre ha sido una característica tuya.
13: Claro. Bueno, si uno no es curioso, no puede ser periodista. Como, es necesario, es esencial ser curioso.
12: Ya, y tú nos muestras lugares que son propios de nosotros, pero yo quiero saber, ¿de dónde tú vienes y partir por tu ciudad, tu pueblo, que es un pueblo relativamente pequeño. Vi que tenía 200.000 habitantes.
13: Sí, es una ciudad para Rusia, es una ciudad relativamente pequeña.
12: ¿Cómo se llama?
13: Rybinsk.
12: Rybinsk. ¿Cómo es Rybinsk y hasta qué edad viviste ahí?
13: Bueno, es una ciudad bastante pequeña, como ya dije, pero está al borde del río, del famoso río Volga, que es el río más importante de Rusia. Una ciudad provincial, como provincia. Y me costaba mucho siempre vivir ahí, siendo niño, porque hay muy poco movimiento en Rybinsk. Pero al mismo tiempo, ahí me enamoré de la televisión, porque cuando tenía 10 años tenía que hacer una tarea y hacer como un ensayo sobre alguna profesión y me tocó hablar del periodismo. Entonces yo llamé a uno de los canales locales de televisión y pregunté si puedo venir para conversar, para hacer mi tarea, y me dijeron que sí, por favor, cualquier día. Y yo fui y me enamoré. Y me enamoré por completo y yo decidí que ya, quiero ser periodista de televisión.
12: ¿A los 10 años?
13: Sí, cuando tenía 10 años. Y también decidí que voy a estudiar en San Petersburgo.
12: Ya, ¿tus padres no tienen nada que ver con
13: eso? Nada que ver con eso. Mis padres trabajan en una fábrica.
12: Ajá.
13: Entonces, para ellos es como fue un mundo completamente desconocido y también una tremenda sorpresa, que ¿por qué nuestro hijo ahora quiere ser periodista de televisión? ¿Por qué? Pero a mí me encantó mucho y bueno, yo creo que tú sabes que es como una enfermedad que no se puede curar. Si pisaste la televisión, ya no puedes olvidarlo nunca.
12: ¿Tus padres siguen viviendo ahí?
13: Sí, siguen viviendo en Rusia, en Rybinsk, en esa misma ciudad chiquitita.
12: ¿Y tú has vuelto?
13: Una sola vez, en 2021.
12: ¿Y qué echas de menos de Rusia?
13: De Rusia, mis amigos. Yo creo que eso. Más
12: ya,
13: que todo.
12: Padre, me imagino.
13: Mis padres también, sí. Mi familia y mis amigos, mis seres queridos.
12: ¿A qué edad te fuiste a San Petersburgo?
13: Mira, yo tenía 16 años cuando me mudé a San Petersburgo solo para estudiar en la universidad, porque bueno, terminé mi colegio bastante temprano. Egresé cuando tenía 16 y en mi ciudad, aunque existe una universidad, es una universidad técnica. Entonces no tiene carreras como periodismo y sí o sí uno tiene que salir si quiere seguir con ese tipo de cosas. Y bueno, yo siempre desde chico me ha encantado San Petersburgo. Entonces, como te digo, decidí que voy a estudiar periodismo y lo voy a hacer en la Universidad de San Petersburgo. Ya lo sabía cuando tenía 10 años.
12: Ya, entonces, esa determinación. ¿Cómo es San Petersburgo?
13: Es una ciudad hermosa.
12: Bueno, es una ciudad
13: increíble.
12: Imperial.
13: Imperial. Es una muy buena palabra. Es una ciudad muy imperial. La antigua capital de Rusia, del Imperio Ruso, y obviamente la planificación que tiene su casco histórico, la arquitectura, estos edificios enormes, neoclásicos, pero de 6, de 7, de 8 pisos. Es una experiencia completamente distinta caminar por las calles de San Petersburgo. Porque, mira, aquí en Santiago también tenemos edificios antiguos en el casco histórico, pero ¿cuántos pisos tienen? ¿2 pisos? ¿3 pisos, 4 pisos como máximo, si estamos hablando de estos edificios de inicios del siglo XX, y ahí la experiencia es otra. Y entonces, bueno, mi amor por lo urbano nació en mi ciudad natal, en Rybinsk, porque igual tiene un casco histórico que es como una pequeña perla, una joya.
12: Pero, ¿De qué tiempo estamos hablando?
13: Del siglo XIX, ajá. También inicios del siglo XX. Pero San Petersburgo, ahí sí, siempre me ha gustado callejear, caminar por sus calles, descubrir rincones nuevos. Y es una ciudad muy grande y tiene de todo. De
12: bueno,
13: todo.
12: Es muy rica, ¿no? Es muy rica.
13: Sí.
12: Porque si uno, o sea, es incomparable, no se puede hacer una comparación con Sudamérica ni con menos con Chile. Chile era la parte pobre del reino de España, aquí no había oro, no había plata. Éramos los más pobres. Por lo tanto, es muy difícil hacer una comparación. En cambio,
13: sí,
12: estar en la capital de un imperio.
13: Son diseños diferentes, son realidades diferentes.
12: Claro. Y después, bueno, y tú empezaste a trabajar además en San Petersburgo.
13: Sí, Desde, bueno, igual me costó encontrar trabajo ahí porque sin tener contacto, sin conocer a nadie, al tener solo 16 años, ¿quién te va a contratar? Obviamente nadie. Pero yo empecé a trabajar como periodista cuando tenía 13. 13. Mi primera nota la publicaron en un diario local en Rybinsk cuando acabo de cumplir 13 años y me pagaron por esa nota. Por eso siempre digo que empecé a trabajar, que no fue como una práctica ni nada de eso. Empecé a escribir y me pagaban honorarios. Entonces ya llevo casi 20 años de experiencia laboral.
12: Claro, exactamente.
13: Y también me tocó trabajar un poquito en un canal de televisión local, haciendo reportajes para su noticiero. Entonces, cuando fui a San Petersburgo, ya tenía algo de experiencia. También con mis amigos armamos un canal de televisión en mi colegio, con noticieros cada mes de unos 15 minutos. Armamos un estudio con cámaras, con luces, con todo. Nos costó caleta, pero lo logramos, siempre peleando con el director, con los profes, pero lo hicimos
12: ya,
13: también.
12: Eso es un tremendo ejemplo para todos los que te están viendo y que vean que es posible con el deseo, con las ganas y con la determinación de hacer
13: algo. Sí, completamente posible. Entonces, obviamente lo primero que empecé a hacer en San Petersburgo es buscar trabajo porque yo soy de una familia de clase media baja. Mis padres no tenían recursos para pagar mi carrera, por ejemplo, universitaria, y estudié solo gracias a la beca que gané. Pues sin eso, olvídalo. Y para poder vivir en San Petersburgo también necesitaba plata. De hecho, yo viví en un edificio muy lindo por fuera, pero horrible por dentro, en un departamento que podemos llamar conventillo, porque ¿sí? tenía 5 habitaciones y en cada habitación vivía una familia que no tenía ninguna relación entre sí. Y me arrendaba una pieza en un departamento de ese tipo, muy cerca de mi facultad, pero necesitaba lucas para seguir viviendo, para comer algo. Entonces buscaba pega y no la encontraba porque, obvio, en todos los canales de televisión ahí en San Petersburgo me miraban así, pero ¿y quién eres? Y hice práctica en un canal regional. Y me fue bastante bien y recuerdo que cuando pregunté a la editora ejecutiva si me pueden contratar, no sé, a medio tiempo o algo así, ella me miró así y me dijo, ¿sabes, Andrei? Tus notas son bastante buenas, pero yo en tu edad no ganaba plata. Entonces, puedes hacer reportajes, pero no te voy a pagar.
12: Claro, tú le pudiste decir, pero yo a mi edad ahora necesito ganar.
13: Sí, como yo a tu edad no ganaba nada, pero yo le dije que, bueno, voy entonces a trabajar con tu competencia. Y me fui.
12: Gran respuesta.
13: Rebelde, muy rebelde. Y bueno, al terminar el primer año de la universidad, volví a mi ciudad para pasar un rato con mis padres y empecé a trabajar en un canal local para hacer mi portafolio. Trabajaba harto todos los días, hacía muchos reportajes y luego con ese portafolio volví a San Petersburgo para seguir estudiando y ahí sí logré encontrar un trabajo en un canal regional súper chico, pequeño, pero con rankings bastante buenos. Y eso fue mi como escuela profesional, siempre lo digo, porque éramos tan pocos a cargo de 3 ediciones diarias de media hora.
12: Había que hacer de todo.
13: De todo. A las 7 de la mañana, a las 7 y media de la tarde y a las 11 de la noche. Y éramos 4 periodistas, más 2 conductoras, editor ejecutivo, y eso, y dos productores.
12: Bueno.
13: Nos encargamos de todo. Imagínate hacer 3 reportajes diarios.
12: Gran escuela. ¿Y cómo llegaste a la televisión nacional de Rusia?
13: Igual ha sido un camino, porque trabajé un año en ese canal chiquitito y luego me invitaron a un canal un poco más grande, lo acepté y ahí empecé a trabajar primero como corresponsal, luego como corresponsal especial. Me ha tocado de todo, igual temas súper profundos, temas políticos, y yo tenía en ese entonces, como dice, 8, luego dice 9 años, súper joven. Y luego sucedió una cosa bastante interesante, que al canal le dijeron que tenemos que cortar el presupuesto, que estamos gastando demasiado. Y entonces tomaron la decisión de despedir a todos los conductores, a todos los rostros que ganaban demasiado plata, y bueno, y buscar algún reemplazo, pero entre lo suyo, entre su equipo. Y así yo pregunté, ¿y si puedo intentar? Y me dijeron, ¿y por qué no? Vamos a hacer un como track, un ensayo, lo grabamos, y me dijeron que, ¿sabes, André? Está bien, vamos a probar. El 16 de abril vas a conducir tu primera edición. Estamos hablando del año 2019.
12: No.
13: Ay, no, ya 2009. Estuve aquí.
12: ¿Qué edad
13: 2012.
12: Tenías tú?
13: 2012.
12: ¿Y tú tenías?
13: Entonces 19. Yo tenía 19 años.
12: Ya, y esa fue la primera vez que conduciste
13: noticias. Sí, a las 9 de la noche pensé que voy a terminar bajo la mesa. Con tanta adrenalina, cuando escuché la cortina y entendí que ya tengo que hablar en 5 segundos. Quiero terminar bajo la mesa, por favor.
12: Ya, y pasó.
13: Todo pasó increíble.
12: Muy bien. ¿Y después te fuiste al Canal Nacional?
13: Sí, tuve que trabajar como unos 3 meses así, una semana conduciendo noticias, otra semana trabajando como reportero. Y en ese momento me llegó una invitación a la Televisión Nacional, así como me dijeron que tenemos un concurso y si quieres participar, por favor. Y gané el concurso. Y así empecé a trabajar en la Televisión Nacional como conductor de noticias, y en ese entonces tenía 20 años. Pero no para todo el país, también hay que aclararlo.
12: Regional.
13: Solamente para su parte nor... Nor... Siempre me como...
12: Nor...
13: Nor... No, no. Norponiente.
12: Norponiente, sí. Pero que tenía un alcance para... ¿Qué cantidad de población?
13: Bastante grande. Yo creo que como la de Chile, más o menos.
12: Ya, es un canal regional. Ahora, André, me llama la atención, sobre todo ahora, antes, pero ahora que conozco la historia de todo lo que te costó llegar hasta ese momento, todo lo que tú querías ser, periodista, conductor de noticias, todo lo que tuviste que trabajar, lo que además necesitaba el trabajo, ¿qué te llevó a irte?
13: Es una historia bastante peculiar. Porque, bueno, paralelamente con mi trabajo, seguí estudiando. En Rusia se puede, porque aquí en Chile yo sé que sin diploma no te van a contratar, es imposible. En Rusia sí, porque lo primero que miren es tu talento y tus habilidades. Si tienes habilidades para ser reportero, te van a contratar. No importa qué papelito tienes o si no lo tienes, les da igual a tus jefes. Y también de colegas tenía a todo el mundo, médicos, abogados, profesores, pero que ejercían el periodismo al final. Y cuando egresé de la universidad en 2014, justo pasó todo eso con Ucrania, con Crimea, y empezaron a llamar al canal y decir qué cosas podemos contar, qué cosas no podemos. Entonces empezaron a presionar nuestra línea editorial. Y aunque obviamente la Televisión Nacional siempre dependía del gobierno, siendo Televisión Nacional, un holding nacional, no nos tocaban antes. Pero a partir del 2014 sí empezaron a llamar y me sentí muy incómodo con eso. Y entendí que no quiero ser cómplice de esa situación porque no quiero mentir. Al final soy yo quien está en la televisión leyendo todas estas noticias. Soy yo quien edita mis textos. Entonces no lo voy a decir porque no estoy de acuerdo o porque sé que es una mentira. Entonces decidí que, bueno, tengo que salir. Obviamente mis compañeros me miraban... No me entendían. Me dijeron que, André, tú estás, ¿qué estás haciendo? Tú eres tan joven, tienes todo tu camino por delante, ¿por qué ser tan rebelde? ¿Por qué hacer como esas cosas? Pero yo decidí que no puedo. Y no quiero. No quiero y no puedo.
12: Entonces, bueno, el tiempo te dio la razón, porque hace 4 años atrás comenzó la invasión al resto de Ucrania habría tenido que seguir bajo la misma línea de no poder informar lo que en realidad estaba pasando.
13: Sí, ahora lo sabemos, pero imagínate, hace 10 años obviamente no lo sabía, lo sentía nomás. Entonces decidí renunciar, pero te juro, si alguien me hubiera dicho hace tan solo 10 años, en 2014, que iba a vivir en Chile y hacer contenido en castellano, yo habría pensado que esa persona estaba completamente loca. No le habría creído para nada y mira dónde estoy.
12: Me imagino, además con un libro recién publicado.
13: Además
12: entonces, en castellano.
13: Entonces...
12: Andrei, pero ¿qué pasa con la disidencia en Rusia? ¿Qué pasa con un periodista que se queda en Rusia y que quiere ejercer libremente?
13: ¿Puede? Es que quedan muy pocos periodistas que siguen viviendo en Rusia ejerciendo libremente su trabajo. La mayoría ya trabaja desde afuera. Porque, bueno, si tú sigues en Rusia y trabajas en algún medio ruso, tú tienes que, de alguna manera, tienes que seguir esa línea general que es bastante clara. Uh-huh. Que estamos salvando Ucrania y, obviamente, no puedes decir nada en contra. Uh-huh. Porque si lo vas a decir, vas a perder tu pega.
12: O lo vas a pasar
13: peor. O pueden pasar cosas peores incluso. Ajá. Uh-huh. Te pueden declarar como agente extranjero y a muchos de mis colegas les ha pasado eso.
12: ¿Después de salir de Rusia nunca tuviste problemas por haberte ido de Rusia?
13: No, por ahora.
12: No, pero que hace 4 años, yo no sé, hasta los 30 años todavía te pueden reclutar, ¿no? Para el
13: Depende, sí, como yo creo que existe esa posibilidad.
12: Ajá. No, pero ya, ¿todavía? ¿Todavía?
13: Todavía.
12: ¿O hasta los 30 años?
13: No, ahora ya no hay límite.
12: No hay límite, ya. Pero tú estás muy lejos de eso. Ahora, es un contenido bien distinto al que tú estabas acostumbrado a hacer, el que haces acá. Hay que dar un giro.
13: Sí, pero mira, siempre me hago esa pregunta, ¿quién soy yo? ¿Soy periodista, soy youtuber, soy influencer? Aún me cuesta mantener como ese equilibrio, porque como... me dijo más o menos hace 2 años Rodrigo Gendelman de Santiago, sí. Adicto, André, tú estás haciendo televisión en YouTube. Y yo creo que es así, pero al mismo tiempo siempre busco como ese cambio, porque trabajar en YouTube y hacer contenido en YouTube tiene completamente como otra onda. Porque ahí tú tienes que estar más cerca de tu público, tú tienes que ser más abierto y no de esa forma como muchas veces en la televisión, que se da de manera muy forzada o hasta teatral en algunas ocasiones, sino al revés, uno tiene que sacarse todas las máscaras. Y por eso en YouTube soy como...
12: Eres periodista, pero eres tú también.
13: Sí, como soy en YouTube, así soy en mi vida. Porque al final soy Andrei, una persona con sus convicciones y con sus ideales. Eso es lo más importante. Y claro que el contenido cambió, la forma de presentar ese contenido cambió, pero yo creo que si uno quiere tener éxito en YouTube, lo más importante es armar la comunidad. Porque para que esa comunidad exista, uno tiene que buscar su nicho.
12: Claro.
13: Es súper importante encontrar su nicho. Y yo, cuando comencé mi canal en plena pandemia, no sabía de qué voy a hablar. Y al revisar YouTube, me di cuenta de que la nicho de ciudad estaba vacía. Estaba vacío. Y entonces, a mí siempre me ha gustado este tema. Desde chico, como te digo, que viví en una ciudad con un casco histórico precioso, me hacía esas preguntas. ¿Y por qué este edificio se ve así y otro edificio tiene un aspecto completamente diferente? ¿Cómo funcionan las ciudades, el tráfico? Como el urbanismo siempre estaba presente, digamos, en mi vida. Y entonces, Santiago para mí fue amor a primera vista.
12: Y contemos antes, un segundo antes, porque el paso de San Petersburgo a Chile tuvo una escala en Rusia, en China.
13: Y sí y no. Mira,
12: podría haber sido China en vez de Chile.
13: Y volvamos a mi historia. Cuando renuncié a la televisión nacional con mi expareja, salimos del país, tomamos, digamos, un año sabático para hacer un viaje por el sudeste asiático y subimos de Singapur hasta China, visitando muchos países como Tailandia, Camboya, Laos, Vietnam. Y justo en este momento me llegó una oferta de trabajo por parte de la Televisión Nacional de China, porque tenía un compañero antiguo trabajando ahí, y me ofrecieron armar un programa sobre China, pero para su público ruso, porque ellos tienen muchos servicios. Funciona más o menos como BBC en Gran Bretaña. Tiene servicios en castellano, inglés, árabe, francés, español y también en ruso. Entonces no necesitaba hablar chino para trabajar ahí. Pero sí, efectivamente, choqué con la burocracia china. Siempre digo que es la peor del mundo, porque perdimos muchísimo tiempo esperando papeles. Como 6 años, más o menos, medio año. Seis meses, medio año. Y al final me negué. Y en ese momento pensamos, bueno, ¿y qué vamos a hacer entonces? Porque, ¿sabes? Ya empezamos a pensar en ese momento que, wow, vamos a vivir en otro país, como en otra cultura, quizás aprender algo de otro idioma. Y es una experiencia bastante interesante para la gente joven, más encima. Y ya decidimos que, bueno, ¿dónde podemos vivir esa experiencia si no vamos a China? Y ya habíamos viajado harto por Europa, por Asia, incluso un poco, conocemos un poco de África. Entonces decidimos que ya, vamos a Latinoamérica, un destino completamente exótico para nosotros. ¿Pero a dónde vamos? Y yo hice una investigación muy pequeña, muy corta, como de unos 2 o 3 días, y terminamos eligiendo entre Argentina, Brasil y Chile. Y optamos por Chile por un montón de razones, porque, bueno, por su geografía, por su clima, por su estabilidad económica, y sin saber prácticamente nada de Chile. Y decidimos que ya, vamos, una aventura, un nuevo reto. Compramos los pasajes y en 2 semanas nos fuimos.
12: Febrero de 2016.
13: El 10 de febrero de 2016 pisamos por primera vez
12: con estas 3 palabras que tú sabías
13: decir. Con estas 3 palabras, la tierra nacional. Ya. Y para mí fue amor a primera vista. El centro de Santiago, me enamoré. Porque por fin encontré una ciudad distinta.
12: Explícate más, porque yo todavía no entiendo de que de San Petersburgo te hayas enamorado de Santiago.
13: Claro, porque mira, todas las ciudades europeas obviamente tienen su código cultural, una larga historia, un largo background, al igual que las ciudades asiáticas, que las ciudades africanas. Las ciudades latinoamericanas aún no conocía. Y empezar a caminar por Santiago, por su casco histórico, que es una tremenda sopa arquitectónica, donde se mezclan épocas y estilos, una ciudad ecléctica, pero, ¿sabes? Con esa mezcla, sí, pero esa mezcla en muchas ocasiones se da de manera muy armónica. Caminar por la Plaza Montvaras, caminar por la calle Bandera, por las galerías del centro, que son atajos entre sus partes, el Palacio de la Moneda, con esos emblemáticos edificios del barrio cívico tan altos, que contraste, ¿sí?, con ese palacio colonial de Joaquín Toesca. Y el Cerro San Cristóbal, el Cerro Santa Lucía, la ciudad llena de cerros, porque tenemos 26 cerros isla, y cada cerro es un mirador natural, cada cerro puede ser un parque. Y bueno, el Cerro Santa Lucía es un parque, el Cerro San Cristóbal es un parque. De hecho, el Parque Metropolitano no es solo el Cerro San Cristóbal, son 6 cerros los que

0: lo forman. Yo el Cerro Calán ahora también.
1: Prácticamente no hay ninguno de los televidentes santiaguinos que esté viendo esto que sepa eso. Continúa.
0: Bueno, igual me he notado. Y yo como salí a callejear, a caminar, muchas veces sin ningún norte, solamente para conocer la ciudad, descubriendo sus barrios, sus rincones secretos. Y yo entendí que me gusta tanto que me quiero quedar. Porque la idea era vivir...
1: ¿Y eso te pasó al cuánto tiempo de haber llegado?
0: Yo creo que en un mes ya tomamos la decisión que nos vamos a quedar. Porque la idea era vivir un cierto tiempo, medio año como máximo, porque como turista puedes estar 90 días, un periodo que puedes prolongar por 90 días más y ya, pues listo. Entonces nosotros contamos 180 días, medio año, está bien. Arrendamos nuestro primer departamento por medio año y luego, no sé, ir a otro país a seguir viajando, qué sé yo. Pero tras nuestro primer mes, ya decidimos que esa ciudad es maravillosa. Nos gustaría vivir más tiempo, entender más cosas, viajar por el país también. Y decidimos que ya, nos quedamos. Y hacemos nuestros papeles. Así, hicimos nuestros papeles.
1: Ya, ¿y tu primer trabajo acá cuál fue?
0: En Zara.
1: En Zara.
0: Vendiendo ropa, pero en ese entonces trabajábamos a distancia, porque como te comenté, teníamos nuestra propia agencia de comunicaciones en Rusia.
1: Ya, y en pandemia surge esta idea de dedicarte.
0: Sí, porque yo soy de esas personas que no pueden no hacer nada, entonces siempre necesito mantenerme ocupado. Entonces, cuando empezó la pandemia y me encontré solo en mi casa, entendí que ya necesito hacer algo, por favor, necesito hacer algo. Y empecé a estudiar la cuestión y entendí que el nicho del urbanismo de la ciudad estaba completamente vacío en YouTube. Y decidí que ya, es mi oportunidad. Voy a hacer algo y aproveché estas franjas deportivas que no sé si te acordás, para salir desde las 7 hasta las 9 de la mañana, si no me equivoco, para grabar mis primeros videos.
1: Así partiste.
0: Y así partí.
1: Ahora, se nota un amor genuino, o sea, porque tú lo transmites en cada uno de los capítulos en el canal de YouTube. Los chilenos no tenemos ese mismo cariño por nuestra ciudad, o los santiaguinos más bien. Tú te enamoraste de Santiago. ¿Qué pasó con los santiaguinos?
0: ¿Qué pasó con los santiaguinos? Mira, yo creo que es una pregunta bien profunda, porque eso tiene mucho que ver con el contexto histórico, social, cultural también. Y podemos hablar horas de este tema, pero voy a mencionar una sola cosa. Mira, incluso yo creo que los santiaguinos, en su mayoría, no tienen ese hábito de salir. Y pasan mucho tiempo en sus casas. Y si vamos a comparar en ese sentido Santiago y Chile en general con otros países, incluso de la región, por ejemplo, con Argentina, la diferencia es abismante. Porque un argentino, si quiere pasar un lindo rato, encontrarse con amigos, ¿a dónde va? A un parque. Y un santiaguino va a un mall.
1: ¿Y eso es porque no tenemos parques o no tenemos la cultura?
0: Yo creo que no tenemos la cultura, que aún nos cuesta eso, pero, ¿sabes? Las cosas se están cambiando, ya se notan los cambios. Cada vez más personas salen de sus casas a recorrer Santiago, a recorrer otros barrios, para ir al parque, pero aún hace falta.
1: Uh-huh. Y eso, porque también en Santiago en el último tiempo, y coincide con tu llegada a la última década, los santiaguinos sentimos que la ciudad se volvió cada vez más insegura. ¿Cuál es tu percepción respecto a la seguridad?
0: Mira, yo no la encuentro insegura para nada, porque, bueno, tuve la suerte de visitar 26 países. He estado en más de 50 ciudades y después de toda esa experiencia creo que Santiago es una ciudad bastante segura. Uh-huh. He visitado todas las comunas del Gran Santiago, no de la región metropolitana, del Gran Santiago. He andado solo en La Pintana, en Cerro Navia, en Lo Espejo, no me ha pasado nada. Eso no significa que no existe la delincuencia, por supuesto que sí, pero al menos ese miedo de salir como a recorrer el barrio de Yungay me parece extraño, porque el barrio de Yungay tiene tantas cosas para ofrecer, tanta gastronomía, tantos museos, tanta cultura, la plaza Yungay con el monumento al roto chileno, su particular arquitectura, una mezcla entre casas coloniales y casas afrancesadas, digamos, de inicios del siglo XX, muchos árboles, mucha sombra, un espacio, una quinta esencia de lo que es Santiago, de lo que es Chile, es el barrio Yungay. Y la gente tiene miedo de ese barrio, lo que a mí me parece increíble.
1: Bueno, vamos a hacer una pausa, André, y vamos a seguir conversando porque, claro, en este recorrido también te han pasado cosas, pero como le podrían pasar a cualquier santiaguino. Así que vamos a hacer una pausa, un alto aquí en CNN Íntimo para seguir conversando con André Sokolov, periodista, creador de contenidos, youtuber. Seguimos hablando con él.
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1: Estamos de regreso en CNN Íntimo junto a Andrei Sokolov desde este espacio de Machaza, edificio patrimonial que alberga CNN Chile. Andrei, tú me decías que no te habías sentido inseguro en Santiago, o no más que en una capital de un país grande. ¿A qué lo atribuyes? ¿A que nosotros tenemos una percepción distinta? ¿A que tú tienes menos prejuicios? ¿A que un extranjero puede despertar a lo mejor, bueno, más o menos sospecha? ¿Cómo lo ves?
2: Mira, yo creo que las cosas feas pasan en todas partes. En cualquier ciudad del mundo te puede pasar algo horrible. Por ejemplo, yo tengo un ex colega que ahora vive en Francia y trabaja como fotógrafo profesional, y le robaron su cámara, que cuesta algo como $3,000, en pleno centro de París, y fue un asalto en plena luz del día. Entonces, si ahí pasan esas cosas, obviamente que en Santiago, donde vivimos en el contexto latinoamericano, también te puede pasar algo. Pero en general, yo siento que Santiago es una ciudad segura. Y me ha tocado caminar en muchas partes, en muchas comunas, y yo siento que estamos estigmatizando la periferia de Santiago, porque muchas veces escucho que La Pintana, por ejemplo, es la comuna más insegura, más fea, horrible. Ahí pasan cosas, si vas a La Pintana te van a matar en la primera esquina que vas a pisar. Y no es así, porque fíjate, en La Pintana hay mucha gente de esfuerzo, mucha gente trabajadora que vive en sus barrios. Esos barrios también son bonitos. Por ejemplo, la Vía Gabriela en La Pintana es un barrio muy lindo. Tiene plazas, tiene espacios para hacer deporte, tiene juegos infantiles, también árboles, sombra. Es bonito el espacio. También Lo Espejo tiene sus espacios bonitos. Tiene casas que no tienen nada que envidiar a Ñuñoa. Tiene calles bien arregladas y la gente no te mira mal en la calle. Por supuesto, hay barrios o poblaciones complicadas, por ejemplo, Lo Castillo,
1: El Castillo.
2: Bueno, igual me parece interesante que Lo Castillo en Vitacura, que es el barrio más top de Santiago, y El Castillo en La Pintana, que se supone que es el lugar más peligroso, y tienen prácticamente el mismo nombre. O la población Santo Tomás, el famoso barrio chino de Lo Espejo. Son sectores complicados, pero eso no significa que todas las comunas del sector sur o del sector norte son así. No es verdad. Entonces, si no vas a meterte en estos lugares peligrosos, es muy poco probable que te vaya a pasar algo. Uh-huh. Así que si yo voy a caminar por Espejo Viejo en Lo Espejo, si voy al campus Antumapu en La Pintana, que es un santuario de la arquitectura moderna, un lugar increíble que creo que cualquier persona al menos una vez en su vida tiene que visitar y conocer, si uno va a esos espacios dentro de estas comunas, no le va a pasar nada. Es muy poco probable.
1: Ya, tú has recorrido todo Santiago, las comunas del Gran Santiago. Una de las cosas de las que no nos enorgullecemos es de la segregación social. ¿Cómo ves tú? Porque en Santiago tenemos comunas que viven con un estándar de vida europeo y africano en la misma ciudad.
2: No diría africano. Incluso las comunas más pobres de Santiago tienen un estándar de vida bastante... No puedo decir alto, pero
1: digno.
2: No se puede comparar con lo que se vive en África o incluso en otros países de Latinoamérica.
1: Sí.
2: Es un estándar mucho más alto. Por ejemplo, en La Pintana pasan buses eléctricos. En La Pintana hay infraestructura. Se construyen parques. Se construye metro. El metro es una herramienta de justicia urbana. aquí en Santiago. Y fíjate, ahora el presidente Gabriel Boric acaba de anunciar la línea 10, que por fin va a conectar Los Espejos con el resto de la ciudad. Y eso no pasa en muchos países de Latinoamérica, eso no pasa en países africanos, en países asiáticos tampoco. Entonces, aquí en algo hemos avanzado. Pero no podemos decir que está bien, ahora estamos contentos. Por supuesto que no. Hay que seguir...
1: Alguien que vive en Vitacura, La Dehesa, no conoce Lo Prado, no conoce Lo Espejo, y alguien que vive en Lo Espejo raramente va a poder ir a Vitacura, Lo Barnechea y sentirse, digamos, cómodo. Eso... Es bastante triste.
2: Es bastante triste. Y yo creo que aquí tenemos que pensar en varias cosas. Primero, esa lógica, Santiago vive bajo esa lógica comunal. Y por eso es una ciudad muy fragmentada. Por ejemplo, muchas veces he escuchado, si no está en mi comuna, ¿por qué debería ir? ¿Por qué voy al Parque Araucano si está en Las Condes? ¿Por qué voy al Cerro San Cristóbal si está en Providencia? Y eso me parece horrible e injusto, porque, por ejemplo, el propio Parque Metropolitano, que es el Cerro San Cristóbal, se administra desde el Ministerio de Vivienda y Urbanismo. Es un espacio abierto para todos los santiaguinos. Es un espacio increíble de talla mundial. Y tenemos que incentivar esa movilidad social porque además tenemos uno de los mejores sistemas de transporte público a nivel mundial. Y por eso no me compro ese argumento de que, no sé, el Cerro San Cristóbal está en el barrio alto, por eso no voy.
1: ¿Y en los distintos barrios tú has visto que hay espacios verdes, aunque no se ocupen?
2: Sí, por supuesto. En el sector oriente hay muchos espacios verdes que no se ocupan.
1: ¿Y en el sector sur?
2: Hay muy pocos espacios verdes y la gente necesita más. Uh-huh. Pero son cosas igual que se están cambiando, porque ahora mismo se está construyendo el Parque La Platina, por ejemplo, en La Pintana, que no solo va a servir a los vecinos de La Pintana, también de La Granja, también de Cerrillos, si no me equivoco, de Puente Alto también. Entonces será uno de los parques más grandes de la capital, con una laguna navegable, con mucha infraestructura, y al igual que construir metro es hacer justicia urbana. Entonces, y el Parque Mapocho Río, en las comunas de Cerro Navia y Quinta Normal, tiene muchas cosas que el Parque Araucano, por ejemplo, no tiene. Así que es un parque de estándar alto, de estándar europeo, y ¿dónde está? Está en una de las zonas más vulnerables de Santiago. Entonces, en algo sí estamos avanzando. Entonces, no tenemos que perder este rumbo, porque la idea es seguir construyendo la infraestructura urbana del mismo estándar en todas las partes de la ciudad.
1: Otra cosa que me llama la atención y que tú lo has mostrado también en tu canal de YouTube es la recuperación del centro de Santiago. Que tiene que ver con, bueno, desde economía hasta

0: muchos turistas europeos. Y lo que pasa es que en Europa existe un concepto que la parte más bonita, más arreglada de una ciudad es su centro. Entonces, cuando van al centro de Santiago y lo ven así como está, dicen que, qué triste. Entonces, si el centro de Santiago se ve así, ¿cómo se ven sus periferias? ¿Cómo se ven otros sectores de esta ciudad? Entonces, la imagen que captan es completamente errónea. Y siempre comparan Santiago con Buenos Aires, donde la parte central es súper bonita, arreglada, limpia. Y he escuchado en varias ocasiones cuando la gente decía, yo leí que la economía chilena es súper como avanzada, que es, que es el país más avanzado de Latinoamérica. ¿Y por qué lo veo tan, por qué su capital está tan destruida? Y el país como Argentina, que no vive su mejor momento, que pasa por una crisis bastante grave, su capital no tiene nada que envidiar a las capitales europeas. Algo no cuadra. Y lo escucho constantemente. Entonces, aquí hay que entender que un turista hoy es turista y mañana es inversionista. Mañana va a invertir, mañana porque tiene algún negocio, porque quiere traer algún producto. Y no podemos mostrar nuestro país en nuestra capital así, tal cual, porque el casco histórico se ve horrible. Y hay que considerar, hay que tener en cuenta que desde el estallido social ya ha pasado tiempo, más de 6 años.
1: Claro, no puede ser esa la excusa.
0: No puede ser la excusa. Tenemos que buscar formas, herramientas para intervenir el centro de Santiago y recuperarlo. Ahora, otro tema súper relevante, ¿qué es patrimonio? Yo creo que es una pregunta que aún nos cuesta responder.
1: Pero, por ejemplo, este proyecto de el eje Providencia, el eje Alameda, ¿está cambiando o va a contribuir a este cambio?
0: Por supuesto.
1: Los que compraron, los que construyeron el MUT en Tobalaba, compraron el edificio de Enel y van a crear también un espacio urbano en ese sector. Se han recuperado palacios que yo no sabía que existían en Santiago. Eso viene ocurriendo en los últimos 2-3 años.
0: Efectivamente, estamos viendo, creo yo, un cambio de paradigma. Porque, bueno, para dar un ejemplo, el Palacio Aldunate, que se quemó hace muchos años y ahora está en la etapa final de su recuperación, lo que me llamó la atención, primero, es que

0: Pregunta qué es patrimonio, porque me parece bastante interesante la historia de toda esa arquitectura francesada del casco histórico, porque en Europa esa arquitectura se desarrolló a lo largo de muchos siglos y fue un proceso bastante que podemos rastrear, porque estamos hablando de una evolución histórica y cultural que se fue formando
1: Siglos.
0: durante siglos. En cambio, aquí en Santiago fue copiada e implementada así de fácil, en un instante. ¿Por qué? Porque estaba muy de moda construir en ese estilo afrancesado en la segunda mitad del siglo XIX, inicios del siglo XX, en todo el mundo prácticamente. Y por eso muchas de estas casonas afrancesadas no se construían por necesidad, sino por moda.
1: Entonces son copias instantáneas que se hacen en un periodo histórico en que Chile tenía un auge económico. Muchos de los palacios vienen de familias que tenían minas de salitre en el norte y se construyó esto muy rápido y también muy rápido se abandonó.
0: Claro, ¿y por qué pasó eso? Porque primero en esa época Chile vivió una tremenda escasez de arquitectos y los mandantes tampoco habían estudiado historia de la arquitectura y por eso tenemos esas casas eclécticas, porque se construían por catálogo y sin saber la historia como, y el verdadero significado de todas estas cosas, muchas veces se hacía sin criterio. Por ejemplo, no sé, voy a pedir ventanas Art Nouveau, columnas neoclásicas, medallones rococó, qué sé yo. Y se decoraban rico las casas, pero muchas veces se ahorraba lo posible en sus estructuras. Y imagínate que con el paso del tiempo, sabemos que la moda cambia rápido. Entonces, en unos años se pusieron de moda estas casas chalet, el concepto de ciudad jardín, además, obviamente, la migración campo-ciudad, y las familias empezaron a abandonar sus mansiones afrancesadas y a mudarse. Y además, con el tiempo, mantener esas estructuras se volvió demasiado caro. Entonces, las mismas familias que antes presumían de su casa afrancesada, 30, 40 años después, la arrendaban por pieza, convertían en bodega o incluso vendían para albergar locales comerciales o talleres automotrices. Y de hecho, esa historia se repite porque ahora no sabemos qué hacer con estas obsoletas mansiones de locurro. Muchas están vacías y cuesta muchísimo remodelarlas o venderlas porque ya no está de moda vivir como en ese concepto. Y entonces, si ni siquiera estas familias, antiguos dueños de esas casas, les tenían cariño, ¿qué le podemos pedir a los demás?
1: Pero hoy día se están recuperando.
0: Están recuperando, sí, pero ¿por qué nos cuesta? Justamente por eso, porque para muchas personas estas casas no son patrimonio.
1: Claro, claro que sí.
0: Y por eso tenemos que por fin responder a esa pregunta. Si me vas a preguntar a mí, yo creo que sí son patrimonio. ¿Por qué? Porque representan una época relevante e importante en la historia de Chile. Y son casas, a pesar de ser eclécticas y a pesar de tener algunas fallas quizás constructivas, son casas que tienen más de 100 años. Y son un fiel reflejo de sus épocas. Entonces, por eso tenemos, estamos obligados, de hecho, a mantener esa parte de historia para que nuestros hijos, nuestros nietos también puedan conocerla.
1: Bueno, y es una historia que tú además investigas mucho para presentarlas en los capítulos que desarrollas, porque no solamente muestras la casa, sino que muestras el contexto en el que nació esa casa, quienes la habitaron en un principio y cuál fue la historia que fue recorriendo hasta llegar al momento en que tú la visitas. Ahora, todo esto está contenido en el libro que acabas de sacar de esta Enciclopedia de Santiago, que tiene ya dos, tres ediciones.
0: Dos ediciones, pero
1: Dos
0: ahora vamos a
1: ediciones.
0: sacar una tercera,
1: Una tercera
0: porque la
1: edición.
0: segunda está ya prácticamente agotada.
1: Y que va a tener probablemente un segundo volumen, porque te quedó mucho material.
0: Sí.
1: André, entonces, ¿este amor a primera vista es un amor duradero?
0: Muy duradero.
1: ¿Sí?
0: Ojalá para siempre.
1: Elegiste Santiago para
0: sí, me quedé.
1: Chile para vivir.

0: Sí.
1: Aquí va a ser
0: Es mi
1: tuyo.
0: casa, es mi hogar.
1: Bueno, te queremos agradecer sobre todo que nos muestres a los chilenos y a los santiaguinos las maravillas, la belleza que nos rodea, porque tú cada capítulo dices, no se olviden de mirar la belleza
0: Sí.
1: que...

0: administrada, mal querida, pero fea, no es.
1: No, y cada capítulo tuyo es una invitación, porque verdaderamente cada capítulo a uno le dan ganas de conocer ese espacio que, por más sandiaguino que uno sea, no conoce. Andrei Sokolov, muchísimas gracias por estar con nosotros, esta vez en nuestra casa.
0: Muchas gracias.
1: Y gracias a ustedes por acompañarnos en esta edición de CNN Íntimo. Como siempre, los dejamos invitados a que nos visiten en todas nuestras plataformas y los espero en un nuevo capítulo. Muchísimas gracias.

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2: ¿Cómo están? Bienvenidos, bienvenidas una vez más a Sanamente, que durante este 2026 atraviesa su 5º año de vida, cuestión que nos llena de orgullo porque ya tenemos una comunidad en la que podemos hablar de sufrimiento, de dolor, de herramientas para gestionar el bienestar, de alternativas, posibilidades y conocer más sobre este enorme mundo interior que cada uno tiene y aquellas experiencias que compartimos y que nos hacen sentir mejor. Hoy vamos a hablar con Sergio Sánchez, que es un médico que se ha especializado en el uso terapéutico de sustancias psicodélicas para el apoyo de la salud mental, y además vamos a conocer un poco más sobre este término rarísimo, FOBO, que es el temor a ser reemplazado, quedar obsoleto en el mundo laboral con la llegada de las nuevas tecnologías. Es largo para decir crisis de la inteligencia artificial, pero sí, a todos nos pasa un poco, ¿no? Antes nos pasaba con el Excel y ahora con el asistente de inteligencia artificial. De esto y de tanto más vamos a hablar en este capítulo que comienza ahora de Sanamente. Más de 5.000 menores son los que hoy viven en residencias del sistema de protección, y en ese contexto es que acaba de lanzarse la campaña Elegimos Acoger, una iniciativa a nivel nacional que busca sensibilizar sobre el acogimiento familiar en Chile, cómo funciona, cómo puede impactar en niños y niñas, pero también en las familias que acogen, porque esta cosa es un sistema bilateral. Miranda Aspe habló con una familia que actualmente realiza este proceso y nos cuenta más en la siguiente nota.
10: Yo nunca quise ser madre biológica, pero encontré la maternidad siendo madre transitoria. A mí me cambió la vida porque encontré la forma de poder decirle al mundo, yo así quiero ser madre.
11: Desde 2017, María José ha sido madre temporal de 7 de los más de 5.000 niños que se encuentran bajo protección del sistema de residencias. Es parte de las familias de acogida, una modalidad de cuidado donde un hogar recibe de forma transitoria a un niño, niña o adolescente.
10: Yo no soy madre biológica, tampoco adoptiva, no tengo conocimiento de niños, no tengo sobrinos tampoco. En ese entonces no tenía sobrinos, hoy día sí ya tengo. Entonces yo para mí estaba todo en contra. A mí en algún momento me iban a decir que no podía ser. Me empezaron a evaluar, vinieron a mi casa, conocieron a mi familia, conocieron a mi red de apoyo, supieron que yo trabajaba de manera presencial. Y yo decía, bueno, en algún momento me van a decir, es imposible que pueda ser familia acogida con estas características. Pero no fue así.
11: Al igual que María José en un comienzo, existen muchas personas que desconocen qué es una familia de acogida, modalidad de protección que pueden entregar no solo adultos que tengan una familia nuclear tradicional, sino también personas solteras, sin hijos y adultos mayores.
12: El acogimiento familiar se diferencia de la opción en que es una modalidad transitoria de cuidado, ¿ya? Los niños que están en acogimiento familiar no todos son susceptibles de adopción. En algunos casos su familia está en una situación momentánea que le impide cuidarlo, pero podría cuidarlo posteriormente. Y por eso es distinto. A la gente le cuesta mucho entender esto de que sea transitorio. Pero lo que queremos que entiendan es que las familias también tienen procesos. Entonces, una familia que puede no estar capacitada para cuidar en este momento, en el futuro, ojalá en un futuro cercano, podría volver a cuidar a ese niño.
13: Necesitamos que la comunidad sepa que la familia de acogida es una medida de protección que es parte del cuidado que podemos entregar a un niño, niña y adolescente.
14: Hola, en la presentación de hoy les vamos a explicar qué es una familia de acogida. Escuchen con atención.
11: Es parte de la campaña Elegimos Acoger, una iniciativa a nivel nacional de sensibilización sobre acogimiento familiar impulsada por Fundación Ilumina, San Carlos de Maipo y Colunga, que convocaron a otras 15 organizaciones que buscan visibilizar esta alternativa.
12: Es una iniciativa en la que se reunieron 21 organizaciones de la sociedad civil, otras organizaciones que trabajan en infancia, pero también del Estado, como el Servicio de Protección y la Subsecretaría y la Defensoría, y nos unimos todos para difundir el acogimiento familiar en Chile. Y lo que busca es lo que comentábamos, que es que ojalá todas las personas que estamos en Chile conozcan de esta modalidad de acogimiento, que lo que busca evitar es que los niños tengan que ser institucionalizados.
13: En el fondo, lo que sucede cuando un niño va a una familia es que esta familia permite que el niño se desarrolle en un contexto seguro, donde la familia puede entregar afectividad, cuidado, protección, y eso hace que el niño pueda desarrollarse dentro de un espacio donde hay un adulto que está constantemente respondiendo a sus necesidades. También a nivel neurocerebral, el niño aprende a vincularse de una forma saludable. Es decir, el niño sabe que hay un adulto disponible para él, porque el adulto, como entrega afectividad constante, va modificando ciertas conexiones neuronales. Entonces se generan estas conexiones neuronales y el niño ya empieza primero a resignificar su proceso y a aprender que nadie lo va a dejar solo, que nadie lo va a abandonar y que hay un adulto que está para cubrir sus necesidades cuando él las necesita.
10: Yo creo que lo esencial es que restituimos el derecho de todo niño de vivir en familia.
11: Abrazar el cambio es uno de los aprendizajes que ha tenido María José, quien no ha enfrentado esta transformación sola. Yani, su entonces pololo y ahora esposo, decidió acompañarla desde un comienzo. E incluso fue el motivo por el que decidieron hace años irse a vivir juntos.
15: Yo ya venía con un hijo ya de 7 años. De una relación anterior y yo sabía cómo era criar a un niño más o menos desde guagua. Y yo le dije, bueno, ya, sí, te acompaño en esto. Pero en un principio quizás no fue tan fácil, pero ya viviendo juntos, ya de cierta forma trabajamos ya como, también como equipo, y como pareja y como equipo. Cuando empiezan a pasar los primeros meses, ellos ya saben quiénes somos nosotros, nos escuchan. Giran la cabecita ya para y nos identifica a cada uno, entonces se genera ese apego recíproco.
10: Y creo que soy muy feliz con esta decisión. ¿Por qué? Porque ambos nos beneficiamos. Yo me beneficio con poder darle amor a estos niños que lo necesitan, que que requieren a lo mejor este cuidado, y ellos también me entregan este amor de maternidad, de darle la capacidad a los niños de poder ser lo que quieran ser y no tener estos obstáculos que después vas a tener que lamentablemente ir superando cuando no vives como con este calorcito inicial de seguridad que te va a dar que te da la vida al final y al cabo.
14: Es dar cariño,
16: es estar cuando lo necesites.
11: Un mejor acceso a la información, claridad de los procesos y la visibilización siguen siendo los principales desafíos de esta modalidad de cuidado, ya que si bien no todos quieren ni tienen las condiciones para hacerse cargo temporalmente de un menor, sí pueden apoyar relevando su importancia.
12: Yo creo que si es que todos los chilenos

0: supieran que esta es una alternativa, probablemente tendríamos las 5.000 familias que nos están faltando.
1: Puede ser que tú conozcas de familia acogida, pero no quieras ser familia acogida o no estés disponible aún para tomar esa decisión. Pero sí puedes ser un monitor de acogimiento. Puedes contarle a un otro que existe esta medida y ese otro puede estar disponible para ser familia acogida.
2: Tenemos que pensar que cuando uno lo quiere hacer, lo haces por un otro y tienes que dedicarle ese tiempo. Entonces también pensar en qué momento de la vida estoy. Todos podemos ser familias de acogida o ayudar a familias de acogida desde nuestras veredas. Para poder ser familia acogida también es desafiante, entonces necesitamos a lo mejor un tiempo pensado que podemos estar al cuidado de un otro.
3: Un tiempo de cuidado que, como todo en la vida, tiene fecha de término. ¿Cómo se enfrenta al cerrar cada proceso y despedir a cada niño para que regrese a una residencia o, en el mejor de los casos, sea adoptado?
4: Nosotros hemos tenido la suerte porque lo seguimos viendo. Hemos seguido teniendo contacto con ellos. Entonces no es un término abrupto para nada, sino que es una nueva etapa. Ya no como papás o mamás de acogida, sino que ya como los tíos. Los tíos. Entonces ya los vemos desde otra vereda. Vemos cómo crecen, vemos cómo interactúan, lo nuevo que han logrado. Entonces no es un término para siempre.
2: A modo de ejemplo, nosotros con el Gianni, después de 7 acogimientos, que es lo que nosotros llevamos, con 6 entregas de niños a su familia definitiva, no dejamos de sufrir. Sufrimos exactamente igual, porque hacemos apego, hacemos nuestra pega, esa es nuestra pega. Yo creo que la hemos enfrentado cuando terminamos con una pareja, cuando si eres grande y tienes hijos que se van de la casa, cuando te echan de una pega, cuando no te resulta un proyecto, esas penas enormes que tú dices que, ay, ¿cómo vas a sobrellevar? Y logras pasarlo, Joan. Tú eres un adulto que tiene herramientas, pero lo que estás haciendo por el niño, estar con él en tu casa, habiéndolo tenido en tu hogar, en tu calor, eso no cambia nada, nada, nada, lo bueno que es estar contigo, el llorar cuando se vayan, el sufrir cuando se vayan. Pero la pena, obvio, porque es alguien que quisiste mucho y si no lo quisiste, no hiciste bien tu trabajo, yo siempre lo digo así.
3: Visibilizar el acogimiento familiar es también abrir la posibilidad de que más personas conozcan esta alternativa y se animen a ser parte desde otras veredas. Porque detrás de cada niño, niña o adolescente que necesita protección, existe una historia que puede cambiar cuando encuentra, aunque sea por un tiempo, un hogar dispuesto a acogerlo.
5: El uso terapéutico de sustancias psicodélicas ha ido despertando cada vez más interés en la ciudadanía, en las personas, pero también ha sido cada vez más frecuente en términos de la investigación médica que busca comprobar su potencial para abordar ciertos problemas de salud mental. Sin embargo, por supuesto que incorporar a la medicina una sustancia que históricamente ha estado en el grupo de las prohibidas y de las drogas y de las perseguidas, levanta muchas preguntas. Primero sobre su eficacia respecto de otros tratamientos, sobre su seguridad y específicamente sobre las condiciones que son necesarias para aplicarlas de manera responsable. Por eso hoy queremos hablar de esto una vez más con Sergio Sánchez, doctor y director médico de Mindelink Institute. No sé si se pronuncia así.
6: Mindelink.
5: Mindelink.
6: Sí.
5: Ah, es mucho más inglés que de lo que yo pensaba. Ya. Quisiera partir sobre la pregunta de la frecuencia de investigaciones médicas, porque durante mucho tiempo el campo de los psicodélicos estuvo totalmente vetado, pero en el último tiempo cada vez encontramos más a menudo, no sé si es un problema de sesgo mío, investigaciones al respecto que hablan de nuevas posibilidades y aplicaciones. ¿Es así?
6: Efectivamente se ha producido un aumento del interés de los científicos y profesionales de la salud mental en ocupar nuevas alternativas para tratar enfermedades psiquiátricas prevalentes, porque hay como un gap, hay una distancia todavía entre los tratamientos normales alopáticos y los resultados terapéuticos que se quieren alcanzar. Entonces se está buscando alternativas en el uso psicodélico y con algún éxito.
5: En el fondo, la dificultad para tener soluciones concretas para personas que sufren mucho es lo que ha abierto una pregunta sobre alternativas que puedan ser, por ejemplo, de la mano de los psicodélicos.
6: Claro, pacientes con enfermedades que no tienen buena respuesta, por ejemplo, depresiones que son resistentes a tratamiento o pacientes que necesitan con urgencia recuperarse, como las ideaciones suicidas, o pacientes de difícil manejo, como los consumidores problemáticos de estimulantes. Todos ellos necesitan, digamos, alternativas razonables, y los psicodélicos parecen ser un camino prometedor.
5: Ya, yo he leído investigaciones específicamente, como tú dices, en depresión profunda, en adicciones y también en estrés postraumático y trauma. Por abuso, etcétera, y en esos campos donde además son personas que han intentado durante mucho tiempo sentirse mejor, o sea, y no lo logran. ¿Qué es lo que científicamente nos explica que tal vez una pastilla no funcione y tal vez un psicodélico sí?
6: Bueno, justamente los psicodélicos, como por ejemplo la esquetamina, en este caso, produce a una concentración subanestésica, produce como un efecto psicodélico fuerte, potente, que aparentemente cambia la conformación de las neuronas, de la misma manera que lo hacen otros antidepresivos, pero lo hace de manera más rápida en el tiempo y a partir de una vía distinta, que son los neurotransmisores de glutamato, distinto a los de la serotonina, que son los antidepresivos habituales. Y esto parece que saca al paciente de su situación estructural basal, digamos, que en este caso puede ser la depresión o el sufrimiento del estrés postraumático, le permite hacer una conformación neuronal nueva y establecer nuevas conexiones neuronales, lo llevan a aprender nuevas formas de ser en el mundo, en el fondo.
5: Este resultado que tú planteas lo he leído también en el caso de la psilocibina, en dosis grandes, digamos. Y el mecanismo que se describe como que cambia también es el mismo. En el fondo es como una especie de shock para estimular la plasticidad, la neuroplasticidad. Es como que de pronto empezaras a usar unos caminos nuevos.
6: Claro, es como una especie de aprendizaje. Es el mismo mecanismo del aprendizaje cognitivo, racional, digamos, cuando uno memoriza o aprende algo, pero a nivel emocional. Aparentemente son neuronas que regulan nuestras emociones, sentimientos, y que aprendieron a ser de una forma, en este caso puede ser en el sufrimiento. El psicodélico rompe eso, porque el principal efecto del psicodélico es que produce la desaparición del ego momentáneamente. Entonces uno puede experimentar la existencia sin necesidad de ser esa identidad que uno cree o que aprendió a ser. Y esa es la palabra clave, uno aprende a ser de una manera nueva con la terapia con psicodélicos como la psilocibina también.
5: Es interesante hablar de porque este mismo resultado también se reporta en el caso del MMA, que también es un psicodélico, pero que no tiene efectos alucinógenos como lo tienen a veces los viajes de psilocibina. Y por lo mismo me interesa saber por qué lo otro no está funcionando. ¿Cuál es qué es lo que ataca y qué es lo que a través de qué mecanismo los tratamientos que hoy tenemos de pastillas con otro tipo de compuestos funcionan que son distintos de lo que nos acabas de describir?
6: Eso es clave de entender y hay que hablarlo con un poco de humildad para entenderlo bien. Que yo creo que la psiquiatría, las últimas décadas, ha enfocado los problemas de salud mental de una manera excesivamente biológica, y eso reduce el problema mental, de salud mental, a un intercambio de neurotransmisores que pueden ser excitatorios o inhibitorios, y tienen todo un modelo biológico que reduce mucho el problema, y la industria ha pensado que la solución a esos problemas son cápsulas que compensan,
5: apagan o prenden ciertos botones, digamos,
6: claro,
5: de nuestro cerebro.
6: Claro, pero el enfoque con psicodélico es distinto. El enfoque con psicodélico tiene que ver con la experiencia. Se parece más a los fenomenólogos de principios del siglo XX, cuando decían que el ser podía estar en el tiempo, digamos, siendo, sin necesariamente adquirir características que la sociedad quiere que tenga. Entonces, tiene que ver con el modelo que tú decías, la construcción del pensamiento que está detrás del problema de salud mental, que uno es más biológico, y para los que usamos psicodélicos es más experiencial.
5: Igual si uno mira el avance de la medicina y particularmente de la neurociencia hoy, está avanzando mucho en este otro camino. O sea, estoy pensando, por ejemplo, en investigadores acá que han estado hablando sobre los últimos avances en enfermedades neurodegenerativas. No se está abordando de una forma compleja o intentando resolver problemas como, no sé, el Parkinson, el Alzheimer, etcétera, simplemente apagando y encendiendo cosas, sino más bien a través de la experiencia completa de ser humano, que es como tu carga biológica más todo lo que te rodea y cómo esos intercambios van determinando mucho tu ser.
6: Claro. Y justamente los psicodélicos hacen eso, permiten que el paciente experimente la existencia de otra manera. A veces la disociación que producen estos fármacos o sustancias permiten que el paciente vea su propio aparato psíquico desde fuera. Esa es la clave del psicodélico. Y detecte el mismo dónde están sus heridas. Heridas de la infancia, el abandono de la madre, por ejemplo, o el bullying, la humillación, o el estrés que sea que produzca el trauma, digamos. Y de esta manera uno puede ir reparando su propia alma con la ayuda del psicodélico y la terapia, que siempre tiene que ir un psicólogo ayudando, digamos, a procesar la experiencia.
5: Hablemos específicamente sobre eso, porque parece ser muy relevante, o sea, a diferencia de la pastilla, que uno no la toma sin ningún propósito, se tiene que tomar el antidepresivo, lo que sea, el regulador del ánimo, y te lo tomas haciendo cualquier cosa, planchando, viendo tele, llorando, da lo mismo. Parece ser que aquí la intención cumple un rol y la forma en la que se toma el psicodélico es relevante. Háblanos un poco sobre eso, porque parece ser una condición para el éxito, ¿no?
6: Bueno, claro, nosotros tenemos una visión de que tiene que ser muy cuidado el set y el setting, es decir, el lugar donde se toma el psicodélico, las condiciones controladas, acompañados por médicos, por profesionales, pero también la situación mental de la persona que se va a someter a esto, digamos. Es deseable que esté en un cierto estado, hay que verificar que no esté tomando pastillas que puedan interferir con el uso del psicodélico o aumentar el riesgo de daño, y también que no tenga ninguna enfermedad que la pueda producir algún tipo de estrés adicional, como tú bien decías.
5: ¿Qué tipo de daño puede producir un psicodélico?
6: Mira, muy poco, pero en pacientes que tengan enfermedades psiquiátricas graves como la esquizofrenia, no es recomendable hacerlo. Y también hay que tener algunas precauciones con la gente que tiene la presión alta o problemas de arritmia cardíaca, que hay que tomar algunas precauciones. Pero básicamente son muy pocos los efectos secundarios, casi no hay efectos secundarios adversos graves o que produzcan la muerte.
5: Me preguntaba esto porque después de mucho tiempo en que estuvieron vetados y en una misma bolsa, o sea, los psicodélicos han estado en la misma bolsa que la cocaína.

0: que requiere romper un poco ese ego inmenso que tienen los que tienen esta condición y salir un poco a ver el mundo. Pero generalmente adultos, en Mindelic se les pide que firmen un consentimiento informado porque estamos haciendo un uso que está como off-label, que está, sin embargo, está permitido por la autoridad sanitaria, está reconocido por el ISP, pero básicamente es un uso alternativo al uso anestésico. Entonces, por esa razón se les permite hacerlo con el consentimiento.
1: Y las personas, tú decías, no tienen que estar tomando otros medicamentos porque pueden interferir químicamente en el resultado de lo que se persigue.
0: Claro, se ha descrito que con la esquetamina pueden haber depresiones respiratorias y si el paciente está tomando opiáceo o benzodiazepina, eso puede ser potenciado.
1: Y ese es el
0: Entonces,
1: riesgo de cardíaco.
0: ese sería el riesgo respiratorio, que empiecen a saturar menos oxígeno
1: Ah,
0: y.
1: pensé que por eso se producía un paro en el
0: Claro,
1: fondo.
0: no, porque aumenta la presión. Siempre que uno toma un psicodélico, aumenta un poco la presión arterial. Entonces, si el paciente es hipertenso, hay que darle una pastilla para bajar la presión un poco antes.
1: ¿Y eso también aplica a otros psicodélicos como la psilocibina o el MMA?
0: En general, sí.
1: Ya. Ahora, respecto de el resultado que se persigue, ¿cuántas veces tiene que exponerse una persona a un psicodélico a lo largo de qué y cuánto dura la mejoría, ¿no? Porque con las pastillas, en el fondo, tú dejas de tomar una pastilla e inmediatamente cambia tu escenario.
0: Con los psicodélicos depende. Es muy notable que hay veces que con solamente una dosis grande de hongos, por ejemplo, uno funciona bien durante varios meses. Los expertos, los chamanes y los que están trabajando en esto recomiendan hacerlo 4 o 5 veces en la vida. Con esquetamina también se puede hacer una toma, unas 3 o 4 tomas dependiendo del caso. La gran diferencia que hay con los medicamentos alopáticos es la velocidad del resultado, que con la esquetamina es prácticamente inmediato. En cambio, con los tratamientos alopáticos son meses de tratamiento, pero el efecto es parecido. Ambos trabajan sobre la neuroplasticidad neuronal y el desafío ahí es mantener esos cambios en el tiempo.
1: He revisado algunos papers donde se hacen experimentos. El experimento, de acuerdo al método científico, es muy difícil con psicodélicos porque la mayoría de las personas que consumen psicodélicos se dan cuenta de que están consumiendo. Por lo tanto, la típica lógica del grupo de control no funciona bien. Pero he visto estudios donde las personas reportan beneficios y resultados de una sola toma 18 meses después.
0: Sí,
1: ¿Es eso posible?
0: eso es correcto, sí. Y justamente es correcto porque, como dije, el psicodélico produce nuevas conexiones neuronales que equivalen a un aprendizaje emocional. Entonces el aprendizaje se caracteriza porque está sostenido en el tiempo y los beneficios con estas sustancias son así, son increíbles, duran meses.
1: ¿Qué está pasando hoy? Estamos viendo que la FDA está recibiendo pruebas, tengo entendido que recibe pruebas hasta el 5 de octubre sobre argumentos que estén a favor del uso de psicodélicos en tratamiento psicológico y psiquiátrico. ¿Por qué ha sido tan larga y tan difícil la conversación sobre los distintos psicodélicos? El MMA estuvo súper a punto también en un momento y después volvió a retroceder. ¿Qué es lo que nos pasa como sociedad que tenemos esa mirada con esta droga y con otras drogas no? Me
0: Bueno,
1: refiero, hablo de drogas no como sustancias ilícitas, sino como
0: como
1: fármacos.
0: remedio, claro. Bueno, tú lo mencionaste al pasar. Todo el sistema regulatorio de fármaco está hecho para que sean aprobados con estudios doble ciego randomizados, que generalmente es lo que la industria establece como estándar para garantizar seguridad y eficacia de sus remedios. Pero en el caso de los psicodélicos no pueden ser estudios doble ciego, porque el paciente que está recibiendo la sustancia inmediatamente entra en un estado de modificación de conciencia y se da cuenta que él no es placebo. Y por lo tanto el médico también se da cuenta porque empieza a reaccionar de manera distinta, uno se pone más cariñoso, más conversador, de mejor humor. Entonces las agencias regulatorias, por un problema burocrático, descartan todos estos estudios que no sean doble ciego randomizado y esa sencillamente es la razón. Ellos dicen, no, no trae el estudio que yo pido, entonces queda fuera. Y no hay forma de romper esa burocracia porque es como una epistemología de la regulación de fármacos que está hecha para beneficiar estos otros tipos de remedios, digamos.
1: ¿Y por qué hoy sí está pasando? ¿Cómo tienes tú un centro de esto?

0: Porque es un estudio, es off-label, es decir, la autoridad regulatoria reconoce que la esquetamina puede ser utilizado como anestésico y en virtud de toda la evidencia que nosotros hemos aportado, también reconoce que puede ser utilizado como en terapia de salud mental, pero no está reconocido oficialmente. O sea, y por eso esa es la razón por la cual pedimos un consentimiento informado, porque la autoridad regulatoria lo pide, que cada paciente que sea sometido, digamos, esté de acuerdo autónomamente con hacerse esta terapia, conociendo que no está dentro del marco, digamos, regulatorio oficial, sino que está un poco fuera porque no hay estudios doble ciego randomizados que lo demuestren.
1: Tú hablabas de que mencionaste casos en los que es recomendable o podría ser un paciente potencial, una persona que le ha costado mucho, que tiene una depresión persistente, una persona que tiene algún problema de consumo de sustancias. Hablábamos también del caso de traumas, estrés postraumático, etcétera. ¿Hay algún otro caso en el que sea recomendable?
0: Bueno, ideación suicida, pacientes con ansiedad también se están acercando mucho, que tienen problemas de manejo de sus expectativas en el fondo. Esos son como los grupos más importantes, pacientes con depresión que no funciona el otro tratamiento. Esos son los
1: ¿Y
0: pacientes
1: qué ha
0: más.
1: pasado en el mundo médico? Yo me imagino que tú, por tu trayectoria, has sido bastante un paria, si es que te has metido en estos temas. Pero conozco a varios, como hemos tenido varios entrevistados de tu grupo, digamos, en Sanamente. ¿Qué está pasando hoy en las conversaciones con otros psiquiatras, con personas que abordan el dolor humano, los psicólogos, etcétera?
0: Bueno, por suerte que ha sido más suave que con la cannabis hace 10 o 15 años atrás. Ahora de hecho, hay médicos anestesistas y psiquiatras que trabajan con nosotros. Hay un grupo importante de médicos psiquiatras que están trabajando con psilocibina. Es decir, yo creo que hay un medio ambiente más favorable ahora porque se están dando cuenta que la evidencia científica está ahí. Es cosa de poner en el Google o en el buscador de las palabras clave y aparece un montón de evidencia. Entonces yo creo que se está rompiendo un poco el prejuicio médico de que estas cosas eran malas porque sí.
1: Y respecto de las personas, ¿qué te reportan las personas, los
0: Bueno,
1: pacientes?
0: eso es lo más lindo de todo. Cuando los pacientes sienten el efecto psicodélico, experimentan la disolución del ego y se dan cuenta que pueden existir sin este sufrimiento que está anclado en el ego, se sienten pero fantástico, maravilloso, se dan cuenta que es como volver a ser niño, es un reseteo mental realmente que les permite retomar una senda de alegría y felicidad en un mundo que es difícil.
1: Quisiera hablar un poco también sobre el impacto que tiene respecto de, tú has mencionado varias veces el ego, tal vez no todos entendemos lo mismo como ego, siempre hemos hablado del ego primero como algo malo, como una especie de defecto, ¿no? Como que tener ego fuera un defecto. Entonces, me encantaría que dijeras a qué ego te estás refiriendo.
0: Bueno, todos tenemos ego y lo necesitamos para vivir en sociedad. El ego es la identidad, es la persona que uno cree que es en el fondo y que te permite vivir en sociedad con los demás. Pero a veces el ego también es una gran fuente de sufrimiento, porque el ego a veces uno como que aprendió, tuvo un trauma infantil, tuvo bullying. Y ahí se almacena el dolor, la ansiedad, por la frustración que produce la vida a veces, ¿no? Que no es como uno quiere, por los misterios que tiene la vida, que uno tiene que nacer y también tiene que morir. Todas esas cosas van produciendo dolor. Entonces, los psicodélicos, al desaparecer esa parte de la existencia, surge una existencia que es más parecida a la del viento, a la de la naturaleza, a la de los animales, que no tiene mucho interés en la identidad, sino que se enfoca en la existencia misma.
1: Y en la pertenencia.
0: Y en la pertenencia y en la contemplación también de cosas que son trascendentes, que están más allá de nuestro egoísmo puro, digamos,
1: Es
0: ¿no?
1: que te pregunto eso porque da la impresión de que una de las cosas que hacen los psicodélicos es atacar directamente en el centro del dolor de la soledad. Porque aparecen muchas experiencias, por ejemplo, lo que tú acabas de mencionar respecto de la naturaleza. Cuando uno lee estudios, la experiencia de la conexión con el todo y con la naturaleza es algo que se reporta mucho, por ejemplo, en los estudios de psilocibina. Y personas que viven en la ciudad, personas que viven en el campo, tienen una experiencia similar respecto de su de pronto un despertar a la conciencia de la naturaleza. La cosa de los vínculos, ¿no? En estudios relacionados con el MDMA, la cosa vincular de qué es lo profundamente importante en mi relación con la pareja, porque yo he visto estudios que se han hecho en Reino Unido en terapia de pareja, se vuelve relevante. Entonces, ¿qué tiene que ver los psicodélicos con la soledad o con el ser colectivo? Esa es mi pregunta.
0: Claro, eso es muy interesante. Yo creo que tiene que ver también con la pérdida del sentido de lo sagrado que tiene Occidente. Que Occidente durante todo el siglo XIX y el XX pone todas sus fichas en la razón, en la lógica, en la ciencia, y se pone un poco de lado todas estas experiencias que van más allá. Por ejemplo, los fenómenos sagrados, las revelaciones, la epifanía. Los psicodélicos también son utilizados desde tiempos ancestrales por estas características que te permiten ponerte en contacto con lo sagrado. Y yo creo que Occidente, y estoy con el escritor italiano Roberto Calasso en eso, Occidente requiere rescatar un poco la esencia de las cosas sagradas. Digamos, no podemos pensar que nuestra vida solamente es razón, ciencia y hechos materiales positivos. Hay cosas que están más allá y los psicodélicos son un camino de conocimiento en ese sentido.
1: Claro, y las cosas sagradas serían, por ejemplo, la naturaleza, por ejemplo, la comunidad, por ejemplo, el amor.
0: El amor, exactamente.
1: Sergio, te quiero agradecer mucho por esta conversación. No es muy común tenerla en televisión y en el marco de una conversación científica, y por lo mismo es importante poder hablarlo.
0: Muchas gracias, Paloma.
1: Nosotros estamos siempre buscando en los rincones porque el diagnóstico es bastante transversal respecto de cuán grande y creciente es el dolor humano en Chile, en el mundo, el famoso Ministerio de la Soledad en Japón, la cantidad de iniciativas, la bancada de la soledad que hay ahora en Chile, porque el problema de la soledad y del dolor se está convirtiendo en un problema muy grave para el desarrollo de nuestras propias civilizaciones, para el famoso avance, desarrollo y progreso, pero sobre todo para la experiencia de tantos miles de personas que se sienten mal con la vida que tienen. Por eso quisimos profundizar en este tema. Vamos a una pausa y volvemos con más. Para comer saludable, ¿hay que dejar de comer lo que no nos gusta? ¿Qué otros factores emocionales influyen? En CNN Chile te lo explicamos. Hoy nos acompaña Isidora Pieratini, nutricionista de AgroSuper, y queremos agradecer que estás acá, pero también preguntarte, ¿realmente nos tenemos que prohibir los alimentos para poder tener una dieta saludable?
2: Hola Paloma, muchas gracias por el espacio. Bueno, en realidad no. La alimentación equilibrada no es prohibir ningún alimento, sino que saber la proporción de cada uno de ellos. De incluir todos los grupos de alimentos, pero también saber en qué cantidad comer cada uno, en qué momentos, si es una celebración o un día a día, pero es comer de todo.
1: Siempre hay una relación social con la comida, pero ¿cuál es la relación entre el bienestar emocional y la salud en la alimentación?
2: Sí, totalmente, ¿cierto? Cuando tenemos pena, cuando es una celebración, queremos comer algo rico, nos queremos comer un helado, y está perfecto porque sociabilizar también es comer y compartir, así que sí, tiene un aspecto social, pero eso es lo importante, hay que disfrutar de la alimentación, y para mantener una buena salud mental también es importante tener una buena relación con la comida, y eso lo hacemos, ¿cierto? A través de este sociabilizar con la comida y compartir y disfrutar la comida está perfecto.
1: ¿Y cómo podemos identificar la porción adecuada para comer sin complicarnos tanto?
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9: Llega nuestra sección de emociones chilenas para hablar sobre una emoción tan amorosa que proviene del quechua y es nanay, un término que alude a la ternura que provoca una persona o una situación que está atravesando una persona, casi siempre en un contexto íntimo, compasivo, empático. Por ejemplo, si un amigo o una amiga está triste y queremos entregarle algo de cariño, le decimos, ven para hacerte nanay. O si tenemos una herida y alguien quiere consolarnos, nos dirá nanay, ya que también puede referirse a una caricia física y afectuosa. Nanay es el término que usamos para hablar del alivio del dolor a través del amor. Según el mapa de las emociones, es un concepto que transmite cariño y paz desde la sensibilidad. Entrega contención al hacer que la otra persona se sienta segura, aceptada, acompañada, entendida. Un elemento fundamental del nanay está en saber dar nanay, pues si no es cosa de llegar y dar nanay, pero también en saber recibirlo con gratitud. Si quieren saber más sobre emociones chilenas, conocer sobre sus autoras, por ejemplo, los vamos a invitar a La Furia Ilustrada en el Centro Cultural Gabriela Mistral entre el 9 y el 11 de octubre. Ahí va a estar el libro para la venta, lo van a poder firmar con sus autoras y conversar sobre cuánto saben ya a estas alturas de nuestras emociones chilenas. Llega el momento de los puntos de encuentro donde compartimos algunas noticias importantes, ideas, guías que nos permitan avanzar en crear una comunidad y sentirnos mejor. Y vamos a partir contándoles que se lanzó INARA, el Centro de Interés Nacional en Investigación e Innovación en Niñez, Adolescencia, Resiliencia y Adversidad. El propósito es articular conocimiento de la neurociencia, la psicología, la psiquiatría, la economía, la educación y otras disciplinas para poder entender mejor cómo afecta la adversidad al desarrollo de niños, niñas y adolescentes. En el fondo, generar investigación interdisciplinaria con la capacidad de crear un diálogo y articulación con las políticas públicas de niñez y adolescencia en Chile. Es un proyecto que tiene el financiamiento de la Agencia Nacional de Investigación y Desarrollo, ANID, y es impulsado por la Pontificia Universidad Católica de Chile, la Universidad de Chile, la Universidad Católica del Norte, la Universidad del Desarrollo, la Universidad Diego Portales, la Universidad de O'Higgins. Estamos tan contentos de que esto ocurra porque tantas veces hemos hablado aquí en Sanamente sobre los tremendos desafíos que tenemos para abordar el dolor en la niñez, que es muy grande, es muy grave y es muy persistente. Y vemos los problemas que vive la niñez, el nivel de violencia, de vulnerabilidad que tiene, y sentimos que no hay salida. Sin embargo, este centro se enfoca en encontrar salidas en contextos de adversidad. Y eso puede ser una tremenda luz de esperanza en el momento en el que estamos. Así que le vaya bien y que llegue muy lejos su trabajo. Si quieren saber más de este centro, pueden revisar su cuenta de Instagram, @inara.cl.
10: Nuestro objetivo es promover el desarrollo de trayectorias vitales que sean resilientes, que permitan a los niños llegar a vivir vidas de bienestar, a pesar de que están viviendo en condiciones de adversidad que muchas veces los limitan. Nuestro objetivo fundamental es desarrollar instrumentos que permitan a los niños dar cuenta de esta situación y poder salir adelante con ella.
9: Y ahora queremos contarles una gran noticia porque The Lancet, una de las revistas médicas y científicas internacionales más reconocidas, propuso a través de una colección de artículos integrar las artes a los sistemas de salud. La iniciativa fue presentada a las Naciones Unidas y plantea que actividades como escuchar música, bailar, pintar o participar en otras prácticas culturales pueden contribuir a la salud física, mental y social a lo largo de la vida. La JAMA Arts and Health Lab Lancet Global Collection on Arts and Health reúne evidencia internacional y presenta propuestas para integrar las artes en ámbitos como la promoción y prevención, programas comunitarios, tratamientos y atención médica. Dos de los artículos centrales de este compilado son de coautoría del neurocientífico y director del Brain Lab de la Universidad Adolfo Ibáñez y significan un cambio de paradigma, pues las artes no son solo para entretenerse o emocionarse, sino que representan con base científica que son un recurso importante para las políticas públicas y los sistemas de salud. Eso sí, los desafíos siguen siendo similares. Los autores señalan que gran parte de la evidencia disponible es de países de altos ingresos, por lo que falta todavía representatividad y evidencia para nuestros territorios. Pero todavía podemos aplicar este tipo de medidas en Latinoamérica y aplicarlas también a la medida local, ¿no? De acuerdo a las necesidades territoriales. Y los resultados del último monitor de educación Ipsos 2026 dan cuenta de una de las principales preocupaciones sobre los jóvenes, que es, de hecho, la salud mental. Según el estudio, el 68% de los encuestados considera que los jóvenes chilenos tienen una salud mental deficiente, una cifra que supera en 20 puntos el promedio de 31 países que participaron en esta encuesta. En 42% señala que la salud mental es el principal desafío que enfrentan los jóvenes, posicionando a Chile por sobre el promedio global y latinoamericano. Y aunque solo el 16% evalúa positivamente el sistema educativo chileno, la mitad de los encuestados está de acuerdo con que el currículo escolar prepara adecuadamente a los estudiantes para sus futuras carreras. Finalmente, pese a estas preocupaciones, mantenemos una mirada optimista respecto del futuro de la juventud en nuestro país, pues el 64% cree que los jóvenes chilenos tendrán una vida mejor que la de sus padres. Además, una mayoría de los chilenos considera que debería prohibirse el uso de redes sociales por parte de menores de 14 años, tanto dentro como fuera de la sala de clases. Sin embargo, no existe un rechazo generalizado al uso de tecnologías de inteligencia artificial en los colegios. Vamos a ir a una pausa, pero ya volvemos con mucho más de Sanamente, así que no se muevan.
11: No todos los minerales se extraen de las profundidades de la corteza terrestre. Existen más de 400 que han llegado en meteoritos. Estos son fragmentos rocosos de asteroides o planetas desaparecidos que vagan por el espacio exterior y caen a la Tierra desintegrados. Al año, cerca de 17.000 meteoritos impactan nuestro planeta y el análisis de sus minerales arroja importantes datos sobre su origen. Hace 2 años se encontró un mineral que no estaba en los registros geológicos. Fue bautizado como Edscotita. Está compuesto por una mezcla de hierro y carbono y su formación indica que sería parte de un pequeño planeta. La caída de un meteorito debe informarse siempre a las autoridades, porque además de ser parte del patrimonio de un país, puede aportar valiosa información sobre nuestro planeta y el universo.
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2: A veces es tan difícil gestionar el estrés que es bueno que podamos compartir algunas técnicas como la de carga, descarga y relajación que justamente apunta a esa tarea. Conozcámosla.
3: ¿Qué haces para aliviar el estrés? Aquí va una herramienta. La llamamos carga, descarga y relajación. Su nombre es bastante descriptivo, pero ¿cómo funciona? Lo primero es aprender a identificar que sientes una carga o estrés que no estás pudiendo manejar. Ante esto, lo siguiente es realizar actividades de descarga, esas que tienen un efecto positivo en ti. Por supuesto, no son las mismas para todas las personas, pero lo central es que sean capaces de sacarte de tus problemas y tener tu atención. Puede ser bailar, salir con tus amigos o hacer ejercicio, pero ojo, scrollear no sirve. La actividad debe ser tan poderosa que te permita verdaderamente soltar el estrés. Luego pasa a la fase relajación. Identifica una acción que te permita relajarte de tal forma que puedas recuperar fuerzas. Puede ser tomar un té, prender una vela o practicar respiración consciente. Lo importante es que te genere serenidad. Te recomendamos armar una lista de actividades de descarga y relajación. Así, cuando las cosas se pongan difíciles, puedas recurrir a ella rápidamente y tener energía y calma para enfrentar los desafíos de la vida.
2: La tecnología está ocupando cada vez más espacio en los entornos laborales y genera con eso una nueva preocupación, que esa misma tecnología nos reemplace. Quizás ustedes no lo saben, pero esa sensación, ese temor a ser reemplazado, quedar obsoleto, tiene un nombre y es el FOBO. Héctor Madrid, profesor de la Escuela de Negocios de la Universidad Adolfo Ibáñez, nos explica en la siguiente cápsula de experto.
4: El miedo a quedar obsoleto, también conocido como FOBO, y hace referencia al temor que las personas tienen, la aprensión o la preocupación de que sus capacidades, sus habilidades, sus conocimientos o su rol laboral va a perder valor en un futuro cercano en su trabajo. Este fenómeno psicológico, el cual es una emoción anticipatoria, es decir, no es una emoción respecto de algo que está ocurriendo hoy en el presente, sino de algo que podría ocurrir en el futuro, se asocia a, por ejemplo, grandes transformaciones tecnológicas en el ámbito laboral, como está siendo hoy día el avenimiento de la inteligencia artificial. El FOBO, como una emoción, lo que está poniendo en juego es un cambio en mi identidad laboral o profesional. Las personas, cuando estamos en edad adulta y en el mundo del trabajo, nos definimos a nosotros mismos de forma importante respecto de lo que hacemos, quiénes somos laboralmente, qué es lo que nos identifica y qué es lo que nos define en términos del trabajo. El temor puede tomar distintas características o distintas dimensiones. Por ejemplo, cuando yo tengo la sensación o tengo la percepción o la convicción de que no tengo control sobre la situación, esto se puede convertir en un miedo paralizante. Pero al mismo tiempo, si es que yo tengo recursos que me permitan tomar control de la situación, esto se puede transformar en un temor que me movilice para transformar la situación. Una forma de poder enfrentar las consecuencias del FOBO es en qué medida yo me abro a adquirir nuevas competencias, nuevos conocimientos que me van a permitir responder mejor a los nuevos desafíos laborales, sobre todo cuando estamos hablando de cambios tecnológicos en donde la apertura nos invita a aprender acerca de estas nuevas tecnologías e incorporarlas en el día a día en nuestro trabajo y no resistirnos a este proceso de cambio. No podemos tan solo responsabilizar a la persona como al agente de cambio ante la situación que estamos describiendo. Las organizaciones, las empresas tienen que ofrecer instancias de entrenamiento, instancias de aprendizaje, de capacitación, acompañadas con el debido análisis o detección de brechas de aprendizaje que su fuerza laboral necesita. el Estado también tiene que ofrecer el contexto, la institucionalidad para que las organizaciones cuenten con el apoyo y los recursos para sacar adelante estos proyectos o estos programas que permitan a las personas ampliar su set de conocimiento, habilidades y destreza a las nuevas exigencias del entorno y de ese modo tener una mejor adaptación a los nuevos desafíos del mundo laboral y económico.
2: Y en nuestra sección de recomendados, hoy les queremos presentar La Neurobanda. Es un proyecto chileno de divulgación científica que mezcla neurociencia con una banda de música popular latinoamericana para así explicar cómo funciona el cerebro a través de distintos ritmos que hablan sobre la creatividad, los neuromitos, la serotonina, entre otros temas. El proyecto se originó entre la neurocientífica Evelyn Cordero Roldán y el pianista y compositor Nicolás Poblete y es ejecutado por la Fundación Educacional Arrebol en el contexto del Año del Cerebro en Chile 2026. Curioseando es el primer disco de la Neurobanda y está compuesto por 6 canciones de distintos géneros musicales que fueron escritas con mucha minuciosidad, ya que todas se crearon a partir de evidencia científica revisada por pares. Si quieren descargar el álbum, escuchar y conocer más de neurociencia a través de la música, los invitamos a visitar el sitio www.fundacionarrebol.cl/neurobanda.
5: La Neurobanda es un proyecto que veníamos pensando hace harto tiempo de hacer música que se aprovechara como dispositivo para la divulgación científica, que a través de las letras de las canciones pudiéramos hablar de ciencia.
2: Se termina nuestro capítulo de Sanamente, pero antes de irnos les queremos dejar una recomendación para todos los que están buscando alternativas de atención psicológica. Son Psicólogos por Chile, una iniciativa que busca disminuir la brecha de acceso en la atención de salud mental, ofreciendo aranceles diferenciados y más bajos que el promedio del mercado. Para quienes quieran conocer más de su trabajo, acceder a alguno de sus servicios y atenciones, los invitamos a visitar la web psicologosporchile.cl. Nosotros nos vamos, pero siempre los invitamos a ser parte de la comunidad de Sanamente, a compartir con alguien que lo necesite algún segmento de nuestros programas que siempre está publicado a través de YouTube o cualquiera de los contenidos que compartimos en nuestras redes en CNN Chile. En nombre de Fundación Rasmus y Grupo CAP, que son los socios coproductores de este programa, les agradecemos por estar ahí siempre.
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3: Bueno, llega la primavera y con eso, ¿cierto?, mejora la temperatura, tenemos más horas día, llega, bueno, los paisajes se hermosean, pero también llegan las temidas alergias primaverales. ¿Por qué se hacen más presentes en esta época del año? ¿Qué podemos hacer? ¿A quién consultar? ¿Cuáles son las medidas de prevención? ¿Qué rol juega la inflamación también en las alergias? Se lo queremos preguntar a la doctora Beatriz Cerda, inmunóloga y docente de la Facultad de Medicina de la Universidad San Sebastián. Beatriz, un gusto saludarte. ¿Cómo estás?
4: Hola, Macarena. Muy bien. ¿Y tú?
3: Bien también. Te preguntaba por qué en la primavera se hacen más presentes las alergias.
4: Bueno, en general, en primavera nos pasa que, bueno, muchos pacientes están sensibilizados, son alérgicos a algunas sustancias que normalmente son inofensivas. Y esas sustancias son los pólenes. En esta época del año, principalmente en septiembre, tenemos una alta tasa de pólenes, principalmente

0: de plátano oriental, arce, morera, y eso hace que aparezcan las temidas alergias en ciertos pacientes que tienen cierta predisposición a esto.
1: Ahora, respecto a eso, ¿quiénes son los pacientes que tienen cierta predisposición? ¿Por qué hay algunas personas que pueden reaccionar más al polen que otras, sobre todo en esta época del año?
0: En general son pacientes que tienen una historia de todos los años, muchas veces de picazón de ojos, picazón de nariz, muchas veces picazón de garganta. Además pasan con este lagrimeo constante, pasan con rinorrea, que es este moco, estos estornudos que son tan molestos en salva. Y muchas veces son pacientes que también tienen antecedentes de familias, papás, hermanos, hijos, que también les pasa exactamente lo mismo. O sea, claramente también hay un componente genético en todo en esto, y obviamente vivir en Santiago, que es una ciudad bastante contaminada, empeora mucho más esta situación.
1: Ahora, dicho esto, tenemos que hacernos cargo de, cierto, la alergia por toda la incomodidad que esto genera, sobre todo en esta época del año. Evidente que lo primero es consultar con un especialista para ver cuál es el tratamiento. Hay fármacos, la histamina, cuando uno habla de los antihistamínicos, tú me explicarás mejor de qué se trata, pero ninguno de ellos puede, cierto, ser suministrado sin la supervisión de un facultativo. ¿Cuáles son los caminos para poder tratar todos estos malestares asociados a la alergia?
0: En general, el camino que uno le recomienda a los pacientes es que hagan la consulta, lo ideal es antes de que empiecen con los síntomas estacionales. Si los pacientes están sospechando que tienen alguna alergia, generalmente lo más frecuente que uno va a manejar es con algunos corticoides intranasales o se pueden dejar antihistamínicos, los llamados antialérgicos. Para los síntomas oculares, muchas veces podemos ocupar también antihistamínicos oculares. Y actualmente incluso hay algunos inhaladores intranasales que mejoran también bastante la sintomatología. Y aparte de tener corticoides, también tienen antihistamínicos.
1: ¿Cuál es la especialidad a la cual nosotros tenemos que acudir para poder tratar la primavera? Bueno, ya estamos un poco tarde si no se nos desató en este momento, pero ¿cuál es en este caso el especialista al cual debiéramos acudir?
0: Mira, en general, la especialidad de nosotros es inmunología y alergias. Te podemos ofrecer el tratamiento y además te pueden ofrecer tratamientos mucho más a largo plazo, como la inmunoterapia. Y para eso también hacemos ciertos estudios. Otras alternativas, muchas veces también se puede recurrir a otorrino, que también manejan el tema de la alergia, en general, la rinoconjuntivitis alérgica.
1: Ahora, yo sé que estamos hablando porque llega la primavera y finalmente esto motiva y desencadena, ¿cierto?, las alergias por las razones que tú nos cuentas, pero muchas veces hay personas que viven con la alergia de forma permanente. La ciencia avanza para poder mejorar los síntomas, son bastante complicados también, e incómodos muchos de ellos. ¿Qué pasa cuando finalmente vivo constantemente con cuadros alérgicos? ¿Cómo lo distingo además de un resfrío?
0: Mira, en general los síntomas de resfrío tienden a durar entre 3, 7 días muchas veces. Y, por ejemplo, en el caso del resfrío, muchas veces el moco, la secreción nasal, no es tan líquida como en el caso de las alergias. Y otro que es el síntoma cardinal de las alergias es que cursan con picazón. Los resfríos no llevan picazón, o sea, no hay picazón de ojos, no hay picazón de nariz, no hay picazón de garganta o de oído en general. Hay pacientes que pasan con alergia durante todo el año y esos pacientes muchas veces además se exacerban a esta época del año. Son pacientes a los que uno les recomienda o mantener tratamiento a largo plazo y muchas veces irlo ajustando en esta época, o incluso ofrecerle opciones más definitivas que son la inmunoterapia. La inmunoterapia es la exposición constante a lo que al paciente le da alergia, que se puede administrar en cierta forma como vacunas o muchas veces como gotitas sublinguales, y que es un tratamiento mucho más a largo plazo y es la única cura definitiva de la rinoconjuntivitis alérgica.
1: Disculpa la pregunta que hacemos desde la ignorancia, ¿eso es lo mismo que los tratamientos biológicos?
0: No, es totalmente diferente. Y generalmente los tratamientos biológicos son otras moléculas que se ocupan. Ya, en la inmunoterapia lo que se hace es ir exponiendo al paciente al alérgeno que es el causal de su alergia. Por ejemplo, si un paciente es alérgico a ciertos pólenes de determinados árboles o determinadas malezas, yo lo voy a ir exponiendo a esto a través de vacunas o de estas gotitas sublinguales, de tal forma que a largo plazo el paciente deje de ser alérgico.
1: Beatriz, estamos hablando de la alergia más común en la época de la primavera, que es cierto, esta que confundimos con el resfrío común, tú nos das ahí, cierto, una pista de cómo distinguirlo, etcétera, pero también muchas veces en esta época que florece, viene el polen, el pasto, y además donde vamos, estamos por razones climáticas más expuestos, cierto, en los parques, etcétera, y esto se da en la piel. ¿Hay una relación entre un tipo de alergia y la otra y los tratamientos disponibles?
0: Bueno, hay muchos pacientes que además de la sintomatología respiratoria, van a tener síntomas también cutáneos. Muchas veces los pacientes se van a quejar que van a estar expuestos afuera, van a andar en un parque, por ejemplo, y les va a picar mucho la cara, les va a picar mucho el cuerpo. Y en general hay que considerar que la alergia en general es como un todo. Si yo tengo, por ejemplo, tengo rinitis alérgica o tengo asma, por ejemplo, siempre voy a tener más predisposición a tener otra alergia del mismo tipo.
1: Ahora, para finalizar, te quería preguntar qué rol juega la inflamación y el estilo de vida. ¿Cuánto podemos cooperar nosotros si es que, por ejemplo, desinflamamos con alimentos que no sean o comida que no sea inflamatoria? El ejercicio sabemos que es un buen antiinflamatorio también. ¿Cuánto aporta el estilo de vida también para poder hacer frente a estas incomodidades?
0: Mira, si tú me preguntas, no existen o sea, alimentos que sean antiinflamatorios. Y generalmente lo que uno recomienda es que los pacientes tengan un estilo de vida lo más sano posible. O sea, uno no va a restringir ningún alimento si es que el alimento no le genera alergia, por ejemplo.
1: Perfecto.
0: Obviamente, una alimentación lo más balanceada posible, rica en fruta, rica en verduras, siempre mantener actividad física. Uno sabe que en esta época del año, por ejemplo, para los pacientes con rinitis alérgica es difícil muchas veces el tema de la actividad física, sobre todo salir afuera a hacer actividad física. Entonces, generalmente ahí uno muchas veces tiene que modificar un poco la medicación o restringirlo un poco que no salgan en los horarios de más polen, por ejemplo. Sobre
1: Claro.
0: todo los pacientes que, por ejemplo, se van a trotar.
1: Claro, entiendo perfecto, Beatriz, tu punto, porque siempre vamos a recomendar un estilo de vida más saludable, comer alimentos que en el fondo no sean proinflamatorios, comer una dieta saludable, es beneficioso en todo sistema, pero en específico en este caso lo importante es consultar con un especialista porque hay formas de poder tratar todas estas incomodidades y que se hacen cada vez más visibles y latentes en esta época de primavera. Te quiero agradecer el contacto con CNN Chile en esta época que para los alérgicos es tan complicada.
0: Ok, muchas gracias por la invitación. Chao.
1: A ti, bueno, ustedes ya lo saben también, lo decía la doctora, por supuesto que existen todas las posibilidades de hacer frente a estas incomodidades, hay distintos tipos de terapias, hay que ir a los especialistas correctos para poder avanzar, no automedicarse, porque finalmente uno escucha algo y ese consejo, si no viene de la mano de una medicina personalizada, no va a ser el camino más correcto, así que tomar las recomendaciones específicas para poder disfrutar, en este caso, de las bondades de la primavera. ¿Será? Hasta una próxima entrevista. Nos vemos.

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2: ¿Cómo están? Bienvenidos a esta nueva edición de Entrevistas CNN. Y me imagino que, al igual que para mí, para muchas personas, la canción que estamos escuchando en estos momentos de fondo no nos es indiferente. Marcó una etapa muy importante para nuestro país. Marcó, por cierto, también al grupo detrás de esta canción, El Baile de los que Sobran, un tema que está contenido en Pateando Piedras, un álbum, el segundo álbum de Los Prisioneros, que sin duda también marcó una etapa muy importante para ellos. Este año 2026 se celebraron 40 años desde la presentación de este disco, que sin duda también marcó un antes y un después en esta carrera, en este importante grupo de nuestro país. Y para poder abordar parte de ese hito, de ese legado también, vamos a conversar a esta hora con Felipe Retamal. Él nos va a acompañar durante esta jornada, subeditor de Culto de La Tercera, para poder ir desmenuzando un poco también parte de estos temas. Felipe, te damos las gracias por acompañarnos.
3: Hola, Francisca, muchas gracias por la invitación.
2: Primero, bueno, este álbum permitió la, no sé si la internacionalización propiamente tal, pero sin duda pasó de que Los Prisioneros se dieran o se vincularan más bien en un mundo más under, ¿verdad? A conocer lo que significa este boom, un poco más expuesto, con distintos oyentes también que ya salían desde nuestras fronteras. Principalmente, ¿qué fue lo que generó a tu juicio también este shock tan fuerte? Porque Los Prisioneros hasta ese entonces ya contaban con un álbum.
3: Sí, bueno, Pateando Piedras es efectivamente el segundo trabajo de Los Prisioneros y, un poco como lo dices tú, es el disco que de alguna forma le da un pequeño golpe de popularidad ya mucho más masivo. Lo que había pasado con La Voz de los 80 es que, si bien es cierto, es un disco que tiene una trascendencia, tiene un impacto inicial que es más bien acotado, como al mundo universitario, al mundo más underground. Y sin embargo, con Pateando Piedras lo que pasa es que le da un primer llaventón de popularidad importante a Los Prisioneros. Y les permite también comenzar a generar su primera experiencia internacional, ¿no? Salen por primera vez a Uruguay, van a Argentina, van por primera vez a Perú y empiezan a hacerse también muy conocidos en la costa del Pacífico, que es donde Los Prisioneros donde más pegan. Es decir, hasta el día de hoy Miguel Tapia sigue tocando, por ejemplo, en Colombia, en Ecuador. La costa del Pacífico terminó siendo un universo bien, bien interesante y bien importante también para Los Prisioneros. Uh-huh. ¿Y por qué el impacto que tuvieron? Porque de alguna forma Los Prisioneros lograron posicionarse muy rápido como una alternativa distinta a lo que estaba sonando en la época. Uh-huh. Piensa que en ese mismo 86, por ejemplo, Soda Stereo saca Signos, que es un trabajo que es importante, comienza a marcar la avanzada continental que está marcando Soda Stereo, claro. Pero Soda Stereo y Los Prisioneros eran totalmente distinto, radicalmente distinto. O sea, Soda Stereo siempre tuvo un sonido mucho más internacional, mucho más ligado a lo que hacía, no sé, Police, lo que hacía Tears of Fears, una cosa muy británica. En cambio, Los Prisioneros, aún teniendo eso, sonaban, tiene una cosa muy local. Evidentemente, la ayudaba que tenía este sonido un poco más tarriento, si quieren, una cosa mucho menos pulida, mucho menos producida, pero eso también le da un encanto bien, bien, bien particular. Claro. Y también permitió conectar también con el público latinoamericano. Es decir, El Baile Los que Sobran es probablemente la canción que los hace más conocidos a nivel latinoamericano. Pero también, por ejemplo, tiene mucha resonancia también canciones como Mueva la Industria, por ejemplo. Sí. En países como Perú, Ecuador, que estaban viendo un proceso también de organización política, de salida de dictaduras. Una canción que de alguna forma también golpeó mucho e impactó también en la juventud latinoamericana. Claro. Es decir, Pateando Piedras es lo que de alguna forma le da un primer impacto latinoamericano importante a los prisioneros.
2: Y en ese sentido también, Felipe, ¿cómo se fue consolidando una especie de transformación también del sonido para la época, porque tú mencionabas que el sonido propio, o al menos en el primer álbum de Los Prisioneros, era un poco más, menos pulido, decías tú quizás, pero que eso también le daba cierto encanto. Ahora, con esta segunda entrega, lo que se consigue entonces también es quizás generar una especie de cambio, no sé si tan radical, pero sí muy marcado para lo que vino después también, y el uso de distintos implementos sonoros, ritmos diferentes, el uso de sintetizador, por ejemplo, que hasta el día de hoy, por ejemplo, es un recurso que usan distintos artistas también y que contiene un sello bastante particular.
3: De alguna forma, el disco tiene momentos evidentemente muy distintos, es decir, que arranque un mal la industria, por ejemplo, que es muy distinta a algo que la voz de los 80. El baile orquestado también tiene una particularidad, digamos, que mezcla instrumentos, la guitarra acústica, pero también con una base eléctrica de fondo, ¿no? Es una forma que se logran equiparar un poco la historia con la que funcionan, la propuesta musical, y hay diferentes partes de los instrumentos que no sonaban mejor, de una forma que lo dicen varias revistas y la claridad de que no estaba muy bien al principio. Seguramente vio los teclados una vía escape para lograr que el grupo tuviera impacto. Por lo demás, lo que estaba sonando en el mundo, o sea, bueno, estaba sonando Beach Mode, estaba sonando New Order, estaba sonando CXT, que tenía otras cosas, pero de alguna forma también un grupo que proponían. Uh-huh. Eso es lo que de alguna forma también marca este interés que tuvo Jorge González por hacer que el grupo avanzara, pero también, si te fijas, en el disco también hay canciones que podrían ser perfectamente hermanables con la voz de los 80, Porque No Se Va, por ejemplo, Porque Los Ricos, que son canciones de guitarra, bajo batería, pero con bajo de teclado, con sintes, con efectos. De alguna forma, si lo ves, Mariano Veras, en este tipo de canciones también llevó adelante un paso más lo que ya habían presentado en la voz de los 80.
2: Claro. Felipe, y teniendo en consideración también lo relativo a las canciones o a las manifestaciones de protesta, porque tú ya lo decías, la época histórica en la que se da a conocer este disco también coincidió con otros procesos históricos, no solamente acá en Chile, sino que en Latinoamérica en general. Por lo tanto, por cierto que las canciones de protesta también cobraban una importancia mucho mayor. Y acá también, en este álbum, se marca, por ejemplo, esta crítica social con ritmos más bailables, ¿no? Que en el fondo te hacían, evidenciaban un momento muy difícil o un descontento de la población, pero con ritmos que podrían quizás significar temas contrarios, como alegría, por ejemplo, o las mismas de estas letras, quizás sin metáforas tan complejas, sino que decir lo que realmente está pasando, como suene y como moleste que moleste, digamos. En ese sentido, ¿cómo se marca también la diferencia para lo que vino después con las canciones de protesta, no solamente acá en Chile?
3: Es bien interesante porque tiende a como ocultarse el hecho de que en la música chilena hay una tradición de este tipo de canciones que presentan una crítica social importante, pero sobre un ritmo bien bailable. Cuando la gente tiende a hablar de canciones de protesta, tiende a pensar como el canto nuevo, una cosa más folclórica, digamos, más centrada un poco a la imagen de los primeros años de Bob Dylan. Pero en la tradición chilena, si tú lo miras, hay canciones de protesta que tienen una cosa. Una cosa de intentar entrar también por una cosa más bailable, más atractiva. Piensa, por ejemplo, en una canción como Se Móvil Special de Cara, La Batea de Quilapayún, por ejemplo, la misma Limonada de Torcara, que era una canción súper crítica, pero una canción que tiene un ritmo más bien como como para las ondas, ¿no? Entonces, de alguna forma, los prisioneros conectan con esta tradición, no necesariamente del lado folclórico, porque evidentemente lo de ellos era modernidad absoluta en los años 80, de alguna forma rima con lo que estaba pasando, ¿sí?

0: muy alegre. El mismo Jorge González siempre lo dice, en cualquier discoteca de Latinoamérica siempre viene como el remix Prisioneros, ¿cachai? Que viene Sexo, ¿por qué no se van? De alguna forma, esa fórmula. Y ya los personajes habían presentado La Voz de los 80, y esto da un paso en este disco y termina siendo otro paso más allá en la cultura de la basura, y te diría que incluso Corazones, siendo considerado actualmente un disco romántico.
1: Claro.
0: Muchas canciones, por ejemplo, como Corazones Rojos o Noche en la Ciudad, por ejemplo, son canciones que tienen todavía ese mensaje social.
1: Sí.
0: Todo transformado, con un Jorge González, ya veinteañero, ya con problemas de fama encima. Pero diría que es algo que los Prisioneros lo mantienen de una forma u otra, pero lo mantienen a lo largo de toda su discografía.
1: Claro, a lo largo quizás del legado completo musical. Felipe, para ir terminando, nos queda poquito tiempo. Sabemos que estos 40 años de aniversario de este disco concentraron distintas celebraciones, muestras gratuitas también para abiertas al público, también un gran concierto en el Teatro Caupolicán, encabezado por el mismo Miguel Tapia. Bajo tu percepción, si pudiéramos destacar quizás el aspecto más relevante de algo que haya marcado específicamente a los Prisioneros como banda, ¿qué es lo que tú destacarías a raíz de la publicación de este disco?
0: Yo creo que es bien interesante, bien llamativo que este hito de los 40 años haya convocado la cantidad de personas que convocó, la exposición que tuvo el GAM, el mismo concierto que hizo Miguel Tapia tuvo una convocatoria importante, un interés por la gente, ¿no? Y es bien llamativo que lo transversal que uno ve en esas actividades, el público era muy transversal, es decir, yo encontraba gente veterana de los 80, gente de mi edad, que son entre 30 y 40, pero también muchos niños, muchos adolescentes. Creo que ese detalle es lo que te explica por qué estamos celebrando, digamos, ¿no? Por qué los Prisioneros son la banda que son, cómo su leyenda fue creciendo con el tiempo y va a seguir creciendo, no me queda ninguna duda. Pero sobre todo porque las lecturas que se van haciendo desde las distintas épocas también te van explicando las formas que nos vamos acercando también al legado de los Prisioneros. Es decir, que Alex Ambante, como que Javier Amena, que Jefe, por ejemplo, hayan reivindicado este año el disco Corazones, que era como el pacto feo, digamos, de la discografía de los Prisioneros, sin duda ayudó a que una generación más joven llegaran a ellos, llegaran a Corazones, de ahí se trata, ¿no? Entonces, es bien llamativo a la hora de marcar este tipo de aniversario y marcar ciertos elementos de la carrera de los Prisioneros. Yo diría que queda más que claro que el impacto de su música y de su carrera fue mucho más allá de ser simplemente un grupo que estuvo de moda, o un grupo que logró poner unas canciones. O sea, los Prisioneros lograron un impacto social y un interés transversal que es todavía notorio, y eso va a seguir. No tengo ninguna duda que eso va a seguir.
1: De todas maneras, un impacto transversal que se mantiene, y es muy evidente lo que tú mencionas. O sea, se veía en las actividades también esta diversidad de público, incluso niños, que uno podría pensar niños pequeños, quizás personas muy mayores también, y todos siendo parte de un punto en común, a pesar de que quizás no todos hayan compartido esa misma época. Felipe Retamal, su editor. Mira, de Cult,
0: para sumarte dime. Una pequeña cosita, en el 2001, cuando ellos vuelven, yo fui a ese concierto.
1: Ya.
0: Fui con 16, 17, creo, y era chico, pero me pasó algo similar. O sea, yo pensé, oye, van a ser, yo pensaba, oye, van a ser puros viejos, ¿cachai? Y un par de jóvenes más caros. Y la verdad, el público éramos casi puros adolescentes de la época, claro. ¿Cachai? O gente un poco mayor, de 20, pero ya por lo menos ahí uno notaba que ya, estos tipos realmente fueron grandes, porque en verdad uno había crecido.
1: Sí, de todo.
0: Con la leyenda nomás, ¿cachai? Que sonaba Siete Corazones en la radio, Tren Sur en la radio, pero uno no tenía muy bien calibrado qué tan impactante era. Y ese día, por lo menos, en el Estadio Nacional, cuando veía un público muy joven, más chicos que yo en ese momento, ahí uno decía como, ya, sí.
1: De todas maneras que eso se da. De hecho, yo también fui parte de alguno de los shows y también me pasó un poco esa misma experiencia. Pero también ese es el rescate también de esta parte más transversal, ¿no? Del impacto que tiene el contenido de las canciones, no solamente lo de protesta social, sino que en el fondo el legado completo de unas letras que en su momento también vinieron a romper distintos esquemas en lo que estaba ocurriendo a nivel político, social, también en nuestro país. Felipe, te quiero dar las gracias por este análisis, muy interesante la conversación. Hubiésemos querido seguir sin duda, pero se nos acaba el tiempo. Felipe Retamal, su editor de Culto de La Tercera, muchas gracias por acompañarnos.
0: Gracias, Francisca, por la invitación.
1: Bueno, y dejamos hasta acá esta edición de Entrevistas CNN, invitándolos, por cierto, que se mantengan en nuestra sintonía. Vienen más conversaciones, más informaciones, y también con música, porque esta entrevista se centró en eso, ¿verdad? Así que vamos a terminar esta edición con parte también de ese legado.

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3: Hola, ¿cómo están? Bienvenidas, bienvenidos a un nuevo Aquí se debate. Se presenta la ley de presupuesto. Se retira la reforma constitucional de seguridad. Digo, una de las muchas preguntas que están sobre la mesa, mientras los temas internacionales, por supuesto, que siguen vigentes y en discusión. Seguridad, riñas internas, evaluaciones. ¿Es verdad o no que hay rumor de cambio de gabinete o es solo una idea de renovación nacional? Bueno, de eso y de muchísimo más, el bacheletazo, ¿es signo de algo más o no? Bueno, miren quiénes lo van a conversar, debatir y discutir. Ahí está un estupendo panel. Pueden saludar nomás, diputados, diputadas. Vamos a debatir, conversar e informarnos. Comienza Aquí se debate. Vamos a presentar de inmediato a nuestro panel de este jueves por la noche. Y comenzamos presentando al diputado Luis Cuello, diputado del Partido Comunista en el Distrito 7 de la región de Valparaíso. Segundo periodo legislativo, ¿cierto?
4: Así es. Muchas gracias, Mónica.
3: Bienvenido, bienvenido. Gracias. La diputada Lorena Frías, diputada del Frente Amplio en el Distrito 10 de la región metropolitana. Segundo periodo también como parlamentaria. Bienvenida.
5: Gracias, Mónica.
3: Debutando en Aquí se debate el diputado Leandro Kunzma, diputado del Partido Republicano en el Distrito 24 de la región de Los Ríos. Primer periodo como parlamentario y debutando, como yo decía, en Aquí se debate.
6: Nuevito.
3: Nuevito.
6: Pero no ingenuo.
3: Ah, sí. Él lo dijo, así que a que no alegue después. ¿Es de las cervezas Kunzman o no?
6: No, un alcance. Somos parientes todos los Kunzman, pero...
3: No le regalaban cervezas.
6: Lamentablemente
3: no. Por la chita, no. Ya. En fin. ¿Para qué sirve tener parientes? Sino ya. Diputado Juan Marcelo Valenzuela, diputado del Partido La Gente en el Distrito 7 de la región de Valparaíso, primer periodo como parlamentario. Bienvenido aquí a ese debate.
7: Muchas gracias por la invitación.
3: A ver, vamos a comenzar. Los primeros 60 segundos son para contestar. El único momento en que no se pueden interrumpir. Tienen 60 segundos. Es una pregunta que motiva la discusión, después van a poder profundizar. Y la pregunta es la siguiente. ¿El presupuesto que se presentó es el presupuesto que Chile necesita para este momento? Porque siempre es situado en un contexto, no es en el aire.
5: Muy bien.
3: ¿Es el presupuesto que Chile necesita? ¿Sí? ¿No? ¿Más o menos? ¿Por qué? Comienza... El diputado Cuello tiene 60 segundos a esa cámara desde ahora, ya.
4: Mire, todo indica que este presupuesto no alcanza para lo que Chile requiere, puesto que el presidente Kast ha sido muy ambiguo, muy vago en lo que describió ayer en su mensaje, y además ha dado una cifra de crecimiento de 1,5% que no sabemos si es real, porque vamos a saber que es real cuando tengamos el presupuesto total, cuando sepamos cuánta plata es. Él dijo que eran 90 billones. Bueno, el presupuesto del año pasado eran 94 billones, entonces... Algo no cuadra, son cifras que no cuadran. Yo creo que hay una suma mal hecha, pero todo lo vamos a saber el día lunes, pero sin duda no se hizo cargo, por ejemplo, de cómo se va a financiar, cómo se va a enfrentar la emergencia del bencinazo, y en definitiva también cuál ha sido el perjuicio de la política económica del presidente Kast, que se ha traducido en un aumento del desempleo, y finalmente además esto no se condice con este discurso del empleo con algunas medidas o amenazas, por ejemplo, en materia de los colegios están fusionando cursos, están amenazando con despidos masivos a profesores y asistentes de la educación. Entonces creo que acá hay una incoherencia y este presupuesto, bueno, tenemos que ver un detalle, pero hasta ahora son señales muy ambiguas y muy opacas.
3: Vamos a tener que conversar también de medido con qué, además. Diputado, es su momento, diputado Valenzuela, tiene 60 segundos, ¿es el presupuesto que Chile necesita? ¿Sí? ¿No? ¿Por qué? Desde ahora, ya.
7: Vamos a ver si es que este presupuesto es lo que Chile necesita, eso definitivamente está por verse. Lo que nosotros hemos dicho y hemos pedido, que es momento de concentrarse en el corto plazo. Hoy día la gente lo está pasando muy mal, No es novedad decir que la clase media, la clase media emergente, le está costando llegar a fin de mes. Hoy día se necesita un salvavidas. Si este presupuesto tiene como objetivo enfocarse en obra pública, decirle que décadas pasadas se invertía un 4% del PIB. Hoy día estamos cerca de un 1%. Y es eso lo que genera empleo de corto plazo. Hoy día no me sirve saber que hay 241 obras. Necesito saber cómo se van a reactivar, en qué regiones, la territorialización de esos números. Porque la gente hoy día necesita cosas concretas. Nosotros vamos a estar supervisando que ello ocurra porque estamos del lado de la gente.
3: Ahí está. Le sobraron incluso algunos segundos. Diputada, ¿es el presupuesto que Chile necesita? Si no, ¿por qué? Desde ahora, ya.
5: Parto diciendo que el presupuesto creo que es insuficiente, todavía no tenemos el detalle, pero yo creo que es importante señalar que este presupuesto tiene un problema de origen, porque se nos ha pasado el ajuste fiscal como una fatalidad, siendo que es el producto de las decisiones políticas que ha tomado este gobierno. Recordemos el bencinazo, recordemos el recorte del 3%, recordemos también la rebaja a la tributación de los más ricos y la situación en la que estamos hoy, que no es mejor que la del año pasado en términos de empleo, en términos de la dinamización de la economía y también, digamos, en términos de hoy día el IMASEC. Por lo tanto, hay que ver este 1,5 en relación a lo que se aprobó el 2025 y no una vez hecha la rebaja, que es como lo está presentando el gobierno. Porque es cierto, se puede priorizar y los gobiernos priorizan, pero también es importante quién paga la cuenta. Tiempo. Y han pagado la cuenta los chilenos.
3: Diputado Kunstmann, después vamos a tener tiempo para profundizar en esto. ¿Es el presupuesto que Chile necesita? A esa cámara, 60 segundos, desde ahora, ya.
6: Es evidente que este es el presupuesto que Chile necesita. Este es un gobierno responsable con sus finanzas públicas. A diferencia del gobierno anterior, acá estamos generando un aumento del 1,5, de los cuales 0,5 van exclusivamente a inversión de obras públicas, que eso es un mensaje gigantesco. Son 32.200 millones para la región de Los Ríos, pudiendo llegar a crear casi 2.000 empleos. Va a ser un impacto. Nosotros tenemos un desempleo de 10,5% y que, si lo vemos en los jóvenes, es sobre el 24%. Es un presupuesto pensado en las familias de Chile. Aumenta seguridad, aumenta defensa, aumentan vivienda, aumenta el per cápita en salud. Imagínate lo importante que es eso, especialmente para la salud primaria, algo que ha estado en el debate público. Aumenta vivienda también. Y aumenta algo que a mí me interesa mucho, que es el niñez. 4,1% aumento el presupuesto en niñez, focado especialmente en los niños, para llegar antes de que ocurran violaciones a los derechos de estos niños. Así que eso es muy importante. Y hay que fomentar, obviamente, la responsabilidad del gasto fiscal.
3: Tiempo. A ver, para aclarar la cifra, comparado con el presupuesto ejecutado es 1,5% más. Pero también reconoce el ministro Quirós que si se compara presupuesto contra presupuesto, que es lo que normalmente se hace, es 2,7% de incremento, digo, para que tengamos la cifra. Algunos podrían discutir si se cumplió o no la promesa de recorte de 6.000 millones de dólares en 18 meses, que claramente no se está cumpliendo. ¿Si está bien que no se cumpla o está mal que no se cumpla?
7: No, yo creo que es importante que este gobierno, el Ejecutivo, y yo hago un llamado al presidente Kast, que la forma de marcar las diferencias es cumplir con aquello que uno se comprometió. O sea, el presidente Kast ha dicho que es un hombre de palabra, y yo lo llamo precisamente a que ese recorte en gasto, ojo, improductivo, porque yo me imagino que aquí todos estamos de acuerdo que necesitamos resguardar los derechos sociales, ¿no?
5: Obviamente.
7: Ese es el objetivo. Desde ese punto de vista, nosotros miramos de buena manera que se vaya sacando la grasa del Estado y se vaya analizando, en este caso, partida por partida.
3: Oye, pero, ministro de Hacienda, que no tendrá motosierra, pero quería sacar grasa, no encontró, parece, tanta grasa, pues.
7: Bueno, pero ese debería ser el objetivo. Le pongo un ejemplo. En la alimentación que va para el adulto mayor, hoy día nos llegan los datos de que cerca del 60% no se retira de básicamente los consultorios. Ahí usted está pagando con un proveedor único que paga esta crema que recibe en el adulto mayor y hoy día no lo están retirando.
3: Ya, pero usted me dice que debería incrementarse menos el presupuesto.
7: Lo que estoy diciendo es que esos programas se deberían revisar. Eso es lo que nosotros necesitamos, que toda la plata que está destinada se gaste, que sea eficiente, porque eso lo pagamos todos los chilenos.
6: Ya. Bueno, aquí hay una revisión de los programas sociales, se van a revisar.
5: No es aquí, es todo, en todos los presupuestos hay...
6: Evidentes, en todos los presupuestos, todos los gobiernos hacen una revisión de los programas.
5: Exacto.
6: Y es por eso que siempre a principio de los gobiernos hay polémicas con respecto a lo que pasa con JUNAEB, ¿cierto? Pero ahora tenemos un director de JUNAEB que ha visto cómo se robaban el Estado a mano llena.
3: Ahora, ojalá, a lo mejor como usted tiene, lo ve ahí con minuto y con dato, entonces a lo mejor usted me puede contar, porque el presupuesto ya, 1,5, 2,7, ya dijimos según cómo se mide, lo que se incrementa, pero de repente uno ve ciertas partidas como educación o trabajo que se incrementan mucho más que eso. Por lógica,
5: ¿de dónde se saca?
3: En otros lados se disminuye. ¿Dónde se disminuye? ¿Qué cosas no van a estar?
6: Lo ha dicho, por ejemplo, el ministro de Cultura. ¿Ah? Que hay un gasto improductivo en cultura, que uno podría decir si es justo o no es justo, pero cuando hay urgencias sociales, cuando hoy día las familias sufren con la crisis de inseguridad, cuando las familias necesitan vivienda, cuando las familias necesitan salud, yo creo que es evidente.
3: Chao con la cultura.
6: Chao, no sé si chao con toda la cultura, hay que priorizar, pero cuando el gasto en cultura es político, cuando se quiere hacer un centro como el GAM, con un presupuesto totalmente inflado, que es un gasto público. Entonces,
3: ¿Por qué gasto político el GAM?
6: No solamente el GAM, hay un gasto político en cultura evidente, el consejo político, GAM, hay ciertos partidos políticos que han sido históricamente beneficiados, gente que ha salido en las marchas con el Partido Comunista, con el Frente Amplio, que siempre recibe recursos.
5: Pero ¿por qué el GAM es político?
6: Yo no hablé del GAM, que era político.
5: Sí, sí,
6: dije gasto político en cultura.
5: No, dijo el GAM.
6: Dije el GAM porque había una licitación del GAM millonaria, inflada, que el ministro de Cultura detuvo. Evidente. Aquí hay que gastar con conciencia. Hay que gastar en las urgencias sociales, y eso es importante.
3: Él no dijo que porque fuera gasto político la cortada, en tolerancia cero dijo porque no había plata.
4: ¿Viste una vez qué pasa? O sea, yo creo que tal vez el diputado Guzmán se refiere a otro gobierno, porque si habla de urgencias sociales, este gobierno ha recortado justamente recursos en materias que son, por ejemplo, de niñez. Usted habla de niñez, resulta que este gobierno
6: ha recortado
4: un tercio del plan de lectura infantil, por ejemplo, ha recortado
5: oficinas
4: el presupuesto
5: locales de niñez.
4: Así es, ha recortado el presupuesto para jardines infantiles a la cuna. Mire, en Viña del Mar, en la zona del incendio, y Juan Marcelo lo conoce, en el Olivar, es una zona siniestrada, el gobierno, había un proyecto aprobado para construir una sala cuna en jardín infantil de Junji, que podía atender a 96 niños, estaba aprobado. Y en marzo, el ministro Quirós ordenó que se paralizara para ahorrar dinero. Ahora, ¿por qué se ahorró? Esto no viene del cielo. Esto obedece a una definición política que tiene que ver con hacer caja, o más bien, hacer un espacio presupuestario para la reforma tributaria.
6: Entonces, pero, diputado, en definitiva, el problema es que nosotros permítame, no tenemos que hacer cargo de beneficencia del gobierno anterior.
4: No, permita. Sí,
6: cuando en 4 años no se construyó ni una casa en Valparaíso.
4: Eso justifica...
6: O cuando hay un incendio en el Bío Bío.
4: Eso justifica parar un jardín infantil.
6: Evidente que
5: en marzo de tener las obras públicas y ahora recién se retoman.
6: A familias que se les quemó todo y lo perdieron todo.
4: No, eso no compite. Mire, el punto es el siguiente.
6: Yo creo que hay que ir viendo y desmenuzando pronto por
3: punto. Escuchemos al diputado.
6: Eso no significa que haya una política de
4: mire, acá el punto es el siguiente: el gobierno adoptó dos definiciones en función de la reforma tributaria. Primero, el bencinazo, y eso ha significado un frenazo de la economía, ha significado más desempleo, y en segundo lugar, los recortes a políticas sociales, que también han impactado el empleo. Mire, acá en este mismo espacio, en julio, nosotros planteamos que lo que había que hacer era recuperar y revertir los recortes en inversión pública, porque eso estaba provocando un frenazo. Y sus colegas de su coalición decían que no, que eso no era correcto. Ahora están todos de acuerdo. Ahora el gobierno
5: se desesperó
4: y está revirtiendo todos los recortes en obras públicas, sin embargo, no en educación. Entonces, por ejemplo, este jardín que yo le menciono no está activado. Entonces, acá hay una definición que es arbitraria.
3: Me gustan los créditos
4: que
3: corresponde. La tercera publica que sin nuevos liceos bicentenarios recorta universidades y prioridad en jardines infantiles. Es parte de lo que, además de la puesta en marcha de 6 SLEP, es parte de lo que incluye el Ministerio de Educación.
4: Bueno, ¿y quién estudia el liceo universitario? Los niños, ¿no? Entonces, la niñez parece que no... Era una metáfora lo que decía el presidente ayer, porque si se recortan recursos para computadores de JUNAEB, que está ahí en la tercera, se recortan recursos para el liceo bicentenario, bueno, entonces la niñez en realidad no es la prioridad.
3: Pero es que están centrados en jardines infantiles también.
4: No, pero a ver, ¿quién es para el liceo? ¿Son niños
6: a los militantes del Partido Comunista les gusta tergiversar siempre y
4: pero todo
6: hacer como una cosa con la verdad. Entonces, aquí hay un énfasis en niñez, lo acabo de señalar. Hay un aumento en 4.1%. Pero los niños más vulnerables de nuestro país, los niños que sufren, que hoy día están a cargo del Estado y lamentablemente el Estado no es capaz de cumplirle en lo más mínimo Es lo más mínimo. Pero y es por usted, eso que es importante.
4: Diputado, ¿quién recibe un computador de Junaef? ¿Un niño que tiene mucha plata?
6: No, pero ¿qué computador de Junaef? Estamos hablando.
4: Está recortado.
6: O los computadores que guardaba la Junaef y se echaban a perder.
4: No. Vea el artículo. No. Hay que informarse.
6: Mira, diputado, aquí el foco está en las personas y en los niños.
4: Ya pues.
6: Recién. Y eso es importante. Si usted señala que pone un computador más o un computador menos, aquí lo importante...
4: Ahí dice cero.
6: Lo importante es financiar la educación pública y la educación pública sea de calidad. Eso es lo importante. Nosotros tenemos un problema con el SLEP.
4: Pero por eso yo creo
6: que una ley que quedó muy mal hecha, que apoyaron ustedes, que yo estaba en contra de la municipalización.
3: Diputado Valenzuela...
5: Converse.
3: A ver.
6: Estoy conversando.
3: No. ¿Qué les parece la idea de postergar tal vez la reforma respecto de exención de contribuciones a la primera vivienda?
6: Perfecto.
3: ¿A usted estaría de acuerdo con que no entre en vigor ahora?
6: No, o sea, yo creo que nadie debería pagar contribuciones.
3: Ah, no, pues si no, lo que le estoy preguntando es que hay una propuesta a algunos parlamentarios de postergar la entrada en vigencia de la exención de contribuciones. No, es que me sorprendió cuando me dijo, sí, perfecto.
6: No, yo estoy en desacuerdo con el pago de contribuciones.
3: Nadie debería pagar contribuciones.
6: Nadie debería pagar contribuciones.
3: Ni una.
6: No, tampoco IVA. Lo importante es
3: ¿Tampoco
6: que...
3: IVA?
6: Tampoco IVA.
3: ¿Pero cómo financia el Estado?
6: Bueno, hay vías de financiamiento, ¿cómo? El crecimiento público. O sea, perdón, el crecimiento de la inversión. Hay distintas vías. Lo importante...
3: ¿Pero cómo le llega plata al Estado?
6: Pero volvamos a las contribuciones. Volvamos a las contribuciones. No, pero volvamos a las contribuciones. Yo no tengo por qué pagarle un arriendo al Estado por algo que es mío, que es propio.
3: ¿Aunque tenga 5 casas?
6: No, pero, a ver.
3: No sé, pues si
6: estamos hablando de la primera vivienda, me dijo usted.
3: Sí, pero usted me dijo, ni una contribución.
6: No, yo estoy de desacuerdo. Yo no tengo por qué pagar un arriendo al Estado por algo que ya es mío, que yo compré, aunque tenga 5 casas.
3: Aunque tenga 5
6: casas. Ahora, esto impacta más en las personas más humildes, en los adultos mayores, que hoy día tienen que pagar contribuciones, tienen que pedirle plata a su familia o tienen que vender su casa.
4: No pagan. De hecho, ya no pagan. O sea, la ley está hecha
5: 70%.
4: Para los adultos mayores que tienen recursos, por eso que esto impacta...
6: No, está hecho para todos.
4: Mayormente
6: para todos.
4: Las comunas
6: para
4: de
6: todos.
5: Mayor poder la ley se aplica...
6: Para mí, para ti, para todos.
4: No.
6: La ley tiene que ser para todos. Pero, ¿ustedes les gusta separar a las personas? Yo no,
4: es que bueno que nos escuchemos primero, porque sí. Yo creo que... A ver, para ser claro, hoy día los adultos mayores que no tienen recursos no pagan contribuciones, están exentos, ¿ya? Pero la ley está contenida en la reforma tributaria, en la ley de super ricos, lo que hace es que exime a todos universalmente sin considerar el patrimonio. ¿Y qué quiere decir eso? Que una persona, por ejemplo, con el ministro Alvarado, que paga 4 millones de pesos al año en contribuciones, ahora se va a ahorrar esos 4 millones de pesos. Ese es el resultado.
3: Ahora, el punto es, ¿cómo se financian los bienes públicos que nos entrega la ciudad a quienes son propietarios o no de justamente las viviendas?
7: Sí, yo iba
3: a cruzar. ¿Se supone que es el sentido de las contribuciones?
7: No, yo iba a cruzar otra reflexión que probablemente lo saco de agenda, pero a mí me complica en la discusión que se viene respecto a esa laguna que el Estado no esté presente en el financiamiento y se quiera desvestir un santo por otro santo a propósito de la pregunta que tú haces, Mónica.
3: ¿De dónde vamos a sacar, de dónde vamos a poner eso?
7: Porque si el Estado, perdón, el Ejecutivo hoy día quiere avanzar en poner 180, y corrígeme, millones de dólares para poder compensar el nuevo pago de contribuciones, ¿por qué no vas a hacer un esfuerzo en poner 300 millones de dólares en régimen para la sala cuna?
3: Creo que se refiere que no quiere que lo saquen del seguro de cesantía.
7: Correcto.
5: No, pues.
7: Correcto. Además, si tú dices hoy día que el ministro Quiroga me dice, ¿sabes qué, Juanma? No me dan las cuentas. Vamos por impuestos correctivos al alcohol, a las bebidas gaseosas, al tabaco. O sea, veamos, busquemos sensibilidad para poder financiar eso. Lo que yo necesito es, y además sería muy bueno para este Ejecutivo, mostrar la parte social, es decir, yo como Estado doy cobertura para la niñez, para los niños. Ahí estoy presente. Yo necesito esa señal.
3: ¿Qué le parece la idea, diputada?
5: A mí me parece bien. Yo creo que en general, por ejemplo, impuestos, yo creo en lo común. Y por lo tanto los impuestos bienvenidos, porque eso genera la posibilidad de apoyar a los sectores más vulnerables. Pero ciertamente creo también que los impuestos deben ir a las personas que tienen más, o respecto de cuestiones que están por sobre una línea media de vida. Personas que tienen 5 casas, evidentemente, personas que ganan mucho dinero, evidentemente, y también para artículos suntuarios. Y me parece que vamos a tener un problema de caja, porque la reforma empieza el próximo año con 1.000 millones de dólares menos para el Estado. ¿Y de dónde vamos a sacar eso?
4: Sí, Mónica, yo quiero aportar lo siguiente. Yo creo que hay que hacer un ejercicio de honestidad, y el gobierno debe reconocer que la reforma tributaria es insostenible en el tiempo, no se sostiene. Sí. Porque en definitiva, si hoy estamos en un escenario complejo desde el punto de vista internacional, con Chile apoyando una guerra ilegal en Irán, con el aumento del precio del petróleo, bueno, hoy estamos en un momento en que esta reforma tributaria va a provocar un forado fiscal y, en consecuencia, yo creo que lo más razonable es aceptar que hubo un error, que el vencimiento fue un error, que la reforma fue un error, y posterguemos algunos componentes. Primero, las contribuciones, la exención, y también posterior, por ejemplo, la reintegración. Eso va a generar un daño fiscal vuelvo al punto. O sea, si el presidente dice vamos a privilegiar la niñez, bueno, ya se demostró que no, porque al día siguiente aparece un trascendido que indica que los liceos bicentenarios, donde estudian niños y niñas y adolescentes, van a ser recortados y también otros componentes.
3: ¿Va a crear, en el contexto además de la guerra en Irán, un forado, la reforma tributaria imposible de absorber?
6: Yo creo que no. Yo creo que la reforma y la ley de reconstrucción viene a volver a Chile a su correcta senda. Nosotros hemos visto que desde la reforma tributaria de Michelle Bachelet II, a la fecha, lo único que hemos hecho es destruir empleo y destruir inversión. Lo que nosotros necesitamos es que se genere inversión, es que se genere el empleo para que las familias puedan vivir tranquilas y puedan vivir en paz y puedan autosustentarse. La gente no vive del Estado, la gente vive de su propio trabajo. Esa es la gran diferencia que creo que tenemos nosotros, digamos, con la izquierda que está acá al frente.
3: Pero deja de recibir, son como entre 180 y 200 millones de dólares el Estado por la exención de contribuciones, más lo que tiene que ponerse es que toma medidas paliativas para el contexto de un posible nuevo vecinato.
6: Eso retorna con la inversión.
3: Pero es deficitaria hasta el 2031, si no me equivoco, sí. Por lo menos.
6: Sí, mira, yo creo que retorna con la inversión. Yo creo que la inversión que se va a ir generando, hoy día vemos que lamentablemente seguimos con un IMASEC reguleque, como se podría decir, ¿cierto? Especialmente cuando uno lo desglosa en lo minero, ¿cierto? Lo minero generalmente se demora mucho más en generar las inversiones, pero en el IMASEC no minero tenemos un aumento, casi del 1.5, y eso genera que ya se está generando cierto dinamismo. Cuando uno ve los datos y lo señala el ministro de Hacienda del Servicio de Impuestos Internos, por ejemplo, el nivel de facturación o el nivel de boletas electrónicas,
3: eso está aumentando. ¿Usted está confiando que repunta? Diputada Fries, ¿está contenta con el plan de empleo, el segundo que da a conocer el gobierno? Hablan de 100.000 puestos. ¿Se reactivan obras, bueno, se aceleran obras?
5: Está lejos de lo que se comprometió en campaña respecto de los empleos. Además,
3: ¿usted cree que no van a lograr llegar a 6,5? ¿Las autoridades económicas no van a ser capaces de tomar medidas que lleven al 6,5?
5: O sea, ojalá, yo no quiero ser ave mal agüero, ojalá se pueda. Y creo que en eso tiene razón el diputado Kunzmann. Creo que la inversión en obra pública efectivamente va a lograr absorber parte del desempleo, pero ojo, porque de marzo que se dijo estamos en una emergencia en el empleo, las cifras han empeorado, y no solo hay desempleo, hay pérdida de empleos, y eso no había pasado antes.
3: O sea, de pero que mire, se pierde empleo, siempre se pierde empleo.
6: Sí, pero yo creo que ahí hay que ver las cifras. Llevamos 40 meses con tasas sobre el 8%, 40 meses, en algunas regiones mucho más superior.
4: Sobre 9.
5: Y ahora 9,6.
4: 5 meses, que ha sido acá en este gobierno.
6: Bueno, pero las cosas se retardan. Pues, o sea, los efectos generalmente económicos no son de un día a otro. Venimos 40 meses destruyendo empleo. Venimos con una ministra como era Janet Jara, que no creó ni un empleo. Cero. Cero empleo.
4: Entonces,
6: hay que ser sincero y honesto también. Eso, hay que llevar, digamos, la conversación.
4: Y también informado.
6: El gobierno de Gabriel Boric no creó ningún empleo. Al revés, lo destruyó. Mire, y ahora usted nos pide que en 6 meses...
5: ¿Qué cifras tiene?
6: ¿Hagamos lo imposible?
4: En este periodo, 5 meses sobre 9% de desempleo. Y ahí ha impactado estas dos medidas. El vecinazo y también los recortes. Mire, en inversión pública se recortaron 600 millones de dólares en inversión pública. ¿Qué, el gobierno ahora se dio cuenta que eso era inviable y se arrepintió y está revirtiendo los recortes?
5: Son medidas en obras públicas.
4: Sin embargo, pese a que los revirtió en obras públicas, no los revirtió en educación. ¿Y por qué? O sea, ¿qué pasa con los niños y niñas? Los recursos para Junji, por ejemplo, para construir jardines infantiles, para los colegios públicos en Valparaíso, que bien nos conoce Juan Marcelo, que tiene una educación precaria, esos recursos fueron recortados. El 80% de los recursos para colegios públicos en Valparaíso fueron recortados. Eso es demasiado. Y eso significa empleo. Y no es empleo público necesariamente, porque son obras que son ejecutadas por privados. Entonces, eso tiene un efecto multiplicador, dinamizador, pero cuando se recorta, cuando se frena, ¿qué produce? Desempleo. Entonces, el gobierno se dio cuenta, está...
6: Sí, pero mira, la obra pública genera empleo, absorbe, eso es evidente.
3: No solo eso. El 1%, dijo el ministro de Gantz para 2027.
6: Claro, sí, pero no general son 0,5.
3: El presupuesto.
6: Claro, el presupuesto. Ahora, lo importante es que ese empleo, y lo que yo creo que no sé si entenderá, digamos, el diputado, no un empleo, porque la obra comienza, absorbe empleo, pero termina, ¿cierto? Una carretera, un puente, un hospital, etcétera.
4: Bueno, la escuela Barros Luco, por ejemplo,
6: el privado cuando crea empleo estable.
5: ¿Quién dijo?
6: Lo importante es que ese empleo se mantenga en el tiempo. La obra pública ayuda, sí, va a ayudar, eso es evidente. Pero lo importante es que el sector privado, que es el que da más empleo en Chile, no lo da el Estado. No es como Argentina, que era todo el Estado que daba, ¿verdad? Imagínense cómo terminó. Lo importante es que el sector privado se active, ya. Se genere inversión y creen empleos permanentes.
3: Nos vamos a la sección favorita, preguntas cruzadas. Me encanta. Comienza, se miran frente a frente. El diputado Luis Cuello le pregunta al diputado Leandro Guzmán. Esto es preguntas cruzadas.
4: Yo pregunto sin descalificación. El diputado Guzmán, mire, voy a la misma línea del empleo. El gobierno activó nuevas medidas para enfrentar el desempleo que el mismo creado. Entonces ha revertido su decisión de recortar recursos en obras públicas, va a ejecutar el 100% y además va a inyectar 800.000 millones de pesos para obras de rápida ejecución. Pregunta la siguiente. En este plan no incluyó, o más bien excluyó, a la educación y a la salud, el plan de inversión. ¿Ya? Entonces, por ejemplo, hay salas cunas, jardines infantiles que requieren recursos para ser reconstruidos o construidos, ¿ya? Y eso no ha sido revertido. Entonces, la pregunta es la siguiente. ¿Usted está de acuerdo con que también se reviertan los recortes en materia de educación parvularia?
6: Mire, francamente, no le entendí mucho su pregunta. Ahora...
4: Se la aclaro, mire... El punto es el siguiente, el gobierno ha aplicado medidas nuevas de contra el desempleo, ¿ya? En ello ha aumentado recursos para obras públicas, ha revertido recortes, entonces la pregunta es la siguiente, en estas medidas excluyó a la educación, entonces mi pregunta es que si usted está de acuerdo con que se reviertan los recortes y se apliquen recursos que han sido paralizados o proyectos paralizados en salas cunas y jardines infantiles.
3: ¿Está de acuerdo con que se revierta también en eso, sí o no, para que le responda él?
6: Yo lo que tengo entendido es que no se ha hecho un recorte, digamos, en construcción de salas cunas o ese tipo de cosas, digamos. Ahora yo entiendo, y es lo que le señalé acá, que el aumento del presupuesto en niñez y que viene no solamente para jardines Jorge, sino que también para jardines BTF, el 2027, hay un aumento considerable para el financiamiento. La educación formularia, salas cuna y jardines BTF que hoy día están a cargo o de las municipalidades o de los SLED. Lo importante es que hay un aumento considerable de más de un 4.1% en el presupuesto.
4: La pregunta es ahora, si estás de acuerdo con esto.
6: Mira, ahora hay que hacer todos los ajustes para poder contrarrestar el pésimo presupuesto que nos dejaron. Un presupuesto que estaba inflado, un presupuesto que consideraba ingresos que no iban a generarse y que eso lo hicieron por casi cuatro años. Lo importante, y lo hicieron durante cuatro años, y lo otro más grave cuando se dieron cuenta que los ingresos no iban a llegar, ni siquiera hicieron los ajustes.
4: Pero la pregunta es otra.
5: Que echarle la culpa acá al gobierno anterior no sirve.
6: El ministro Quiroz, señora Lorena, el ministro Quiroz ha hecho lo necesario y lo responsable
5: joderse a la familia
6: de poder
5: de este
6: ajustar
5: país.
6: El presupuesto que estuvo mal hecho. Yo lamento que no tengamos que obviamente que apretar el cinturón. Todos los chilenos.
4: Ya, aunque sean niños los...
6: Pero es lo que hay que hacer, es lo responsable. Eso no quiere decir que nosotros no queramos...
4: Es responsable. Bueno, los niños van a sufrir la responsabilidad.
6: No, no van a sufrir los niños. Tampoco lo han sufrido. También se habló del presupuesto de salud. ¿Hay alguna prestación de salud que se haya dejado de dar? ¿Hay algún jardín infantil que haya dejado de prestar servicio?
4: Pero claro que sí.
6: No hay ningún jardín. Mire, hay jardín infantil que hayan dejado de atender niños.
4: Caracolitos de San Antonio iba a ser repuesto, reconstruido, reparado.
6: ¿Pero cerraron ese jardín?
4: Así es.
6: ¿O sigue funcionando?
4: No funciona.
6: Ah, no está funcionando.
4: No, porque estaba financiado, estaba adjudicado y quiso el gobierno.
6: Reposición, habló.
4: No. Para ahorrar plata, lo paralizó.
6: No. Es que es muy distinto.
4: Bueno, le mando un documento.
6: No hay ningún antecedente que se haya cerrado un jardín por falta de presupuesto.
5: Eso.
6: Que no sea
5: no puede poner la mano sobre la mesa.
4: Se lo puedo compartir. Ya. No hay problema.
3: Los alcaldes. Los alcaldes dicen que han tenido que recortar cosas en salud y que supuestamente les van a llegar de vuelta esos recursos. Está toda esa discusión todavía sobre la mesa. Ajá. De hecho, hubo que hacer recortes, acuérdese del 3%.
6: Sí, pero
3: que
6: nos han cerrado, Mónica, nos han cerrado jardines infantiles.
3: Yo no sé si Caracolito...
6: Está diciendo el diputado Cuello, es una aberración. O sea, nos han cerrado jardines infantiles.
5: No sé dónde vive, diputado.
6: Dijo, que
5: no
6: ¿hacer un mejoramiento o reconstruir?
4: No, diputado, mire, este jardín Caracolito San Antonio, Caracolitos, ese jardín...
6: Sí, pero que usted está hablando de algo muy puntual de San Antonio.
4: Pero son niños y niñas.
5: No dos ejemplos.
4: De Olivar, que es un jardín nuevo, este jardín de San Antonio, que es un jardín que debía ser repuesto, o sea, reconstruido, reparado, una reparación mayor. Eso estaba financiado.
6: Y hoy día el jardín no funciona.
4: No funciona, claro que no.
6: ¿Y dónde están esos niños?
4: ¿No tienen jardín?
6: Ah, no están en su casa.
4: Pero bueno, es que si usted piensa que eso vale la pena por la responsabilidad, es su opinión, pero es bueno que lo
6: son casos muy puntuales.
4: Son niños puntuales entonces.
6: No.
5: Pero es que
4: Pero sí, eso es, diputado.
6: Oye, usted está diciendo que el reajuste significó que prácticamente se cerraran jardines. Pero usted está hablando de la reconstrucción de un jardín.
4: Estoy hablando justamente lo que usted dice, no. Tal cual. O sea,
6: hoy está día, hablando todo lo contrario.
4: Hoy día, por efecto del ajuste fiscal, porque acá no se han sacrificado niños y niñas. Ya. Eso ocurrió. Entonces,
3: diputado Guzmán le pregunta a la diputada Lorena Fries, se miran frente a frente, por favor, porque es entre ustedes las preguntas.
5: No.
3: Esto preguntas cruzadas.
6: Diputada Lorena Fries, con mucho respeto, usted conoce nuestra postura en relación al Instituto Nacional de Derechos Humanos. Yo, mi postura, y la francamente, prácticamente
5: pero
6: la de todos.
5: Quiere eliminar de la faz de la tierra.
6: Lo queremos eliminar de la faz de la tierra,
5: ojalá.
6: No dejarlo con mil ni con cero, sino que eliminarlo.
5: Sí.
6: Usted fue directora del Instituto de Derechos Humanos,
5: sí.
6: Creo que en dos oportunidades.
5: Sí.
6: ¿Usted sigue sosteniendo, y aquí está la pregunta, usted sigue sosteniendo que golpear y asesinar carabineros no es una violación de derechos humanos? Porque si nosotros vemos en contexto,
5: sí.
6: y acá en el informe Rettig, vemos que hubo el asesinato del intendente Carlos Ursúa en 1983 por el grupo terrorista MIR,
5: claro.
6: ¿Cierto? Y el informe Rettig señala que eso específicamente fue una violación de derechos humanos. ¿Usted cree, y digo, o sostiene, que el asesinato de carabineros, la violencia contra carabineros o policía en general, no es una violación de derechos humanos?
5: Nunca he dicho que no es una violación a derechos humanos. Lo que he hecho es una distinción. Y la distinción es que quien lesiona, mata, asesina, tortura a un carabinero comete un delito grave. Cuando se trata de un agente del Estado que tiene, escúcheme, trate de no interrumpirme, es que lo conozco.
6: Silencio.
5: Cuando se trata de un agente del Estado, sea este un policía, sea este incluso un funcionario médico, en un psiquiátrico, en un hogar de menores, que afecta los derechos de un civil particular que no es un funcionario, eso es violación a derechos humanos. ¿Quiere decir eso que los delitos comunes me dan lo mismo? No, señor. Aquí es un régimen de responsabilidades distinto.
6: Entonces,
5: ¿por qué? Porque el funcionario público, sea policía, sea funcionario de un hospital, tiene un deber. Y ese deber es servir a los ciudadanos. Y cuando no lo hace, comete un desvalor que es mayor al de un particular en la calle.
6: ¿Entonces el informe Rettig está equivocado?
5: No. El informe Rettig no está equivocado. Usted está equivocado cuando lo leyó, porque el informe Rettig dice lo siguiente, que el listado de víctimas incorpora a víctimas de violaciones a derechos humanos y a personas asesinadas durante ese periodo.
6: Entonces,
5: y hace exactamente
6: entonces
5: la distinción
6: ejemplo.
5: Que yo le hago.
6: Ya, según usted está equivocado. Yo
5: no,
6: creo que sí son
5: equivocado.
6: Violaciones a derechos humanos. Bueno. Desde su punto de vista.
5: ¿Pero qué
6: pasa, por ejemplo, cuando un grupo terrorista, como lo que pasa en México, por ejemplo,
5: sí.
6: o lo que ha pasado acá mismo en la Araucanía, cuando queman una iglesia,
5: ya.
6: que es un derecho fundamental, que es el derecho a culto, ¿eso tampoco es una violación a sus derechos humanos?
5: Sí.

0: cuando un grupo, grupo terrorista, sí, que no es un agente del Estado.
1: Sí. O sea,
0: entonces, ¿por qué no decir, diputada, que atacar a un carabinero, que asesinar a un carabinero es una violación de los derechos humanos de ese carabinero y de su familia? ¿Por qué cuesta tanto eso?
1: Se lo acabo de explicar, porque está equivocado en la forma en que usted lo pone.
0: No, lo que pasa es que usted lo pone en una situación semántica.
1: No, a las no cosas es semántica. Que no. Porque cuando se condena al Estado de Chile, se lo condena por los funcionarios que cometen violaciones, no por los particulares.
2: Me pueden corregir, ¿eh? Pero entiendo que la nueva doctrina de derecho internacional también incluye la omisión de parte del Estado.
1: Siempre, en la seguridad. Omisión.
2: Claro, en la seguridad también, y desde esa perspectiva hay hechos de terrorismo o violencia que pueden ser considerados como violaciones de derechos humanos.
1: De hecho, Mónica, yo siempre planteé, en los 6 años que estuve en el instituto, que había una violación de derechos humanos en el acceso a la justicia de las personas que habían sido violentadas por grupos mapuche.
0: Sí, pero mire,
1: lo que pasa es que uno escucha lo que quiere escuchar.
0: No.
1: Sí.
0: Mire.
2: Queremos que siga avanzando. Si no, están largas las preguntas cruzadas.
0: Ahora, lo importante es que tampoco usted lo incluyó en los informes que hizo todo en sus 2 periodos.
1: Está.
0: ¿Que las quemas de la iglesia están?
1: Está. La Araucanía es tema de
0: la Araucanía. Quema de iglesia. Yo no le estoy preguntando a la Araucanía. Quema de iglesia.
1: Están los hechos.
0: Cuando grupos terroristas como la CAM queman iglesia evangélica, queman iglesias católicas, cuando Carabineros es atentado constantemente, acribillado por grupos terroristas.
1: Está en los informes de derechos humanos. Yo creo que usted tiene una lectura bien superficial del tema.
2: Le manda el informe. Acá, le manda el informe usted. Le va a mandar el informe, usted se lo va a leer. Ya.
1: Sí, se los voy a mandar todo.
2: Ya. Y ahí queda zanjado el tema. Lo pueden subir.
0: Lo pueden subir a
2: redes sociales luego. Diputada Lorena Fríes mira frente a frente al diputado Valenzuela. Le pregunta, esto es Preguntas Cruzadas.
1: Diputado. Este es el primer presupuesto que le va a tocar enfrentar a usted. Y en general, uno en sus bancadas establece cuáles son las líneas rojas. Y quiero preguntarle a usted si han trabajado eso y cuáles van a ser las líneas rojas, desde dónde van a mirar el presupuesto.
3: Mire, más que líneas rojas, nosotros hemos puesto banderas y objetivos. Ya lo dije. Creo que en este gobierno se ha trabajado reformas de largo plazo para volver a enrutar al país en el camino del crecimiento. Sé que usted tiene una opinión diferente, pero a nosotros nos preocupa el corto plazo. Ajá. Hemos dicho que las banderas rojas que cruza toda la bancada de la gente son los derechos sociales. Por de pronto le digo uno, evidentemente la PGU.
1: Obviamente.
3: Esa es una política pública que le cambió la realidad a muchas familias chilenas y que le dio una base para poder subsistir, ¿no? Mejoró absolutamente la tasa de reemplazo. Nosotros hemos sido celebradores de aquello y por tanto nosotros creemos que vamos a seguir en la misma ruta de poder supervigilar aquello, pero nos preocupa de verdad, diputada, el hecho de que tenemos que acelerar la posibilidad de la obra pública. Y yo aquí hago un complemento a lo que dice el diputado Kunzman. Yo creo que además es muy estratégico porque esta inversión es transicional respecto del objetivo de largo plazo, que es para cuando lleguen los nuevos inversionistas y ocupe esos puestos laborales que vienen del mundo privado. Pero ¿qué hacemos en el intermedio, no?
1: Yo creo que eso... Estoy de acuerdo.
2: Hecho el punto, diputado Valenzuela, Juan Marcelo Valenzuela, le pregunta al diputado Luis Cuello, se miran frente a frente, por favor, esto es Preguntas Cruzadas.
3: Diputado Cuello, tenía pensado otra pregunta para usted, pero esto surgió en redes sociales. Me parece interesante poder planteárselo. Juan Pablo Letelier, que es un ex senador del Partido Socialista, diferente al suyo, pero me imagino que es del mismo sector, ¿no? De izquierda o progresismo, como usted lo quiera llamar, dice, tal cual, 2 puntos. Este sector de la izquierda, la más joven, entre paréntesis, es responsable del fracaso de un proceso histórico constituyente. Lo dice un ex senador. ¿Comparte usted sus palabras o está más en la tesitura de... Jaime Baza, que dice que básicamente este fracaso se lo atañe a los bots?
2: Ya, para ser súper preciso, estuvo en tolerancia cero, porque pues si no preciso, me va a decir que no fui fiel con lo que él dijo. Dijo, influyó, pero reconoció que no fue determinante.
3: Ok, bueno, con esa corrección.
4: Bueno, primero, gracias por lo de joven.
3: No, pero no me refería a usted.
4: Ah, no, no a mí, ya.
0: No me refería.
4: Es que
0: eres joven,
4: ya.
2: No empecemos con esa odiosidad de edad, por favor. ¿Qué opinarías? Ya, ya.
4: Yo creo lo siguiente, mira, Juan Marcelo, mira, yo creo que, a ver, El rechazo del plebiscito y el proceso tuvo múltiples factores. Sin duda que un factor importante, a mi juicio, fue a ver que de alguna forma se desacoplaron las demandas que dieron lugar al estallido social con muchos elementos que estuvieron dentro del proceso. Yo creo que ahí hay un elemento importante, ¿ya? Eso hay que reconocerlo, ¿ya? Pero también es cierto que existió una instalación que de una serie de mentiras en torno al proceso que fue calando en la población. Yo lo digo porque por la experiencia de la campaña.
2: Pero muchas veces, como lo dijo Jaime
4: Baza,
2: ¿Influyó, pero fue determinante?
4: Fue un factor. Hay muchos factores, pero un factor fue ese, y lo digo porque en campaña, digamos, en la calle, mucha gente me decía, oye, yo votaría a favor, pero no quiero que me quiten vivienda, trabajo tanto y me van a quitar la casa. Entonces, son cosas que igualmente influyeron, ¿ya? Pero también hay otros factores que tienen que ver con que, en definitiva, creo que la discusión de la convención tal vez no recogió de forma continua y permanente cuáles eran las demandas principales del movimiento social que tenían que ver con las condiciones materiales. Yo creo que ahí hubo un alejamiento que también creo que influyó.
3: ¿Fue más identitario, creo usted?
4: No quiero calificarlo así, pero sí, a ver, elementos que se alejaban de lo que dio lugar al malestar social. Eso tenía que ver con la desigualdad, con la falta de salud, acceso a la educación, ya la falta de sueldos dignos. Entonces, eso fue, creo yo, los elementos principales. Entonces, se añadieron muchos elementos que tal vez no eran los centrales, que a lo mejor uno puede estar de acuerdo, pero probablemente no era la oportunidad para discutirlo. Entonces, creo que eso también influyó, ¿ya? Entonces, como digo, son factores que uno puede pesarlos cuál fue más,
2: fíjese,
4: más que otro.
2: Cuando le preguntaban, yeah, a usted si había sido muy identitaria, sí, Lorena Frías asentía.
3: Claro, sí.
1: Yo creo que además era parte del proceso.
2: Pero fue muy identitaria, creo que usted.
1: Sí, sí, por lo mismo, pero eso era parte del proceso, porque hasta el estallido, digamos, hasta antes del estallido, veníamos con una secuela de manifestaciones que también daban cuenta de demandas muy diferenciadas, desde medio ambiente, educación, las mujeres, las disidencias sexuales, todas en cierto mundo, y Chile ha tenido históricamente un problema de discriminación, Mónica. Entonces surge todo eso y eso empieza a canalizarse dentro de la convención de una manera que yo creo que se perdió una mirada de proyecto país, ¿no? En función de estas cuestiones. No reniego de ella. No quiere decir que hoy día tienen que desaparecer, pero sí me parece que yo era además de la tesis de una constitución minimalista y no maximalista, que fue esta constitución.
2: Toma sus tarjetas.
1: Proyecto.
0: Fue un absurdo desde el principio al fin. O sea, el mamarracho, la creación del mamarracho, partió con gente que no quería que se cantara el himno nacional. O sea, decir que fueron los bots o decir que fueron las fake news, o sea, era un absurdo. Oye, corpóreos dando vueltas, gente cantando, algunos votando en la ducha, algunos sacándose banderas de cierta parte. O sea, comprendamos que esas no son fake news, esas no son bots. Eso fue un proceso identitario de gente que yo creo que muchos de ellos no están sus cabales. Comprendamos, bueno, uno de los rostros terminó siendo un mitómano desenfrenado.
4: Mónica, yo creo que solamente quiero añadir lo siguiente, que
0: por ejemplo, decir que fueron las fake news es hacer tan poca autocrítica. Y aquí lo están mirando los chilenos. Hagan siquiera una autocrítica.
1: Pero además, sí, porque siempre nos focalizamos ese y no en el otro.
4: Mire, déjeme preguntar lo siguiente. No, que yo creo que el tema de la vivienda fue algo que fue clave, porque en definitiva la vivienda es algo muy sensible, o sea, es lo básico para una persona, aspirar a una vivienda. Y, como digo, esto lo vimos en la calle, en muchas conversaciones donde mucha gente estaba de acuerdo con los elementos centrales, pero decía, aquí hay mucho temor porque, no sé, me compré una casa, una segunda casa y la arrendo a un precio muy barato y no quiero perderla. Entonces, eso era, uno lo explicaba y no había caso.
1: ¿Por qué perdieron ustedes el segundo plebiscito?
0: Bueno, porque era evidente que ya el primer plebiscito, el mamarracho, lo que crearon ustedes, dejó una marca tan importante, yo creo, que los chilenos, que se generó un anticuerpo completo al proceso. Proceso que nosotros no queríamos, ninguno. Pero como creemos en el proceso democrático y en que nosotros tenemos que estar presentes en las elecciones, nos postulamos.
2: Ya, hicieron una tarjeta.
3: Yo quiero decir que personas como Stingo tampoco colaboraron mucho cuando decían que no es tu platita.
0: ¿Eh? Oye, ni Baza, pues si Baza, acuérdate que era el poder constituyente pidiéndole a los carabineros que no detuvieran personas en las protestas. O sea, es un ridículo completo desde el principio.
1: Deje de descalificar, porque yo le podría decir que no he visto una constitución, no sé, un proyecto de constitución más ridícula que la que hizo Republicano.
0: Usted está en todo su derecho a decirlo.
1: Pero es que, ¿sabe qué? No ayuda a descalificar al otro.
0: Bueno,
2: ya,
1: Se lo
2: vamos con las tarjetas, tomen sus tarjetas.
3: Falta una.
2: Y la primera pregunta tiene que ver con tema internacional, nacional. ¿Se excedió o se ha excedido en sus dichos el embajador de Estados Unidos? Ustedes pueden elegir en cuál cuando contesten.
4: No,
2: si
4: se excedió.
2: Si se excedió.
3: No, si se excedió.
1: Verde.
0: Sí. Yo creo que en algunos sí.
1: Es que le iba a poner la luz roja.
2: Okay, todos creen que sí. Entonces vamos a hacer un ejercicio de rapidez para poner otros temas. Cada uno va a decir en cuál cree.
3: Yo creo que en general no se tiene que meter en la política interna básicamente de Chile. Yo creo que tiene que mantener un límite que no lo ha logrado mantener.
2: Y dijo que no iba a mantener.
4: No, todo el tipo se excedió. O sea, es una persona que actúa con total impunidad, que puede insultar a autoridades chilenas. Y el gobierno, y lamentablemente el presidente Kast, ha quedado muy desmejorado en su posición porque él es presidente de la República, sin embargo, ha quedado casi a la altura o debajo de una persona que es un designado por un régimen como el de Trump.
0: O sea, no es un régimen, es un Estado...
4: Es un régimen.
0: Un régimen democrático.
4: Sí,
0: que mata a la gente. Como si fuese un dictador.
4: Sí.
0: Un presidente electo, muy históricamente electo.
4: Ha matado 200 personas en el mar Pacífico y Caribe. Y también,
0: bueno, si vamos a ver cuántos mató Castro, cuántos mató. Y se mataron en Nicaragua, allá. Oye, pongámonos cero.
4: Ah, bueno, son cosas que usted no
0: importa,
4: pero
0: no hablemos de ahora, hablemos de ahora. Yo creo que sí se ha excedido en algunas declaraciones. Yo creo que. Y ha puesto un problema al gobierno, eso es evidente, ¿cierto? Y hemos tenido que dar explicaciones. Lo ha tenido que dar el canciller, lo ha tenido que dar el presidente. Eso es así. Yo creo que no tienen que opinar de política interna. Ha dicho cosas que no fueron.
2: ¿No encuentra que amerita una nota de protesta?
1: Yo estaría por declararlo persona non grata.
0: No sé, mira, yo creo que hay que conversar. Hay que conversar cuando señaló lo del estallido social que habían antecedentes.
2: Acá.
0: ¿Eran trascendidos? ¿Fue acá en este programa o en este canal?
1: Después se echó para atrás.
0: Son cosas que yo creo que no aportan. ¿Ah? Lo que nosotros tenemos que fomentar es nuestra relación con Estados Unidos, en traer inversión, ¿cierto? En que nosotros podamos poner nuestros productos en ese mercado. Yo creo que por ahí tiene que andar la cosa. Y obviamente
4: también,
0: ahora también.
2: Con... ¿Nota de protesta o no nota de protesta?
0: No, yo creo que no.
4: ¿Le tienen miedo?
2: Ok. ¿Le tienen miedo?
4: Sí, pues sí. Claro.
1: Menos a otro embajador lo declaran non grata y lo mandan para afuera.
2: Mire, le dijo que le iban a quitar el aviso.
0: Yo creo que no le tenemos miedo. Sí,
4: no.
0: Entre democracias no hay miedo.
4: Más allá, hay un problema de subordinación que se ha expresado en el Acuerdo de la América, que es un tratado encubierto y, en definitiva...
0: No es un tratado, es un acuerdo político.
4: No, pero...
0: Entre más de 15 países latinoamericanos...
4: Deje explicarlo.
0: Donde su principal...
4: Es que si lo escuchamos es mejor. Yo lo puedo escuchar usted también.
0: Pero es que yo lo tengo que desmentir, porque usted dice...
4: No me interrumpa. El Acuerdo de la América es un tratado encubierto que usa el lenguaje alterno, que habla de Estados participantes en vez de Estados partes, que introduce obligaciones para el Estado chileno, por ejemplo, recurrir a la OEA para activar el TEAR, el Tratado de Río, que significa acciones colectivas. ¿Qué significa acciones colectivas? Que las tropas norteamericanas van a poder hacer operaciones acá en Chile. Eso significa.
0: Y además, ¿sabes lo que es el TEAR?
4: Además,
0: ¿no?
4: Lo último.
1: Sí.
4: Y además, lo último, es que este tratado introduce una obligación de resguardar la cadena de suministro de minerales críticos. ¿Quién suministra minerales críticos? ¿O Chile compra eso? No, Chile suministra. Entonces, en definitiva, estamos posibilitando, abriendo la puerta para entregarle
0: un tratado, es un acuerdo político entre países para poder ir en contra del crimen organizado internacional.
2: Nos vamos a ir a pausa y al regreso seguimos con las tarjetas. Esto es Aquí se debate.

0: ¿Qué cambia de forma permanente? CNN te lo explica. El Plan de Reconstrucción Nacional y Desarrollo Económico y Social ya es ley. Y una parte importante de la reforma busca algo que va mucho más allá de reconstruir, atraer inversión y cambiar la forma en que tributan las empresas y sus dueños. Partamos por lo más conocido. Hoy las grandes empresas pagan un impuesto de 27% sobre sus ganancias. Esa tasa irá bajando gradualmente. En 2027 será de 25,5%. En 2028 de 24%. Y desde 2029 quedará en 23%. Pero junto con bajar esa tasa también cambia la forma en que tributan los dueños cuando retira las ganancias. Es lo que se conoce como la reintegración tributaria. ¿En qué consiste? Hoy, en el régimen general, el impuesto que ya pagó una empresa no siempre puede descontarse completamente del impuesto personal de sus dueños. La nueva ley irá aumentando ese crédito hasta que pueda utilizarse el 100% con una reintegración completa implementada para el año tributario 2031. Y hay una tercera modificación importante, la invariabilidad tributaria para grandes inversiones. Permite que determinados proyectos mantengan ciertas reglas tributarias por varios años, aunque después esas reglas cambien para el resto. Podrán acceder proyectos desde 50 millones de dólares, el plazo será de 10 años para inversiones de entre 50 y menos de 100 millones, 15 años desde 100 y hasta 350 millones y 20 años para las superiores a 350 millones de dólares. A cambio de esa estabilidad, quienes se acojan deberán pagar una sobretasa de 1,5 puntos porcentuales. Además, la ley elimina el impuesto único de 10% sobre determinadas ganancias obtenidas por la venta de acciones y otros instrumentos con presencia bursátil. Un conjunto de cambios permanentes que concentró duras críticas de la oposición y de diversos economistas, quienes advirtieron sobre el alto costo fiscal de bajar impuestos al gran empresariado. En simple, se bajan los impuestos a las empresas, vuelve gradualmente la integración completa y se entregan reglas tributarias especiales para incentivar grandes inversiones. 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
7: Volvemos aquí a ese debate. Hubo bacheletazo y la pregunta para todos ustedes es, ¿la expresidenta Bachelet es opción presidencial para 2030 antes de que levanten sus tarjetas? Esto no es si ustedes quieren o no quieren. No es si ustedes votarían por ella o no votarían por ella. Okay. La pregunta es así de neutra. ¿Es opción presidencial para el 2030?
8: Estamos en 2025.
7: Mire, esto es muy interesante. Voy a preguntarle primero a Lorena Fried, después al diputado Kunzmann, que son, me llama mucho la atención. A ver, ¿por qué no?
8: Porque yo creo que, no creo que la presidenta quiera, pero es no sé nada, pero no creo que quiera, sí, que está activa, etcétera. Pero ella, la vez pasada, cuando se le fue a pedir y todo, ella siempre hablaba de el recambio, nuevas caras, nuevas personas, y en eso ella es, no es Aperna. Y en ese sentido a mí me parece que no es su...
7: ¿No tiene nada que ver con que usted sea Frente Amplio y tengan al expresidente Boric?
8: No, porque mi presidenta es la presidenta Bachelet.
7: Mira.
9: ¿Le gustó Gabriel Boric?
8: A ver, también, pero yo entré a la política con la presidenta Bachelet. Uy.
7: ¿Le gustó más el gobierno de la expresidenta Bachelet o del expresidente Boric?
8: A mí me parece que yo los pongo bien...
7: Ya, pero jueguese, la cual...
8: No tengo más... No tengo una inclinación, me parece que los dos...

0: Fueron dos países, México y Brasil, en la última encuesta que se hizo, recibió solamente un voto, ¿cierto? Y eso se sostiene por algo, se sabía. Aparte que Estados Unidos era evidente que le iba a bloquear, entonces no tenía ningún sentido y, como les digo, nació muerta. Ahora...
1: Okay. Y sí, dice usted, para
0: sí, 2030 puede ser una siempre, opción. Siempre bastaría la opción.
1: Diputado Cuello, ¿usted concuerda?
2: Bueno, yo me tuve a su pregunta, pregunta neutra, o sea, yo creo que perfectamente puede serlo, pero también hay muchos otros liderazgos que puede ser también. Ahora queda mucho tiempo, entonces yo creo que esto no hay que adelantarse ni apresurarse.
1: ¿Tienen pocos liderazgos?
2: No, yo creo que no, hay muchos liderazgos, son múltiples y muy, muy diversos, pero yo también creo que la presidenta Bachelet, bueno, ella, a ver, lo que hizo el presidente Kast de no apoyarla, en su carrera a la ONU, creo que fue un acto muy vergonzoso, esto de no apoyar a su propia connacional, que además no es cualquier persona, o sea, porque si no está de acuerdo, bueno, ¿y cuál es la alternativa? No había alternativa, ¿ya? Porque la presidenta Bachelet tiene una trayectoria reconocida en el mundo como defensora de derechos humanos, la democracia.
3: Yo creo que voy a responder, pero tomo su punto. Yo creo que se equivocó Gabriel Boric en imponer una candidata, creo que se equivocó José Antonio Kast en no apoyarla, creo que la hubiese tenido afuera, y si hubiese perdido, hubiese generado lazo, decir, mire, yo hice un guiño acá, avancemos en las políticas sociales. Creo que se equivocó estratégicamente. Y respecto de Michelle Bachelet, ojo, el 2029 va a tener 78 años. Y yo creo
1: ¿Y Trump?
3: Que... Está bien, pero estamos hablando de Michelle Bachelet.
1: 78 obvio, años, si yo creo... Trump, paralelo a alguien del país más poderoso del
0: no
1: planeta.
0: No le conviene a París.
3: Y yo creo...
1: Claro. No me preocupes,
3: pero yo creo que Gabriel Boric
1: no le conviene
3: tiene
1: a París.
3: muchas ganas de ser de nuevo candidato presidencial. Y ojo con Manucheri, que está desordenando todo el gallinero del Partido Socialista.
1: Ya.
3: Ojo con Manucheri.
1: Breve, esta última pregunta. ¿Debe salir de la Embajada de Israel Gabriel Zaliasnik después de los WhatsApp y otros antecedentes conocidos que hay que aclarar? No se sabe si son delitos o no. Esta es más bien una evaluación político-ética. ¿Debe salir? Ya, aquí se dividió. Ok, uno de cada lado contesta. Diputado.
2: Bueno, debe salir, creo que fue una pésima nominación. Él estaba bajo sospecha, si es cierto, no hay una condena hasta ahora, pero políticamente creo que es impresentable que se mantenga como embajador. Ahora, no creo que haya tanta media que salga, porque ya cada día salen tres CRM, entonces en el fondo esto es una costumbre que salgan funcionarios públicos, así que no creo que sea un hecho muy noticioso, no es algo muy nuevo.
1: Ahora, el WhatsApp en que él pide votos a Hermosilla, son WhatsApp de él, en que pide votos a Hermosilla para lograr una prisión preventiva y también pide que se le pague una defensa de honorem con gastos reservados.
4: Pero...
0: Mire, yo creo que esa es una decisión netamente del presidente.
1: Siempre,
0: las decisiones específicamente en política exterior son decisiones de Estado, ¿cierto? Hay que tener las cosas, tomar las cosas con cuidado. Hoy día hay unos WhatsApp dando vueltas por ahí, digamos, no hay nada que esté confirmado.
1: No, la existencia de esos WhatsApp sí.
0: Sí, la existencia de los WhatsApp sí, pero yo creo que se tiene que ir viendo en su momento, tenemos que ir viendo cómo avanza. Yo creo que es un buen embajador y nos ha generado buenas relaciones con el Estado de Israel.
1: Ok. No. ¿Debe haber cambio de gabinete? Última pregunta que pueden responder.
4: Por lo menos que traigan un vocero.
1: Sí. Los dos que no hablaron en la pasada hablan en esta y para vamos cerrando el programa. ¿Por qué sí?
3: Yo creo
1: ¿qué?
3: Que tienen que mejorar las comunicaciones urgentes en el Ejecutivo, urgente.
4: Y yo creo que tienen que mejorar las coordinaciones entre los ministros porque claramente cada uno para su santo y...
0: pero eso no es responder. Cada uno vocero es incorporar a alguien.
1: Pero eso es un cambio.
4: Es un cambio.
1: Porque tienes,
4: tienes un biministro que no está cumpliendo bien...
0: Nosotros creemos en achicar al Estado. Yo creo que es importante eso tenerlo en consideración. Ahora, yo creo que el ministro Alvarado hace un excelente trabajo como ministro de Interior, okay, como biministro y vocero. Así que no...
1: Igual nos ha quitado. Bueno. Ya. Ok.
0: Hemos sacado la ley en el Congreso adelante. El gran proyecto de la ley de reconstrucción se sacó, se aprobó.
1: No, si yo le estaba diciendo que no se
4: ha achicado por el Estado.
1: Los ministerios se mantienen igual con la misma dotación, digamos.
4: Y pagando mucho más con menos expertise.
2: Solo que
1: vamos a ver qué pasa al final de este gobierno.
0: Nos vamos a sorprender, Nos vamos a sorprender.
4: Ojalá.
1: ¿Aprende, dice usted?
0: Yo conozco al presidente Kast del año 2008, así que...
1: Las sorpresas pueden ser buenas o malas. Usted dice buenas.
0: No, vamos a sorprender, son buenas sorpresas.
1: Ya. Ok, diputados, muchísimas gracias por habernos acompañado. Y a ustedes también en sus casas. Gracias por informarse, por ser ciudadanos y ciudadanas más conscientes. Nos vemos en un próximo Aquí se debate.

0: 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Existen más de 400 que han llegado en meteoritos. Estos son fragmentos rocosos de asteroides o planetas desaparecidos que vagan por el espacio exterior y caen a la Tierra desintegrados. Al año, cerca de 17.000 meteoritos impactan nuestro planeta y el análisis de sus minerales arroja importantes datos sobre su origen. Hace 2 años se encontró un mineral que no estaba en los registros geológicos. Fue bautizado como Etzcotita. Está compuesto por una mezcla de hierro y carbono y su formación indica que sería parte de un pequeño planeta. La caída de un meteorito debe informarse siempre a las autoridades, porque además de ser parte del patrimonio de un país, puede aportar valiosa información sobre nuestro planeta y el universo.
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9: Hola, ¿cómo están? Bienvenidos a este espacio de conversación en CNN Chile, entrevistas CNN. En esta oportunidad vamos a conversar sobre la Iglesia y sobre el Papa León XIV y el camino que lo llevó a ser el líder de la Iglesia Católica. Y para eso vamos a conversar con el escritor y periodista peruano Santiago Roncaglioli sobre su más reciente libro, El Pastor y los Lobos, y sobre cómo esta historia que llevó a Robert Prevost al ser el líder de la Iglesia Católica habría partido en nuestro país. Al menos así parte este libro. Santiago, muchas gracias por conversar con Entrevistas CNN.
10: Hola María Luisa, gracias por la invitación. En efecto, es el país donde todo empieza, así que me hace especial ilusión conversar contigo y con ustedes.
9: Y nos rememora muchas cosas, sobre todo a los periodistas que cubrimos durante esa época, todo lo que pasó con la visita del Papa Francisco acá en nuestro país, todo lo que conllevó después y toda la revolución que causó, la renuncia de todos los obispos y de todos los líderes de la Iglesia Católica después de esa visita a Chile. ¿Por qué se señala en este libro entonces que hay un antes y un después? Y desde que allí se habría cimentado entonces el camino para que este misionero que estaba en Perú llegara finalmente a ser el líder de la Iglesia Católica.
10: Bueno, porque la Iglesia realmente no había dimensionado hasta dónde llegaba el nivel de hartazgo y furia de sus propios creyentes en todo el mundo, después de años de saber de abusos sexuales, también de delitos financieros, o sea, también de cosas que una institución que es una guía moral es escandaloso, más aún que un gobierno civil, que ya es malo, lo es en una institución que debe ser una guía moral. Y entonces, cuando llega Francisco a Chile y ha nombrado a un obispo cercano a Caradima, el peor escándalo de abusos sexuales de ese país, los chilenos se hartan y revientan y abandonan sus misas y atentan contra iglesias y se manifiestan en público, y esto tiene mucho eco internacional. Y recién entonces, es en ese momento, en el año 2018, cuando el Papa Francisco se da cuenta de que hay que dar un golpe de timón muy importante y mucho más rápido de lo que suele dar la Iglesia, que mide sus tiempos en siglos y milenios, ¿no? Es en Chile, lo que empuja a Francisco a hacer una conferencia antipederastia,

0: recibe a las víctimas chilenas, pide la renuncia de todos los obispos y cambia de rumbo y se empieza a enfrentar seriamente a los abusos sexuales. Y entonces justo al norte de Chile, en el Perú, está explotando el caso de los Sodalites, que es muy parecido, una orden muy conservadora que trabaja con los hijos de los ricos, que empieza a abusar sexualmente de ellos y también a tener manejos muy oscuros de dinero. Y Francisco encarga que gestione esto un obispo que es muy cercano a él, Robert Prevost, y ahí empieza el camino ascendente de ese, de Robert Prevost, y 7 años después el sodalicio está cerrado y Prevost es el Papa León XIV, el sucesor de Francisco.
1: Ya voy a ir con esa pregunta, pero antes me gustaría quedarme en Chile nuevamente porque hace no mucho se anuncia esta visita del Papa León XIV hacia Sudamérica. Y justamente llama mucho la atención que pase por Uruguay, que pase por Argentina, que pase por Perú, como que pasa por todos lados y excluye Chile. A su opinión, ¿tendría algo que ver con la visita de Francisco a nuestro país, donde se vio misas donde no estaba todo el público que se esperaba, territorios vacíos, todo el escándalo que se generó por las mismas respuestas que dio el Papa Francisco a partir de los abusos sexuales, o respondería a otras lógicas? Porque llama profundamente la atención que pase por el lado y no visite a nuestro país el Papa León.
0: Bueno, pero siempre pasa al lado de algo que no visita, ¿no? No creo que haya pensado en excluir Chile. Creo que ha pensado en qué mensajes quiere dar en los países de los que va. Muy probablemente a Argentina y Uruguay porque Francisco no fue. Y Perú porque en el Perú sabe qué mensajes quiere dar, conoce el terreno y sabe que los va a dar con millones de personas delante. O sea, sabe que la imagen que transmita va a ser una imagen masiva de devoción y que se va a concentrar en todos los mensajes de culto y sociales que quiere dar. Creo que haya que pensar en por qué excluye a Chile, sino qué mensajes quiere dar en cada momento y es eso lo que hace escoger un sitio u otro.
1: Y de hecho, a ir a Chiclayo, hace no mucho también se publicó el programa y se confirma que va a estar allí en el lugar donde todo nace o todo parte para Robert Prevost. También le quería preguntar sobre, mucho se menciona también en el libro de cuánto Francisco se da cuenta que su sucesor podría estar en este misionero agustino que está en Perú, en este país, y que está también luchando contra los abusos sexuales que se dan en el Perú. Pero sin embargo también está cuánto más pudo haber hecho Robert Prevost contra los abusos sexuales dentro del Perú. ¿Cómo se ven estas dos figuras que parecen ir disputándose entre que pudo haber hecho más, pero quizás era la persona idónea para luchar contra los abusos sexuales y financieros, como usted también mencionaba, dentro de la Iglesia Católica?
0: Bueno, a los sodalites los cerró. No sé qué más se podía hacer que clausurarlos y acabar con ellos. Bueno, cerraron los dos, porque eso lo firma Francisco.
1: ¿Pero hay algunas figuras cercanas a ellos que todavía estaban allí, que estaban en algunas dudas, algunos obispos?
0: Sí, pero digamos, tampoco pueden meter presas a la gente. O sea, no sé si a lo mejor hay cabos sueltos. Creo que hay cabos sueltos después. O sea, que en sus viajes a España las protestas han sido de antiguas víctimas de abusos. En Perú también hay protestas ahora de víctimas de los sodalites. Creo que hay muchas víctimas que no sienten que la Iglesia ahora está haciendo todo lo que podría por ellas, porque supongo que es muy difícil gestionar ese dolor. Y que es una asignatura pendiente y es un gran reto que hasta el momento, y que también lo va a tener en Francia, que ahora va y recibe a asociaciones de víctimas, pero que lo están recibiendo con muchos recelos, y eso es algo que le va a costar mucho resolver. Ahora bien, eso le costó el papado a Benedicto. Él tuvo que renunciar porque no era capaz de arreglar eso, porque aunque fuese sin querer, él había contribuido a lograrlo. Todos son nombramientos y protegidos de Juan Pablo II y de Benedicto. Francisco intenta combatirlo y cada vez que lo intenta se encuentra con una guerra política dentro de la Iglesia y se encuentra con una guerra que es una lucha, que es la que cuenta en mi libro, entre dos lados de la Iglesia, si se quiere uno más conservador y uno más progresista. donde cada vez que él intenta un golpe contra una de estas congregaciones, los conservadores reaccionan y entonces a él mismo le resulta muy, muy difícil ir hasta donde quería llegar. Y lo que le interesa de Prevost es que él puede gestionar estas cosas, incluso hasta el cierre, sin conflictos, sin guerras.
1: La personalidad
0: él,
1: también. Muchos hablan de eso también en su
0: sí,
1: libro.
0: Es un político muy prudente, muy discreto, y entonces ese cierre a los adalides se produjo, aunque, no, aunque haya cabos sueltos, ¿eh? No voy a juzgar cada detalle de su política. Puede haber errores, y tendríamos que conversarlos, pero lo que hace es lograr cerrarlos sin crear un cisma o una guerra dentro de la iglesia peruana, cosa que a Francisco le preocupa porque Francisco deja a la iglesia al borde de un cisma. Las peleas en el interior son muy duras y entonces él considera que quien enfrente ese tema no solo debe enfrentar esos temas, esa oscuridad, esos pecados de la iglesia, sino que debe hacerlo sin crear una guerra mayor. Eso es lo que ve en Prevost y por eso lo lleva al Vaticano y lo empieza a promover como un sucesor.
1: En el libro vemos muchas aristas de Robert Prevost, hoy Papa León XIV, que usted va investigando. De hecho, se narra cómo va a los lugares, cómo vuelve a ciertos lugares, con las personas con las que conversa también. Algunas fuentes en off, fuentes en on, como decimos los periodistas, con nombre, otras con no, otras que no. ¿Cuál fue quizás la arista más difícil de investigar de este Papa que, por ejemplo, se dice de manera textual en el libro que no le gustan las entrevistas, que es más bien cauto a la hora de hablar? ¿Cuál es quizás la arista que más le costó investigar o llegar dentro de este libro que narra cómo este misionero llega a convertirse en el líder de la Iglesia Católica?
0: Bueno, es un personaje muy difícil de escribir porque habla muy poco. Nadie recuerda lo que dice, además. No,
1: se
0: no es
1: dice
0: alguien
1: mucho
0: que
1: en el
0: hable
1: libro, eso sí.
0: En titulares. No, no es Francisco, que Francisco soltaba un titularazo cada 5 minutos y es un papa muy buen personaje, muy escénico, muy histriónico y ¿qué es lo que tú quieres cuando estás escribiendo de alguien, ¿no? Quieres que haya ese momento en que se levanta, mira al sol y dice, ahora todo va a cambiar, y suelta una gran frase. Este no. Tú le preguntas a muchos de la gente que estuvo trabajando con él durante toda su vida pastoral y preguntas, ¿y qué dijo en este momento? Y nadie se acuerda. Lo que todos recuerdan es que escucha, se va, y luego empiezan a pasar cosas, ¿no? Es un operador discreto, efectivo y muy cerebral. Y eso es también, yo creo, lo que lo hace un personaje muy interesante y lo que lo hace papable a ojos de Francisco, porque Francisco es consciente de que se le va la lengua, es consciente de que las cosas que dice le generan a él, en primer lugar, un montón de problemas y un montón de guerras que preferiría evitar. Y por eso también le interesa a este hombre prudente, silencioso, pero efectivo.
1: ¿Con qué nos vamos ya para ir cerrando esta entrevista, Santiago, para no ser yo la que recomienda el libro? ¿Con qué nos vamos a encontrar? ¿Con una biografía, con una historia de suspenso también allí, de cómo son las intrigas también dentro de la Iglesia Católica? ¿Con qué nos vamos a encontrar? ¿Con qué se van a encontrar las personas que no han leído este libro? ¿Cuál es el hilo conductor que va narrando estas páginas?
0: Bueno, es casi un thriller. Yo encontré un thriller, cosa que fue completamente sorprendente. Creo que nunca un papa tuvo una historia así, de ser el jefe de asuntos internos, ¿no? El hombre que se ocupa de los pecados y la oscuridad de la iglesia, y que luego tiene enemigos y genera enemigos, y luego es acusado de él ser un encubridor cuando ya se está acercando el cónclave, cuando se sabe que va a haber un nuevo papa y que podría ser. Entonces hay una historia inesperada con mucho suspenso, pero conforme yo avanzaba esta investigación, también me daba cuenta de que me toca en un momento de mi vida en que creo en muy pocas cosas y que yo quería creerle. Y quiero creer que alguien no es cínico, que alguien no es... Vemos a los líderes de las democracias del mundo defender la persecución de los que son diferentes, defender la guerra, defender la invasión de países... Y yo tenía muchas ganas de creer que alguien no es así, que alguien tiene una voz moral, con lo cual también acaba convirtiéndose en una memoria personal mía y de lo que yo voy encontrando en esta investigación y en el fondo sobre qué es la fe, qué significa la fe y por qué la gente la tiene y para qué la usa.
1: Y todo eso entonces podemos encontrar acá en El Pastor y los Lobos, el nuevo libro de Santiago Roncagliolo. Muchas gracias por conversar con Entrevistas CNN.
0: Gracias a ustedes, un abrazo.
1: Y ahí la invitación queda extendida entonces de cómo este capítulo, de cómo este líder llega a ser el líder de la Iglesia Católica, de por qué esta historia se dice que comenzó en nuestro país con la visita del Papa Francisco acá a Chile y cómo llega finalmente entonces a convertirse Robert Prevost en el líder de la Iglesia Católica, a ser el Papa León XIV. Muchas gracias por estar presentes acá en Entrevista a CNN. Sigan ustedes con toda la transmisión de CNN Chile.
2: El norte de Chile, Bolivia y Argentina conforman el triángulo de las reservas más grandes de litio y solo nuestro país tiene cerca del 51% del mineral del mundo. Este metal blanco y blando se encuentra en la naturaleza en ambientes evaporíticos, pedazos de mar que quedaron en medio de la tierra, más conocidos como salares. También está presente en roca dura de magma cristalizado y en rocas sedimentarias. En Chile es extraído desde los salares, principalmente el de Atacama, y sometido a un proceso de evaporación que demora desde 18 meses a 2 años. Luego es purificado y tratado para su utilización. Uno de sus usos más importantes es en baterías recargables de vehículos eléctricos, paneles solares, en la construcción de naves espaciales y submarinos. En nuestra vida cotidiana está presente en computadores portátiles, celulares y cámaras digitales. Por sus diversos usos, en tecnología es conocido como el mineral del futuro.
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1: ¿Qué tal? Bienvenidos a Entrevistas CNN. Realmente fueron unos exitosos Juegos Odesur. Por eso vamos a tomar inmediatamente contacto con Miguel Ángel Mujica, presidente del Comité Olímpico de Chile, que nos va a entregar un balance realmente de esta fiesta del deporte que se dio en Santa Fe. Muy buenas tardes, Miguel Ángel.
2: Hola, Felipe. ¿Cómo estás? Muy buenas tardes.
1: Todo bien, una presentación realmente increíble del Team Chile. Fueron 49 medallas de oro, 58 de plata y 68 de bronce, dejando finalmente al país en el cuarto lugar del medallero. ¿Qué le parece a usted finalmente cómo fueron estos Juegos Odesur de Santa Fe?
2: Bueno, primero que todo estamos muy contentos, muy orgullosos de nuestros deportistas. Son unos Juegos que van rumbo a los Panamericanos, Lima 2027, y también rumbo a los Juegos Olímpicos de Los Ángeles 2028. Entonces, nuestros deportistas no solamente se esforzaron ahora, sino que este es un trabajo colaborativo de hace muchos años. Ustedes saben que siempre señalo que a partir del 2010, cuando empezó esta alianza con el INED, claro, Instituto Nacional de Deporte, el Comité Olímpico, y formar este plan olímpico y empezar a ver que realmente privilegiar, seleccionar a deportistas que puedan llegar al mundo olímpico, eso es lo que hemos hecho en los últimos años. Así que este no es un trabajo ni siquiera de este año, ni siquiera del año pasado, es un trabajo que va enfocado a lo que es el ciclo olímpico, que son cada 4 años. Así que estamos muy contentos, muy orgullosos además, porque nosotros normalmente, de alguna manera, siempre recordamos los que más tenemos a la mano, que son, por ejemplo, el remo, el esquí náutico. Claro. Pero ahora tuvimos 11 medalleros en distintos deportes, y eso realmente habla muy bien, la natación artística, por ejemplo, o gente nueva como el canotaje, slalom, la escalada también, este chico hizo 2 oros. Bueno, el tenis de mesa ya no nos sorprende el último oro que sacaron, sí, las chicas en tenis. Y además, en una prueba distinta que están inventando ahora para los Juegos Olímpicos, y le ganamos 8-0 a Brasil, que son los mejores aquí en Sudamérica, ¿no? Entonces, la verdad es que estamos muy contentos, estamos felices que los deportistas hayan hecho lo que hicieron, de la forma que lo hicieron. Están viendo en pantalla una cosa que a mí me preguntaba un colega tuyo, quiero una de las cosas importantes o sorprendentes que realmente más lo había disfrutado, fue esta chica, la Josefa Ramos.
1: Claro, que, del patinaje, realmente increíble, con solo 15 años.
2: Del patinaje artístico. Esta niña tiene 15 años. Esta niña es de Talagante y empezó patinando en la plaza, una plaza de hormigón, ni siquiera de baldosa. Entonces, bueno, son historias que realmente son maravillosas de ver, y que, sí, bueno, sacó un oro sobrepasando a muchas deportistas que tenían un pedigrí mucho mejor que ella, ¿no? Claro. Y bueno, fue hermoso realmente ver el desempeño de ella, lo que pasó también en el voleibol piso, tanto mujeres como hombres, que realmente nosotros no estamos acostumbrados a ver en deportes colectivos ganarle a Argentina como le ganamos en el piso hombre, en el vóley de piso hombre, realmente más que impactante, sorprendente, hermoso. Bueno, yo estuve ahí, 5.000 personas gritando y los chicos se impusieron categóricamente, así que estamos muy contentos.
1: Miguel Ángel, ¿y cómo se entiende este plan olímpico que empezó hace 16 años, en los primeros ODESUR que se disputaron cuando se dio inicio a este plan? Se consiguieron 25 medallas de oro, hoy día son 49, casi el doble. Un trabajo largo que ha tenido buenos resultados. ¿A qué puede seguir optando Chile en el futuro, pensando en Lima, también en los Juegos Olímpicos de Los Ángeles 2028?
2: Bueno, pero es que hay que recordar de que este es un trabajo que nosotros hacemos al interior del Comité Olímpico con las federaciones. Nosotros somos los que representamos a las federaciones en estos megaeventos, pero el que hace la pega realmente es cada federación con sus respectivos deportistas, y nosotros lo que

0: hacemos a través del Plan Olímpico es buscar financiamiento tanto público como privado para que estos chicos y chicas tengan la preparación, tengan los implementos adecuados, sepan realmente de que eso es lo que pasaba antes, que se quedaban entrenando en Chile muchísimo tiempo y
1: Sí.
0: competir, y cuando iban a competir afuera, ahí es cuando se veía realmente qué es lo que pasaba. En cambio ahora salen a competir, van a competir no solamente aquí en Sudamérica, sino que en Europa. Ustedes ven que las mellizas estuvieron en tres Copas del Mundo y en un Mundial durante casi 6 meses. Bueno, ese es el trabajo que se nota. El caso del tenis de mesa igual. La Dani con la Paulina están ya viviendo en España desde hace muchos años y ahí se nota la preparación realmente. Y eso es lo que estamos más que costeando, es haciendo una inversión para que después veamos frutos como el que estamos viendo realmente. Esto pasa por un trabajo, un largo trabajo, un largo esfuerzo, esfuerzo personal. Recuerden a la Maridí cuánto tiempo le costó sacar su título de arquitecta, que no lo sacó en
1: Claro.
0: 5 años, lo sacó en 7 años, ¿no? Bueno, y así hay muchas historias que contar con respecto a eso.
1: Claro, como el trabajo de cada deportista. ¿Cómo ve esta posibilidad de que tras estos exitosos Juegos Ode Sur está esta posibilidad de que el 2030 se realicen en la región del Biobío? Conversaba con varios deportistas y me decían que la infraestructura que quedó tras Santiago 2023 obviamente ayudó a conseguir estos buenos resultados en estos Juegos Ode Sur. ¿Cómo sería también para el deporte chileno poder obtener estos Ode Sur en el año 2030?
0: Bueno, yo invité al gobernador de la región del Biobío a ver lo que son unos Juegos Sudamericanos. Quedó muy impactado. Él había visto, en fin, había sabido por asesores de ellos realmente de que esto era importante verlos. Y bueno, y él me presentó una carta de intención que yo la transmití inmediatamente a ODESUR. ODESUR, afortunadamente, bueno, afortunadamente para el Biobío, ya el año pasado había llamado a postulación, no hubo ningún postulante y por tanto la Asamblea de ODESUR facultó al Comité Ejecutivo para poder buscar una sede. Bueno, y nos llegó como regalo del cielo de que realmente el gobernador Sergio Yacamán tiene las ganas, el impulso y pareciera que también tiene el apoyo del gobierno, pero todo eso se tiene que traducir en documentos, que es lo que
1: Claro.
0: estamos esperando hoy día para que lleguen y nosotros podamos hacer la presentación oficial ante ODESUR. Y bueno, con esa presentación oficial ya podríamos decir que estamos al otro lado para poder ser adjudicatario de los próximos Juegos 2030, los Juegos Sudamericanos absolutos.
1: Claro, además el mismo año donde también está esta ilusión de ser sede de los Juegos Olímpicos juveniles, entonces también sería otro magno evento. ¿Cómo va ese camino? ¿Qué se ha sabido por parte del Comité Olímpico Internacional?
0: Bueno, yo viajo a Dakar ahora, a los Juegos Olímpicos de la Juventud en Dakar. Ahora me voy el 28 de octubre. Y ahí me informarán cómo va la marcha. Ellos están en un proceso de cambiar el formato de los juegos, de lo que es hoy día, y espero realmente que en el futuro podamos tener novedades, buenas novedades, y por qué no creer que a lo mejor somos capaces de tener a principio de año unos juegos en Biobío, unos Juegos Sudamericanos y a fin de año, en octubre, tener unos Juegos Olímpicos de la Juventud también aquí en Santiago.
1: Perfecto, Miguel Ángel. Entonces ahí seguimos con la ilusión finalmente de tener estos dos magnos eventos en 4 años más. Muchas gracias por conversar con CNN Chile.
0: Muchas gracias a ti, Felipe. Un abrazo.
1: Nos vemos. Y bueno, con 150 medallas ganadas en estos Juegos Ode Sur, fue una de las mejores presentaciones del Team Chile en la historia, en estos suramericanos. La invitación, como siempre, a seguir en la pantalla de CNN Chile, así que nos vemos.

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3: Hola, ¿cómo están? Bienvenidos y bienvenidas una vez más a Pares Impares. Estábamos mirando lo que ha ocurrido a lo largo de nuestra temporada y hay un mínimo común múltiplo que finalmente podríamos sintetizar en una palabra. La palabra es juntos. Ya sabemos que cuando estamos juntos, cosas excelentes ocurren. ¿Sabían que todas esas actividades que requieren cierto nivel de sincronía nos hace a las personas entregar una de esas gotas de hormona de felicidad que nos hacen sentir bien? Por ejemplo, bailar juntos. Por ejemplo, comer juntos. Por ejemplo, compartir un concierto juntos. Lo interesante es que no solo nos sentimos el doble de bien cuando estamos juntos, y eso está totalmente escrito en nuestro sistema biológico, sino que también nos sentimos mucho menos mal cuando las cosas son difíciles y estamos juntos. Es por eso que hoy queremos hacer un recorrido nuevamente por esas cosas pendientes que están en nuestra vida común, pero que juntos podríamos hacer que pudieran prosperar o estar mucho mejor. Vamos a abordar esa conversación tan incómoda y dolorosa sobre la niñez, donde juntos no hemos podido todavía darle una salida o una mejor esperanza a todos esos niños y niñas que hoy requieren mayor protección, mayor cuidado y sobre todo un proyecto de posibilidades para su futuro. Pero también vamos a hablar de cosas que hacemos juntos y que hemos hecho antes con otros. Por ejemplo, ¿se acuerdan de corrían los 80 y uno invitaba a un malón? El malón era sencillo, había que llevar lo que uno tenía y una cosa con otra, junta, se convertía en un tremendo banquete. Bueno, ¿qué tal si los invitáramos este año a vivir un gran malón? Una iniciativa que va a ocurrir el 3 de octubre, en la que cada uno de ustedes puede participar, puede ser protagonista, puede convocar a los de su barrio, a los que quiera, con quien quiera estar junto, o con esos justamente con los que no quiere estar junto. Y que esta es una oportunidad para cruzar, una excusa perfecta para cruzar el puente y empezar a conversar. Esta iniciativa

0: es una enorme invitación a la que nos sumamos, porque evidentemente está en nuestro espíritu que encontremos nuevas maneras de estar juntos, de encontrarnos, de compartir y de dialogar. Y esta historia se las cuenta Javier Albornoz.
1: En medio de un ajetreado día en Providencia, un grupo de cantantes líricos sorprendió a quienes transitaban por el céntrico Paseo de las Palmas. Interpretaciones que obligaron a los transeúntes a hacer una pausa para disfrutar de este concierto al aire libre. Un encuentro que tenía un gran objetivo: hacer la invitación oficial al Gran Malón 2026.
2: Para poder participar del Gran Malón, lo primero que hay que tener es motivación de hacer algo distinto, algo entretenido, algo que sea fácil también, porque no estamos mandando un cohete a Marte, estamos haciendo una comida, un almuerzo, un desayuno, un asado, ¿no es cierto? Pero lo estamos haciendo en la calle, en la plaza, junto a nuestros vecinos y vecinas, por lo tanto lo primero es tener ganas.
1: Cada barrio, calle o pasaje se puede transformar en el escenario ideal para que este 3 de octubre se logre el Gran Malón de Chile.
2: ¿Cómo uno lo puede hacer? Uno entra al sitio www.elgranmalón.cl, www.elgranmalón.cl, y ahí puedes descargar primero un kit, ¿cierto? La cajita malonera. Entonces tú vas a poder poner tu nombre, tu dirección, dónde lo quieres hacer, y puedes inscribirte para organizar el Gran Malón en tu propio barrio, en tu propia plaza, en tu condominio, en tu pasaje.
1: Esta iniciativa es impulsada por Ciudad Emergente desde el 2017 y se ha transformado en una herramienta de innovación social que va más allá de juntar a los vecinos para compartir. Ha permitido fortalecer la confianza entre las comunidades, activar el espacio público y reconstruir la vida de barrio.
2: Hay varias razones de por qué hacerlo. Lo primero, nos sentimos muy inseguros en nuestras ciudades. La mayoría de los chilenos siente miedo a sufrir un robo o ser víctima de un delito. Y junto con eso nos sentimos muy desconfiados. No conocemos a los vecinos con los que viven en nuestras calles, ¿no es cierto? También nos sentimos solos. Estamos muy conectados al teléfono, pero pareciera que no tenemos vínculos con los demás. Además, por ejemplo, nuestros niños no ocupan las calles como antes, no suelen jugar a las pichangas o a las pelotas en la calle. Entonces, por esa y muchas razones más, creemos que es bueno e importante hacer un Gran Malón.
1: El Gran Malón en Chile nació inspirado en otros eventos que se han realizado en el mundo. Por ejemplo, el Big Lunch, que desde 2009 se realiza en el Reino Unido, impulsado por el Eden Project. De acuerdo a cifras de la organización, esta iniciativa inglesa ha unido a las comunidades a través de la comida y ha inspirado a más de 1,5 millones de eventos y conectado a 120 millones de personas en las calles, jardines o espacios comunes para simplemente almorzar juntos. En el caso de nuestro país, las ediciones pasadas del Gran Malón han logrado reunir hasta 12.000 personas. Y no solo se ha tejido comunidad, sino también se ha mejorado la vida en estos barrios.
2: Es que hemos visto que hay una reducción directa en el crimen. En los barrios donde ocurren estos malones, con datos levantados con la Universidad Autónoma de Madrid, hemos visto una reducción de un 23% en los lugares donde ocurren los malones, en un radio de 500 metros a la redonda de donde ocurren los malones. Entonces, hay evidencias muy claras de que tiene un impacto en la seguridad ciudadana y también en la confianza. La gente, después de hacer esto, confía más en sus vecinos porque básicamente los conoce. Entonces aumentan 6 veces la confianza entre las personas.
1: La seguridad sigue siendo una de las prioridades de los chilenos. Según la encuesta Academ 2026, el 73% de las personas tienen miedo a ser víctimas de un delito. Temor que en muchos casos viene desde la percepción de inseguridad, más que de los propios delitos.
3: La percepción de inseguridad no necesariamente está relacionada directamente con los delitos que ocurren. Está alimentada de muchos otros factores sociales y comunitarios, como por ejemplo no conocer a los vecinos, como desconfiar de las personas, como no conocer los barrios, como no usar los espacios públicos. Entonces, básicamente, cuando nosotros dejamos de habitar nuestros espacios, nuestros vecindarios, nuestras calles, nuestras plazas, la desconfianza alimenta la percepción de inseguridad que se traduce en tener miedo al delito.
1: Otros datos, como los entregados por el Instituto de Investigación en Ciencias Sociales y Humanidades de la Universidad Diego Portales, indican que 6 de cada 10 chilenos no tiene vínculo con sus vecinos. En ese sentido, desde el Instituto Milenio Biodemos, que se dedica a estudiar la violencia, convivencia ciudadana y comunidad, explican que generar espacios de encuentro entre vecinos ayuda a mejorar la protección entre ellos.
3: O sea, la evidencia es súper larga. Te diría que desde el año 70 en adelante se ha estudiado mucho en Inglaterra, Estados Unidos, en España y en América Latina, que la confianza interpersonal, el conocer al otro, disminuye la sensación de que estoy sola frente a una gran amenaza. Y por tanto, y en Chile también lo hemos estudiado muchísimo, de que cuando nos conocemos, cuando nos juntamos y nos organizamos, muchas veces este tipo de actividades, aunque sean esporádicas, generan vínculo social y generan lazo social. Y de ahí salen otras muchas actividades de convivencia y de sana convivencia que permiten que estemos más protegidos unos y otras.
1: Otro de los problemas que también se buscan abordar en este tipo de iniciativas son la soledad y aislamiento. Para este gran malón se ha logrado articular una red de colaboración de más de 20 organizaciones que permitirá desarrollar encuentros en todas las regiones del país.
4: Iniciativas como el Malón Social fortalecen esta red. No solamente es para participar, sino justamente para fortalecer todo el trabajo que las comunidades realizan. Todas estas relaciones, todos estos lazos, todos estos hilos que se entretejen, que conforman el tejido social, tienen que ser robustecidos. Y esta iniciativa lo hace. Y por eso nos entusiasma llevarlo tanto allá, porque a partir de esa red bien robustecida, podemos levantar proyectos que apuntan hacia la superación de la pobreza de las comunidades.
5: Nosotros vamos a ser parte muy activa del Gran Malón. Vamos a hacer malones en todo Chile. En todas las regiones vamos a armar malones. Estamos tratando incluso de armar más de uno por región, porque de verdad creemos que es una oportunidad. Y también vamos a hacer un gran malón de cierre el domingo en el barrio Franklin. Así con personas en situación de calle, personas del barrio, radios locales. La verdad que esperamos que sean espacios muy bonitos de encuentro. Así que aprovechamos de invitar a la comunidad en todas las regiones a hacerse parte de este gran malón.
2: Y aquí cada uno lo puede hacer como quiera, donde quiera, en la calle que uno quiera. Esto es autoorganizado, no es muy complejo de hacer, es fácil. Es algo que hacemos todos los días. Imagínate que todos los días comemos, todos los días tenemos que almorzar o cenar, pero no lo hacemos con nuestros vecinos. Y esta es una manera de hacer al menos una vez al año algo distinto que rompa la cotidianidad y que nos haga ver que las ciudades pueden ser más humanas, pueden ser más amigables y sobre todo más seguras.
1: La invitación queda extendida para este 3 de octubre. El Gran Malón se construye en comunidad, creando espacios y redes que permitan avanzar en el bienestar individual y social.
0: No queremos en ningún caso dejar de estar junto a ustedes, pero vamos a ir juntos a una pausa y volvemos enseguida.

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1: De acuerdo a la neurociencia, cuando estamos peleando, entender la postura del otro es imposible. Cada cerebro está enfocado en defender su punto y trabaja para crear respuestas que nos permitan ganar. En este choque, la generosidad o la compasión se evaporan y parece no haber otra salida que ganar o morir. Pero hay una manera de lograr el encuentro. La académica de bioética en la Universidad de Berkeley, Jodi Halpern, nos propone ejercitar lo que ella llama curiosidad empática. Significa ver al otro como alguien de quien necesitamos para aprender y utilizar la genuina curiosidad para tratar de entender la perspectiva del otro y hacer preguntas que nos ayuden, como cuéntame más, ¿qué es lo que estoy haciendo que te molesta tanto? La clave está en que, a diferencia de la simpatía o compasión, la curiosidad empática, además de activar la parte emocional del cerebro, también involucra la racional, un segundo sistema cerebral que nos ayuda a imaginar lo que la otra persona está tratando de decir y comprender por qué alguien hace lo que hace. Ya sabes, la misma característica que ha ayudado a la humanidad a viajar a la luna o descubrir medicamentos que extienden la vida, nos puede ayudar a salir de los atascos en las peleas y explorar el vasto mundo del otro.
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5: Este programa tiene como vocación lo humano, lo que es propio de nuestra especie, y eso inevitablemente nos encuentra con las falencias, los dolores, las tareas más pendientes para nuestra especie en el mundo y acá en Chile. Hay un ministerio que se encarga de lo humano, realmente articula probablemente los mayores dolores de nuestra sociedad. Es un ministerio que está muy desafiado porque además no necesariamente es el que desde el presupuesto recibe el mayor apoyo, y por eso estamos hoy muy agradecidos de tener aquí en el estudio a María Jesús Wolf, ministra de Desarrollo Social y Familia. Gracias por estar aquí.
6: Feliz de estar aquí, de poder conversar de temas que son muy importantes para el país.
5: Tan importantes, y yo, a mí me ha parecido muy interesante la aproximación que usted, ministra, tiene en los distintos eventos en los que la he visto, que es muy de socióloga, ¿no? Uh-huh. Que es como muy integrativa en su comprensión de que la pobreza es un fenómeno a lo largo del tiempo, que se construye sobre muchas brechas de desigualdad, que incluso fenómenos a los que nos cuesta mirar, como la misma delincuencia, son fenómenos que tienen una historia atrás. La he visto siempre muy desde esa comprensión y desde la compasión para mirar los problemas que tenemos aquí en Chile. Y eso no necesariamente es políticamente rentable. Usted sabe que hoy día es bueno decir cosas más radicales, dejar fuera mucho o no ser inclusivo. Y sin embargo, su visión siempre es así. Entonces quisiera saber eso primero como política, ¿qué le ha pasado con ese discurso también en un momento en que es mucho más la separación lo que triunfa, más que el discurso que acoge?
6: Bueno, yo creo que efectivamente a veces simplificamos la realidad detrás de, lo, de los problemas sociales que enfrentamos como país. Estamos en una lógica en que comunicamos, se comunica mucho, estamos todos consumiendo mensajes que son muy cortos. Y creo que mi rol como ministra de Desarrollo Social y Familia es como hacer ese doble clic. El que las personas entiendan que, por ejemplo, si vemos a alguien que está en situación de calle, lo fácil o lo simple o lo que nos pueden hacer es, oye, acá hay una persona que está ocupando un espacio público y efectivamente hay un problema de seguridad importante que afecta a mi vida cotidiana, pero ¿qué pasó en la vida de esa persona que llegó a vivir en la calle? Y mostrar eso y que las políticas sociales se adecúen a esas causas es lo que finalmente ayuda a que tengamos soluciones sostenibles. Entonces, ponerle rostro a ese problema. Decir, oye, aquí hubo, por ejemplo, consumo de drogas. ¿Estamos abordando las drogas? ¿Estamos haciéndole un problema al país? Yo creo que no, por ejemplo. Cada vez vemos más consumo. ¿Y por qué la gente llega a consumir? ¿Qué pasó en su vida que hizo que se refugiara en las drogas? El Ministerio de Desarrollo Social y Familia tiene un rol articulador de la política social. Y por eso mismo también es un buen espacio para poder impactar coordinando el Ministerio de Vivienda, el Ministerio de Salud, el Ministerio de Educación. Y esa es la lógica también de trabajo que ha impulsado el presidente. Nosotros tenemos el Comité Social, hoy día mismo estuve en el Comité Social, que opera permanentemente para poder ir poniendo en el centro a las personas y que no sigamos viendo lo que ocurre siempre en el Estado, que son silos que no conversan y que parcializan al final a la persona. La persona se termina perdiendo entre las instituciones.
5: Y que además termina poniendo una capa sobre otra de discriminaciones, ¿no? O sea, también pasa respecto de, los niños que finalmente terminan en una residencia de protección, son niños cuyos padres también o tuvieron algún problema concreto de soledad muy profunda, de mucha fragmentación de sus propias familias, son padres que también probablemente fueron abandonados, y que empiezan como a replicarse en un infinito. Esas historias son muy conmovedoras, pero efectivamente es como poco rentable hacerse cargo a lo largo del tiempo. Probablemente lo que usted haga ahora no lo va a ver.
6: No voy a ver los frutos ahora. Sí, pero al final, Paloma, lo importante no es lo rentable para mí políticamente, lo importante es que sea rentable para el país. Y mi rol es empujar esa agenda con fuerza. Me encantaría también que esto no se viera solo desde un ministerio. Y obviamente el gobierno, el Estado actúa, pero también necesitamos el rol de la sociedad civil, la colaboración de otras instituciones, el rol de las personas. O sea, hoy día cuando vemos lo que comentas tú, situaciones de vulneraciones de niños, ahí hubo una familia detrás, muchas veces. O no hubo una familia, que la familia se ausentó. Hay una realidad familiar. Entonces, ¿cómo los padres hoy día también se están haciendo cargo? Vemos en el Servicio de Protección, el ex Sename, como le dicen comúnmente, que hay padres que se están acercando y desisten del cuidado de sus hijos. Dicen, por favor, te dejo a mi hijo acá, yo ya no me puedo hacer cargo. Entonces, llegar antes, llegar temprano, es lo que nosotros hoy día estamos empujando, porque aunque los frutos los veamos en una década más, en 20 años más, es lo mejor que podemos hacer por Chile.
5: Avancemos sobre ese ejemplo que nos da, porque la cantidad de niños que están entrando al Servicio de Protección del Estado son otro grito brutal respecto de lo difícil que es criar niños en Chile. Si es que uno no tiene una red, una familia disponible o directamente recursos. ¿Cómo se fortalece? ¿Cómo se cuida a los que cuidan? ¿Y de qué manera uno podría cambiar el eje de la conversación? Porque criticamos mucho estas cifras que estamos teniendo, por ejemplo, de natalidad. ¿Pero está Chile hoy día ofreciendo un real plan para que se pueda crecer y criar en Chile?
6: Bueno, las dos cosas van de la mano. Como el otro día también me preguntaron, me decían, pero ministra, ¿no es inconsistente estar pidiendo que las personas tengan hijos con el plan Chile Renace si al mismo tiempo vemos todas estas situaciones de vulneraciones? Yo creo que si mientras vayamos a apoyar a la familia por las situaciones de vulneraciones, vamos también a generar condiciones para que tener un hijo en nuestro país sea siempre una buena noticia. Aquí, mira, muy en concreto, ¿Qué es lo que nosotros hemos planteado? Es tenemos que llegar antes. Cuando ya ocurrió una vulneración, el Estado está llegando tarde. Va a activar su red de protección, una red de protección que sin duda tiene muchos problemas todavía, es un desafío de nuestro país, pero aquí cada peso que se invierta tiene que ir en prevención. Y yendo a la realidad concreta de las personas, bueno, los padres están viviendo situaciones difíciles en muchos casos, están criando hijos quizás sin buenos modelos de referencia, quizás sus padres tuvieron muchos problemas, en fin, y no saben cómo lidiar con los distintos desafíos que tiene la crianza. Entonces, ¿a quién acuden hoy día? ¿Qué hacen? Bueno, se meten a las redes sociales, muchas veces ven a muchas cuentas que les pueden dar consejos, pero hay programas que tienen impacto y que tienen importantes resultados a nivel mundial en el apoyo a la crianza, que es Triple P. Es un programa que se implementa en algunas comunas de nuestro país, que ayuda a la parentalidad. Y cuando se invierte en parentalidad, uno puede disminuir después mucho gasto social de incluso personas que terminan, lamentablemente, en la cárcel o delinquiendo por situaciones de mala crianza que tuvieron en sus primeros años de vida. Entonces, nosotros vamos a invertir en apoyo a la crianza. Vamos a ampliar la oferta de apoyo a la crianza y lo vamos a hacer a través de dos caminos. Esto fue lo que anunció el presidente con el plan Chile Cuida a los Niños. Por una parte, con las oficinas locales de la niñez. Las oficinas son nuevas, es una institucionalidad que está llegando a casi todas las comunas del país. Y a través de ellas podemos estar ofreciendo ese apoyo, ese acompañamiento, que no sea una mirada punitiva, porque los padres también, cuando uno conversa con ellos, con las madres, te dicen, me da miedo acercarme a las instituciones del Estado porque pueden creer que estoy vulnerando de alguna forma a mi hijo cuando en verdad necesito
5: ayuda.
6: Pido auxilio.

0: emergencia, pero esta es una emergencia para el presidente también, es una emergencia para que podamos revertir las cifras que estamos viendo en protección.
1: Ministra, esa apoyar a una familia supone que existe una familia. Muchas veces la familia no existe, no está disponible y no lo va a estar. Para muchos niños, muchos han estado sentados en la silla en la que usted está contando su propia historia, afortunadamente resiliencia, pero esa historia no la cuentan todos. ¿Cómo nos hacemos cargo de este dolor brutal en el que nos encontramos hoy, donde niños están en condiciones que no tienen que estar, lugares donde no tienen lo que necesitan, y después además salen muy temprano, sin ninguna herramienta, a una vida mucho más difícil cuando cumplen 18 años? O sea, como que la trayectoria de un niño que entra a una casa es muy difícil. ¿Cuáles son esas cosas donde usted cree que se podría mover la aguja?
0: La aguja se mueve impulsando el derecho y respetando el derecho a los niños a vivir en familia. Los niños que se encuentran en una residencia están recibiendo una solución ante una urgencia. Se les está dando un cuidado. Pero la evidencia demuestra, los modelos internacionales demuestran que lo mejor que le podemos dar a ese niño es una familia. Aunque no sea la suya. O sea, que le pueda decir a un adulto que lo cuida, mamá, papá. Ese es nuestro foco. ¿Y cómo se hace eso? Primero, nos pusimos la meta de que los niños que hoy día tienen entre 0 y 3 años y que nuestra ley dice que no tienen que estar en residencia, efectivamente no lo estén. Hicimos un plan piloto que lo partimos en 3 regiones y lo ampliamos a 7 y ahora va a estar a nivel nacional, que lo que busca es que todas las instituciones que median en la realidad de este niño, es decir, nace, por ejemplo, una guaguita y está en un hospital, entonces abandonada. Los tribunales de familia necesitan dar una orden judicial para que luego esté en una residencia o se vaya una familia acogida. Y ahí también en toda esa tramitación se pierde el niño, pasa el tiempo y uno dice cada mes, cada día cuenta en el desarrollo de ese niño. Y en las regiones donde se implementó se coordinaron todos los actores poniendo en el centro a los niños. Y logramos con ello agilizar fuertemente los tiempos para que los niños pudieran llegar a una familia. Segundo, campañas de familias de acogida.
1: En este momento hay una vigente.
0: Ahora hay una vigente. Invitar a todos quienes nos están viendo a que también se atrevan. Estuve hace 2 semanas atrás con 2 mujeres que han realizado más de 100 acogimientos cada una. O sea, imagínate lo que es eso, el impacto que han hecho en nuestro país. Yo les decía, a ustedes hay que darle el premio nacional realmente porque, y lo más bonito es que cuando nos reunimos con ellas, estuvimos con otra familia adoptiva que había adoptado a niños cuidados por estas mujeres cuando eran chiquititos.
1: Ahí tenemos otra deuda enorme, o sea, primero la tratar de que más personas se atrevan a cuidar, con lo difícil que es cuidar, es un tema, ¿no? He tenido esta conversación en miles de almuerzos, o sea, con amigos, con amigas, que como que queremos y pensamos cómo, y hay gente que, por ejemplo, no tiene hijos y quiere, pero siente que no podría. Entonces, ¿qué se le dice a todas esas personas que tienen la intención, pero sienten que en realidad con sus propias capacidades no van a poder y que necesitan ayuda? ¿Hay ayuda?
0: Hay ayuda para quienes postulan, por ejemplo, y son familias de acogida, van a recibir un acompañamiento. Esto no es algo que se haga con un clic, o sea, reciben una preparación. Es muy importante hacerlo en comunidad. En general, lo que te comentan las familias de acogida, que conocen a otras familias de acogida y que con ellos se van dando consejos. Lo mismo que la crianza en tribu, en el fondo. Pero yo los invito a atreverse, porque cuando uno escucha a las familias de acogida, te dicen, yo no me arrepiento. Y al revés, esto es una decisión. Y si tomas esa decisión, somos capaces de cuidar a ese niño. Si tenemos ese compromiso, ese amor, finalmente uno va viendo día a día cómo los niños van floreciendo, los efectos que tienen en ellos. Por lo que yo invitaría a que conozcan todos los testimonios que hay en las redes sociales de Servicio de Protección, y que vayamos empujando esto como una política nacional, una política de país. Hay países donde el acogimiento, yo estuve en Reino Unido conociendo también los modelos, porque ellos tienen un 80% de los niños en acogimiento familiar. O sea, un modelo bastante distinto.
1: ¿En comparación con Chile, que tiene cuánto?
0: Nosotros en nuestro país no. O sea, tenemos aproximadamente 15.000 niños en acogimiento, 5.000 niños en residencia. Pero lo que para mí es mi dolor gigante es que los niños que son más chiquititos, que nuestra ley mandata que no estén en residencia, que hoy día son aproximadamente 600 niños, sigan estándolo porque necesitamos contar con más manos.

0: Y también es una realidad que nosotros queremos perfeccionar a nivel de política pública. Vamos a presentar una ley de familias de acogida para que sean reconocidas, para que también problemas que ellos a veces tienen a nivel legal, porque es un cuidado intermedio, temporal, sea mucho más fácil y cuente con el respaldo del
1: Ministra,
0: Estado.
1: una deuda que tenemos bien antigua es perfeccionar los mecanismos de adopción.
0: Sí.
1: Yo tengo casos muy cercanos de personas que estuvieron esperando mucho tiempo, pero además a través de un verdadero como vía crucis para poder recibir a un niño. ¿Qué respuesta puede dar el Estado en esa línea?
0: Bueno, tenemos una nueva ley de adopción que genera condiciones para que esto se facilite, y es un cambio, es un giro importante porque pone en el centro a los niños. Antes el paradigma era muy concentrado en los padres que adoptan, sin pensar necesariamente
1: En el
0: en...
1: costo alternativo de ese niño.
0: Exactamente, en el costo alternativo de ese niño. Esa ley tiene varios reglamentos, los reglamentos están en plazo, está todo en orden, está tramitándose. Es lamentable a veces que las leyes se materializan después de un tiempo, tienen que ir a Contraloría, pero nosotros como Ministerio y como Gobierno sabemos que es fundamental contar con ello lo más rápido posible para poder agilizar, porque además yo te hablaba antes de las familias de acogida, que son súper importantes como solución rápida ante las necesidades que tienen los niños en su desarrollo. Pero lo ideal es que haya una familia que lo adopte y que ese niño no tenga que estar pasando de una familia a otra, porque eso también es algo difícil en el
1: Por
0: fondo
1: supuesto.
0: en su... Ahora, la nueva ley de adopción facilita también el que las familias de acogida puedan adoptar a los niños después de 18 meses. Si no tienen ninguna otra familia que los vaya a adoptar, se puede priorizar la familia de acogida. Y eso también es un avance muy importante porque hay muchas familias de acogida que dicen, oye, yo me habría quedado feliz con este niño, pero
1: No se
0: no
1: podía.
0: se podía.
1: Quisiera avanzar un poco hacia el escenario que enfrenta hace poquito, acabamos de vivir el 18, su cueca fue de las mejores evaluadas, además,
0: ¿Ah, sí?
1: sí, de las mejores del gobierno.
0: Oye, yo creo que es como de lo estrés grande que puede vivir un ministro.
1: Pero es importante que no sea de los bochornos grandes que ha vivido como
0: No,
1: ministra,
0: que el costo es muy alto si
1: ¿sí?
0: uno se equivoca, pero bueno.
1: Y algo que hizo el presidente que no había hecho hasta ahora es decir la famosa frase, otra cosa es con guitarra. ¿Qué cosa ha aprendido usted en este poco tiempo que lleva como ministra? ¿Qué le trajo la guitarra de
0: ¿Qué me trajo
1: aprendizaje
0: la
1: en este periodo?
0: guitarra?
1: ¿Qué creía que era de una manera y en realidad era de otra? ¿Y cómo eso está dándole una nueva sintonía para su próximo periodo?
0: Mira, yo te diría, Paloma, que lo más difícil en mi caso, yo tengo buenos equipos, mis subsecretarios trabajamos así codo a codo, en eso ha sido mucho mejor de lo que pensaba el cómo hemos logrado articularnos. Pero lo que es difícil de ser ministro de Desarrollo Social es que uno ve finalmente a tantos grupos que son olvidados, que son postergados, que son invisibles. Y eso, claro, duele el alma. O sea, a mí me duele, yo visito las residencias, estoy con los niños que me dicen, me puedo ir contigo, me puedes adoptar. Entonces yo me voy a mi casa y digo, ¿cómo soluciono este problema? ¿Cómo me involucro mucho en esos dolores, en las personas mayores? He estado ahora justo estuve con la alcaldesa de Pitrufquén, lo que pasó en
1: El
0: esta
1: lugar.
0: residencia, en el hogar. Uno dice, o sea, qué espanto, qué... Entonces, muchos dramas que me urge que todo el país se movilice por ello. Eso es algo con lo que más cuesta como emocionalmente cuando tuvimos los temporales, que siguen, porque es algo que no
1: Este año va a ser es el tono, digamos.
0: es, claro, y uno ve a las personas en situación de calle como albergándose, yo no, claro, ahora suena la lluvia y yo no puedo, ya no estoy en el modo disfruto la lluvia, qué rico que está lloviendo, yo estoy pensando en eso, entonces eso es algo que viene con obviamente la responsabilidad que uno tiene. Yo creo que ese mismo dolor que uno tiene y que se involucra con los problemas es lo que tiene que convertir en energía para avanzar con más fuerza. Pero es algo que...
1: ¿Pero cuál era el sesgo? Es que usted y yo hemos compartido en varios eventos justamente del 3xI, que es una de las organizaciones que coproduce este programa. ¿Qué velo se le cayó? ¿Qué prejuicio traía que ahora entendió una nueva idea? Para mí ha sido muy elocuente todo lo que he aprendido, por ejemplo, respecto de las personas en situación de calle. O sea, tanto las historias pasadas como las historias presentes, como cómo es tan fácil caer en la calle. Es una conciencia que yo no tenía antes y que aprendí justamente entrando en ese mundo, ¿no? ¿Cuál ha sido para usted como el mayor, la mayor nueva, nuevo conocimiento que adquirió aquí?
0: A mí sí me ha impresionado harto que como país, como Estado, estamos muy atrasados y no somos conscientes del cambio demográfico que tenemos.
1: Claro, el tema país. Adultos mayores, vejez, o sea, etcétera.
0: No estamos preparados. Esto es un problema que entre la natalidad y el envejecimiento reventó, o sea, se agilizó muchísimo. Y si bien, claro, ahora tenemos la Ley Integral de Personas Mayores, que mandata una política de envejecimiento, eso es un avance y es una discusión que tuvo 5 años en el Congreso, excelente, buena noticia, pero estamos atrasados. O sea, con el nivel de envejecimiento que estamos teniendo en nuestra población, con el 40% de las comunas de nuestro país que ya están muriendo más personas de las que nacen, ojalá contáramos con una preparación mayor. Eso a mí me urge, creo que debiéramos estar discutiéndolo, debatiéndolo en todo espacio. Nuestro sistema educativo va a cambiar, algo que hemos hablado varias veces con la ministra de Educación. O sea, la disminución de la natalidad se ve año a año en las matrículas. Entonces, claro, estamos pensando en la infraestructura escolar. No me gusta meterme en otras carteras, pero es una conversación que claramente modifica la política social, la política pública, la inversión, nos lleva a ajustar, ¿no? Y también el que seamos conscientes de cómo nos tenemos que organizar socialmente las personas, las familias, en este contexto.
1: Igual, ¿habrá alguna manera de no meterse en el ministerio del otro? Porque como los problemas son multifactoriales, transdisciplinarios, transministeriales, y además las soluciones de aquí pueden resolver el problema de allá, es difícil no verlo de esa manera. Y lo planteo a propósito de que sí hay un hilo que cose todos los problemas de los que hemos hablado y algunos de los que no hemos hablado. Tanto los desafíos hoy, en torno a las personas mayores hoy, los de los niños, los de las personas en situación de calle, los de las personas que están en procesos de reinserción para tratar de abandonar en el fondo todo el círculo vicioso de la delincuencia, etcétera, tienen una cosa en común, que es una profunda soledad. Y es algo que hemos hecho bastante mal en el tiempo en Chile como para resolver, y lo vemos también en las cifras de suicidio. Justo estamos en el mes en que recordamos que esto es importante. ¿Qué esperanza, qué política pública, dónde ve usted que realmente atacamos algo tan intangible, tan profundo y tan grave como es la soledad?
0: Bueno, primero, yo creo que detrás de la soledad hay otra cosa, que es muchas veces una familia fragmentada, vínculos familiares fragmentados o también de comunitarios, ¿cierto? Llegamos a estar solos porque quienes son más próximos a nosotros no mantenemos ese vínculo, esa relación, por A, B o C motivo. Hay un montón de historias en las cuales uno no tiene que juzgar, son diferentes circunstancias de la vida. Mirar a las familias es algo que nosotros hemos planteado como administración. Y típico que dicen, oye, no, pero es que esto es una mirada conservadora porque están hablando de familia. Es que la política social tiene que mirar a la persona no de manera aislada, tiene que mirar su entorno.
1: Claro, porque si tú eres una persona... Pero puede ser la familia o puede ser un grupo, en el fondo, si no tienes familia tienes que
0: armarte una. Claro, como tu unidad próxima, pero si tú, por ejemplo, eres una persona con discapacidad y yo te miro solamente a ti como persona con discapacidad, te quiero ayudar a ti. Ya, pero yo tengo que ayudar a quien te está cuidando en caso de que tú tengas una dependencia también. Tengo que mirar tu entorno. Porque si no, yo voy fragmentando políticas que al final terminan mareando a la familia. O sea, ¿qué es lo que pasa? Que hay una oferta programática súper parcializada. Y yo creo que ahí hay un problema que tenemos que ir mejorando en el diseño de la política social. Es un punto. Lo segundo, fortalecer los vínculos sociales, fortalecer los vínculos comunitarios. Una política muy concreta. Nosotros hemos apoyado la iniciativa legislativa de los entornos digitales seguros. Si hoy día nosotros, los adolescentes, están pasando 6.5 horas al día en redes sociales, que sabemos que eso tiene un impacto en su desarrollo, en sus vínculos offline, que son necesarios. O sea, mucho más allá de cómo ellos se están vinculando a través de las redes sociales, lo que necesitamos es un contacto presencial con personas. Esto tiene un costo. Y ese costo ya se está evidenciando, es un debate mundial que se está regulando. Nuestro país también va a avanzar en esa materia. Y hay un consenso transversal para poder hacerlo. Y yo estoy segura de que con ello, como ha pasado en los colegios ahora con la prohibición, volvió el recreo, volvió la conversación. Y ahora lo podemos también impulsar en otras dimensiones, sabiendo que la tecnología no es algo malo para nada. La tecnología le permite a los niños, a los adolescentes poder acceder a contenido, a formación, pero no se puede convertir en una adicción en plataformas que les producen riesgo y que tienen consecuencias en su
1: desarrollo.
0: O sea, que tienen un costo alternativo muy grande. Entonces, ahí tenemos que sembrar y dar estos entornos protectores para que podamos generar las condiciones para las nuevas generaciones con un uso responsable de las nuevas tecnologías.
1: Ministra, para cerrar, quisiera hacerle una pregunta más bien valórica, ¿no? En el sentido de qué se nos perdió, qué se nos perdió en el camino. Claro, porque la familia hoy es un privilegio, igual es escasa como organización. Es difícil de sostener a lo largo del tiempo. La sociedad no la está cuidando adecuadamente tampoco. Y hay muchos que no tienen familia, punto. ¿Y entonces quién? ¿Quién es la tribu? ¿Cuáles son los valores que deberíamos estar hoy día enseñándonos a los adultos y a los niños del futuro para poder revertir anticipadamente ese futuro desastroso que podría ocurrir en 15 años?
0: Mira, algo bastante básico, la dignidad de toda persona humana. O sea, recordar que toda persona es digna y nadie le puede arrebatar esa dignidad. Lo que nosotros tenemos que hacer es garantizarle que las condiciones de vida respeten esa dignidad. Entonces, si ve a una persona en situación de calle, esa persona es digna. Si ve a una persona mayor que puede tener dificultades, que me está entorpeciendo mi caminata en la calle, una persona con discapacidad, esa persona es digna, es una persona que tiene un valor infinito. Entonces, recordar eso en nuestra rutina cotidiana, creo que lo cambia todo, porque a veces estamos todos en nuestra rutina, en nuestras vidas, en nuestros teléfonos, que no conectamos con ese otro. Yo creo que como ir con esa mirada va a ir robusteciendo nuestra cohesión, y es impresionante lo que siente otra persona cuando es mirada. Yo lo veo todos los días cuando uno, y lo pienso a mis adentros, como digo, voy a estar con personas que nadie las ha mirado, y ojalá que cuando yo la mire, sienta esa valoración, sienta esa que realmente es digna, que lo recuerde. Y yo creo que si como país vamos avanzando en esa línea, en nuestro trato cotidiano, vamos a ir poniendo esos cimientos que permiten que salgamos adelante.
1: Le quiero agradecer mucho por esta conversación.
0: No, muchas gracias a ti. Y un saludo a todos también que no nos están viendo.
1: Tenemos tanto trabajo que hacer, ¿no? Pero es interesante siempre pensar en lo que le toca a cada uno, ¿no? El trabajo del otro es infinito, es fácil hacer la lista. ¿Y el trabajo de uno? ¿Cuál es? En dar vuelta a esta tortilla de odio, esta sensación, aparte de agobio, que está significando a veces salir a la calle. ¿Cómo aportamos nosotros a que todos nos sintamos acogidos y respetados? Es una de las grandes preguntas de este programa, siempre muy reiterativa, pero nunca suficiente. Así que vamos a una pausa y volvemos con más.

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1: Hemos escrito las mejores historias, compartido el conocimiento para enviar a los humanos a la luna o construir los monumentos más bellos de la Tierra gracias al lenguaje. Es una herramienta de creación para el desarrollo de nuestra sociedad, pero también un arma de doble filo. Con él somos capaces de esparcir el odio, de forjar palabra a palabra la distancia con el otro y de destruir nuestros mayores logros. Según la UNESCO, los discursos de odio atacan la inclusión, esparcen la violencia y disminuyen la tolerancia, deshumanizan al otro y debilitan la cohesión social. El mismo organismo ha manifestado su preocupación por el aumento de estos discursos en redes sociales y fuera de ellas. ¿Cómo podemos evitar el odio? La primera recomendación es tomar conciencia del poder de las palabras y analizar lo que decimos para luego decidir si estamos aportando al problema. No aceptes el uso de este tipo de lenguaje en tu entorno y recuerda a otros que siempre estamos hablando de personas. Cuida no pisar el palito del odio y contagia a otros de empatía, cuidado y amor para retejer palabra a palabra lo que el odio rompió.
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0: 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La tragedia es algo que jamás elegiríamos en nuestra vida, pero es parte de la vida y es parte de la vida en ciertos lugares como Chile. Lo sabemos de sobra con la enorme lista de desastres que hemos vivido a lo largo de nuestra historia. Y ahora lo acabamos de ver en la cara de Nepal. Ha sido un momento terrible y doloroso para toda la humanidad y particularmente para ese pueblo. Sin embargo, también en ese espacio es donde crece la solidaridad, donde surge a veces lo más sofisticado de nuestra naturaleza y somos capaces de tender una mano y de levantar la esperanza. Esta es la historia que queremos conocer en la nota de Trinidad Riobo.
5: El pasado 26 de agosto, una crecida súbita del río Bote Koshi golpeó el norte de Nepal y desató una emergencia que ya deja más de 1.300 personas muertas, cerca de 5.000 desaparecidos y más de 13.000 rescatados o desplazados de sus hogares. Las zonas más golpeadas fueron Rasuwa, Nuwakot y Dadín, donde el agua arrasó con viviendas, caminos y puentes a su paso. Ya han pasado más de 3 semanas y las labores de búsqueda continúan. Pero cuando la infraestructura colapsa y la ayuda no llega de inmediato, aparece una primera línea de respuesta: las propias comunidades. Vecinos que se organizan para buscar a los desaparecidos, voluntarios que distribuyen ayuda, comunidades que ponen sus propios recursos al servicio de quienes más lo necesitan.
6: Yo soy el inspector Dirga Sahi. Nosotros pertenecemos a la Fuerza Armada de la Policía de Nepal. Durante estos 5 días hemos estado trabajando con un equipo de búsqueda y rescate que permanece disponible las 24 horas. Yo trabajo como profesor en la escuela secundaria de Tarkeshwar. Vine el día 10 y lo que ha provocado esta inundación es una escena realmente aterradora.
5: La fuerza del agua destruyó caminos y puentes, dejando comunidades completamente aisladas entre sí. Más de 45 puentes desaparecieron, cortando la conexión entre distritos, dificultando así el acceso a las zonas más afectadas y la entrega de ayuda. Pero frente a una catástrofe, la capacidad de una comunidad para organizarse puede ser tan importante como los recursos que llegan desde fuera. Es en momentos como este cuando los vínculos dentro de una comunidad se ponen a prueba. Cuando la infraestructura falla, la organización entre quienes comparten un mismo territorio se convierte en la primera red de apoyo.
6: En la parte de arriba, en Betrabati, prácticamente todo quedó destruido. Lo que pueden ver allá, convertido prácticamente en ruina, es Betrabati, el río que viene desde ese sector. Llegó hasta aquí y el agua se desbordó hacia la parte superior y destruyó todo a su paso.
5: Pero reconstruir no es solo levantar una casa o reparar un camino. Es recuperar las rutinas, los vínculos, la sensación de que es posible volver a construir un futuro. Y ahí la comunidad puede ser una herramienta fundamental.
7: La capacidad que nosotros tenemos de anticipar esos shocks, para anticipar también cómo reaccionar, cómo responder, hacer inversiones que permitan absorber estos shocks de mejor manera. Todo lo que implica anticipar estos shocks tiene al menos el potencial de generar capacidades, en el fondo generar fortaleza.
5: Esa organización comunitaria tampoco actúa sola. En Nepal, la Cruz Roja fue la primera en llegar a las zonas más golpeadas y se les han sumado organizaciones humanitarias como Volunteers Initiative Nepal. Desde la organización han trabajado junto a las comunidades afectadas. Frente a esta situación, los propios habitantes han sido fundamentales para responder a la crisis.
8: Los nepalíes siempre se ayudan entre sí. Eso es lo que he visto. Hacen lo que pueden. En este momento todos están muy traumatizados, así que todos se ayudan. Pero nuestra ayuda no es suficiente, porque nadie sabe exactamente cómo reaccionar. Es una gran inundación, realmente enorme. Pero la gente se apoya mutuamente. Lo único que diría es que no estamos conectados porque no hay puentes. Todo ha sido arrasado. Por eso incluso las personas que quieren ayudar están desconectadas. Así que las personas que están al otro lado necesitan ayuda. Así es como está sucediendo ahora, pero no es suficiente. Necesitamos el apoyo de todos.
5: Porque en una emergencia donde todavía hay miles de personas desaparecidas, la ayuda no es solo entregar recursos, es coordinar capacidades entre quienes están en el territorio y quienes llegan desde fuera.
7: La reconstrucción siempre tiene que tener a las comunidades al centro. Tiene que ser coproducido con las comunidades. Tiene que ser también entendiendo la historia de esas comunidades, por qué están ahí, aun cuando quizás no pueda ser exactamente como la comunidad querría, ¿ya? Porque el caso más típico es cuando habitan zonas de riesgo que están más allá del riesgo aceptable.
5: La reconstrucción también obliga a tomar decisiones difíciles y contar con una comunidad que se apoye entre sí facilita este proceso.
7: Un proceso de reconstrucción siempre de alguna manera es un proceso valórico, en el sentido en que tenemos que decidir qué valoramos de la manera en que vivíamos y por lo tanto lo queremos recuperar, y qué no valoramos y tenemos que hacerlo mejor. Y en esa discusión no necesariamente todas las personas de una comunidad van a estar de acuerdo.
5: Nepal todavía busca miles de personas y enfrenta una de las emergencias más devastadoras de los últimos años. Pero mientras siguen las labores de búsqueda, también empieza otra tarea: volver a levantar comunidades. Porque una comunidad que se conoce, que confía y que sabe organizarse puede responder de manera más rápida frente a una emergencia, pero también puede recuperarse mejor después de ella. La reconstrucción no será inmediata, pero poco a poco comienzan a levantarse con la ayuda de todos.
8: Solo podemos apoyarnos mutuamente porque la recuperación lleva mucho tiempo. En un minuto desapareció todo. Por eso, lo primero es ayudarlos, escucharlos, estar cerca de ellos. Eso fue lo que hicimos durante el terremoto y así apoyamos a la comunidad. Quienes sufren no han recibido suficiente protección. No hay suficientes manos que ayuden, pero quienes están cerca son los que brindan apoyo.
5: Para eso, los recursos van a ser indispensables, pero también lo será aquello que el agua no se pudo llevar: la capacidad de las personas para organizarse, cuidarse y ponerse al servicio de los demás. Es ahí cuando los vínculos de la comunidad se ponen a prueba, porque esto es también volver a construir confianza y recuperar, poco a poco, la esperanza.
0: Hasta aquí llega nuestro capítulo de Pares Impares. Como siempre, hacemos una visita por todos esos temas que sabemos que están pendientes y que nos hacen sentir que a veces la vida se vuelve demasiado, demasiado difícil. No sabemos bien cómo va a terminar ninguna historia, ni tenemos demasiado control sobre los actos que tenemos hoy día, ¿no? Que hacemos para organizarnos, los proyectos que iniciamos. El mundo está demasiado rápido y demasiado incierto. Pero sí podemos tomar una opción, y es vivir todo ese proceso acompañados de otros. Hacer que la comunidad sea la certeza. La certeza y el soporte que permite navegar en tiempos inciertos. Por eso los invitamos a buscar su propia comunidad, a ser parte de esta comunidad de Pares Impares que cada vez crece más y se expande con sus tentáculos y dendritas por distintos rincones del país y también del continente. El mundo completo necesita que todos los que estamos en la frecuencia del encuentro y de desarrollar alternativas de futuro y esperanza, nos juntemos y creemos una masa crítica que convenza de que la esperanza sí es un camino posible. Probablemente el camino posible para avanzar en cualquiera de todos los dolores y dificultades y tareas que tenemos en común. Los invitamos a seguir conectados con nosotros a través de nuestras redes, las redes de la Corporación 3xI, de CNN Chile, a encontrarse de nuevo en un programa de Pares Impares o a encontrarse con otros en cualquier parte. Todo suma. Nos vemos pronto.
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0: qué cambia de forma permanente? CNN te lo explica. El Plan de Reconstrucción Nacional y Desarrollo Económico y Social ya es ley. Y una parte importante de la reforma busca algo que va mucho más allá de reconstruir, atraer inversión y cambiar la forma en que tributan las empresas y sus dueños. Partamos por lo más conocido. Hoy las grandes empresas pagan un impuesto de 27% sobre sus ganancias. Esa tasa irá bajando gradualmente. En 2027 será de 25,5%. En 2028 de 24%. Y desde 2029 quedará en 23%. Pero junto con bajar esa tasa también cambia la forma en que tributan los dueños cuando retira las ganancias. Es lo que se conoce como la reintegración tributaria. ¿En qué consiste? Hoy, en el régimen general, el impuesto que ya pagó una empresa no siempre puede descontarse completamente del impuesto personal de sus dueños. La nueva ley irá aumentando ese crédito hasta que pueda utilizarse el 100% con una reintegración completa implementada para el año tributario 2031. Y hay una tercera modificación importante, la invariabilidad tributaria para grandes inversiones. Permite que determinados proyectos mantengan ciertas reglas tributarias por varios años, aunque después esas reglas cambien para el resto. Podrán acceder proyectos desde 50 millones de dólares, el plazo será de 10 años para inversiones de entre 50 y menos de 100 millones, 15 años desde 100 y hasta 350 millones y 20 años para las superiores a 350 millones de dólares. A cambio de esa estabilidad, quienes acojan deberán pagar una sobretasa de 1,5 puntos porcentuales. Además, la ley elimina el impuesto único de 10% sobre determinadas ganancias obtenidas por la venta de acciones y otros instrumentos con presencia bursátil. Un conjunto de cambios permanentes que concentró duras críticas de la oposición y de diversos economistas, quienes advirtieron sobre el alto costo fiscal de bajar impuestos al gran empresariado. En simple, se bajan los impuestos a las empresas, vuelve gradualmente la integración completa y se entregan reglas tributarias especiales para incentivar grandes inversiones. 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
5: Hola, soy Andrés Sokolov, periodista, cronista urbano y autor del proyecto Enciclopedia de Santiago. Mi lugar favorito de Santiago es el Cerro San Cristóbal. Mi comida típica chilena favorita es la cazuela de vacuno. Un fin de semana común, en general trabajo, pero si lo tengo libre, voy al Cerro Santa Lucía o a caminar por el centro de Santiago. De Rusia, echo de menos mis amigos y mi familia. En 10 años más, me veo recorriendo las calles de Santiago.
6: Andrés, muchísimas gracias por estar con nosotros aquí. Te recibimos esta vez nosotros en nuestra casa, en esta manufactura chilena de algodón, sociedad anónima que se conoce como Machaza. Famosa Machaza, que es esta estructura que tiene prácticamente 100 años. Aquí albergó la fábrica textil, una de las más grandes de Sudamérica, que funcionó hasta la década del 60. Y hoy es la casa de CNN Chile, de Chilevisión y de TNT. Así que aquí, en este edificio además patrimonial, te damos la bienvenida. Muchas gracias por acompañarnos.
7: Muchísimas gracias, Matilde, por la invitación.
6: Bueno, te invitamos porque nos genera mucha curiosidad conocer a una persona que es rusa y que un ruso conozca mejor Santiago y nos muestre a los chilenos y a los santiaguinos todos los rincones de nuestra ciudad, y no solamente los rincones, y que cada uno de esos lugares lo haga atractivo. Y primero, ¿cómo te sientes después de 10 años de venir aquí a Chile? ¿Cómo te sientes de tener hoy un nombre, un libro, un canal de YouTube y un éxito que te haga además conocido, como para que te reconozcan en la calle, para que seas famoso aquí en Chile?
7: Bueno, me siento un chileno más.
6: Ya.
7: Porque ha pasado tiempo y fíjate, yo tengo 33 años, de los cuales 10 viví aquí en Santiago de Chile. Entonces es prácticamente un tercio de mi vida.
6: ¿Sí?
7: Y yo llegué siendo súper joven y tuve que reinventarme aquí en Santiago, partir desde cero, y ha sido un camino bastante largo, bastante difícil, pero aquí estamos porque a mí me encantan los retos. Toda mi vida está hecha de retos, y el simple hecho de que estamos aquí conversando contigo en la famosa Machaza, igual me parece increíble.
6: André, tú llegaste acá sin saber hablar ni una gota de español.
7: Tres palabras. Hola, chao, gracias.
6: Excelente. ¿Y cómo llegaste a hablar chileno?
7: Uf, me costó caleta. Me costó mucho. Aquí hay que aclarar que no hablo español, hablo chileno,
6: sí,
7: porque aprendí aquí en Chile. Por eso es la única versión del idioma que conozco. Y yo no tengo ese talento para aprender idiomas.
6: Que yo no le creo, pero es verdad.
7: Y lo único que fue...

0: funcionó conmigo fue salir de mi zona de confort. Entonces empecé a buscar trabajo y el único lugar que me contrató fue una tienda de ropa. Y trabajé 3 años como dependiente y ahí aprendí. Escuchando y repitiendo como un niño, bueno, preguntando cosas.
1: Una tienda grande en el Alto Las Condes.
0: Sí, una tienda grande del Mall Alto Las Condes.
1: ¿Y ahí esa fue tu escuela de idioma?
0: Sí, mi escuela de español.
1: Bueno, y eso salir de la zona de confort porque tú eres periodista, en Rusia conducías noticias y tu primer trabajo acá entonces fue como dependiente y luego cómo evolucionaste, cómo migraste a lo que haces ahora.
0: Durante los primeros años en Chile, también con mi ex esposa, tuvimos nuestra propia agencia de comunicación en Rusia y trabajábamos a distancia. El equipo estaba ahí en el país y nosotros solamente hablamos con clientes clave y manejamos las cosas. Pero luego, tras separarnos, vendimos la agencia y entonces yo entendí una cosa, que si quiero seguir viviendo aquí en Chile, si quiero volver a hacer lo mío, y lo mío siempre fue hacer contenido, ser periodista, entonces sí o sí tengo que aprender el idioma, porque ¿cómo puedo trabajar en Chile sin hablar español? Entonces, quizá, no sé, como todo lo tradicional no funciona conmigo, quizás sea una persona demasiado haga, no lo sé, pero las clases, libros, series, manuales nunca funcionan. Y yo entendí que, bueno, lo único que me queda es salir de mi zona de confort, pero sin prácticamente hablar el idioma, ¿qué lugar de trabajo puede encontrar? No puede encontrar nada en comunicaciones, entonces salí a buscar pega en tiendas principalmente. Y así como conseguí ese trabajo, y ahí uno sí o sí tiene que hablar, porque tienes que comunicarte con tus jefes, con tus clientes, con tus colegas, y ahí sí, paso a paso, funciona.
1: Ya, y la curiosidad siempre ha sido una característica tuya.
0: Claro. Si uno no es curioso, no puede ser periodista. Es necesario, es esencial ser curioso.
1: Ya, y tú nos muestras lugares que son propios de nosotros, pero yo quiero saber de dónde tú vienes y partir por tu ciudad, tu pueblo, que es un pueblo relativamente pequeño. Vi que tenía 200.000 habitantes.
0: Sí, es una ciudad para Rusia, es una ciudad relativamente pequeña.
1: ¿Cómo se llama?
0: Rybinsk.
1: Rybinsk. ¿Cómo es Rybinsk y hasta qué edad viviste ahí?
0: Bueno, es una ciudad bastante pequeña, como ya dije, pero está al borde del río, del famoso río Volga, que es el río más importante de Rusia. Una ciudad provincial, provincia. Y me costaba mucho siempre vivir ahí, siendo niño, porque hay muy poco movimiento en Rybinsk. Pero al mismo tiempo, ahí me enamoré de la televisión, porque cuando tenía 10 años tenía que hacer una tarea y hacer como un ensayo sobre alguna profesión y me tocó hablar del periodismo. Entonces yo llamé a uno de los canales locales de televisión y pregunté si puedo venir para conversar, para hacer mi tarea, y me dijeron que sí, por favor, cualquier día. Y yo fui y me enamoré. Y me enamoré por completo y yo decidí que ya, quiero ser periodista de televisión.
1: ¿A los 10 años?
0: Sí, cuando tenía 10 años. Y también decidí que voy a estudiar en San Petersburgo.
1: Ya, ¿tus padres no tienen nada que ver con
0: eso? Nada que ver con eso. Mis padres trabajan en una fábrica.
1: Ajá.
0: Entonces, para ellos es como fue un mundo completamente desconocido y también una tremenda sorpresa, que ¿por qué nuestro hijo ahora quiere ser periodista de televisión? ¿Por qué? Pero a mí me encantó mucho y bueno, yo creo que tú sabes que es como una enfermedad que no se puede curar. Si pisaste la televisión, ya no puedes olvidarlo nunca.
1: ¿Tus padres siguen viviendo ahí?
0: Sí, siguen viviendo en Rusia, en Rybinsk, en esa misma ciudad chiquitita.
1: ¿Y tú has vuelto?
0: Una sola vez, en 2021.
1: ¿Y qué echas de menos de Rusia?
0: De Rusia, mis amigos. Yo creo que eso. Más
1: ya,
0: que todo.
1: Padre, me imagino.
0: Mis padres también, sí. Mi familia y mis amigos, mis seres queridos.
1: ¿A qué edad te fuiste a San Petersburgo?
0: Mira, yo tenía 16 años cuando me mudé a San Petersburgo solo para estudiar en la universidad. porque bueno, terminé mi colegio bastante temprano. Egresé cuando tenía 16 y en mi ciudad, aunque existe una universidad, es una universidad técnica. Entonces no tiene carreras como periodismo y sí o sí uno tiene que salir si quiere seguir con ese tipo de cosas. Y bueno, yo siempre desde chico me ha encantado San Petersburgo. Entonces, como te digo, decidí que voy a estudiar periodismo y lo voy a hacer en la Universidad de San Petersburgo. Ya lo sabía cuando tenía 10 años.
1: Ya, entonces, esa determinación. ¿Cómo es San Petersburgo?
0: Es una ciudad hermosa.
1: Bueno, es una ciudad
0: increíble,
1: imperial.
0: Imperial, es una muy buena palabra. Es una ciudad muy imperial, la antigua capital de Rusia, del Imperio Ruso, y obviamente la planificación que tiene su casco histórico, la arquitectura, estos edificios enormes, neoclásicos, pero de 6, de 7, de 8 pisos, es una experiencia completamente distinta caminar por las calles de San Petersburgo. Porque mira, aquí en Santiago también tenemos edificios antiguos en el casco histórico, pero ¿cuántos pisos tienen? ¿2 pisos? ¿3 pisos? ¿4 pisos como máximo? Si estamos hablando de estos edificios de inicios del siglo XX, y ahí la experiencia es otra. Y entonces, bueno, mi amor por lo urbano nació en mi ciudad natal, en Rybinsk, porque igual tiene un casco histórico que es como una pequeña perla, una joya.
1: Pero, ¿De qué tiempo estamos hablando?
0: Del siglo XIX, ajá, también inicios del siglo XX. Pero San Petersburgo, ahí sí, siempre me ha gustado callejear, caminar por sus calles, descubrir rincones nuevos. Es una ciudad muy grande y tiene de todo. De
1: bueno,
0: todo.
1: Es muy rica, ¿no? Es muy rica.
0: Sí.
1: Porque si uno, o sea, es incomparable, no se puede hacer una comparación con Sudamérica, ni con menos con Chile. Chile era la parte pobre del reino de España. Aquí no había oro, no había plata. Éramos los más pobres. Por lo tanto, es muy difícil hacer una comparación. En cambio,
0: sí,
1: estar en la capital de un imperio.
0: Son realidades diferentes.
1: Claro. Y después, bueno, y tú empezaste a trabajar además en San Petersburgo.
0: Sí, desde, bueno, igual me costó encontrar trabajo ahí porque sin tener contacto, sin conocer a nadie, al tener solo 16 años, ¿quién te va a contratar? Obviamente nadie. Pero yo empecé a trabajar como periodista cuando tenía 13. 13. Mi primera nota la publicaron en un diario local en Rybinsk cuando acabo de cumplir 13 años y me pagaron por esa nota. Por eso siempre digo que empecé a trabajar, que no fue como una práctica ni nada de eso. Empecé a escribir y me pagaban honorarios. Entonces ya llevo casi 20 años de experiencia laboral.
1: Claro, exactamente. Bien.
0: Y también me tocó trabajar un poquito en un canal de televisión local, haciendo reportajes para su noticiero. Entonces, cuando fui a San Petersburgo, ya tenía algo de experiencia. También con mis amigos armamos un canal de televisión en mi colegio, con noticieros cada mes de unos 15 minutos. Armamos un estudio con cámaras, con luces, con todo. Nos costó caleta, pero lo logramos, siempre peleando con el director, con los profes, pero lo hicimos
1: ya,
0: también.
1: Eso es un tremendo ejemplo para todos los que te están viendo y que vean que es posible con el deseo, con las ganas y con la determinación de hacer
0: algo. Sí, completamente posible. Entonces, obviamente lo primero que empecé a hacer en San Petersburgo es buscar trabajo porque yo soy de una familia de clase media baja. Mis padres no tenían recursos para pagar mi carrera, por ejemplo, universitaria, y estudié solo gracias a la beca que gané. Pues sin eso, olvídalo. Y para poder vivir en San Petersburgo también necesitaba plata. De hecho, yo viví en un edificio muy lindo por fuera, pero horrible por dentro, en un departamento que podemos llamar conventillo, porque ¿sí? tenía 5 habitaciones y en cada habitación vivía una familia que no tenía ninguna relación entre sí. Y me arrendaba una pieza en un departamento de ese tipo, muy cerca de mi facultad, pero necesitaba lucas para seguir viviendo, para comer algo. Entonces buscaba pega y no la encontraba porque, obvio, en todos los canales de televisión ahí en San Petersburgo me miraban así, pero ¿y quién eres? Y hice práctica en un canal regional y me fue bastante bien. Y recuerdo que cuando pregunté a la editora ejecutiva si me pueden contratar, no sé, a medio tiempo o algo así, ella me miró así y me dijo: "Sabes, Andrei, tus notas son bastante buenas, pero yo en tu edad no ganaba plata. Entonces, puedes hacer reportajes, pero no te voy a pagar".
1: Claro, tú le pudiste decir, pero yo a mi edad ahora necesito ganar plata.
0: Sí, sí, como yo a tu edad no ganaba nada, pero yo le dije que, bueno, voy entonces a trabajar con tu competencia. Y me fui.
1: Gran respuesta.
0: Rebelde, muy rebelde. Y bueno, al terminar el primer año de la universidad, volví a mi ciudad para pasar un rato con mis padres y empecé a trabajar en un canal local para hacer mi portafolio. Trabajaba harto todos los días, hacía muchos reportajes y luego con ese portafolio volví a San Petersburgo para seguir estudiando y ahí sí logré encontrar un trabajo en un canal regional súper chico, pequeño, pero con rankings bastante buenos. Y eso fue mi como escuela profesional, siempre lo digo, porque éramos tan pocos a cargo de 3 ediciones diarias de media hora.
1: Había que hacer de todo.
0: De todo. A las 7 de la mañana, a las 7 y media de la tarde y a las 11 de la noche. Y éramos 4 periodistas, más 2 conductoras, editor ejecutivo, y eso, y dos productores.
1: Bueno.
0: Nos encargamos de todo. Imagínate hacer 3 reportajes diarios.
1: Gran escuela.
0: Gran escuela, gran escuela.
1: ¿Y cómo llegaste a la Televisión Nacional de Rusia?
0: Igual ha sido un camino, porque trabajé un año en ese canal chiquitito y luego me invitaron a un canal un poco más grande. Lo acepté y ahí empecé a trabajar primero como corresponsal, luego como corresponsal especial. Me ha tocado de todo, igual temas súper profundos, temas políticos, y yo tenía en ese entonces, como dice, 8, luego dice 9 años, súper joven. Y luego sucedió una cosa bastante interesante, que al canal le dijeron que tenemos que cortar el presupuesto, que estamos gastando demasiado. Y entonces tomaron la decisión de despedir a todos los conductores, a todos los rostros que ganaban demasiado plata y bueno, y buscar algún reemplazo, pero entre lo suyo, entre su equipo. Y así yo pregunté, ¿y si puedo intentar? Y me dijeron, ¿y por qué no? Vamos a hacer un como tract, un ensayo, lo grabamos y me dijeron que, ¿sabes, Andrei? Está bien. Vamos a probar. El 16 de abril vas a conducir tu primera edición. Estamos hablando del año 2019.
1: No.
0: Ay, no, ya estuve aquí.
1: ¿Qué edad
0: 2012.
1: Tenías tú?
0: 2012.
1: ¿Y tú tenías?
0: Entonces 19. Yo tenía 19 años.
1: Ya, y esa fue la primera vez que conduciste
0: sí.
1: Noticias.
0: A las 9 de la noche pensé que voy a terminar bajo la mesa. Con tanta adrenalina, cuando escuché la cortina y entendí que ya tengo que hablar en 5 segundos. Quiero terminar bajo la mesa, por favor.
1: Ya, y pasó.
0: Todo pasó increíble.
1: Muy bien. ¿Y después te fuiste al Canal Nacional?
0: Sí, tuve que trabajar como unos 3 meses así, una semana conduciendo noticias, otra semana trabajando como reportero. Y en ese momento me llegó una invitación a la Televisión Nacional, así como me dijeron que tenemos un concurso y si quieres participar, por favor. Y gané el concurso. Y así empecé a trabajar en la Televisión Nacional como conductor de noticias y en ese entonces tenía 20 años. Pero no para todo el país, también hay que aclararlo.
1: Regional.
0: Solamente para su parte nor... Nor... Siempre me como...
1: Nor...
0: Nor... No, no. Nor Poniente.
1: Nor Poniente, sí. Pero que tenía un alcance para... ¿Qué cantidad de población?
0: Bastante grande. Yo creo que como la de Chile, más o menos.
1: Ya, un canal regional. Ahora, Andrei, me llama la atención, sobre todo ahora, antes, porque, pero ahora que conozco la historia, de todo lo que te costó llegar hasta ese momento, todo lo que tú querías ser, periodista, conductor de noticias, todo lo que tuviste que trabajar, lo que además necesitaba el trabajo, ¿qué te llevó a irte?
0: Es una historia bastante peculiar, porque, bueno, paralelamente con mi trabajo, seguí estudiando. En Rusia se puede, porque aquí en Chile yo sé que sin diploma no te van a contratar, es imposible. En Rusia sí, porque lo primero que miren es tu talento y tus habilidades. Si tienes habilidades para ser reportero, te van a contratar. No importa qué papelito tienes o si no lo tienes, les da igual a tus jefes. Y también de colegas tenía a todo el mundo, médicos, abogados, profesores, pero que ejercían el periodismo al final. Y cuando egresé de la universidad en 2014, justo pasó todo eso con Ucrania, con Crimea, y empezaron a llamar al canal y decir qué cosas podemos contar, qué cosas no podemos. Entonces empezaron a presionar nuestra línea editorial. Y aunque obviamente la televisión nacional siempre dependía del gobierno, siendo televisión nacional, un holding nacional, no nos tocaban antes. Pero a partir del 2014 sí empezaron a llamar y me sentí muy incómodo con eso. Y entendí que no quiero ser cómplice de esa situación porque no quiero mentir. Al final soy yo quien está en la televisión leyendo todas estas noticias, soy yo quien edita mis textos, entonces no lo voy a decir porque no estoy de acuerdo o porque sé que es una mentira. Entonces decidí que, bueno, tengo que salir. Obviamente mis compañeros me miraban, no me entendían. Me dijeron que, Andrei, tú estás, ¿qué estás haciendo? Tú eres tan joven, tienes todo tu camino por delante, ¿por qué ser tan rebelde? ¿Por qué hacer como esas cosas? Pero yo decidí que no puedo. Y no quiero. No quiero y no puedo.
1: Entonces, bueno, el tiempo te dio la razón, porque hace 4 años atrás comenzó la invasión al resto de Ucrania. Habría tenido que seguir bajo la misma línea de no poder informar lo que en realidad estaba pasando.
0: Sí, ahora lo sabemos, pero imagínate, hace 10 años obviamente no lo, claro, no lo sabía, lo sentía nomás. Entonces decidí renunciar, pero te juro, si alguien me hubiera dicho hace tan solo 10 años, en 2014, que iba a vivir en Chile y hacer contenido en castellano, yo habría pensado que esa persona estaba completamente loca. No le habría creído para nada y mira dónde estoy.
1: Me imagino, además con un libro recién publicado.
0: Además
1: entonces, en castellano.
0: Entonces,
1: Andrei, pero ¿qué pasa con la disidencia? O sea, ¿qué pasa con la disidencia en Rusia? ¿Qué pasa con un periodista que se queda en Rusia y que quiere ejercer libremente?
0: Es que quedan muy pocos periodistas que siguen viviendo en Rusia ejerciendo libremente su trabajo. La mayoría ya trabaja desde afuera. Porque, bueno, si tú sigues en Rusia y trabajas en algún medio ruso, tú tienes que, de alguna manera, tienes que seguir esa línea general que es bastante clara. Uh-huh. Que estamos salvando Ucrania y, obviamente, no puedes decir nada en contra. Uh-huh. Porque si lo vas a decir, vas a perder tu pega.
1: O lo vas a pasar
0: peor. O pueden pasar cosas peores incluso. Uh-huh. Te pueden declarar como agente extranjero y a muchos de mis colegas les ha pasado eso.
1: ¿Después de salir de Rusia nunca tuviste problemas por haberte ido de Rusia?
0: No, por ahora.
1: No, pero que hace 4 años, yo no sé, hasta los 30 años todavía te pueden reclutar, ¿no? Para el
0: Depende. Sí, como yo creo que existe esa posibilidad.
1: Ajá. No, pero ya, ¿todavía? ¿Todavía?
0: Todavía.
1: ¿O hasta los 30 años?
0: No, ahora ya no hay límite.
1: No hay límite. Ya, pero tú estás muy lejos de eso. Ahora, es un contenido bien distinto al que tú estabas acostumbrado a hacer, el que haces acá. Hay que dar un giro.
0: Sí, pero mira, siempre me hago esa pregunta, ¿quién soy yo? ¿Soy periodista, soy youtuber, soy influencer? Aún me cuesta mantener como ese equilibrio, porque como me dijo más o menos hace 2 años, Rodrigo Gendelman de Santiago, sí, Adicto, Andrei, tú estás haciendo televisión en YouTube. Y yo creo que es así. pero al mismo tiempo siempre busco como ese cambio, porque

0: como soy en YouTube, así soy en mi vida. Porque al final soy Andrei, una persona con sus convicciones y con sus ideales. Eso es lo más importante. Y claro que el contenido cambió, la forma de presentar ese contenido cambió, pero yo creo que si uno quiere tener éxito en YouTube, lo más importante es armar la comunidad. Porque para que esa comunidad exista, uno tiene que buscar su nicho.
1: Claro.
0: Es súper importante encontrar su nicho. Y yo, cuando comencé mi canal en plena pandemia, no sabía de qué voy a hablar. Y al revisar YouTube, me di cuenta de que la nicha de ciudad estaba vacía. Estaba vacío. Y entonces, a mí siempre me ha gustado este tema. Desde chico, como te digo, que viví en una ciudad con un casco histórico precioso, me hacía esas preguntas. ¿Y por qué este edificio se ve así y otro edificio tiene un aspecto completamente diferente? ¿Cómo funcionan las ciudades, el tráfico? Como el urbanismo siempre estaba presente, digamos, en mi vida. Y entonces, Santiago para mí fue amor a primera vista.
1: Y contemos antes, dame un segundo antes, porque el paso de San Petersburgo a Chile tuvo una escala en Rusia, va, en China.
0: Y sí, no. Mira,
1: podría haber sido China en vez de Chile.
0: Y volvamos a mi historia. Cuando renuncié a la televisión nacional con mi expareja, salimos del país, tomamos, digamos, un año sabático para hacer un viaje por el sudeste asiático y subimos de Singapur hasta China, visitando muchos países como Tailandia, Camboya, Laos, Vietnam. Y justo en este momento me llegó una oferta de trabajo por parte de la Televisión Nacional de China, porque tenía un compañero antiguo trabajando ahí, y me ofrecieron armar un programa sobre China, pero para su público ruso, porque ellos tienen muchos servicios. Funciona más o menos como BBC en Gran Bretaña. Tiene servicios en castellano, inglés, árabe, francés, español y también en ruso. Entonces no necesitaba hablar chino para trabajar ahí. Pero sí, efectivamente, choqué con la burocracia china. Siempre digo que es la peor del mundo, porque perdimos muchísimo tiempo esperando papeles. Como 6 años más o menos, medio año, seis meses, medio año. Y al final me negué. Y en ese momento pensamos, bueno, ¿y qué vamos a hacer entonces? Porque, ¿sabes? Ya empezamos a pensar en ese momento que, wow, vamos a vivir en otro país, como en otra cultura, quizás aprender algo de otro idioma. Y es una experiencia bastante interesante para la gente joven, más encima. Y ya decidimos que, bueno, ¿dónde podemos vivir esa experiencia si no vamos a China? Y ya habíamos viajado harto por Europa, por Asia, incluso un poco, conocemos un poco de África. Entonces decidimos que ya, vamos a Latinoamérica, un destino completamente exótico para nosotros. ¿Pero a dónde vamos? Y yo hice una investigación muy pequeña, muy corta, como de unos 2 o 3 días, y terminamos eligiendo entre Argentina, Brasil y Chile. Y optamos por Chile por un montón de razones, porque, bueno, por su geografía, por su clima, por su estabilidad económica, y sin saber prácticamente nada de Chile. Y decidimos que ya, vamos, una aventura, un nuevo reto. Compramos los pasajes y en 2 semanas nos fuimos.
1: Febrero de 2016.
0: Febrero de 2016. El 10 de febrero de 2016 pisamos por primera vez
1: con estas tres palabras que tú sabías
0: con esas
1: decir.
0: Tres palabras, la tierra nacional.
1: Ya.
0: Y para mí fue amor a primera vista. El centro de Santiago, me enamoré. Porque por fin encontré una ciudad distinta.
1: Explícate más, porque yo todavía no entiendo de que de San Petersburgo te hayas enamorado de Santiago.
0: Claro, porque mira, todas las ciudades europeas obviamente tienen su código cultural, una larga historia, un largo background, al igual que las ciudades asiáticas, que las ciudades africanas. Las ciudades latinoamericanas aún no conocía. Y empezar a caminar por Santiago, por su casco histórico, que es una tremenda sopa arquitectónica, donde se mezclan épocas y estilos, una ciudad ecléctica, pero, ¿sabes? Con esa mezcla, sí, pero esa mezcla en muchas ocasiones se da de manera muy armónica. Caminar por la Plaza Montvaras,

0: Caminar por la calle Bandera, por las galerías del centro, que son atajos entre sus partes, el Palacio de la Moneda con esos emblemáticos edificios del barrio cívico tan altos, que contraste, sí, con ese palacio colonial de Joaquín Toesca. Y el Cerro San Cristóbal, el Cerro Santa Lucía, la ciudad llena de cerros, porque tenemos 26 cerros isla. Y cada cerro es un mirador natural, cada cerro puede ser un parque. Y bueno, el Cerro Santa Lucía es un parque, el Cerro San Cristóbal es un parque. De hecho, el Parque Metropolitano no es solo el Cerro San Cristóbal, son 6 cerros los que lo forman.
1: Yo
0: el Cerro Talán ahora también.
1: Prácticamente no hay ninguno de los televidentes santiaguinos que esté viendo esto que sepa eso. Continúa.
0: Bueno, igual me he notado. Y yo como salí a callejear, a caminar, muchas veces sin ningún norte, solamente para conocer la ciudad, descubriendo sus barrios, sus rincones secretos, y yo entendí que me gusta tanto que me quiero quedar, porque la idea era vivir...
1: ¿Y eso te pasó al cuánto tiempo de haber llegado?
0: Yo creo que en un mes ya tomamos la decisión que nos vamos a quedar. Porque la idea era vivir un cierto tiempo, medio año como máximo, porque como turista puedes estar 90 días, un periodo que puedes prolongar por 90 días más y ya, pues listo. Entonces nosotros contamos 180 días, medio año, está bien. Arrendamos nuestro primer departamento por medio año y luego, no sé, ir a otro país a seguir viajando, qué sé yo. Pero tras nuestro primer mes, ya decidimos que esa ciudad es maravillosa. Nos gustaría vivir más tiempo, entender más cosas, viajar por el país también. Y decidimos que ya, nos quedamos. Y hacemos nuestros papeles. Así, hicimos nuestros papeles.
1: Ya, ¿y tu primer trabajo acá cuál fue?
0: En Zara.
1: En Zara.
0: Ya, vendiendo ropa, pero en ese entonces trabajábamos a distancia, porque como te comenté, teníamos nuestra propia agencia de comunicaciones en Rusia.
1: Ya, y en pandemia surge esta idea de dedicarte.
0: Sí, porque yo soy de esas personas que no pueden no hacer nada, entonces siempre necesito mantenerme ocupado. Entonces, cuando empezó la pandemia y me encontré solo en mi casa, entendí que ya necesito hacer algo, por favor, necesito hacer algo. Y empecé a estudiar la cuestión y entendí que el nicho del urbanismo de la ciudad estaba completamente vacío en YouTube. Y decidí que ya, es mi oportunidad. Voy a hacer algo y aproveché estas franjas deportivas que no sé si te acordás, teníamos para salir desde las 7 hasta las 9 de la mañana, si no me equivoco, para grabar mis primeros videos.
1: Así partiste.
0: Y así partí.
1: Ahora, se nota un amor genuino, o sea, porque tú lo transmites en cada uno de los capítulos en el canal de YouTube. Los chilenos no tenemos ese mismo cariño por nuestra ciudad, o los santiaguinos más bien. Tú te enamoraste de Santiago. ¿Qué pasó con los santiaguinos?
0: ¿Qué pasó con los santiaguinos? Mira, yo creo que es una pregunta bien profunda, porque eso tiene mucho que ver con el contexto histórico, social, cultural también. Y podemos hablar horas de este tema, pero voy a mencionar una sola cosa. Mira, incluso yo creo que los santiaguinos, en su mayoría, no tienen ese hábito de salir. Y pasan mucho tiempo en sus casas. Y si vamos a comparar en ese sentido Santiago y Chile en general con otros países, incluso de la región, por ejemplo, con Argentina, la diferencia es abismante. Porque un argentino, si quiere pasar un lindo rato, encontrarse con amigos, ¿a dónde va? A un parque. Y un santiaguino va a un mall.
1: ¿Y eso es porque no tenemos parques o no tenemos la cultura?
0: Yo creo que no tenemos la cultura, que aún nos cuesta eso, pero, ¿sabes? Las cosas se están cambiando, ya se notan los cambios. Cada vez más personas salen de sus casas a recorrer Santiago, a recorrer otros barrios, para ir al parque, pero aún hace falta.
1: Y eso, porque también en Santiago en el último tiempo, y coincide con tu llegada a la última década, los santiaguinos sentimos que la ciudad se volvió cada vez más insegura. ¿Cuál es tu percepción respecto a la seguridad?
0: Mira, yo no la encuentro insegura para nada, porque, bueno, tuve la suerte de visitar 26 países. He estado en más de 50 ciudades y después de toda esa experiencia, creo que Santiago es una ciudad bastante segura. Uh-huh. He visitado todas las comunas del Gran Santiago, no de la región metropolitana, del Gran Santiago. He andado solo en La Pintana, en Cerro Navia, en Lo Espejo, no me ha pasado nada. Eso no significa que no existe la delincuencia, por supuesto que sí, pero al menos ese miedo de salir como a recorrer el barrio Yungay me parece extraño, uh-huh. porque el barrio Yungay tiene tantas cosas para ofrecer, tanta gastronomía, tantos museos, tanta cultura. La Plaza Yungay con el monumento al roto chileno, su particular arquitectura, una mezcla entre casas coloniales y casas afrancesadas, digamos, de inicios del siglo XX, muchos árboles, mucha sombra, un espacio, una quinta esencia de lo que es Santiago, de lo que es Chile, es el barrio Yungay. Y la gente tiene miedo de ese barrio, lo que a mí me parece increíble.
1: Bueno, vamos a hacer una pausa, André, y vamos a seguir conversando porque, claro, en este recorrido también te han pasado cosas, pero como le podrían pasar a cualquier santiaguino. Así que vamos a hacer una pausa, un alto aquí en CNN Íntimo para seguir conversando con André Sokolov, periodista, creador de contenidos, youtuber. Seguimos hablando con él.
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1: Estamos de regreso en CNN Íntimo junto a André Sokolov desde este espacio de Machaza, edificio patrimonial que alberga CNN Chile. André, bueno, tú me decías que no te habías sentido inseguro en Santiago, o no más que en una capital de un país grande. ¿A qué lo atribuyes? ¿A que nosotros tenemos una percepción distinta? ¿A que tú tienes menos prejuicios? ¿A que un extranjero puede despertar a lo mejor, bueno, más o menos sospecha? ¿Cómo lo ves?
0: Mira, yo creo que, bueno, las cosas feas pasan en todas partes. En cualquier ciudad del mundo te puede pasar algo horrible. Por ejemplo, yo tengo un amigo, no un amigo, pero un ex colega que ahora vive en Francia y trabaja como fotógrafo profesional, y le robaron su cámara que cuesta algo como $3,000 en pleno centro de París. Y fue un asalto, en plena luz del día. Entonces, si ahí pasan esas cosas, obviamente que en Santiago, donde vivimos en el contexto latinoamericano, también te puede pasar algo. Pero en general, yo siento que Santiago es una ciudad segura. Y me ha tocado caminar en muchas partes, en muchas comunas, y yo siento que estamos estigmatizando la periferia de Santiago, porque muchas veces escucho que La Pintana, por ejemplo, es la comuna más insegura, más fea, horrible, ahí pasan cosas, si vas a La Pintana te van a, no sé, te van a matar en la primera esquina que vas a pisar. Y no es así, porque fíjate, en La Pintana hay mucha gente de esfuerzo, mucha gente trabajadora que vive en sus barrios. Esos barrios también son bonitos. Por ejemplo, la Vía Gabriela en La Pintana es un barrio muy lindo. Tiene plazas, tiene espacios para hacer deporte, tiene juegos infantiles, también árboles, sombra. Es bonito el espacio. También Lo Espejo tiene sus espacios bonitos. Tiene casas que no tienen nada que envidiar a Ñuñoa. Tiene calles bien arregladas y la gente no te mira mal en la calle. Por supuesto, hay barrios o poblaciones complicadas, por ejemplo, Lo Castillo,
1: El Castillo.
0: Bueno, igual me parece interesante que Lo Castillo en Vitacura, que es el barrio más, más top de Santiago, y El Castillo en La Pintana, que se supone que es el lugar más peligroso y tienen prácticamente el mismo nombre. O la población Santo Tomás, el famoso barrio chino de Lo Espejo. Son sectores complicados, pero eso no significa que todas las comunas del sector sur o del sector norte son así. No es verdad. Entonces, si no vas a meterte en estos lugares peligrosos, es muy poco probable que te vaya a pasar algo. Uh-huh. Así que si yo voy a caminar por Espejo Viejo en Lo Espejo, si voy al campus Antumapu en La Pintana, que es un santuario de la arquitectura moderna, un lugar increíble que creo que cualquier persona al menos una vez en su vida tiene que visitar y conocer, si uno va a esos espacios dentro de estas comunas, no le va a pasar nada. Es muy poco probable.
1: Ya, tú has recorrido todo Santiago, las comunas del Gran Santiago. Una de las cosas de las que no nos enorgullecemos es de la segregación social. ¿Cómo ves tú? Porque en Santiago tenemos comunas que viven con un estándar de vida europeo y africano en la misma ciudad.
0: No diría africano. Incluso las comunas más pobres de Santiago tienen un estándar de vida bastante... No puedo decir alto, pero
1: digno.
0: No se puede comparar con lo que se vive en África o incluso en otros países de Latinoamérica.
1: Sí.
0: Es un estándar mucho más alto. Por ejemplo, en La Pintana pasan buses eléctricos. En La Pintana hay infraestructura. Se construyen parques. Se construye metro. El metro es una herramienta de justicia urbana aquí en Santiago. Y fíjate, ahora el presidente Gabriel Boric acaba de anunciar la línea 10, que por fin va a conectar Lo Espejo con el resto de la ciudad. Y eso no pasa en muchos países de Latinoamérica, no. Eso no pasa en países africanos, en países asiáticos tampoco. Entonces, aquí en algo hemos avanzado. Pero no podemos decir que está bien, ahora estamos contentos. Por supuesto que no. Hay que seguir...
1: Alguien que vive en Vitacura, La Dehesa, no conoce Lo Prado, no conoce Lo Espejo, y alguien que vive en Lo Espejo raramente va a poder ir a Vitacura, Lo Barnechea y sentirse, digamos, cómodo. Eso... Es bastante triste.
0: Es bastante triste. Y yo creo que aquí tenemos que pensar en varias cosas. Primero, esa lógica, Santiago vive bajo esa lógica comunal y por eso es una ciudad muy fragmentada. Por ejemplo, muchas veces he escuchado, si no está en mi comuna, ¿por qué debería ir? ¿Por qué voy al Parque Araucano si está en Las Condes? ¿Por qué voy al Cerro San Cristóbal si está en Providencia? Y eso me parece horrible e injusto porque, por ejemplo, el propio Parque Metropolitano, que es el Cerro San Cristóbal, se administra desde el Ministerio de Vivienda y Urbanismo. Es un espacio abierto para todos los santiaguinos. Es un espacio increíble de talla mundial. Y tenemos que incentivar esa movilidad social porque además tenemos uno de los mejores sistemas de transporte público a nivel mundial. Y por eso no me compro ese argumento de que, no sé, el Cerro San Cristóbal está en el barrio alto, por eso no voy.
1: ¿Y en los distintos barrios tú has visto que hay espacios verdes, aunque no se ocupen?
0: Sí, por supuesto. En el sector oriente hay muchos espacios verdes que no se ocupan.
1: ¿Y en el sector sur?
0: Hay muy pocos espacios verdes y la gente necesita más. Uh-huh. Pero son cosas igual que se están cambiando, porque ahora mismo se está construyendo el Parque Lagnatino, por ejemplo, en La Pintana, que no solo va a servir a los vecinos de La Pintana, también de La Granja, también de Cerrillos, si no me equivoco, uh-huh. de Puente Alto también. Entonces será uno de los parques más grandes de la capital, con una laguna navegable, con mucha infraestructura, y al igual que construir metro es hacer justicia urbana. Uh-huh. Entonces, y el Parque Mapocho Río, en las comunas de Cerro Navia y Quinta Normal, tiene muchas cosas que el Parque Araucano, por ejemplo, no tiene. Así que es un parque de estándar alto, de estándar europeo, y ¿dónde está? Está en una de las zonas más vulnerables de Santiago. Entonces, en algo sí estamos avanzando, entonces no tenemos que perder este rumbo, porque la idea es seguir construyendo la infraestructura urbana del mismo estándar en todas las partes de la ciudad.
1: Otra cosa que me llama la atención y que tú lo has mostrado también en tu canal de YouTube es la recuperación del centro de Santiago. Que tiene que ver con, bueno, desde economía hasta una valoración de los edificios patrimoniales distintos. Nosotros hace 20, 30 años, un edificio patrimonial, en vez de restaurarlo, lo botábamos y construíamos ahí un edificio moderno. Hoy día se están restaurando. Hay veces en que no se puede restaurar el edificio completo, pero se mantiene la fachada y se hace una estructura moderna interior. ¿Cómo estás viendo, podemos hablar de que se está recuperando el centro de Santiago, sobre todo después del estallido social? ¿Cómo estás viendo tú el centro de Santiago, que es un centro donde también muy pocos santiaguinos visitan habitualmente?
0: Una muy buena pregunta. Y el centro de Santiago, hay que entenderlo, es el rostro del país. Es nuestra tarjeta de visita. Lo visitan muchos turistas europeos, y lo que pasa es que en Europa existe un concepto que la parte más bonita, más arreglada de una ciudad es su centro. Entonces, cuando van al centro de Santiago y lo ven así como está, dicen que qué triste. Entonces, si el centro de Santiago se ve así, ¿cómo se ven sus periferias? ¿Cómo se ven otros sectores de esta ciudad? Entonces, la imagen que captan es completamente errónea. Siempre comparan Santiago con Buenos Aires, donde la parte central es súper bonita, arreglada, limpia. He escuchado en varias ocasiones cuando la gente decía, yo leí que la economía chilena es súper como avanzada, que es el país más avanzado de Latinoamérica, y por qué lo veo tan, por qué su capital está tan destruida, y el país como Argentina, que no vive su mejor momento, que pasa por una crisis bastante grave, su capital no tiene nada que envidiar a las capitales europeas. Algo no cuadra. Y lo escucho constantemente. Entonces, aquí hay que entender que un turista o es turista y mañana es inversionista, mañana va a invertir, mañana porque tiene algún negocio, porque quiere traer algún producto. Y no podemos mostrar nuestro país en nuestra capital así, tal cual, porque el casco histórico se ve horrible, y hay que considerar, hay que tener en cuenta que desde el estallido social ya ha pasado tiempo, más de 6 años.
1: Claro, no puede ser esa la excusa.
0: No puede ser la excusa. Tenemos que buscar formas, herramientas para intervenir el centro de Santiago y recuperarlo. Ahora, otro tema súper relevante, ¿qué es patrimonio? Yo creo que es una pregunta que aún nos cuesta responder.
1: Pero, por ejemplo, este proyecto de el eje Providencia, el eje Alameda, ¿está cambiando o va a contribuir a este cambio?
0: Por supuesto.
1: Los que construyeron el MUT en Tobalaba, compraron el edificio de Enel y van a crear también un espacio urbano en ese sector. Se han recuperado palacios que yo no sabía que existían en Santiago. eso viene ocurriendo en los últimos 2-3 años.
0: Efectivamente, estamos viendo, creo yo, un cambio de paradigma. Porque, bueno, para dar un ejemplo, el Palacio del Donate, que se quemó hace muchos años y ahora está en la etapa final de su recuperación, lo que me llamó la atención, primero, es que mantuvieron su fachada. Y, bueno, podemos decir que el Palacio del Donate es parte de la zona típica, entonces el Consejo de Monumentos Nacionales les obligó a mantenerla. Sí, pero también respetaron su volumetría. Eso es otra cosa.
1: Claro.
0: Ese edificio nuevo que está detrás de esta cáscara tiene prácticamente las mismas proporciones que el edificio original. No le agregaron pisos, por ejemplo. Sigue teniendo 2 pisos. Y eso sí es increíble. Es un gran ejemplo de cómo estamos cambiando nuestra visión de ciudad, nuestra visión del patrimonio. Pero ¿por qué dije que aún nos cuesta responder la pregunta qué es patrimonio? Porque me parece bastante interesante la historia de toda esa arquitectura afrancesada del casco histórico. Porque en Europa esa arquitectura se desarrolló a lo largo de muchos siglos y fue un proceso bastante que podemos rastrear, porque estamos hablando de una evolución histórica y cultural que se fue formando durante siglos. En cambio, aquí en Santiago fue copiada e implementada así de fácil, en un instante. ¿Por qué? Porque estaba muy de moda construir en ese estilo afrancesado en la segunda mitad del siglo XIX, inicios del siglo XX, en todo el mundo prácticamente. Y por eso muchas de estas casonas afrancesadas no se construían por necesidad, sino por moda.
1: Entonces son copias instantáneas que se hacen en un periodo histórico en que Chile tenía un auge económico. Muchos de los palacios vienen de familias que tenían minas de salitre en el norte y se construyó esto muy rápido y también muy rápido se abandonó.
0: Claro, ¿y por qué pasó eso? Porque primero en esa época Chile vivió una tremenda escasez de arquitectos y los mandantes tampoco habían estudiado historia de la arquitectura y por eso tenemos estas casas eclécticas, porque se construían por catálogo y sin saber la historia y el verdadero significado de todas estas cosas, muchas veces se hacía sin criterio. Por ejemplo, o sea, voy a pedir ventanas Art Nouveau, columnas neoclásicas, medallones rococó, qué sé yo. Y se decoraban rico las casas, pero muchas veces se ahorraba lo posible en sus estructuras. Y imagínate que con el paso del tiempo, sabemos que la moda cambia rápido. Entonces, en unos años se pusieron de moda estas casas chalet, el concepto de ciudad-jardín, además, obviamente, la migración campo-ciudad, y las familias empezaron a abandonar sus mansiones afrancesadas y a mudarse. Y además, con el tiempo, mantener esas estructuras se volvió demasiado caro. Entonces, las mismas familias que antes presumían de su casa afrancesada, 30, 40 años después la arrendaban por pieza, convertían en bodega o incluso vendían para albergar locales comerciales o talleres automotrices. Y de hecho, esa historia se repite porque ahora no sabemos qué hacer con estas obsoletas mansiones de locuro. Muchas están vacías y cuesta muchísimo remodelarlas o venderlas porque ya no está de moda vivir como en ese concepto. Y entonces, si ni siquiera estas familias, antiguos dueños de esas casas, les tenían cariño, ¿qué le podemos pedir a los demás?
1: Pero hoy día se están recuperando.
0: Están recuperando, sí, pero ¿por qué nos cuesta? Justamente por eso, porque para muchas personas estas casas no son patrimonio.
1: Claro, claro que sí.
0: Y por eso tenemos que por fin responder a esa pregunta. Si me vas a preguntar a mí, yo creo que sí son patrimonio. ¿Por qué? Porque representan una época relevante e importante en la historia de Chile. Y son casas, a pesar de ser eclécticas y a pesar de tener algunas fallas quizás constructivas, son casas que tienen más de 100 años. Uh-huh. Y son un fiel reflejo de esas épocas. Entonces, por eso tenemos, estamos obligados, de hecho, a mantener esa parte de historia para que nuestros hijos, nuestros nietos también puedan conocerla.
1: Uh-huh. Bueno, y es una historia que tú además investigas mucho para presentarla en los capítulos que desarrollas, porque no solamente muestras la casa, sino que muestras el contexto en el que nació esa casa, quiénes la habitaron en un principio y cuál fue la historia que fue recorriendo hasta llegar al momento en que tú la visitas. Ahora, todo esto está contenido en el libro que acabas de sacar de esta Enciclopedia de Santiago, que tiene ya tres ediciones.
0: Vamos a sacar una tercera.
1: Una tercera edición.
0: La segunda está ya prácticamente agotada.
1: Y que va a tener probablemente un segundo volumen, porque te quedó mucho material.
0: Sí.
1: André, entonces, ¿este amor a primera vista es un amor duradero?
0: Muy duradero.
1: Sí.
0: Ojalá para siempre.
1: ¿Elegiste Santiago para
0: vivir? Sí, me quedé.
1: Chile para vivir.
0: Sí.
1: Aquí va a ser.
0: Es mi casa, es mi hogar.
1: Uh-huh. Bueno, te queremos agradecer. Te queremos agradecer sobre todo que nos muestres a los chilenos y a los santiaguinos las maravillas, la belleza que nos rodea. Porque tú cada capítulo dices, no se olviden de mirar la belleza que
0: los rodea. Sí, noten la belleza que los rodea. Es sumamente importante. Uh-huh. Porque cada sector de Santiago tiene lugares bellos. Y lo de que Santiago es lindo solo desde Plaza Italia hacia arriba es la mentira más grande que existe. ¿Y qué hacemos con las poblaciones de Independencia, incluso de Luciano Kulchevsky? ¿Y qué hacemos con el ya mencionado Campus Antumapu en La Pintana? ¿Y qué hacemos con el Parque La Bandera? ¿Qué hacemos con estas plazoletas de Cerro Navia y el Parque Mapocho Río que acaban de construir? ¿Qué hacemos con el Cerro Santa Lucía en nuestro casco histórico? Y puedo seguir. Entonces, tenemos que vivir Santiago. Y para vivirlo, tenemos que conocerlo. Y para conocerlo, tenemos que salir a la calle. Porque, bueno, aunque ya parece cliché esa frase, que uno no puede amar lo que no conoce, pero es una tremenda verdad. Yo siempre digo que lo único que necesita Santiago es un poco de amor. Y muchas veces me tratan de imbécil diciéndome que Andrés, Santiago, lo que necesita Santiago es plata. Y yo discrepo. ¿Y sabes por qué? Porque tenemos un tremendo ejemplo, que es Estación Central. ¿Hubo inversión? Por supuesto. Pero no en la ciudad. La ciudad quedó sacrificada en Estación Central. Entonces, sí, podemos invertir plata, pero no necesariamente nos va a gustar el resultado. Las cosas, si se hacen con amor, si uno al invertir, al intervenir la ciudad, lo hace con amor, eso es otra cosa. Así nacen espacios como el Mercado Urbano Tobalaba, por ejemplo, claro. Y ahora van a intervenir la Bolsa de Santiago en el Paseo Bandera. Y eso es lo que marca la diferencia. Entonces, si hacemos las cosas con amor, si le tenemos cariño a esa increíble ciudad, y Santiago es una ciudad increíble, quizás mal gestionada, quizás mal administrada, mal querida, pero fea, no es.
1: No, y cada capítulo tuyo es una invitación, porque verdaderamente cada capítulo a uno le dan ganas de conocer ese espacio que, por más santiaguino que uno sea, no conoce. Andrés Sokolov, muchísimas gracias por estar con nosotros, esta vez en nuestra casa.
0: Muchas gracias.
1: Y gracias a ustedes por acompañarnos en esta edición de CNN Íntimo. Como siempre, los dejamos invitados a que nos visiten en todas nuestras plataformas y los espero en un nuevo capítulo. Muchísimas gracias.

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8: El norte de Chile, Bolivia y Argentina conforman el triángulo de las reservas más grandes de litio y solo nuestro país tiene cerca del 51% del mineral del mundo. Este metal blanco y blando se encuentra en la naturaleza en ambientes evaporíticos, pedazos de mar que quedaron en medio de la tierra, más conocidos como salares. También está presente en roca dura de magma cristalizado y en rocas sedimentarias. En Chile es extraído desde los salares, principalmente el de Atacama, y sometido a un proceso de evaporación que demora desde 18 meses a 2 años. Luego es purificado y tratado para su utilización. Uno de sus usos más importantes es en baterías recargables de vehículos eléctricos, paneles solares, en la construcción de naves espaciales y submarinos. En nuestra vida cotidiana está presente en computadores portátiles, celulares y cámaras digitales. Por sus diversos usos, en tecnología es conocido como el mineral del futuro.
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9: Hola, ¿cómo están? Bienvenidas, bienvenidos a esta nueva edición de Entrevistas CNN. En esta oportunidad para hablar y analizar respecto de un concepto que hemos escuchado con bastante fuerza en estas últimas semanas, y es el escudo de las Américas. El gobierno de nuestro país, de José Antonio Kast, anunciaba ante la visita que realizaba a Nueva York en medio de la Asamblea General de las Naciones Unidas, la incorporación precisamente de Chile hasta esta alianza regional contra el crimen organizado que es liderado por Estados Unidos y que actualmente contempla, por cierto, la participación de 15 países miembros. Pero queremos conversar respecto del escudo de las Américas, de qué se trata, cuáles son sus implicancias, y para eso en esta oportunidad vamos a estar conversando con Isidora Puga, analista internacional y experta en Estados Unidos, académica además del Instituto de Historia de la Universidad de los Andes, a quien ya vemos allí en pantalla. Isidora, muchas gracias por acompañarnos aquí en Entrevista CNN. Isidora, si nos pudieras comentar qué es exactamente el escudo de las Américas y qué lo diferencia además de una alianza militar o de un tratado internacional.
10: Bueno, tal como tú decías en un principio, esta es una coalición liderada por Estados Unidos, pero no es un tratado. Un tratado implica una firma de algún documento entre dos o más partes. Hasta el momento es una alianza, esta coalición, en torno con la idea de la coordinación de la inteligencia y acciones contra el crimen organizado. ¿Qué es lo que ahora nos estamos preguntando y lo que también la oposición chilena ha empezado a comentar? ¿Es acaso, tal vez no un tratado, pero sus obligaciones son vinculantes? O sea, ¿obligan a Chile a entregar información o a participar militarmente de ciertas cosas que parecieran ser un tratado? O sea, esa es la discusión que se lleva ahora. Si este escudo de las Américas es más que tal vez una forma de coordinar distintos países frente a una amenaza transnacional, como estamos viendo que se está dando el crimen organizado y que nos llega a todas las regiones del continente, o es algo que implica más que eso y es implica ciertas obligaciones más allá de eso. Lo interesante de este caso es que, a pesar de que no es la primera vez que nos hemos unido como naciones americanas en nuestra historia, lo interesante ahora es que esta vez la forma de para que uno participe o no, para que un país participe o no de esta alianza es si hay una afinidad política con Estados Unidos. Y ahí está el cambio, ahí está la diferencia con las otras veces que nos hemos unido desde 1889, 1890, que es la primera vez.
9: Isidora, sí, y en ese sentido, bueno, haciendo alusión a esta gran consulta o duda que hay detrás, por cierto, de lo que establece este Escudo de las Américas. En ese sentido, ¿tiene peso y relevancia jurídica? ¿Qué podría ocurrir, por ejemplo, si algún país o nuestro país no adhiere a alguna determinación que se adopte por parte del Escudo de las Américas o ya sea por parte de Estados Unidos al resto de los países? ¿Se sabe si es que existen salvaguardas o algún tipo de penalización ante no adherir a algo que se establezca en esta alianza?
10: Hasta al no ser un tratado, no implica nada más que una coordinación. Es ponernos de acuerdo para cómo vamos a trabajar todos estos países en algo.

0: Distinto es, por ejemplo, cosas o organismos como la OEA, que tiene alguna forma mucho más organizada de llevar a cabo todo esto, porque tiene una serie de mecanismos para ordenar este tipo de cosas. O también el TIAR, que también es otro mecanismo para evitar la entrada de otros países porque son foráneos, que son más allá de nuestras fronteras continentales al continente. Eso tienen algunas ciertas salvaguardas para eso. Y en caso de esta alianza, de este escudo, nada nos obliga necesariamente, al menos hasta el día de hoy, porque esto además es esto algo muy nuevo, esto es desde marzo del 2026. O sea, para el día de hoy, septiembre, octubre del 2026, todavía no tenemos muy claro cómo funciona. Sí sabemos que no hay un tratado, un papel por atrás, entonces nos da ciertas ventajas, que también esto es una idea más comunicacional que nos permite a todos los países de Latinoamérica, o más bien todos los países de estos 19 países de América, unirnos contra una amenaza que recorre nuestras fronteras sin ningún respeto. Por
1: Isidora,
0: tanto, es esa la lógica.
1: y también respecto de otra de las premisas que el gobierno ha señalado en estas últimas semanas, de que la adhesión no compromete la soberanía nacional, porque como tú bien señalabas, esto no es un tratado finalmente. Pero ¿qué habría que mirar en detalle, no solo lo que actualmente conocemos respecto del Escudo de las Américas, sino que eventualmente quizás se adopten nuevas determinaciones o decisiones? ¿Qué crees tú que habría que mirar para señalar si es que efectivamente la soberanía se podría haber limitado o no? ¿A qué habría que poner foco eventualmente?
0: Bueno, siempre la protección a nuestras fronteras es algo completamente importante. Sí, tenemos claro que la participación de Fuerzas Armadas o sea, y un trabajo cooperativo de Fuerzas Armadas no es necesariamente una cesión de soberanía. Distinto es que Fuerzas Armadas de otro país, sin la autorización de nuestras Fuerzas Armadas, por ejemplo, entraran por nuestras fronteras tratando de perseguir a algún delincuente. Sin embargo, si este es un trabajo coordinado en paralelo, ahí cambia la situación. Entonces, en el fondo, siempre hay que ver el contexto mayor. Hay que verlo mucho, de una forma mucho más completa que quedarnos solo con una idea de posible cesión de soberanía. Claramente, hay áreas de la política chilena temen que esto puede terminar siendo que Estados Unidos se adentre en nuestra política o también en nuestro territorio. No es la primera vez que tenemos alianzas con Estados Unidos de algún tipo u otro, alianzas políticas o alguna forma de conectarnos con ellas, pero no necesariamente eso va a llevar o es una línea recta inmediata a dejar o perder nuestra soberanía. ¿Ya?
1: Isidora.
0: Entonces hay que tenerle menos miedo tal vez a esa frase, también considerando que esto es un trabajo en conjunto.
1: Vayamos también a lo que hemos visto durante este regreso de Donald Trump a la presidencia, ¿no? Esta denominada doctrina Monroe y este corolario que expresaba y publicaba también la Casa Blanca hace algún tiempo atrás. ¿Cómo se configura precisamente esa visión que tiene Estados Unidos respecto a nuestra región con la instalación y el funcionamiento del Escudo de las Américas? ¿Cómo lo ves tú que se relacionan estos dos puntos?
0: Esto es muy interesante. De nuevo, ahí soy yo como historiadora que es inevitable darnos cuenta que Estados Unidos siempre ha estado preocupado desde, insisto, 1889, de que sea este continente no tenga intervenciones de otros países. En un principio era Inglaterra, después Alemania, y hoy día sí. Es China. Esa es la preocupación de Estados Unidos en términos económicos. Algunos especialistas han empezado a pensar que este escudo de las Américas es como este brazo tal vez militarizado, y ahí es donde pueden temer algunos, que esto puede provocar finalmente ese brazo militarizado que puede llevar a cabo una serie de medidas que pueden para evitar que China en particular se adentre en Latinoamérica y en América en general.
1: Sí, y ya para ir cerrando esta entrevista, estamos conversando aquí en entrevistas CNN con Isidora Puga, analista internacional, experta en Estados Unidos, académica del Instituto de Historia de la Universidad de los Andes, precisamente hablando de China, uno de los principales socios comerciales que por lo demás tiene nuestro país. ¿Qué tiene que hacer Chile finalmente para poder relacionarse con estos dos superpotencias, ¿no? Por un lado Estados Unidos, que está muy cerca, ¿no? Y que en el que ya estamos adheridos a este escudo de las Américas, pero por otro lado China con la relevancia comercial y económica que tiene nuestro país. ¿Cuál es el balance que tiene que hacer Chile en este caso?
0: Mira, Chile no necesariamente tiene que cambiar mucho lo que ya ha hecho hasta ahora. Chile siempre se ha mantenido, especialmente desde finales del siglo XX y todo el XXI, ha planteado siempre tal vez un sistema medio pragmático de sus relaciones internacionales. Por una parte, mantiene esta relación económica muy activa con China, llegando a casi alrededor del 32% de su economía y de la economía chilena y exportaciones chilenas hacia China. Pero también una relación geopolítica y geoestratégica acorde con Estados Unidos, porque también le es muy práctico. Las relaciones internacionales chilenas se han mantenido en el pragmatismo y creo que debería también mantenerse en ese sentido.
1: Sí, es sin duda uno de los lineamientos principales que tiene nuestra diplomacia, el pragmatismo de Chile para relacionarse con otros países. Muchas gracias, Isidora Puga, analista internacional experta en Estados Unidos, académica del Instituto de Historia de la Universidad de los Andes, por este análisis y por responder algunas dudas que hay detrás, por cierto, de este anuncio de la adhesión al Escudo de las Américas. Muchas gracias.
0: Muchas gracias, Isabel. Que
1: Que
0: estén
1: esté
0: muy
1: muy bien.
0: bien. Adiós.
1: Bueno, y gracias también a ustedes por acompañarnos aquí en entrevistas de CNN. Continúen la sintonía de nuestro canal. Que estén muy bien.
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5: Hemos escrito las mejores historias, compartido el conocimiento para enviar a los humanos a la luna o construir los monumentos más bellos de la Tierra gracias al lenguaje. 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Con él somos capaces de esparcir el odio, de forjar palabra a palabra la distancia con el otro y de destruir nuestros mayores logros. Según la UNESCO, los discursos de odio atacan la inclusión, esparcen la violencia y disminuyen la tolerancia, deshumanizan al otro y debilitan la cohesión social. El mismo organismo ha manifestado su preocupación por el aumento de estos discursos en redes sociales y fuera de ellas. ¿Cómo podemos evitar el odio? La primera recomendación es tomar conciencia del poder de las palabras y analizar lo que decimos para luego decidir si estamos aportando al problema. No aceptes el uso de este tipo de lenguaje en tu entorno y recuerda a otros que siempre estamos hablando de personas. 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
4: ¿Cómo están? Muy bienvenidos a una nueva edición de Entrevistas CNN. Hoy vamos a hablar de un tema importante, los resultados PISA, de la prueba PISA que se dieron a conocer en septiembre de este año 2026. Y para eso vamos a estar conversando con Cristiana Acuña, que es rector de la Asunción de la Red de Colegios del Arzobispado de la Santísima Concepción. Cristian, ¿cómo estás?
5: Muy bien, ¿cómo va?
6: Muchas gracias
4: por
6: la invitación.
4: Cristian, quería partir comentándote, hablando un poco de los resultados que obtuvimos este mes de septiembre de 2026, en donde se da a conocer un nivel bastante bajo, si comparamos los resultados de la prueba PISA de 2022, ahora 2025, en matemática y lectura principalmente. Quería primero conocer tu perspectiva, tu mirada de estos resultados.
5: Bueno, estos resultados nos sirven mucho como para ir analizando lo que hacemos cada uno en nuestros colegios. Hay que tener conciencia de que esta es una prueba mundial en la cual el gobierno de Chile ha estado participando dentro de los últimos 20 años. Y también tener claridad con respecto a lo que mide esta evaluación PISA, ya que no mide contenido, sino que está midiendo cuáles son las habilidades y competencias que tienen los estudiantes de 15 años para luego salir al mundo. Cómo ellos se enfrentan a situaciones de la vida diaria, ya en una vida como más adulta. Entonces, estos datos nos sirven mucho para saber cómo estamos trabajando los colegios en base a estas habilidades, si lo estamos preparando o no, si los contenidos que nosotros estamos realizando están acordes, y también revisar nuestras planificaciones. Yo creo que ese es el mayor desafío que tenemos los colegios en base a los resultados que se obtuvieron en la prueba PISA. Y la preocupación de los resultados obviamente nos llevan a hacer un análisis y empezar a plantear cuáles son las acciones de mejora tanto en los colegios como también el sistema público.
4: Y Cristian, corrígeme, antes de hablar de los desafíos, quiero partir hablando un poco de la medición, de lo que implica esta evaluación para los estudiantes de 15 años que se realizó nuevamente en nuestro país, particularmente con lo que tiene que ver con matemáticas. Aquí casi 6 de cada 10 estudiantes están bajo las competencias fundamentales en esa materia, un 59% de hecho de los estudiantes se encuentran bajo el nivel 2, son 6 niveles, entiendo. ¿A qué se debe eso? ¿A qué se debe esta dificultad, podríamos decir, la aplicación de matemática en lo que fue esta prueba?
5: Bueno, pueden ser muchas cosas y hay varias cosas dentro de esta misma medición que se van complementando. Hay una situación en la cual también se investiga con respecto a qué pasa en el ambiente de aula, cuánto afecta también la participación de la familia, etc. Todo eso se vincula también, y eso es para lenguaje, ciencia y matemática. Pero específicamente en matemática, creo que a nivel de Estado se ha trabajado hace mucho tiempo ya, hace más de 10 años, con respecto a ir cambiando los planes de estudio, nuestro currículum, enfocado en formar habilidades con los estudiantes, fortalecer estas capacidades de análisis, que los estudiantes tengan esta habilidad del pensamiento matemático, en donde ellos sean capaces de resolver problemas, modelar, representar, argumentar y comunicar, etcétera. Pero este proceso también está en la práctica, está en el papel, está en el documento, pero ¿cómo después lo llevamos al aula? ¿Y quién lo lleva al aula? Son los docentes. Entonces también tenemos que hacer ese trabajo y ese análisis si los profesores están capacitados para cambiar este formato de trabajo en base a habilidades y no tan solamente a contenidos. Entonces también tenemos que darle una mirada a cómo nosotros estamos capacitando a nuestros docentes.
4: Y en esa capacitación se está considerando también, Cristian, lo que tiene que ver con la atención de los estudiantes, porque, claro, la prueba PISA también dice relación con la atención que van teniendo cada vez menos los estudiantes de 15 años, ya sea por dispositivos electrónicos, por, ¿no es cierto?, la inmediatez en cuanto reciben información. ¿Se está también instruyendo a los profesores sobre cómo captar la atención de los estudiantes hoy día?
5: Dispositivo electrónico tenemos, bueno, considerando que esta prueba fue tomada el año pasado. Este año nosotros tenemos la nueva ley en la cual se prohíben los celulares dentro de la sala de clase, que yo creo que es una muy buena medida y un beneficio también para mejorar la concentración dentro de la sala de clase. Pero esos resultados los vamos a ver en 2 años más o 3 años más cuando se vuelva a tomar y tengamos los resultados al año siguiente. Yo creo que como medida es bastante buena, entendiendo de que estos dispositivos electrónicos se han afectado directamente la concentración de los estudiantes. No tan solamente en el colegio, sino que también en la casa. Mucho tiempo libre de los estudiantes están pegados a estos equipos y no haciendo un trabajo pedagógico, las tareas, la lectura diaria, se ha ido perdiendo como en el tiempo en eso. Entonces, yo creo que los dispositivos electrónicos se tienen que trabajar de forma regulada, porque también son necesarios, hay que vivir con ellos, pero de cómo nosotros generamos los criterios para que sea bien utilizado.
4: Claro, pero también hay, Cristian, los dispositivos electrónicos, si bien por ley hoy día no están permitidos en los establecimientos educacionales, son los mismos estudiantes los que lo pueden utilizar, dependiendo obviamente del entorno familiar, en horario extracurricular. Ahora, eso genera también, y lo da a conocer la OCDE en la evaluación en este informe de la prueba PISA, que tengan un nivel menor de atención, y eso obviamente influye a la hora del aprendizaje en el aula. ¿Cómo se está también tratando eso, que el nivel de aprendizaje hoy día es mucho más lento para los estudiantes dado este bajo nivel de atención y considerando también lo que fue el resultado en lectura, porque mucho tiene que ver la atención a la hora de poder comprender un texto que se le está poniendo el estudiante?
5: Sí, esta generación yo creo que estamos teniendo un desafío bastante grande, porque el nivel de atención que tienen los estudiantes es cada vez menor. Entonces tenemos que ir buscando los mecanismos para dentro de la sala nosotros ir conquistando y cautivando a los estudiantes para tener esta atención siempre en el profesor. Entonces ahí también tiene que ver con el ambiente de aula, cómo nosotros generamos el ambiente adecuado, la infraestructura también, para que los estudiantes se sientan conformes dentro de la sala de clase, seguros además, y que ellos tengan toda esta disposición positiva para un buen aprendizaje. Entonces eso tiene que ir de la mano. Entonces eso también no es solamente una responsabilidad del docente, sino que es la responsabilidad de nosotros, los directores, el equipo directivo, los sostenedores, de cómo nosotros les generamos un ambiente apropiado para el aprendizaje de los estudiantes. Y obviamente también tiene que ver con las prácticas docentes, en las cuales tienen que ser más innovadoras, como nosotros también haciéndonos cargo con respecto también a esta medición del uso de los computadores y toda la tecnología digital, de cómo nosotros lo hacemos parte, ya que es algo que los niños ya viven con ellos. Entonces, ¿cómo nosotros le sacamos el mayor provecho? Entonces, ¿cómo se logra el aprendizaje utilizando estas herramientas digitales? Y ese también es el gran desafío que tenemos. ¿Cómo lo hacemos parte?
4: Ahora, es un desafío, Cristiano, obviamente, en el corto, mediano, largo plazo, pero hoy por hoy, ¿cómo se está abordando esto? También considerando, y tú lo decías, sobre que se incorpora en esta prueba PISA 2025 la resolución de problemas computacionales, dado que estamos, ¿no es cierto?, en una era en donde lo computacional, la inteligencia artificial, es parte de la vida cotidiana y diaria, no solamente de los estudiantes, sino de todo el mundo. ¿Cómo se incorpora y qué se está haciendo particularmente hoy para poder incorporarlo de buena manera en el aprendizaje de los estudiantes?
5: Nosotros tenemos una asignatura que se llama tecnología dentro de nuestros planes de estudio a nivel nacional. Y creo que lamentablemente se ve como una asignatura más, pero ahora es como la columna vertebral de lo que nosotros necesitamos, porque esto impacta en toda la asignatura. ¿Cómo está el currículum? Hoy en tecnología esto nos va a ayudar a la lectura, a matemática, análisis de datos, interpretación, gráficos. ¿Cómo nosotros nos hacemos responsables del uso adecuado de la tecnología, etcétera? Entonces yo creo que deberíamos ponerle un poco más de énfasis a esta asignatura puntual que es tecnología, porque de verdad que nos colabora a toda la otra asignatura. Y cómo las otras asignaturas también van adhiriendo al compromiso de utilizar esta tecnología. Por ejemplo, el

0: Llevar a modo también de conclusión de los resultados de esta prueba PISA, más que los desafíos en particular hoy día, ¿qué te deja este resultado de la prueba PISA? ¿Qué es lo más preocupante? Pero también lo positivo, se hablaba también del apoyo de un porcentaje bastante alto de los estudiantes por parte de los profesores. ¿Qué dos cosas hoy día, de manera positiva y negativa, se puede concluir?
1: Positiva, mirando el vaso medio lleno, yo creo que esa valoración que tienen de los profesores, considerar de que existe este apoyo del docente, esa preocupación del aprendizaje de los estudiantes, que es un porcentaje mayor incluso del promedio de la OCDE. Así que eso habla muy bien de nuestro sistema y de nuestros docentes, particularmente. ¿Qué preocupación? Bueno, estos datos nos sirven mucho para compararnos a nivel mundial. Y esa comparación siempre es buena, siempre y cuando uno también la utilice. Para movilizar. Entonces uno empieza a ver ya los colegios que tienen los mejores resultados dentro de esta OCDE. Bueno, la mayoría son de los países asiáticos, ahí tenemos a China, Corea del Sur, Japón, Singapur, y empezamos a mirar cuáles son las prácticas que ellos tienen muy buenos resultados y que nosotros podríamos copiar. Y me encontré con la sorpresa, que a lo mejor no es sorpresa para el mundo, pero aquí lo confirmé. Es que ellos tienen un porcentaje de asistencia al aula de un 98-99%, que es muy alta. Hay un compromiso de la familia de que los estudiantes participen en clases, que asistan. Ellos entienden que al no asistir al colegio, dejan de aprender. Le dan un valor muy significativo la participación en clase. Entonces, esa cultura es la que nosotros tenemos que tener acá en Chile. Nosotros estamos bordeando el 90% a nivel nacional. Y post pandemia ha sido mucho más difícil atraer a los estudiantes al colegio. Estamos llegando a unos porcentajes, un 87, 88% en algunas fechas. Entonces, eso, generar esta cultura, ese compromiso familiar de que el que asiste aprende, va a generar también unos resultados futuros.
0: Bueno, y obviamente ahí Cristian Acuña sobre no solamente los desafíos de las familias, sino también en el sistema escolar, que como tú lo decías, hoy día está justamente implementando en el ramo a nivel nacional de tecnología todo lo que tiene que ver con la computación y la inteligencia artificial, importante obviamente también en el aprendizaje de los estudiantes. Te quiero agradecer, Cristian Acuña, rector de la Asunción de la Red de Colegios del Arzobispado de la Santísima Concepción. Estaremos obviamente en contacto, viendo mayores resultados también que vengan en los próximos meses. Muchas gracias.
1: Muchas gracias, Coloma.
0: Bueno, y con eso cerramos esta edición de Entrevistas CNN. Que esté muy bien.
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3: Hola, ¿cómo están? Bienvenidas, bienvenidos a un nuevo capítulo de Influyentes aquí en CNN Chile. Hoy día vamos a partir hablando de salud con Ana María Arriagada, presidenta del Colegio Médico, a propósito de la ley de presupuesto y de un aumento de 4,7% para esa área. Y luego conversaremos de política, de la UDI, de la sociedad, con Ernesto Silva Méndez, el expresidente y director ejecutivo de Faro, UDD y miembro de la Comisión del Gobierno para la Modernización del Estado. Parte entonces, Influyentes. Doctora Arriagada, muy bienvenida al programa.
4: Gracias, Paula. Muchas gracias por la invitación.
3: Bueno, y me imagino que usted y su gremio estarán bastante contentos y aliviados de que salud es de los pocos ministerios que tuvo aumento. Pensemos que el presupuesto es de 1,5% más que el año anterior, sin embargo, para salud es 4,7%. ¿Cómo se toma usted este monto que sorprendió para bien, ¿no?
4: Bueno, yo creo que la primera lectura es esa, en el fondo, que de alguna manera crezca más el sector que lo que crece el presupuesto en años que sabemos vienen con esta como sombra, ¿no?, de estrechez fiscal. Por lo tanto, sin duda es una buena noticia. Ahora, el tema es que efectivamente hay que saber ahora algunos detalles. Ese 4,7, ¿sobre cuál presupuesto se va a calcular? ¿Sobre el inicial de apertura?
3: ¿Sobre lo gastado?
4: ¿Sobre lo que finalmente ejecutemos? Y lo otro, bueno, es saber ya, y nosotros lo teníamos claro, que probablemente el año 2027 las cosas no van a cambiar tan radicalmente y vamos a seguir con estos presupuestos que de alguna manera no se hacen cargo de la necesidad hasta fin de año. Nosotros venimos, yo diría, una década sufriendo esta misma manera de asignar el presupuesto, que se asigna para un año. Eso no permite planificar tanto y que siempre nos alcanza para 9 de los 12 meses.
3: Exactamente, y siempre quedan al debe y gastando más, ¿no?, de lo que estaba presupuestado. Ahora, vamos primero con el número general. ¿Esto muestra como una fortaleza, a su juicio, doctora Arriagada, de la ministra Mae Chomalí de cara a haber podido lograr en un presupuesto tan restrictivo este aumento tan importante?
4: Yo creo que sí, porque muestra que también se ha ido como generando en el Ministerio de Salud la necesidad de conseguir confianza en cuanto a sus números y a su productividad y a su eficiencia. De alguna manera, cuando a un ministerio le va bien con Hacienda o con DIPRES, es porque del otro lado hay una confianza de que tú vienes a pedir porque necesitas, de que tú eres capaz de dar cuenta de lo que haces. Y yo creo que es eso lo que probablemente este año, en esta instalación de este gobierno, la ministra ha podido conseguir. Es una cosa positiva. Se ha ido labrando un espacio de mayor confianza.
3: O sea, tiene poder dentro del gobierno.
4: Claro, porque efectivamente tú tienes acá a un ministerio que tiene que pararse frente a la división de presupuesto, la dirección de presupuesto y Hacienda, que siempre miran de alguna manera con una cierta desconfianza a la salud, ¿no es cierto? Está esta imagen de que somos un saco roto, de que no damos cuenta de lo que hacemos, de que somos un sector ineficiente, y eso, por supuesto, es absolutamente rebatible, bastante debatible, y por lo tanto yo diría que este es un primer como logro político de la ministra. Ahora nosotros esperamos conocer el detalle, porque de nuevo el 4.7 van a ser poco más de 18 billones y nosotros es factible que como sector terminemos gastando 19 billones y más.
3: Ahora, hablemos como de la película general, doctora Arriagada, porque siempre, como dice usted, la plata alcanza para 9 meses, falta más. Se ha invertido, si pensamos los últimos 10, 20 años, cada vez más en salud. No hay un retorno claro en términos de que las personas sientan que la salud pública ha mejorado, por lo menos las encuestas no lo muestran así. ¿Dónde están para usted los desafíos de gestión que hay que abordar y que son temas impopulares? Porque el gremio médico en general se protege bastante de la crítica, hay que decirlo.
4: Bueno, si hablamos de gestión, por supuesto, toca al gremio y sin duda los médicos somos una parte importante, yo diría la más importante de alguna manera en el eslabón de atención de salud. La más importante digo porque se centra en la atención clínica, ¿no?, para que se entienda bien, pero obviamente un médico no puede actuar solo, siempre depende de un equipo de salud depende de condiciones laborales, depende de un apoyo de infraestructura y de tecnología. Y yo diría que, claro, Chile tiene que mostrar números muy importantes y muy notables. Tenemos la segunda expectativa de vida, después de solamente nos supera Canadá en Latinoamérica. Y en la OCDE tenemos muy buenos puntajes en términos de lo que logramos en vacunación, en expectativa de vida. Hemos ido avanzando y acercándonos a esos países, que son los países con los que nos comparamos, ¿cierto? En mortalidad evitable, en hospitalizaciones evitables, en la medida que hemos mejorado nuestra atención primaria. Y por lo tanto tenemos muy buenas cifras que mostrar en muchas cosas. Tenemos, sin embargo, malas cifras en otras cosas, y otras cosas que no solamente se abordan desde salud. Por ejemplo, tenemos una tasa de tabaquismo importante, tenemos sedentarismo, tenemos obesidad, y todas esas son cosas que también se abordan desde el intersector, ¿no?
3: Claro, y que son cosas más bien preventivas, ¿no? Que porque producen después enfermedades crónicas, pero que hay que evitarla.
4: Exacto, y en eso tenemos una deuda, y por eso es una muy buena noticia lo que ya sabemos, o se anticipa, o se ha filtrado, digamos, de que el per cápita de la atención primaria va a crecer en alrededor de 1.000 pesos. Es una muy buena noticia, porque la atención primaria es la base de un sistema de salud, y de hecho, el mundo privado también está cuestionándose y abordando e introduciendo en su manera de enfrentar la salud a los médicos familiares, esta mirada un poco de la atención primaria. Sí. Si no hacemos eso como país, vamos a seguir siendo, como dicen Nan Sandoval y tantos otros salubristas de renombre, digamos, vamos a seguir siendo un país que finalmente le toque solamente la enfermedad y que tenga que cada vez atender más en el hospital a pacientes más graves y complejos.
3: Y además todo esto agravado por el cambio de la demografía, ¿no? Exacto. Cada vez personas mayores que van a llegar con enfermedades que hay que saber prevenir. Antes de eso, la lista de espera quirúrgica, por ejemplo, corríjame usted, son 480.000 personas aproximadamente. Lo que se ha dicho es que se puede hacer una mejor gestión para abordar esas listas, por ejemplo, con el uso de los pabellones, por ejemplo, con los horarios, ¿no? Hay todo un tema ahí importante de doctores que atienden en hospitales públicos, pero después se van a su consulta privada, en qué horario pueden atender, ¿cuál es la mirada desde el Colmed que pueda ayudar, digamos, a una política de destrabar estas listas?
4: Bueno, la lista de espera es algo que preocupa mucho, sobre todo porque el Ministerio de Salud puso el foco en lo oncológico.
3: Claro, y claramente, vamos a hablar de eso, ¿no?
4: Claro, y claramente se saca el foco de lo que son las listas de espera. Las listas de espera han aumentado el número de pacientes, número de personas, y se han retrasado los tiempos de espera, especialmente las especialidades quirúrgicas. En relación a los pabellones, la Comisión Nacional de Productividad hace hartos años viene proponiendo, ¿cierto?, que existan, ojalá, dos turnos de pabellón, sí, de manera de que uno pueda tener los pabellones funcionando.
3: Sí. ¿Y por qué eso no se ha podido hacer realidad si es un diagnóstico tan claro, tan compartido, que hace todo el sentido del mundo?
4: Porque requiere gestión y sobre todo requiere recursos. Para tener dos turnos funcionando, usted requiere tener personal en esos dos turnos funcionando. Y de hecho, cuando se hacen programas en que se dan recursos extraordinarios a la lista de espera, lo que se hace fundamentalmente es eso, se le paga a las personas, en el fondo, un turno extra. Y eso obviamente es a costa del tiempo de las personas, de su descanso, de su tiempo familiar, o sea, obviamente es un desgaste, a menos que uno lo asegure con leyes de contratación más flexibles. Y ahí lo reúno un poco con la propuesta del Colegio Médico. Nosotros tenemos 14 formas de contrato de los médicos en lo sanitario. Eso inmediatamente agrega una complejidad enorme. Y obviamente aquí nosotros quisiéramos, y hemos hablado, y muchos años era como casi un mantra, ¿no?, hablar de la ley médica única. Hoy día nuestra mirada está puesta en la ley que contrata a los médicos en urgencia, porque ha dejado de ser un estímulo, porque también las condiciones como culturales o la sensación de bienestar o incluso los sueños de los médicos jóvenes no tienen nada que ver con los sueños de mi generación o de la que venía antes.
3: ¿Sí? Y por lo tanto, ¿por qué cambió eso?
4: Los incentivos han cambiado, sí. Paula.
3: ¿Por qué los médicos jóvenes tienen otros sueños? ¿Qué sueños tienen?
4: Yo creo que esto pasa y es como un poquito la figura, ¿no?, de como después de la revolución industrial, de como el operario de la Ford, ¿no? Alguien que entraba a trabajar en la Ford o en la Chevrolet y quería trabajar toda su vida en esa empresa. Y ahí en esa empresa se le iba la vida, la familia, la historia. Hoy día ya no hay un abrazar el lugar de trabajo con tanta fuerza, sino más bien como un deambular por lugares donde eso se congregue con calidad de vida, con tiempo libre, con algo que es muy positivo. Hoy día los médicos más jóvenes también tienen muy, muy bien puesta la mirada en su bienestar psicológico, en su salud mental, ¿cierto?
3: Hoy y no día quieren tanto estar en urgencia, que es, digamos, per se muy estresante. Urgencia ya no es algo que les
4: atraiga. Lo que pasa es que la ley nuestra premiaba mucho que alguien se quedara 20 años en urgencia. Si usted le pregunta hoy día a un médico joven, ¿tú quieres entrar a este lugar y trabajar 20 años? ¿Te da la vocación para eso? ¿Encuentras que esto es interesante? Y la verdad que los médicos dicen, no sé si 20 años. No sé si me acomoda, no sé si esto se acomoda con mi plan de vida o con los valores que hoy día yo tengo como médico.
0: Quieren más calidad de vida.
4: Quieren más calidad de vida. Quieren también un trato más respetuoso que el que se daba antes. Quieren también, y obviamente hoy día la medicina también se ha hecho más compleja y por lo tanto el doctor requiere cada vez más elementos, apoyo e infraestructura para desarrollar proyectos que son distintos. Hoy día quiero operar, pero quiero operar por laparoscopía, pero quiero operar con un robot. Entonces son todas cosas que por supuesto requieren un apoyo tecnológico importante y también un acoplar lo que ofrecemos en los hospitales y atención primaria en términos de proyecto de desarrollo laboral. Y
0: ahí ¿les atrae menos la salud pública que antes?
4: Yo diría que no, yo diría que no. En general, todas las escuelas de medicina, las escuelas serias, ponen su campo clínico en un hospital público, en los SFAM. Y yo diría que todo el perfil de un médico en Chile hoy día apunta a que sea un médico que aprenda como médico general a desenvolverse en la salud pública. La salud pública sigue siendo el lugar fundamental para un aprendizaje, no solo de lo técnico, el conocimiento, que yo diría que no es lo más importante porque se va renovando, sino sobre todo de los modos de aprender, de los modos de tomar decisiones compartidas, de la vinculación con los tutores. Todo eso, cuando tú lo miras en la atención del sistema privado, los sistemas de privado más virtuosos es porque han copiado las formas que tenemos de desenvolvernos en el hospital
0: público. Y además tener contacto con la realidad de las personas en Chile, porque evidentemente la gran mayoría de las personas se atienden en la salud pública. Para cerrar el tema este de mejor gestión, que es un tema en que ha insistido la ministra Chomalí, también el presidente Kast lo dijo, o sea, se están poniendo más recursos, pero hay que hacer más eficiente el uso de esos recursos y no solo pedir más recursos. Desde el Colegio Médico, ¿qué proponen para hacer más eficiente, por ejemplo, el uso de los pabellones, las listas de espera quirúrgica, quien adicionalmente a pedir más recursos para que haya más personal?
4: Bueno, nosotros estamos trabajando en una propuesta a la par que el gobierno ha desarrollado en este Consejo de Salud y también una comisión sobre la eficiencia. Nosotros estamos también participando, de esa manera y en esas instancias, pero además tenemos un trabajo que tiene algunos vasos comunicantes hoy día con FONASA y con el Ministerio para hacer una propuesta que tenga que ver con el presupuesto en salud, el hospitalario y la atención primaria, pero que también incluya elementos de gestión. Y por lo tanto el colegio está trabajando en eso, pensando sobre todo en el presupuesto del año 2028 probablemente, imaginando un presupuesto que ya no dure un año, sino dure 2 años e incorporando elementos que se plieguen a la gestión. La gestión es algo que yo diría no es algo que se instala de un gobierno a otro, no es algo que se instaló este año, se viene trabajando hace mucho tiempo y de hecho, por ejemplo, hay una forma de operativizar los pabellones, que son con pabellones para las cirugías que son cirugías ambulatorias, vale decir, el paciente que no se queda a dormir en el hospital y que se ha ido implementando en varios hospitales y ha tenido resultados bien concretos. Lo que pasa es que cuando se habla de gestión a veces se entra en esta dicotomía que como que es gestión sin recursos. Y nosotros siempre hemos dicho, son recursos bien gestionados.
0: Claro, o recursos y no gestión.
4: Exactamente.
0: Solo poner más plata y no mejor, ver si los procesos se pueden mejorar. Ahora, también se habla de usar inteligencia artificial para tramitar las listas de espera, ver quiénes. ¿Cómo lo ven desde el Colmed? ¿Lo ven como una herramienta que puede ser útil?
4: Nosotros, hemos desarrollado desde el Colegio Médico varias instancias que tienen que ver con vincularnos con la salud digital. Tenemos una comisión también de salud digital y, por lo tanto, este es un tema que nos preocupa. Nos preocupa también, principalmente por el tema de cómo va a cambiar, ¿no es cierto?, las condiciones de trabajo. Y finalmente, en sus preocupaciones más últimas, ¿no es cierto?, tiene que ver con un poco todo el contenido ético, ¿cierto?, que la inteligencia artificial nos obliga, sin duda, como a abordar.
0: Claro, porque si se usa, habría muchos datos de pacientes, por ejemplo, que estarían disponibles o que podrían ser, como hemos visto en muchos casos, hackeados, ¿o no?
4: Absolutamente, hay una protección de la privacidad. Hoy día, sin duda, la inteligencia artificial es ya una herramienta que permite optimizar el tiempo con el paciente. Cuando hablamos, por ejemplo, de una subsecretaría de redes que dice yo quiero aumentar la cantidad de pacientes que se atienden a nivel ambulatorio, el gran problema de plegarse a eso no es un tema que los doctores nos neguemos a la eficiencia, sino que ¿cómo lo hacemos cuando tenemos que abrir 3 fichas clínicas? Para diferentes elementos o actos, partes del acto médico. Yo tengo que abrir una para ver su historia, tengo que abrir una si quiero ver sus exámenes, otra para ver su radiografía, y si tengo que hacerle a usted un informe, por ejemplo, porque usted va a ingresar la ley Ricardo Soto, otro informe que me demora media hora más. Entonces, la verdad que para nosotros la interoperabilidad, que efectivamente el paciente pueda aportar su historia y sus datos allí donde vaya, es algo que sin duda va a ir en beneficio de que, ojalá, no automaticemos la atención, sino que yo tenga más tiempo para mirarla a usted a la cara y hacerme cargo de sus necesidades como persona.
0: Vamos a la gestión de la ministra May Chumalí. Disminuir o, digamos, hacerse cargo de las listas de espera oncológicas fue como su primer gran foco y lo dio por culminado con éxito, ¿no? 29.000 personas que estaban con diagnóstico de cáncer no GES fueron contactadas y está siendo tramitado, o está siendo, no sé si la palabra es tramitado, pero está siendo abordado su caso. Entiendo que solo quedan 1.000 personas que todavía no se ha podido hacer el mismo proceso. Otros han dicho que eso no es así, que en realidad esa cifra no es exacta. Para usted, ¿es un logro que la ministra Chumalí puede reclamar como suyo?
4: Yo creo que el ministerio tiene hartas cosas que mostrar. Tiene que mostrar en detalle justamente lo que se pudo hacer con la alerta oncológica.
0: ¿Todavía no lo ha mostrado?
4: Todavía no lo ha mostrado con datos que podamos como analizar, ¿cierto?, en detalle, porque además sigue, porque el compromiso es resolver los pacientes hasta el final. La alerta oncológica permitió también abrir hartos centros privados, sobre todo en regiones con disponibilidad para entrar, por ejemplo, como parte de una agrupación pública privada. También habría que conocer esos datos. Habría que conocer cuántos recursos también se implementaron, porque eso nos sirve para modelar, bueno, cuánto nos cuesta de aquí para adelante. No solo atender, haber atendido a estos pacientes, sino a todos los nuevos pacientes y nuevas necesidades sí. que se van
0: Pero
4: generando.
0: Pero con lo que usted sabe hasta ahora, con lo que conoce hasta ahora, la información disponible hasta ahora, ¿le parece que es un logro del gobierno?
4: A mí me parece que es un logro, me parece además que está bien poner el foco en lo oncológico. Lo que sí preocupa es que cuando uno pone el foco en algo y de alguna manera hay una menor priorización de la lista de espera. Para nosotros siempre la preocupación ha sido qué hacemos con esta lista de espera, una lista de espera cuyos tiempos bajan en la medida que, de nuevo, se inyectan recursos para que los hospitales puedan aumentar su funcionamiento al máximo posible. Eso este año no ocurrió y nosotros esperamos que el otro año se revierta. Es una de las cosas que esperamos de la discusión presupuestaria, es que ojalá se destine recursos suficientes para destrabar y mejorar los tiempos de espera.
0: Ahora, usted como presidente del CONEL le ha tocado, analizar muchas situaciones. El tema de los médicos que daban licencia médica falsa, fraudulenta, que es uno de los aristas del caso de pacientes enfermos viajeros, como se dice, detectados por la Contraloría. Me imagino que les ha producido a usted también y a todo su grupo una reflexión profunda de la ética de la profesión, ¿no? Porque esto era una industria, no sabemos si todavía hay algunos que siguen dando licencias médicas fraudulentas, se vendía como un servicio, ¿no?, en las redes sociales. Desde ese lado, ¿no siente, doctora Arriagada, que hay un mea culpa que hacer? No digo de toda la comunidad, porque la gran mayoría de los doctores no lo hacían, pero que a veces hay una cierta resistencia a evaluar, a transparentar, a mostrar sus resultados concretos de manera de evitar este tipo de situaciones.
4: O sea, yo creo que aquí fallaron varias cosas. Yo creo que aquí hubo la sociedad, una laxitud, un manejo que hicimos todos irresponsable, incluso a veces rayando en la falta de probidad en algo tan importante como la licencia médica. Y escuchamos, y era cosa de escuchar así como en el metro, ¿no? ¿Y qué hiciste? Tiré una licencia, con la mayor liviandad, ¿no? Y también colegas nuestros que viajaron estando con licencias, que incumplieron el reposo. Cuando uno habla, primero tenemos que despejar lo que es la asociación ilícita, ¿cierto?, la venta de licencias, verdaderas mafias, donde obviamente no hay ninguna duda, eso es un delito, se tiene que perseguir, y habían elementos en el Estado para que lo hicieran. Nosotros tuvimos reuniones con las fiscalías, pedimos, por ejemplo, como desmembrar lo que era la venta de licencias a través de sitios, ¿cierto? Ojalá incluso usando como tecnologías de inteligencia artificial que pueden tener las policías, ¿no? Y por lo tanto eso es algo que ojalá prevalezca y ojalá se siga persiguiendo el delito en ese sentido. Pero en términos del buen uso de la licencia, ahí tenemos harto que hacer. Ahí el colegio, por supuesto, se vinculó con esto pidiendo los datos. Hemos tenido 75 procesos éticos en nuestros tribunales de médicos que, estando con licencia, dieron más de 30 licencias. De esos procesos que han sido sometidos al Tribunal de Ética, que es la herramienta que nosotros tenemos, tenemos un médico que fue expulsado, tenemos dos médicos que fueron suspendidos, uno por 3 años, hay dos médicos suspendidos por 1 año y medio y los otros procesos continúan. Créame que nos ha costado vincularnos incluso con los datos.
0: ¿Por qué?
4: Y ahí, porque la verdad que si tú decías, bueno, ¿dónde están estos datos? ¿Cuáles son estos casos? ¿Estaban en la COMPIN? ¿Estaban en la suceso? ¿Hubo que pedirlos por transparencia? Nos costó mucho, porque en el fondo, y aquí somos de alguna manera parte de lo que perdimos en el año 81, cuando perdimos la tuición ética. Yo puedo conocer sobre el comportamiento ético de mis colegiados, solamente los colegiados, a través de procesos éticos como en los tribunales. Pero no puedo vincularme realmente con cuidar la ética de la profesión. Y por eso, con otros colegios profesionales, el Colegio de Abogados, Arquitectos, Ingenieros, Dentistas, estamos pidiendo una modificación en la Constitución para poder recuperar la tuición ética de nuestras profesiones. A ninguna de estas profesiones y a ninguna profesión, a todas nos conviene, por decirlo de una manera positiva, ¿no?, que la comunidad y la sociedad confíe en nosotros. Los jueces pueden administrar, por supuesto, lo que es la ética de sus pares, pero a un juez le cuesta mucho decir, usted, doctora, infringió tanto su profesión de doctora que ya no debiera ejercer la profesión. Es un sitio bastante como ingrato para un juez.
0: Claro, es mucho mejor que sean los pares.
4: Que sean, ¿no?, los pares. En otros países, yo diría en la mayor parte de los países del mundo desarrollado, esto existe. Y hay maneras de hacerlo con tribunales especiales que son elegidos de forma que dan garantías a la sociedad. Porque también se trata que a la doctora, ¿cierto?, no la juzguen dentro de su colegio, ¿cierto?, donde están como sus colegas y sus pares, sino que sea juzgada en un ente que tenga miembros colegiados, pero que dé garantía. Así que nosotros estamos en eso porque creemos que el tema de las licencias nos pegó muy fuerte.
0: Me imagino que los avergonzó mucho como gremio, ¿no?
4: Por supuesto, porque en el fondo aquí hay, por eso repito, hay doctores que son realmente delincuentes, ¿cierto?, que se asocian para vender licencias. Se dijo, ay, estos doctores son extranjeros. Yo con eso no quiero para nada decir que son doctores que venían y su modus operandi era entrar al país, sacar un permiso, inscribirse y luego incluso viajar al extranjero y seguir operando, ¿cierto? No tiene nada que ver con los médicos extranjeros o formados en el extranjero que son parte hoy día de nuestro gremio y nuestra profesión y la ejercen como nosotros, ¿cierto? Pero también, yo creo que como sociedad, descuidamos el instrumento y lo empezamos a usar.
0: ¿Hay laxitud?
4: Hubo laxitud, hubo falta de seriedad y hubo finalmente actos que en el fondo llevaban a un desmedro económico importante. Si miramos hoy día, por la acción de la suceso, de la Contraloría, también el colegio, nosotros hemos hecho capacitaciones, cursos, las licencias médicas siguen siendo una parte muy importante de nuestra preocupación.
0: Claro, después no hay recursos para la salud.
4: Exacto, hemos logrado ahorrar $500 millones después de lo que fue la demostración de este problema por parte de la Contraloría. $500 millones es mucho recurso, sobre todo para un país como el nuestro.
0: Doctora Arriagada, se nos va acabando el tiempo. ¿Cuál quisiera usted que fuera su legado como presidenta del Colmed, que es un gremio que tiene una alta figuración pública? Recordemos nomás que la doctora Esquiasich, presidenta del Colmed, tuvo una figuración muy relevante en la pandemia y de ahí empezó una carrera política. Terminó siendo ministra del Interior del gobierno del expresidente Boric. Usted le ha dado otro cariz más técnico, pero ¿qué quisiera usted lograr en su mandato con todo este escenario, ¿no? De, por un lado, tenemos aumentos de gastos porque hay personas mayores, hay 1 millón de personas más en FONASA, ¿no?, que por supuesto hacen que el gasto en la salud pública sea mucho más importante, más todos estos otros cambios sociales al mismo tiempo.
4: Bueno, a mí me gustaría, de alguna manera, como hasta el último día en que nos dure como directiva nuestro periodo, seguir como, de alguna manera, priorizando dentro del colegio un trabajo que sea un trabajo gremial, que se haga cargo de la trayectoria de los médicos, desde el más joven hasta el doctor o la doctora que está por jubilarse, que mejore sus condiciones de trabajo y el desarrollo de sus proyectos, pero anclado al colegio del cual soy parte, un colegio que ha sido fundamental en crear el Servicio Nacional de Salud, que ha estado para acompañar este país en temas como la desnutrición. Hoy día le toca acompañar a este país en lo que viene, que es el envejecimiento. Un colegio profundamente ligado a la academia, también a las universidades, y un colegio que tiene una vocación pública. Siempre ha tenido una vocación por los más pobres, por las personas que están esperando, por los más vulnerables, por los que tienen menos recursos. Y por lo tanto, seguir manteniendo un colegio que tiene esa ancla política. Este colegio no es un partido, no está dominado por un partido, no es un lugar donde vengamos como a ejercer una acción partidista, ¿no?, o militante. Es un colegio... que está formado por un gremio donde hay diferentes miradas, pero siempre anclado a todo lo que tenga que ver con la política y que impacte en la salud, especialmente la salud de las personas que esperan, los que tienen menos recursos, y de aquí en el futuro en un país que va a ser cada vez un país más envejecido, con otro tipo de desafíos por delante.
0: Claro, y que requiere todo un cambio, ¿no?, que es lo que tendría que Chile empezar hacer. Doctora Ana María Regada, muchas gracias por esta conversación.
4: Gracias a ti, al programa, muchas gracias.
0: Y vamos a una pequeña pausa y ya seguimos con más influyentes. Viene Ernesto Silva, prorector de la Universidad del Desarrollo y director ejecutivo de Faro UDD. Espérenos.

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0: Ya estamos de vuelta acá en Influyentes con nuestro siguiente invitado, Ernesto Silva, prorrector de la Universidad del Desarrollo, director ejecutivo de Faro UDD. También es miembro de la Comisión para la Modernización del Estado que ha creado el gobierno. Fue presidente de la UDI y fue dos veces diputado. Muy bienvenido, Ernesto.
1: Muchas gracias, Paula, por la invitación.
0: Bueno, y vamos a partir hablando de política, porque expresidente de la UDI, diputado tanto tiempo. Está complicado el gobierno, las cifras económicas han sido malas, el IMASEC, el desempleo 9,6% y no avanza, no, digamos, y los efectos de, además, el alza de los combustibles sigue pegándole a los chilenos y las chilenas. ¿Cuán preocupado estás por este escenario?
1: Muy preocupado, pero creo que se están tomando las decisiones correctas. Sí creo que hay cosas que hay que mejorar.
0: ¿Cuál?
1: A ver, lo primero es que si uno mira a la economía chilena, el nivel de deterioro, independiente de la culpa, pero el nivel de deterioro era muy grande. Y acá no hay atajo, no va a haber receta mágica. O sea, no hay magia que resuelva los temas.
0: O sea, la ley de reconstrucción no va a solucionar esto
1: no,
0: ahora.
1: No, por lo tanto, en el fondo, cuando tú tienes un deterioro como el que tenía el país en términos de estancamiento, productividad, permiso, etcétera, para volver a retomar, el camino es largo. ¿Ya? Para el camino largo, las medidas que se están tomando están bien y creo que están bien orientadas. ¿Y qué es lo que es difícil, como en muchos de estos temas? La transición. ¿Cómo recorres el camino? Porque los resultados de mediano plazo van a andar, pero la familia no tiene pega hoy día. Los resultados se van a dar, pero la empresa no puede invertir todavía porque no tiene suficiente certeza. En esa pega, yo lo que creo es que lo que se necesita es mucho más pedagogía. Yo creo que, en el fondo, están las condiciones para poder confiar que hay bases para el optimismo. Pero el gobierno tiene que hacerlo, creo, cada vez mejor en tres niveles. El primer nivel es con su propio equipo. Yo creo que tiene que haber pedagogía muy importante.
0: Porque hay diferencias dentro del equipo.
1: Sí, porque se tiene, lo que pasa que además es cuando algo es muy difícil, tú tienes que explicarlo para alinear, para sumar. O sea, cuando tú ves que un ministro pide presupuesto por el diario o por la televisión.
0: El ministro produce.
1: Exactamente. O cuando hay otras señales, creo que hay que hacer pedagogía interna y mucho más tiempo. La segunda pedagogía creo que es hacia el mundo del mercado. Y creo que en eso el gobierno ha avanzado y tiene que hacerlo más. Incluso hay iniciativas que no son en Chile, son fuera del Chile Day. Generan confianza, están valiosos.
0: ¿Eran de antes Chile de eso? Sí,
1: no, pero te digo, está bien aprovechar, lo que digo es como el momento. Y la tercera, que es la más importante, hay que explicarle a las personas, a los chilenos, a la ciudadanía, todos los días, por qué se están haciendo las cosas que se van a hacer, cuánto van a tomar tiempo, qué esfuerzo se está poniendo. Y yo creo en eso, que el primer avance que veo como en buena línea es la forma que se ha abordado la ley del presupuesto, ¿ya? La ley de presupuesto no hace magia, no le pidamos milagro, pero puede generar condiciones, ambiente que ayude a pasar mejor esta transición que siempre son difíciles.
0: Ahora, Ernesto, tú decías, claro, hay que explicarle más a la gente, pero ¿qué explicarle a la gente que durante la campaña lo que se le dijo es que todo iba a estar bien, que el gobierno anterior lo había hecho todo pésimo, que el país estaba quebrado y que ahora todo iba a ser mejor cuando ya llevamos más de 6 meses de gobierno, la situación económica no mejora, incluso varios ministros habían dicho que iba a venir un punto de inflexión que no se cumplió?
1: Mira, yo creo en eso que parte de lo que tenemos que aprender es que las campañas tienen que ser lo más realistas en lo que le dicen a las personas.
0: ¿Se sobreprometió en la campaña?
1: ¿Puede
0: en
1: ser?
0: Esta?
1: Yo estaba en otra, yo apoyaba otra campaña, digamos.
0: Sí, la de Billy Matei.
1: Sí, y creo que el presidente lo ha hecho súper bien y en ganar y en instalar un tema en lo cual ha sido muy consistente y exitoso, que ha sido cómo abordar la seguridad ciudadana, en mi opinión, por los indicadores que se ven y la trayectoria de la economía. ¿Ya? En el corto plazo yo creo que el gobierno tiene que explicar más. Yo creo que no vamos a ver resultados antes del segundo trimestre del próximo año que se noten en empleo o en otros temas.
0: El ministro Quiroz, perdón, habló de que el último trimestre de este año se iban a notar los resultados.
1: Ojalá,
0: ¿tú no crees que va a ser así?
1: Mira, yo soy, en el fondo tengo entrenamiento en políticas públicas de análisis, no en macroeconomía como para poder tener certeza, pero tiendo a pensar que el nivel de deterioro que tenían nuestras instituciones económicas en rigidez, o sea, piensa que tenemos un desempleo del 9,6%. Es más alto en 70 meses. O sea, la cantidad, las personas ocupadas han bajado. El nivel de informalidad es muy alto. Entonces, no creo que sea tan fácil hacerlo, pero vamos en la trayectoria correcta. Y yo lo que creo es que el aprendizaje que tiene que tener la política es cada vez más poder comunicar y enganchar con las personas la información lo más rápido que la tenga. Si te diste cuenta al tiro, como nos ha dicho el ministro Quiroz en estos días, que la producción minera estaba tan mal, hay que comunicarlo siempre lo más rápido, porque yo creo que la ciudadanía chilena y las personas son inteligentes y, en el fondo, nadie se compra cuentos rápido y prefiere que le digan la verdad. Y si esto se va a demorar, pero va en el camino correcto, creo que eso hay que
0: ¿aquí se han demorado en decir la verdad?
1: No creo que se hayan demorado en decir la verdad. Creo que se ha demorado la capacidad de coordinar un mensaje que sea permanente, sistemático, que te muestre como el otro lado del río, ¿te fijas? O sea, tú tenés que cruzarlo, estamos en el río, está difícil, pero el gobierno te tiene que mostrar que va hacia allá, allá está el otro lado, están las medidas correctas, pero viene una temporada que está siendo difícil.
0: En esto, tú decías, apoyaste la candidatura de Evelyn Matthei, la candidatura de Chile Vamos. Evelyn Matthei ha sido bien crítica, ella no está pensando que estas políticas son las que van a solucionar las cosas. ¿Está equivocada Evelyn Matthei? ¿Está equivocado
1: en
0: quién?
1: ¿Cuál en particular?
0: Porque, no, por ejemplo, la ley de reconstrucción. No, o sea, dice, encuentra que algunas cosas que también otras no. O sea, hay varias políticas que ella ha sido muy crítica.
1: Sí, respecto del tono crítico permanente, ya a mí no me gusta. Ya, el tono crítico permanente. Yo creo que los líderes de opinión tienen que ayudar a que los gobiernos les vaya mejor. Ya. Y en el fondo, y en eso, personas como ella tienen muy buenas ideas y propuestas que estén a disposición para mejorar. Respecto a las
0: ¿No eres partidario de que lo diga públicamente?
1: No, yo es partidario de que opine todo lo que quiera todas las personas, ojalá ayudando a que mejoren las decisiones del gobierno.
0: ¿Ya? ¿Y sus opiniones han mejorado las decisiones del gobierno?
1: Yo creo que no. Ahora, en el fondo, tiene un gran liderazgo, tiene buena idea, queda mucho camino por delante, ojalá que lo pueda seguir haciendo. Pero creo, o sea, en el fondo a mí me encanta que todas las personas participen del debate público, opinen, critiquen, pero también que existe una fuerza para ayudar a construir. Que este gobierno, si el país acá, tú podrás tener preferencias políticas de un sector, de otro, te podrá gustar.

0: Pero el momento que viven las instituciones chilenas y la economía requiere un nivel de impulso muy fuerte, porque cuando tú los países cuando son pobres, Paula, tienen un camino que es doloroso, pero es más rápido para salir de la pobreza si toman ciertas decisiones. Capital humano, certeza en las reglas, incentivos. Pero cuando tú llegas a ser un país de ingresos medios, ¿ya? Y por eso existe la idea de la trampa de los ingresos medios, todas las decisiones son más difíciles. Tu Estado está más grande y más rígido.
1: Hay más expectativas también de la gente.
0: Hay mucho más expectativas porque hay información. Los desafíos en los que nos tenemos que poner de acuerdo son mucho más complejos. Las pensiones, la edad de jubilación, otros temas. Entonces, en eso, tú necesitas mucho más motor construyendo. Sí. ¿Ya? Y en los márgenes.
1: Ahora, Ernesto, la decisión de aplicar el bencinazo, como se llama, que es no amortiguar el alza del precio de los combustibles, para muchas personas fue un error. Incluso dentro del gobierno había quienes decían que se haga gradual. Esperemos a ver cómo sigue esto, porque fue definitivamente un golpe para los bolsillos de las familias, que tú dices, hay que explicarles bien, pero si la gente no llega a fin de mes, no le cambia su realidad con que se la explique. ¿Debió haberse pensado eso mejor?
0: Yo creo que con el diario el lunes sí. Po. O sea, ya. Lo que pasa es que está...
1: ¿Fue un error aplicar así el bencinazo?
0: O sea, con el diario el lunes yo creo que sí, pero en el fondo... Pero déjame decir una cuestión. O sea, yo creo que lo que inspiró la decisión que se tomó ahí, cuando tú venías transmitiendo disciplina fiscal, austeridad, tenía un enfoque correcto. Yo creo que debe haber sido muy difícil estimar los efectos concretos que una decisión así iba a tener en el tiempo. Y creo que si tú miras el catálogo de decisiones que han tomado, en el fondo hacen el 90-10 positivo, ¿ya?
1: Pero esta está en el...
0: Yo, como te digo, con el diario el lunes sí, po. O sea, no sé si alguien habría tenido la capacidad para poder leer con mejor análisis.
1: Pero se lo
0: en
1: dijeron muchísimo muchos economistas de la oposición. Sí, por ejemplo, incluyó el exministro Marcel, que se los dijo, esto va a tener un efecto en el consumo de la gente y por algo existía el MEPCO, ¿no? O sea, por alguna razón.
0: Sí, y de hecho esa institucionalidad existe, pero se aplicó de una manera distinta.
1: Claro.
0: Y yo creo que, en el fondo, como muchas de las decisiones económicas, tenía razones a favor de hacerlo, otras que no. Creo que el golpe en las expectativas fue más fuerte del que se pensaba claramente. Y déjame insistir en un punto. Cuando se enfrentan dificultades, los gobiernos tienen que dedicarle mucha energía a que sus equipos estén alineados y explicarle a la ciudadanía por qué tomas una decisión de este tipo, cuánto tiempo va a durar y qué remedio estás proponiendo. Y creo que en eso todavía hay camino y veo cada vez mejor al gobierno, pero tiene que seguir empujando eso.
1: Ahora, ¿qué pasa con la evaluación del gobierno y del presidente? Ustedes tienen el panel ciudadano, sí, que hace Juan Pablo Lavín, que muestra ahí la caída, encuesta tras encuesta, de la imagen presidencial, de la valoración del gobierno. Desde esa perspectiva, ¿cuál de todas las caídas en los atributos del presidente y de su gobierno es más preocupante para ti, que eres del sector, eres afín a este gobierno?
0: Yo creo que el presidente tiene un atributo que mantiene la confianza en la ciudadanía, sigue siendo creíble. Pero creo que la capacidad de resolver los temas economía y empleo está más en discusión. Y eso creo que es una promesa central de un gobierno de ideas de derecha y tiene que resolverlo lo más pronto posible. Ahora, a diferencia de lo que le pasó al presidente Boric, el presidente Kast tiene una oportunidad, que es que no tiene ciclos electorales cortos. Su próxima elección es en 2 años desde ahora. Eso, en el fondo, abre un horizonte para que muchas veces cuando los gobiernos tienen que hacer ajustes o toman medidas, puedan tener algo de tiempo. Pero lo que no puede pasar es que tú bajes de un umbral de niveles de confianza en tu capacidad para resolver los problemas.
1: Ahora está en torno a 30% de aprobación presidencial, que es bajo igual.
0: Sí, no, pero está bien, pero no sé, Piñera llegó al 6%, sí. Los gobiernos... No, sí, yo creo que... Si tú
1: eso
0: miras
1: no
0: la, no, eso no me preocupa, yo creo que en la medida... Porque además, el presidente Kast y su gobierno han sido muy consistentes con la promesa que hicieron. No se han desviado de abordar, en el fondo, el tema de la seguridad, el tema del orden y el tema de la economía. Es efectivo que los resultados económicos, por razones que se pueden ser discutidas, serán responsabilidad del gobierno o no del gobierno, pero el gobierno ha tenido la consistencia de actuar en los temas que le prometió a la ciudadanía. Y creo que ese es una base que el presidente tiene que cuidar en su vínculo directo con la ciudadanía, y lo que tiene que seguir lográndose es que su gobierno, ya no él, que su gobierno comunique esta idea con la cada vez con mejor fuerza y contenido.
1: La encuesta justamente de Panel Ciudadano UDD muestra qué pasa con las personas que, como es una serie a lo largo del tiempo, sí, y se entrevista a la misma gente, muestra qué pasa con los que votaron por el presidente Kast y ya no lo apoyan. Y son, en general, personas que no ven como que haya un destino muy promisorio hacia adelante, ¿no? Que ya no están esperanzados, que han perdido eso. ¿Le estará hablando el presidente Kast y su gobierno al votante duro, a la tribu del 30%? Algo que se discutió harto en el gobierno pasado, si está o no el expresidente Boric hablándole a su grupo. Te lo pregunto en particular por dos temas que han sido muy polémicos. La propuesta reforma constitucional con un nuevo estado de excepción, que ahora ya está en estado, digamos, de coma, o sea, ya la van a retirar, no la van a retirar, pero ya no va, y que desató muchas críticas y que al principio la defendieron muy vehementemente, pero ya la bajaron, y el haber firmado el escudo de las Américas, que también le enredó la política doméstica con un tema de política exterior.
0: Déjame comentarte tres temas sobre eso. Lo primero es recordar que en la elección anterior fue la primera elección presidencial con votantes habituales, que eran los de siempre, y votantes obligados.
1: Lo cual cambió toda la elección.
0: Cambió todo. De hecho, si tú hacías una encuesta del panel el día antes de la elección con el votante habitual, Jara y Kast empatan. Lo que determinó el triunfo fueron los votantes obligados. ¿Y quiénes son esos votantes obligados? Son personas que no son politizadas, que se preguntan cómo voy yo en la parada, que miran con distancia esto y son más desconfiados. Segundo comentario es que esos votantes son los que se han desencantado más rápido. Y es natural, pasa con cualquier elección.
1: Claro, o sea, no son ideológicos.
0: No son ideológicos, entonces ven cómo están las cosas y si las cosas no están como esperaban, se van. El tercer comentario tiene que ver con las preferencias del gobierno. Yo creo que si tú miras, yo soy crítico de la reforma constitucional que presentó el gobierno y está bien que la retiren y la cambien, porque afectaba en el fondo ciertas cosas institucionales que me importan. Pero yo creo que si eso tú lo llevabas a la ciudadanía, la ciudadanía estaba de acuerdo con que hubiera más autoridad y por eso no
1: siempre... Pero no lo mostraban así las encuestas en esto.
0: Pero déjame decirte que en el escudo de la América y en esto sí hemos visto mayoría. Y no tienes que seguir siempre la mayoría de una encuesta para tomar decisiones. Y yo creo que eso el gobierno lo tiene que tener en mente este u otro.
1: Sí.
0: ¿Ya? Y el mérito en ese tema tiene que estar. En el caso del panel ciudadano, que vi resultados distintos de CADEM, el escudo de las Américas tiene amplio apoyo.
1: Claro, en CADEM no, y en Criteria tampoco. Sí. Es como que divide el país en cuarenta y tanto, o sea, polariza mucho.
0: Exactamente,
1: ¿no?
0: Y por lo tanto, en ese sentido, yo lo que creo es que el gobierno no ha perdido la base en los temas de seguridad y en los temas de economía, y sí ha perdido a un votante que se le acercó, que le permitió llegar a un resultado tan alto en la segunda vuelta, porque no ve todavía los resultados en economía. Y esa tiene que ser tarea del gobierno. Si lo que aspira, que es lo que yo al menos, si a mí me preguntaran una opinión, lo animaría, este país necesita al menos dos o tres gobiernos de una misma coalición para que se retome una senda de progreso y estabilidad. Y para eso, el desempeño en la economía tiene que ser mucho mejor de lo que vemos hoy día, y aun cuando va camino a hacerlo, necesita comunicar un poco más de esperanza y medidas para enfrentar esta transición.
1: Pero es solo comunicar el problema.
0: No, y medidas para enfrentar la transición.
1: O sea, el ministro Rau, por ejemplo, el ministro del Trabajo, no está muy bien evaluado, más allá de lo que cada uno pueda pensar de él, ¿no? Las señales económicas son malas.
0: Ya, pero déjame preguntarte.
1: Por eso digo, la pregunta es, ¿debiera haber cambios en el equipo?
0: Yo creo que el gabinete económico que lidera el ministro Quiroga está súper consolidado. Yo lo que creo que el gabinete político, lo voy a decir así, liderado por Claudio Alvarado, está cada vez más afirmado. Yo creo que el juego del conjunto es el que tiene que jugar todavía mejor.
1: Ya, y vocería, que es un tema, tú dices, hay déficit comunicacional, no hay vocero, o hay el vocero que también es biministro.
0: Yo encuentro que los gobiernos sí necesitan un vocero dedicado a ser vocero.
1: Debiera gobierno tener uno.
0: Esa es mi opinión, y mi opinión es por lo siguiente, porque creo que Claudio Alvarado lo hace extraordinario, pero cuando tú eres jefe de gabinete, ministro del Interior, tu tarea es construir con otros, con los que piensan como tú y con los que piensan distinto. Cuando tú eres además vocero, el rol del vocero es ser contradictor de lo que le dice la oposición. Tiene que explicarle a la ciudadanía, pero también tiene que responder y tiene que poder sostener conflicto. Pedirle a un mismo individuo los dos roles yo encuentro que es muy difícil. ¿Ya? Lo han hecho bien en el equilibrio con Max Pavés de dupla, pero creo que al gobierno le ayudaría tener, especialmente si hay mucho que comunicar, una persona que pueda cumplir ese rol.
1: Vamos a la UDI, donde partido que tú presidiste. ¿Cómo ha sido esta relación de la UDI dentro del gobierno? ¿Sigue existiendo? Voy a partir por otra cosa. ¿Sigue existiendo Chile Vamos o no?
0: A ver, primero decirte que yo no participo de la vida activa de la UDI.
1: Ya, pero...
0: Por lo tanto, en el fondo, no el detalle no tengo tanto. Pero
1: sí, pero esto es más una pregunta más política.
0: Yo no veo...
1: Porque para algunos Chile Vamos ya se acabó.
0: Déjame decirte lo que yo creo.
1: O sea, digamos, la reunión de Renovación Nacional, la UDI y Evópolis, hay personas que piensan que eso ya no es y que la UDI está más mimetizada con el Partido Republicano y pensando en otras configuraciones.
0: Yo creo que hoy día lo que tienen que hacer es fortalecer un partido como la UDI su propia identidad. Si no tienen nítida su identidad, no les sirve funcionar ni solo, ni con Chile Vamos, ni con el gobierno, ni con otros.
1: ¿Y cómo debería ser esa identidad? Porque ha habido además mucha polémica entre Pablo Longueira, que dice la UDI tiene que volver a la UDI popular, ha tenido muchos roces con Pepa Hoffman, ¿no? Y están en todo un enredo de cómo va a ser la lista para la próxima directiva, que no ha sido fraterno el ambiente.
0: Yo creo que la UDI es un partido que ha sido importante y todavía lo puede seguir siendo, ¿ya? Y creo que se nota en el funcionamiento del gobierno. ¿Qué creo yo? Yo creo que la UDI fue un éxito muy grande para el país cuando interpretó a las familias del mundo popular que anhelaban progresar. Lo bonito de Chile es que esas familias hoy día, la mayoría son familias de clase media y tienen un nuevo desafío. Y creo cuál es la tarea de la UDI, seguir actualizando para poder tener una propuesta para esas familias que son personas de derecha, ¿ya? Que son personas que quieren progresar, ¿ya? Que creen que tiene que haber buenas ideas y que se apoyen y también que se pueda poner acuerdo con otros cuando sea necesario o discrepar. Y esa propuesta, creo que desde una posición de estar en el gobierno, siempre es más difícil, ¿ya? Porque tú tienes que implementar cosas que en las que estás de acuerdo en todo, en otras. Y por eso yo lo que creo es que, ya sea los partidos que apoyan al gobierno, incluyo a Republicano, a Renovación, a Chile Vamos, tienen que trabajar, además de su pega en el gobierno, en ir armando coalición.
1: Y ahí tiene que aportar. Ese es el público que describes, o el votante, sí, del partido de la gente, ¿no? Ese es como, al votante al que Franco Parisi ya tiene esa conexión. ¿Tú crees, sí, que la UDI tiene que disputarle a Franco Parisi eso que ha ganado?
0: Con ciertas ideas que tienen que ver con estar anclado en creer en la libertad como un valor esencial para que las sociedades progresen, con un poder limitado y por lo tanto con un rol del Estado que es subsidiario, en el fondo con una convicción en el emprendimiento y la innovación como motor de progreso.
1: ¿Y en qué es distinto eso de la oferta del PDG?
0: No la conozco bien. No
1: ya, sé pero si, conocemos si, a Franco Parisi, que ha sido, sí, candidato presidencial, sí, tres veces.
0: Yo creo que en eso el no creo que tenga tan nítido planteada esa idea.
1: ¿De la libertad?
0: No la he visto en sus propuestas. Creo que es un grupo que es importante porque tiene una conexión con la ciudadanía, que no tiene un set de ideas tan nítido hoy día que tú reconozcas, que tiene, en el fondo, esa conexión, puede transformarse en riesgos más de tentaciones populistas en algunos momentos, y por eso veo diferencias.
1: ¿Te preocupa
0: y por
1: eso creo que pueda ser el próximo presidente Franco Parisi? Que él ya está en su campaña Parisi, o sea, 2030, así que
0: me preocupa menos Parisi que lo que me preocupó Boric. O sea, no tengo ninguna duda en eso, pero preferiría que sea alguien que pueda proyectar continuidad de lo que es este gobierno dentro del abanico lo más amplio posible de grupos políticos o líderes que lo apoyan. Además, Paula, que la verdad lo que hemos visto, nosotros estábamos acostumbrados hasta el 2017, más o menos 2021, que el que iba ganando las encuestas en marzo del año era el presidente.
1: Y ahora es al revés.
0: Entonces, too soon.
1: ¿Qué lecciones aprendieron de la candidatura de Evelyn Matthei, que salió quinta y que se lo refriegan además de una manera bastante majadera en la cara cada vez que ella critica al gobierno?
0: Sí, creo que una crítica muy odiosa también, ¿eh? O sea,
1: hacia ella.
0: Sí, creo que fueron demasiado injustos con ella y muy duros, o sea, en redes sociales y en otras cosas. Yo lo que creo es que en el fondo las elecciones actualmente, como son en fases, tú lo primero que tienes que tener es construir tu propia base y fidelizarla. Y una vez que la tengas fidelizada y muy sólida, vas creciendo hacia otros, ¿ya? Y eso, por eso te decía, conecto con la pregunta que me hiciste antes de un partido como la UDI, lo primero es tener muy definida tu identidad, ¿ya? Y en el fondo con propuestas para esa identidad y luego crecer.
1: ¿Se han desperfilado?
0: Bueno, todos los partidos. Lo que pasa es que cuando tú pasaste de tener 7 partidos en el fondo del sistema político, con el cambio electoral que instaura el gobierno de Michelle Bachelet, para en la elección del año 2017, y pasaste a tener un sistema de partidos con 22 partidos en el Congreso, ¿quién puede tener perfil?
1: Entonces, todos desperfilados.
0: Todos desperfilados.
1: ¿En qué se separa o distingue la UDI del Partido Republicano?
0: Yo creo que es una buena pregunta, porque yo te diría, antes de que llegáramos al gobierno, los grupos de los quienes han llegado, creo que el Partido Republicano era un partido más de disputa o conflicto, por así decirlo, de identidad, versus la UDI, que era un partido que le había tocado gobernar. Y cuando tú tienes que gobernar, haces lo que la política hace, que muestras tu identidad y a veces te tienes que poner de acuerdo con otro. Entonces, ahora creo que eso vamos a ver cómo se dan los próximos meses o años, porque ahora que los partidos republicanos están en el gobierno y tiene que ceder, tiene que retirar.
1: ¿Se han ido asimilando?
0: Yo creo que dentro de los partidos políticos incluido el Partido Republicano, se observa que hay distintas culturas. Entonces, no tengo idea, Paula, cuál es la que va a prevalecer. Yo creo que hay una parte del Partido Republicano que tú preguntas y es muy similar a lo que es, en el fondo, un espacio central de la propuesta política de la UDI. Y otra que no.
1: Sí, y eso es como, digo, porque la derecha tradicional se supone que era algo diferente la UDI, de la derecha, como quieras llamarlo, ultraderecha, derecha radical, o la derecha a la derecha de Chile Vamos.
0: A mí me encanta, siempre que se plantean las etiquetas ultraderecha, ultraizquierda y todo, yo digo, ¿y cuáles son las ideas? Yo veo en ideas que hay una parte importante de la idea que de la UDI con una parte del Partido Republicano que las comparten. Creo que hay diferencias de estilo, que estaban muy dadas por haber sido oposición o aparecer desde la disrupción.
1: Claro, pero les decían la derechita cobarde.
0: Sí, pues, sí.
1: Ahí te están diciendo que no eres igual.
0: Sí, sí, y yo creo que, pero no, sí, tú tienes razón en ese punto. Creo que ser gobierno hace que esas diferencias se diluyan un poco y creo que ahora va a venir una disputa de identidad, porque la ciudadanía cuando tiene que tomar decisiones hacia adelante, cuando alguien ha gobernado, los republicanos ahora, los UDI y los otros, va a elegir quién me resuelve mejor, no solamente quién aparece como ser más choro o dice cosas más fuertes.
1: Claro, o quién es más popular. Vamos a la modernización del Estado en ese consejo, estás tú, que es un consejo transversal, donde está también ex ministro de los gobiernos de izquierda y de centroizquierda, está Adriana del Piano, está Alberto Andrade, y eso mismo fue criticado por lado y lado, ¿no? Lo cual te habla del nivel de polarización que hay ahora, porque siempre se asume que las comisiones a nivel de Estado son transversales, porque la idea es que hagan políticas públicas que sean, digamos, que tengan estabilidad en el tiempo. Partamos por ahí. ¿Por qué? ¿Cómo ves tú este ambiente tan crispado en que esto que era muy, muy normal antes, ahora se vuelve conflictivo, tanto dentro del oficialismo como de la oposición, en comparación con tus periodos como diputado, que estuviste dos periodos, te tocó también el gobierno del expresidente Lago, y tu mirada también como académico?
0: A ver, yo lo que veo es que la fragmentación de la política, cuando tú tienes 20 partidos, ahora un poquito menos, porque lo que hace es que los partidos tienen incentivo a chillar, ¿ya? Y a diferenciarse. Entonces, lo que estamos viendo ahora no es mucho más que el resultado de los incentivos que la propia política se puso a sí misma cuando decidió tener más partidos. Entonces aquí, sin llorar, hay que hacerse cargo. Y además, cuando le aumentaste el financiamiento, les dijiste que ahora se pueden inscribir por clave única y no ir a las notarías. En el fondo, cualquiera puede tener una pyme política. Claro. Entonces, lo que sí quiero rescatar, Paula, es que las dos comisiones, Arquitectura del Estado y Empleo Público, están teniendo un trabajo extraordinario y están teniendo discusiones de buen nivel. Están teniendo, y yo creo que acá van a haber buenas propuestas y el presidente ha acertado al convocar a personas muy diversas. Se atrevió a hacerlo, aun cuando quizás algunos dirían él venía de una identidad. Sentó una mesa a personas muy distintas para abordar un tema de fondo. ¿Qué va a pasar después? Si van a estar los votos en el Congreso, porque la mayor parte de los temas de modernización del empleo público, carrera funcionaria, estatuto administrativo, evaluaciones, remuneraciones, la organización de los ministerios, el funcionamiento, requiere de legislación. Y a eso hay que hacer votos y juntarlos en el Congreso.
1: Claro, y es un tema muy típico en que hay consenso en el diagnóstico, sí, que hay que modernizar la manera como están los empleados públicos, porque no puede ser que cada gobierno agregue gente a contrata, porque no puede contratar de confianza, y por otro lado proteger los derechos de los trabajadores. Una última pregunta porque se nos acaba el tiempo. En enero ustedes tienen que entregar una propuesta, sí, entiendo, al presidente José Antonio Kast. ¿Ves tú esto bien, bien aspectado para llegar a consenso entre distintos sectores políticos para una propuesta de esta naturaleza?
0: Yo diría que sí, creo que va a haber propuestas con amplio acuerdo, estamos en una etapa inicial de las propuestas, pero creo que el éxito, que es algo diferente, va a estar dado en que si el gobierno, la comisión y la política hace la modernización del Estado algo al servicio de las personas. Esta semana, solo como un ejemplo, Estados Unidos lanzó que su pasaporte ahora solo se pide online, no trámites, no rutinas, no formulario, no entrevista. Lanzó un nuevo sitio que se llama America.gov, para poner un ejemplo, donde tienes que es en el fondo una inteligencia artificial integrada de solución de todos tus problemas. Si la modernización del Estado la llevamos a la vida de las personas, a resolver los problemas, yo creo que sí vamos a poder avanzar y espero que ese sea el camino.
1: Claro, y además con una herramienta como la inteligencia artificial que debiera poder ayudar a agilizar muchos trámites. Ernesto Silva, muchas gracias por esta conversación.
0: Muchas gracias a ti.
1: Y a ustedes, como siempre, muchas gracias por su sintonía y nos encontramos la próxima semana.
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En la vida todo requiere maestría. Cultivar un talento, practicar un deporte, cocinar, educar y, aunque no lo creas, pelear. Pelear, discutir, atravesar los momentos incómodos bien, es un arte, porque cuando no se tienen ciertas herramientas, altamente probable que tú o alguien más salga malherido. Y es que cuando los sentimientos como la ira, la frustración o la tristeza se toman el poder, es fácil que las cosas se salgan de las manos. Por eso, aquí te van unas claves. Trata de no generalizar, acusar ni utilizar absolutos. Evita decir cosas como «nunca me escuchas» o «siempre has sido un egoísta». Trata de llevarlo a la escala del momento y a tu experiencia puntual. Por ejemplo, «siento que esta vez no me escuchaste». Céntrate en el problema. Muchas veces caemos en sumar a la conversación cosas del pasado y desplegar una lista de reclamos. Eso empeora las cosas. Por eso, trata de resolver la situación particular y buscar una solución o salida. La suma de estos pequeños momentos resueltos empieza a crear una situación de bienestar que genera un círculo virtuoso. Si tus emociones te abruman, pide una pausa. Incluso, al discutir con personas de confianza, puedes acordar desde un inicio una palabra de seguridad, algo que les conecte y mejore el ánimo, para parar, respirar y retomar cuando se sientan mejor. Puede ser divertida, lo que a veces ayuda, o simplemente decir pausa. Estas pequeñas cosas suenan sencillas, pero no lo son. Sin embargo, cuando empiezas a aplicarlas, la dinámica de la discusión cambia y muchas veces puedes encontrar mejores salidas. Así que ya sabes, enfócate, practica y aprende el milenario arte de pelear bien.

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0: grandes atochamientos ahí en las principales arterias de la región metropolitana. Como siempre, vamos a estar monitoreando la situación del transporte público. Pero antes, vamos a revisar el pronóstico para esta jornada en la capital. Lo estamos viendo ahí en pantalla. Llegaremos a los 18 grados de temperatura máxima para este día lunes. Precipitaciones que se esperan durante la tarde. De hecho, a partir de las 2 de la tarde debería empezar a caer agua, pero claro, esto se ha convertido un poco en la historia de Pedrito y el Lobo. Hemos estado diciendo que va a llover, y las precipitaciones sorprenden cuando uno menos lo espera. Así que, al menos según la proyección que hacen los expertos en Meteo Red, deberíamos tener precipitaciones a partir de las 2 de la tarde y en total podrían llegar a caer hasta 5.3 milímetros de agua durante esta jornada. Les decía, 18 de máxima, 9 es la mínima proyectada, la temperatura actual es de 10. Hace frío, está bastante fresco a esta hora de la mañana, así que salga abrigado y preparado también para la lluvia, si es que va a estar en la calle durante la tarde, que es lo más probable. Saliendo de la oficina podría sorprenderlo ahí algo de precipitaciones en el cielo capitalino. Vamos a ir a revisar lo que va a pasar para los próximos días en la capital. Abrimos la proyección de esta semana y esta semana es particularmente lluviosa. Esperemos que sí, le vuelvo a insistir. Eso es lo que se proyecta, llega este sistema frontal y mañana martes sería la jornada de mayores precipitaciones. Llegarían a caer, según la proyección, hasta 25 milímetros de agua durante todo el día. La temperatura máxima sería de 17 con una mínima de 11. Bastante cálida la jornada, pero con estas lluvias que nos van a estar acompañando prácticamente todo el día. Precipitaciones constantes que tendrían características de lluvia débil y se intensificarían durante la noche. A partir de las 8 de la noche deberíamos tener un poco más de lluvia. Lluvia moderada es lo que proyecta Meteo Red. Y ojo el miércoles, porque tenemos probabilidad de tormenta aquí en la capital. Esto en la tarde, cuando se ponga de nuevamente a precipitar, cuando empiece a llover nuevamente, porque tendremos precipitaciones durante la madrugada, una pequeña ventana durante la mañana el miércoles, y seguiría lloviendo a partir de las 2 de la tarde con esta probabilidad de tormenta, actividad eléctrica en el cielo capitalino. El resto de la semana lo mismo, debería seguir lloviendo y amainar las lluvias a partir del viernes, ya con acumulados mucho más bajos, que no alcanzarían ni siquiera los el milímetro, digamos, de agua. 0.2 el viernes, 0.4 el sábado, con máximas que estarán entre los 16 y los 19. Bueno, 16 en el jueves y 19 viernes y sábado. Así que semana lluviosa la que viviremos aquí en la zona central. Por supuesto que en un ratito más estaremos hablando con Pamela Enríquez para revisar el pronóstico para todo nuestro país. Vamos a revisar también a esta hora de la mañana el estado del Metro de Santiago para ver el funcionamiento del tren subterráneo. Y lo estamos viendo ahí cuando ya es horario punta, 7:04, funcionando toda la red disponible a esta hora de la mañana. Estaremos monitoreando cualquier anomalía, cualquier situación que se dé durante el transcurso de este programa, y obviamente se lo estaremos informando en la pantalla de nuestro canal, de nuestro programa. Escríbanos a nuestro WhatsApp, el +569-7951-9945. Lo tiene ahí en pantalla también nuestro código QR para que estemos conversando a propósito de su fin de semana, de los principales temas, para que nos mande sus saludos para iniciar también con energía la jornada. Y lo invitamos también a sumarse a nuestra transmisión multiplataforma. Nos puede ver a través de las redes sociales de nuestro canal, Instagram, Twitch, YouTube, X, además de sintonizar la programación de CNN AM a través del sitio web de CNN Chile y vernos, por supuesto, en la pantalla de nuestro canal. Vamos a ir a la revisión de las portadas, iniciando por nuestro equipo digital. Las noticias que destacan para este día lunes. Vamos a desplegar el sitio web en la pantalla para ver precisamente qué es lo que se destaca. Y obviamente, con toda la cobertura que tuvimos ayer a cargo de nuestro equipo internacional, Alicia Contreras, Isel Guerra, Raúl Sor, que estuvieron durante la jornada del domingo, elecciones en Brasil, donde ya tenemos los candidatos para la segunda vuelta, con un resultado que de todas maneras fue sorpresivo, porque Flávio Bolsonaro se impuso a Luis Ignacio Lula da Silva por 2 puntos porcentuales, lo que significa una diferencia de alrededor de 2,2 millones de votos. El resultado, con 99% de las mesas escrutadas, fue de 47,14% para Flavio Bolsonaro, hijo, recordemos, del expresidente Jair Bolsonaro, y para el actual mandatario, Ignacio Lula da Silva, un 45,03%. Busca su cuarto mandato, Lula da Silva. Sin embargo, reconoció ayer que fue un resultado complejo, sorpresivo también, pensando que en el Congreso también el Partido Liberal de los Bolsonaro salió bastante fortalecido. Bueno, pasaron de 15 senadores que tienen en la actualidad a 19, es decir, más de un tercio de los 81 integrantes del Senado. Y figuras que también aparecen dentro del nuevo Congreso. Michelle Bolsonaro, por ejemplo, la esposa del expresidente, obtuvo la mayor votación de la historia en el Distrito Federal. Carlos Bolsonaro, el segundo hijo también del expresidente brasileño, fue electo por Santa Catarina. Así las cosas, los Bolsonaro también llegan al poder. Veremos qué pasa con Flavio Bolsonaro y Lula da Silva en las elecciones que se van a realizar la segunda vuelta el 25 de octubre. Factor importante, la abstención de votantes. 33 millones de personas no fueron a votar ayer domingo. Había 158 millones de brasileños llamados a las urnas y de ellos prácticamente uno de cada cinco, es decir, un 21%, no fue a emitir su voto. Una situación sin duda que preocupa. También otra de las noticias que son importantes para esta jornada, lo vemos en la parte superior, la muerte de un nuevo funcionario policial, esto regresando a nuestro país, el mártir 1264, hablamos de Jaime Ariel Urrea Burgos, que falleció ayer en la región del Biobío tras recibir un disparo mientras participaba de un procedimiento policial por violencia intrafamiliar. El presidente José Antonio Kast tuiteó hace muy poco en su cuenta de X, publicó en realidad, y señaló que con profundo dolor lamento la muerte del sargento segundo Jaime Urrea, lo estamos viendo ahí en pantalla, asesinado en Quilleco mientras auxiliaba a una víctima de violencia intrafamiliar. Fueron 18 años al servicio de Chile y protegiendo a los chilenos. Todo mi apoyo a su familia y a Carabineros de Chile. Que caiga todo el peso de la ley sobre el asesino. Una nueva muerte a menos de una semana prácticamente de la muerte de otro funcionario policial aquí en la región metropolitana. Por lo tanto, es una situación que golpea fuertemente a la institución y que pone sobre la mesa y la mirada de la gente también en el tema de la seguridad y lo que hace el Ejecutivo y el Congreso en esta materia. Vamos a ir rápidamente al diario La Tercera para ver las noticias que destaca este medio de comunicación. Y en materia nacional y política, los recortes en educación que dividen al oficialismo de cara al debate por el presupuesto 2027 que parte de hecho esta semana. Uno de los puntos más controversiales fue la eliminación del programa Elijo mi PC, mi computador, anunciada por el ministro de Hacienda Jorge Quirós, que ha desatado críticas de parlamentarios incluso dentro del oficialismo, la UDI y Renovación Nacional, que insisten por revisar la medida por el impacto que también tiene en aquellos alumnos y alumnas que no tienen la capacidad económica para poder adquirir un computador y que utilizaban este programa para tener una herramienta que hoy en día sabemos es muy necesaria para la educación. Bueno, figuras del oficialismo también cuestionaron el hermetismo que ha rodeado al proyecto de erario fiscal que se presenta este día lunes. Vamos a ir rápidamente también al diario El Mercurio, que destaca la noticia que ya revisábamos en nuestro sitio web en materia internacional, que sin duda es una de las noticias importantes pensando en el futuro del gigante sudamericano Brasil. Las elecciones presidenciales que dan la victoria, no total, porque no consiguió el 50% de los votos para convertirse inmediatamente en presidente, pero gana la primera mayoría Flavio Bolsonaro y pasa en primer lugar a la segunda vuelta frente a Lula da Silva. Ningún pronóstico había previsto un resultado tan favorable para el opositor e hijo del exmandatario. En las gobernaciones y en el Congreso también hubo un avance de la derecha. En las primeras declaraciones, el senador aseguró que está decretado el cambio, y el mandatario de izquierda dijo que confía en convencer al pueblo para reelegirse. Con la revisión de las portadas, cuando son las 7:10, iniciamos esta edición de CNN AM. Vamos a ir, antes de revisar las noticias nacionales, a la pregunta del día sobre un tema que ya planteábamos y que veíamos en el sitio web de La Tercera, en la portada de La Tercera para esta jornada de lunes, a propósito del debate presupuestario, pero particularmente de lo que ocurre con el programa Yo Elijo Mi Computador, que, lo decíamos, ha causado críticas el término que plantea llevar a cabo el gobierno desde el oficialismo propiamente, desde la UDI, desde Renovación Nacional. Y nosotros queremos saber qué le parece a usted. ¿Cree que esto es efectivo? ¿Qué le parece el hecho de que se vaya a terminar con este programa en el marco de los recortes presupuestarios, aludiendo también esta austeridad fiscal de la que ha hablado tanto también el Ejecutivo? ¿Cree que debería replantear también el gobierno quizás la continuidad del programa o no? ¿Cómo evalúa usted este eventual recorte? Lo estamos leyendo en el WhatsApp, el +569 7951 9945, código QR en pantalla, para que estemos conversando a propósito de este tema que ha generado tanta controversia durante los últimos días. Y con la pregunta del día, ahora sí, vamos a ver las noticias nacionales de esta jornada de lunes. Bueno, veíamos las declaraciones del presidente José Antonio Kast en redes sociales a propósito de este tema. La noche del domingo estuvo marcada por dos hechos que involucraron a funcionarios de Carabineros y que dejaron, lamentablemente, a un uniformado fallecido y a otro herido a bala. En Quilleco, región del Biobío, el sargento segundo Jaime Ariel Urrea Burgos murió tras recibir un disparo mientras participaba en un procedimiento por violencia intrafamiliar. Mientras tanto, en la capital, en Macul, un carabinero que se encontraba de franco resultó herido de bala al intentar frustrar el robo de un vehículo, esto en un servicentro, aunque informaron que se encuentra fuera de riesgo vital. El autor del asesinato del uniformado del Biobío quedó detenido, mientras que los que balearon al policía de franco en Macul todavía no son encontrados. La controversia por los recortes de presupuesto en educación sigue tensionando al oficialismo. A las críticas de diversos alcaldes de partidos cercanos al gobierno por el fin del programa Yo Elijo Mi Computador, se suma a la decisión de la bancada de la UDI de realizar una revisión exhaustiva a la propuesta de revertir el fin del programa y la reducción de recursos para los liceos bicentenarios. Por su parte, el ministro de Hacienda, Jorge Quirós, señaló al Mercurio que es consistente y promotor de que los niños accedan a la tecnología, pero que por lo mismo la revisión de cada programa y partida que tenga que ver con ello debe siempre hacerse con la máxima acuciosidad, buscando eficacia, alcance y eficiencia. Y en materia judicial, Manuel Monsalve reaparecerá públicamente este lunes cuando asista a la audiencia de preparación de juicio oral en su contra. El subsecretario del Interior enfrenta cargos por delitos sexuales y esta instancia se desarrolla en la antesala del juicio, donde se definirán las pruebas que podrían ser presentadas durante el proceso, esto a casi 2 años de la denuncia. Bueno, se lo habíamos estado anunciando al inicio cuando revisamos el pronóstico para la capital. Vamos a tomar contacto inmediatamente con Pamela Enríquez, coordinadora jefe de Meteo Red, a quien ya vemos en pantalla, para saber qué es lo que va a pasar, Pamela, en el resto de nuestro país. Sabemos que la región metropolitana va a ser particularmente lluviosa esta semana, pero queremos saber qué depara la situación para el resto del territorio nacional. Te saludo primero antes de que vayamos a revisar toda la información. ¿Cómo estás? Buenos días.
1: Buenos días, Valentina. Muy bien, gracias. Un gusto estar nuevamente con ustedes y de verte.
0: Igualmente, un gusto también tenerte con nosotros todos los días lunes. Y bueno, vamos a ir por parte, como siempre vamos a desplegar nuestro mapa de la zona norte, vamos a ir de norte a sur para ver qué es lo que le depara el tiempo a esta zona de nuestro país. Vamos a pedirle ahí a nuestro equipo que pueda desplegar el mapa para revisar precisamente qué es lo que ocurre. Antes estábamos viendo, Pamela, que yo te decía, particularmente la zona central va a ser muy lluviosa, pero no sabemos si es que esto se va a repetir también en otras zonas de nuestro país. Al menos por lo que vemos en pantalla, tenemos máximas que están bastante altas, cálidas, muy ad hoc a lo que es la primavera. Pero queremos ver qué va a pasar para el resto de la semana. Tú nos cuentas, vemos ahí en La Serena que podrían llegar a haber precipitaciones durante este día lunes.
1: Sí, por supuesto. Bueno, vamos a tener este gran sistema frontal que como confirma, ¿no?, el pronóstico para el mes de octubre, más lluvioso de lo normal, y se esperan abundantes precipitaciones. Si nos vamos al norte, el extremo norte o el norte grande, va a tener condiciones bastante estables, incluso con calor hacia el interior, como localidades como Pica, que van a siempre todos estos días mantener sobre 30 grados, ¿ya? Pero desde Atacama hacia el sur comienza esta inestabilidad, podemos tener nevadas en sectores cordilleranos de Atacama y las precipitaciones en sí, digamos, en la región se van a concentrar desde Coquimbo al sur. Así es que por lo menos de Atacama al sur vamos a tener temperaturas un poquito más estables, pero el norte grande se aleja de todo este pronóstico y va a tener condiciones bastante agradables con las típicas nubes en sectores de la costa por la mañana.
0: Perfecto, ahí entonces podríamos esperar precipitaciones desde la región de Coquimbo, el resto del territorio norte por ahora se salva de las lluvias. Y de hecho estamos viendo ahí, Pamela, un fenómeno que ya está comenzando, o ya comenzó derechamente. Hablamos del desierto florido, ¿no?, que las condiciones actuales también dieron para que ya comenzara este fenómeno a manifestarse.
1: Por supuesto que sí, pues es hermoso paisaje que hay que cuidar tanto, ¿no?, y protegerlo, no ir a sacarse fotos entre medio y todo, porque incluso se ha dado mucho más intenso que otros años, ¿no?, por la cantidad de precipitaciones, como tú bien comentabas. Así es que sí, pues todo este tipo de precipitaciones ayuda a que mantengamos este desierto florido por algún tiempo más.
0: Perfecto, vamos a ir ahora, Pame, a lo que es la zona central. Y yo lo decía al principio, la verdad es que no quiero quedar de mentirosa, pero es que parecía el cuento de Pedrito y el Lobo prácticamente. La semana pasada estuvimos hablando mucho de la lluvia, llegaba en momentos que no lo esperábamos, o no quizás con la intensidad que pensábamos iba a haber, pero esta semana al menos se proyecta que realmente va a ser una semana lluviosa. ¿Qué pasó la semana pasada que hubo quizás esta inestabilidad en el pronóstico? Y si esta semana efectivamente podemos ya aseverar con certeza que van a venir las lluvias para el territorio central.
1: Bueno, la semana pasada estábamos con otras condiciones, ¿no? Teníamos una configuración en altura, una vaguada que se intensifica mucho más o muestra sus efectos hacia sectores de altura, ¿ya? Y por supuesto que con todas las condiciones que tenemos hoy día, como la primavera, más radiación, más calor, tenemos más humedad también que aporta ahí el fenómeno del Niño con este calentamiento del mar, ¿no? Finalmente lo que provoca esta inestabilidad y precipitación en corto periodo de tiempo. Inestabilidad quiere decir varias nubes de desarrollo vertical como los nimbos, capaz de dejar granizos, chubascos muy intensos, como fue lo que pasó el viernes en la región metropolitana, y también estas tormentas eléctricas que pueden llegar en algún momento. Yo creo que la primavera se va a llevar en ese lapso, ¿no?, entre calor, entre esta inestabilidad, y así nos vamos a llevar. Pero en esta ocasión lo que ocurre es que llega un sistema frontal con un gran centro de baja presión entre la zona central y el sur. Llega directamente. No vamos a tener solamente la configuración en altura que nos elonga las lluvias ahí muy débiles, sino que en este caso llega directamente a la zona central con precipitaciones que a ratos van a ser intensas, porque viene además asociado a un río atmosférico que estaba muy débil al principio, 1 a 2, y ahora ya se está acercando a los 3, incluso anoche se veía categoría 4, especialmente entre Valparaíso y O'Higgins. Entonces, ¿qué significa eso? Bastante aporte de vapor de agua, por lo tanto se esperan precipitaciones bien abundantes, por lo menos incluso desde la región de Coquimbo hacia el sur.
0: No deberíamos preocuparnos en términos de la cantidad de lluvia, porque claro, hemos hablado mucho de que cuando llueve muy intensamente en cortos periodos de tiempo es cuando ocurren situaciones más complejas o cuando la isoterma cero está muy baja y precipita en sectores donde no debería llover. En esta ocasión, ¿sería una lluvia acorde a lo que se espera y pensando también en la época del año, o podríamos tener preocupación respecto a las cantidades y a el periodo de tiempo en el que va a llover?
1: Mira, hay que tener preocupación, ¿ya? Tenemos una isoterma cero un poquito más alta sobre los 2.500 metros, debiese estar bajo los 2.000 o hasta los 2.000 en algunos sectores, entonces vamos a tener lluvia o precipitación líquida sobre sectores donde hay nieve, ¿ya? Eso podemos verlo incluso desde Coquimbo hacia el sur. Y la otra característica también importante que nos puede llevar a más preocupación es que los montos que está mostrando uno de los modelos es bastante alto, debido también a este aporte de humedad al río atmosférico. Y es por eso, por ejemplo, que en sectores de la costa de la región de Valparaíso, de O'Higgins, donde el río atmosférico más encima tiene categoría mucho más alta, está mostrando incluso sobre 50 milímetros en solo, diría, 24 horas, entre la tarde, no sé, desde la madrugada del martes hasta la mañana del día miércoles. Por lo tanto, ya tenemos esta concentración de agua en sectores costeros, en la cordillera de la costa, porque también se activa el río atmosférico en sectores más altos, claro. Y luego tenemos en la precordillera y cordillera, donde también los montos van a ser altos. Santiago también está con alerta preventiva debido a este evento meteorológico, según SENAPRED, debido a las tormentas eléctricas y estas precipitaciones que a ratos van a ser, como tú bien dices, en corto periodo de tiempo, y ahí obviamente aumenta el riesgo.
0: Sí, perfecto. Ahí me hago la corrección. Te estaba escuchando y me di cuenta. Isoterma cero alta. Ese es el problema. Cuando
1: nadie
0: llueve,
1: se dio cuenta.
0: Yo me eché al agua sola. No, pero para hacer la corrección de la información. Sí, Pamela, vamos a ir al territorio austral, a la zona sur de nuestro país. Uh-huh. Para ver, sí, precisamente qué es lo que va a ocurrir en esa zona, precipitaciones que también están presentes en este territorio para esta jornada y entiendo también para el resto de la semana.
1: Sí, por supuesto. Bueno, este sistema frontal, como bien comentaba, también va a llegar a la zona sur, hasta aproximadamente los lagos. Las precipitaciones van a ser más débiles desde la Araucanía al sur. Sin embargo, hay que estar atento porque en algunos días vamos a tener esta probabilidad de tormenta eléctrica desde el miércoles en adelante. Van a estar con precipitaciones de distinta intensidad. Sin embargo, la zona central será la que va a afectar mayormente este sistema frontal. Hacia la Patagonia se aprecian algunos chubascos débiles, pero en este caso va a estar en pausa, yo diría, porque vamos a tener también ahí condiciones de altas presiones, así que lo más probable es que la Patagonia, en vez de precipitaciones por estos días, tenga condiciones más estables, nubes, sol, pero también temperaturas frías, ¿no? Porque llega ahí aire frío desde el límite polar. Así que, más que nada, la concentración de lluvias va a estar desde los lagos hacia el norte de nuestro país.
0: Ahí atentos a limpiar las canaletas. Bueno, ahí los municipios también tienen mucho que hacer de tomar las medidas necesarias, sí, para preparar los desagües de las aguas lluvias, para evitar que ocurran inundaciones en zonas pobladas, ¿no?, en donde viven las personas. Así que estamos atentos, monitoreando este intenso sistema frontal que llega, como tú decías, desde el sur hasta incluso la zona norte de nuestro país, al menos hasta la región de Coquimbo. Estamos hablando con Pamela Enríquez, coordinadora jefe de Meteo Red Chile, que como siempre, completísimo el reporte. Pamela, de verdad, muchas gracias por toda la información y espero que tengas una excelente semana.
1: Muchas gracias, Valentina, y muchas gracias por el ánimo también, porque para los meteorólogos con este tipo de configuraciones trabajamos harto, pero todo sea por ayudar también a la comunidad para que se proteja y se cuide, por supuesto. Que estén muy bien y feliz semana también para todos.
0: Que estén muy bien, gracias. Chao, chao.
1: Chao, chao.
0: Bueno, nos vamos a ir a la primera pausa. Son las 7:24 minutos y vamos a ir a revisar algunas efemérides musicales. Lo estamos escuchando a esta hora de la mañana porque está de cumpleaños uno de los importantes de la banda Miranda. Lo vamos a escuchar. Estamos escuchando, de hecho, Alejandro Sergi, que está de cumpleaños, nacía en un día como hoy. Y le deseamos, por supuesto que sí, a un excelente cumpleaños en este día lunes. Y estamos viendo además imágenes en pantalla. Nos dicen: buenos días, Valentina, saludos desde Rancagua. Nosotros volviendo de trabajar, instalando cámaras, Canela relajada después de trabajar también, nos dice. Su trabajo es la seguridad. Bueno, lo vemos ahí, pero la vemos instaladísima a Canela, pero lo está pasando increíble con su pelotita. Le mandamos un abrazo. Siempre está Canela muy presente en nuestro programa, así que es una televidente perruna que nos sigue todas las semanas. Nos vamos a la pausa, como escuchamos, al ritmo de Miranda. Ale Sergi, que está cumpliendo 55 años, nacida en el año 1971, conocido cantante, compositor, productor musical argentino, conocido además por su distintivo falsete, por supuesto que sí, es muy reconocible, y cantante del dúo pop Miranda. Nos vamos a una breve pausa, ya volvemos.

¿Cómo están? Muy buenos días. 7 de la mañana en punto, este día lunes 5 de octubre. Imagen de Plaza Italia a esta hora de la mañana con tráfico. Alcanzo a percibir ahí algo de movimiento, pero todavía al parecer no tenemos

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9: Siete con 28 minutos y regresamos a este segundo bloque de CNN AM, imagen de los cerros de Valparaíso, cielo cubierto, que evidentemente se ve esa nubosidad. Me gusta la forma que tienen las nubes a esta hora de la mañana ahí en la quinta región. 17 grados de temperatura máxima para esta jornada. Vamos a ir a la pregunta del día para leer las respuestas que nos han ido llegando, porque hay hartas opiniones a propósito de lo que le consultábamos, el término que ha anunciado el ejecutivo del programa Yo Elijo Mi PC, Mi Computador, esto en el marco de los recortes del presupuesto 2027. Felipe España nos comenta: muy buenos días, Vale. Con respecto a la pregunta, lo que hay es mejor que nada. Hay que hacer una revisión y hacer aportes, más que sacar ventajas políticas. Que tengan una muy buena semana. Muchas gracias, Felipe, por tu mensaje. También nos comentaba Miguel al WhatsApp: muchos profesionales de hoy lo son gracias al programa Yo Elijo Mi PC. Sin este beneficio, diezman el progreso del país a 20 años y difícilmente se puede combatir el desempleo para las futuras generaciones. Solo se conseguirá bajar el Producto Interno Bruto con políticas como estas. También nos comentaba en el chat Juan: hola, muy buenos días, Valentina, para ti y para todo el equipo. Que tengan un hermoso comienzo de semana. Y lo bueno, lo único que opino es que en vez de hacerles recortes que benefician a la gente humilde, ¿por qué no descuentan el sueldo o le bajan el sueldo a senadores y diputados? Hay mucho despilfarro de dinero en este país. También nos comenta en el chat, hay bastante movimiento en nuestro WhatsApp, nos gusta que podamos comentar a propósito de esto. Nos dicen: es triste tanto de dinero que gastan en superfluos como en la primera dama. Eso ya no existe. Son tan religiosos y restan dinero a lo social como algo tan necesario como los computadores para séptimo básico y muchos recortes en lo social. Marcela, me parece, porque tiene el nombre ahí, Chelita, nos comenta también al chat. Yasna nos dice: yo elijo mi computador, solo quita oportunidades de desarrollo y equidad para los niños y niñas más vulnerables. Y por último, último mensaje que vamos a leer, Oscar, que nos comenta: es un programa que realmente beneficia a la gente, pero prefieren hacer más iglesias mientras más tonta es la gente, dice él, más iglesias hay, así se mantienen, bueno, tranquilas. Esos son los comentarios. Gracias a todos quienes nos han mandado su opinión. Si usted tiene también una opinión similar o diferente, nos puede comentar al chat, el más 569-7951-9945. Y con la pregunta, entonces, vamos ahora a cambiar de tema, nos vamos a la revisión internacional. Bueno, y partimos en nuestra región con, por supuesto, la noticia de este fin de semana, lo que ocurrió en Brasil, que irá a una segunda vuelta presidencial el próximo 25 de octubre, esto luego que Flavio Bolsonaro obtuviera el 47% de los votos frente al 45% de Lula da Silva, un resultado más favorable de lo esperado para el candidato de la ultraderecha, que deja al actual presidente ante el desafío de retomar una diferencia de unos 2 millones de votos. El escenario también se complica para Lula en el Congreso, donde el Partido Liberal de Bolsonaro se convirtió en la principal fuerza con 121 diputados y 28 senadores electos para el 2027. Vamos ahora a España, porque el presidente del gobierno español, Pedro Sánchez, convocó a elecciones anticipadas para el próximo 29 de noviembre, poniendo fin a un periodo parlamentario que debía extenderse hasta 2027. La decisión llega después de que el Congreso rechazara dos decretos impulsados por su gobierno para enfrentar la crisis de la vivienda en medio de crecientes dificultades para conseguir apoyos parlamentarios. Dichos decretos habían sido presentados tras el desalojo de, recordemos, Mari Carmen, la mujer de 87 años, cuyo caso causó gran impacto social, mientras que el mandatario justificó el adelanto asegurando que España necesita una mayoría progresista más amplia para continuar con su agenda y expresando, además, en esta acción que confía en los compatriotas. Bueno, vamos a cambiar el tono, nos vamos ahora a la revisión de las noticias de la cultura y los estrenos de cine que se esperan para este mes de octubre, porque hay varias historias que van desde el misterio, el suspenso, hasta la comedia y la acción. Entre los estrenos destacan, por ejemplo, Digger, Madre Siniestra, Vértigo 2 y el regreso de Street Fighter a la pantalla grande. Maite Fuentes nos cuenta los detalles de estas entregas.
10: This is my confession. My autobiography.
11: Llega a los cines Verity, un drama que sigue a una escritora contratada para terminar los libros de una reconocida autora que quedó imposibilitada de trabajar tras un accidente. Pero al instalarse en su casa descubre inquietantes escritos que revelan oscuros secretos sobre Verity y su esposo Jeremy. Lo que parecía una gran oportunidad profesional comienza a transformarse en una peligrosa obsesión, donde cada vez resulta más difícil distinguir la ficción de la realidad.
10: I was his drug. And he was mine.
12: Mr. King, right there, Jeremy.
10: This is your final warning. Only darkness ahead.
11: Otro estreno de esta semana es Digger, una comedia que muestra a Tom Cruise en un registro diferente interpretando a uno de los hombres más poderosos del mundo. Todo cambia cuando termina provocando una catástrofe y comienza una desesperada carrera para convencer al mundo de que también puede salvarlo. Dirigida por Alejandro González Iñárritu, la película mezcla humor, caos y desastre. Esta llegó a los cines el jueves 1 de octubre.
13: A veces pienso en cuando tú y yo éramos una sola persona. ¿Tú te acuerdas de eso?
11: ¿Cuándo? Y para los fanáticos del terror, el 8 de octubre llega a los cines Madre Siniestra. Protagonizada por Jessica Chastain, la historia sigue a una niña de 8 años que descubre una inquietante presencia que tiene exactamente la misma apariencia

0: de su madre. Esta misteriosa figura comienza de manera aparentemente inofensiva, pero poco a poco se vuelve más agresiva hasta convertirse en una amenaza para toda la familia.
1: ¿Qué estabas cocinando? ¿Vela? Tiene que haber alguien mayor para ayudar.

0: El suspenso también tendrá su espacio con Vértigo 2, que vuelve a llevar el miedo a las alturas a la pantalla grande. Esta vez un grupo de jóvenes se enfrenta a un peligroso desafío en un remoto lugar de Tailandia a cientos de metros de altura y prácticamente sin escapatoria. Con el tiempo y las condiciones jugando en su contra, lo que comenzó como una aventura termina convertido en una desesperada lucha por sobrevivir.
1: Such a ridiculous look.
0: Y otro de los grandes estrenos es Street Fighter, que lleva nuevamente al cine a Ryu, a Ken y a Chun-Li y varios de los personajes más reconocidos del clásico videojuego. Ambientada en 1993, la historia comienza cuando los luchadores son convocados para participar en el torneo World Warrior, pero detrás de la competencia se esconde una peligrosa conspiración. Blanca, Bison, Gale y Dalsim también serán parte de este regreso a la pantalla grande.
2: Bueno, y para todos los gustos, digo yo, la verdad es que el mes de octubre es un mes de películas, así que podemos ahí aprovechar para ir al cine. Vamos a pasar al deporte, ya lo indica la música, y vamos a partir hablando de Joaquín Niemann, que finalmente conquistó el Abierto de Chile por primera vez, imponiéndose en la edición 96 del torneo, disputando en las brisas de Chicureo. El golfista nacional lideró durante los 4 días de competencia y cerró con una tarjeta acumulada de 15 golpes bajo el par, superando por 4 impactos a su compatriota Gabriel Morgan. Así, Niemann suma a su palmarés uno de los pocos títulos que todavía tenía pendientes en su carrera. Y vamos ahora a la Copa Chile, porque O'Higgins avanzó a las semifinales tras vencer 2-0 a Concepción, a Deportes Concepción en Rancagua, y cerrar la serie con un marcador global de 3-0. Arnaldo Castillo volvió a marcar, esta vez de cabeza, y completó 4 partidos consecutivos anotando. Se sentenció la clasificación a los 86 minutos. Cómoda victoria para el cuadro rancagüino, que ahora espera el ganador de la llave entre Colo-Colo y Puerto Montt. Siete con 7:38 y nos vamos a la pausa. A esta hora aquí en CNNAM, imagen de La Serena en pantalla, 18 grados se esperan para esta jornada. Cielo nublado, nuboso en esta jornada de lunes. Nos separamos brevemente, ya volvemos.

0: Prepararse para dormir también es parte del cuidado que debe tener el adulto mayor. Tener una rutina para terminar el día nos ayuda a tener un mejor descanso. Dormir mejor depende de mantener horarios regulares, recibir luz natural, realizar actividad física, evitar estimulantes por la noche y crear un ambiente cómodo y tranquilo para descansar.
1: Yo trato de hacer todos los días lo mismo. Arreglo mi ropa para el otro día, ordeno mis cosas, bajo un poco la luz y apago la tele. Después leo un rato porque me ayuda a sentir que terminó el día.
0: Pequeños hábitos repetidos le dicen a nuestro cuerpo que llegó el momento de dormir y descansar. La exposición a la luz natural durante el día ayuda a regular el reloj biológico. Además, favorece la producción de melatonina por la noche. En los adultos mayores, pasar tiempo al aire libre durante el día puede mejorar el descanso nocturno. Esto puede ser especialmente útil para quienes tienden a acostarse y despertar demasiado temprano. Antes de dormir, se debe evitar cafeína, bebidas, comidas pesadas, tomar abundante líquido y el uso de las pantallas. No se trata de eliminar esto, sino tener hábitos que ayuden a descansar mejor. Un buen descanso nos mejora el ánimo, nos da energía y nos hace sentir bien en el día a día. En Senior Suite, el cuidado también está en las pequeñas rutinas que ayudan a descansar mejor, porque tener un buen descanso nos ayuda a recuperar energía, bienestar y seguridad para cada día.
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3: Con 42 minutos, volvemos a este último bloque de CNN AM de día lunes. El Quisco en pantalla, 16 grados, esperan para esta jornada con precipitaciones en ese balneario de la zona central. Vamos a ir a hablar de nuestro tema de entrevista del día. Vamos a hablar del Cyber Monday, que parte hoy hasta el día miércoles. Una serie de ofertas para todas las personas que estén interesadas ahí en ahorrar, y estamos ya en contacto con Jaime Lorenzini, abogado y experto en derecho del consumidor, a quien ya vemos en pantalla. Jaime, lo saludo, ¿cómo está? Buenos días.
4: Valentina, buenos días, gusto conversar con ustedes.
3: Bueno, y es bueno siempre repetir las recomendaciones a las personas. Podemos parecer un poco disco rayado, pero es bueno que cuando ocurren estas fechas importantes de ofertas, darle los mejores consejos para que la gente no gaste de más y también esté atento al tema de las estafas. Primero, partamos hablando de cómo verificar si es que efectivamente es una buena oferta, porque ocurren muchos casos que los precios están sobredimensionados y en realidad la oferta no es tal. ¿En qué hay que fijarse para ver si es que un producto efectivamente bajo de precio y me conviene también poder adquirirlo?
4: Habría sido ideal, Valentina, que uno investigara los precios previamente.
3: Ya.
4: Con todo, existen herramientas que permiten hoy día confirmar cuál era el precio antes, de manera de verificar si es que la oferta es realmente tan atractiva para la persona o no tanto. Entonces, ahí uno puede utilizar herramientas tecnológicas gratuitas de muy fácil usabilidad. Ahí habría una invitación a que nosotros los consumidores chequeáramos eso.
3: Y también me imagino poder revisar que estemos comprando en un sitio web verificado, que esté con el sello. Se recomienda siempre entrar a la página oficial del día, ¿no? De la fecha de compra, pero también directamente en los comercios que uno quiere adquirir los productos. No aprovechar estas ofertas que de repente son muy llamativas y que te ofrecen grandes descuentos, pero que en realidad pueden ser una potencial estafa.
4: Lo que tú has dicho es la regla número uno para un evento cyber como esta: evitar enlaces y correos electrónicos sospechosos. Hay fraude, las personas ya debemos estar acostumbrados por la cantidad de fraude que los últimos años con la ley de fraudes ha dado lugar, de que existen mafias, existen, digamos, una planificación para que las personas caigamos fácil. ¿Cómo? Bueno, a través de la generación, por ejemplo, de sitios web falsos, pero
3: Claro.
4: extraordinariamente parecidos al original. Entonces, ahí uno debe buscar el candado, el protocolo HTTPS, y ahí buscar para que se trate efectivamente del sitio oficial, y de esa manera nos aseguramos que vamos a hacer la transacción con la persona y con la empresa que corresponda, no con tercero. Jamás abrir, digamos, enlaces que pueden ser muy llamativos. Y en esos enlaces, seguramente, por ejemplo, para disfrutar de una oferta, a uno le podrían solicitar que uno confirme ciertas credenciales, ciertas claves, y ahí uno tendría que confirmar esto, que es una verdad desde hace muchísimos años. Ningún banco ni ninguna tienda nos van a pedir claves o la clave dinámica. Por consiguiente, quien los pide es un estafador. Ese es el mejor consejo que le podemos dar a los consumidores.
3: Sin duda. ¿Y qué hacer en caso de que uno ya haya sido víctima de una estafa, poniéndonos en el escenario menos favorable, en el que caí en una página web en donde estaba una oferta muy llamativa? ¿Qué puedo hacer yo como consumidor luego de esto, además de, evidentemente, recurrir a mi banco? Pero ¿hay pasos que debería seguir en caso de?
4: Bueno, reclamar ante la propia institución, en este caso la institución bancaria, porque uno utiliza un medio de pago para pagar, ¿no es verdad?, la compra que hice a la empresa del Cyber Monday. Y ahí, si es que no resulta satisfactoria la respuesta, pueden los consumidores acudir a otra instancia y seguramente si el banco se niega a devolverle la ley de fraude, va a hacer que esto se judicialice ante el juez de policía local. Por consiguiente, existe, digamos, un recorrido en el cual las personas pueden tener garantizados sus derechos en la medida que no hayan incurrido en una culpa grave, grosera, un descuido mayúsculo en el ámbito de sus medidas de seguridad. Por ejemplo, uno aprovecharía a recomendar,
3: Sí.
4: cuando uno está haciendo una transacción de este tipo, utilizar una Wi-Fi que a uno le dé seguridad en la casa, en un lugar de trabajo, no una Wi-Fi pública, como un hotel, una biblioteca, un café, un aeropuerto, una plaza. Hoy día hay, digamos, en miles de lugares donde hay wifi gratis y ahí es mucho más frágil la protección. Por consiguiente, uno le invitaría a la persona, demórese un poco más, termines el café, vaya a su casa o al lugar de trabajo y desde ahí conéctese. Eso asegura, digamos, una mayor protección.
3: Claro, porque conectándonos a este tipo de redes podríamos ser foco de robo de datos, por ejemplo. Uno cree que uno está libre de ese tipo de situaciones, pero puede ocurrir.
4: Por supuesto, exacto. Y muy lamentablemente, si el Wi-Fi gratis es una gran ventaja para ciertos fines, pero no para otros, no para realizar transacciones, para navegar, para ver noticias, leer el periódico, porque no existe una autenticación y hay una menor seguridad y pueden ser interceptados y vulnerados la interfaces, los procesos de interacción que tenemos nosotros los usuarios con respectivos bancos o proveedores. Por consiguiente, digamos, esa sería una llamada de alerta. No porque exista Wi-Fi gratis en el metro, en Santiago por lo menos, uno hacer la transacción a través de ese Wi-Fi. Espere y llegue a la casa.
3: Jaime, ¿qué pasa cuando uno ya compró su producto? Estoy pensando en lo que viene después. Pasa que, como es una fecha en donde hay mucho flujo de compra, el envío de los paquetes se puede demorar un poco más. ¿Qué pasa si es que se ha extendido demasiado? Yo como consumidor puedo reclamar, si es que, por ejemplo, hay una pérdida de mi compra. ¿Qué se hace en ese caso? Porque he escuchado muchos casos en los que las personas hacen una compra por el cyber y tienen un montón de problemas después para que les llegue el pedido por la cantidad de compras que hay en esta misma fecha.
4: Bueno, uno, por supuesto, todo lo que uno realiza en el evento Cyber tiene los mismos derechos, Valentina, que las compras que uno hace presencialmente. Eso es una buena noticia para las personas. Por consiguiente, si es que a uno no le llega el producto o el producto llega deteriorado o llega con un gran retraso, uno tiene el derecho a reclamar. ¿Dónde? Primero, la regla general es reclame a la tienda respectiva. Luego, si la respuesta no es satisfactoria, puede usted reclamar ante el Servicio Nacional del Consumidor, que hace una mediación voluntaria, se demora alrededor de 20 días en tener una respuesta. Y si aún así no se siente satisfecho ni con la respuesta directa de la empresa o bien a través de la mediación del SERNAC, puede ir el consumidor al juzgado o policía local sin necesidad de abogado. Ahí hay tres rutas para uno encauzar un reclamo con una empresa en cualquier compra en Cyber.
3: Para ir cerrando, quería detenerme en el tema del CERNAC, que se habla tanto de esta entidad por la capacidad que tiene para poder tomar acciones concretas. Mucha gente dice, ¿para qué voy a poner el reclamo en el CERNAC si finalmente no va a pasar nada? ¿Se le recomienda de todas maneras a las personas hacerlo y por qué es tan importante también elevar los reclamos a una instancia como esta?
4: No, a ver, el Servicio Nacional del Consumidor es una institución que tiene un largo reconocimiento, que está bien posicionada, que gestiona bien, que cuando identifica que no existen de manera general de buenos protocolos, buenas políticas, que hay descuido por parte de los proveedores, inicia procedimiento voluntario colectivo o denuncia ante los tribunales o inicia juicio colectivo. O sea, es una institución fuerte. Corresponde reclamar, pero yo diría que no todo, porque no todo reclamo necesariamente significa que yo voy a obtener lo que quiero. ¿Y por qué, Valentina? Porque el reclamo no podría no tener fundamento. Podría uno estar exigiendo
3: Entiendo.
4: cosas que no corresponden. Por consiguiente, digamos, no necesariamente un reclamo significa que siempre y necesariamente se le da la razón a la persona. La empresa puede tener una visión distinta.
3: Claro.
4: El producto puede haber sido deteriorado por un mal uso de la persona, no leyó las instrucciones, que es lo que suele pasarnos a nosotros los consumidores, no leemos las cosas. Por consiguiente, hay una tasa de satisfacción del orden del 50%. Entonces, sí, uno diría, utilice la vía porque el Servicio Nacional del Consumidor va a canalizar con la empresa y si efectivamente es un error de la empresa, se va a obtener razonablemente una respuesta buena, positiva para el consumidor. Utilice SERNAC, que es gratuito, más encima.
3: Bueno, ahí las recomendaciones, Jaime Lorenzini, abogado y experto en derecho al consumidor, con todos las recomendaciones, bien digo, de este día de Cyber Monday, que, claro, no es solo el lunes, se extiende hasta el día miércoles, así que a tener ojo, a revisar bien los precios, a cotizar y a no caer en estafas. Ya hemos dado ahí varios tips para que las personas estén atentas y eviten malos ratos. Jaime, muchas gracias por este contacto con nosotros, que esté muy bien.
4: Que esté muy bien. Muy buena jornada.
3: Chao. Bueno, y vamos a seguir avanzando. Vamos a hablar nuevamente de cultura. Y vamos a hablar de Rod Stewart. ¿Por qué? Porque después de más de 2 décadas, Rod Stewart comienza a preparar su despedida con grandes sorpresas. A sus 81 años, el músico británico anunció una última gira, esto para el año 2027, lo que pondrá fin a una etapa marcada por algunos de los clásicos del rock. Estamos ahora escuchando uno de ellos. Veamos la nota, el trabajo de Maite Fox.
5: Después de más de 6 décadas sobre los escenarios, una de las voces más reconocibles del rock británico prepara su última gran gira. A sus 81 años, Rod Stewart anunció The Final Encore Tour, una serie de conciertos que comenzará en abril de 2027 y que marcará su despedida de las grandes giras, pero no será un retiro definitivo.
6: Ladies and gentlemen, after much deliberation and sadness, I have to announce this year, next year will be my last tour ever, ever, ever. I'm not retiring, but this will be the last rock and roll tour.
5: Stewart quiere seguir haciendo música y no descarta presentaciones más pequeñas, una nueva etapa después de más de 60 años de carrera y canciones que han acompañado a distintas generaciones.
7: Un gran cantante, un gran frontman, sobre todo en un momento donde este tipo de figuras que hoy día son muy ya estándar, si se quiere, estaban en proceso de una permanente evolución, pensando que la primera gran figura como frontman en el rock and roll es Elvis Presley en 1954-55, empiezan a aparecer lentamente estas figuras que van a ir adoptando y cambiando esas formas, sus vestimentas, sus peinados, y todo eso mezclado con esa desfachatez que él mostraba. Creo que son elementos que lo hacen diferente en este gran mundo de cantantes que existe en el rock and roll.
5: Y Chile ocupa un lugar especial en esa historia. El 7 de marzo de 1989, cerca de 70.000 personas llegaron al Estadio Nacional para verlo por primera vez en nuestro país. Fue uno de los conciertos que abrió la era de los grandes espectáculos internacionales en Chile. Después vendrían nuevos encuentros con el público chileno: San Carlos de Apoquindo, el Festival de Viña, el Movistar Arena y su regreso a Santiago en 2025.
8: Rod Stewart, siendo un cantante más bien un poco de nicho, tiene una historia bien masiva con Chile, ¿no? El hecho de haber sido el primer mega concierto en el Estadio Nacional, en una época en que a Chile no venía nadie, lo posicionó en la cultura pop. Es decir, es un concierto en que probablemente mucha gente fue y lo recuerda por eso. Y además, súmele que con los años después él viene al Festival de Viña,

0: Unido y Europa. Por ahora, la última fecha anunciada será el 24 de julio en Hannover, Alemania. No es todavía un adiós a la música, pero sí el cierre de una etapa para Rod Stewart. Después de más de 6 décadas, comienza a despedirse de los grandes escenarios.
1: Con 56 minutos y con este regreso despedida del gran Rod Stewart, nos vamos despidiendo de esta edición de lunes de CNN AM. Muchas gracias por acompañarnos en esta revisión de noticias. Parta con ánimo la semana. Vamos con todo en esta semana de octubre. Lluviosa en la región metropolitana y en gran parte del territorio nacional, de la región de Coquimbo hacia el sur. Así que a prepararse para las lluvias. Y nos reencontramos mañana, quédese en la compañía de CNN Chile, porque ya viene Agenda Económica y CNN Chile Radio. Que esté muy bien.
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11: ¿Qué tal? ¿Cómo están? Muy buenos días y bienvenidos a una nueva semana acá en Agenda Económica, partiendo nuestra edición AM de este lunes 5 de octubre con todas las principales informaciones del ámbito de negocio financiero y económico a nivel nacional. Vamos a comenzar, como todos los programas, con la revisión de los indicadores económicos que empezamos esta nueva semana. Al cierre de la semana pasada, la Bolsa de Santiago cerraba con alza, 0,08% de subida tenía el IPSA, el indicador entonces de la Bolsa de Santiago, al cierre de la semana pasada, impulsado principalmente por acciones como SMU, que subía 2,6%, Aguas Andinas también subía 2,5% y Entel 2,4% de alza. El dólar también cerró.

0: Va al alza, 990 pesos, vamos a estar profundizando en eso un poquito más adelante, y la UF esta mañana en 41.098 pesos. En el ámbito internacional, ¿qué era lo que ocurría con las bolsas en Estados Unidos? También cerraban con alzas. En Wall Street, el Standard & Poor's subía 0,73%, el Dow Jones 0,5% y el Nasdaq, que agrupa a las principales empresas tecnológicas, también subía 1%. El cobre subiendo, $6.54 la libra, y el petróleo a la baja, $90.78 el barril. Son los principales indicadores económicos con los que empezamos esta nueva semana en Agenda Económica, y nos vamos a revisar también algunas de las portadas de los diarios económicos de circulación nacional. Empezamos viendo lo que trae esta mañana en su portada el Diario Financiero. Empresas elevan alerta por debilidad de la red eléctrica y ya se discute el eventual efecto en la megalínea Quimal-Lo Aguirre. Recordemos que este es un megaproyecto, Quimal-Lo Aguirre, de transmisión eléctrica que irá desde María Elena, en la región de Antofagasta, hasta la región metropolitana. Son más de 1.300 kilómetros de extensión que buscan finalmente dar más resiliencia y descongestionar un poco el sistema eléctrico en el sector norte del país, permitiendo también que la energía renovable, por ejemplo la energía solar que se genera ahí en el sector norte del país, pueda llegar también hacia otros sectores. El gobierno reconoció entonces su preocupación con respecto a este tema. Y también se espera, y lo informa así el Diario Financiero, que en febrero el Coordinador Eléctrico Nacional publique un estudio sobre la robustez del sistema. Así que es parte de las alertas que están levantando las empresas eléctricas por la resiliencia del sistema eléctrico a nivel nacional. Vamos a ver también qué es lo que trae el diario Pulso esta mañana de La Tercera, que titula con temas de empleo: tasa de informalidad laboral de extranjeros en Chile llega a 30% y se dispara en venezolanos. Esto a pesar de que la fuerza laboral proveniente de Venezuela notó una baja, según este análisis que realiza el Observatorio del Contexto Económico de la Universidad Diego Portales, y que lo que hace es desglosar la situación laboral de los extranjeros, de los chilenos. Sabemos que el último dato de desempleo que conocimos la semana pasada, la tasa de desempleo nacional, fue de 9,6%. Pero si eso lo desagregamos por nacionalidad, la tasa de desempleo de chilenos llegó a 10%, es decir, está por sobre este promedio nacional y es además la más alta desde 2021, mientras tanto que el desempleo en extranjeros fue de 6,8%, bastante por debajo del 9,6 general. En esa línea, entonces, también destaca este análisis que todos los empleos creados el último año han sido informales y ocupados por extranjeros. Y un poco más abajo también, en el diario Pulso, vemos los dividendos distribuidos por la gran minería sumaron casi $4.500 millones en el primer semestre. Cuando hablamos de la gran minería, esto agrupa a las 15 mayores compañías del sector en el país. Entre enero y junio, entonces, estas empresas han pagado $4.492 millones al fisco, que es un 61% más que el mismo periodo del año pasado. Pero así como suben los impuestos pagados, también suben las ganancias, y con ello entonces también la distribución que hacen de dividendos a los controladores, estas empresas. Y todo esto en un escenario que sabemos, el precio del cobre ha ido fuertemente al alza el último tiempo, este año, alcanzando también niveles récord. Así que es parte de lo que destaca el diario Pulso esta mañana. Bueno, y esta semana también comienza la tramitación del presupuesto 2027. Ahora sí, sabemos que la semana pasada el gobierno presentó finalmente el proyecto al Congreso, lo ingresó con un gasto que crece 1,5% con respecto a lo que ha sido la ejecución de este año. El titular de Hacienda, el ministro Jorge Quirós, explicó que, de compararse con lo que fue aprobado en la ley de presupuesto de este año, lo aprobado por el Congreso, ahí el alza es de 2,7%. Han surgido algunas polémicas con respecto a cómo se estaba calculando el crecimiento del gasto, pero se trata de un erario fiscal que el Ejecutivo explicó tiene sus focos principales en sobre todo lo que es la reactivación y la generación de empleo en medio de la debilidad también que ha venido mostrando la economía local, con una caída de 0,5% en la actividad en lo que va de este año, con las cifras de IMASEC que hemos conocido, un desempleo que, como lo hablábamos también, está en 9,6% según los últimos datos del INE. Y todo esto, entonces, este contexto explica que el gobierno finalmente optara por un crecimiento del gasto algo por sobre el 1% del que se hablaba inicialmente. En un principio se esperaba que iba a crecer entre 0 y 1%, vemos que fue algo por encima de eso, en un esfuerzo de reactivar la economía a través de iniciativas como, por ejemplo, la inversión en obras públicas y también en viviendas. Sabemos que hay también un fuerte énfasis en seguridad, en niñez, salud. Y ya a partir de mañana, entonces, está citada a sesionar la Comisión Especial Mixta de Presupuestos, que está conformada por 26 senadores y diputados. Ahí el oficialismo tiene mayoría de 16 a 10. Y, sin embargo, sabemos, la oposición ya se está conformando para enfrentar lo que va a ser esta tramitación. Ya han instalado, por ejemplo, el tema de sobre cómo se calcula el crecimiento del gasto. Y también se está pidiendo al Ejecutivo que explique la fórmula que utilizó para poder llegar a esta cifra de crecimiento del gasto de 1,5%. Habrá que conocer entonces ahora el detalle y el desglose de esa alza del presupuesto, sí, los supuestos también mediante los cuales se definió un crecimiento de esta magnitud. Ahí, primero que nada, entonces, en la sesión de mañana, el Ministerio de Hacienda va a tener que presentar el estado de la Hacienda Pública, y luego también está contemplada la presentación del informe de finanzas públicas del tercer trimestre por parte del director de presupuesto, José Pablo Gómez. Sabemos, este es un insumo bien relevante porque contiene las proyecciones macroeconómicas de el gobierno de cara al próximo año, y son los supuestos que se utilizan para finalmente elaborar el presupuesto como tal. Pero el ministro de Hacienda, Jorge Quiroga, adelantaba hace unos días que hay un ajuste en lo que es la proyección de crecimiento para este año a la baja de 0,7%, que por supuesto impacta precisamente en la base y la información con la cual se calcula este presupuesto para el próximo año. De todas formas, han defendido desde el gobierno que una expansión como la que propone este presupuesto de esta magnitud es compatible con la meta fiscal que tiene el gobierno para el próximo año, que es de un déficit de 1,8%. Así que habrá que esperar a conocer entonces todos los detalles de este nuevo erario fiscal de cara a la tramitación, que, como decíamos, ya comienza entonces a partir de esta semana. Bien, y como lo revisábamos en los indicadores económicos, el dólar está en 990 pesos, cada vez acercándose más al terreno de los 1,000 pesos. ¿Qué es lo que está explicando esta alza en el tipo de cambio? ¿Podríamos nuevamente volver al terreno de los 1,000 pesos para el dólar en nuestro país? Lo vemos en el siguiente informe. El tipo de cambio sigue al alza en nuestro país. Hace algunas semanas cotizaba en torno a los 960 y ahora ya supera los 980 pesos. Y es que la incertidumbre persistente en Medio Oriente y su impacto en los precios del petróleo, sumado a las posibles alzas en la tasa por parte de la Reserva Federal de Estados Unidos, ha fortalecido el dólar a nivel global.
1: Este contexto no solo está ligado a la incertidumbre geopolítica y al alza del petróleo, donde es la primera importación de Chile, sino que también está relacionado al alza del bono del Tesoro a 10 años en Estados Unidos, que ha superado el 5% y que está en máximo desde el año 2007. En Chile, si bien se están tomando las medidas adecuadas, estas todavía no se han materializado, y lo que se ve en este momento es un crecimiento bajo y una inflación también por sobre lo esperado.
0: Junto a eso, el mercado proyecta que la Reserva Federal vuelva a subir la tasa en el país norteamericano antes de fin de año, lo que agrega más presiones alcistas para el tipo de cambio. ¿Podría el dólar volver al terreno de los 1,000 pesos?
2: En nuestras proyecciones apuntamos que el tipo de cambio puede alcanzar los 1,000 pesos por dólar e incluso superarlo. Si bien hemos visto que estas últimas semanas el dólar se ha fortalecido frente a las monedas emergentes, vemos que el peso chileno ha tenido un mayor deterioro. Esto responde a un factor local. Seguimos viendo que la leve actividad económica, el deterioro del mercado laboral y también la caída de la producción de cobre son los principales argumentos, en un contexto que el cobre está cercano a sus máximos históricos.
0: La última vez que el tipo de cambio se movió hacia el terreno de los 1.000 pesos fue hace más de un año, en abril de 2025, cuando empezaban a regir los aranceles impuestos por el mandatario estadounidense Donald Trump. Ahora, al incierto escenario internacional y las presiones del petróleo, se suma el panorama local, con un desempleo que sigue sobre 9% y una nueva caída del IMASEC de agosto que hace más probable que la economía chilena no crezca o se contraiga este año.
3: En el ámbito local tenemos datos macroeconómicos que no han acompañado a la divisa. Hoy día a las 9:30 tuvimos los datos de empleo de Estados Unidos y también los datos de nóminas no agrícolas, que el día de hoy salen malos. Si estos datos malos, negativos, se mantienen las próximas semanas y los próximos meses, probablemente la Fed no tenga que continuar subiendo las tasas y podría aliviar a la moneda local. De lo contrario, si vemos fuertes datos macroeconómicos en Estados Unidos, lo más probable es que el dólar pudiese llegar a los 1.000 pesos.
0: Terreno de los 1.000 pesos para el tipo de cambio que los analistas no descartan. Para ver si eso ocurre, será clave la evolución del escenario internacional y los avances en las conversaciones por el conflicto en Medio Oriente, pero también ver si la actividad a nivel local logra repuntar hacia la última parte del año. Bien, con esta información entonces nos vamos a ir a hacer una breve pausa y ya volvemos con más Agenda Económica.
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0: Estamos de vuelta en Agenda Económica AM con nuestro bloque de Minería 360 de todos los lunes. Y en esta oportunidad queremos hablar sobre el impacto que está teniendo el yacimiento Salares Nortes en lo que es la producción de oro en Atacama y también los efectos que esto está generando para el PIB de esa región. Para profundizar en este tema nos acompaña esta mañana Daniela Desormó, que es economista y directora de CESCO. Daniela, ¿cómo estás? Muy buenos días.
10: Hola Pilar, muy buenos días, un gusto saludar.
0: Gracias por acompañarnos para poder profundizar un poco sobre este tema, porque sabemos, según los últimos datos que dio a conocer el Banco Central, Atacama en el segundo trimestre creció un 8,3% y sabemos que la minería del oro ha tenido un fuerte impacto y explica en buena parte esa alza. ¿Qué papel está jugando precisamente la minería del oro para esa región en particular y sobre todo el yacimiento precisamente de Salares Norte?
10: Bueno, la verdad es que el desarrollo de la minería del oro ha sido muy relevante para la región. Tradicionalmente Chile ha producido oro, pero principalmente a partir de fuentes de lo que se llama como oro secundario, es decir, como subproducto de la minería del cobre. Entonces nosotros, por ejemplo, vimos en nuestro país en la década del 2000 un aumento importante en la producción de oro como consecuencia también de la minería del cobre. También había minería del oro en la cuarta región y otros yacimientos, pero que después estaban un poco al ritmo, al ciclo de la minería del cobre, y la minería del oro venía disminuyendo. Y a partir del desarrollo de lo que fue el proyecto Salares Norte, que destacar que es un proyecto Greenfield que en más de una década que no habían desarrollo de proyectos a partir de Greenfield, es decir, proyectos que parten desde cero, desde que se hace la exploración, la prospección, el desarrollo del proyecto, y el segundo semestre del año 2024 comienza la producción de Salares Norte, teniendo su ramp up y ya producción a un nivel full capacidad el año 2025, y eso hace que la región de Atacama aumente de manera importante su participación en lo que es productor de oro, pasando de un 17% más o menos lo que aportaba, estamos hablando del año 2022-2023, a aportar cerca de un 50% el año pasado, y la región de Antofagasta baja relativamente su participación por el aumento de la participación de la región de Atacama, siendo este yacimiento, el de Salares Norte, un yacimiento de oro primario, es decir, el producto principal es oro. Entonces vemos que cambia un poco la matriz de cómo se produce oro en Chile, siendo hoy día más relevante la producción de oro a partir de oro primario, como consecuencia, cierto, de la entrada del proyecto de Salares Norte.
0: Ahora, ¿qué efectos también está teniendo, tanto directos como indirectos, sobre la economía local, precisamente la operación de Salares Norte?
10: Bueno, súper relevante, y el estudio muestra que uno puede analizar estos impactos desde un punto de vista más macroeconómico como microeconómico. Tú comentabas recién las cifras que dio el Banco Central, dio a conocer para el segundo trimestre de este año. Si nosotros tomamos el primer semestre de 2026, la región de Atacama creció un 9,6% y prácticamente un tercio o incluso más de ese crecimiento de la región de Atacama se explica por el proyecto Salares Norte. Y ahora, si uno va a los efectos más microeconómicos, lo que nosotros hicimos fue también calcular los encadenamientos que se producen a partir de los efectos no solo directos, sino que también indirectos e inducidos a propósito de la contratación de trabajo, ¿cierto? Y todo, perdón, todo el gasto que implica el desarrollo del proyecto desde sus inicios, como comentaba recientemente, un proyecto Greenfield desde la prospección hasta lo que está hoy día en operación. Y ahí calculábamos que hay multiplicadores que van desde 1,2 a 1,4, es decir, por cada 100 millones, esto es un ejemplo, 100 millones, por ejemplo, que se invierten, el efecto en el territorio puede ser de 120 o 140 millones, dependiendo de la etapa en que esté el proyecto. Por lo tanto, el impacto es súper relevante. También lo veíamos desde el punto de vista del empleo, aportando cerca con un 8% de lo que significa el empleo en la región. Y eso también uno lo ve en estas cifras. Vemos que la ocupación en la región de Atacama también ha ido aumentando, principalmente por efecto, ¿cierto?, de la minería, y así como también otros indicadores.
0: ¿De qué manera entonces dirías que Salares Norte está reconfigurando un poco el mapa de lo que es la producción del oro en Chile, y cuánto está influyendo también en la producción que tiene el país como un todo finalmente?
10: Bueno, efectivamente hoy día Chile es un país relativamente pequeño en términos de su participación mundial en el oro. La producción de Chile a nivel mundial es menos del 2%, pero lo importante a destacar es que Chile tiene el 6% de las reservas mundiales de oro. Eso significa que tenemos mucho más potencial todavía para seguir aumentando nuestra participación relativa. Hoy día la operación de Salares Norte representa solo en la operación más del 20% de la producción nacional. Pero lo interesante en la región de Atacama es que es una región polimetálica, donde convive el oro con el cobre. Ahí sabemos que hay salares con yacimientos, con depósitos de litio, También hay hierro, por supuesto, cobalto, es decir, es una región polimetálica donde la escala de las operaciones y de los proyectos también es una escala un poco menor, más mediana, en comparación, por ejemplo, con la región de Antofagasta. Claro. Por lo tanto, la entrada de Salares Norte y a futuro la entrada de otros proyectos o eventualmente expansión de los proyectos actuales tiene un impacto súper relevante en la región. Entonces, por un lado, la entrada de Salares Norte nos hace pensar que podríamos estar dentro de los top 10 a futuro como productores de oro en el mundo, ¿por qué no? Porque tenemos ese potencial, pero además también el impacto sobre la región es muy relevante. Un proyecto de una escala mediana puede hacer mucho en la región de Atacama por la estructura de la matriz productiva de la región. Y teniendo en cuenta que es una región que también todavía tiene brechas, tiene índices que son en general un poco más vulnerables si uno no lo compara con la segunda. Entonces el potencial acá para seguir creciendo y poder seguir aportando es muy, muy grande.
0: Bien, Daniela, vamos a tener que interrumpir la entrevista porque se está dirigiendo al país a esta hora de la mañana el ministro de Seguridad Pública, Martín Arrau. Sabemos que en las últimas horas también se ha conocido información con respecto al fallecimiento del carabinero, el sargento segundo Jaime Ariel Urrea Burgos, que recibió un impacto de bala la noche del domingo al acudir a un procedimiento por violencia intrafamiliar en la comuna de Quilleco, en Los Ángeles. Así que vamos a escuchar también las declaraciones que da el ministro de Seguridad Pública hasta ahora.
11: Eso sería por mi parte. Como les digo, todas las preguntas y respuestas de operativos y de otras cosas, encantado de responderla, pero no en este minuto, sino que en breves momentos más, después del comité que tenemos en La Moneda, en aproximadamente una hora más o algo así. Muchas gracias por cubrirnos este lunes tan triste, tan lamentable. Muchas gracias.
0: Bien, ahí escuchábamos entonces las declaraciones del ministro de Seguridad Pública. Va a dar las declaraciones correspondientes posteriores al comité de seguridad que se va a realizar esta mañana. Vamos a continuar entonces a retomar el contacto con Daniela. Ahora sí, muchas gracias por esperarnos entonces. En base a lo que estábamos conversando antes de pasar con esta interrupción a escuchar las declaraciones del ministro, claro, hablábamos de cómo entonces se está reconfigurando la producción, el mapa de la producción de oro en Chile, pero también te quería preguntar, ¿qué significa este salto en la producción para el perfil exportador minero que tiene nuestro país? Sabemos que somos el principal productor de cobre a nivel mundial, pero ¿qué papel pasa a jugar al oro dentro de esta configuración un poco? Porque decías, podemos estar dentro del top 10 de los productores de oro a nivel mundial porque está ese potencial. ¿Cómo cambia un poco ese perfil exportador que tiene Chile actualmente? ¿Cuál es el potencial?
10: Hablando de que el oro es parte de la minería, pero cuando uno habla también de diversificar y también tener una matriz de exportación que permita, por un lado, amortiguar ciertos los ciclos, pero también aprovechar los ciclos más favorables. Y en ese sentido, el mercado del oro es muy distinto al mercado del cobre. ¿Ah? El mercado del oro es un mercado más financiero, por así decirlo, y sabemos que el oro es un commodity contracíclico, que en general, cuando la economía está más revuelta, más turbulenta, como lo que estamos viviendo hoy día, ¿cierto?, de factores geopolíticos, temas de cambio climático, un montón de factores que antes no observábamos con tanta frecuencia, ahí el oro se hace más atractivo. Y probablemente este tipo de escenario se mantenga en el tiempo. Entonces, en ese sentido, la entrada de Goldfields en Chile, porque recordemos que Goldfields es una empresa, digamos que tiene proyecto y yacimiento en distintas partes del mundo, y este es su primer proyecto, primera operación en Chile, ¿cierto? Entonces, Goldfields, a través de Salares Norte y la entrada de este proyecto a lo que es el pipeline de proyectos y de producción minera en Chile, tiene un impacto importante, no solamente por lo que hablábamos recién también del impacto en el territorio, sino que también de aprovechar este momento y de diversificar. Como bien dices tú, o sea, el cobre es súper relevante, explica más del 90% de nuestras exportaciones mineras, ¿cierto? pero ahora el oro empieza a ser más relevante y también con un comportamiento distinto. Entonces eso hace que eventualmente los ciclos del cobre puedan sean un poco distintos también a los ciclos del oro, entendiendo que es un yacimiento, como comentaba al principio, de donde el oro es producción primaria, ¿cierto? Entonces permite un poco esta diversificación, aprovechar también un contexto más incierto donde el oro es más escaso y está siendo más atractivo como instrumento también de inversión, como demanda los bancos centrales, o sea, vemos mucho apetito por oro, por lo tanto es un mercado muy interesante para el que Chile ahora está siendo parte, digamos, está creciendo.
0: Daniela Desormó, economista y directora de Cesco, muchas gracias por acompañarnos esta mañana para conocer también los detalles de este estudio sobre cómo ha ido cambiando la producción de oro en Chile y sobre todo el fuerte impacto que está teniendo Salares Norte en esas alzas. Muchas gracias por estar con nosotros. Que tengas un buen día.
10: A ti, un gusto, que estén muy bien. Chao.
0: De esta forma entonces terminamos la agenda económica de esta mañana. Muchas gracias por acompañarnos y sigan en nuestra sintonía que ya viene CNN Chile Radio.
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15: ¿Te ha pasado que te acuestas a mirar el techo y se te ocurre una idea digna de una eureka? Pues deberías agradecer a tu red neuronal por defecto, la cual activa distintas áreas del cerebro cuando hacemos nada o cuando estamos en modo automático, una especie de protector de pantalla del cerebro. Lo interesante es que, muy por el contrario a lo que imaginas, pasa de todo. La autorreflexión, el recordar experiencias personales, el proyectar escenarios futuros y la creatividad son algunas de las funciones en las que está involucrada esta red y aprovecha justo estos momentos de nada, como la ducha, mirar nubes, lavar platos, para trabajar intensamente. Estudios de Harvard indican que su actividad consume más energía que cualquier otra en el cerebro, llegando a utilizar el 20% de la energía corporal en reposo. Cuando se activa el cerebro, inicia un proceso de libre asociación. Conecta pensamientos y recuerdos de forma espontánea, lo que genera nuevas ideas muchas veces originales. También cumple la función de ayudarnos a imaginar el futuro y a procesar emociones. Pero ojo, la hiperactividad de la red se asocia a la rumiación y depresión. Así que si estás buscando una idea original o una inspiración para tu futuro, recuerda que en este caso, lograr hacer nada puede ser tu mejor salida.
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32: ¿Cómo están? Bienvenidos. Comienza otra edición de CNN Chile Radio, abriendo la semana este día lunes que comienza acá en Santiago con cielos cubiertos y la posibilidad cierta de precipitaciones. Lunes 5 de octubre de 2026 y así está en la capital a esta hora de la mañana. Una jornada que ha comenzado con temperaturas relativamente bajas para lo que habíamos visto sobre todo la semana anterior y que marca además el inicio de otra semana de precipitaciones, no solo acá en la región metropolitana, por supuesto, pero esta primavera que parece todavía que se resiste a dejarnos, marca entonces los cambios de las temperaturas y también de las condiciones climáticas para estos días, porque hemos pasado de algunos cielos despejados y temperaturas bien agradables rápidamente un escenario de precipitaciones, incluso tormenta eléctrica está anunciado para esta semana. Es parte de lo que trae el pronóstico del tiempo de la Dirección Meteorológica de Chile y que nos

0: Nosotros vamos a compartir, por supuesto, con ustedes en unos instantes. Antes de eso, como siempre, comenzamos CNN Chile Radio con los temas más importantes de la mañana. Estos son nuestros titulares para este lunes 5 de octubre. El presidente José Antonio Kast pidió que caiga todo el peso de la ley sobre el sujeto que mató a un carabinero en la región del Biobío. El hecho se registró este domingo cuando el uniformado asistió a un procedimiento por violencia intrafamiliar en la región del Biobío. En el séptimo juzgado de garantía se realizará esta mañana la audiencia de preparación de juicio oral en contra del ex subsecretario del Interior Manuel Monsalve. La ex autoridad está imputada por los delitos de violación y abuso sexual, por los que la Fiscalía pide 14 años de presidio. En la Cámara de Diputados se conocerá esta tarde el proyecto de presupuesto 2027 que ingresó el gobierno. La propuesta ha generado reparos por la eliminación de algunos programas como Yo Elijo Mi PC en materia educacional. El expresidente Gabriel Boric volvió a criticar la adhesión de Chile al escudo de las Américas. El exmandatario planteó que la decisión va en contra de los principios esenciales que ha concebido Chile. Flavio Bolsonaro dio la sorpresa este domingo al liderar la primera vuelta de las elecciones presidenciales en Brasil. El senador obtuvo un 47% de los votos por delante del presidente Luis Inácio Lula da Silva, que logró un 45%. La segunda vuelta será el 25 de octubre. Y O'Higgins se transformó en el primer clasificado a semifinales de la Copa Chile. Los rancagüinos derrotaron por 2-0 a Deportes Concepción y ahora deben esperar a su futuro rival, que se definirá entre Colo-Colo y Deportes Puerto Montt. Nos vamos a la revisión entonces de los temas más importantes de la mañana en el pronóstico del tiempo de la Dirección Meteorológica, que adelantan lo que va a venir esta semana. Además, eso es lo más relevante, porque en el pronóstico de hoy ya se aprecia un adelanto de un escenario con precipitaciones marcando la región metropolitana para los próximos días. Para esta jornada tenemos una máxima esperada de 17 grados acá en la capital, mientras que el martes la máxima debería llegar a los 16 grados y el miércoles 17. Las lluvias nos van a acompañar durante estos días con precipitaciones que están proyectadas, digo, de aquí hasta el jueves por lo menos. De hecho, las precipitaciones van a venir acompañadas de tormenta eléctrica, dice la Dirección Meteorológica. Eso se va a dar sobre todo el miércoles por la noche. Fuertes vientos para mañana martes y hoy lunes con cielos cubiertos y precipitaciones que recién se van a sentir en esta noche con chubascos aislados, dice la Dirección Meteorológica. Entonces, para esta jornada acá en Santiago, la mínima estuvo bordeando los 7 grados en la comuna de Pudahuel. Vamos hasta la zona norte de nuestro país, donde en Arica se esperan 23 grados para el día de hoy, con cielos que van a estar principalmente cubiertos buena parte de la semana, pero temperaturas muy agradables. Iquique, 22 grados. En Antofagasta, 20 grados para la capital regional. Un poco más al norte, Mejillones, 23. Tocopilla, 21 grados en el borde costero. Hacia el interior, Calama espera 23 grados de máxima, con nubosidad parcial por la tarde y vientos de hasta 60 kilómetros por hora en la ciudad minera. Vamos hasta la región de Atacama, donde Copiapó, la capital regional, espera 23 grados. Cielos que estarán bien cubiertos durante buena parte del día. Chañaral, Caldera, Huasco, por el borde costero, lo que se espera son nubosidad, con temperaturas de 18 grados a 20 de máxima para esas zonas. En Vallenar, en tanto, 21 grados de máxima para el día de hoy. En La Serena y Coquimbo, llegamos hasta la cuarta región. Los cielos van a estar bien cubiertos hoy, máxima de 19 grados para esa conurbación, 18 mañana martes y el miércoles también 18 con precipitaciones, es lo que espera la Dirección Meteorológica. Hacia el interior esas lluvias llegarán antes. En Vicuña, por ejemplo, desde esta noche ya se deberían sentir algunas gotas, precipitaciones más intensas en esos valles hacia el día martes y miércoles. Ovalle espera en tanto 20 grados de máxima, mientras que las lluvias también llegarán, pero a partir del martes por la tarde y se extienden con más intensidad el miércoles. Con Barbalá, Illapel, Los Vilos, toda esa zona de la parte sur de la región, con precipitaciones fuertes desde mañana martes, como será la tónica en buena parte del territorio nacional. Vamos hasta la región de Valparaíso, donde Papudo y Zapallar esperan 16 grados, Viña del Mar 17, Valparaíso 16, San Antonio 16 grados también. Y por todo el borde costero se esperan precipitaciones. En la zona norte, hacia Zapallar, por ejemplo, a partir del martes. Pero en Viña del Mar, en Valparaíso, en San Antonio, las lluvias se van a acompañar desde esta noche y se van a extender por lo menos hasta el miércoles. Hacia la zona interior, San Felipe y los Andes, tendrán precipitaciones intensas desde hoy. Lluvia y tormenta eléctrica proyectada para el día miércoles. En la zona precordillerana de la región metropolitana, en tanto, se esperan temperaturas cercanas a los 15 a 14 grados en estos días en San José de Maipo, en Santiago Oriente. Lluvias más intensas desde la madrugada del martes en Melipilla, en la zona poniente, 17 de máxima para hoy, también con precipitaciones a partir de esta noche. Rancagua, San Fernando por el Valle Central, máximas de 16 a 17 grados, cielos cubiertos y lluvias. Curicó, 16 grados de máxima, igual que Talca, con precipitaciones desde esta noche, igual que en Linares, hacia la costa Constitución, tendrá precipitaciones desde más temprano a mediodía. Imagen desde San Fernando, lo que vemos para graficar el amanecer del Valle Central, con cielos que están parcialmente cubiertos. En la región de Ñuble, en tanto, las precipitaciones esperadas para esa zona también se dejarán sentir desde esta noche. Las tormentas eléctricas más intensas desde la noche del martes y durante todo el miércoles, 16 de máxima para la capital de Ñuble. En Concepción, las lluvias y desde la región del Biobío hacia el sur se anticipan y llegan algo antes desde este mediodía en el caso de Concepción, y se extienden también hasta el miércoles con máxima de 15 esperada para hoy día. Angol, 16 de máxima. Temuco, 15 grados. Villarrica y Pucón, 13. Siguen las lluvias después de un fin de semana también con precipitaciones en esa zona durante toda esta semana. Y lo mismo para la región de Los Ríos, donde la máxima en Valdivia estará en 13 grados. En Río Bueno, 14. En Osorno, por último, vamos hasta la región de Los Lagos. Las temperaturas deberían estar también en torno a los 14 a 15 grados de máxima y con precipitaciones esperadas para esta tarde, pero será más débil en la región de Los Lagos y de ahí hacia el sur. Las lluvias acompañarán durante toda la semana, pero con menos intensidad y sin tormenta eléctrica. En la ciudad de Puerto Montt, en tanto, se espera una máxima de 14 grados para hoy. 13 la máxima en Castro, 14 en Quellón, en la isla grande de Chiloé, donde las lluvias serán más débiles y los chubascos aislados marcarán estos días. En la región de Aysén, Coyhaique espera 12 grados sin precipitaciones, salvo por algunos chubascos aislados a mediodía de hoy. Y en Punta Arenas, en el extremo sur, la lluvia va a extenderse hasta esta tarde, pero después vendrán días de nubosidad parcial, por lo menos 3 hasta el jueves. Máxima de 9 grados para la capital magallánica hoy día. 7 la máxima en Puerto Williams, en un escenario similar. Isla de Pascua, en tanto, con bastante nubosidad, se esperan chubascos y fuertes vientos de hasta 40 kilómetros por hora en Rapa Nui durante prácticamente toda la semana. Bien, nos vamos a las informaciones de esta mañana, 8:44. La ley de presupuesto 2027 tendrá a partir de hoy un debate intenso en el Congreso, porque este lunes el ministro de Hacienda, Jorge Quirós, hará una presentación ante la Comisión Mixta Especial de Presupuesto y de esa manera entonces se da el inicio oficial al debate con un documento, la ley propiamente tal, con todas sus miles de páginas, que estará a disposición de los parlamentarios y de la opinión pública desde esta tarde, desde las 5. Y así va tomando forma entonces una discusión que hasta ahora hemos tenido más bien por titulares, adelantos, algunas filtraciones, pero que en el grueso vamos a conocer recién a partir de hoy día. Y eso va a permitir también aquilatar muy bien cuáles son las propuestas que está haciendo el gobierno, dónde hay aumentos de presupuesto y por otra parte dónde se darán los recortes que están previstos también para algunas carteras. Entonces eso va a permitir ir discutiendo ya de manera mucho más concreta, con números en mano, qué es lo que está planeando el gobierno para el presupuesto 2027. Es el primer presupuesto del presidente José Antonio Kast y sabemos que cuando un gobierno presenta una ley de presupuesto, sobre todo en un contexto como el que estamos hoy día en materia económica, bueno, hay énfasis bien claro, líneas de trabajo, se trata de una suerte de priorización finalmente que está haciendo el Ejecutivo y eso es lo que vamos a ver reflejado en el documento. A las críticas de distintos sectores por los recortes que se están proyectando, sobre todo desde la oposición. Ha habido un punto en particular que ha marcado el debate desde que se hizo la cadena nacional la semana pasada y se empezaron a filtrar antecedentes. Y tiene que ver con el término del programa Yo Elijo Mi PC. Esta iniciativa que buscaba premiar a aquellos alumnos con buen rendimiento, de menores recursos, con la entrega de un computador personal a partir de séptimo básico, en un programa que había sido catalogado por distintas autoridades como una iniciativa bien exitosa, sobre todo por lo que provocaba en términos personales, desde el punto de vista de la motivación, incluso de la autoestima, a muchos de estos alumnos que de otra forma no podrían acceder a un computador. La eliminación de dicho programa es lo que ha estado en el centro de la discusión recientemente y ha abierto críticas desde distintos sectores, como decíamos, incluyendo sectores oficialistas, alcaldes, partidos integrantes del gobierno, bancadas de diputados han planteado sus reparos a esta decisión del Ejecutivo. La ministra María Paz Arzola, el sábado, en el diario La Tercera, en una larga entrevista, analizaba las prioridades que está estableciendo el gobierno. Y sus prioridades van fundamentalmente por la primera infancia. Habrá más recursos, eso lo vamos a ver hoy día con el documento en mano, para la educación parvularia, por ejemplo. Y explicaba también que tenían el legítimo o la legítima capacidad de establecer ciertas prioridades. Defendía así la ministra de Educación esta decisión de terminar con un programa que aseguraba no estaba bien evaluado, además. Esa fundamentación tendrá que profundizarla probablemente el mismo gobierno en la discusión presupuestaria propiamente tal en el Congreso. Pero a esas críticas se suma también la decisión de la bancada de la UDI de realizar una revisión exhaustiva a esta propuesta presupuestaria para revertir el fin de este programa y también la reducción de recursos para los liceos bicentenarios. Y que esa decisión de esa revisión exhaustiva venga desde el mismo oficialismo ya da algunas luces de una discusión y un trámite legislativo bien complejo. Por su parte, el ministro de Hacienda, Jorge Quirós, dijo al Mercurio que es consciente y promotor de que los niños accedan a la tecnología, pero que por lo mismo la revisión de cada programa de partida tiene que ver con ello y debe siempre hacerse con la máxima acuciosidad, buscando eficacia, alcance y eficiencia, dijo. Al respecto, desde el Partido Republicano defendieron también los recortes, pero no se cerraron a afinarlos en la discusión parlamentaria. Vamos a escuchar reacciones. Primero, la de Arturo Esquella, presidente del Partido Republicano. Desde la oposición, Gael Yomans, la presidenta del Frente Amplio.
1: No hemos conocido el detalle de cada una de las partidas. Sin ninguna duda, siguiendo la regla que ha planteado DIPRES, ha planteado el Ministerio de Hacienda, no va a haber absolutamente ningún cambio en materia de ajustes que no obedezca a una evaluación muy profunda. Y al mismo tiempo, muy abierto, como ha sido la tónica en materia económica, cuando se justifica, cuando se argumenta, cuando se dan fundamentos que no se tenían sobre la mesa, muy probablemente se revisan las decisiones. Pero tiendo a pensar de que los ajustes están en una línea correcta y lo que corresponde acá es saber que si es que nosotros seguimos gastando más que lo que le ingresa al país.
2: Se nota en las políticas que están implementando, no están escuchando a las personas, solo se escuchan a ellos mismos. Es una agenda sobreideologizada, lo único que han sacado es la reforma tributaria que beneficia a los más ricos y que además nos tiene con un recorte presupuestario que va a terminar teniendo implicancia en la vida y en los beneficios sociales que va a quitar el presidente Kast y el ministro Quirós, que fue compromiso de campaña. En la campaña el presidente Kast dijo que no iba a tocar ningún beneficio social, pero hoy día eso ya se está incumpliendo con la ley de presupuesto.
0: 10 minutos faltan para las 9 de la mañana, volveremos con este tema más adelante, pero ahora nos vamos a información del momento hasta el Centro de Justicia, porque hoy se vive una jornada importante en el caso Monsalve. Juan Cristóbal Cható está en este lugar. Juan Cristóbal.
3: ¿Cómo estás, Seba? Muy buenos días. Sí, se viene durante esta jornada la audiencia de preparación de juicio oral en contra de Manuel Monsalve y hasta ahora habla la abogada querellante María Elena Santibáñez. La escuchamos.
4: Este proceso que ya, como ustedes saben, ya más de 2 años desde que ocurrieron estos hechos y nuestra aspiración es llegar lo más pronto posible a juicio oral, que esperamos sea, si se realiza ahora la audiencia de preparación de juicio oral, pudiese ser dentro de los próximos 2 o 3 meses.
5: Mariela, ¿ustedes piden más años de presidio que la Fiscalía, no?
6: ¿Frente a la audiencia del día de hoy, no?
4: O sea, nosotros no vamos a pedir suspensión y nosotros abogamos más bien porque esto continúe. No sabemos qué va a hacer la defensa.
6: ¿Tiene información al respecto de eso?
4: No sé, pero en general lo que ha pasado es que han tendido a siempre a pedir reapertura o a seguir como dilatando, así que es probable que pida suspensión. Y en ese sentido, veamos lo que dice el juez. Yo entiendo que no debiese realizarse, pero veamos qué pasa en relación con esa solicitud. Y lo otro es que probablemente se va a discutir también, ellos piden revisión de cautelar. Así que venimos preparados para efectos de esa alegación.
5: ¿Cómo está su cliente?
4: Sí, estamos todos listos. Hemos estado preparando esto durante mucho tiempo. Esto es un trabajo que ya lo veníamos haciendo desde que presentamos la primera acusación en diciembre del año pasado. Recordemos que ya se había cerrado y se había presentado acusación. Así que estamos preparados para
7: justo. ¿Cómo evalúa el trabajo? ¿Qué le parece la declaración de Manuel Monsalve que dice que
6: mayo del año pasado que Manuel Monsalve no se le veía? ¿Qué le parece la presencia de la Cabildía también?
4: No lo he visto. Vengo llegando.
7: ¿Qué le parece la declaración que él emite, que dice que hasta el día de hoy es inocente, que él no cometió un delito, cometió un error? Esa fue
4: la Bueno, en general en delitos sexuales la regla es que la inmensa mayoría de los imputados o acusados, incluso condenados por delitos sexuales, dicen que no han cometido los delitos.
5: ¿Cómo está la víctima? ¿Cómo está su...? Ahí son parte entonces de las declaraciones de la abogada María Elena Santibáñez. Ella es precisamente abogada querellante, representa en este proceso judicial a la denunciante de estos delitos sexuales que habría cometido el ex subsecretario del Interior, Manuel Monsalve, cuya identidad, por supuesto, por resguardo a su privacidad, se ha mantenido hasta el día de hoy bajo reserva. Creo que sigue hablando aquí María Elena Santibáñez, se le consiente con las preguntas, más bien digo, respecto a lo que ha sido este proceso judicial. Vamos a escuchar. Ahí lo escuchábamos entonces, ya lo comentábamos, todo esto cuando, como tú bien adelantabas, Seba, hoy va a ser la audiencia, va a comenzar, bien digo, la audiencia de preparación de juicio oral en contra del ex subsecretario de Interior, Manuel Monsalve. Sigue hablando María Elena.
7: Gracias.
8: ¿Usted pide más?
4: O sea, nosotros presentamos cuestión particular, estamos pidiendo 17 años nosotros por estos delitos.
5: Ahí sí, entonces, las declaraciones precisamente de la abogada querellante de este caso, María Elena Santibáñez. Eso es un detalle bastante importante que mencionaba ahí al final de esta vocería preliminar antes de que comience la audiencia. Recordemos que el Ministerio Público, por este caso, está pidiendo penas de 14 años, precisamente 10 años por el delito de violación y 4 años por otro cargo de delitos de abuso sexual. Bien digo, y es precisamente por eso que se dirige hasta el día de hoy, o sea, se dirige el día de hoy, bien digo, hasta el Centro de Justicia, el ex subsecretario del Interior, Manuel Monsalve. Es entonces la situación del día de hoy. Estamos en la audiencia, previo precisamente a la audiencia de preparación de juicio oral, que recordemos es una parte clave del procedimiento penal. Para que demos un poco de contexto, permiso, voy a tomar un poco de aire, pero para que demos un poco de contexto respecto precisamente a lo que está ocurriendo el día de hoy. Todo lo que ha pasado hasta ahora, precisamente, en el proceso en contra del ex subsecretario del Interior, Manuel Monsalve, ha sido el proceso de investigación. Es decir, recordemos, en noviembre del año 2024 se le acusan precisamente estos delitos y se va.
0: Sí, estamos viendo imágenes y te quería contar, porque tú no tienes el retorno, estamos viendo imágenes del momento en que llegó Manuel Monsalve esta mañana al Centro de Justicia. Venía caminando bien tranquilo, se dio un espacio ahí para dialogar brevemente con la prensa, pero de manera muy escueta, en lo que suele suceder antes de llegar a una instancia como esta. Acompañado, por supuesto, de sus asesores también y de su equipo de defensa. Ahí estamos viendo el momento de la llegada. Genera muchísima expectación esto. Llegó por la puerta principal ahí Manuel Monsalve, el ex subsecretario de Interior. Evidentemente que es una jornada muy relevante por lo que puede significar ya Juan Cristóbal para el inicio de esta nueva etapa en tierra derecha, quizás ya entrando el caso.
5: Sí, efectivamente, esto es precisamente cuando este caso ya, como tú bien decías, Seba, entra en tierra derecha. Llega precisamente durante esta mañana, eso de las 8:15 de la mañana, aquí al Centro de Justicia, el ex subsecretario del Interior, Manuel Monsalve, y es primera vez que lo vemos, al menos todos los medios de comunicación aquí, en un lugar como este, desde mayo del año pasado, que fue cuando se le revoca precisamente la prisión preventiva. Ahí pudimos estar con él a las afueras del anexo penitenciario Capitán Llaver, donde estuvo 6 meses en prisión preventiva, y desde ahí que no lo vemos, derechamente. No ha venido a las audiencias de forma
3: forma presencial y él decide, de hecho, por voluntad propia, venir a la audiencia que se está llevando a cabo o que se va a llevar a cabo el día de hoy, porque no es obligatoria, no es necesaria la comparecencia del imputado cuando se lleva a cabo una audiencia de preparación de juicio oral. Se puede devenir entonces de esta decisión que él decide enfrentar a los medios de comunicación, decide presentarse precisamente en esta audiencia de forma presencial, sin embargo, no entrega mayores declaraciones. De hecho, dice principalmente o pide permiso para poder pasar a hablar con su abogado a la Defensoría Penal Pública, pero ese es un truco bastante viejo, se podría decir, porque entre la Defensoría Penal Pública y los distintos juzgados de garantía que están aquí en el Centro de Justicia, hay pasillos internos.

0: este gran detalle de que hay pasillos por debajo, por el estacionamiento, donde es muy probable que se haga el traslado precisamente con Víctor Providel, quien es su abogado defensor, de Manuel Monsalve hacia el Centro de Justicia, donde se va a llevar a cabo precisamente durante esta jornada esta audiencia de preparación de juicio oral. Y lo que les comentaba precisamente previamente, hace algunos minutos, esta audiencia es clave para entender el proceso penal en su conjunto y cómo funciona precisamente en este caso en particular, porque ya lo decíamos, estos hechos ocurren, según la denuncia presentada en contra de la ex autoridad, entre el 22 y el 23 de septiembre del año 2024, justo después de las fiestas patrias. De hecho, recordemos que ahí hubo una serie de cuestionamientos, porque, por ejemplo, el ex entonces subsecretario Monsalve tenía una vocería el día del 23, a la cual no asistió y la tuvo que asumir uno de sus colegas, el subsecretario entonces Vergara, y dentro de ese contexto después se lleva a cabo precisamente la denuncia el 14 de octubre. Después empiezan las diligencias y el 14 de noviembre, un mes exacto después de la denuncia, Manuel Monsalve es formalizado y queda en prisión preventiva después de una audiencia que dura 5 días, y entra el anexo penitenciario Capitán Llaver en la noche, bastante avanzada la jornada del 19 de noviembre de 2024. De ese momento hasta el día de hoy, todo es lo que se conoce como etapa investigativa, es decir, las diligencias que lleva a cabo el Ministerio Público para poder descubrir precisamente qué fue lo que ocurrió en esa jornada, las diligencias que solicita la defensa, se hacen distintos chequeos de testigos, por ejemplo, de personas que podrían aportar al juicio. Todo ese tiempo es la etapa de investigación. Se junta todo ese material y ese material, es decir, los testigos, las pruebas escritas, físicas, audiovisuales, todo eso se presenta ante un juez de garantía el día de hoy en la audiencia de preparación de juicio oral, y hoy se define cuáles van a ser los elementos probatorios y los distintos testimonios que van a llegar al juicio, que se espera que podría comenzar eventualmente en marzo del próximo año. Esto es un proceso bastante extenso, ya lo comentábamos, precisamente porque en general los delitos sexuales son delitos bastante difíciles de comprobar. Así lo he dicho tanto expertos como personas que conocen precisamente cómo funcionan este tipo de causas penales, y es por eso que el Ministerio Público se ha tomado bastante tiempo para poder armar bien el caso, hacerlo inflanqueable, por decirlo de alguna manera, debido a que dentro del juicio la vara probatoria es más allá de cualquier duda razonable. Es decir, hoy empiezan a elegir, por decirlo de alguna forma, o a presentar ante un juez cuáles son las pruebas y los testigos que quiere presentar cada una de las partes. El juez va a definir eso entonces, puede dejar algunos fuera, otros dentro, y posteriormente se va a llevar a cabo el juicio. En el juicio se van a tener que presentar todas las pruebas y el relato para la fiscalía, en el caso de la fiscalía, demostrar que más allá de cualquier duda razonable, Manuel Monsalve cometió estos delitos. Lo que tiene que hacer la defensa entonces es precisamente o sembrar la duda respecto a si hubo delito o no. Parte de los argumentos que han presentado durante los últimos meses y años, ya se puede decir derechamente, es que él habría sido drogado, y es por eso él y la denunciante también habrían sido drogados, y es por eso que una diligencia clave que solicitaban era, por ejemplo, el testimonio del mesero que los atendió en el ají seco místico ayer en la noche del 22 de septiembre de 2024, persona que volvió a Perú y se encuentra inubicable, lo cual es una de las complicaciones mayores que va a tener en ese caso la defensa de Manuel Monsalve para poder afirmar esa teoría del caso en particular. Pero a modo de repaso, como ya lo comentábamos, desde el 14 de noviembre de 2024 hasta la fecha de hoy, la etapa investigativa, donde se recopilan precisamente todos los antecedentes. Hoy comienza la audiencia de preparación de juicio oral, donde un juez va a decidir cuáles de estos antecedentes pueden ser usados en el juicio y cuáles no, y se espera que en marzo de 2027 empiece el juicio como tal, donde toda esta evidencia va a ser enfrentada precisamente ante un tribunal compuesto por 3 jueces, y ahí se va a decidir entonces si es que hay un veredicto eventualmente, después de todo el juicio, por supuesto, condenatorio o absolutorio en contra de Manuel Monsalve, y posteriormente cuáles podrían ser las penas. El Ministerio Público pide 14 años de cárcel y la parte querellante pide 17.
1: Allí están los detalles, entonces, lo más importante de este juicio contra el ex subsecretario Manuel Monsalve, que, como decíamos hace un rato, va entrando en tierra derecha. Ya veremos cuáles son los antecedentes que se presentan entonces en esta preparación de juicio oral. Juan Cristóbal Chato con la información de la mañana. Gracias, Juan Cristóbal. Nos vemos.
0: Así será. Buen día.
1: Buenos días. 9:01. Nos vamos a ir a una pausa a esta hora de la mañana con imagen de Santiago desde Plaza Italia. Así están los cielos de la capital, con una temperatura a esta hora de 11,8 grados y una máxima esperada para esta jornada bien baja, porque la temperatura no debería estar más allá de los 17 en Santiago Centro. Corte, ya volvemos con más aquí en CNN Chile Radio.
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1: Comer no solo es alimentarse, también es compartir, conversar y mantener una rutina que nos dé tranquilidad y bienestar. Todos podemos atorarnos alguna vez, pero si esto ocurre con frecuencia, puede ser una señal de dificultad para tragar o masticar. Hay que poner atención si la persona se atora seguido, tose mucho al comer, cambia la voz después de tragar o evita ciertos alimentos. En estos casos, una evaluación fonoaudiológica permite determinar qué es lo más seguro para cada persona. No siempre se puede tomar agua. Si la persona puede toser, hay que dejar que tosa. La tos es un mecanismo de protección de la vía aérea. Dar agua o más comida en ese momento puede empeorar la situación. Si no puede respirar, hablar o toser, pedir ayuda inmediatamente. En personas más autovalentes, se puede recomendar elegir comidas más blandas y humectadas, evitar alimentos muy secos, duros o fibrosos, comer más lento y mantenerse bien sentado.
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Cuerdas, vientos, percusión. Cada músico con un rol distinto, pero coordinados en una tarea más grande, una sinfonía. Ahora imagina que en esta orquesta, en lugar de músicos, tocan neuronas. Esa es la nueva propuesta de investigadores del Instituto Latinoamericano de Salud Cerebral. Dejar de pensar al cerebro como algo rígido y lineal y verlo como la música, que fluye y se adapta. Y es que esta nueva mirada permite comprenderlo de otra manera. Por ejemplo, las oscilaciones neurales, el ritmo eléctrico que permite que las neuronas se comuniquen, funciona como el ritmo musical. Así como en una canción hay pulsos, tiempos y síncopes, en el cerebro hay frecuencias que se coordinan, sincronizan o entran en tensión. La plasticidad neuronal actúa como la improvisación en el jazz. Se desactiva la red neuronal por defecto y se activa la red ejecutiva para que el cerebro pueda reorganizarse y responder en tiempo real. Y si hablamos de las emociones, son parecidas a los cambios musicales. Operan las mismas estructuras temporales y jerarquías de la música. Así que ya sabes, mientras escuchas esto, una orquesta entera está ejecutando en tu cabeza una hermosa sinfonía.

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1: Estamos de vuelta, seguimos aquí en CNN Chile Radio, cuando son las 9 de la mañana con 6 minutos. Vamos a la primera entrevista de esta mañana. Nos acompaña el subsecretario general de Gobierno, José Francisco Lagos, aquí en CNN Chile. Gracias por estar con nosotros, subsecretario. Bienvenido.
2: Muchas gracias por la invitación.
1: Bueno, tenemos harto de qué hablar, subsecretario. Vamos a profundizar en el tema de presupuesto, por supuesto, que se comienza a discutir ya esta semana en la Cámara de Diputados, desempleo. Pero partamos con la agenda de seguridad. A propósito de lo que ha ocurrido además en la región del Biobío con el asesinato de un nuevo carabinero, subsecretario.
2: Sí, bueno, lo primero es lamentar y mandar nuestras condolencias por parte del gobierno a la familia del carabinero y también a toda la institución que se ha visto golpeada por estos hechos durante las últimas semanas. Es una situación bastante lamentable donde el clima de violencia es bastante duro y por tanto eso no... Es un aliciente también a seguir avanzando con la agenda de seguridad para darle más herramientas a los carabineros para mejorar su carrera funcionaria y también que sigan teniendo el respaldo ciudadano que ha aumentado en el último tiempo.
1: El sargento segundo Jaime Urrea es el nuevo mártir de carabineros y que fue asesinado además, subsecretario, en una circunstancia particular. No se trata de un enfrentamiento con bandas de crimen organizado como ocurrió la semana anterior, o en el contexto de violencia rural en la zona sur, como ha ocurrido en otras ocasiones. Esto se trataba de un procedimiento por violencia intrafamiliar.
2: Claro, la información que tenemos hasta ahora es que era un procedimiento de violencia intrafamiliar y el presunto agresor fue la persona que repelió al carabinero causándole la muerte. Por tanto, bueno, todo esto también va a ser sujeto de investigación y, sí. Y por mientras lo que nos toca es acompañar a las familias de carabineros, que se haga la investigación y que caiga todo el peso de la ley.
1: Ahora, ¿qué refleja esto de la situación en materia de seguridad que se está viviendo hoy día, subsecretario?
2: Bueno, son fenómenos distintos lo que pasó hoy día, lo que ha pasado la semana pasada, pero hemos visto de un tiempo a esta parte que la utilización de armas, el ataque a carabineros, genera un ambiente de peligrosidad cuando los carabineros llegan a tiempo a los procedimientos, cuando se enfrentan directamente con quienes cometen los delitos, las situaciones de riesgo aumentan y eso implica que también tienen que estar con mejores herramientas para enfrentar este tipo de situaciones. Lo vimos la semana pasada, es precisamente donde les duele a los delincuentes es que finalmente responden de esta manera y por tanto... eso habla de que el trabajo de carabineros y las policías está básicamente donde los delitos se están cometiendo y eso sí. Es muy importante.
1: Subsecretario, además esto se da en un contexto particular donde se está discutiendo la agenda de seguridad y vamos a profundizar en esa lista sobre el proyecto en particular. Pero el ministro de Seguridad decía este fin de semana en entrevista con La Tercera que a las derechas se les asocia con más seguridad y se les exige más. Tenemos una vara alta. ¿Qué significa eso desde el punto de vista de lo que está ocurriendo entonces?
2: O sea, son dos cosas y yo lo querría separar de la muerte de los carabineros en particular porque es algo que no está directamente relacionado, pero sí respecto a las expectativas ciudadanas en relación a este tema. El tema de seguridad, y uno diría, mira, los grandes principios de la derecha son orden y libertad, y eso tiene una exigencia, porque como son tus ideas matrices, evidentemente la ciudadanía naturalmente espera que se aborden correctamente o que se aborden de manera adecuada estos temas principalmente y que hoy día en particular son los que más le importan a los chilenos, que es la seguridad pública y el crecimiento económico en particular. Ahora, respecto a eso, sabemos que veníamos de una administración que no le dio un protagonismo a esta materia, al menos al inicio del gobierno, tuvo que asumir esta agenda porque la opinión pública se impuso, porque la realidad se impuso, y nosotros asumimos esta... y de hecho... La gran mayoría de los proyectos de seguridad que avanzaron con el gobierno anterior, y que fueron muchísimos, y eso hay que reconocerlo, fueron gracias a la oposición anterior. Sin esos votos no se hubieran aprobado porque el entonces oficialismo no tenía ni siquiera sus propios votos. Con esa realidad, nosotros llegamos a La Moneda, también con el gobierno de emergencia, precisamente relacionado con esto, como bandera, y por tanto es natural que las expectativas siempre sean muy altas.
1: ¿Y el gobierno ha cumplido con esas expectativas?
2: Bueno, nosotros creemos que sí, nuestro desafío es que esa expectativa, satisfacer esa expectativa es un trabajo constante, es un trabajo que no solamente requiere el compromiso del gobierno, sino que también la concurrencia de distintas instituciones, del Congreso, del Poder Judicial, de las distintas, de los distintos intervinientes, las policías, la fiscalía, y todos tenemos que estar remando hacia el mismo lado. Y en eso se han visto señales claras. O sea, por ejemplo, en la reducción de los ingresos de inmigrantes ilegales, más de un 90%, en la reducción de delitos de alta connotación pública, que terminan marcando profundamente la sensación de inseguridad, el hacerse cargo de incivilidades que también afectan la seguridad de los barrios y generan sensación de inseguridad. Por tanto, todas esas cosas han disminuido, han avanzado y es un trabajo, insisto, permanente.
1: Pero, subsecretario, pareciera que la ciudadanía no está del todo conforme. O sea, las encuestas por lo menos muestran que ha habido una caída en la aprobación del presidente José Antonio Kast, en algunos casos más profunda, en otros menos, pero bordeando el 30% y algo de niveles de aprobación. Y no está conforme, pareciera, con la gestión que se ha hecho por parte del gobierno en esta materia.
2: Es que ahí hay distintos factores que influyen. Lo que a nosotros nos importa es que las políticas que estamos promoviendo en materia económica, pero en materia de seguridad sobre todo, siguen teniendo un amplio apoyo ciudadano. Distinto, estaríamos en un escenario distinto si la aprobación del gobierno es una base y las políticas que estamos promoviendo tienen una base de apoyo menor. Al contrario, las políticas que estamos promoviendo siguen siendo muy populares, la ciudadanía las destaca como necesarias para mejorar la seguridad del país, y por eso, en la medida que nosotros sigamos promoviendo esa agenda, estamos convencidos que la ciudadanía valorará que la gestión del gobierno permitió que puedan vivir más tranquilos y llegar tranquilos a sus casas.
1: Pero el apoyo a la agenda de seguridad en particular muestra, según la última encuesta CADEM, una caída, por ejemplo, al 27 de agosto al 41%. O sea, en la medida que se van conociendo ciertos detalles también, ese apoyo a la agenda y a las medidas, como lo define usted en particular, se ha ido diluyendo un poco. Y la misma agenda de seguridad también ha cambiado mucho, al punto que está a punto de presentarse una suerte de agenda 2.0 ahí en el Congreso.
2: No, pero ahí lo único que ha cambiado en la agenda de seguridad es básicamente la discusión respecto a la reforma constitucional, pero esta agenda incluía más de 30 proyectos de ley, proyectos que son muy sentidos por la ciudadanía, que han avanzado en su tramitación, y por supuesto está toda esta discusión respecto a la reforma constitucional, pero a lo que nosotros nos importa es que el objetivo se cumpla, y no tenemos un especial interés en la paternidad de las medidas, sino que básicamente estas medidas se transformen en institucionalidad y eso permita tener más herramientas para enfrentar el crimen organizado y el terrorismo. Y en eso nosotros creemos que avanza, que la gran mayoría de las medidas, si uno lo analiza particularmente, siguen teniendo respaldo ciudadano, y en eso nos parece que también el Congreso ha asumido esa responsabilidad y por eso la gran mayoría de estos proyectos lo ha aprobado en la tramitación.
1: Usted dice, no es tan relevante o al gobierno no le importa la paternidad del proyecto, pero ¿fue un error el haber presentado una reforma en los términos que se presentó?
2: Es que más que eso, uno propone y está sujeto a las distintas discusiones que haya en el Congreso o por la opinión pública. Y eso yo creo que es bueno no apegarse en tanto a las cosas que son más accidentales que de fondo. Las cosas de fondo son que tenemos que avanzar en un objetivo común y que ese objetivo común se cumpla. Si se cumple con un proyecto del gobierno o si se cumple con un proyecto del Congreso, bienvenido sea. Y de hecho, esto no es algo nuevo. Nosotros en la agenda de seguridad contra el crimen organizado también hemos asumido proyectos y patrocinado proyectos que vienen de la oposición y proyectos que vienen del Congreso porque nos interesa el objetivo. Y en esa línea, si es que estaba muy enredado ese debate y había otra vía de alternativa para lograr el objetivo, bienvenido sea y nosotros vamos a avanzar por ahí.
1: Subsecretario, pero si un gobierno presenta un proyecto A y finalmente el que termina recibiendo más respaldo en el Congreso es un proyecto X, hay una distancia entre medio, hay capital político en juego, hay 2 meses de discusión con críticas hacia el gobierno por el proyecto que presentó originalmente. O sea, no es tan baladí, digamos, presentar un proyecto que no tiene respaldo ni siquiera en su propia fila.
2: No, pero yo para seguir la analogía, si es que nosotros tuviéramos un proyecto que dice A y va hacia un lado y el proyecto del Congreso va hacia una dirección completamente opuesta, obviamente nos preocuparíamos mucho más, porque diríamos, bueno, es que aquí hay un sentido distinto de lo que estamos transmitiendo y de lo que quiere la política. La verdad es que lo que se ha hablado hasta ahora con los parlamentarios y lo que da cuenta el proyecto que presentó el gobierno es que vamos hacia el mismo objetivo. Queremos entregarle más herramientas institucionales y sabemos que con las que tenemos actualmente no nos alcanza, especialmente en materia de procesamiento de procesos judiciales que viven los grupos de crimen organizado. Como estamos alineados en esa materia, nos da lo mismo la paternidad y en buena hora, y nosotros también tenemos que participar de esa discusión, aunque se produzca por el proyecto de los parlamentarios o por el proyecto nuevo.
1: Uh-huh. Pero finalmente entonces el estado de excepción que se presentó originalmente en el proyecto no era tan necesario a la luz de cómo está discutiéndose el asunto en el Congreso.
2: No, a nuestro juicio sí es necesario, pero eso no quiere decir que sea el único camino de cumplir un objetivo que es deseable, que es mejorar nuestra institucionalidad. Uh-huh. Y además, en esto, lo perfecto es enemigo de lo bueno. Y en ese sentido, nosotros presentamos una propuesta a todos los chilenos, a los parlamentarios, uh-huh. le presentamos un camino. Algunos parlamentarios dicen, oye, estamos de acuerdo en el camino, o más bien en la meta, pero hay diferencias en apreciaciones cómo podemos llegar hacia el mismo lugar. Bueno, uh-huh. y eso estamos siempre dispuestos a conversar, y no es tan grave poder modificar las alternativas para finalmente entregarle mejor herramienta a la institucionalidad.
1: Estamos con el subsecretario general de Gobierno, José Francisco Lagos, aquí en CNN Chile Radio. Subsecretario, ¿cuál fue el mensaje que intentó dar el presidente Kast en el contexto de Fiestas Patrias, del Tedeum, pero posteriormente también la semana pasada, con esta idea de abrirse a la posibilidad de modificaciones en la misma agenda de reforma de seguridad? Habla de consensos también, alcanzar ciertos consensos. ¿Qué señal está dando el presidente?
2: O sea, primero está transmitiendo y transparentando algo que empezamos desde el primer día, que es que esta agenda, para promover esta agenda, no podemos solos, no podemos solos como gobierno, y en eso hemos contado con el apoyo transversal de distintos actores y hemos estado dispuestos a conversar y a llegar a acuerdos con todos los que de buena fe se han sentado a conversar con nosotros en la mesa, que han sido distintos actores políticos, y hemos llegado a grandes acuerdos. Solamente para poner de ejemplo, pero en la agenda económica, en el proyecto de reconstrucción, tuvo una amplia votación en la Cámara de Diputados por más de 90 votos, y por 90 votos de hecho, la idea de legislar, y en el Senado por 27 votos. Nosotros no tenemos ni 27 votos ni 90 votos en la Cámara de Diputados, por tanto, hemos estado abiertos a llegar a acuerdos con sectores políticos distintos.
1: Pero no podríamos hablar de un acuerdo amplio tampoco, ¿no?
2: O sea, 90 votos de 155 es muy amplio. No es unánime, pero...
1: Pero la oposición no estaba dentro de esos 90, eso me refiero.
2: Pero el Partido de la Gente no es oficialista.
1: No, de acuerdo.
2: El Partido Libertario tampoco. Son primo hermanos, pero...
1: El Partido Nacional Libertario ahí está bien cerquita. Pero lo que voy en el fondo es que lo que se critica de la gestión del gobierno tiene que ver con ese pirquineo de votos. Y sobre todo en el Senado.
2: Pero eso responde a cómo está compuesta hoy día la política. De hecho, por eso el propio Congreso está tramitando una reforma al sistema político, porque ha identificado que la realidad es que se produce así. De hecho, los actores políticos con los que uno se sienta a la mesa, no sé, los representantes de los partidos políticos, tampoco tienen la capacidad, y no los culpo, es porque cómo se está dando el sistema, de comprometer todos los votos, por ejemplo, de su bancada. Hay posiciones distintas dentro de los distintos partidos políticos, y por tanto, el llamado pirquineo es la alternativa que tienen los gobiernos para llegar a grandes acuerdos y para promover su agenda. Ahora, este pirquineo no es tan pirquineo y bien estructural, porque una gran cantidad de proyectos han requerido muchos más votos que nuestra alianza de gobierno y han terminado aprobados.
1: Subsecretario Lagos, hablemos de otro tema. Comienza la discusión sobre la ley de presupuesto a partir de esta semana, ya con la presentación en la Cámara de Diputados, un ajuste de 1,5% para esta iniciativa, y han surgido ya varias críticas, aunque no tenemos todavía el proyecto completo ni el detalle. Pero, por ejemplo, respecto al proyecto que busca, o a la propuesta más bien, que busca terminar con el programa Yo Elijo Mi PC, ¿cómo están viendo ustedes en esta previa ya, sin conocer todavía el texto, las críticas que incluso llegan desde sectores oficialistas?
2: Sí, lo primero, nosotros hacemos un llamado a la calma respecto a cómo se tramita la ley de presupuesto. Esta ley recién se da cuenta hoy día en el Congreso, y los parlamentarios tienen 60, y la opinión pública también, tienen 60 días para discutirlo, y ahí se podrá analizar en detalle cada una de las partidas, cada una de las glosas, y por tanto, establecer cuestiones lapidarias respecto a antes de que se conozca formalmente el presupuesto, nos parece que no contribuyen adecuadamente a que el debate se produzca de la forma que corresponde, que es en las subcomisiones, en las comisiones que tiene la Cámara de Diputados, porque ahí está el presupuesto sujeto a cambio, esto es una propuesta, y evidentemente puede generar cambios a lo largo de la tramitación, de hecho para eso es la tramitación. Por tanto, nosotros esperaríamos una mejor reacción, especialmente por parte de algunos parlamentarios del oficialismo, como al menos concederle la duda al gobierno, y que hemos estado abiertos siempre a llegar a acuerdos con los distintos actores.
1: Pero a la luz de este punto en particular, de la eliminación del programa Yo Elijo Mi PC, sí. ¿El gobierno está abierto entonces a revisar esa posibilidad?
2: Es que el presupuesto es una iniciativa que tiene el Poder Ejecutivo, sí. Y la gracia de la tramitación es que todo se conversa. Y todo se conversa, realmente todo. Los que hemos seguido la tramitación de leyes de presupuesto anteriores, sabemos cómo funciona. Obviamente, el Congreso tiene ciertas limitaciones. No puede ponerle más recursos y tiene que convencer al gobierno para poner más recursos en ciertas materias. Pero lo importante es la línea matriz que, de hecho, transmitió el presidente de la República en la cadena nacional, que necesitamos un presupuesto que priorice los dolores más agudos hoy día que está padeciendo la ciudadanía. Y en eso yo creo que hay un acuerdo político transversal. Tenemos problemas graves en materia de empleo, tenemos problemas graves en materia de inversión, problemas graves en materia de niñez, y por tanto eso tiene que ser abordado, y es lo que a nuestro juicio está siendo abordado en el presupuesto. Y obviamente seguimos dispuestos a conversar en todas las materias, porque esto no son las tablas de la ley, sino que es una ley de presupuesto, que es la más importante del año, pero que nosotros ya hemos mostrado que estamos abiertos a dialogar con todos los...
1: O sea, ¿hay posibilidades de reponer un programa como este si es que en el debate legislativo se considera necesario?
2: Es que no tendría sentido descartarlo a priori, porque ni siquiera ha empezado la tramitación. Por tanto, hay que ver cómo se va a ver la tramitación, que los actores políticos tengan toda la información sobre la mesa, y en base a eso, tomar decisión. Ahora,
1: secretario, ¿le ha sorprendido las críticas que llegan incluso desde figuras del oficialismo respecto a terminar este programa en específico?
2: No, yo no hablaría que me sorprende, pero yo sí, y este es un programa que yo conozco mucho, porque le entregaron, a mí no me alcanzó a llegar a este programa, pero partió poco después de que, durante, yo estaba en el colegio, de hecho, le llegó a compañeros del colegio, y la verdad es que a mí me llama la atención que nosotros, a priori, por un proyecto o por una iniciativa que tiene un buen titular, que suena bien, pero que los datos dicen que no está teniendo los efectos que dice que debería tener...
1: Académicos,
2: por ejemplo, no hagamos nada al respecto, ni siquiera cuestionemos. Por tanto, como esta idea de que por regular el gasto de algún programa social estamos cortando beneficios sociales, me parece que al menos es falaz para la discusión pública. Y yo sería muy cuidadoso de eso, porque precisamente porque los recursos van destinados a las personas que más lo necesitan y a programas sociales, es que tenemos que revisar el gasto. Si revisemos cómo ha sido la discusión cuando planteamos nosotros lo de la JUNAEB con el plan de inspección total, dijimos, oye, vamos a revisar cada gasto, vamos a revisar incluso aquellos de la JUNAEB. Nos dijeron, pero ¿cómo? ¿Están en contra de la alimentación de las personas más vulnerables? No. Como estamos a favor, queremos que esos recursos se gasten bien. Y descubrimos un entramado que hacía que a 13.000 raciones diarias no le llegaran a ningún solo niño, y entre medio subieron de precio. Bueno, ¿cómo no hacer razonable que nosotros busquemos que esos recursos se gasten bien?
1: Subsecretario, y en esta propuesta de reforma de reajuste del presupuesto en 1,5%, ¿está contemplado cumplir con la meta de recorte de 6.000 millones de dólares de gasto que se había comprometido el gobierno y el presidente Kast en 18 meses?
2: Es que ahí la información que hay es nueva, entre otras cosas porque lo que nosotros hicimos y estamos haciendo es ordenar todo el gasto fiscal. Y la verdad es que nos encontramos con un escenario que era peor que el que teníamos previsto, que era, por ejemplo, que estaban incorporados en el presupuesto, o sea, como en compromiso del gasto para este año, cosas que no estaban en la ley de presupuesto. Por ejemplo, ciertas materias relacionadas con la reforma de pensiones. Por tanto, hubo que asumir, y como son compromisos que están por la ley y no podemos asumirlo...
1: ¿Y eso no se sabía antes de asumir?
2: No está en la ley de presupuesto.
1: Pero eso se sabía entonces cuando se aprobó la ley de presupuesto 2026.
2: No, está bien, pero se supo entre medio, porque esto ha sido una tramitación larga, pero una cosa es lo que está en la ley de presupuesto y por tanto la disponibilidad presupuestaria que van a tener los gobiernos, y otra es que cosas básicas como, por ejemplo, que todos los compromisos financieros estén en esa ley, no estaban. Y la verdad es que esto no era un box, lo razonable es que hubieran estado. Y finalmente tuvimos que asumir esa carga, y por tanto todo el reordenamiento que hubo de las arcas fiscales, que tuvo del orden de 2.000 millones de dólares en este reajuste que hubo en abril, finalmente ha hecho que hoy día tengamos un mejor escenario, sobre todo en cuanto a la liquidez y en cuanto al presupuesto, para ordenar las cuentas fiscales de aquí al próximo
1: año.
2: Entiendo
1: que no se cumpliría la meta entonces.
2: Es que más que no se cumpliría la meta es que cambió el escenario. Pero sí se cumplió la meta, cambió la forma en que la estamos cumpliendo. ¿En qué sentido? En que el objetivo y de esta discusión que hubo respecto a los 6.000 millones de dólares era ordenar las cuentas fiscales. Nosotros la estamos ordenando, haciendo ajustes. Esta información, esta discusión que existía No existía con toda la información sobre la mesa, lamentablemente, que es que lo que descubrimos.
1: ¿Y no fue un error haber hecho un compromiso de esa naturaleza cuando no estaba toda la información sobre la mesa?
2: No, es que no hay antecedentes de cómo saber que no estaba toda la información sobre la mesa, porque esto es algo que uno va descubriendo en el gobierno, que te van llegando compromisos y uno dice, bueno, pero es que ¿por qué esto no está en la ley de presupuesto? Uh-huh. Y finalmente no está, y esto lo dijo el ministro Quirón muy claramente.
1: Bueno, lo vamos a ver en el detalle de la ley de presupuesto que comienza su discusión esta semana. Subsecretario Lagos, gracias por haber venido al estudio.
2: Muchas gracias.
1: Muy amable, gracias por acompañarnos. Son las 9 de la mañana con 25 minutos. Vamos a cambiar de tema, nos vamos al ámbito internacional y el ojo puesto sobre todo en Brasil, por supuesto, porque se han desarrollado las elecciones presidenciales y parlamentarias este fin de semana y Flávio Bolsonaro toma la ventaja y venció a Lula da Silva, el actual presidente brasileño, en esta primera vuelta de las elecciones y se acerca entonces a Plan Alto, a la sede del gobierno brasileño. 47% de los votos frente al 45,16% del actual presidente de Lula da Silva, pero además con un contexto donde el bolsonarismo como corriente política se refuerza también en el Senado. Isel Guerra nos va a contar del detalle de lo que dejó la elección de este domingo. ¿Cómo estás, Isel?
3: ¿Cómo estás, Seba? Hay bastante por analizar en el día después de estas elecciones. De infarto, te diría, Seba, lo que se vio en la jornada anterior con Flávio Bolsonaro, que ha logrado vencer y superar en más de 2 puntos precisamente al actual presidente brasileño, Luis Inácio Lula da Silva. Hay segunda vuelta en Brasil, ninguno de los dos candidatos logró superar el 50%, pese a que el día de ayer, y se los contábamos en esta edición especial, en esta transmisión, en algún momento durante la tarde, Flávio Bolsonaro lograba conseguir más de la mitad de los votos, pero ahí faltaba bastante por contar, teniendo en cuenta que el nordeste de Brasil suele tardar más en dar esos votos y allí cambia precisamente el panorama, aunque sigue siendo con una ventaja notable, por cierto, para el actual senador y candidato del Partido Liberal, Flávio Bolsonaro. Ojo con este dato, Seba, porque ningún presidente ha sido electo en la primera vuelta desde 1994 y en esta oportunidad se mantiene, por cierto, ese récord. Tú lo señalabas, Flávio Bolsonaro consigue el 47,03% de los votos, mientras Lula da Silva el 45,16%. La diferencia de votos es 2.200.000 sufragios aproximadamente. La diferencia en puntos porcentuales es 1.87%. Y claro, ahora se abre por lo demás este camino para intentar buscar el resto de los votos. Los otros tres candidatos, que ninguno de ellos logró superar el 3% por lo demás, capitalizan 7.81% de esos votos restantes, con una abstención que alcanzaba el 21%. Los primeros, la primera cifra de estos tres candidatos podrían ir eventualmente a Flávio Bolsonaro, teniendo en cuenta que esos candidatos son de centro-derecha y derecha, y por eso allí el panorama para Lula se ve bastante difícil y se va.
1: Claro, se entendía que Lula tenía que salir primero, digamos, en esta primera vuelta para tener esa opción y ha perdido cierto margen. Ahora, Isel, desde el punto de vista de las tendencias de los votos, Brasil es un país enorme, tiene una diversidad demográfica y social muy, muy importante. ¿Hubo algunas sorpresas por ese lado en el resultado de ayer?
3: En el aspecto demográfico.
1: Claro.
3: Mira, es bastante interesante porque Flávio ha conseguido 15 estados junto al distrito. El distrito federal gana 2 que Lula había conseguido en 2022.
1: Mira.
3: Y ojo con este dato, Minas Gerais y Tocantins. Ahí estamos viendo la disposición de los municipios. También si es que me pueden ayudar arriba, podemos ver la disposición de los estados para ir graficando cómo Lula da Silva consigue el nordeste de Brasil, que es un bastión habitual, por cierto, y lo ha logrado granjear Lula da Silva durante estos últimos 20 años. Ahí es mucho más evidente, por cierto, el respaldo que tuvo Lula da Silva en el nordeste y parte del norte, que también ahí vemos en una suerte de color rosado. Es allí donde Lula finalmente consigue estas 12 unidades federativas. Y claro, con Flávio, por lo demás, que logra teñir de azul y de celeste, parte del norte, pero sobre todo el centro-oeste, el sudeste y el sur de Brasil. Ocurre, Seba, que tal como sucedió en 2022, nuevamente las encuestas subestiman a la derecha. Y claro, con lo que se advertía en un inicio, ¿no? Con lo que planteaban al menos así los sondeos, que Lula podía incluso superar a Flavio Bolsonaro por al menos 3 puntos, 2 puntos de distancia, dentro, por cierto, del error muestral. Siempre lo han señalado así las encuestas, pero claro, ahora con esa diferencia que se ha conseguido. Vamos analizando y si podemos regresar, por cierto, al mapa. Así fue en 2022 esa elección de la segunda vuelta, si mal no estoy viendo la página. Sí, la segunda vuelta del 2022, ese fue el resultado entre Lula y Jair Bolsonaro, el padre del actual candidato del Partido Liberal. Pero si podemos volver a revisar la gráfica de los estados, porque es bastante interesante revisar, por ejemplo, que en el norte veíamos ese color azul profundo para Flavio Bolsonaro en Roraima, donde conseguía el 71% de los votos y Lula da Silva el 22. En Amazonas, un poco más disputado, porque Lula conseguía el 48% y Flavio el 45%. Claro, aquí hay que tener un punto respecto del norte. Habrá que ver así el análisis. Ahí estamos viendo, por cierto, ese aspecto rojo profundo. No, ese es precisamente Roraima, donde Flavio Bolsonaro consigue su mejor victoria. Nos vamos a esa zona más roja, es el nordeste. Lula aquí en general, en esta zona consigue el 63% y Flavio el 31%. En Piauí es donde Lula consigue su mejor resultado con un 71%, mientras Flavio consigue el 24%. Pero en Bahía, que es otro de los estados del nordeste, Lula baja respecto de su anterior participación en las elecciones del 2022. Ahora consiguió el 63% y Flavio el 29%. Ojo, que precisamente en Bahía, el 2022, él había logrado el 69% de los votos en esta primera vuelta y baja al menos 6 puntos porcentuales respecto de esa elección. Ojo con esta zona también, porque fue decisiva para haber compensado esa ventaja frente a Jair Bolsonaro el 2022. Y por eso también la mirada estaba puesta en el nordeste. Vamos a seguir avanzando dentro de esta revisión de los mapas. En el centro-este, Mato Grosso, Flavio consigue el 65, Lula el 69, el 29, perdón, y en el sudeste, que sin duda es donde está puesta la mirada por estas horas, porque si bien en Río de Janeiro, Flavio Bolsonaro consigue el 53% de los votos y Lula el 39%, es Minas Gerais donde a esta hora se está poniendo la atención. Desde 1989 hasta el 2022, todos los presidentes que llegaron al Palacio de Planalto ganaron en Minas Gerais. Y en esta oportunidad, quien ha ganado en Minas Gerais es Flavio Bolsonaro, con un 48% de los votos contra el 43% que conseguía Lula da Silva, Seba. Y claro, Minas Gerais se ha establecido como una suerte de predictor. Ese es precisamente Minas Gerais, el que estaban ahí pinchando un poco más arriba. Y ese ha establecido una suerte de predictor del futuro, porque quien gana en Minas Gerais, al menos desde el 89 en adelante, gana la elección presidencial en Brasil.
1: Es como, y pareciera ser de esos estados, de como los estados, los swing states, claro, en Estados Unidos, ¿no? Esos que van oscilando entre republicanos y demócratas y de alguna manera inclinan la balanza, sí, algo similar, ¿no?
3: Exactamente, sí, por eso la importancia de este lugar. Y ojo, con el sudeste, donde vive prácticamente 4 de cada 10 electores en Brasil, por eso la mirada puesta en este centro, ¿no? Donde está Río de Janeiro, también Sao Paulo, el estado más poblado de Brasil. Bueno, hecho el análisis, por cierto, de lo que ocurre en las regiones, lo cierto aquí también es que los candidatos el día de ayer por la noche entregaban sus respectivas declaraciones. Flavio Bolsonaro, desde Brasil, expresaba su confianza con esta segunda vuelta. Daba por lo demás un agradecimiento a estos 56 millones de electores que le dieron, señalaba él, el voto de confianza y, ojo, consiguiendo más votos de los que su padre logró en primera vuelta el 2022. Ojo con ese dato, vamos a revisar parte de ese mensaje que entregaba Flavio Bolsonaro a sus seguidores.
4: Boa noite para todo mundo, estou muito feliz de verdade.
5: Estoy sinceramente muy contento con el resultado que acabamos de ver. Casi 56 millones de brasileños y brasileñas nos han dado este voto de confianza para el cambio. La palabra clave es cambio. Brasil ya no puede más y estoy muy contento porque muchas encuestas nos daban por detrás, mientras que nuestros sondeos de seguimiento nos situaban por delante. Y así fue, tuvimos una oportunidad real de ganar en la primera vuelta. Estuvimos muy cerca, pero me sentí muy satisfecho con la cantidad de brasileños que salieron a votar y que se volcaron en las calles.
4: Fueron las urnas, mejor diciendo.
3: Bueno, 56 millones de votos para Flavio Bolsonaro, pero ojo, su familia también ha conseguido varios logros durante la jornada del día de ayer. Michelle Bolsonaro, senadora por el Distrito Federal, y dos otros hermanos que también son parlamentarios electos, Carlos y Jair Renan, también consiguen sus respectivos escaños. Por el otro lado, Lula da Silva entregaba declaraciones desde un hotel en Sao Paulo, reconocía el resultado muchas veces es inesperado y hacía alusión, por cierto, a esas derrotas que enfrentó en el inicio de su carrera política, pero advertía también, Flavio Bolsonaro representa la incertidumbre. Vamos a pasar a revisar también parte de ese mensaje que entregaba el actual presidente de Brasil con esta derrota que ha sufrido ante Flavio Bolsonaro en medio de una contienda donde en total habían 12 candidatos.
6: El resultado es inesperado. Nunca conseguimos todo lo que queremos. Debo admitir que estaba convencido de que iba a ganar en la primera vuelta. Pero tenemos la segunda vuelta. Y la segunda vuelta es el momento de la verdad. Es hora de mostrar la verdadera imagen de Brasil, porque hoy es el Brasil que queremos.

0: Elecciones de hoy demuestran que el juego está en marcha. Se ha dado la primera fase y Aklim y yo queremos decirles que ganaremos estas elecciones porque no permitiremos que el pueblo brasileño sufra el retroceso de todo lo que ya ha vivido.
1: Segunda vuelta el 25 de este mes, menos del 10% de los votos a disputar, pero con estos tres candidatos, Securi, Santos y Caiado, que consiguen entonces este 7% aproximadamente, que se entiende sería para Flavio Bolsonaro. Dentro de los gobernadores, Seba, ya para ir cerrando, aquí la derecha ha exhibido su fuerza, se ha llevado la mayoría. Sin ir más lejos, el Partido Liberal consigue 6 gobernadores, entre ellos el Tarcísio de Freitas, que arrasó por lo demás en Sao Paulo, reelecto en el estado más rico y más poblado, sacándole 26 puntos de ventaja al candidato del PT, Fernando Haddad. Y en el Congreso, en el Senado, también el PL consigue 29 escaños, el PT 9, y en los diputados, el Partido Liberal 121 y el Partido de los Trabajadores 70. Una verdadera victoria que consiguió entonces la derecha en las elecciones del día de ayer. Pero ojo, ¿queda todavía la segunda vuelta?
2: Sí, por supuesto.
1: Todavía no se define el presidente.
2: Todavía queda trecho, pero parece cierto camino ya trazado. Sí. Y ahora vienen los análisis de lo que significa todo esto. No solo a nivel local, de las razones por las cuales Flavio Bolsonaro y la derecha logran esta ventaja, sino también el impacto regional, entendiendo el peso de Brasil y el liderazgo particular que tiene además Lula da Silva, por
1: cierto.
2: Sin
1: duda.
2: Gracias, Isel. Que esté muy bien. Nos vemos más adelante. Son las 9:38, momento de una pausa. La temperatura se va acercando lentamente a los 13 grados acá en Santiago para una máxima de 17 en un día cubierto, de temperaturas más bien bajas. 12,7 marcan los termómetros a esta hora. Pausa y volvemos de inmediato al regreso. Voces del Poder y nuestro panel de conversación de esta mañana en CNN Chile Radio.
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1: Ya estamos de vuelta, seguimos aquí en CNN Chile Radio y con el panel de conversación de esta mañana, Voces del Poder, para analizar lo que está ocurriendo en materia política acá en nuestro país y también, ¿por qué no?, en el barrio. Estamos junto a Bárbara Figueroa, secretaria general del Partido Comunista. ¿Cómo estás, Bárbara?
2: Muy bien, muchas gracias.
1: Bienvenida.
2: Por la invitación.
1: Gracias por estar aquí. Y Rodrigo Arellano, vicedecano de la Facultad de Gobierno de la Universidad del Desarrollo.
3: Muy buenos días, Seren. Qué gusto estar con Bárbara después de un buen tiempo.
2: Sí,
3: ¿no? Sí. Juntos.
2: Hace tiempo no decía. Una potente dupla. Tienen que tener en vosotros.
3: Hemos hecho buena dupla.
1: Muy bien. Gracias por estar con nosotros. Bienvenido. Oye, un paréntesis antes de partir con lo que teníamos en pauta. Un comentario sobre lo que pasó en Brasil a propósito de lo que estábamos hablando antes de la pausa. Bárbara, ¿qué te pareció el resultado?
2: Yo creo que es sorprendente. Uh-huh. Las encuestas daban cuenta de márgenes bastante más estrechos eventualmente entre Lula y el candidato Bolsonaro, pero creo que va a ser muy interesante lo que pase con este alto porcentaje de abstención. Uh-huh. O sea, un 20% en un escenario con muchos candidatos está bien, pero enfrentados a una segunda vuelta con tal nivel de tensión, uh-huh, en la votación y con todos los ojos puestos en Brasil, ese 20% puede ser muy decisivo.
1: Buen punto.
2: A la hora de cómo se configure la presidencia, uh-huh, ¿no? Al final, de quién salga electo presidente. Pero creo que eso también, tomando en cuenta que el avance de la fuerza y del partido de Bolsonaro en el Congreso, uh-huh, va a ser difícil la tarea para, uh-huh, quien sea gobernante. Evidentemente que es mucho más fácil si es Bolsonaro, pero de estar Lula ahí, va a haber un contrapeso que probablemente va a significar un alto nivel de, no solamente tensión, sino que también de mecanismos y estrategias para tratar de sacar adelante un programa de gobierno.
1: Rodrigo.
3: Una sorpresa desde el punto de vista del triunfo o la diferencia de Bolsonaro, porque en el fondo da la encuesta un escenario diferente. Yo tengo dos lecturas. Una crítica muy profunda sobre todo el tema económico de ¿cómo se llama?, del presidente Lula da Silva. Marca otro avance más, en términos de voto, al menos esto, de la idea de centro-derecha, o bueno, de centro-derecha o ultra-derecha en América Latina, lo que, uh-huh, te abre un escenario bien incierto para el futuro y sobre todo lo que significa y lo que estamos viviendo nosotros y la discusión que está hoy en día sobre el tema de la incorporación del escudo de la América. Hoy Brasil se había mantenido al margen, uh-huh, entonces esto no solamente cambia la política interna de Brasil por, uh-huh, la configuración del Congreso, sino que además también puede cambiar también un poquito el contexto de América Latina, uh-huh, y otra vez, otro gobierno de América Latina que no se vuelve a reelegir.
1: Eso es como ha sido la tónica.
3: Exacto,
1: ¿no?
3: Ha sido la tónica de los últimos gobiernos en América Latina en términos generales.
1: Uh-huh. Uh-huh. Interesante, vamos a ver qué es lo que pasa en la segunda vuelta.
3: Tiene razón, Bárbara, ojo, tiene mucha razón. En segundo, elecciones polarizadas tienden a movilizar más en segunda vuelta y hay que ver también, uh-huh, qué pasa con estos electores que no participaron en la primera vuelta.
1: Sí, y ya volveremos al tema probablemente a propósito de la discusión sobre el escudo de las Américas. Pero partamos de este panel con la discusión de presupuesto 2027. Uh-huh. Porque mañana ya comienza el debate, allá se presentará ante la Cámara de Diputados la ley de presupuesto, así nos confirmaban también algunos parlamentarios. Mañana presenta el presupuesto el ministro Jorge Quiroz, ahí empieza la discusión y ya tendremos el texto completo. Pero tenemos algunas luces de cuál es la orientación, 1,5% de reajuste, ciertos énfasis que está defendiendo el gobierno, lo hizo el ministro Quiroz y la ministra de Educación también el fin de semana. Y un punto central sobre este programa, Yo Elijo Mi PC, que ha sido también como símbolo de la antesala. Bárbara, primero, en términos generales, ¿cómo estás viendo esta discusión de presupuesto?
2: Bueno, nosotros estamos haciendo el debate, de hecho están reunidos los presidentes y presidentas en la mesa de oposición, uh-huh, para hacer un análisis muy exhaustivo, muy prolijo, muy fino, de todo lo que va a significar el alcance y el trabajo o la propuesta que va a hacer el Ejecutivo de ley de presupuesto. Pero partimos de algunos elementos, ¿no? Uh-huh. Partimos de los antecedentes de que ya han habido recortes, ¿no? De que ya se han generado ciertas instrucciones, decretos, orientaciones en los ministerios para reducción de programa, para ajustes, fusión de programas y también en materia educacional, fusión de cursos y por lo tanto también comenzar a descomprimir, entre comillas, ¿no?, la presión del Estado por la vía de reducción de recursos en políticas públicas. Uh-huh. Entonces, si uno mira ese antecedente, más lo ocurrido en el marco del debate de la mega reforma, que gracias al pronunciamiento del Tribunal Constitucional no va a afectar de la misma manera que se había pensado a los municipios, pero que en el fondo la orientación del gobierno fue y la disposición del gobierno fue a retirarle recursos, ¿no? Y no construir una fórmula mucho más integral en términos de los aportes del Fondo Común Municipal. Si uno mira esos antecedentes, tienen legítimo derecho a mirar con aprensión y preocupación lo que puede hacer esta propuesta de presupuesto 2027, las reducciones que se puedan hacer en políticas tan sensibles, no solo como yo elijo mi PC, yo pongo también el acento, insisto, en esto de ir fusionando cursos, de ir generando una lógica de constricción, de restricción, de apretarse el cinturón en materias de políticas públicas, que no siempre está, o uno no siempre mecánicamente puede asociarlo a que eso hace más eficiente el Estado. ¿Ah? No, no es que sea necesariamente así. Y en el caso del programa Yo Elijo Mi PC, uh-huh, además un programa que si bien ha sido evaluado persistentemente, ya ha tenido evaluaciones, digamos, ya desde más de una década, lo cierto es que ninguno de esos elementos hasta ahora daba cuenta de que el programa debiera ser suspendido.
1: Uh-huh. No era concluyente esa
2: evaluación. No era concluyente esa conclusión. De hecho, no era así. Uh-huh. O sea, se hacían observaciones sobre la base de una evaluación positiva del programa. Uh-huh. Ahora, y obviamente eso significa hacer ajustes, siempre lo puedes hacer mejor.
1: Eficiencia y otras cosas.
2: Eficiencia y todas esas cosas. Pero tengo la impresión de que nos vamos a enfrentar, uh-huh, probablemente a un presupuesto con recortes, lo que para al menos en nuestro mundo es una preocupación principal.
1: Y no se sabe
2: es algo a lo que
1: dónde.
2: Nos vamos a. Uh-huh. Es algo a lo que nosotros vamos a mirar con mucho detalle, pero además muy, muy vinculado a otro elemento, que es cuánto ha avanzado y cuánto ha aumentado hoy día el costo, uh-huh, de la vida y lo que esto también puede significar en términos de las políticas de empleabilidad y de salario.
1: Vamos a profundizar en eso.
2: Recordemos que en materia de presupuesto también discutimos, uh-huh, negociación del sector público, reajuste y los eventuales despidos que pueden venir en la administración pública.
1: Rodrigo.
3: Bueno, una ley muy relevante para, uh-huh, para cualquier Estado, para cualquier gobierno en términos también generales, que es cómo va a ejercer las políticas públicas a partir de la aprobación por parte del Congreso de esta norma. Todavía no conocemos mucho antecedente, hoy, uh-huh, se da cuenta de esta norma que fue entregada el día 30 de septiembre, tiene plazo para ser aprobado el próximo 30 de noviembre, y las señales, yo al menos lo que conocemos en cadena nacional, las directrices, me parece que van en la dirección correcta. Uh-huh. O sea, frente a la situación que vive el país estructural y de coyuntura, me parece que esta ley tiene que estar enfocada en tres temas. El primero es justamente lo que dijo el presidente: crecimiento, inversión. Dos, empleo, uh-huh, sobre todo empleo. Y tres, seguridad. Entonces, vamos a observar cómo se desarrolla. Tiene razón Bárbara. Yo espero que la oposición también haga este análisis exhaustivo y también entendiendo el contexto en el que estamos para que hagan propuestas justamente en esta discusión, en esta conversación, uh-huh, para hacerle una ley mejor. Todas las leyes de presupuesto se presentan y sufren ciertas modificaciones en el Congreso. Me parece que eso sea, que eso es el camino correcto. El presidente Boric, en su última cuenta pública, tuvo que hacer un ajuste importante también de 700, uh-huh, millones de dólares. El gobierno actual anunció en campaña que iba a hacer un recorte bien importante, uh-huh, en torno a los 6.500 millones de dólares. Creo que eso no se ha cumplido a cabalidad. Entonces vamos a ver cómo se desarrolla esa parte en la ley de presupuesto para el próximo año. Sin, y hay que observar eso porque eso también fue una propuesta y una promesa de campaña, sin recortar beneficios sociales. Uh-huh. Entonces, me imagino que en eso va a estar un poquito bien meticuloso, bueno, la oposición en ese sentido. Y esperemos que sea la mejor ley. Tiene dos elementos que son importantes esta ley. Una, que es la primera del presidente Kast.
1: Sí.
3: El fondo, sí, ha gobernado estos primeros 7 meses con una ley de presupuesto aprobada en un gobierno diferente, con un Congreso que dio el visto bueno. Y además va a ser una ley, yo lo he manifestado, una ley que creo que va a ser más limpia en su discusión, yo espero.
1: ¿Por qué?
3: Porque no tiene elecciones de por medio, fíjate, va a ser la única ley de presupuesto que el presidente, claro, va a discutir. Exacto. Sin elección inmediata. En fondo, la próxima ley va a tener elecciones, exacto, municipales y de gobernador. Entonces, eso te abre quizás expectativas para que la clase política discuta en torno a lo que el país requiere y no, sí, mirando siempre con, obviamente, porque así lo busca la política también, esa mirada también pensando
1: en
3: las elecciones.
1: La ministra de Educación, María Paz Arzola, el fin de semana defendía la legítima aspiración del gobierno de establecer sus propias prioridades también en esto, a propósito de la discusión. ¿Cuánto espacio tiene el gobierno para hacer eso efectivamente y sacar esto adelante en el Congreso?
3: Bueno, el gobierno tiene un mandato de un 58% que le dio el triunfo, uh-huh, en la segunda vuelta, que creo que eso es muy importante y le da, yo creo que la legitimidad para imponer, uh-huh, también sus criterios en torno a dónde quiere focalizar sus esfuerzos. Los recursos son escasos, las necesidades son múltiples y me imagino que va a estar en torno justamente a las prioridades de un gobierno y me parece que sea legítimo. Hay que ver que esas prioridades estén en condicionancia no solamente con el gobierno, sino también, uh-huh, con las necesidades. El entorno geopolítico nacional ha cambiado también desde que el presidente Kast ganó. La crisis en el Medio Oriente pone cierto énfasis también en políticas sociales, en lo que puede afectar el cambio de algunos insumos también para inyectar recursos en la economía. Entonces, Yo creo que la ley de presupuesto tiene que conjugar esas dos cosas. Uh-huh. Prioridades del gobierno, yo creo que la ministra Arzola está haciendo un énfasis en que esto va a estar, en el caso de educación, las prioridades en la educación preescolar y básica, me parece que va en la línea correcta, uh-huh. Pero también condicionar una ley también al contexto económico actual, con uh-huh. un desempleo muy alto, sí. que eso es brutal.
1: Cada vez más urgente.
3: Con una inflación ahí muy muy latente y con un conflicto internacional que todavía uh-huh. sigue vigente y que no sabemos cuándo va a terminar. Entonces, eso de alguna forma condiciona ciertas prioridades y la discusión de los próximos 57 sí. días va a dar luces, yo creo que lo que esperamos de que una ley que haga foco en las necesidades de los chilenos.
1: Bárbara, ¿cómo uh-huh. ves tú esas prioridades que puede establecer el gobierno?
2: Yo creo que ahí uno tiene que distinguir, ¿no?, entre las prioridades que el Ejecutivo planteó como la agenda principal en campaña, uh-huh. que es con lo que ganó la elección, y lo que su programa contenía y sobre lo que nunca quiso pronunciarse el presidente de la República siendo candidato.
1: A ver.
2: Entonces yo distingo esos dos planos porque hubo muchos emplazamientos por parte al menos de nuestro sector y de nuestra candidatura uh-huh. en torno a si iban a haber o no iban a haber recortes de programas y de beneficios sociales. Se dijo aquí no va a haber ningún recorte. Uh-huh. Lo concreto es que con la aprobación de la mega reforma o esta reforma tributaria encubierta que hizo el gobierno, tú no solamente estableciste un límite a la gratuidad porque dijiste no puede incorporarse ninguna institución de educación superior y además no aumenta ningún quintil la participación, sino que además ahora el ministro Quirós pone especial énfasis en que va a ir a hacer una revisión uh-huh. de que esto esté usándose de manera correcta o que se está haciendo un uso correcto del beneficio de la gratuidad.
1: Lo que ha denominado fraude social.
2: Si uno empieza a mirar estas cosas, uno dice, bueno, lo que aquí tenemos en la práctica, sin reconocerlo, es un recorte de una política social, porque no se avanza en ella y hoy día se empieza a poner especial ojo en los beneficiarios para ver cuánto de eso los puede sacar y de alguna manera con eso deslegitimar un derecho, que es el derecho a la gratuidad, que le ha permitido a muchos jóvenes de nuestro país poder avanzar y tener mejores condiciones.
1: ¿Pero si alguien lo está ocupando ahora, al margen de lo que establece la ley?
2: No, o sea, insisto, por eso digo, no es un el tema no es que tú puedas hacer una buena revisión uh-huh. de la política pública, es que eso viene acompañado, insisto, de esto otro que okay. estaba en la ley de la mega reforma uh-huh. Y que nunca se explicitó, pero está ahí, ¿no? Y es, no ingresa ninguna nueva institución a la gratuidad uh-huh. y no ingresa ningún nuevo quintil, ningún nuevo segmento de la sociedad a la gratuidad. Uh-huh. Entonces, quedaste con un techo, ese techo lo vas a revisar, vas a ser exhaustivo, eso significa que después vamos a tener más gratuidad uh-huh. o menos. Todo indica, al parecer, que vamos a ir retrocediendo en esos derechos. El fast track legislativo en torno a la agenda de derechos laborales, con esta revisión respecto del tema de las 40 horas y otras iniciativas, hay varias otras iniciativas que también se van a estar discutiendo en torno a flexibilidad laboral, van en una línea distinta a la que hasta ahora se había establecido y de los pisos que se habían logrado consolidar en materia de derechos laborales. En términos, ya lo decía, sobre todo en el caso de educación y salud, sobre todo en el caso de la atención de salud primaria, muy afectada con los recortes uh-huh. que ya vivieron los municipios. Entonces, esos elementos no fue lo que el presidente de la República señaló público, o por lo menos no fue explicitado de esa manera cuando él fue candidato. Uh-huh. ¿Ah? Entonces, hoy día decir, mire, nosotros vamos a poner los énfasis en lo que nos permitió ganar, yo diría sí, lo que les permitió ganar fue seguridad, y en seguridad hasta ahora no estamos viendo avances sustantivos ni concretos, ni tampoco estamos viendo una inyección o una acción decidida de un plan estratégico en la línea. Uh-huh. En materia de economía, lo que estamos viendo es que hoy día es bastante poco sostenible por parte del propio gobierno señalar que el problema es parte del gobierno anterior cuando hoy día se están destruyendo empleos, uh-huh. que es algo que no veías, y eso es una consecutiva de 2 meses al menos donde ya empiezas a destruir empleo. Y además, súmale a eso que vas a hacer una importante reducción de los trabajadores del Estado. Uh-huh. Esa masa laboral se va a incorporar a buscar trabajo. Por lo tanto, lo que vamos a ver de aquí en más no es que sean cifras distintas. Se va a ir acrecentando la crisis de cesantía y de desempleo. Uh-huh. Y luego uh-huh. tenemos, por último, el debate sobre garantías, como por ejemplo los salarios. Y el Ejecutivo, yo tengo la impresión de que en el marco de este debate del reajuste, donde además uh-huh. tiene que negociar con los trabajadores del Estado como empleador, si la señal es restrictiva, esa es una señal que le está dando a todo el sector privado. Y con eso entonces nosotros lo que estamos haciendo es limitar la capacidad de que las familias trabajadoras con sus ingresos dinamicen la economía y que por lo tanto las empresas requieran uh-huh. más trabajadores. Porque no porque yo le rebaje el impuesto a una empresa entonces va a contratar a más gente. Y a eso, y si tú consideras que el kilo de pan está por sobre los 1.500, uh-huh. casi 2.000 pesos, que la canasta básica de alimentos ha aumentado, entonces se conjugan elementos que a mi juicio, de no ser uh-huh. bien abordados en el marco de la discusión de presupuesto, lo que vamos a tener es que el costo lo va a seguir pagando la familia, como ya ocurrió con el bencinazo.
1: Oye, y lo último, antes de la pausa, ¿cómo ven además lo que las reacciones que ha generado terminó el programa Yo Elijo Mi PC? El ministro Quiroz y hace un rato el subsecretario Lagos dijeron que estaban dispuestos a revisarlo. Pero acá han venido críticas desde todos los sectores, y las que más llama la atención desde el oficialismo también.
3: Por supuesto. Bueno, al igual que yo creo que

0: se haga el esfuerzo, y así lo ha manifestado el ministro Quiroga y la ministra también, Arzola, de reconsiderar ciertas medidas, y creo que eso es lo bueno de la discusión parlamentaria. Probablemente nos vamos a encontrar con Yo Elijo Mi PC en otras aristas también,
1: claro,
0: en el sentido de que van a haber otros planes que efectivamente van a estar cuestionados, pero la discusión yo creo que tiene esa riqueza, de tratar de enmendar quizás miradas distintas o errores que a lo mejor se pueden cometer en la planificación y se pueden ir corrigiendo. Yo sí creo que lo que ha dicho el ministro Quiroz me parece que va en la línea correcta de ver cuáles son las políticas públicas que están ejerciendo efecto y que se están utilizando bien los recursos. Existe hoy duplicidad de gastos, políticas públicas que no tienen efecto efectivamente negativo, y frente a la infinidad de necesidades me parece bien que haya un estudio exhaustivo de cuáles son esas efectivas y tomar medidas también para ir mejorando la administración. Sí, hay que ser responsable con los recursos del Estado, y me parece que el discurso del ministro Quiroz, ojalá que en la práctica se pueda ver materializado, va en la línea correcta. Sí. Este país tiene muchas necesidades y hay que focalizar los recursos en donde están los dolores más profundos del país.
1: Vamos a ver cómo se resuelve, porque pareciera ser esos casos donde choca la técnica o la política. Muy breve, Bárbara, porque tenemos que irnos a la pausa.
2: Yo creo que también tiene que ver con una estrategia. El gobierno en esto no está siendo cándido. No es que no entienda, no es que sea torpe.
1: Ya.
2: Lo que tenemos es un gobierno que siempre plantea correr los límites de lo posible y volver a la lógica de la política focalizada que Chile tuvo por décadas. Desde el retorno a la democracia, parte del debate que teníamos, el mundo, mi mundo en particular, desde el Partido Comunista, ¿cuál era la mayor crítica que teníamos? Que efectivamente las políticas sociales eran extremadamente focalizadas y por lo tanto no daban garantía de derechos, y el Estado entonces se había constreñido a ser casi un administrador. Eso que se ha logrado superar, que se ha logrado avanzar en materia de pensiones, reconocimiento, por ejemplo, de la pensión solidaria en su minuto con la expresidenta Bachelet, hoy día la PGU, avanzar en la gratuidad en la educación, poder avanzar en el copago cero FONASA.
1: Bien.
2: Todas esas políticas tienden a la universalidad, que es lo mínimo y lo básico para que tú no afectes los bolsillos de las familias trabajadoras cuando el costo de la vida va en alza. Y hoy día lo que uno ve es que todas las políticas que el gobierno ha planteado son 10 pasos más allá para después decir, bueno, entonces retrocedo 5, pero me quedo con mi saldo positivo, que es que nuevamente la política es súper, súper restrictiva, entonces el computador le va a llegar al niño más vulnerable de los vulnerables de los vulnerables, da lo mismo, ¿no? Si eso después va a tener otro efecto.
0: Perdón. Se
2: lo tenía que decir.
1: No, pero es una buena síntesis de lo que viene en la discusión.
0: Ahora, la PGU salió en un gobierno de derecha, pero solamente para...
1: Sí, Rodrigo Arellano y Bárbara Figueroa con nosotros en la conversación de esta mañana aquí en Voces del Poder. Nos vamos a ir a una pausa y volvemos de inmediato.
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1: Estamos de vuelta, seguimos en Voces del Poder junto a Bárbara Figueroa y Rodrigo Arellano, nuestra dupla de este lunes 5 de octubre. Volvamos a analizar lo que ha ocurrido en el escudo, en torno más bien al debate del escudo de las Américas, ¿no? Por la suscripción que ha hecho Chile, el gobierno del presidente Kast en particular, a esta iniciativa. Y me gustaría, para partir esta conversación, tomar las palabras del presidente Gabriel Boric, que criticó nuevamente la adhesión al escudo de las Américas. Decía el expresidente que habían ciertos consensos que existieron en la política internacional de Chile durante mucho tiempo, que tiene que ver con la integración al mundo, y que hoy día se han roto.

0: decía el presidente. Rodrigo, ¿cómo ves tú esta discusión que se ha abierto y las tensiones que vuelve a plantear además y a poner sobre la mesa el presidente, bueno, el expresidente Boric?
1: Es indudable que esta fue una decisión muy compleja, creo yo, desde el punto de vista geopolítico y política internacional para el gobierno, porque creo que el escudo de la América, siendo una muy buena iniciativa, yo soy de los partidarios que Chile no podía mantenerse al margen de ella, y en eso creo que el gobierno hizo bien en adherirse a este acuerdo de distintos países, por distintas razones. Primero por el fondo, creo que en el fondo el objetivo del escudo de América apunta a una necesidad de muchos países de América Latina, que es el combate ordenado, sincronizado, con información y colaboración de distintos países en lucha contra el terrorismo y el crimen organizado. Dos, porque además se estaban incorporando muchos países que tú tienes que tienes que estar observando de manera muy detenida. O sea, tú no puedes tener asimetría de información privilegiada en temas geopolíticos si está Argentina, Perú y Bolivia, que son países limítrofes con China, tú no puedes quedar abajo. Por tanto, yo creo que estás obligado a participar. Entiendo y comparto ciertas aprensiones de algunos sectores con esta iniciativa, porque proviene también de alguien que genera muchas aprensiones también a nivel mundial, que es Donald Trump. Yo creo que ahí está quizás el mayor inconveniente de este acuerdo. En el fondo tiene una génesis que puede ser discutida más allá, creo que, de lo positivo que puede impactar, y en ese sentido yo entiendo al presidente Boric, pero también entiendo la decisión del gobierno, entiendo también las palabras del presidente Frei, otro exmandatario que también señaló que estaba a favor de esta decisión, porque creo que es una decisión compleja, pero en la medida que se avance en los principios fundamentales y no implique pérdida de soberanía en un montón de decisiones económicas, de defensa, creo que el gobierno tomó una decisión correcta para el entorno que estamos viviendo.
0: ¿Bárbara?
2: Bueno, nosotros hemos sido súper críticos de la incorporación. Yo diría que por fondo y forma. En la forma, porque esto no se conversó, esto no se declaró, esto no se explicitó. Y esta dinámica de tratar de construir coordinaciones entre los países, evitando un debate legislativo al no tratarse de tratados, me parece que es una maña, es una trampa para hacer el debate. Creo que eso no es saludable. Y por lo tanto, un gobierno que se precie democrático lo que debería hacer es tratar de que, más allá, ¿no?, de que esto no tenga que ver con un debate que necesariamente deba pasar por el Congreso, dado el alcance del compromiso que suscribe el presidente de la República con Donald Trump, eso sí debe explicitarse, aclararse, y de cara al sol, de cara a la ciudadanía. La gente determinará si es correcto o no. Nosotros creemos que esto pone en riesgo la soberanía, no solamente por el tema de seguridad, donde creemos que existen instancias donde tú puedes generar, no solamente a nivel de políticas de Estado, sino que también a nivel de los organismos de inteligencia, que se pueden generar coordinaciones y articulaciones mucho más potentes. Es un dato de la realidad, además, que todas las bandas de narcotráfico, y particularmente lo del crimen organizado, se fortalece en la medida que tú, a nivel nacional, no tienes buenas políticas, por ejemplo, en materia carcelaria, ¿no? Que es un polo, es un foco como de germen para el fortalecimiento del crimen organizado. Entonces, hay políticas que a nivel nacional también pueden ser muy contribuyentes al efecto del combate del crimen organizado y el crimen transnacional. Por lo tanto, creo que ahí hay materias que no necesariamente te obligan a tener que llegar a una instancia de una declaración, entre comillas, de voluntades, que no es tal, y superar con eso entonces el debate del Congreso. Luego está ya lo de fondo, ¿no? Que esto no solamente tiene que ver con aspectos de seguridad, sino que relativiza cómo tiene que establecer la relación, o las alianzas en este caso más bien, ¿no? Las alianzas que pueda hacer el país con otras potencias en el mundo para, por ejemplo, la extracción de minerales críticos, la provisión de estos, que hoy día estaría principalmente supeditada a que se las entreguemos a Estados Unidos por cualquier otro, por sobre cualquier otro país.
0: ¿Queda en riesgo la autonomía de Chile?
2: Queda en riesgo la soberanía del país, porque estas materias son súper sensibles. En el caso de las tierras raras, la particularidad de nuestro país no es solo que gozamos del cobre, del litio, sino que además en el caso de las tierras raras tenemos la posibilidad de una extracción mucho más amable, entre comillas. Es decir, no requerimos tanto efecto de destrucción para que tú puedas atraerlas, ¿no? Estas como tierras o arcilla, que se le llama arcillas blandas, que es donde tú puedes extraer. Entonces, tenemos un tremendo potencial que si nosotros nos supeditamos al control de una superpotencia, en realidad lo que tú estás haciendo es perder posición, ¿no? Es perder un capital que tú tienes, que es poder pararte frente al mundo en alianza con los países de la región. Yo creo que eso es una política que nadie niega, la política de integración, fortalecimiento de espacios como la CELAC y otros, son eso, son la posibilidad de que tú puedas decir, mira, juntos somos una fuerza articulada que se puede entender con el resto del mundo en condiciones de autonomía y de soberanía. Cuando nosotros hacemos esta firma de convenio y establecemos que las relaciones comerciales y las relaciones de minerales estratégicos quedan supeditados a una nación como Estados Unidos y particularmente con el mandato de Donald Trump, eso es peligroso para Chile. Y esa es la voz de alerta que nosotros ponemos sobre la mesa, porque nosotros no queremos ni vamos a estar dispuestos a que se sigan firmando documentos a puertas cerradas, como lo hizo el presidente de la República el día siguiente a asumir con el embajador de Estados Unidos o con un representante de Estados Unidos para decir, oiga, mire, bueno, aquí vamos a hacer algo con las tierras raras, pero no le vamos a contar a nadie. O sea, el que nada hace, nada teme, ha dicho el presidente de la República, yo invito a lo mismo. O sea, si el que nada hace, nada teme, explicite bien, porque necesitamos tener certeza de qué es lo que va a pasar con nuestra soberanía en este marco.
0: Rodrigo, ¿no queda amenazada esa autonomía, la capacidad de que Chile tenga de efectivamente hacer vínculos, como ha sido la tónica en los últimos 30 años, vínculos comerciales sobre todo, con quien quiera?
1: Sí, yo espero que no. Y así lo refrendó el ministro la semana pasada, que fue interpelado en el Congreso. Y al menos me quedó claro la mirada del gobierno en ese sentido, que este acuerdo internacional contra el crimen organizado no va a poner, y al menos el gobierno va a hacer todos los esfuerzos para no poner en riesgo la soberanía, y yo en eso no tengo por qué dudar de la palabra, y espero que se cumpla. En fondo, este es un acuerdo efectivamente que plantea ciertas incertezas, no por el espíritu, por el fondo, sino por los actores algunos que están involucrados. Y creo que quizás ese es el mayor pecado que tiene este acuerdo, porque efectivamente hay personas detrás que han demostrado que no han sido capaces de cumplir sus acuerdos internacionales. Donald Trump no ha respetado ningún tratado internacional de libre comercio con distintos países y entre nosotros incorporados. Entonces, creo que efectivamente hay respuestas o preguntas que no tienen respuesta, pero yo confío en la voz del canciller de que al menos la soberanía nacional de Chile no se va a ver en riesgo por este acuerdo internacional. E insisto, creo que era muy difícil mantenerse al margen de este acuerdo, y en ese sentido creo que había que impulsarlo hacia adelante, y vamos a ver cómo se desarrolla. Esperemos que en buenos términos para el país, sobre todo por el tema de fondo, que es combatir el crimen organizado.
0: Oye, lo último, porque se nos va el tiempo, Bárbara, pero ¿cómo ves tú además la posibilidad de que Flavio Bolsonaro llegue al gobierno en Brasil? Desde esta perspectiva, ¿no? En el momento en que la región está avanzando a alinearse con Donald Trump, ¿cómo verías un triunfo ahí en Brasil?
2: Yo creo que es complejo, no desde una mirada solo política o ideológica, que es evidente, nadie podría decir, oye, no, el término ideológico me da lo mismo. No, por algo uno está donde está y milita en los partidos que milita. Pero creo que lo más complejo es esto, ¿no? Cuando nosotros miramos el desafío que está viviendo el mundo, y un mundo tan convulso, y un escenario tan complejo, por ejemplo, en materia de Naciones Unidas, el rol de los organismos multilaterales, cómo tú puedes impactar de manera efectiva con políticas que impidan que el más fuerte se imponga, porque eso tiene un costo. O sea, que Estados Unidos, que Donald Trump haya decidido invadir Irán, tuvo un efecto para nosotros. Y el efecto es que el alza del precio de los combustibles. En este caso, en Chile, la decisión fue traspasarnos todo el costo a las familias trabajadoras, y eso entonces tiene un doble efecto, ¿no? Y siguen habiendo alza hasta el día de hoy. La semana pasada nomás hubo 100 pesos más de alza en los combustibles. Entonces, estas decisiones no son inocuas. Entonces, cuando tú no logras que la región, ¿no?, que los países que somos más, entre comillas, pequeños, pero que tenemos tremendos potenciales, ¿no?, por nuestros recursos naturales, por las zonas geográficas, por los minerales de los que gozamos, y no hacemos una alianza nosotros en primer lugar para poder pararnos frente al mundo, quedamos en desventaja. Bien. Entonces nos hace frágiles, y la fragilidad no la paga un gobierno, porque el gobierno puede entrar y salir cuando haya una próxima elección. La paga la ciudadanía, la pagan las familias trabajadoras, que al final del día quedan supeditadas a que no vamos a tener proyectos de desarrollo productivo, por ejemplo, la generación de imanes a propósito de gozar de todos los instrumentos para poder hacerlo, pero no, porque miren, nosotros estamos supeditados a la política con Estados Unidos hoy día. Y eso tiene también impacto, o puede tener un alto impacto también, en la posibilidad de que tú puedas generar empleo, hacerte cargo de desafíos más estructurales.
0: En otras urgencias, digamos.
2: Entonces, esto no, yo no lo desafecto. Entonces, por eso creo que el escenario que se vaya a configurar en la región y lo que pueda pasar en Brasil, Lula, en sus dos primeros mandatos, logró erradicar la pobreza. Volvió al gobierno con una pobreza galopante. La volvió a erradicar. Esas son políticas que al menos a uno le parece que son de extremada justicia social en tiempos tan convulsos como los que vivimos.
0: Bárbara Figueroa y Rodrigo Arellano con nosotros esta mañana. Gracias, Rodrigo. Gracias, Bárbara. Que esté
2: muchas
0: muy bien.
2: Gracias.
0: Buen día, buena semana. Nos vamos a la pausa. 10:12. Volvemos de inmediato con más de CNN en Chile Radio.

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6: Ya estamos de vuelta, seguimos aquí en CNN Chile Radio y nos vamos a ir a terreno porque en estos momentos Carabinero y la Municipalidad de Lo Espejo llevan a cabo un operativo ahí en la comuna. Valentina Nieto nos cuenta, vale.
7: Hola Seba, muy buenos días. Claro, estamos acá en la comuna de Lo Espejo, específicamente en el sector de Valenzuela Llanos, en donde se está llevando a cabo este procedimiento policial en coordinación con la Municipalidad de Lo Espejo, como tú decías, en la intención que tiene el municipio de poder ir recuperando ciertos sectores de la comuna, pensando en que Lo Espejo también ha estado en el foco de la noticia por diversos hechos de violencia. Te voy a dejar con la imagen en vivo a esta hora de la mañana, con el trabajo que está realizando la retroexcavadora con la demolición de distintas estructuras que están fuera del plano que tienen estos edificios que están ubicados en este sector de la comuna de Lo Espejo. La verdad es que este punto ha sido caracterizado por el operar de algunas bandas de narcotráfico, si bien decían los vecinos que durante el último tiempo han tenido una vivir bastante tranquilo, en donde no han tenido que tener distintas situaciones conflictivas, sí hay una serie de estructuras que están fuera de lo que corresponde por el plano regulador. Y es por eso que en la intención que tiene el municipio de ir recuperando el espacio público es que ha llegado esta retroexcavadora para realizar estas demoliciones. De hecho, estamos viendo en este minuto cómo se está demoliendo un templo, una iglesia que está ubicada en este punto, que no contaba con los permisos necesarios. Nos decían los vecinos que, la verdad, este lugar sí era utilizado por los vecinos y vecinas de esta zona, pero que, decían las autoridades, podía también prestarse para que se organizaran ciertas bandas criminales. Habían tomas, nos comentaban las autoridades, algo que refutan, por otro lado, las personas que viven en esta zona. La verdad es que es un operativo que ha estado durante toda la mañana, desde muy temprano, se va a mantener durante el resto de la jornada con la demolición de estas distintas estructuras. Estuvimos hablando con la alcaldesa de Los Espejos, Javiera Reyes, que nos comentaba el trabajo de focalización que está llevando a cabo el municipio en distintas zonas más conflictivas de la comuna de Los Espejos. Escuchemos lo que señala.
8: Este punto se utilizaba efectivamente para enfrentamientos entre bandas, como resguardo, como guarida. Algunos de estos espacios pudieran tener otro uso, por ejemplo, una suerte de bypass de espacio también para entrar hacia acá, pero eso implica obviamente recursos en una cantidad bastante mayor a lo que están ofreciendo los planes hoy día. El problema estructural que tienen estos edificios hoy día implica una solución más integral. Y esa solución más integral pasa muchas veces, por ejemplo, como lo que estamos buscando hacer con el ministro Poduje en las dunas. Ahora, implicaría también poner una cantidad de recursos mucho mayor a lo que ofrece ese plan, que son intervenciones más bien focalizadas.
7: Bueno, y parte de las declaraciones de la alcaldesa de Los Espejos con este trabajo que se está llevando a cabo. Recordemos que el sector de las dunas fue una zona complicada también por la muerte de un funcionario policial durante la semana pasada, en donde hubo una balacera. Se está haciendo cada vez más habitual el uso de armas de fuego también por parte de bandas delictuales, y ahora también la vida de funcionarios de carabineros se están viendo su vida en riesgo por este tipo de actuar. Lo cierto es que este tipo de estructuras, como decíamos, Eva, no tienen los permisos necesarios. De hecho, sin ir más lejos, le voy a pedir aquí a Carla que me acompañe para mostrar lo que había pasado con este parque que se había establecido en el marco del Plan Calles Sin Violencia, el mejoramiento del espacio público de este condominio Valenzuela Llanos. Y de hecho aquí delimita este parque y estaba una estructura derechamente establecida y no se pudo realizar el trabajo más allá, más ampliado, precisamente porque estaban instaladas estas estructuras que no tenían los permisos necesarios. Claro. Estuvimos hablando con carabineros, Seba, también. Escuchemos parte de lo que señalaron.
9: Es complejo desde el punto de vista de la seguridad tener todos estos elementos, todos estos espacios, ¿no es cierto?, que fomentan la comisión de delitos. Por ejemplo, lo que está atrás era un escondite, presumiblemente para esconder vehículos robados, para desarmar vehículos. Entonces, de esa forma, no comprometen ninguna residencia o vivienda o escondite, sino que está en la vía pública, lo que permite, ¿no es cierto?, que sea fácil para ellos evadir la acción policial. Sí, hay vestigios de disparos, efectivamente, lamentablemente hemos registrado homicidios en el sector, hay denuncias por disparos injustificados.
7: Bueno, ahí escuchábamos entonces lo que decía carabineros. Nos comentaban también desde la municipalidad que, por ejemplo, en el caso de este templo que veíamos estaban demoliendo, va a haber un trabajo que va a realizar la comunidad de este grupo religioso para poder comprar un espacio en el que lo hagan con los permisos correspondientes para no utilizar la vía pública y facilitar que ocurran este tipo de incidentes. Escuchemos parte de lo que señalaban también los vecinos que nos conversaban y nos decían, claro, esta zona afortunadamente es tranquila, pero de todas maneras, nos decían las autoridades, de todas maneras hay lugares en los que ocurren balaceras y hay también bandas de narcotráfico operando en el lugar. Escuchemos lo que señalaban.
10: Arrancan parte por la, como hay pasaje, hay varios pasajes, se arranca la gente. Ya. Pero nada más que eso es de que lo único mejor que hicieron hacer la plaza para los niños.
11: Ya, ahí se notó que se recupera el espacio.
10: Claro, porque aquí tenía un basural grande, muy grande aquí, justo en la punta ahí, llegaban, entraban basura todos los días, pero todos los días. No era nada, una dos por lleno, lleno, lleno. Y la alcaldesa sabía, por eso mandó a hacer esto. Nosotros habíamos ganado un proyecto en esto, que y mandaran a hacer la plaza.
7: recuperación barrial, entonces, Seba, que se está llevando a cabo en la comuna de Lo Espejo. Quedamos atentos a otros operativos de estas características y también con aquellos vecinos que tienen algunas ampliaciones y que evidentemente no quieren que sean destruidas, demolidas, pero que necesitan también cumplir con los requisitos. Así que todo eso es trabajo que se va a llevar a cabo también con el municipio y en coordinación con Carabineros, como estamos viendo ahora en pantalla.
6: La imagen en vivo de lo que ocurre en Lo Espejo. Gracias, Vale, por ese despacho. Estamos en contacto.
7: Buen día.
6: Buenos días. 10:22, nos vamos a ir a otro tema para retomar el contacto a esta hora de la mañana con Juan Cristóbal Chateau desde el Centro de Justicia a propósito del el caso Monsalve. Juan Cristóbal, cuéntanos.
12: ¿Cómo estás, Seba? Muy buenos días. Sí, novedades en una audiencia que era bastante esperada, ya que hoy estaba previsto que se llevase a cabo la audiencia de preparación de juicio oral en contra del ex subsecretario del Interior, Manuel Monsalve, recordemos, acusado de los delitos de violación y abuso sexual en contra de una entonces funcionaria de la misma repartición que él dirigía, bien digo, dentro del gobierno del ex presidente Gabriel Boric. Y novedades importantes porque nos han confirmado que se suspendió derechamente esta audiencia del día de hoy, bastante esperada por las partes, precisamente debido al tiempo que ha transcurrido. Se nos ha notificado que esto fue precisamente por una notificación que llegó tarde al propio subsecretario ex subsecretario del Interior, Manuel Monsalve. El detalle de qué era la notificación y cuál fue el plazo que no se cumplió, estamos precisamente a la espera aquí afuera de la Torre C del Centro de Justicia, pero lo cierto es que definitivamente se suspendió la audiencia que se iba a llevar a cabo el día de hoy y quedó reagendada para el 3 de marzo del próximo año a las 9 de la mañana. ¿Qué significa esto? Que en estricto rigor, el Manuel Monsalve va a llegar a la audiencia de preparación de juicio oral, si es que no se vuelve a aplazar en ese entonces, con 2 años y 4 meses abonados en cuanto a medidas cautelares para la eventual sentencia, si es que a él se le condena, ya que recordemos que los días completos en los que se cumplen medidas cautelares en la etapa investigativa después se descuentan de la sentencia en el caso de que una persona sea considerada culpable. Llegó precisamente, a pesar de esta suspensión, durante esta mañana de forma presencial, a pesar de no estar obligado a hacerlo. El propio imputado de esta causa entregó escuetas declaraciones a los medios de comunicación. Los invito a que las pasemos a revisar.
13: Esta es una etapa previa al juicio. Yo tengo plena confianza en mi defensa, sostengo mi inocencia y ahora quiero reunirme con mi abogado y vamos a hablar seguramente después de la audiencia.
12: Estamos aquí precisamente entonces a la espera de esas declaraciones ya comprometidas por Manuel Monsalve y también por su defensa. Lo cierto es que todavía no salen de esta audiencia. Ya está definido que se va a suspender esta audiencia de preparación de juicio oral por el día de hoy. También está confirmado que quedó agendada para el próximo 3 de marzo del próximo año, 2 años y 4 meses después de la formalización que se realizó en noviembre del 2024. Sin embargo, lo que nosotros tenemos entendido es que la defensa también habría solicitado una revisión de las medidas cautelares de Manuel Monsalve. Recordemos que él está con arresto domiciliario total. En un momento él solicitó una rebaja que le fue concedida por el séptimo juzgado de garantía de Santiago. Sin embargo, la Corte de Apelaciones de Santiago terminó dejando sin efecto esta rebaja y volvió a quedar con un arresto domiciliario total. Eso significa que estos meses se van a abonar en su totalidad en las fechas cumplidas, en todo caso, a menos que se cambien las medidas cautelares el día de hoy. En el caso, por ejemplo, de que se le rebajase una medida cautelar como el arresto domiciliario nocturno de 8 horas, es decir, 8 horas de reclusión diarias, que normalmente suelen ser desde las 10 de la noche hasta las 6 de la mañana. En ese caso, cada 3 días de medida cautelar cumplida se le podrían abonar para el descuento entonces de una eventual sentencia. También pudimos conversar esta mañana con la abogada querellante, representante de la denunciante de este caso, quien ha reclamado en varias ocasiones el hecho de que esto está tomando demasiado tiempo. Los invito a que pasemos a revisar esas declaraciones.
14: Nosotros no vamos a pedir suspensión y nosotros abogamos más bien porque esto continúe. No sabemos qué va a hacer la defensa.
15: ¿Tiene información al respecto de eso?
14: No sé, pero en general lo que ha pasado es que han tendido siempre a pedir reapertura o a seguir como dilatando, así que es probable que pida suspensión. Probablemente se va a discutir también, yo estoy en revisión de cautelar. Así que venimos preparados para efectos de esa alegación. Bueno, en general en delitos sexuales la regla es que la inmensa mayoría de los imputados o acusados, incluso condenados por delitos sexuales, dicen que no han cometido los delitos.
12: lo adelantaba. Entonces, la propia abogada querellante, María Elena Santibáñez, y dio en el clavo precisamente la defensa eventual, finalmente termina entonces solicitando la suspensión de esta audiencia. Esto es concedido por la jueza Pilar Ahumada del séptimo juzgado de garantía de Santiago y termina quedando agendada entonces para el 3 de marzo de 2027, fecha en la que en un momento se pensó que podía empezar el juicio, la audiencia de preparación de juicio oral.
6: Bien. Juan Cristóbal Chato con la información de la mañana entonces en torno al caso Monsalve. Gracias, Juan Cristóbal, nos vemos luego.
12: Buen día.
6: 10:27, nos vamos a ir a otro tema. Información internacional a esta hora para analizar esta vez lo que está ocurriendo en España, en una situación compleja para el gobierno de Pedro Sánchez. Isel Guerra está con nosotros. Isel.
16: Hola, Seba. No todo es Brasil hoy día. Cierto. Por cierto, España también ha acaparado las portadas durante esta jornada con esta decisión que se venía fraguando desde la semana pasada. Ya lo adelantaban también algunos de los cercanos del PSOE, de adelantar las elecciones en España 9 meses y ya con una fecha en el calendario, el próximo 29 de noviembre, así lo anunciado Pedro Sánchez, el presidente del gobierno español, durante este día, tras darse cuenta finalmente que no tiene mayoría en el Congreso tras la derrota de la que fuimos testigos el pasado día viernes con estos dos decretos reales respecto a las condiciones de los arriendos y de la vivienda en España en medio de las protestas y de esta suerte de acampada que se ha instalado en Madrid. También vimos lo propio en Barcelona producto del desalojo de Mari Carmen Abascal hace ya 2 semanas atrás. Y claro, con decretos que finalmente no tuvieron los votos suficientes para poder avanzar allá en España, luego que Junts per Catalunya se sumara a la derecha nacional, pese a que el Ejecutivo había negociado con los independentistas respecto de algunos puntos cruciales detrás de estos dos decretos. Entonces, Sánchez, ante carecer de esta mayoría parlamentaria para aprobar medidas de este tipo de alcance, es que ha adoptado esta decisión. Pau Mosquera, desde Madrid, nos cuenta más detalles del ambiente que se está viviendo por estas horas en España, tras el anuncio de Pedro Sánchez.
17: El presidente del gobierno español, Pedro Sánchez, ha vuelto a sacudir el tablero político. En una declaración institucional televisada, anunciaba este lunes por la mañana que va a adelantar las elecciones generales al próximo 29 de noviembre. Esto es en mitad de todo el ruido que se ha generado en la última semana y media en torno a la crisis de la vivienda que sufre España. Ruido porque hemos visto protestas en las calles de diferentes ciudades o incluso la acampada que todavía a día de hoy sigue ocupando la céntrica Puerta del Sol de Madrid, donde, como pueden observar en imagen, todavía hay cientos de tiendas que están ocupando el espacio. En el interior de ellas, centenares de personas que lo que le piden al gobierno son soluciones para esta emergencia habitacional. Lo cierto es que el viernes hubo una oportunidad para intentar paliar la situación a través de 2 reales decretos que había aprobado el gobierno, pero no salieron adelante tras no reunir el apoyo suficiente en el Parlamento. Y es por esta razón que hay algunos analistas políticos consultados por CNN que dicen que lo que buscaría Sánchez con este adelanto electoral es capitalizar este malestar en las elecciones. No obstante, si nos atenemos a los últimos barómetros y sondeos que se han realizado a este respecto, parece que el Partido Socialista Obrero Español que lidera Sánchez no tendría un resultado lo suficientemente holgado para reeditar gobierno. En cambio, sería más el Partido Popular y Vox quien podrían tener más oportunidades para ello. La intención de fondo, señalan estos analistas, sería más bien mitigar el daño político que podrían sufrir si realizaran las elecciones generales como estaban previstas de forma natural en verano de 2027. Pau Mosquera, Madrid.
16: Bueno, Pau Mosquera lo señala, los analistas plantean que pareciera ser mejor arriesgarse ahora que enfrentarse a una debacle a mediados del 2027. Se está adelantando, claro. Seba, 9 meses estas elecciones. Lo que busca aquí Sánchez es una suerte de impulso que se ha visto reflejado en las calles en medio de estas movilizaciones que veíamos, por lo demás, de fondo, ¿no?, de Pau Mosquera con esas carpas que se han instalado en la Puerta del Sol.
6: Claro que sí. Y puede que la movida quizá le resulte eventualmente, al menos para no quedar tan debilitado. Claro. Después de esta derrota y en un momento donde todavía cuesta dimensionar quizás la fuerza de este movimiento también, sí. ¿No? Entendiendo que hay antecedentes de la década pasada donde movimientos sociales de esta naturaleza generaron una disrupción importante en el tablero político español.
16: Sí, eso es finalmente a lo que está apuntando Sánchez y parte de figuras del PSOE, que ya desde la semana pasada, Seba, estaban haciendo este llamado a aprovechar precisamente este impulso que se ha visto en las calles, con movilizaciones que hemos visto durante esta última semana y media, dos semanas aproximadamente. Sánchez pareciera estar confiado de eso. De hecho, durante este día, desde el Palacio de la Moncloa, entregaba este mensaje televisado donde señalaba que han tenido que trabajar, y cito textual, con un Congreso muy bronco y que han tenido que batirse contra las élites muy poderosas que no se presentan a las elecciones pero que quieren controlar al país. Ya se ha presentado el anuncio ante el Rey, se ha convocado al Consejo Extraordinario y se pone entonces sobre la mesa esta nueva fecha. Vamos a revisar parte de ese mensaje que entregaba durante este día el presidente del Gobierno de España.
18: Los españoles y españolas tenéis que decidir qué papel queréis jugar en ella y también qué papel queréis que España juegue en ella. Si deseáis sumaros a esa ola ultraderechista que involuciona allí donde gobierna, o deseáis que España continúe siendo un baluarte de apertura y de justicia social y de responsabilidad medioambiental. Si queréis que nuestro país retroceda o continúe avanzando. Yo confío en mis compatriotas porque sé que sois un pueblo valiente y solidario, que se crece ante los desafíos y que no tenéis reparo en ser los únicos o los primeros en moveros para estar en el lado correcto de la historia.
16: Bueno, Sánchez lo señalaba directamente, él confía en sus compatriotas, pero esto de todas formas se nos recuerda al 2023, cuando en esa oportunidad, a diferencia de ahora, que lo ha meditado por varios días, de sorpresa daba a conocer que también convocaba elecciones tras una dura derrota que sufría precisamente el oficialismo en las elecciones municipales y autonómicas. Y claro, en rigor la campaña va a comenzar 15 días antes de la votación, eso quiere decir a mediados del mes de noviembre, pero de todas formas, aquí España ya ha entrado de lleno en el modo electoral. La oposición llevaba varios meses pidiendo adelantar las elecciones, lo vimos con la crisis en Ceuta, pero ojo, en el 2023 era un movimiento atrevido que además contradijo a todas las encuestas, logró revalidar el cargo, pero como bien lo señalaba Pau Mosquera, hoy la situación es algo más difícil. Todas las encuestas de privados apuntan a un triunfo de la derecha, incluso con más del 50% de los votos en la suma del PP y del Vox, que sería eventualmente la fórmula que podría llegar al poder en España. Hoy Alberto Núñez Feijóo, el líder del Partido Popular, daba declaraciones ante la prensa tras conocerse este anuncio de Pedro Sánchez.
19: Por fin España dirá lo que piensa, por fin volverá a hablar a la mayoría, por fin decidirán los españoles. No unos pocos, no uno solo, todos los españoles. Por fin podemos cerrar este tiempo y abrir otro mejor. Por fin puede irse quien nunca debió llegar tan lejos. Por fin votaremos y por fin España podrá elegir el país que quiere ser. La pregunta que le propongo a los ciudadanos es si quieren 4 años más de lo que estamos viviendo o si quieren dar una oportunidad al cambio. España lleva demasiado tiempo atrapada en una gran mentira que lo ha ensuciado todo.
16: Ahí estaba la declaración de Feijóo entonces durante esta jornada. Dos preguntas que sin duda quedan entonces sobre la mesa. Si es que efectivamente este movimiento arriesgado, señalan algunos, le va a funcionar a Pedro Sánchez, el presidente del gobierno español. Pero también, ¿qué va a ocurrir con estos dos decretos que fueron tumbados la semana pasada en el Parlamento español respecto a las viviendas? Sin duda uno de los temas principales, Seba, que se ha tomado la agenda en España debido a los altos precios para poder arrendar, para qué decir también acceder a la vivienda. Sánchez entonces adelanta las elecciones para el próximo 29 de noviembre. Vamos a ir viendo cómo se van a ir configurando allí los diferentes factores y figuras dentro de la política española. Sánchez al menos ya puso la fecha en el calendario.
6: Ahí está entonces la definición que ha hecho el gobierno, una decisión política importante. Sí. Isel Guerra con Noticias Internacionales. Gracias, Isel. Nos vemos más tarde. Son las 10:36. Nos vamos a otra pausa. Avanza rápido esta mañana de día lunes 5 de octubre con unos cielos cubiertos. La temperatura a esta hora llega a los 14 grados. Vamos a ir al corte y volvemos de inmediato. Máxima de 17 esperada para hoy en la capital.
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1: Bien, ya estamos de vuelta. Seguimos aquí en CNN Chile Radio y vamos a la siguiente entrevista de esta mañana para seguir abordando lo que ha ocurrido en materia internacional en torno a las elecciones en Brasil. Vamos a estar de inmediato con el detalle de aquello. Partamos antes con un resumen de noticias. Vamos a ir a revisar lo más importante de esta mañana, nuestros titulares. El ministro de Seguridad, Martín Arrau, lamentó la muerte del carabinero que recibió un disparo en un procedimiento policial. El secretario de Estado llamó a aunar voluntades y avanzar en las nuevas reglas del uso de la fuerza que están en tramitación en el Congreso. El ex subsecretario de Interior, Manuel Monsalve, dijo que se sigue declarando inocente. Hoy se iba a desarrollar la audiencia de preparación de juicio oral contra la ex autoridad, pero fue suspendida por una notificación fuera de plazo y se reagendó para marzo del próximo año. En la Cámara de Diputados se conocerá esta tarde el proyecto de presupuesto 2027 que ingresó el gobierno. La propuesta ha generado reparos por la eliminación de programas como Yo Elijo Mi PC. El expresidente Gabriel Boric volvió a criticar la adhesión de Chile al Escudo de las Américas. El exmandatario planteó que la decisión va en contra de los principios esenciales que ha concebido la política exterior chilena. Flavio Bolsonaro dio la sorpresa este domingo al liderar la primera vuelta de las elecciones presidenciales en Brasil. El senador obtuvo el 47% de los votos por delante del presidente Luiz Inácio Lula da Silva, quien logró el 45%. La segunda vuelta será el 25 de octubre. O'Higgins es el primer clasificado a las semifinales de Copa Chile. Los rancagüinos derrotaron por 2-0 a Deportes Concepción y ahora deben esperar a su futuro rival, que se definirá entre Colo-Colo y Deportes Puerto Montt. Bien, ya les contábamos, queremos seguir profundizando en el escenario político y electoral que se ha abierto en Brasil a partir de la elección de este fin de semana, no solo la presidencial, también por el alcance parlamentario y de gobernadores. Conversamos de este tema con la directora para América Latina de IDEA Internacional y quien estuvo además en terreno viendo este proceso de elecciones. Marcela Ríos está con nosotros, exministra de Justicia. Marcela, gracias por acompañarnos.
2: Muchas gracias a ustedes, Sebastián. Buen día para todos.
1: Gracias por estar con nosotros a esta hora. Marcela, bueno, este proceso de elecciones es muy relevante no solo para Brasil, por supuesto, sino para América Latina. Y en ese contexto es que me gustaría primero conocer cómo vio el proceso ayer, en qué términos se desarrolló también esta elección, entendiendo la cierta polarización que uno puede percibir por los dos candidatos principales, Flavio Bolsonaro y Lula da Silva.
2: Sí, mira, había preocupación por la profunda polarización que vive el país, pero también recordemos porque en la última elección presidencial Brasil vivió uno de los momentos más duros de su historia democrática cuando hubo intentos de interrumpir el traspaso pacífico del poder, cuando no se quisieron aceptar los resultados, hubo un intento de golpe de Estado, pero además un asalto a las instituciones de manera violenta, al Congreso, a la Corte Suprema, etcétera. Entonces, veníamos de esa historia y había preocupación de que no ocurrieran irregularidades, violencia, protestas o alguna disrupción del proceso electoral. Y finalmente, nada de aquello ocurrió. Fue un proceso bastante pacífico, masivo, con mucha participación. Y el sistema brasileño tiene un sistema electoral extremadamente robusto. Ya conocimos anoche mismo el 100% de los resultados en la cuarta democracia más grande del planeta. Sí. En Brasil el padrón electoral son 158 millones de personas. Impresionante. Y por lo tanto que el proceso se organice tan fácilmente es un enorme logro de la democracia brasileña.
1: Sí, en esos términos institucionales es bien, bien notable, bien, bien destacado. Ahora, esa polarización que describía Marcela, ¿se percibe en el ambiente? ¿Es palpable en una jornada de elecciones como la de ayer, donde además habían elecciones locales y parlamentarias también bien importantes?
2: Mira, yo estuve invitada por el Tribunal Superior electoral y me tocó estar en Brasilia. En Brasilia, sí. Una ciudad muy tranquila, donde no se percibía en los locales de votación ninguna animosidad ni polarización. En los lugares de votación o en las calles, digamos, uh-huh. Estaba todo muy tranquilo. Habían personas vestidas, digamos, algunas, pero muy pocas, vestidas con los colores de los candidatos. Entiendo que en las ciudades más grandes como Río, como Sao Paulo, sí había mucha efervescencia en las calles, mucho acompañamiento de los candidatos, pero Brasil tiene esta particularidad que la capital no es la ciudad más poblada ni la más relevante en términos claro. políticos. Entonces es una ciudad mucho más calmada, pero sí por los reportes y por las misiones de observación que estaban desplegadas en otras ciudades, también sabíamos que había mucha movilización ciudadana en torno a las dos candidaturas principales.
1: Marcela, ¿por qué esta elección es tan importante para la región?
2: Mira, Brasil es un gigante, siempre ha tenido un rol muy importante, uh-huh. Además tiene una vocación internacional mucho más relevante quizás que otros países de América Latina, es integrante de los BRICS, es una potencia mundial económica, de población, ya lo decíamos, la cuarta democracia más grande del planeta. Y además el hecho de tener un gobierno de izquierda hoy día ha significado que Brasil está también jugando un rol de cierto contrapeso respecto del poder de Estados Unidos. Es un país que se ha resistido a la injerencia más directa de Estados Unidos, es un país que no está integrando el escudo de las Américas, y el ser una potencia tan grande y servir de contrapeso también significa, digamos, de que hay uno de las potencias regionales uh-huh. Que ha mantenido un cierto equilibrio y también un cierto muro de contención a las intenciones de Estados Unidos de transformar América Latina en su patio trasero. Eso hace que, por lo tanto, Brasil sea extremadamente importante, más allá que es muy importante como socio comercial también. Brasil, en caso de Chile, entiendo que es el segundo o tercer socio comercial.
1: Es la región, sí.
2: Es uno de los principales socios comerciales de todos sus vecinos, Paraguay, Uruguay, Bolivia, también Argentina. Es la potencia principal en el Mercosur. O sea, es un país que tiene mucho peso al interior de nuestra región, pero también que ha tenido históricamente y tiene mucho peso a nivel global.
1: Estamos conversando con Marcela Ríos aquí en CNN Chile Radio. Marcela, y en ese sentido, el resultado y cómo se zanje esta elección luego en la segunda vuelta entre Flavio Bolsonaro y Lula da Silva, evidentemente que también tiene, por ese peso que usted acaba de escribir, repercusiones también para la región, ¿no?
2: Totalmente, porque hoy día tenemos una ola de gobiernos de derecha donde han quedado solo Brasil, México y Uruguay como gobiernos de izquierda o centro-izquierda. Y bueno, si el presidente Lula pierde esta elección, uh-huh. significaría que ya México en algún sentido se queda solo lidiando, bueno, Uruguay es un país pequeño, digamos, pero México se quedaría solo siendo un poco de contrapeso. México además tiene una situación particularmente compleja porque es vecino de Estados Unidos, por lo tanto tiene una agenda bilateral mucho más demandante, mucho más fuerte, y por lo tanto México tiene muchas más dificultades en ejercer un rol de liderazgo regional en cualquiera de estas materias. Por lo tanto, el cambio de la alternancia de Brasil va a tener un impacto radical geopolítica en uh-huh. nuestra región y también a nivel global. Pero también hacia adentro, obviamente, de Brasil, ¿no?
1: Sí, claro.
2: El hecho de que sea un país tan polarizado significa que una alternancia tiene múltiples implicancias para la democracia y la sociedad brasileña.
1: Sí, claro. Y dado además quién llega al poder también, el peso que tiene el bolsonarismo, la situación en la que está el expresidente Jair Bolsonaro, también condenado por la justicia. O sea, hay un contexto que quizás hace todavía más delicado el momento.
2: Totalmente. Una de las cosas que a nosotros nos preocupa desde Día Internacional, nuestros últimos informes de democracia han mostrado que Brasil durante el gobierno del presidente Bolsonaro tuvo retrocesos en materia democrática que se han mejorado, digamos, se han revertido y Brasil es uno de los países a nivel global que su democracia está teniendo mejorías, pero acá ciertamente hay un riesgo, hay una intención declarada de las fuerzas bolsonaristas que han tomado, que tienen una mayoría en el Senado, de poder destituir o perseguir a los jueces del Tribunal Supremo que han procesado al expresidente Bolsonaro. Entonces hay una intención manifiesta de persecución en algún sentido del Poder Judicial, de interferencia en la autonomía del Poder Judicial, que puede ser muy riesgosa. Está por verse si tienen suficiente poder en el Senado, ya sí. Consiguieron un aumento muy significativo.
1: Muy importante.
2: Y preocupa, por lo tanto, que ya sea en la intervención, en la autonomía del Poder Judicial o en otras dimensiones de la democracia, como libertad de prensa u otra, pueda un triunfo de Jair Bolsonaro, del hijo de Jair Bolsonaro, poder generar un nuevo retroceso en materia de indicadores democráticos.
1: Uh-huh. Marcela, y en ese sentido, ¿ven un riesgo mayor, digamos, ante la posibilidad de que llegue Flavio Bolsonaro al poder, más que la continuidad de Lula da Silva?
2: Bueno, nosotros publicamos todos los años el estado anual de la democracia en el mundo. Los invito a todos a revisar en las páginas de IDEA. Tenemos 154 indicadores para 175 países. Es una serie de tiempo desde 1975. Y en esa serie de tiempo, durante el gobierno del presidente Bolsonaro, hubo una caída en los indicadores en materia de democracia.
1: Sí.
2: En Brasil, una caída que ha mejorado. Nos preocupa, por lo tanto, que esa caída se vuelva a repetir con un gobierno del mismo signo, y nos preocupa en particular los anuncios de atacar la autonomía del Poder Judicial. Manifestar expresamente una persecución respecto de los jueces por dictámenes que han tomado, por decisiones judiciales, es extremadamente grave, rompe, digamos, con uno de los pilares esenciales de las democracias representativas, que es la separación de poderes y es la autonomía del Poder Judicial. Entonces, más allá de especulaciones o preferencias, digamos, los datos objetivos y las declaraciones de los partidarios de Flavio Bolsonaro y quienes asumen en el Senado a partir de la elección de ayer han indicado expresamente que su intención justamente es la persecución de los jueces del Tribunal Supremo. Entonces, eso ciertamente es una luz de alerta respecto a la calidad de la democracia.
1: Marcela, y eso tiene consecuencias, me imagino, a nivel regional también, ¿o no? Los fenómenos no están aislados a una frontera.
2: Bueno, sí, lamentablemente lo que nosotros vemos es que estas narrativas, ya sea de narrativas infundadas de fraude electoral, por ejemplo, que se han masificado y se han normalizado en muchos de los países de América Latina, también hay una tendencia fuerte, producto de las agendas de mano dura, a una suerte de persecución de los poderes judiciales y también de la prensa. Nosotros vemos que en América Latina dos ámbitos que están teniendo particularmente malos resultados, retrocesos, son los que tienen que ver con Estado de Derecho, la autonomía de los poderes autónomos, la ausencia de corrupción, el acceso a la justicia de manera igualitaria, y por otro lado, derechos como la libertad de expresión y la libertad de prensa son de los ámbitos más atacados por un tipo de gobiernos populistas o autoritarios que ven con desconfianza el contrapeso de poderes, que ven con desconfianza la investigación independiente de la prensa, que ven con desconfianza la autonomía de los jueces. Entonces, ciertamente que una potencia de la región pueda ir en el mismo sentido que otros países están caminando, genera efectos de replicación y genera también una normalización de estas narrativas y de este tipo de comportamiento.
1: Estamos conversando con Marcela Ríos aquí en CNN Chile Radio. Marcela, y en la percepción que hubo ayer sobre el ambiente, que era un asunto que conversábamos al comienzo, ¿qué visión tienen desde los sectores afines a Lula da Silva, del Partido por los Trabajadores, pero también de otros entornos similares respecto al avance que hubo por parte del bolsonarismo, insisto, no solo a nivel presidencial, sino también en el Congreso y en gobernaciones?
2: Bueno, yo creo que el presidente Lula ayer en sus declaraciones lo dijo claramente, él estaba sorprendido, las encuestas habían dado hace tiempo que venían mostrando que el presidente Lula venía subiendo en las encuestas y que estaba levemente por encima de Flavio Bolsonaro. Una vez más vemos que las encuestas se equivocan, hay mucha dificultad para que las encuestas puedan mostrar fidedignamente lo que ocurre. Pero esto muestra, digamos, que la tendencia latinoamericana a tratar de votar por la alternancia, ¿no?, y votar en contra de los gobiernos en ejercicio es muy fuerte, se mantiene, que estamos ciertamente en torno a una ola de fortalecimiento de la ultraderecha en la región, y que también en países donde hay un cierto desacoplamiento de la evaluación objetiva de las políticas y de los desempeños de los gobiernos respecto de las preferencias electorales. O sea, el gobierno presidente Lula tiene un desempeño positivo en términos económicos en comparación a otros de la región, y sin embargo, claramente acá hay un descontento. Al parecer, la campaña se libró en torno a una guerra cultural, los temas de religiosidad fueron muy importantes en la campaña, sí. También los temas de seguridad y también esta disputa respecto de la persecución y encarcelamiento del presidente Bolsonaro movilizaron fuertemente a sus bases de apoyo. Entonces se dio una campaña polarizada donde el gobierno en ejercicio y la izquierda en particular tuvo mucha dificultad de convencer a la mayoría. Ahora es una elección extremadamente disputada, menos del 2% de diferencia, sí. Un poquito más de 2 millones de votos que separan a los dos candidatos. Entonces, esto tampoco fue una aplanadora que haya pasado de un cambio radical de la ultraderecha. Acá tenemos a dos fuerzas políticas mayoritarias, con mucho apoyo cada una de ellas, casi empatadas, y eso muestra que hay también una base de apoyo muy fuerte para el partido y para el presidente Lula, que sigue manteniendo, a pesar de los años y, digamos, y de las complejidades de la campaña, sí, un apoyo popular muy importante, en particular en el norte del país.
1: Y con un 20% de abstención, claramente el escenario parece abierto aún. Marcela Ríos ha estado con nosotros esta mañana aquí en CNN Chile Radio. Marcela, gracias por esta entrevista, muy amable.
2: No, muchas gracias a ustedes. Hasta luego. Hasta Buena luego. Semana para todos.
1: Igualmente. 3 minutos faltan para las 11 de la mañana. Nos vamos al Palacio de la Moneda porque a esta hora entrega un punto de prensa el ministro de Seguridad, Martín Arra.
3: El terreno, digamos, y está en investigación. El resto de las cosas de la causa, sí, detallar que la persona está detenida, está siendo trasladada al juzgado para el control de detención. Y la investigación la ha tomado la Policía de Investigaciones. Sobre eventuales días de duelo nacional, eso lo va a conocer el Ministerio del Interior como corresponde, una vez que el Presidente de la República tenga bien decretarlo.

0: debería quedar ingresado el proyecto de los senadores Lonton, Esquella y Araya, que viene a reemplazar esta reforma. Se han conocido parte de los tres principales ejes que tendría este texto. ¿El gobierno queda conforme pese a que se desecha la idea de un nuevo estado de excepción? ¿Qué les parece que se establezca que el presidente pueda decretar de manera preventiva el estado de emergencia ante seguridad pública? ¿Y cuándo el gobierno entregaría algún tipo de gesto en retirar directamente esta reforma constitucional de seguridad?
1: Sí, como han señalado los mismos autores, los mismos senadores, a quienes les agradecemos su trabajo para encaminar y buscar consensos para abordar estas materias, ¿cierto? Materias tales como fortalecer las decisiones de segmentación penitenciaria por parte de Gendarmería de Chile, ajustar un estado de excepción constitucional de manera preventiva y otras materias. Estamos a la espera de que se ingrese este proyecto, texto que ya se ha conocido en parte, para iniciar la discusión de estas materias que son importantes en materia de seguridad. No lo único, porque hay otro proyecto de ley que ya han sido ley, como la ley de ingreso de cosas prohibidas, de sustancias y elementos prohibidos a las cárceles, la flagrancia. Esta semana esperemos que las reglas de uso de la fuerza y otras leyes vayan saliendo del Congreso y sigamos avanzando con la mejora de carabineros y otras tantas normas que yo agradezco la buena voluntad de los parlamentarios para ir avanzando en esta agenda legislativa. Pero siempre recordar que mucho se habla de este proyecto en específico, que es parte de una agenda de cerca de 30 proyectos de ley que estamos potenciando, pero que el gran trabajo de la agenda de seguridad que tenemos, del plan de seguridad que tenemos, es gestión. Cerca del 80-90% de las medidas y tiempo que dedicamos es a la gestión policial, a cómo fortalecer la gestión penitenciaria. Ese trabajo que no pasa por el Congreso, pero que es muy relevante también. Sobre gestos, lo importante es esperar que se ingrese por parte de los parlamentarios, esperamos los próximos días esta propuesta, que allana el camino de mayor consenso para abordar estos temas y, por supuesto, agradecer el trabajo de estos parlamentarios para poder entregar más herramientas al Estado para combatir el crimen organizado y el terrorismo.
2: Ministro, buenos días. La senadora Budanovich decía recién que el gobierno debe dejar de patear al córner la responsabilidad y no dejarla únicamente en manos del mundo legislativo. ¿Cómo responde a esta crítica y a quienes dicen que esta sería la estrategia del gobierno para abordar los casos de carabineros? Eso en primera instancia, y también aprovechar de preguntarle, ministro, por las críticas al gabinete, por ejemplo, de la ex candidata presidencial Evelyn Matthei, si hay una posibilidad de cambio de gabinete.
1: Le respondo lo segundo. Primero, yo soy el ministro de Seguridad, así que poco le podría opinar de un eventual cambio de gabinete y cosas de ese estilo que están totalmente fuera de mi ámbito de acción. Sobre lo primero, repito lo que dije en la respuesta anterior. Lo que no hemos hecho es centrar la responsabilidad de nuestro plan de acción en el Congreso. Le agradezco siempre a los parlamentarios su buena disposición en avanzar en los proyectos de ley que avanzan rápidamente todas las semanas, como los que ya mencioné. Sin duda que son importantes las leyes, pero nuestro plan de acción en materia de seguridad está centrado en la gestión, en los planes de escudo barrio, en la gestión fronteriza, en la gestión penitenciaria, en lo que estamos haciendo con tecnología, en cruces de base de datos, en tantas cosas de gestión que hemos dado a conocer muchas veces, semana a semana. Eso es lo que estamos haciendo. Entonces, cuando se hacen aseveraciones como que estamos centrando nuestra gestión y responsabilizando a otros, es todo lo contrario de lo que hemos hecho. Nos hemos hecho responsables de la gestión en materia de seguridad, entregando herramientas, avanzando en focos de gestión, que son 7 muy definidos, con cerca de 60 medidas concretas que son las que estamos monitoreando y midiendo. Y esas han ido entregando buenos resultados, como la disminución de homicidios, de ingreso ilegal, aumento de decomiso de drogas y tantos indicadores que vamos a conocer cada lunes, semana a semana, que nos tienen confiados en que vamos por un buen camino. Nos queda un largo
3: camino por delante. Al ministro de Seguridad, Martín Arrau, a propósito del debate de la agenda de seguridad del gobierno en el Congreso, y por otro lado también con motivo del asesinato de un sargento de carabineros en la región del Biobío, hechos que marcan la agenda esta mañana, sobre todo para el ministro Arrau. Nos vamos a hacer una pausa con esta información. 11:02 a.m. Actualizamos también la temperatura del momento acá en la capital. Los cielos están cubiertos, la temperatura recién supera los 14 grados en un día más bien frío. 17 será la máxima hoy en la capital. Pausa y ya seguimos con más.

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6: Ya estamos de vuelta, seguimos aquí en CNN Chile Radio y esta música nos adelanta que vamos a revisar noticias del deporte. Felipe Gallardo está con nosotros. ¿Qué tal, Felipe?
7: Muy buenos días, Seba. Un fin de semana cargado de buenas noticias para el deporte nacional. Sí.
6: A ver.
7: Joaquín Niemann, el mejor golfista de nuestra historia, ganó uno de los títulos que le faltaba y era ganar el Abierto de Chile. Fue en la edición número 96, disputada en las Brisas de Chicureo, donde finalmente el golfista pudo ganar este título con un total de 273 impactos, finalmente con un menos 15. Joaquín Niemann se llevó finalmente el título del torneo, superando por 4 palos en una definición realmente de infarto que tuvo ante Gabriel Morgan, que dio una pelea hasta el final e incluso se puso un tiro del eventual ganador en un momento de la competencia. Realmente en un torneo increíble para Joaquín Niemann, que lideró en varias etapas y donde finalmente, tras 3 días de competencia, terminó ganando durante la jornada de ayer. Todo esto marcado, obviamente, por la incertidumbre que vive dentro de su carrera, la situación del Leaf Golf, ya no está el apoyo finalmente desde Arabia Saudita. Tampoco él señaló durante la jornada de ayer en una entrevista al Deportivo de La Tercera que no se veía siendo accionista finalmente de este torneo y que tenía un poco, se le ve con ganas de regresar al PGA. Yo creo que por ahí va a encaminar finalmente su carrera. Joaquín Niemann, le queda mucho golf, es muy joven, ha señalado que se ha sentido en los últimos meses en su mejor momento de la carrera, así que está ilusionado realmente para lo que de cara a la próxima temporada 2027, pero claro, tiene que tomar estas definiciones importantes, y qué mejor que cerrar un gran año, este 2026 para él, ganando dos títulos en el Leaf, como fue en Corea y también en Nueva York, teniendo esta corona en el Abierto de Chile, que además, recordemos, va a ser la última vez que no va a ser parte del Conferritour durante el próximo año. El torneo 2027 va a ser parte del circuito de desarrollo del PGA Tour. Cambiamos de tema, nos vamos inmediatamente a fútbol internacional, porque Portugal, sin Cristiano Ronaldo, venció por 2-1 a Noruega en un partidazo. Realmente, miren el primer tanto de la jornada de Ager al minuto 36.
6: ¡Oh, qué bueno!
7: No, la garra de lleno, realmente como todos lo soñábamos alguna vez.
6: Exacto.
7: Los jugadores agarran la cabeza para el jugador de Noruega. Una tremenda definición realmente para el primer tanto del partido. Pero era una jornada de golazos en Portugal. Al minuto 38 apareció Joao Cancelo. La agarró con todo de volea para marcar la igualdad, y con esto se ilusionaba el equipo de Jorge Jesús para conseguir una victoria y así pavimentar la clasificación a los cuartos de final. Y tras una gran jugada colectiva, llegó el tanto de Gonzalo Ramos al minuto 79. Un jugador interesante, Gonzalo Ramos, donde en varias etapas de su carrera ha sido tapado por el mejor portugués de la historia, que es Cristiano Ronaldo, que sabemos, el pasado miércoles, completamente enojado por ser suplente en los duelos anteriores, abandonó la concentración. Sin embargo, durante la jornada de ayer se empezó a barajar la posibilidad de que CR7 vuelva finalmente a vestir la camiseta de Portugal. No se puede ir así. Es el jugador más importante de su historia.
6: Sí, claro.
7: Ha conseguido cosas muy importante realmente, como esa Eurocopa del 2016. Si hablamos del fútbol portugués, no se entiende sin Cristiano Ronaldo. Entonces, merece al menos un homenaje.
6: No puede irse así después de una carrera brillante. Estamos hablando de uno de los mejores jugadores quizás de la historia. No tendría mucho sentido.
7: Está en la discusión de uno de los mejores jugadores de la historia. Lo concreto es que el técnico le abrió la posibilidad a regresar para los próximos partidos frente a Dinamarca y Gales, que son todavía por la fase de grupos de esta Liga de las Naciones. Así que hay que esperar qué decisión finalmente tome Cristiano Ronaldo. Escuchemos inmediatamente las declaraciones de Jorge Jesús.
8: ¿Qué fue lo que realmente pasó? El problema que generó todo esto fue el hecho de que el jugador estuviera calentando. ¿Fue eso lo que pasó? Pongo la responsabilidad en la decisión. En la decisión, en lo que sucedió. Ahora, ¿pedir disculpas de qué? ¿A quién? Solo porque fue él, se creó, y tal vez con razón, porque es un símbolo. Todo este problema de calentar y no calentar, de entrar y no entrar. Esto le pasa a todos los jugadores. ¿Cuántos jugadores hoy calentaron y no entraron? ¿Cuántos? ¿Acaso va a haber algún problema? No. Con Chris es diferente. Aquí está, es el símbolo, ¿no? Fue diferente. Pero es un problema. Para mí no fue un problema y por eso lo digo. Si Cristiano quiere y si está jugando, en la próxima convocatoria va a estar dentro.
7: Bueno, al menos Cristiano Ronaldo se tiene que retirar compitiendo de la selección que lo llevó realmente tan lejos, ganando también títulos de la Liga de las Naciones. Durante la jornada de mañana va a ser el último partido de Lionel Messi vistiendo la camiseta de la albiceleste. Va a enfrentar a Benín durante la jornada de este martes en el Estadio Monumental. Uno pensaría que teniendo un partido de despedida sería ante un rival mucho más importante, pero realmente para la selección argentina jugar este tipo de amistosos, si no tiene un rédito económico, no tiene mayor importancia. Por eso enfrentaron a Burkina Faso durante el fin de semana, lo golearon por 7-0, eso sí hay que entender que Burkina Faso llegó el mismo día al país para disputar el partido y que además venía con un plantel sub-23. E incluso desde la propia delegación acusaron malos tratos por parte de la Federación Argentina de Fútbol, algo que obviamente vamos a estar muy atentos. Cambiamos de tema porque también durante la jornada de mañana juega la selección chilena, liderada en la banca por Nicolás Córdoba, un duelo donde se espera que Chile pueda terminar de la mejor manera esta gira por Norteamérica. Un partido que se va a jugar bastante tarde, a la 11:30 de la noche en Los Ángeles. Hay que entender, allá hay 4 horas menos respecto al país, pero en lo positivo, Nicolás Córdoba prepara cambios después del equipo que salió al partido frente a Estados Unidos, donde ya sabemos el resultado, fue victoria de los norteamericanos por 4-2. Hay retornos para el duelo de mañana, Gabriel Suazo y Lucas Cepeda, además de una rotación importante en la portería, va a estar finalmente Brian Cortés en el arco. Así va a formar Chile con Cortés, con Francisco Salinas, Iván Román, Jonathan Villagri y Gabriel Suazo en la saga defensiva, Felipe Loyola y Vicente Pizarro, un poquito más ahí en la posición al medio de la cancha como volantes de contención. Darío Osorio, Agustín Arce y Lucas Cepeda un poco más adelantados para terminar arriba con el 9, Gonzalo Tapia. Este es el equipo que ha preparado Nicolás Córdoba para enfrentar a la selección mexicana y también va a haber conferencia durante esta jornada, eso sí, bastante tarde para nosotros, también a las 11:30 de la noche, así que hay que estar atentos porque obviamente va a responder por el ambiente que se ha vivido dentro de este seleccionado, marcado claramente por esta salida del jugador Marcelino Núñez durante la jornada del miércoles, debido a estos problemas que presentó en el camarín, que todavía no están resueltos, así que hay que estar muy atentos finalmente a lo que se va a declarar finalmente durante el día de hoy Nicolás Córdoba. Cambiamos de tema, nos vamos inmediatamente a hablar de la Copa Chile, porque ya se conoce un semifinalista. Hablamos de O'Higgins de Rancagua, que venció por 2-0 durante la jornada de ayer a Deportes Concepción. Un partido disputado en el Estadio del Teniente de Rancagua, ya había sido 1-0 en la jornada de ida, llegaba la vuelta y apareció ahí uno de los buenos jugadores de este torneo clave en el campo de provincia, como es Arnaldo Castillo, y después al minuto 86 Ignacio Sor finalmente para marcar el definitivo. Con este resultado Higgins espera rival para jugar finalmente en esta semifinal. Tiene que esperar su rival entre Colo-Colo o Deportes Puerto Montt. Ya sabemos que el cacique ganó 1-0 en la ida y mañana se define todo en el Estadio Monumental.
6: Y bien, interesante en todo caso la Copa Chile, porque tiene premios importantes, la posibilidad de entrar ahí a Copa Libertadores, sí. O sea, le da otro realce también a un torneo que es histórico además en nuestro país.
7: Tal cual, y tenemos noticias del ATP 500 de Beijing. Ya. Vamos a hablar de Novak Djokovic porque a sus 39 años se instaló nuevamente en una final de este torneo. Ha ganado 32 veces en esta cancha, nunca ha perdido un partido oficial, ya ha ganado 6 títulos. Lamentablemente durante la jornada de hoy llega para ganar, iba 5-3 en el segundo set y Daniil Medvedev ocasionó esto. Le pegó a un fanático en la grada, un pelotazo con la raqueta de tenis. Imagínense el dolor que haber sufrido esa persona. La precisión claramente está. Es un jugador número 5 del mundo, ganador de Grand Slam. Igual no se ve con tanta fuerza. A lo mejor exageró el fanático que después veíamos la imagen. Digamos, claro, que se veía en las imágenes que se tomaba finalmente la cara. Pero ante esto, el umpire del partido tomó la decisión de descalificar a Medvedev. Así que Novak Djokovic avanzó, a pesar de que estaba todo listo para que ganara el partido a esta final. Así que esperemos que pueda ganar Novak Djokovic otro título de esta carrera. Un ATP 500 de Beijing que le sienta muy bien al serbio, como ya lo decíamos, este récord increíble de 32 victorias al hilo.
6: Felipe Gallardo con la información del deporte. Gracias, Felipe.
7: Nos vemos ahí.
6: Está muy bien, nos vemos. 11:17. Nos vamos a ir a otro tema para revisar información de esta mañana, de esta madrugada más bien, a propósito del asesinato de un sargento de carabineros que ocurrió en la región del Biobío. Esta situación evidentemente que enluta a la institución completa, a Carabineros, por el asesinato del sargento Jaime Urrea, nuevo mártir asesinado en Quilleco, comuna de la región del Biobío, en circunstancias, por supuesto, siempre muy trágicas. Y además el hecho ocurre solo una semana después del asesinato de su oficial mayor, Christopher Aguilera, que fue asesinado también la semana pasada. Y en esta ocasión se trata del sargento segundo Jaime Urrea, funcionario de 40 años, que pertenecía al retén Canteras dependiente de la primera comisaría de Los Ángeles. Tenía 18 años de servicio, casado, no tenía hijos. La situación ha generado, por supuesto, mucho impacto en Carabineros. De hecho, el general director Marcelo Araya este lunes lamentaba la muerte del uniformado y dijo que esta situación da cuenta de que hoy todos los procedimientos están asociados a un riesgo, porque este en particular ocurrió en el contexto de una denuncia por violencia intrafamiliar. Escuchemos qué fue lo que dijo el general director Marcelo Araya, luego también escuchamos a la Fiscalía.
9: Quiero hacer presente que hace una semana estábamos despidiendo precisamente al cabo segundo y ascendido póstumamente como suboficial mayor, Christopher Aguilera. Con mucho dolor lo despedimos, multitudinario, y el día de hoy estamos en las mismas circunstancias. No ha pasado una semana y perdemos a uno de los nuestros. Yo no quiero que esto se normalice, menos que se normalice el fallecimiento de un carabinero, al contrario. Y esto da cuenta, como les señalaba, que un día domingo, que debiera ser un día de absoluta tranquilidad, muchas veces se ve alterado por estos procedimientos que parecieran ser de tener menos riesgo, pero hoy en día todos los procedimientos están asociados a un riesgo.
10: Los antecedentes que tenemos hasta el momento dan cuenta de que una patrulla de carabineros que era dirigida precisamente por el sargento Urrea Burgos, se constituyó en un domicilio en la localidad de Quilleco para adoptar un procedimiento de violencia intrafamiliar, y una vez en el interior del domicilio fueron informados de que un sujeto se encontraba en el interior de una habitación provisto de una escopeta. Al aproximarse hasta la puerta del dormitorio, el sujeto abrió la puerta y disparó en contra del funcionario fallecido. Las lesiones que se le causaron a la altura del cuello, producto de su gravedad, determinaron su deceso minutos más tarde. El imputado fue inmediatamente aprehendido por los funcionarios de carabineros y la escopeta fue incautada.
6: La visión entonces desde la Fiscalía también respecto a cómo se produjo este asesinato del carabinero Urrea allá en la región del Biobío. Desde el gobierno, por supuesto, ha habido también reacciones a propósito de esto. Vamos a escuchar al Seremi de Seguridad del Biobío a propósito del asesinato de sargento Urrea.
11: Condenamos la violencia con que suceden estos hechos, ¿no es cierto? Sobre todo en este tema de delitos de violencia intrafamiliar. Estamos hablando de una persona que amenazaba a su entorno familiar. Estamos dándole las condolencias y acompañando a su familia y a Carabineros de Chile, y estamos tratando, ¿no es cierto?, permanentemente de que nuestros carabineros...
6: Vamos a interrumpir esa declaración, la revisamos luego, 11:21. Nos vamos a escuchar a Manuel Monsalve a la salida del Centro de Justicia.
12: Primero, decir que me encuentro tranquilo, si bien obviamente esta es una situación compleja. Hace cerca de 2 años, obviamente mi vida se quebró. Creo que es un daño irreparable, más allá de lo que ocurre en el juicio. Creo que el daño personal, profesional, familiar, es un daño absolutamente irreparable. Mirado lo que ocurre, creo que lo importante es que, aprovechando que están todos ustedes aquí, reiterar a las personas que nos escuchan, que nos ven, mi inocencia, la quiero reiterar aquí, la quiero sostener, como lo he hecho desde el principio, y estoy aquí porque me estoy sometiendo al proceso. Creo que eso es muy relevante. Y yo estoy disponible a someterme al proceso, lo he dicho también desde el inicio. Creo que además es en el proceso donde uno puede ayudar a esclarecer los hechos. Lo que pido, como es natural, que para conocer la verdad hay que escuchar a ambas partes. Y creo que hasta ahora se ha escuchado preeminentemente la versión y los argumentos de la parte acusadora.
13: Manuel, usted...
12: Por eso me interesa mucho... Nos interesaba mucho la audiencia de preparación de juicio oral, porque es el primer momento en el cual se empieza a escuchar a la defensa, los antecedentes de la defensa, los argumentos de la defensa, las pruebas de la defensa. Es la primera vez que se empieza a confrontar la teoría acusadora. Y yo estoy convencido que una vez que se pueda evaluar en un juicio de manera rigurosa, completa, objetiva, los hechos, va a quedar acreditada mi inocencia.
14: ¿Cuáles son esos hechos, según usted, de lo que pasó esa noche el 22 de septiembre?
12: Sí, miran, obviamente no me voy a adelantar al trabajo de la defensa, pero ya que tú me haces esa pregunta, me gustaría aclarar una sola cosa. A propósito de lo que alcanzé a escuchar hoy día, respecto a lo que se decía, hay dos personas que caminaron la noche del 22 de septiembre por la calle. Es evidente que ninguna de las dos estaba inconsciente. Ninguna de las dos estaba inconsciente. Las dos personas relatan una pérdida de memoria. Y la pérdida de memoria no es sinónimo de inconsciencia. Y creo que este es un punto, a propósito de la pregunta que se hace aquí, muy importante también. Se da por hecho la pérdida de memoria de uno y se descarta por hecho la pérdida de memoria del otro. La pérdida de memoria no es un sinónimo de inconsciencia. Yo nunca he dicho que estaba inconsciente. Se utilizó esa herramienta, por ejemplo, para decir que la manipulación del celular acreditaba que yo había mentido. Yo nunca he dicho que estaba inconsciente. Lo que ambas personas han sostenido es que sufrieron una pérdida de memoria. Deberá discutirse en el juicio, con las opiniones que corresponden en el juicio a los peritos. Pero permítame por lo menos aclarar ese punto aquí que me parece muy relevante.
13: ¿Podría haber sido drogado esa noche? ¿No se acuerda?
15: ¿Podría haber sido drogado? ¿Podría haber sido drogado? ¿Podría haber sido drogado? ¿Podría cometido no fue un delito, sino un error? ¿Cuál es ese error?
12: No, me refería a que el error es que, y lo reconozco aquí, lo dije también en algún momento, nunca había salido ese día a comer con una persona que trabajaba en la subsecretaría. Creo que ese es un error enorme, lo asumo como un error. Es evidente que además ese error me expuso a una situación de vulnerabilidad que no debió haber ocurrido, y por lo tanto lo asumo evidentemente como una decisión equivocada, errada, mía.
16: ¿No? ¿Cómo, ¿cómo ha sido el trabajo de la fiscalía?
15: Hasta el 3 de marzo.
12: Mire, permítanme, alguien me pregunta por el tema de la droga. Yo no he puesto el tema de la droga en este caso. No he sido yo. Yo no soy el que menciona la posibilidad de haber sido drogado. Es la persona que me denuncia, que en más de una oportunidad me indica que ella piensa que podríamos haber sido objeto de la administración de drogas. Por lo tanto, no soy yo el que instalo el tema. Es un tema que la defensa ha querido aclarar. Pidió diligencias para tratar de aclararlo, particularmente de lo que había ocurrido al interior del restaurante. Las pidió en enero del 2025, la Fiscalía se negó a esa diligencia. Las pidió en agosto del 2025, la Fiscalía se negó a esa diligencia, que recién la logramos en el año 2016. Lamentablemente creo que es un hecho que va a ser muy difícil de aclarar y de despejar. Nos hubiese gustado que se despejara y la defensa hizo lo posible. Muchas gracias.
16: Manuel, ¿cómo diría que ha sido el trabajo de la Fiscalía?
17: Se retira entonces el ex subsecretario del Interior, Manuel Monsalve, intenta retirarse precisamente aquí del Centro de Justicia. Ya salió entonces de esta audiencia, entrega sus declaraciones. Le vamos a consultar precisamente, don Manuel, ¿por qué decide usted comparecer a la audiencia del día de hoy si no era obligatorio en este momento?
12: No, yo creo que es mi deber y no.
17: ¿No quiere seguir entonces, seguir entregando declaraciones? Bueno.
6: Estábamos escuchando a Manuel Monsalve entonces tras la suspensión de esta audiencia de preparación de juicio oral en su contra en esta indagatoria que está llevando adelante el Ministerio Público en un caso sumamente mediático, como es de público conocimiento, y donde Monsalve, al retirarse del Centro de Justicia, insiste en su inocencia, es lo que plantea en este punto de prensa, en una jornada en la que no pudimos obtener mucho más debido a la suspensión, como decíamos, de esta audiencia de preparación de juicio oral. Eso impidió entonces conocer más en detalle también los antecedentes que están sobre la mesa y de qué forma los ponderaba también el mismo Manuel Monsalve. Pero algunas luces daba también respecto a su posición, con una mirada crítica sobre cómo se ha desarrollado esta iniciativa. Era parte de lo que alcanzábamos a escuchar en este punto de prensa que entregó al salir de este lugar el ex subsecretario de Interior Manuel Monsalve. Juan Cristóbal Cható está ahí en el lugar. Nos podrá ir contando luego ya más detalles respecto a lo que allí ha ocurrido. Bien, son las 11:28 con esta información en vivo. Estamos llegando ya al cierre de CNN Chile Radio y nos despedimos con música porque es lo habitual. La efeméride musical de este día, lunes 5 de octubre, nos lleva a recordar el nacimiento de Brian Francis Johnson de Luca. cantante y compositor británico conocido mundialmente por ser el tercer vocalista de la banda australiana AC/DC. Y si hay vocalistas y voces en particular reconocibles, la de Johnson sin duda es una de ellas.

0: Brian Johnson nació el 5 de octubre del 47, cumple 78 años, cantante británico que el 14 de febrero del año 80 se enteró de que habían audiciones para ir a buscar al nuevo vocalista de la banda. Fue el elegido para reemplazar a Bon Scott tras la muerte de este último en 1980. Y su primer álbum, el de Brian Johnson, como vocalista de AC/DC, fue ni más ni menos Back in Black, una de las grandes obras de la música contemporánea del hard rock de AC/DC, quizás su disco más popular y uno de los más emblemáticos sin duda. De ahí en adelante comenzó a desarrollar una carrera junto a AC/DC que lo ha llevado a la gloria, a Brian Johnson. De hecho, está situado entre los mejores vocalistas de metal de todos los tiempos, según la revista Hit Parader, 39 entre los 100 mejores vocalistas. El 2016, a su cita, tras diagnosticársele problemas auditivos, se vio obligado a abandonar su carrera como vocalista hasta el 2020, siendo sustituida en ese tiempo por Axl Rose en la gira Rock or Bust. Es parte de la biografía de Brian Johnson, a quien recordamos a esta hora la efeméride musical de hoy. Gracias por acompañarnos. Quédense en CNN Chile. Ya vienen más informaciones. Que tengan una muy buena jornada. Nos vemos mañana.
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5: Bueno, llega la primavera y con eso, ¿cierto?, mejora la temperatura, tenemos más horas día, llega, bueno, los paisajes se hermosean, pero también llegan las temidas alergias primaverales. ¿Por qué se hacen más presentes en esta época del año? ¿Qué podemos hacer? ¿A quién consultar? ¿Cuáles son las medidas de prevención? ¿Qué rol juega la inflamación también en las alergias? Se lo queremos preguntar a la doctora Beatriz Cerda, inmunóloga y docente de la Facultad de Medicina de la Universidad San Sebastián. Beatriz, un gusto saludarte. ¿Cómo estás?
6: Hola, Macarena. Muy bien. ¿Y tú?
5: Bien también. Te preguntaba por qué en la primavera se hacen más presentes las alergias.
6: Bueno, en general, en primavera nos pasa que, bueno, muchos pacientes están sensibilizados, son alérgicos a algunas sustancias que normalmente son inofensivas. Y esas sustancias son los pólenes. En esta época del año, principalmente en septiembre, tenemos una alta tasa de pólenes, principalmente plátano oriental, arce, morera, y eso hace que aparezcan las temidas alergias en ciertos pacientes que tienen cierta predisposición a esto.
5: Ahora, respecto a eso, ¿quiénes son los pacientes que tienen cierta predisposición? ¿Por qué hay algunas personas que pueden reaccionar más al polen que otras, sobre todo en esta época del año?
6: En general son pacientes que tienen una historia de todos los años, muchas veces de picazón de ojos, picazón de nariz, muchas veces picazón de garganta. Además pasan con este lagrimeo constante, pasan con rinorrea, que es este moco, estos estornudos que son tan molestos en salva, y muchas veces son pacientes que también tienen antecedentes de familias, papás, hermanos, hijos, que también les pasa exactamente lo mismo. O sea, claramente también hay un componente genético en todo esto, y obviamente vivir en Santiago, que es una ciudad bastante contaminada, empeora mucho más esta situación.
5: Ahora, Dicho esto, tenemos que hacernos cargo de, cierto, la alergia por toda la incomodidad que esto genera, sobre todo en esta época del año. Evidente que lo primero es consultar con un especialista para ver cuál es el tratamiento. Hay fármacos, la histamina, cuando uno habla de los antihistamínicos, tú me explicarás mejor de qué se trata, pero ninguno de ellos puede, cierto, ser suministrado sin la supervisión de un facultativo. ¿Cuáles son los caminos para poder tratar todos estos malestares asociados a la alergia?
6: En general, el camino que uno le recomienda a los pacientes es que hagan la consulta, lo ideal es antes de que empiecen con los síntomas estacionales. Si los pacientes están sospechando que tienen alguna alergia, generalmente lo más frecuente que uno va a manejar es con algunos corticoides intranasales o se pueden dejar antihistamínicos, los llamados antialérgicos. Para los síntomas oculares, muchas veces podemos ocupar también antihistamínicos oculares, y actualmente incluso hay algunos inhaladores intranasales que mejoran también bastante la sintomatología, y aparte de tener corticoides, también tienen antihistamínicos.
5: ¿Cuál es la especialidad a la cual nosotros tenemos que acudir para poder tratar la primavera? Bueno, ya estamos un poco tarde si no se nos desató en este momento, pero ¿cuál es en este caso el especialista al cual debiéramos acudir?
6: Mira, en general, la especialidad de nosotros es inmunología y alergias. Te podemos ofrecer el tratamiento y además se pueden ofrecer tratamientos mucho más a largo plazo como la inmunoterapia. Y para eso también hacemos ciertos estudios. Otras alternativas, muchas veces también se puede recurrir a otorrino, que también manejan el tema de la alergia, en general la rinoconjuntivitis alérgica.
5: Ahora, yo sé que estamos hablando porque llega la primavera y finalmente esto motiva y desencadena, ¿cierto?, las alergias por las razones que tú nos cuentas, pero muchas veces hay personas que viven con la alergia de forma permanente. La ciencia avanza para poder mejorar los síntomas, son bastante complicados también, incómodos muchos de ellos. ¿Qué pasa cuando finalmente vivo constantemente con cuadros alérgicos? ¿Cómo lo distingo además de un resfrío?
6: Mira, en general los síntomas de resfrío tienden a durar entre 3, 7 días muchas veces. Y, por ejemplo, en el caso del resfrío, muchas veces el moco, la secreción nasal, no está líquida como en el caso de las alergias. Y otro que es el síntoma cardinal de las alergias es que cursan con picazón. Los resfríos no llevan picazón, o sea, no hay picazón de ojos, no hay picazón de nariz, no hay picazón de garganta o de oído en general. Hay pacientes que pasan con alergia durante todo el año, y esos pacientes muchas veces además se exacerban a esta época del año. Son pacientes a los que uno les recomienda o mantener tratamiento a largo plazo y muchas veces irlo ajustando en esta época, o incluso ofrecerle opciones más definitivas que son la inmunoterapia. La inmunoterapia es la exposición constante a lo que al paciente le da alergia, que se puede administrar en cierta forma como vacunas o muchas veces como gotitas sublinguales, y que es un tratamiento mucho más a largo plazo y es la única cura definitiva de la rinoconjuntivitis alérgica.
5: Disculpa la pregunta que hacemos desde la ignorancia, ¿eso es lo mismo que los tratamientos biológicos?
6: No, es totalmente diferente. Y generalmente los tratamientos biológicos son otras moléculas que se ocupan. Ya en la inmunoterapia lo que se hace es ir exponiendo al paciente al alérgeno que es el causal de su alergia. Por ejemplo, si un paciente es alérgico a ciertos pólenes de determinados árboles o determinadas malezas, yo lo voy a ir exponiendo a esto a través de vacunas o de estas gotitas sublinguales, de tal forma que a largo plazo el paciente deje de ser alérgico.
5: Beatriz, estamos hablando de la alergia más común en la época de la primavera, que es cierto hasta que confundimos con el resfrío común, tú nos das ahí cierto una pista de cómo distinguirlo, etcétera, pero también muchas veces en esta época que florece, viene el polen, el pasto, y además donde vamos, estamos por razones climáticas más expuestos, cierto, en los parques, etcétera, y esto se da en la piel. ¿Hay una relación entre un tipo de alergia y la otra y los tratamientos disponibles?
6: Bueno, hay

0: muchos pacientes que además de la sintomatología respiratoria, van a tener síntomas también cutáneos. Muchas veces los pacientes se van a quejar que van a estar expuestos afuera, van a andar en un parque, por ejemplo, y les va a picar mucho la cara, les va a picar mucho el cuerpo, y en general hay que considerar que la alergia en general es como un todo. Si yo tengo, por ejemplo, tengo rinitis alérgica o tengo asma, por ejemplo, siempre voy a tener más predisposición a tener otra alergia del mismo tipo.
1: Ahora, para finalizar, te quería preguntar qué rol juega la inflamación y el estilo de vida. ¿Cuánto podemos cooperar nosotros si es que, por ejemplo, desinflamamos con alimentos que no sean o comida que no sea inflamatoria? El ejercicio sabemos que es un buen antiinflamatorio también. ¿Cuánto aporta el estilo de vida también para poder hacer frente a estas incomodidades?
0: Mira, si tú me preguntas, no existen o sea, alimentos que sean antiinflamatorios. Y generalmente lo que uno recomienda es que los pacientes tengan un estilo de vida lo más sano posible. O sea, uno no va a restringir ningún alimento si es que el alimento no le genera alergia, por ejemplo,
1: Perfecto.
0: al paciente. Obviamente, una alimentación lo más balanceada posible, rica en fruta, rica en verduras, siempre mantener actividad física. Uno sabe que en esta época del año, por ejemplo, para los pacientes con rinitis alérgica es difícil muchas veces el tema de la actividad física, sobre todo salir afuera a hacer actividad física. Entonces, generalmente ahí uno muchas veces tiene que modificar un poco la medicación o restringirlo un poco que no salgan en los horarios de más polen, por ejemplo. Sobre
1: Claro.
0: todo los pacientes que, por ejemplo, salen a trotar.
1: Claro, entiendo perfecto, Beatriz, tu punto, porque siempre vamos a recomendar un estilo de vida más saludable, comer alimentos que en el fondo no sean proinflamatorios, comer una dieta saludable es beneficioso en todo sistema, pero en específico en este caso lo importante es consultar con un especialista porque hay formas de poder tratar todas estas incomodidades y que se hacen cada vez más visibles y latentes en esta época de primavera. Te quiero agradecer el contacto con CNN Chile en esta época que para los alérgicos es tan complicada.
0: Ok, muchas gracias por la invitación. Chao.
1: A ti, bueno, ustedes ya lo saben también, lo decía la doctora, por supuesto que existen todas las posibilidades de hacer frente a estas incomodidades, hay distintos tipos de terapias, hay que ir a los especialistas correctos para poder avanzar, no automedicarse, porque finalmente uno escucha algo y ese consejo, si no viene de la mano de una medicina personalizada, no va a ser el camino más correcto, así que tomar las recomendaciones específicas para poder disfrutar, en este caso, de las bondades de la primavera. ¿Será? Hasta una próxima entrevista. Nos vemos.
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1: ¿Cómo están? Bienvenidos a esta nueva edición de Entrevistas CNN. Y me imagino que, al igual que para mí, para muchas personas, la canción que estamos escuchando en estos momentos de fondo no nos es indiferente. Marcó una etapa muy importante para nuestro país. Marcó, por cierto, también al grupo detrás de esta canción, El Baile de los que Sobran, un tema que está contenido en Pateando Piedras, un álbum, el segundo álbum de Los Prisioneros, que sin duda también marcó una etapa muy importante para ellos. Este año 2026 se celebraron 40 años desde la presentación de este disco, que sin duda también marcó un antes y un después en esta carrera, en este importante grupo de nuestro país. Y para poder abordar parte de ese hito, de ese legado también, vamos a conversar a esta hora con Felipe Retamal. Él nos va a acompañar durante esta jornada, subeditor de Culto de La Tercera, para poder ir desmenuzando un poco también parte de estos temas. Felipe, te damos las gracias por acompañarnos.
6: Hola, Francisca, muchas gracias por la invitación.
1: Primero, bueno, este álbum permitió la, no sé si la internacionalización propiamente tal, pero sin duda pasó de que Los Prisioneros se dieran o se vincularan más bien en un mundo más under, ¿verdad?, a conocer lo que significa este boom, un poco más expuesto, con distintos oyentes también que ya salían desde nuestras fronteras. Principalmente, ¿qué fue lo que generó a tu juicio también este shock tan fuerte? Porque Los Prisioneros hasta ese entonces ya contaban con un álbum.
6: Sí, bueno, Pateando Piedras es efectivamente el segundo trabajo de Los Prisioneros, y un poco como lo dices tú, es el disco que de alguna forma le da un pequeño golpe de popularidad ya mucho más masivo. Lo que había pasado con La Voz de los 80 es que, si bien es cierto, es un disco que tiene una trascendencia, tiene un impacto inicial que es más bien acotado, como el mundo universitario, el mundo más underground. Y sin embargo, con Pateando Piedras lo que pasa es que le da un primer llaventón de popularidad importante a los Prisioneros, y les permite también comenzar a generar sus primeras experiencias internacionales, ¿no? Salen por primera vez a Uruguay, van a Argentina, van por primera vez a Perú y empiezan a hacerse también muy conocidos en la costa del Pacífico, que es donde Los Prisioneros donde más pegan. Es decir, hasta el día de hoy Miguel Tapia sigue tocando, por ejemplo, en Colombia, en Ecuador. La costa del Pacífico terminó siendo un universo bien, bien interesante y bien importante también para Los Prisioneros. Uh-huh. ¿Y por qué el impacto que tuvieron? Porque de alguna forma Los Prisioneros lograron posicionarse muy rápido como una alternativa distinta a lo que estaba sonando en la época. Uh-huh. Piensa que en ese mismo 86, por ejemplo, Soda Stereo saca Signos, que es un trabajo que es importante, comienza a marcar la avanzada continental que está marcando Soda Stereo, claro. Pero Soda Stereo y Los Prisioneros eran totalmente distintos, radicalmente distintos. O sea, Soda Stereo siempre tuvo un sonido mucho más internacional, mucho más ligado a lo que hacía, no sé, Police, lo que hacía Tears of Fears, una cosa muy británica. En cambio, Los Prisioneros, aún teniendo eso, sonaban, tenían una cosa muy local. Evidentemente la ayuda que tenía este sonido un poco más tarriento, si quiere, una cosa mucho menos pulida, mucho menos producida, pero eso también le da un encanto bien, bien, bien particular. Claro. Y también permitió conectar también con el público latinoamericano. Es decir, El Baile Los que Sobran es probablemente la canción que los hace más conocidos a nivel latinoamericano, pero también, por ejemplo, tiene mucha resonancia también canciones como Mueva la Industria, por ejemplo. Sí. En países como Perú, Ecuador, que estaban viendo un proceso también de organización política, de salida de dictaduras. Una canción que de alguna forma también golpeó mucho e impactó también en la juventud latinoamericana. Claro. Es decir, Pateando Piedras es lo que de alguna forma le da el primer impacto latinoamericano importante a los Prisioneros.
1: Y en ese sentido también, Felipe, ¿cómo se fue consolidando una especie de transformación también del sonido para la época? Porque tú mencionabas que el sonido propio, o al menos en el primer álbum de Los Prisioneros, era un poco más, menos pulido, decías tú quizás, pero que eso también le daba cierto encanto. Ahora, con esta segunda entrega, lo que se consigue entonces también es

0: funcionaban mejor, de alguna forma. Ahí son varias entrevistas y la claridad que no estaba muy bien al principio. Seguramente vio los teclados una vía escape para lograr que el grupo tuviera impacto. Por lo demás, lo que estaba sonando en el mundo, o sea, bueno, estaba sonando Beach Mode, estaba sonando New Order, estaba sonando XT, que tenía otras cosas, pero de alguna forma también un grupo que proponían. Uh-huh. Eso es lo que de alguna forma también marca este interés que tuvo Jorge González por hacer que el grupo avanzara, pero también, si te fijas, en el disco también hay canciones que podrían ser perfectamente hermanables con la voz de los 80, Porque No Se Va, por ejemplo, Porque Los Ricos, que son canciones de guitarra, bajo, batería, pero con bajo de teclado, con cinte, con efecto. De alguna forma, si lo ves, variando veras, en este tipo de canciones también llevó adelante un paso más lo que ya habían presentado en la voz de los 80.
1: Claro. Felipe, y teniendo en consideración también lo relativo a las canciones o a las manifestaciones de protesta, porque tú ya lo decías, la época histórica en la que se da a conocer este disco también coincidió con otros procesos históricos, no solamente acá en Chile, sino que en Latinoamérica en general. Por lo tanto, por cierto, que las canciones de protesta también cobraban una importancia mucho mayor. Y acá también, en este álbum, se marca, por ejemplo, esta crítica social con ritmos más bailables, ¿no? Que en el fondo te hacían evidenciaban un momento muy difícil o un descontento de la población, pero con ritmos que podrían quizás significar temas contrarios, como alegría, por ejemplo, o las mismas de estas letras, quizás sin metáforas tan complejas, sino que decir lo que realmente está pasando, como suene y como moleste que moleste, digamos. En ese sentido, ¿cómo se marca también la diferencia para lo que vino después con las canciones de protesta, no solamente acá en Chile?
0: Es bien interesante porque tiende a como ocultarse el hecho de que en la música china hay una tradición de este tipo de canciones que presentan una crítica social importante, pero sobre un ritmo bien bailable. Que, cuando la gente tiende a hablar de canciones de protesta, tiende a pensar como el canto nuevo, una cosa más folclórica, digamos, más centrada un poco a la imagen de los primeros años de Bob Dylan. Pero en la tradición chilena, si tú lo miras, hay canciones de protesta que tienen una cosa. Una cosa de intentar entrar también por una cosa más bailable, más atractiva. Piensa, por ejemplo, en una canción como Móvil Special de Cara, La Batea de Gila Payún, por ejemplo, la misma de Limonada de Héctor Cara, que era una canción súper crítica, pero una canción que tiene un ritmo más bien como como para las ondas, ¿no? Entonces, de alguna forma, los prisioneros conectan con esa tradición, no necesariamente del lado folclórico, porque evidentemente lo de ellos era modernidad absoluta en los años 80. De alguna forma rima con lo que estaba pasando. Es decir, en 86, recordemos el año decisivo, se intenta hacer el atentado para derrocar a la dictadura de Pinochet. En Latinoamérica están terminando algunas dictaduras, por ejemplo, vuelve la democracia recién en Perú, en Argentina. Todavía está la cosa un poco revuelta en los años 80, ¿no? De alguna forma, esta tradición que toman los prisioneros, de alguna forma la logran transformar en canciones bailables, en canciones atractivas para discotecas. Es el gran truco que logró hacer Jorge González. Es decir, como escucha una canción como Sexo, por ejemplo, o el mismo Baile de los que Sobran, no son canciones bajadas, al contrario, son canciones muy alegres. El mismo Jorge González siempre lo dice, en cualquier discoteca de Latinoamérica siempre viene como el remix Prisioneros, ¿cachai? Que viene Sexo, Porque No Se Van, de alguna forma esa fórmula. Y ya los personajes habían presentado La Voz de los 80 y esto da un paso en este disco y termina siendo otro paso más allá en la cultura de la basura, y te diría que incluso Corazones, siendo considerado actualmente un disco romántico.
1: Claro.
0: Muchas canciones, por ejemplo, como Corazones Rojos o Noche en la Ciudad, por ejemplo, son canciones que tienen todavía ese mensaje social.
1: Sí.
0: Todo transformado por un Jorge González, ya veinteañero, ya con problemas de fama encima. Pero diría que es algo que los Prisioneros lo mantienen de una forma u otra, pero lo mantienen a lo largo de toda su fotografía.
1: Claro, a lo largo quizás del legado completo musical. Felipe, para ir terminando, nos queda poquito tiempo. Sabemos que estos 40 años de aniversario de este disco concentraron distintas celebraciones, muestras gratuitas también abiertas al público, también un gran concierto en el Teatro Caupolicán, encabezado por el mismo Miguel Tapia. Bajo tu percepción, si pudiéramos destacar quizás el aspecto más relevante de algo que haya marcado específicamente a los Prisioneros como banda, ¿qué es lo que tú destacarías a raíz de la publicación de este disco?

0: Yo creo que es bien interesante, bien llamativo que el este hito de los 40 años haya convocado la cantidad de personas que convocó, la exposición que tuvo el GAM, el mismo concierto que hizo Miguel Tapia tuvo una convocatoria importante, un interés por la gente, ¿no? Y es bien llamativo que lo transversal que uno ve en esas actividades, el público era muy transversal, es decir, yo encontraba gente veterana de los 80, gente de mi edad, que son entre 20 y 40, pero también muchos niños, muchos adolescentes. Creo que ese detalle es lo que te explica por qué estamos celebrando, digamos, ¿no? Por qué los Prisioneros son la banda que son, cómo su leyenda fue creciendo con el tiempo y va a seguir creciendo, no me queda ninguna duda. Pero sobre todo porque las lecturas que se van haciendo desde las distintas épocas también te van explicando las formas que nos vamos acercando también al legado de los Prisioneros. Es decir, que Alex Banter, como que Javier Amena, que Jefe, por ejemplo, hayan reivindicado este año el disco Corazones, que era como el patito feo, digamos, de la discografía de los Prisioneros, sin duda ayudó a que una generación más joven llegaran a ellos, llegaran a Corazones, de ahí se trata, ¿no? Entonces, bien llamativo, a la hora de marcar este tipo de aniversario y marcar ciertos elementos de la carrera de los Prisioneros, yo diría que queda más que claro que el impacto de su música y de su carrera fue mucho más allá de ser simplemente un grupo que estuvo de moda, un grupo que logró poner unas canciones. O sea, los Prisioneros lograron un impacto social y una interés transversal que es todavía notorio y más eso va a seguir. No tengo ninguna duda que eso va a seguir.
1: De todas maneras, un impacto transversal que se mantiene y es muy evidente lo que tú mencionas. O sea, se veía en las actividades también esta diversidad de público, incluso niños, que uno podría pensar, niños pequeños, quizás personas muy mayores también, y todos siendo parte de un punto en común, a pesar de que quizás no todos hayan compartido esa misma época. Felipe Retamal, su editor. Mira, de Cult,
0: para sumar una pequeña cosita, en el 2001, cuando ellos vuelven, yo fui a ese concierto.
1: Ya
0: fui con 16, 17, creo, era chico, pero me pasó algo similar. O sea, yo pensé, oye, van a ser puros viejos, ¿cachai? Y un par de jóvenes más caros. Y la verdad, el público éramos casi puros adolescentes de la época, claro, ¿cachai? O gente un poco mayor, de 20, pero ya por lo menos ahí uno notaba que ya, estos tipos realmente fueron grandes, porque en verdad uno había crecido.
1: Sí, de todo.
0: Con la leyenda, ¿no? ¿Cachai? Que sonaba Siete Corazones en la radio, Tren al Sur en la radio, pero uno no tenía muy bien calibrado qué tan impactante era. Y ese día, por lo menos, en el Estadio Nacional, cuando veía un público muy joven, más chicos que yo en ese momento, ahí uno decía como, ya, sí.
1: De todas maneras que eso se da, de hecho yo también fui parte de algunos de los shows y también me pasó un poco esa misma experiencia, pero también ese es el rescate también de esta parte más transversal, ¿no? Del impacto que tiene el contenido de las canciones, no solamente lo de protesta social, sino que en el fondo el legado completo de unas letras que en su momento también vinieron a romper distintos esquemas en lo que estaba ocurriendo a nivel político, social, también en nuestro país. Felipe, te quiero dar las gracias por este análisis, muy interesante la conversación. Hubiésemos querido seguir sin duda, pero se nos acaba el tiempo. Felipe Retamal, su editor de Culto de La Tercera, muchas gracias por acompañarnos.
0: Gracias, Francisca, por la invitación.
1: Bueno, y dejamos hasta acá esta edición de Entrevista CNN, invitándolos, por cierto, que se mantengan en nuestra sintonía. Vienen más conversaciones, más informaciones y también con música, porque esta entrevista se centró en eso, ¿verdad? Así que vamos a terminar esta edición con parte también de ese legado que nos dejaron entonces los Prisioneros a 40 años del disco Pateando Piedras. Muchas gracias por estar ahí. Nos vemos.

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3: Hola, soy Andrés Sokolov, periodista, cronista urbano y autor del proyecto Enciclopedia de Santiago. Mi lugar favorito de Santiago es el Cerro San Cristóbal. Mi comida típica chilena favorita es la cazuela de vacuno. Un fin de semana común, en general trabajo, pero si lo tengo libre, voy al Cerro Santa Lucía o a caminar por el centro de Santiago. De Rusia, echo de menos mis amigos y mi familia. En 10 años más, me veo recorriendo las calles de Santiago.
4: Andrés, muchísimas gracias por estar con nosotros aquí. Te recibimos esta vez nosotros en nuestra casa, en esta manufactura chilena de algodón, sociedad anónima que se conoce como Machaza.
5: La famosa Machaza,
4: que es esta estructura que tiene prácticamente 100 años. Aquí albergó la fábrica textil, una de las más grandes de Sudamérica, que funcionó hasta la década del 60, y hoy es la casa de CNN Chile, de Chilevisión y de TNT. Así que aquí, en este edificio además patrimonial, te damos la bienvenida. Muchas gracias por acompañarnos.
5: Muchísimas gracias, Matilde, por la invitación.
4: Bueno, te invitamos porque nos genera mucha curiosidad conocer a una persona que es rusa, y que un ruso conozca mejor Santiago y nos muestre a los chilenos y a los santiaguinos todos los rincones de nuestra ciudad, y no solamente los rincones, y que cada uno de esos lugares lo haga atractivo. Y primero, ¿cómo te sientes después de 10 años de venir aquí a Chile? ¿Cómo te sientes de tener hoy un nombre, un libro, un canal de YouTube y un éxito que te haga además conocido? Como para que te reconozcan en la calle, para que seas famoso aquí en Chile.
5: Bueno, me siento un chileno más.
4: Ya.
5: Porque ha pasado tiempo y fíjate, yo tengo 33 años, de los cuales 10 viví aquí en Santiago de Chile. Entonces es prácticamente un tercio de mi vida.
4: ¿Sí?
5: Y yo llegué siendo súper joven y tuve que reinventarme aquí en Santiago, partir desde cero, y ha sido un camino bastante largo, bastante difícil, pero aquí estamos porque a mí me encantan los retos. Toda mi vida está hecha de retos, y el simple hecho de que estamos aquí conversando contigo en la famosa Machaza, igual me parece increíble.
4: André, tú llegaste acá sin saber hablar ni una gota de español.
5: 3 palabras. Hola, chao, gracias.
4: Excelente. ¿Y cómo llegaste a hablar chileno?
5: Uf, me costó caleta. Bueno, me costó mucho. Aquí hay que aclarar que no hablo español, hablo chileno,
4: sí.
5: Porque aprendí aquí en Chile. Por eso es la única versión del idioma que conozco. Y yo no tengo ese talento para aprender idiomas.
4: Que yo no le creo, pero es
5: y lo único que funcionó conmigo fue salir de mi zona de confort. Entonces empecé a buscar trabajo y el único lugar que me contrató fue una tienda de ropa. Y trabajé 3 años como dependiente y ahí aprendí, escuchando y repitiendo como niño, bueno, preguntando cosas.
4: Una tienda grande en el Alto Las Condes.
5: Sí, una tienda grande del Mall Alto Las Condes.
4: ¿Y ahí esa fue tu escuela de idioma?
5: Sí, mi escuela de español.
4: Bueno, y eso, salir de la zona de confort, porque tú eres periodista, en Rusia conducías noticias, y tu primer trabajo acá entonces fue como dependiente, y luego, ¿cómo evolucionaste, cómo migraste a lo que haces ahora?
5: Los primeros, durante los

0: Primeros años en Chile, también con mi ex esposa, tuvimos nuestra propia agencia de comunicación en Rusia y trabajábamos a distancia. El equipo estaba ahí en el país y nosotros solamente como hablamos con clientes clave y manejamos las cosas. Pero luego, tras separarnos, vendimos la agencia y entonces yo entendí una cosa, que si quiero seguir viviendo aquí en Chile, si quiero volver a hacer lo mío, y lo mío siempre fue hacer contenido, ser periodista, entonces sí o sí tengo que aprender el idioma, porque ¿cómo puedo trabajar en Chile sin hablar español? Entonces, quizá, no sé, como todo lo tradicional no funciona conmigo, quizás sea una persona demasiado haga, no lo sé, pero las clases, libros, series, manuales nunca funcionan. Y yo entendí que, bueno, lo único que me queda es salir de mi zona de confort, pero sin prácticamente hablar el idioma, ¿qué lugar de trabajo puede encontrar? No puede encontrar nada en comunicaciones, entonces salí a buscar pega en tiendas principalmente. Y así como conseguí ese trabajo, y ahí uno sí o sí tiene que hablar, porque tienes que comunicarte con tus jefes, con tus clientes, con tus colegas, y ahí sí, paso a paso, funciona.
1: Ya, y la curiosidad siempre ha sido una característica tuya.
0: Claro. Bueno, uno no, si uno no es curioso, no puede ser periodista. Como, es necesario, es esencial ser curioso.
1: Ya, y tú nos muestras lugares que son propios de nosotros, pero yo quiero saber de dónde tú vienes y partir por tu ciudad, tu pueblo, que es un pueblo relativamente pequeño. Vi que tenía 200.000 habitantes.
0: Sí, es una ciudad para Rusia, es una ciudad relativamente pequeña.
1: ¿Cómo se llama?
0: Rybinsk.
1: Rybinsk. ¿Cómo es Rybinsk y hasta qué edad viviste ahí?
0: Bueno, es una ciudad bastante pequeña, como ya dije, pero está al borde del río, del famoso río Volga, que es el río más importante de Rusia. Una ciudad provincial, como provincia. Y me costaba mucho siempre vivir ahí, siendo niño, porque hay muy poco movimiento en Rybinsk. Pero al mismo tiempo, ahí me enamoré de la televisión, porque cuando tenía 10 años tenía que hacer una tarea y hacer como un ensayo sobre alguna profesión y me tocó hablar del periodismo. Entonces yo llamé a uno de los canales locales de televisión y pregunté si puedo venir para conversar, para hacer mi tarea, y me dijeron que sí, por favor, cualquier día. Y yo fui y me enamoré. Y me enamoré por completo y yo decidí que ya, quiero ser periodista de televisión.
1: ¿A los 10 años?
0: Sí, cuando tenía 10 años. Y también decidí que voy a estudiar en San Petersburgo.
1: Ya, ¿tus padres no tienen nada que ver con
0: nada que ver con eso? Mis padres trabajan en una fábrica.
1: Ajá.
0: Entonces, para ellos es como fue un mundo completamente desconocido y también una tremenda sorpresa, que ¿por qué nuestro hijo ahora quiere ser periodista de televisión? ¿Por qué? Pero a mí me encantó mucho y bueno, yo creo que tú sabes que es como una enfermedad que no se puede curar. Si pisaste la televisión, ya no puedes olvidarlo nunca.
1: ¿Tus padres siguen viviendo ahí?
0: Sí, siguen viviendo en Rusia, en Rybinsk, en esa misma ciudad chiquitita.
1: ¿Y tú has vuelto?
0: Una sola vez, en 2021.
1: ¿Y qué echas de menos de Rusia?
0: De Rusia, mis amigos. Yo creo que eso. Más
1: ya,
0: que todo.
1: Padre,
0: mis padres también, sí. Mi familia y mis amigos, mis seres queridos.
1: ¿A qué edad te fuiste a San Petersburgo?
0: Mira, yo tenía 16 años cuando me mudé a San Petersburgo solo para estudiar en la universidad, porque bueno, terminé mi colegio bastante temprano. Egresé cuando tenía 16 y en mi ciudad, aunque existe una universidad, es una universidad técnica. Entonces no tiene carreras como periodismo y sí o sí uno tiene que salir si quiere seguir con ese tipo de cosas. Y bueno, yo siempre desde chico me ha encantado San Petersburgo. Entonces, como te digo, decidí que voy a estudiar periodismo y lo voy a hacer en la Universidad de San Petersburgo. Ya lo sabía cuando tenía 10 años.
1: Ya, entonces, esa determinación. ¿Cómo es San Petersburgo?
0: Es una ciudad hermosa.
1: Bueno, es una ciudad increíble, imperial.
0: Imperial, es una muy buena palabra, es una ciudad muy imperial, la antigua capital de Rusia, del Imperio Ruso, y obviamente la planificación que tiene su casco histórico, la arquitectura, estos edificios enormes, neoclásicos, pero de 6, de 7, de 8 pisos, es una experiencia completamente distinta caminar por las calles de San Petersburgo, porque mira, aquí en Santiago también tenemos edificios antiguos en el casco histórico, pero ¿cuántos pisos tienen? 2 pisos, 3 pisos, 4 pisos como máximo, si estamos hablando de estos edificios de inicios del siglo XX, y ahí la experiencia es otra. Y entonces, bueno, mi amor por lo urbano nació en mi ciudad natal, en Rybinsk, porque igual tiene un casco histórico que es como una pequeña perla, una joya.
1: Pero, ¿De qué tiempo estamos hablando?
0: Del siglo XIX, ajá, también inicios del siglo XX. Pero San Petersburgo, ahí sí, siempre me ha gustado callejear, caminar por sus calles, descubrir rincones nuevos. Y es una ciudad muy grande y tiene de todo. De
1: bueno,
0: todo.
1: Es muy rica, ¿no? ¿Mm? Es muy rica.
0: Sí.
1: Porque si uno, o sea, es incomparable, no se puede hacer una comparación con Sudamérica, ni con menos con Chile. Chile era la parte pobre del reino de España, aquí no había oro, no había plata, éramos los más pobres. Por lo tanto, es muy difícil hacer una comparación. En cambio,
0: sí,
1: estar en la capital de un imperio.
0: Son diseños diferentes, son realidades diferentes.
1: Claro. Y después, bueno, y tú empezaste a trabajar además en San Petersburgo.
0: Sí, desde, bueno, igual me costó encontrar trabajo ahí porque sin tener contactos, sin conocer a nadie, al tener solo 16 años, ¿quién te va a contratar? Obviamente nadie. Pero yo empecé a trabajar como periodista cuando tenía 13. 13. Mi primera nota la publicaron en un diario local en Rybinsk cuando acabé de cumplir 13 años y me pagaron por esa nota. Por eso siempre digo que empecé a trabajar, que no fue como una práctica ni nada de eso. Empecé a escribir y me pagaban honorarios. Entonces ya llevo casi 20 años de experiencia laboral.
1: Claro, exactamente. Bien.
0: Y también me tocó trabajar un poquito en un canal de televisión local, haciendo reportajes para su noticiero. Entonces, cuando fui a San Petersburgo, ya tenía algo de experiencia. También con mis amigos armamos un canal de televisión en mi colegio, con noticieros cada mes de unos 15 minutos. Armamos un estudio con cámaras, con luces, con todo. Nos costó caleta, pero lo logramos, siempre peleando con el director, con los profes, pero lo hicimos
1: ya,
0: también.
1: Eso es un tremendo ejemplo para todos los que te están viendo y que vean que es posible con el deseo, con las ganas y con la determinación de hacer
0: sí,
1: algo.
0: Sí, sí, completamente posible. Entonces, obviamente lo primero que empecé a hacer en San Petersburgo es buscar trabajo porque yo soy de una familia de clase media baja. Mis padres no tenían recursos para pagar mi carrera, por ejemplo, universitaria, y estudié solo gracias a la beca que gané. Sin eso, olvídalo. Y para poder vivir en San Petersburgo también necesitaba plata. De hecho, yo viví en un edificio muy lindo por fuera, pero horrible por dentro, en un departamento que podemos llamar conventillo, porque sí, tenía 5 habitaciones y en cada habitación vivía una familia que no tenía ninguna relación entre sí. Y me arrendaba una pieza en un departamento de ese tipo, muy cerca de mi facultad, pero necesitaba lucas para seguir viviendo, para comer algo. Entonces buscaba pega y no la encontraba porque, obvio, en todos los canales de televisión ahí en San Petersburgo me miraban así, pero ¿y quién eres? Y hice práctica en un canal regional. Y me fue bastante bien y recuerdo que cuando pregunté a la editora ejecutiva si me pueden contratar, no sé, a medio tiempo o algo así, ella me miró así y me dijo, ¿sabes, Andrei? Tus notas son bastante buenas, pero yo en tu edad no ganaba plata. Entonces, puedes hacer reportajes, pero no te voy a pagar.
1: Claro, tú le pudiste decir, pero yo a mi edad ahora necesito ganar.
0: Sí, sí, como yo a tu edad no ganaba nada, pero yo le dije que, bueno, voy entonces a trabajar con tu competencia y me fui.
1: Gran respuesta.
0: Rebelde, muy rebelde. Uh-huh. Y bueno, al terminar el primer año de la universidad, volví a mi ciudad para pasar un rato con mis padres y empecé a trabajar en un canal local para hacer mi portafolio. Trabajaba harto todos los días, hacía muchos reportajes y luego con ese portafolio volví a San Petersburgo para seguir estudiando y ahí sí logré encontrar un trabajo en un canal regional súper chico, pequeño, pero con rankings bastante buenos. Y eso fue mi como escuela profesional, siempre lo digo, porque éramos tan pocos a cargo de 3 ediciones diarias de media hora.
1: Había que hacer de todo.
0: De todo. A las 7 de la mañana, a las 7 y media de la tarde y a las 11 de la noche. Y éramos 4 periodistas, más 2 conductoras, editor ejecutivo y eso, y 2 productoras.
1: Bueno.
0: Nos encargamos de todo. Imagínate hacer 3 reportajes diarios.
1: Gran escuela.
0: Gran escuela, gran escuela.
1: ¿Y cómo llegaste a la televisión nacional de Rusia?
0: Igual ha sido un camino, porque trabajé un año en ese canal chiquitito y luego me invitaron a un canal un poco más grande. Lo acepté y ahí empecé a trabajar primero como corresponsal, luego como corresponsal especial. Me ha tocado de todo, igual temas súper profundos, temas políticos, y yo tenía en ese entonces, como dice, 8, luego dice 9 años, súper joven. Y luego sucedió una cosa bastante interesante, que al canal le dijeron que tenemos que cortar el presupuesto, que estamos gastando demasiado. Y entonces tomaron la decisión de despedir a todos los conductores, a todos los rostros que ganaban demasiado plata y bueno, y buscar algún reemplazo, pero entre lo suyo, entre su equipo. Y así yo pregunté, ¿y si puedo intentar? Y me dijeron, ¿y por qué no? Vamos a hacer un como tract, un ensayo, lo grabamos y me dijeron que, ¿sabes, André? Está bien. Vamos a probar. El 16 de abril vas a conducir tu primera edición. Estamos hablando del año 2019.
1: No.
0: Ay, no, ya 2009. Estuve aquí.
1: ¿Qué edad
0: 2012.
1: Tenías tú?
0: 2012.
1: ¿Y tú tenías?
0: Entonces 19. Yo tenía 19 años.
1: Ya, y esa fue la primera vez que conduciste noticias.
0: A las 9 de la noche pensé que voy a terminar bajo la mesa. Con tanta adrenalina, cuando escuché la cortina y entendí que ya tengo que hablar en 5 segundos. Quiero terminar bajo la mesa, por favor.
1: Ya, y pasó.
0: Todo pasó increíble.
1: Muy bien. ¿Y después te fuiste al Canal Nacional?
0: Sí, tuve que trabajar como unos 3 meses así, una semana conduciendo noticias, otra semana trabajando como reportero. Y en ese momento me llegó una invitación a la Televisión Nacional, así como me dijeron que tenemos un concurso y si quieres participar, por favor. Y gané el concurso. Y así empecé a trabajar en la Televisión Nacional como conductor de noticias y en ese entonces tenía 20 años. Pero no para todo el país, también hay que aclararlo.
1: Regional.
0: Solamente para su parte nor... Norponiente.
1: Norponiente, sí. Pero que tenía un alcance para... ¿Qué cantidad de población?
0: Bastante grande. Yo creo que como la de Chile, más o menos.
1: Ya, es un canal regional. Ahora, André, me llama la atención sobre todo ahora, antes, pero ahora que conozco la historia de todo lo que te costó llegar hasta ese momento, todo lo que tú querías ser, periodista, conductor de noticias, todo lo que tuviste que trabajar, lo que además necesitaba el trabajo, ¿qué te llevó a irte?
0: Es una historia bastante peculiar, porque, bueno, paralelamente con mi trabajo, seguí estudiando. En Rusia se puede, porque aquí en Chile yo sé que sin diploma no te van a contratar, es imposible. En Rusia sí, porque lo primero que miren es tu talento y tus habilidades. Si tienes habilidades para ser reportero, te van a contratar. No importa qué papelito tienes o si no lo tienes, les da igual a tus jefes. Y también de colegas tenía a todo el mundo, médicos, abogados, profesores, pero que ejercían el periodismo al final. Y cuando egresé de la universidad en 2014, justo pasó todo eso con Ucrania, con Crimea, y empezaron a llamar al canal y decir qué cosas podemos contar, qué cosas no podemos. Entonces empezaron a presionar nuestra línea editorial. Y aunque obviamente la televisión nacional siempre dependía del gobierno, siendo televisión nacional, un holding nacional, no nos tocaban antes. Pero a partir del 2014 sí empezaron a llamar y me sentí muy incómodo con eso. Y entendí que no quiero ser cómplice de esa situación porque no quiero mentir. Al final soy yo quien está en la televisión leyendo todas estas noticias. Soy yo quien edita mis textos. Entonces no lo voy a decir porque no estoy de acuerdo o porque sé que es una mentira. Entonces decidí que, bueno, tengo que salir. Obviamente mis compañeros me miraban... No me entendían. Me dijeron que, Andrei, tú estás, ¿qué estás haciendo? Tú eres tan joven, tienes todo tu camino por delante, ¿por qué ser tan rebelde? ¿Por qué hacer como esas cosas? Y, pero yo decidí que no puedo. Y no quiero. No quiero y no puedo.
1: Entonces, bueno, el tiempo te dio la razón, porque hace 4 años atrás comenzó la invasión al resto de Ucrania. Habría tenido que seguir bajo la misma línea de no poder informar lo que en realidad estaba pasando.
0: Sí, ahora lo sabemos, pero imagínate, hace 10 años obviamente no lo sabía, lo sentía nomás. Entonces decidí renunciar, pero te juro, si alguien me hubiera dicho hace tan solo 10 años, en 2014, que iba a vivir en Chile y hacer contenido en castellano, yo habría pensado que esa persona estaba completamente loca. No le habría creído para nada y mira dónde estoy.
1: Me imagino, además con un libro recién publicado.
0: Además
1: entonces, en castellano.
0: Entonces...
1: Andrei, pero ¿qué pasa con la disidencia? O sea, ¿qué pasa con la disidencia en Rusia? ¿Qué pasa con un periodista que se queda en Rusia y que quiere ejercer libremente?
0: ¿Puede? Es que quedan muy... pocos periodistas que siguen viviendo en Rusia ejerciendo libremente su trabajo. La mayoría ya trabaja desde afuera. Porque, bueno, si tú sigues en Rusia y trabajas en algún medio ruso, tú tienes que, de alguna manera, tienes que seguir esa línea general que es bastante clara. Que estamos salvando Ucrania y, obviamente, no puedes decir nada en contra. Porque si lo vas a decir, vas a perder tu pega.
1: O lo vas a pasar
0: peor. O pueden pasar cosas peores incluso. Te pueden declarar como agente extranjero y a muchos de mis colegas les ha pasado eso.
1: Después de salir de Rusia, ¿nunca tuviste problemas por haberte ido de Rusia?
0: No. Por ahora.
1: No, pero que hace 4 años, yo no sé, hasta los 30 años todavía te pueden reclutar, ¿no? Para el
0: Depende. Sí, como yo creo que existe esa posibilidad.
1: No, pero ya, ¿todavía? ¿Todavía?
0: Todavía.
1: ¿O hasta los 30 años?
0: No, ahora ya no hay límite.
1: No hay límite, ya. Pero tú estás muy lejos de eso. Ahora, es un contenido bien distinto al que tú estabas acostumbrado a hacer, el que haces acá. Hay que dar un giro.
0: Sí, pero mira... Siempre me hago esa pregunta, ¿quién soy yo? ¿Soy periodista, soy youtuber, soy influencer? Aún me cuesta mantener como ese equilibrio, porque como me dijo más o menos hace 2 años, Rodrigo Gendelman de Santiago, sí. Adicto, Andrei, tú estás haciendo televisión en YouTube. Y yo creo que es así, pero al mismo tiempo siempre busco como ese cambio, porque... Trabajar en YouTube y hacer contenido en YouTube tiene completamente como otra onda. porque ahí tú tienes que estar más cerca de tu público, tú tienes que ser más abierto y no de esa forma como muchas veces en la televisión, que se da de manera muy forzada o hasta teatral en algunas ocasiones, sino al revés, uno tiene que sacarse todas las máscaras. Y por eso en YouTube soy como...
1: Eres periodista, pero eres tú también.
0: Sí, como soy en YouTube, así soy en mi vida. Porque al final soy Andrei, una persona con sus convicciones y con sus ideales. Eso es lo más importante. Y claro que el contenido cambió, la forma de presentar ese contenido cambió, pero yo creo que si uno quiere tener éxito en YouTube, lo más importante es armar la comunidad. Porque para que esa comunidad exista, uno tiene que buscar su nicho.
1: Claro.
0: Es súper importante encontrar su nicho. Y yo, cuando comencé mi canal en plena pandemia, no sabía de qué voy a hablar. Y al revisar YouTube, me di cuenta de que la nicho de ciudad estaba vacía. Estaba vacío. Y entonces, a mí siempre me ha gustado este tema. Desde chico, como te digo, que viví en una ciudad con un casco histórico precioso, me hacía esas preguntas. ¿Y por qué este edificio se ve así y otro edificio tiene un aspecto completamente diferente? ¿Cómo funcionan las ciudades, el tráfico? Como el urbanismo siempre estaba presente, digamos, en mi vida. Y entonces, Santiago para mí fue amor a primera vista.
1: Y contemos antes, un segundo antes, porque el paso de San Petersburgo a Chile tuvo una escala en Rusia, va, en China.
0: Y sí, no. Mira,
1: podría haber sido China en vez de Chile.
0: Y volvamos a mi historia. Cuando renuncié a la televisión nacional con mi expareja, salimos del país, tomamos, digamos, un año sabático para hacer un viaje por el sudeste asiático y subimos de Singapur hasta China, visitando muchos países como Tailandia, Camboya, Laos, Vietnam. Y justo en este momento me llegó una oferta de trabajo por parte de la Televisión Nacional de China, porque tenía un compañero antiguo trabajando ahí, y me ofrecieron armar un programa sobre China, pero para su público ruso, porque ellos tienen muchos servicios. Funciona más o menos como BBC en Gran Bretaña. Tiene servicios en castellano, inglés, árabe, francés, español y también en ruso. Entonces no necesitaba hablar chino para trabajar ahí. Pero sí, efectivamente, choqué con la burocracia china. Siempre digo que es la peor del mundo, porque perdimos muchísimo tiempo esperando papeles. Como 6 años, más o menos, medio año. Seis meses, medio año. Y al final me negué. Y en ese momento pensamos, bueno, ¿y qué vamos a hacer entonces? Porque, ¿sabes? Ya empezamos a pensar en ese momento que, wow, vamos a vivir en otro país, como en otra cultura, quizás aprender algo de otro idioma. Y es una experiencia bastante interesante para la gente joven, más encima. Y ya decidimos que, bueno, ¿dónde podemos vivir esa experiencia si no vamos a China? Y ya habíamos viajado harto por Europa, por Asia, incluso un poco, conocemos un poco de África. Entonces decidimos que ya, vamos a Latinoamérica, un destino completamente exótico para nosotros. ¿Pero a dónde vamos? Y yo hice una investigación muy pequeña, muy corta, como de unos 2 o 3 días, y terminamos eligiendo entre Argentina, Brasil y Chile. Y optamos por Chile por un montón de razones, porque, bueno, por su geografía, por su clima, por su estabilidad económica, y sin saber prácticamente nada de Chile. Y decidimos que ya, vamos, una aventura, un nuevo reto. Compramos los pasajes y en 2 semanas nos fuimos.
1: Febrero de 2016.
0: Febrero de 2016. El 10 de febrero de 2016 pisamos por primera vez
1: con estas 3 palabras que tú sabías
0: decir. Con
1: esas
0: decir. 3 palabras, la tierra nacional.
1: Ya.
0: Y para mí fue amor a primera vista. El centro de Santiago, me enamoré. Porque por fin encontré una ciudad distinta.
1: Explícate más, porque yo todavía no entiendo de que de San Petersburgo te hayas enamorado de Santiago.
0: Claro, porque mira, todas las ciudades europeas obviamente tienen su código cultural, una larga historia, un largo background, al igual que las ciudades asiáticas, que las ciudades africanas, las ciudades latinoamericanas aún no conocía. Y empezar a caminar por Santiago, por su casco histórico, que es una tremenda sopa arquitectónica, donde se mezclan épocas y estilos, una ciudad ecléctica, pero, ¿sabes? Con esa mezcla, sí, pero esa mezcla en muchas ocasiones se da de manera muy armónica. Caminar por la Plaza Montvaras, caminar por la calle Bandera, por las galerías del centro, que son atajos entre sus partes, el Palacio de la Moneda con esos emblemáticos edificios del barrio cívico tan altos, qué contraste, sí, con ese palacio colonial de Joaquín Toesca. Y el Cerro San Cristóbal, el Cerro Santa Lucía, la ciudad llena de cerros, porque tenemos 26 cerros isla y cada cerro es un mirador natural, cada cerro puede ser un parque. Y bueno, el Cerro Santa Lucía es un parque, el Cerro San Cristóbal es un parque. De hecho, el Parque Metropolitano no es solo el Cerro San Cristóbal, son 6 cerros los que lo forman.
1: Yo
0: el Cerro Calán ahora también.
1: Prácticamente no hay ninguno de los televidentes santiaguinos que esté viendo esto que sepa eso. Continúa.
0: Pero, igual me he notado. Y yo como... salí a callejear, a caminar, muchas veces sin ningún norte, solamente para conocer la ciudad, descubriendo sus barrios, sus rincones secretos. Y yo entendí que me gusta tanto que me quiero quedar. Porque la idea era vivir...
1: ¿Y eso te pasó al cuánto tiempo de haber llegado?
0: Yo creo que en un mes ya tomamos la decisión que nos vamos a quedar. Porque la idea era vivir un cierto tiempo, medio año como máximo, porque como turista puedes estar 90 días, un periodo que puedes prolongar por 90 días más y ya, pues listo. Entonces nosotros contamos 180 días, medio año, está bien. Arrendamos nuestro primer departamento por medio año y luego, no sé, ir a otro país a seguir viajando, qué sé yo. Pero tras nuestro primer mes, ya decidimos que esa ciudad es maravillosa. Nos gustaría vivir más tiempo, entender más cosas, viajar por el país también. Y decidimos que ya, nos quedamos. Y hacemos nuestros papeles. Así, hicimos nuestros papeles.
1: Ya, ¿y tu primer trabajo acá cuál fue?
0: En Sara.
1: En Sara.
0: Vendiendo ropa, pero en ese entonces trabajábamos a distancia, porque como te comenté, teníamos nuestra propia agencia de comunicaciones en Rusia.
1: Ya, y en pandemia surge esta idea de dedicarte.
0: Sí, porque yo soy de esas personas que no pueden no hacer nada, entonces siempre necesito mantenerme ocupado. Entonces, cuando empezó la pandemia y me encontré solo en mi casa, entendí que ya necesito hacer algo, por favor, necesito hacer algo. Y empecé a estudiar la cuestión y entendí que el nicho del urbanismo de la ciudad estaba completamente vacío en YouTube. Y decidí que ya, es mi oportunidad. Voy a hacer algo. Y aproveché estas franjas deportivas que, no sé si te acordás, teníamos para salir desde las 7 hasta las 9 de la mañana, si no me equivoco, para grabar mis primeros videos.
1: Así partiste.
0: Y así partí.
1: Ahora, se nota un amor genuino, o sea, porque tú lo transmites en cada uno de los capítulos en el canal de YouTube. Los chilenos no tenemos ese mismo cariño por nuestra ciudad, o los santiaguinos más bien. Tú te enamoraste de Santiago. ¿Qué pasó con los santiaguinos?
0: ¿Qué pasó con los santiaguinos? Mira, yo creo que es una pregunta bien profunda, porque eso tiene mucho que ver con el contexto histórico, social, cultural también. Y podemos hablar horas de este tema, pero voy a mencionar una sola cosa. Mira, incluso yo creo que los santiaguinos, en su mayoría, no tienen ese hábito de salir. y pasan mucho tiempo en sus casas. Y si vamos a comparar en ese sentido Santiago y Chile en general con otros países, incluso de la región, por ejemplo, con Argentina, la diferencia es abismante. Porque un argentino, si quiere pasar un lindo rato, encontrarse con amigos, ¿a dónde va? A un parque. Y un santiaguino va a un mall.
1: ¿Y eso es porque no tenemos parques o no tenemos la cultura?
0: Yo creo que no tenemos la cultura, que aún nos cuesta eso, pero, ¿sabes? Las cosas se están cambiando, ya se notan los cambios. Cada vez más personas salen de sus casas a recorrer Santiago, a recorrer otros barrios, para ir al parque, pero aún hace falta.
1: Uh-huh. Y eso, porque también en Santiago en el último tiempo, y coincide con tu llegada a la última década, los

0: de aquí nos sentimos que la ciudad se volvió cada vez más insegura. ¿Cuál es tu percepción respecto a la seguridad?
1: Mira, yo no la encuentro insegura para nada porque, bueno, tuve la suerte de visitar 26 países. He estado en más de 50 ciudades y después de toda esa experiencia creo que Santiago es una ciudad bastante segura. Uh-huh. He visitado todas las comunas del Gran Santiago, no de la región metropolitana, del Gran Santiago. He andado solo en La Pintana, en Cerro Navia, en Lo Espejo, no me ha pasado nada. Eso no significa que no existe la delincuencia, por supuesto que sí, pero al menos ese miedo de salir como a recorrer el barrio Yungay me parece extraño, uh-huh. porque el barrio Yungay tiene tantas cosas para ofrecer, tanta gastronomía, tantos museos, tanta cultura. La Plaza Yungay con el monumento al roto chileno, su particular arquitectura, una mezcla entre casas coloniales y casas afrancesadas, digamos, de inicios del siglo XX, muchos árboles, mucha sombra, un espacio, una quinta esencia de lo que es Santiago, de lo que es Chile, es el barrio Yungay. Y la gente tiene miedo a ese barrio, lo que a mí me parece increíble.
0: Bueno, vamos a hacer una pausa, André, y vamos a seguir conversando porque, claro, en este recorrido también te han pasado cosas, pero como le podrían pasar a cualquier santiaguino. Así que vamos a hacer una pausa, un alto aquí en CNN Íntimo para seguir conversando con André Sokolov, periodista, creador de contenidos, youtuber. Seguimos hablando con él.
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0: Estamos de regreso en CNN Íntimo junto a André Sokolov desde este espacio de Machaza, edificio patrimonial que alberga CNN Chile. André, bueno, tú me decías que no te habías sentido inseguro en Santiago, o no más que en una capital de un país grande. ¿A qué lo atribuyes? ¿A que nosotros tenemos una percepción distinta? ¿A que tú tienes menos prejuicios? ¿A que un extranjero puede despertar a lo mejor, bueno, más o menos sospecha? ¿Cómo lo ves?
1: Mira, yo creo que, bueno, las cosas feas pasan en todas partes. En cualquier ciudad del mundo te puede pasar algo horrible. Por ejemplo, yo tengo un ex colega que ahora vive en Francia y trabaja como fotógrafo profesional, y le robaron su cámara que cuesta algo como $3,000 en pleno centro de París. Y fue un asalto, en plena luz del día. Entonces, si ahí pasan esas cosas, obviamente que en Santiago, donde vivimos en el contexto latinoamericano, también te puede pasar algo, pero

0: En general, yo siento que Santiago es una ciudad segura y me ha tocado caminar en muchas partes, en muchas comunas, y yo siento que estamos estigmatizando la periferia de Santiago, porque muchas veces escucho que La Pintana, por ejemplo, es la comuna más insegura, más fea, horrible, ahí pasan cosas, si vas a La Pintana te van a, no sé, te van a matar en la primera esquina que vas a pisar, y no es así, porque fíjate, en La Pintana hay mucha gente de esfuerzo, mucha gente trabajadora que vive en sus barrios, esos barrios también son bonitos, por ejemplo, la Villa Gabriela en La Pintana. Es un barrio muy lindo. Tiene plazas, tiene espacios para hacer deporte, tiene juegos infantiles, también árboles, sombra. Es bonito el espacio. También Lo Espejo tiene sus espacios bonitos. Tiene casas que no tienen nada que envidiar a Ñuñoa. Tiene calles bien arregladas y la gente no te mira mal en la calle. Por supuesto, hay barrios o poblaciones complicadas, por ejemplo, Lo Castillo, o sea,
1: El
0: el
1: Castillo.
0: Castillo. Bueno, igual me parece interesante que Lo Castillo en Vitacura, que es el barrio más, más top de Santiago, y El Castillo en La Pintana, que se supone que es el lugar más peligroso, y tienen prácticamente el mismo nombre. O la población Santo Tomás, el famoso barrio chino de Lo Espejo. Son sectores complicados, pero eso no significa que todas las comunas del sector sur o del sector norte son así. No es verdad. Entonces, si no vas a meterte en estos lugares peligrosos, es muy poco probable que te vaya a pasar algo. Así que si yo voy a caminar por Espejo Viejo, en Lo Espejo, si voy al campus Antumapu en La Pintana, que es un santuario de la arquitectura moderna, un lugar increíble que creo que cualquier persona al menos una vez en su vida tiene que visitar y conocer, si uno va no sé, a esos espacios dentro de estas comunas, no le va a pasar nada. Es muy poco probable.
1: Ya, tú has recorrido todo Santiago, las comunas del Gran Santiago. Una de las cosas que, de las que no nos enorgullecemos es de la segregación social. ¿Cómo ves tú, porque en Santiago tenemos comunas que viven con un estándar de vida europeo y africano en la misma ciudad?
0: No diría africano. Incluso las comunas más pobres de Santiago tienen un estándar de vida bastante, no puedo decir alto, pero
1: Digno.
0: no se puede comparar con
1: Pero digno.
0: lo que se vive en África o incluso en otros países de
1: Sí.
0: Latinoamérica. Es un estándar mucho más alto. Por ejemplo, en La Pintana pasan buses eléctricos. En La Pintana hay infraestructura. Se construyen parques. Se construye metro. El metro es una herramienta de justicia urbana aquí en Santiago. Y fíjate, ahora el presidente Gabriel Boric acaba de anunciar la línea 10, que por fin va a conectar Lo Espejo con el resto de la ciudad. Y eso no pasa en muchos países de Latinoamérica,
1: No.
0: eso no pasa en países africanos, en países asiáticos tampoco.
1: Exactamente.
0: Asiáticos tampoco. Entonces, aquí en algo hemos avanzado. Pero no podemos decir que, ah, está bien, ahora estamos contentos. Por supuesto que no. Hay que seguir con el.
1: Porque alguien que vive en Vitacura, la Dehesa, no conoce Lo Prado, no conoce Lo Espejo, y alguien que vive en Lo Espejo raramente va a poder ir a Vitacura, Lo Barnechea y sentirse, digamos, cómodo. Eso es bastante triste.
0: Es bastante triste y yo creo que aquí tenemos que pensar en varias cosas. Primero, esa lógica, Santiago vive bajo esa lógica comunal y por eso es una ciudad muy fragmentada. Por ejemplo, muchas veces he escuchado, si no está en mi comuna, ¿por qué debería ir? ¿Por qué voy al Parque Araucano si está en Las Condes? ¿Por qué voy al Cerro San Cristóbal si está en Providencia? Y eso me parece horrible e injusto porque, por ejemplo, el propio Parque Metropolitano, que es el Cerro San Cristóbal, se administra desde el Ministerio de Vivienda y Urbanismo. Es un espacio abierto para todos los santiaguinos. Es un espacio increíble de talla mundial. Y tenemos que incentivar esa movilidad social porque además tenemos uno de los mejores sistemas de transporte público a nivel mundial. Y por eso no me compro ese argumento de que, no sé, el Cerro San Cristóbal está en el barrio alto, por eso no voy.
1: ¿Y en los distintos barrios tú has visto que hay espacios verdes, aunque no se ocupen?
0: Sí, por supuesto. En el sector oriente hay muchos espacios verdes que no se ocupan.
1: ¿Y en el sector sur?
0: Hay muy pocos espacios verdes y la gente necesita más. Uh-huh. Pero son cosas igual que se están cambiando, porque ahora mismo se está construyendo el Parque La Platina, por ejemplo, en La Pintana, que no solo va a servir a los vecinos de La Pintana, también de La Granja, también de Cerrillos, si no me equivoco, de Puente Alto también. Entonces será uno de los parques más grandes de la capital, con una laguna navegable, con mucha infraestructura, y al igual que construir metro es hacer justicia urbana. Entonces, y el Parque Mapocho Río, en las comunas de Cerro Navia y Quinta Normal, tiene muchas cosas que el Parque Araucano, por ejemplo, no tiene. Así que es un parque de estándar alto, de estándar europeo, y ¿dónde está? Está en una de las zonas más vulnerables de Santiago. Entonces, en algo sí estamos avanzando, entonces no tenemos que perder este rumbo, porque la idea es seguir construyendo la infraestructura urbana del mismo estándar en todas las partes de la ciudad.
1: Otra cosa que me llama la atención y que tú lo has mostrado también en tu canal de YouTube es la recuperación del centro de Santiago. Que tiene que ver con, bueno, desde economía hasta una valoración de los edificios patrimoniales distintos. Nosotros hace 20, 30 años, un edificio patrimonial, en vez de restaurarlo, lo botábamos y construíamos ahí un edificio moderno. Hoy día se están restaurando. Hay veces en que no se puede restaurar el edificio completo, pero se mantiene la fachada y se hace una estructura moderna interior. ¿Cómo estás viendo, podemos hablar de que se está recuperando el centro de Santiago, sobre todo después del estallido social? ¿Cómo estás viendo tú el centro de Santiago, que es un centro donde también muy pocos santiaguinos visitan habitualmente?
0: Una muy buena pregunta. Y el centro de Santiago, hay que entenderlo, es el rostro del país. Es nuestra tarjeta de visita. Lo visitan muchos turistas europeos, y lo que pasa es que en Europa existe un concepto que la parte más bonita, más arreglada de una ciudad es su centro. Entonces, cuando van al centro de Santiago y lo ven así como está, dicen que qué triste. Entonces, si el centro de Santiago se ve así, ¿cómo se ven sus periferias? ¿Cómo se ven otros sectores de esta ciudad? Entonces, la imagen que captan es completamente errónea. Siempre comparan Santiago con Buenos Aires, donde la parte central es súper bonita, arreglada, limpia. He escuchado en varias ocasiones cuando la gente decía, yo leí que la economía chilena es súper como avanzada, que es el país más avanzado de Latinoamérica, y por qué lo veo tan, por qué su capital está tan destruida, y el país como Argentina, que no vive su mejor momento, que pasa por una crisis bastante grave, su capital no tiene nada que envidiar a las capitales europeas. Algo no cuadra. Y lo escucho constantemente. Entonces, aquí hay que entender que un turista o es turista y mañana es inversionista, mañana va a invertir, mañana porque tiene algún negocio, porque quiere traer algún producto. Y no podemos mostrar nuestro país, nuestra capital, así tal cual, porque el casco histórico se ve horrible, y hay que considerar, hay que tener en cuenta que desde el estallido social ya ha pasado tiempo, más de 6 años.
1: Claro, no puede ser esa la excusa.
0: No puede ser la excusa. Tenemos que buscar formas, herramientas para intervenir el centro de Santiago y recuperarlo. Ahora, otro tema súper relevante, ¿qué es patrimonio? Yo creo que es una pregunta que aún nos cuesta responder.
1: Pero, por ejemplo, este proyecto del eje Providencia, el eje Alameda, ¿está cambiando o va a contribuir a este cambio?
0: Por supuesto.
1: los que compraron, los que construyeron el MUT en Tobalaba, compraron el edificio de Enel y van a crear también un espacio urbano en ese sector. Se han recuperado palacios que yo no sabía que existían en Santiago. Eso viene ocurriendo en los últimos 2-3 años.
0: Efectivamente, estamos viendo, creo yo, un cambio de paradigma. Porque, bueno, para dar un ejemplo, el Palacio del Donate, que se quemó hace muchos años y ahora está en la etapa final de su recuperación, lo que me llamó la atención, primero, es que mantuvieron su fachada. Y, bueno, podemos decir que el Palacio del Donate es parte de la zona típica, entonces el Consejo de Monumentos Nacionales les obligó a mantenerla. Sí, pero también respetaron su volumetría. Eso es otra cosa.
1: Claro.
0: Ese edificio nuevo que está detrás de esta cáscara tiene prácticamente las mismas proporciones que el edificio original. No le agregaron pisos, por ejemplo. Sigue teniendo 2 pisos. Y eso sí es increíble. Es un gran ejemplo de cómo estamos cambiando nuestra visión de ciudad, nuestra visión del patrimonio. Pero ¿por qué dije que aún nos cuesta responder la pregunta qué es patrimonio? Porque me parece bastante interesante la historia de toda esa arquitectura francesada del casco histórico. Porque en Europa esa arquitectura se desarrolló a lo largo de muchos siglos y fue un proceso bastante que podemos rastrear porque estamos hablando de una evolución histórica y cultural que se fue formando durante siglos. En cambio, aquí en Santiago fue copiada e implementada así de fácil, en un instante. ¿Por qué? Porque estaba muy de moda construir en ese estilo francesado en la segunda mitad del siglo XIX, a inicios del siglo XX, en todo el mundo prácticamente. Y por eso muchas de estas casonas afrancesadas no se construían por necesidad, sino por moda.
1: Entonces son copias instantáneas que se hacen en un periodo histórico en que Chile tenía un auge económico. Muchos de los palacios vienen de familias que tenían minas de salitre en el norte y se construyó esto muy rápido y también muy rápido se abandonó.
0: Claro, ¿y por qué pasó eso? Porque primero en esa época Chile vivió una tremenda escasez de arquitectos y los mandantes tampoco habían estudiado historia de la arquitectura y por eso tenemos esas casas eclécticas porque se construían por catálogo y sin saber la historia y el verdadero significado de todas estas cosas, muchas veces se hacía sin criterio. Por ejemplo, o sea, voy a pedir ventanas Art Nouveau, columnas neoclásicas, medallones rococó, qué sé yo. Y se decoraban rico las casas, pero muchas veces se ahorraba lo posible en sus estructuras. Y imagínate que con el paso del tiempo sabemos que la moda cambia rápido. Entonces, en unos años se pusieron de moda estas casas chalet, el concepto de ciudad-jardín, además, obviamente, la migración campo-ciudad, y las familias empezaron a abandonar sus mansiones afrancesadas y a mudarse. Y además, con el tiempo, mantener esas estructuras se volvió demasiado caro. Entonces, las mismas familias que antes presumían de su casa afrancesada, 30, 40 años después la arrendaban por pieza, convertían en bodega o incluso vendían para albergar locales comerciales o talleres automotrices. Y de hecho, esa historia se repite porque ahora no sabemos qué hacer con estas obsoletas mansiones de locuro. Muchas están vacías y cuesta muchísimo remodelarlas o venderlas porque ya no está de moda vivir como en ese concepto. Y entonces, si ni siquiera estas familias, antiguos dueños de esas casas, les tenían cariño, ¿qué le podemos pedir a los demás?
1: Pero hoy día se están recuperando.
0: Están recuperando, sí, pero ¿por qué nos cuesta? Justamente por eso, porque para muchas personas estas casas no son patrimonio.
1: Claro, claro que sí.
0: Y por eso tenemos que por fin responder a esa pregunta. Si me vas a preguntar a mí, yo creo que sí son patrimonio. ¿Por qué? porque representan una época relevante e importante en la historia de Chile. Y son casas, a pesar de ser eclécticas y a pesar de tener algunas fallas quizás constructivas, son casas que tienen más de 100 años. Uh-huh. Y son un fiel reflejo de sus épocas. Entonces, por eso tenemos, estamos obligados, de hecho, a mantener esa parte de historia para que nuestros hijos, nuestros nietos también puedan conocerla.
1: Uh-huh. Bueno, y es una historia que tú además investigas mucho para presentarlas en los capítulos que desarrollas, porque no solamente muestras la casa, sino que muestras el contexto en el que nació esa casa, quienes la habitaron en un principio y cuál fue la historia que fue recorriendo hasta llegar al momento en que tú la visitas. Ahora, todo esto está contenido en el libro que acabas de sacar de esta Enciclopedia de Santiago, que tiene ya tres ediciones.
0: Vamos a sacar una tercera.
1: Una tercera edición.
0: La segunda está ya prácticamente agotada.
1: Y que va a tener probablemente un segundo volumen, porque te quedó mucho material.
0: Sí.
1: Andrei, entonces, ¿este amor a primera vista es un amor duradero?
0: Muy duradero.
1: Sí.
0: Ojalá para siempre.
1: ¿Elegiste Santiago para
0: Sí, me quedé.
1: Chile para vivir?
0: Sí.
1: Aquí va a ser.
0: Es mi casa, es mi hogar.
1: Uh-huh. Bueno, te queremos agradecer. Te queremos agradecer sobre todo que nos muestres a los chilenos y a los santiaguinos las maravillas, la belleza que nos rodea, porque tú cada capítulo dices, no se olviden de mirar la belleza
0: la belleza que los rodea, es sumamente importante, uh-huh. porque cada sector de Santiago tiene lugares bellos, y lo de que Santiago es lindo solo desde Plaza Italia hacia arriba es la mentira más grande que existe. ¿Y qué hacemos con las poblaciones de Independencia, incluso de Luciano Pulcherque? ¿Y qué hacemos con el ya mencionado Campus Antumapu en La Pintana? ¿Y qué hacemos con el Parque La Bandera? ¿Qué hacemos con estas plazoletas de Saronavia y el Parque Mapocho Río que acaban de construir? ¿Qué hacemos con el Cerro Santa Lucía en nuestro casco histórico? Y puedo seguir. Entonces, tenemos que vivir Santiago. Y para vivirlo, tenemos que conocerlo. Y para conocerlo, tenemos que salir a la calle. Porque, bueno, aunque ya parece cliché esa frase, que uno no puede amar lo que no conoce, pero es una tremenda verdad. Yo siempre digo que lo único que necesita Santiago es un poco de amor. Y muchas veces me tratan de imbécil diciéndome que Andrés, Santiago, lo que necesita Santiago es plata. Y yo discrepo. ¿Y sabes por qué? Porque tenemos un tremendo ejemplo que es Estación Central. Hubo inversión, por supuesto, pero no en la ciudad. La ciudad quedó sacrificada en Estación Central. Entonces, sí, podemos invertir plata, pero no necesariamente nos va a gustar el resultado. Las cosas, si se hacen con amor, si uno al invertir, al intervenir la ciudad, lo hace con amor, eso es otra cosa. Así nacen espacios como el Mercado Urbano Tobalaba, por ejemplo, claro. Y ahora van a intervenir la Bolsa de Santiago en el Paseo Bandera. Y eso es lo que marca la diferencia. Entonces, si hacemos las cosas con amor, si le tenemos cariño a esa increíble ciudad, y Santiago es una ciudad increíble, quizás mal gestionada, quizás mal administrada, mal querida, pero fea, no es.
1: No, y cada capítulo tuyo es una invitación, porque verdaderamente cada capítulo a uno le dan ganas de conocer ese espacio que, por más santiaguino que uno sea, no conoce. Andrei Sokolov, muchísimas gracias por estar con nosotros, esta vez en nuestra casa.
0: Muchas gracias.
1: Y gracias a ustedes por acompañarnos en esta edición de CNN Íntimo. Como siempre, los dejamos invitados a que nos visiten en todas nuestras plataformas y los espero en un nuevo capítulo. Muchísimas gracias.

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2: ¿Cómo están? Muy buenas tardes. Partimos esta semana, lunes 5 de octubre, 1:00 p.m. en punto, y revisamos las principales noticias que han marcado la jornada. Vamos a partir esta revisión de CNN Tarde con el clima para este día lunes. Aquí en la región metropolitana se esperan precipitaciones. Vamos a ver las calles de la capital desde las alturas. 16.5 grados es la temperatura actual, 17 se espera como temperatura máxima, y precipitaciones que empezarían a eso de las 3 de la tarde. De hecho, la proyección habla de 7.3 milímetros de agua caliente.

0: Bueno, iniciamos hablando de lo que ocurrió lamentablemente en la región del Biobío, porque murió nuevamente un carabinero en servicio, esto en un operativo de un sargento segundo en contra de un operativo de violencia intrafamiliar. Sebastián Riz se encuentra en las calles para contarnos más detalles respecto a esta situación lamentable, el quinto carabinero fallecido durante el gobierno del presidente José Antonio Kast. ¿Cómo estás, Seba? Buenas tardes.
1: Hola, Vale, ¿cómo estás? Claro, tenemos que lamentar e informar entonces el fallecimiento, el asesinato, mejor dicho, de un nuevo carabinero, de un nuevo mártir de la institución de carabineros. Hace tan solo una semana atrás, el lunes, estábamos abriendo el noticiero con la muerte de otro carabinero. Hablábamos del suboficial mayor Christopher Aguilera en la comuna de Lo Espejo. Y esta semana volvimos a abrir entonces el noticiero de el lunes con otro asesinato de otro carabinero, el sargento segundo Jaime Urrea, de la comuna de Los Ángeles, en la región del Biobío, específicamente en la localidad de Quilleco. Es en ese lugar, en horas de la noche de ayer domingo, cerca de las 11 de la noche, que tú, como comentabas muy bien, y acudieron funcionarios policiales a un domicilio ubicado en esta comuna, a las afueras de la ciudad de Los Ángeles, en una localidad más bien cordillerana, por un llamado de una supuesta violencia intrafamiliar que estaba realizando un sujeto en contra de su pareja, aparentemente, en esta localidad de la región de Biobío. Acude entonces funcionario policial, llegan al domicilio y la víctima desiste de realizar una denuncia por violencia intrafamiliar. ¿Qué es lo que hace carabinero entonces? Realiza una denuncia por oficio y vuelve al retén, a la primera comisaría de la ciudad de Los Ángeles. Pero ¿qué es lo que ocurre? Pocos minutos después hay un segundo llamado de nuevo de este domicilio por otra violencia intrafamiliar. Es ahí cuando, liderados por este sargento segundo Jaime Urrea, llegan entonces nuevamente al domicilio de esta persona, y es en ese minuto en donde entra primero el sargento segundo, entra al domicilio donde estaban ocurriéndose estos hechos y les dispara a quemarropa, un escopetazo, un sujeto, el presunto autor de este delito, también el presunto autor del que estaba cometiendo esta violencia intrafamiliar. Entonces disparando en el cuello del sargento segundo, y que es trasladado en ese minuto al CEFAM de Los Ángeles, y producto entonces de sus heridas fallece lamentablemente en este centro hospitalario. Este sujeto que habría cometido esta violencia intrafamiliar en contra de su aparente pareja, y también este disparo de escopetazo en contra de este carabinero, fue detenido en el lugar por los otros agentes policiales en ese minuto, y se amplió el control de detención en contra de esta persona para poder realizar las investigaciones correspondientes y también todas las los delitos que tenga esta persona por haber cometido justamente estos dos delitos, y lamentablemente por el asesinato de este nuevo mártir de carabineros, como tú decías, el quinto de lo que va del año, el quinto de lo que va de la administración de José Antonio Kast. Recordemos cómo comenzó justamente este gobierno en el cambio de mando, el 11 de marzo, con Trinidad Steiner teniendo que salir antes del Congreso Nacional, dirigiéndose también al sur del país por también un asesinato de un carabinero. Eso es lo que ocurre el 11 de marzo de este año, y ahora nuevamente tenemos que lamentar una semana después, otra vez un fallecimiento, un asesinato de un carabinero en funciones policiales. Tú decías que estábamos en las calles, nos encontramos específicamente en el Mercado Central, porque estuvo acá hace pocos minutos atrás el presidente José Antonio Kast haciendo una pauta de prensa específicamente para la recuperación de este icónico barrio de la región metropolitana. Pero también en el comienzo de su alocución, en el comienzo de discurso, también tuvo palabras efectivamente por este sargento segundo que es lamentablemente asesinado en la región del Biobío. Te invito a que escuchemos las declaraciones que entregó acá, en este punto de la región metropolitana, el presidente de la República, José Antonio Kast. Son
2: unos malditos. Recordar a un nuevo mártir de carabinero, Jaime Urrea Burgos, que fue asesinado en una intervención por violencia intrafamiliar. Y nos duele. Nos duele cada vez que parte un carabinero, sobre todo cuando estamos enfocados en recuperar la seguridad.
1: Claro, ahí escuchábamos entonces las breves palabras que entregó el presidente José Antonio Kast. Se espera que se decrete duelo nacional durante las próximas horas, o así por lo menos es lo que han informado por parte de Presidencia. También se espera que, por ejemplo, el ministro de Seguridad, Martín Arrau, viaje a la zona, a la región del Biobío, a esta localidad de Quilleco, en la ciudad de Los Ángeles, durante esta tarde. Y también se espera que en el funeral, que lo más probable es que sea este miércoles, acuda también el presidente José Antonio Kast. Están viendo un tema de agenda del presidente, pero lo que esperan de Presidencia justamente es que el

0: mandatario pueda trasladarse hasta esta zona, pero también estuvo, por ejemplo, y llegó el general director de Carabineros, también entregó durante esta mañana palabras respecto a este suceso, también lo hizo, evidentemente, el ministro de Seguridad Pública, Martín Arrau, en el comité político, el comité policial, más bien, que no tuvo preguntas de la prensa durante esta mañana, solamente una reflexión por parte del ministro a raíz de este asesinato, de este nuevo mártir de Carabineros. Lamentaba evidentemente el hecho, decía que cuando se asesina un carabinero no solamente se afecta a ese carabinero en específico, a la institución de Carabineros, a esa familia en específico, sino que se atenta contra todo el Estado, contra todos los chilenos. Y también reforzó el llamado que había reforzado hace tan solo una semana atrás, el de acelerar los procesos legislativos para poder impulsar las distintas materias legislativas, los distintos proyectos que están en el Congreso, para poder reforzar el trabajo que realiza las Fuerzas Armadas, que realiza Carabineros para combatir el crimen organizado. Lo había hecho hace una semana atrás con el asesinato del suboficial mayor Christopher Aguilera. Recordemos que ese fue un caso puntual de una fiscalización que estaba realizando este funcionario policial y que estaría ligado con el crimen organizado que estaría ocurriendo en la población Las Dunas del sector de la comuna de Lo Espejo. Este caso que ocurre ayer domingo en la región del Biobío tiene que ver con otro tipo de delitos, también evidentemente sumamente preocupante, como lo es la violencia familiar. Pero en los dos casos está el mismo caso, el mismo factor específico, que son la tenencia de armas. En ese minuto era una arma modificada, estamos hablando de lo que ocurrió en el caso de Lo Espejo, pero hoy día también, con también presencia de arma, de una escopeta, hay que evidentemente, bajo la investigación que está encabezando la Policía de Investigaciones, ver si este sujeto tenía los permisos correspondientes, evidentemente, para poder portar esa arma. Escuchemos las palabras que entregó el ministro de Seguridad Pública, Martín Arrau, durante esta mañana.
1: Cuando muere un carabinero protegiendo a los chilenos, como es evidente en este caso, el que pierde es Chile entero. Cuando se ataca a un carabinero, no se ataca solo a Carabineros de Chile, no solo se ataca al Estado, sino que se ataca a todos los chilenos. Y hago un llamado nuevamente a derribar diferencias y a aunar voluntades para que estas fuerzas policiales tengan no solamente más recursos como están llegando en la nueva ley de presupuesto con un incremento importante, sino que también respaldo jurídico. Y así como la ley Naín Retamal representó un hito, queremos que las nuevas reglas de uso de la fuerza, que esta semana esperemos se aprueben, en el último trámite que nos queda en las cámaras, representen ese apoyo que necesitan nuestras policías.
0: Claro, recordemos un poco la tramitación de esta ley que regula evidentemente las reglas del uso de la fuerza, que ya lleva 3 años de tramitación en el Congreso, han pasado por las cámaras, ya estaba justamente en la comisión mixta la semana pasada, la comisión mixta emitió el informe que tiene que nuevamente pasar por la Cámara de Diputados, por el Senado, para finalmente convertirse en ley, pero esto solamente sabemos es uno de los proyectos en materia de seguridad que está impulsando el Ejecutivo en esta agenda contra el crimen organizado y el terrorismo, que tiene cerca de 27 a 30 proyectos de reformas de seguridad, algunas también evidentemente que son las reformas constitucionales. Jaime Urrea Burgos, un carabinero que llevaba 18 años en la institución, que tenía tan solo 40 años, era casado, no tenía hijos, se había perfeccionado también dentro de la propia institución ingresando a la escuela de suboficiales en el año 2018, había salido también justamente de esta escuela de suboficiales en el año 2021, en ese minuto prestaba servicios acá en la región metropolitana. Una vez que sale entonces de esta escuela de suboficiales, es trasladado entonces a la primera comisaría de la ciudad de Los Ángeles, donde finalmente termina su vida, lamentablemente, en este procedimiento en contra de un sujeto que habría estado realizando el delito de presunta violencia intrafamiliar contra su pareja. Como yo te mencionaba, hasta ese lugar se trasladó de inmediato el general director de Carabineros, que evidentemente lamentó el hecho, también ejemplificó la situación que vive justamente Carabineros y las distintas materias y el refuerzo que él realiza y el llamado que realiza para que se pueda reforzar el trabajo de Carabineros. Por ejemplo, también por parte de parlamentarios de la UDI están impulsando lo que es la agenda de mártires de la institución de Carabineros, que es una idea, es un proyecto que busca entregar recursos, más bien económicos, también logísticos, para las familias, para los cónyuges, para los distintos familiares que tienen los funcionarios que pierden la vida prestando servicios por el país. Escuchemos también las palabras que entregó el general director de Carabineros durante esta mañana allá en la región del Biobío.
2: Quiero hacer presente que hace una semana estábamos despidiendo precisamente al cabo segundo y ascendido póstumamente como suboficial mayor Christopher Aguilera. Con mucho dolor lo despedimos multitudinario y el día de hoy estamos en las mismas circunstancias. No ha pasado una semana y perdemos a uno de los nuestros. Yo no quiero que esto se normalice, menos que se normalice el fallecimiento de un carabinero, al contrario. Y esto da cuenta, como les señalaba, que un día domingo, que debiera ser un día de absoluta tranquilidad, muchas veces se ve alterado por estos procedimientos que parecieran ser que de tener menos riesgo, pero hoy en día todos los procedimientos están asociados a un riesgo.
0: Escuchábamos, todos los procedimientos son de alto riesgo para los funcionarios policiales, por eso también es importante poder reforzar el trabajo de carabineros, y también hablaba de un punto sumamente relevante, no normalizar el asesinato de funcionarios policiales que están cumpliendo con su deber. Tú lo decías, eran 5 ya los carabineros asesinados durante este año. Yo también te comentaba, hace tan solo unas semanas atrás estábamos informando el lamentablemente asesinato del suboficial mayor Christopher Aguilera, y hoy nuevamente estamos informando el asesinato de otro sargento segundo, hablamos de Jaime Urrea Burgos en la región del Biobío, una investigación que evidentemente todavía está abierta. Yo te comentaba un poco lo que fue justamente este procedimiento policial que terminó con la vida de este funcionario policial, acudiendo entonces a un doble llamado por violencia intrafamiliar de una víctima. También sumamente importante ahí enfatizar que ellos acudieron y están prestando evidentemente servicio, y es ahí donde pierden la vida. Todo esto es lo que está realizando y el trabajo que está realizando la Policía de Investigación para esclarecer todos los hechos de este caso, y también evidentemente la Fiscalía de Los Ángeles, que está encabezando esta información. Te invito también que escuchemos parte de esas palabras, parte de la Fiscalía a cargo de esta investigación, pero también al Seremi de Seguridad de la región del Biobío.
3: Los antecedentes que tenemos hasta el momento dan cuenta de que una patrulla de carabineros, que era dirigida precisamente por el sargento Urrea Burgos, se constituyó en un domicilio en la localidad de Quilleco para adoptar un procedimiento de violencia intrafamiliar. Y una vez en el interior del domicilio, fueron informados de que un sujeto se encontraba en el interior de una habitación provisto de una escopeta. Al aproximarse hasta la puerta del dormitorio, el sujeto abrió la puerta y disparó en contra del funcionario fallecido. Las lesiones que se le causaron a la altura del cuello, producto de su gravedad, determinaron su deceso minutos más tarde. El imputado fue inmediatamente aprehendido por los funcionarios de carabineros y la escopeta fue incautada.
4: Condenamos la violencia con que suceden estos hechos, ¿no es cierto? Sobre todo en este tema de delitos de violencia intrafamiliar. Estamos hablando de una persona que amenazaba a su entorno familiar. Estamos dándole las condolencias y acompañando a su familia y a Carabineros de Chile. Y estamos tratando, ¿no es cierto?, permanentemente de que nuestros carabineros tengan la robustez y la seguridad, y por eso tanto nuestro presidente de la República como nuestro ministro están permanentemente hoy día en el Congreso tratando de generar nueva legislación para proteger más a nuestros carabineros.
0: Escuchábamos entonces palabras de la Fiscalía a cargo de esta investigación, un poco detallando lo que fue este procedimiento policial que termina con la vida del sargento segundo Jaime Urrea Burgos, y también el llamado que realizaba el Seremi de Seguridad al Congreso para poder acelerar trámites legislativos. Por ejemplo, también han habido reacciones parlamentarias, evidentemente lamentando este nuevo asesinato de un funcionario policial en funciones de sus trabajos policíacos, ¿no es cierto? Pero también, por ejemplo, escuchábamos la declaración de la presidenta y diputada del Frente Amplio, Gael Yomans, que decía que también es importante poder confabular la discusión para poder acelerar la agenda legislativa dentro del Congreso en materia de seguridad, pero también es necesario acelerar la tramitación de los reglamentos de distintos proyectos de ley que ya se han aprobado en el Congreso y que todavía no se publican porque todavía están a la falta de que se escriba justamente el reglamento. Bueno, todo esto es para, evidentemente, reforzar el trabajo de la institución de carabineros, de las Fuerzas Armadas, contra el combate del crimen organizado, y así evitar informar nuevamente otra semana el asesinato de un carabinero en funciones, ¿vale?
5: Claro, lo hemos dicho, Seba, lo has mencionado tú, lo decíamos al principio, es el quinto funcionario policial que fallece durante el gobierno del presidente José Antonio Kast. Sabemos que el gobierno actual tiene también un compromiso particular con la seguridad, o al menos así lo plantearon en campaña. Sin embargo, estamos viendo que al parecer las estrategias hasta el minuto no han tenido el efecto esperado. Por eso es tan importante lo que tú mencionabas, qué puede hacer el Congreso para avanzar con las medidas que están en carpeta, que son necesarias para poder dotar de mayor protección a las policías, pero también para poder tener una mejor persecución de estas bandas, pensando que al menos en los últimos casos la gran mayoría han sido con armas de fuego. El caso de ayer en la región del Biobío, una escopeta, en Lo Espejo también hubo presencia de armas de fuego. Por lo tanto, ahí también hay un punto importante en el cual hay que enfocarse, ¿no, Seba?
0: Claro, de hecho lo comentaba el propio ministro de Seguridad Pública, Martín Arrau, con el caso del el suboficial mayor Christopher Aguilera la semana pasada, que hay un proyecto de ley que estaba trabajando el Ejecutivo que era que buscaba aumentar las penas para quienes ocupaban o portaban armas de forma ilegal, que ya tienen evidentemente una pena para esas personas, pero aumentar justamente esas penas para evitar el tráfico de estas armas que sabemos repercute en el funcionamiento policial y también lo que hacía el llamado del ministro de Seguridad Pública durante esta mañana con este proyecto de ley que ya lleva 3 años de tramitación, que es estas reglas del RUF, como se le conoce, y que aumenta también las capacidades que tienen los carabineros para poder enfrentar a este tipo de bandas que sabemos tiene un porte de armas sumamente importante y también lo tiene que tener carabineros para poder enfrentar lo que es el crimen organizado.
5: Sí, sin duda. Y también se pone sobre la mesa otro tema, al menos en este caso, Seba, que es la violencia intrafamiliar. Vemos acá un desenlace lamentable con la muerte de un carabinero, pero acá también hay otro contexto de fondo. Estábamos viendo parte de los antecedentes y es que, claro, se da en un contexto familiar en el que es el hijo de de las dos personas, ¿no? Tanto de la víctima como del victimario, quien hace el llamado inicialmente a carabineros. Esta persona, el victimario, tenía en su poder una escopeta con la que incluso podría haber asesinado a la víctima y también al hijo de ambos. Por lo tanto, también aquí hay un tema de discusión respecto a la violencia intrafamiliar, al porte de armas. Sé que tú lo mencionabas, es necesario poder revisar pensando que no solamente las bandas delictuales, sino también parece ser que las personas en general están teniendo acceso a este tipo de armamento y vemos desenlaces tan críticos como este. Sebastián Riz, con todos los detalles. Seba, te quiero agradecer por toda la información y bueno, quedamos atentos a lo que va a ser el proceso de velorio de la despedida de este funcionario policial. Si nos podrías comentar antes de despedirnos, ¿cuál es el cronograma respecto a lo que va a hacer Carabineros con la despedida de este carabinero?
0: Sí, se espera entonces, como yo te comentaba, que se decrete duelo nacional durante estos días. Eso lo tiene que hacer tanto el Ministerio del Interior como el presidente José Antonio Kast. Se espera que el velorio se realice durante la próxima jornada de martes, que viaje a la zona también el ministro de Seguridad Pública, Martín Arrau, y que el funeral finalmente sea el miércoles de esta semana también con la presencia, por lo menos así lo esperan de parte de presidencia, de su excelencia el presidente José Antonio Kast.
5: Bueno, quedamos atentos. Sebastián Riz, gracias por toda la información. Que tengas un excelente lunes y excelente semana también.
0: Igualmente, nos vemos.
5: Chao. Bueno, y vamos a cambiar absolutamente de tema. Nos vamos ahora a información de carácter judicial porque una intensa jornada hubo hoy en el Centro de Justicia. Esto por lo que se esperaba era el inicio de la preparación del juicio oral en contra de, o en el marco de la investigación, en contra del ex subsecretario del Interior, Manuel Monsalve. Sin embargo, hubo un giro importante. De todo eso le vamos a preguntar a Juan Cristóbal Cható, que ha seguido todo este caso. Juan Cristóbal, ¿cómo estás? Muy buenas tardes, ¿cómo estás?
6: ¿Cómo estás, Vale? Muy buenas tardes. Sí, una jornada importantísima en el caso en contra del ex subsecretario del Interior, Manuel Monsalve, y que hoy estuvo marcada principalmente porque fue el propio imputado quien habló y respondió preguntas, precisamente de los medios de comunicación, después de que había guardado un silencio importante. Cabe recordar, la última vez que había hablado con los medios de comunicación fue el 19 de mayo del 2025, cuando sale de la prisión preventiva tras pasar 6 meses exactos en el anexo penitenciario penitenciario Capitán Llaver, y en ese momento entregó una declaración, hizo algunas rectificaciones, se podría decir, respecto a algunos puntos hechos por nosotros los periodistas que estábamos en el lugar, pero preguntas como tal no respondió. Sí lo hizo el día de hoy, habló cerca de 5 minutos respecto a su versión de los hechos, el efecto que ha tenido precisamente este caso en su vida profesional y personal, y todo esto, como tú bien lo adelantabas, Valentina, en contexto de esta audiencia de preparación de juicio oral que estaba agendada para el día de hoy después de varios aplazamientos. Sin embargo, se tuvo que suspender una vez más, esto debido a un error, se podría decir, del propio tribunal del séptimo juzgado de garantía de Santiago en cuanto a los tiempos de notificación para el imputado en particular, ya que no solamente los abogados tienen que ser informados respecto, por ejemplo, a la fecha de una determinada audiencia, sino que también tiene que serlo el imputado de forma personal. A él se le tiene que enviar esta información, y esto habría ocurrido fuera de plazo, según argumentó la defensa durante sus alegatos del día de hoy, y también esto cosa que fue acogida precisamente por el tribunal. Sin embargo, esto no fue lo único que se vio durante el día de hoy. Se aplazó la audiencia de preparación de juicio oral para marzo del próximo año, una fecha bastante distante, 5 meses, 6 meses quedan prácticamente para aquel entonces, pero también hubo una revisión por solicitud de la propia defensa también de las medidas cautelares del ex subsecretario del Interior, Manuel Monsalve. Recordemos que cuando él sale de la prisión preventiva el pasado 19 de mayo de 2025, queda con un arresto domiciliario total en su domicilio de Viña del Mar, que es el que está inscrito precisamente ante el tribunal. La defensa hace algunos meses había solicitado una rebaja de esta medida de cautela, sin embargo, esto fue, esto fue acogido por el tribunal, sin embargo, la fiscalía decide llevarlo a la Corte de Apelaciones, y ahí queda sin efecto esta rebaja y se mantiene desde aquel entonces en una reclusión total en su domicilio las 24 horas del día, a excepción, por supuesto, de algunos permisos en particular, como por ejemplo, para poder venir a comparecer ante el tribunal, situación que ocurrió el día de hoy. Del aplazamiento, precisamente, de la audiencia de preparación de juicio oral y también de la rebaja de las medidas cautelares, los invito a que pasemos a revisar las declaraciones de la defensa de Manuel Monsalve y del Ministerio Público.
7: Se modificó por el tribunal la medida cautelar en el mismo sentido que había ocurrido hace 2 meses atrás y que nosotros apelamos, y finalmente la Corte de Apelaciones revocó. Vamos a probablemente seguir el mismo camino. El arresto domiciliario total se modificó a parcial. El tribunal entendió que había una notificación tardía. Vamos a evaluar entonces los caminos a seguir. Atendía la lejanía de la audiencia que se ha fijado, que estamos pidiendo una condena que excede con creces el periodo que él pudiera eventualmente abonar de ser condenado, pero nos parece que es proporcional y necesaria la mantención de la medida cautelar. Queremos llevar al imputado pronto ante los jueces para que resuelvan su situación en base a la acusación que hemos presentado.
8: Nuestra intención es que el juicio oral se desarrolle lo más rápido posible. Está en juego también la presunción de inocencia de nuestro representado. Sin embargo, el tribunal advirtió de que la acusación particular de la parte creyente no estaba notificada dentro del plazo legal, entendiendo que es una garantía para la defensa de estar notificado, y el hecho también de que el Ministerio Público acompañó prueba audiovisual y que todavía no ha sido puesto a disposición de la defensa. En vez a esos dos antecedentes, que la defensa no tiene ninguna participación, el tribunal postergó la audiencia para el día 3 de marzo del año 2027.
6: Son varios los puntos clave que mencionan tanto desde el Ministerio Público como la defensa, los cuales vamos a pasar a explicar. En primera instancia, lo que menciona precisamente el fiscal Francisco Jacir respecto al tiempo abonado a la condena. En el caso de que Manuel Monsalve sea condenado por estos delitos de connotación sexual en contra de una exfuncionaria de la Subsecretaría del Interior, cuando él estaba a cargo de esta repartición del Estado, a él se le podría condenar a una pena que podría ir entre, como máximo, los 14 a los 17 años, ya que el Ministerio Público pide 14 años, pero la parte querellante tiene una acusación particular donde piden una pena más alta, 3 años superior, es decir, 17 años de cárcel. Es lo que pide la parte querellante en representación de la denunciante para el ex subsecretario del Interior, Manuel Monsalve. Y en nuestro sistema penal, cuando una persona está cumpliendo medidas cautelares que son totalmente privativas de libertad, ya sea la prisión preventiva o el arresto domiciliario total, ese tiempo cumpliendo esta medida cautelar se abona a la condena, es decir, se da como un tiempo cumplido en el caso de que esta persona sea condenada. Es por eso que el fiscal Jassir hace el punto en particular de que si bien hay un tiempo abonado y en el caso de que se deje sin efecto este arresto domiciliario parcial y se vuelva uno total, el abono sería aún superior, esta acusación por parte del Ministerio Público supera con creces el tiempo ya cumplido en medidas cautelares por Manuel Monsalve. Para dar las cifras en específico, en el caso de que quede sin efecto esta rebaja en las cautelares y se mantenga un arresto domiciliario total, Manuel Monsalve va a llegar a la audiencia de preparación de juicio oral del 3 de marzo con 2 años y 4 meses ya cumplidos bajo medidas cautelares que son totalmente privativas de libertad. 6 meses, recordemos precisamente, en el anexo penitenciario Capitán Yáver y el resto con un arresto domiciliario total, es decir, que se mantuvo privado de libertad pero en su domicilio. Y en el caso de que no se acoja esta apelación, bajaría un poco, ya que cada 3 días en arresto domiciliario parcial cuentan como 1 día de pena abonada. Es decir, estos 2 años 4 meses podrían bajar a cerca de 2 años y 1 mes y medio, por decirlo de alguna forma. Pero lo cierto es que al menos 2 años de medidas cautelares ya cumplidas le van a ser abonadas a Manuel Monsalve en el caso, recordemos, por supuesto, de que él sea condenado a las penas que está pidiendo el Ministerio Público. Y eso es por eso precisamente que es clave ver en qué va a quedar también este cambio de las medidas cautelares, que ya lo mencionábamos. En un momento el Ministerio Público sufrió una derrota en el tribunal, ya que se le rebaja esta medida cautelar. Sin embargo, después llevan este caso a la Corte de Apelaciones y la Corte de Apelaciones rechaza o deja sin efecto esta rebaja de la medida cautelar y lo devuelve a un arresto domiciliario total. Lo decía el fiscal Francisco Jassir, probablemente sigan la misma estrategia respecto a este cambio de medidas cautelares, así que está la posibilidad de que el Tribunal de Alzada de Santiago insista en su postura al respecto y mantenga entonces el arresto domiciliario total de Manuel Monsalve. Y otra cosa que mencionaba también el propio fiscal Francisco Jassir dentro de estas declaraciones es el hecho de que también van a estar estudiando cuáles son las medidas que se pueden tomar para poder acotar el tiempo de espera, se podría decir, entre la audiencia del día de hoy y la fecha para la cual fue reagendada la audiencia de preparación de juicio oral. Es un plazo bastante extenso, lo reconocen tanto desde el Ministerio Público como desde la parte querellante. 5 o 6 meses más de espera para poder llegar a esta audiencia de preparación de juicio oral, que recordemos, está juzgando hechos o se van a juzgar hechos que ocurrieron en las fiestas patrias de 2024, hace ya más de 2 años. El 14 de noviembre de ese mismo año fue formalizado Manuel Monsalve y recién en marzo del 2027 se va a estar llegando a la audiencia de preparación de juicio oral, que como lo mencionábamos también y lo comentamos durante la mañana, es una instancia clave del proceso penal porque es el paso de la etapa investigativa que ya concluyó a principios del mes de septiembre a la etapa de juicio, que es la etapa más importante, ya que ahí se va a mostrar la prueba ante un tribunal compuesto por 3 magistrados de la República y ellos van a sopesar la evidencia y los testimonios de un lado y de otro para ver si se condena o se absuelve a Manuel Monsalve en esta situación. Y el Ministerio Público quiere precisamente adelantar de alguna forma esta fecha, van a ver cómo lo hacen y también están esperando verlo desde la parte querellante. Por eso que los invito a que pasemos a revisar declaraciones de la abogada. Sí, cuéntame, vale.
5: Sí, mira, antes de que pasemos a revisar esas declaraciones, quería detenerme en lo que tú explicabas muy bien respecto a los plazos, pero también a propósito del motivo detrás de que tengamos que seguir esperando hasta marzo, porque parece bastante incomprensible que después de tantos aplazamientos tengamos que esperar hasta el próximo año para tener recién la preparación del juicio oral, que como tú explicabas es recién la instancia en donde se ponen sobre la mesa las pruebas, no es ni siquiera el inicio del juicio como tal, por lo tanto parece que esto se va a seguir aplazando. ¿Cuál fue el motivo que dio el tribunal para tener que esperar hasta el año 2027 para comenzar con este proceso judicial?
6: Sí, esto tiene 2 patas, son bastante técnicas, pero vamos por ambas. Primero, el por qué se solicita suspender la audiencia del día de hoy. Esto es bastante importante. La razón principalmente es muy técnica y tiene que ver con las fechas en las cuales se notificó uno de los puntos clave de esta situación, que es la acusación particular presentada precisamente por la parte querellante, la que pide 17 años de cárcel en vez de los 14 que solicita el Ministerio Público. El plazo que tenía la parte querellante para poder, el plazo perentorio máximo para poder presentar esta acusación particular era hasta el 20 de septiembre ya pasado. Ellos lo presentan bastante, se podría decir bastantes días adelantado, ya que se suele esperar al último minuto, pero ellos en concreto presentan esta acusación particular el 17 de septiembre. Esta notificación, la notificación de esta querella o de esta acusación particular por parte de los querellantes, es importante el plazo porque, retomando, se presenta entonces el 17 de septiembre esta acusación particular, el plazo era hasta el 20, pero cuando la parte querellante presenta una acusación particular, esta el tribunal se la tiene que notificar al imputado máximo 10 días antes de la audiencia de preparación de juicio oral. Es decir, ese plazo en el que el tribunal le tenía que notificar a Manuel Monsalve la fecha o en la acusación en particular vencía el 25 de septiembre y la notificación personal de Manuel Monsalve le llegó a él el 28. Es por eso que la defensa acusa que esta notificación fue fuera de plazo, ya que ellos tienen que precisamente revisar los hechos que fundamentan la acusación en particular, claro. Y en vez de tener 10 días para hacerlo, tuvieron 7. Ahora, ¿por qué esa agenda en marzo, que es lo más llamativo sin duda de toda esta situación? Sí. Es muy simple, por la agenda del tribunal. Es un tribunal que tiene muchas audiencias agendadas, un tribunal bastante saturado. Hablamos del séptimo juzgado de garantía de Santiago, tiene muchas causas de alta connotación pública y muchas causas en general. Y es precisamente por la agenda copada del tribunal que se decide por parte de la jueza Pilar Ahumada del séptimo juzgado de garantía de Santiago agendarla para el 3 de marzo del año 2027. Es por eso precisamente que tanto desde el Ministerio Público como la parte querellante, como estábamos comentando previamente, están evaluando recursos para poder adelantar esta fecha. De hecho, desde la parte querellante aluden derechamente a un recurso de protección, ya que considera que los derechos de su representada podrían estar viéndose vulneradas debido al extensísimo plazo que ha tenido esta causa, que va a aumentar en por lo menos 5 meses debido a la fecha que se agendó la audiencia de preparación de juicio oral. Los invito a que pasemos a revisar precisamente las declaraciones de la parte querellante.
9: Horrible, la verdad, entiendo que tiene que ver con la agenda tribunal, pero nosotros vamos a presentar algún recurso en relación con eso. Y sobre todo me preocupa mucho lo que mencionaba en varias oportunidades, que tiene que ver con la vulnerabilidad especial que tiene la representada. Se fija un plazo tan extenso, ¿sí? O sea, estamos en octubre para el mes de marzo, ya llevamos más de 2 años desde que ocurrieron estos hechos. Así que, bueno, esperamos a ver si en la corte...
10: ¿Puede apelar ese plazo?
9: Nosotros estamos evaluando un recurso específicamente de protección en relación con este punto.
6: Y ahora, lo comentábamos también al principio, dentro de toda la molestia que manifestaron tanto desde la parte querellante como los reparos que dieron desde la Fiscalía, es que el propio Manuel Monsalve, ya lo decíamos, habló con los medios de comunicación y respondió preguntas respecto a su versión de los hechos por primera vez desde que fue formalizado en noviembre del año 2024. Ya lo comentábamos, él queda en prisión preventiva, es formalizado a partir del 14 de noviembre de 2024, queda en prisión preventiva el 19 y exactamente 6 meses después, el 19 de mayo de 2025, él sale de esta medida cautelar y queda con un arresto domiciliario total. Cuando él salió de la cárcel en ese momento, entregó escuetas declaraciones afuera del anexo penitenciario Capitán Llaver, entregó una declaración preparada, se podría decir, respondió a algunos puntos muy particulares de los medios de comunicación, pero no respondió preguntas como tal en profundidad. Sí lo hizo el día de hoy y se refirió a 2 hechos en particular que llamaron mucho la atención. Primero, por supuesto, reafirmó su inocencia, dijo que él cometió un gravísimo error al salir precisamente a comer con una funcionaria de la Subsecretaría del Interior cuando él estaba a cargo de esa repartición pública, pero afirma su inocencia apuntando a 2 hechos en particular, 2 puntos que han sido denominados como clave para esta investigación. En primer lugar, el hecho de que en un momento habría trascendido que él declaró haber estado inconsciente cuando ocurrió toda esta situación, él ahí hizo un reparo en particular, ya que afirmó que no estaba inconsciente, pero que sí habría perdido la memoria. ¿Y por qué este punto es tan importante? Porque muchas veces se cuestionó el relato de que él estaba no inconsciente por ejemplo, haber manipulado el celular entre que salieron del restaurante donde habrían cenado previamente y el que ocurrieron precisamente los hechos en el Hotel Panamericano, pero también, por ejemplo, cuando él va a la portería de este edificio a buscar una tarjeta ya que la suya no habría estado funcionando. Son algunos antecedentes que han trascendido, que se han dado a conocer y que desmerecen, por decirlo de alguna forma, esta versión de los hechos de que él habría estado inconsciente. Él ahí entonces hace este reparo que él no estaba inconsciente, pero sí hubo pérdida de memoria. Y también cuestionó el hecho de que sí se sopese la supuesta pérdida de memoria por parte de la persona que denunció y no su presunta pérdida de memoria que él también acusa haber sufrido debido a todos estos hechos. Y también se refirió a esta teoría habladuría que ha tratado de confirmar en reiteradas ocasiones la propia defensa respecto a que él y la denunciante habrían sido drogados en el restaurante, que es precisamente uno de los pilares fundamentales de la defensa de Manuel Monsalve. Él afirmó en ese sentido de que no fue necesariamente idea suya el hecho de que los hayan drogado. Los invito a que pasemos a revisar las declaraciones de que habló en extenso durante esta jornada el ex subsecretario del Interior, Manuel Monsalve.
10: Decir que me encuentro tranquilo, si bien obviamente esta es una situación compleja, hace cerca de 2 años obviamente mi vida se quebró, mi inocencia, la quiero reiterar aquí, la quiero sostener como lo he hecho desde el principio. Hay 2 personas que caminaron la noche del 22 de septiembre por la calle. Es evidente que ninguna de las 2 estaba inconsciente. Las 2 personas relatan una pérdida de memoria. Y la pérdida de memoria no es sinónimo de inconsciencia. Se da por hecho la pérdida de memoria de uno y se descarta por hecho la pérdida de memoria del otro. Yo nunca he dicho que estaba inconsciente. Yo no he puesto el tema de la droga en el caso. No he sido yo. Yo no soy el que menciona la posibilidad de haber sido drogado. Es la persona que me denuncia, que en más de una oportunidad me indica que ella piensa que podríamos haber sido objeto de la administración de drogas.
6: 2 puntos entonces relevados precisamente por el ex subsecretario del Interior, Manuel Monsalve, recordemos, ya acusado por el Ministerio Público de los delitos de violación y abuso sexual, situación por la cual la Fiscalía pide penas de 14 años de cárcel y la parte querellante 17. En las declaraciones que escuchábamos recién se podría considerar lo que va a ser un adelanto de la defensa o lo que va a tratar de probar precisamente la defensa del ex subsecretario del Interior en cuando se llegue precisamente a sede de juicio oral, en un tribunal oral en lo penal. Recordemos, instancia que va a estar compuesta por 3 jueces quienes van a sopesar toda la evidencia que van a poner adelante, tanto la defensa como el Ministerio Público, para decidir si hay un veredicto condenatorio o absolutorio en contra de la exautoridad.
5: Bueno, vamos a quedar atentos. Queda todavía camino por delante Juan Cristóbal Chato con todos los detalles de esta investigación. Gracias, Juan Cristóbal, que estés muy bien.
6: Igualmente, buenas tardes.
5: Chao. Bueno, es la 1:36 y nos vamos a ir una breve pausa. 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Nos vamos a la pausa. Vamos a ver imágenes de Paihuano. 17 grados es la temperatura actual ahí en el Valle del Elqui. Nos separamos brevemente, ya volvemos.
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5: Una con 40 minutos y regresamos a esta edición de CNN. Tarde de día lunes, vamos a seguir avanzando en la revisión de noticias y vamos a pasar a materia política con lo que está ocurriendo con la discusión del presupuesto 2027 y toda la controversia alrededor de los recortes, sobre todo en materia de educación y lo que ha ocurrido con el programa Yo Elijo Mi PC, que recordarán lo discutimos durante la semana pasada. Bueno, ha habido declaraciones durante esta jornada de distintos ministros, entre ellos el ministro Mas, por la salida de este programa por privilegiar otras áreas. Decía el ministro de Economía y Minería que va a tener que haber dolores. De hecho, recordemos que va a haber un crecimiento del 1,5 proyectado en el gasto público.

0: para este presupuesto 2027. Aseguró además el viceministro de Economía y Minería que el gobierno buscará reforzar materias, y lo habíamos escuchado también durante la cadena nacional del presidente José Antonio Kast la semana pasada, materias como el empleo, la actividad económica, esto pese a los ajustes derivados de los desequilibrios fiscales. Bueno, el ministro Mas estuvo en entrevista con Radio Cooperativa, defendió los recortes y dijo: dentro de las limitaciones que teníamos por todos los desequilibrios fiscales, crecer un 1,5% en el presupuesto, él cree que es una buena noticia, sobre todo porque antes la proyección hablaba de entre un 0 y un 1%. Eso por un lado, pero lo comentábamos a propósito del programa Yo Elijo Mi PC, que ha generado críticas incluso dentro del propio oficialismo. Sectores como Renovación Nacional y la UDI han planteado que no se debe recortar o terminar, más bien, directamente, como ha planteado el Ejecutivo, con esta iniciativa. Esta semana va a comenzar la tramitación del presupuesto 2027 en las diferentes comisiones para poder ver cuál es la proyección de gasto que hace en cada una de las materias el Ejecutivo. El tema de la educación ha sido uno de los puntos más controversiales, no solamente por el programa de Yo Elijo Mi Computador, sino también por lo que va a pasar con los servicios de educación pública, los denominados SLEP, en donde también pueden haber recortes importantes que podrían derivar, por ejemplo, en despidos. De hecho, la semana pasada, cuando vimos las declaraciones de distintos dirigentes en el marco de lo que fue el paro nacional, luego de la cuenta del no la cuenta pública, sino más bien la cadena nacional del presidente José Antonio Kast, decían que había preocupación a propósito de esto. Bueno, el ministro Quirós había hablado a propósito de este punto y dijo que el presupuesto estaba contemplado para poder entregárselo a las personas, pero no para tener la contratación de docentes directamente. El Ministerio de Educación entrega educación, decía el ministro, no es el Ministerio del Profesorado. Vamos a tomar contacto con el área de economía, particularmente con Natalia Muñoz, que nos va a contar los detalles a propósito del calendario de discusión del presupuesto 2027 y también lo que revisábamos hace algunos segundos atrás, Nati, ya te vemos ahí en pantalla, respecto a este programa, Yo Elijo Mi PC, que ha sido tan controversial, este término que quiere dar por hecho el gobierno, a pesar de que hoy ha habido algunos matices a propósito de este tema. ¿Cómo estás, Natalia? Buenas tardes.
1: Hola, buenas, ¿cómo estás? Vale, muy buenas tardes. Así es, poco todavía también se conoce sobre cuáles van a ser los recortes o dónde van a estar destinados los recursos de este presupuesto, ya que va a ser durante la jornada de mañana, finalmente, de este martes, que el ministro de Hacienda, Jorge Quirós, va a entregar todos los detalles y junto también con el Estado de las Finanzas Públicas en la Comisión Mixta de Presupuestos. Pero ahora, eso sí, ya se han ido conociendo algunos principales lineamientos, como ya bien comentabas, vale, con respecto a los recortes, como el programa Yo Elijo Mi PC. También durante esta jornada se llevaron a cabo reuniones, por ejemplo, del ministro de Hacienda, Jorge Quirós, con gobernadores regionales, donde ya se anticipaba también un recorte presupuestario para los gobiernos regionales. Aún así, falta conocer los detalles y, según lo que han comentado hasta ahora, los parlamentarios van a estar muy atentos sobre qué vaya a ocurrir con respecto a los recortes y la reasignación también de ciertos recursos. Ya lo comentábamos, una de las principales polémicas y que ha marcado también la pauta noticiosa tiene que ver principalmente con el recorte de este programa de Yo Elijo Mi PC. ¿Qué es lo que ha pasado hasta ahora, vale? Hay unas opiniones de forma transversal, incluso por parte del oficialismo, partidos oficialistas como la UDI o Renovación Nacional, que defienden esta propuesta, dicen que ha tenido un buen resultado y que de hecho no estarían de acuerdo que se realice este recorte presupuestario. No así el Partido Republicano, que también han defendido de que este programa no tendría una buena evaluación. Ahora, eso sí, Vale, todavía se viene esta amplia discusión donde, por supuesto, van a haber otros temas sobre la mesa porque ya se va adelantando de que van a haber recortes en el área de la cartera de Cultura, Educación y este incremento también en el Ministerio de Obras Públicas y en el Ministerio de Vivienda, que vamos recordando que este presupuesto tiene una expansión de un 1,5% de crecimiento, donde estos son cerca de 93 millones de dólares, donde justamente se va a tener que ir viendo cuáles van a ser las prioridades presupuestarias. Escuchemos entonces qué fue lo que comentaban al respecto por parte del oficialismo, con foco también principalmente en este programa Yo Elijo Mi PC.
2: Yo creo que este es un programa que ha tenido cuestionamiento en el pasado. El mismo presidente Boric en algún minuto intentó limitarlo. Yo creo que no se debe eliminar, pero si hay espacios de mejora, por supuesto que hay que verlo y apoyarlo. A ver, todos hemos advertido, y también el presidente Kast lo ha dicho en campaña y como presidente, de que hacer una reducción como la que se prometió en campaña es muy difícil de hacer. Pero hay un compromiso del gobierno de que no se van a tocar programas sociales y nosotros estamos de acuerdo con esa definición y la vamos a cumplir.
3: La gente en su casa no entiende, uno no gasta lo que no tiene. Por lo tanto, el ministro Quiroz ha dispuesto a ordenar el presupuesto y por eso hemos bajado el gasto corriente de un 6 o un 2% y otras cosas más. En materia de educación, en general, los gobiernos de izquierda han puesto el foco en aquellas personas que gritan mucho, que marchan. Pero nosotros hemos tomado la decisión de poner el foco en aquellos que no tienen la capacidad de marchar, que son la primera infancia, que son las personas con necesidades especiales. Yo le pregunto a la gente de la oposición si ha tenido el tiempo, especialmente los que participan en la subcomisión de presupuesto, de revisar la ficha técnica del programa Elige mi PC. Me importa mucho que los jóvenes accedan a computadores, pero me importa especialmente que esos computadores sean una herramienta de desarrollo tecnológico y educativo. Y eso, la verdad, es que los gobiernos no han sido capaces de asegurarlo.
1: Exactamente, Vale, y escuchábamos entonces parte de las reacciones por parte del oficialismo, donde también comentaban por parte de la oposición que se reunió durante esta mañana con los partidos, los presidentes de los partidos de la oposición, donde ya comenzaron a fijar cierto tipo de líneas rojas, según lo que comentaban los parlamentarios. Uno de ellos iba a ser el recorte presupuestario también a este programa Yo Elijo Mi PC, pero también en su mando a que todavía no se conoce el texto por completo, entonces van a tener que analizar, comentaban, cada uno de los puntos de estos recortes y la reasignación también de estos recursos. Vale, ya se ha ido también adelantando por ahora de que va a se realizaría un recorte importante al Ministerio de las Culturas, que sería cerca de un 10%, y también, como lo comentábamos, de los gobiernos regionales, y es por eso también que se han realizado reuniones al respecto. Escuchemos entonces qué fue lo que comentaban al respecto desde la oposición.
4: Esperemos que no haya ningún recorte a la educación pública, a la salud pública, que ponga en riesgo, por ejemplo, el trabajo de muchos docentes a nivel nacional. Y por lo demás, quienes somos de regiones, es fundamental mantener e incluso fortalecer los presupuestos regionales. Hoy estamos en una crisis de desempleo que es brutal y muchos de los presupuestos que hoy se gastan en las regiones son para obras públicas y frente a eso no vamos a aprobar ningún peso menos para los gobiernos regionales. Es de una falta de empatía tremenda quitarle muchas veces el único computador que tienen las familias en sus casas a los niños y niñas de Chile. Este es un programa que ha demostrado que acerca la tecnología a los hogares más pobres. Naturalmente es una línea roja. Nosotros no vamos a aceptar ningún presupuesto que le quite derechos a los niños y a las niñas.
5: Vamos a estar atentos a cualquier otro recorte que se venga en esta ley de presupuesto, porque vamos a conocer

0: del Partido Republicano, del partido del cual viene el presidente de la República, con una falta de empatía total. Y eso demuestra además una falta de calle impresionante para quienes están gobernando. Lo que se necesita es gobernantes que se pongan en el lugar, sobre todo de los niños, de los jóvenes que están utilizando esta herramienta.
1: Ahí escuchábamos entonces parte de las primeras líneas rojas que se vienen a poner sobre la mesa para la aprobación presupuestaria de este erario fiscal 2027, que recordemos entonces tiene este crecimiento de un 1,5% y una vez que sea entregado a la sala de la Cámara de Diputados ya comienzan los trabajos en las subcomisiones. Recordemos de que son 60 días que tiene el Congreso para avisar este presupuesto, y si es que este presupuesto es rechazado, esta propuesta por parte del Ejecutivo, lo que pasa entonces es que esta propuesta es la que se va a hacer valer. Ahora, eso sí, de hecho ya habían comentado también algunos parlamentarios de oposición que si es que no se reponía justamente esta línea roja que estaban decidiendo con respecto al programa Yo Elijo Mi PC, incluso no descartaban rechazar la totalidad del presupuesto, pero como escuchábamos también en voz de la diputada y también en presidenta del Frente Amplio, Gael Yeomans, nos comentaba de que todavía quedan muchos puntos que ir revisando para también tener ahí en un aspecto más amplio de cuáles serían algunos recortes o reasignaciones también de los recursos para el próximo año. Como les comentaba también, Vale, durante esta jornada se reunieron los gobernadores regionales, parte de algunos gobernadores regionales, con el ministro de Hacienda, Jorge Quirós, donde ya se anticipan recortes en los gobiernos regionales. Tuvieron palabras también a la salida de esta reunión donde decían de que estos recortes principalmente afectarían al empleo en las regiones y estaban pidiendo de que se reponieran estos recursos. Escuchemos entonces qué fue lo que comentaba al respecto a la salida de esta reunión el gobernador de la región de Valparaíso.
2: Es un presupuesto que nos rebaja el marco presupuestario de todos los gobiernos regionales de Chile, a los 16 gobiernos regionales de Chile, en el orden de aproximadamente entre 250 mil y 270 mil millones de pesos. Hemos señalado que esta rebaja presupuestaria va a afectar directamente el empleo y grandes obras que hoy día se están ejecutando en distintos territorios. Las rebajas de los gobiernos regionales son brutales. Tenemos gobiernos regionales como el gobierno regional de O'Higgins, que aquí está su gobernador regional, Pablo Silva, que decrece en el orden del 20%. Gobiernos regionales que ven mermado su presupuesto en el orden del 16%, como ocurre con los gobiernos regionales, el gobierno regional de Valparaíso. Y por tanto, esto va en contra de lo que señaló el presidente Kast, que se iba a habilitar un nuevo trato con los gobernadores regionales.
1: Ahí escuchábamos entonces parte de las reacciones de esta antesala a conocer el detalle del presupuesto 2027, donde ya se han realizado, escuchábamos ahí esta reunión de parte de los gobernadores regionales con el ministro de Hacienda, Jorge Quirós. Son 60 días entonces ahora que tienen en tramitación justamente en el Congreso para poder aprobar o modificar también este proyecto presentado por el Ejecutivo, y si es que se rechaza lo que rige es el proyecto presentado por el Ejecutivo. Durante la jornada de este martes, entonces, el ministro de Hacienda, Jorge Quirós, va a presentar el estado de las finanzas públicas, un informe muy esperado también para conocer si es que este presupuesto con esta propuesta del gobierno viene a no incumplir la meta fiscal, que recordemos de que ha sido incumplida por 3 años consecutivos, y es por eso también de que el gobierno buscaba poner este foco importante y por eso la expansión del presupuesto, claro, es de un 1,5%. Líneas rojas, ya amplio el debate de lo que va a ser este presupuesto, que incluso todavía no conocemos todos los detalles, ¿vale?
3: Bueno, ahí lo más probable es que se van a seguir dando puntos de discusión, pensando en lo que tú decías, Nati, que no conocemos la totalidad del proyecto y por lo tanto falta mucho aún más por seguir viendo y debatiendo. Gracias, Nati. Natalia Muñoz con todos los detalles del presupuesto 2027. Que estés muy bien.
1: Igualmente, buenas tardes. Chao.
3: Bueno, es la 1:54 y ya nos acompaña en el estudio la subeditora del área internacional, Isel Guerra, que de hecho estuvo aquí también en el canal trabajando intensamente con lo que estaba pasando en Brasil. Estábamos todos atentos a los resultados de esta primera vuelta que dio una sorpresa, sí. A pesar de que sabíamos que quizás eran los

0: dos candidatos que iban a pasar a la segunda vuelta, el lugar en el que estuvo cada uno fue el detalle llamativo. ¿Cómo estás, Giselle?
1: ¿Cómo estás, Valentina? Sí, una sorpresa que incluso reconocía el propio presidente de Brasil tras las elecciones el día de ayer. Ojo, no solo elecciones presidenciales para elegir también a la fórmula con el vicepresidente, sino que también de gobernadores, parte del Senado y la Cámara de Diputados, que en un recuento que se consigue el mismo día de ayer por la noche, finalmente da a Bolsonaro como el vencedor de esta primera vuelta y con ello, por lo demás, ya deja en el calendario el 25 de octubre la fecha para el balotaje, donde Lula da Silva se va a enfrentar al hijo mayor del ex presidente de Brasil. Recordemos, además, se condenado por intento de golpe de Estado en la elección recién pasada. Y claro, vamos a revisar precisamente cómo queda finalmente los votos tras la elección del día de ayer, donde ninguno logró superar finalmente el en la meta, ¿no?, del 50% más uno para poder haber ganado, ¿no?, en esta primera contienda electoral. Si Flavio Bolsonaro en algún momento superó esa más de mitad de votos, finalmente el resultado es el que ven ustedes en pantalla. Con el 100% de las mesas escrutadas, Flavio Bolsonaro consigue el 47,03% de los votos, mientras Lula da Silva hace lo propio con el 45,16%. Ojo con estos números porque la diferencia de votos, Flavio Bolsonaro consigue superar a Lula con 2.224.000 votos aproximadamente. Eso se traduce en, escuche bien, 1.87 puntos porcentuales. Eso es lo que separa a Flavio Bolsonaro de Lula da Silva. Y con ello también queda en carrera el resto de los votos, que tampoco era tanto por lo demás, un 7.8 del resto de los otros tres candidatos dentro de un listado de 12 nombres. Estos tres candidatos, se entiende, son más bien orientados a la centro-derecha y a la derecha, y al menos a priori se cree, por lo demás, que precisamente los votos de estas 13 figuras políticas en Brasil que compitieron el día de ayer en esta primera vuelta podrían ir entonces esos votos a la figura del Partido Liberal. La abstención alcanza un 21% del día de ayer. Hay algunos analistas que creen que quizás de allí Lula da Silva podría sacar uno que otro voto, pero también podría ser lo propio Flavio Bolsonaro. Y claro, con los estados finalmente, y vamos a pasar a revisar esa gráfica y el mapa político en el que queda tras esta elección de primera vuelta de presidente y de vicepresidente. Flavio consigue 15 estados, entre ellos se suma el Distrito Federal. Y ojo por lo demás con lo siguiente, porque aquí Flavio Bolsonaro gana dos estados que Lula había conseguido el 2022 cuando se había enfrentado al padre del actual candidato. Vamos a revisar esa gráfica, ya la están viendo ustedes allí en pantalla. Logra aquí la figura del Partido Liberal retener Minas Gerais, importantísima. La ven ustedes allí en pantalla. Se ha señalado que este estado ya ha logrado conseguir Flavio Bolsonaro el día de ayer. Es una suerte premonición de lo que podría ocurrir eventualmente en las elecciones de segunda vuelta, porque desde 1989 al 2022, quien gana Minas Gerais gana precisamente en el resto del país. Lula logra 12 unidades federativas, teñido de rojo, lo ven ustedes allí en pantalla, y de rosado en parte del norte, así como también del nordeste de Brasil. De hecho, en el norte, en Roraima, lo ven ustedes allí en el extremo norte, es la mejor victoria que consigue Flavio Bolsonaro. En ese lugar logró el 71% de los votos, mientras Lula el 22%. Y en el nordeste, en Piauí, es donde Lula, por cierto, logra su mejor resultado, 71% de los votos, mientras Flavio Bolsonaro conseguía el 24%. En Bahía, sin ir más lejos, Lula baja, por lo demás, el respaldo que había conseguido el 2022. Y hace 4 años atrás había logrado el 69% de los votos en esa primera vuelta, con una zona que además había sido decisiva para compensar la ventaja de Bolsonaro en 2022. Y claro, lo ven ustedes ahí en pantalla, la situación en Minas Gerais. Aquí Flavio Bolsonaro consigue el 48% de los votos en contra de Lula, el 43%. Ojo con el sudeste de Brasil. Aquí se concentra la mayor cantidad de los electores brasileños.

0: 100% de los votos escrutados el día de ayer en Brasil. Panorama complejo para Lula da Silva, señalan algunos, aunque no imposible de revertir, plantean otros. El día de ayer por la noche escuchábamos las primeras declaraciones de los candidatos, partiendo por Flavio Bolsonaro desde Brasilia, quien expresaba su confianza con esta segunda vuelta y agradecía a los 56 millones de votantes que lo eligieron ayer, el día de ayer. Vamos a revisar parte de esas declaraciones.
1: Boa noite para todo mundo, estou muito feliz de verdade.
2: Estoy sinceramente muy contento con el resultado que acabamos de ver. Casi 56 millones de brasileños y brasileñas nos han dado este voto de confianza para el cambio. La palabra clave es cambio. Brasil ya no puede más y estoy muy contento porque muchas encuestas nos daban por detrás, mientras que nuestros sondeos de seguimiento nos situaban por delante. Y así fue, tuvimos una oportunidad real de ganar en la primera vuelta. Estuvimos muy cerca, pero me sentí muy satisfecho con la cantidad de brasileños que salieron a votar y que se volcaron en las calles.
0: Bueno, la familia Bolsonaro tiene bastante que celebrar, por cierto, tras los resultados del día de ayer. No solo Flavio Bolsonaro, que se encamina entonces con esta victoria que conseguía en las urnas en la jornada anterior, sino que también Michel Bolsonaro, con quien, ojo, en algún momento Flavio y Michel tuvieron una suerte de disputa interna dentro del Partido Liberal. Bueno, Michel Bolsonaro, ex primera dama de Brasil, consiguió un escaño como senadora en el Distrito Federal. Otros dos hermanos de Flavio Bolsonaro también lograron escaños. Estamos hablando de Carlos y de Jair Renan. En el caso de Lula, el día de ayer entregaba declaraciones, reconocía que muchas veces el resultado es inesperado y advertía también, por cierto, respecto de la figura de Flavio Bolsonaro. ¿Qué más dijo Lula da Silva el día de ayer? Vamos a revisar.
3: El resultado es inesperado. Nunca conseguimos todo lo que queremos. Debo admitir que estaba convencido de que iba a ganar en la primera vuelta. Pero tenemos la segunda vuelta. Y la segunda vuelta es el momento de la verdad. Es hora de mostrar la verdadera imagen de Brasil, porque hoy es el Brasil que queremos. Las elecciones de hoy demuestran que el juego está en marcha. Se ha dado la primera fase y Aklim y yo queremos decirles que ganaremos estas elecciones porque no permitiremos que el pueblo brasileño sufra el retroceso de todo lo que ya ha vivido.
0: La derecha celebra porque además se consigue victorias entre los gobernadores en el Senado y en la Cámara de Diputados. Vamos a dejar la situación de Brasil por un momento para hablar también de otra de las noticias internacionales que ha estado marcando esta jornada, la decisión del presidente del gobierno de España, Pedro Sánchez, de adelantar las elecciones en ese país más de 9 meses y con la fecha del próximo 29 de noviembre, ya que están convocados a las urnas los españoles en medio de lo que vimos. Fue una derrota en el Congreso, en el Parlamento, la semana pasada, en medio de la crisis de la vivienda, reavivada por estas movilizaciones tras el desalojo de Mari Carmen Abascal hace prácticamente 2 semanas atrás. Dos decretos reales que fueron tumbados finalmente gracias a que Junts per Catalunya, los independentistas, se habían finalmente rechazado la propuesta del gobierno, pese a que había negociado precisamente con el Ejecutivo respecto de algunas premisas que generaban bastante discusión. Y ante esas situaciones que finalmente Pedro Sánchez se convocaba durante esta jornada al Consejo Extraordinario para mencionarles, tras anunciarle al rey que finalmente disolvía el Parlamento y con ello convocaba elecciones para finales de noviembre. Se parece a la situación del 2023. En aquella oportunidad lo que ocurría es que Sánchez convocaba de manera sorpresiva las elecciones de manera adelantada debido a la derrota que había sufrido el PSOE en las municipales y en las autonómicas. ¿Tendrá el mismo respaldo ahora? Bueno, Sánchez confía que precisamente lo que ha ocurrido con las movilizaciones a raíz de la vivienda y que la derecha se sumaba a rechazar esos decretos finalmente podrían servirle ahora para poder mejorar la situación en el Congreso. Alberto Núñez Feijóo, que es el líder del PP, del Partido Popular, también entregaba declaraciones durante este día. Vamos a revisar parte de los principales dichos que hemos escuchado durante esta jornada desde España en medio de este adelanto de las elecciones que originalmente estaba prevista para mediados del 2027.
4: Los españoles y españolas tenéis que decidir qué papel queréis jugar en ella y también qué papel queréis que España juegue en ella. Si deseáis sumaros

0: esa ola ultraderechista que involuciona allí donde gobierna, o deseáis que España continúe siendo un baluarte de apertura y de justicia social y de responsabilidad medioambiental. Si queréis que nuestro país retroceda o continúe avanzando. Yo confío en mis compatriotas porque sé que sois un pueblo valiente y solidario, que se crece ante los desafíos y que no tenéis reparo en ser los únicos o los primeros en moveros para estar en el lado correcto de la historia.
1: Por fin España dirá lo que piensa, por fin volverá a hablar a la mayoría, por fin decidirán los españoles. No unos pocos, no uno solo, todos los españoles. Por fin podemos cerrar este tiempo y abrir otro mejor. Por fin puede irse quien nunca debió llegar tan lejos. Por fin votaremos y por fin España podrá elegir el país que quiere ser. La pregunta que le propongo a los ciudadanos es si quieren 4 años más de lo que estamos viviendo o si quieren dar una oportunidad al cambio. España lleva demasiado tiempo atrapada en una gran mentira que lo ha ensuciado todo.
2: Bueno, y todo esto en medio, por lo demás, de lo que ocurría durante este fin de semana con las movilizaciones, por cierto, en España, en Madrid en particular, miles de personas salieron a las calles a protestar en medio de lo que había sido el rechazo que había establecido entonces el PP, Vox, así como también Junts, a estos dos decretos que estaba buscando aquí el gobierno de Pedro Sánchez. Difícil misión, por cierto, para Sánchez poder revalidar lo que había sido esa hazaña, calificando a algunos el 2023, porque lo cierto es que al menos las encuestas están apuntando un amplio triunfo de la derecha ante una eventual elección en ese país. Vamos a cambiar de tema, nos vamos a quedar en Europa, pero con esta información que llega desde Rusia y las sospechas que existen respecto de un caso de peste neumónica en Siberia. Y hay preocupación tras la muerte de una trabajadora de un instituto especializado en Irkutsk. Es Daria, una técnica en el laboratorio de 28 años que murió 2 días después de haber contraído la enfermedad. Esto fue el pasado 2 de octubre. Y claro, un medio ruso informa que podría esta mujer haber contraído este virus tras la rotura de un tubo de ensayo, aunque ojo, aquí las autoridades rusas no han confirmado esta versión. Lo cierto es que esto ha llevado a una cuarentena. El instituto donde murió esta mujer fue puesto finalmente en esta medida y con ello se habla de que unas 60 personas no han podido salir de este lugar en estos últimos días. Otros medios rusos señalan que varios hospitales están bajo cuarentena por sospecha y con ello, por cierto, con estrictas restricciones en las áreas de hospitalización donde los pacientes no pueden ver a sus familiares y las visitas están prohibidas. Lo cierto es que el Kremlin ha puesto paños fríos, ha dado también información contradictoria, señalan que la situación está bajo control, pero lo que se ha conocido es que hubo una reunión de emergencia y otras autoridades locales están pidiendo evitar viajar hasta esta zona en medio de los temores de que efectivamente se pueda estar registrando un brote de la peste neumónica. Durante esta jornada, a Marco Rubio, el secretario de Estado de Estados Unidos, se le consultó respecto de las informaciones que podrían tener desde este país respecto a esta situación y reconocía que lo están observando y además lo están monitoreando de cerca. Reconocía también el secretario de Estado de Estados Unidos que la información que tienen, al menos hasta ahora, depende exclusivamente de lo que ha informado Rusia. Esta, sin duda, es un tema que ha generado preocupación a nivel internacional durante estos últimos días, teniendo en cuenta además lo que ocurrió en el planeta con la pandemia del COVID-19. Vamos a cambiar de tema relacionado con Estados Unidos y Europa y la decisión que finalmente se ha conocido de parte del Pentágono durante este fin de semana de retirar a sus bombarderos de la base británica de Fairford, la misma que hace más de una semana atrás era el objeto de escrutinio por este presunto intento de atentado en el noroeste de Londres y que terminaba con la detención de 5 personas que finalmente fueron liberadas bajo el pago de una fianza. El día de ayer el Pentágono anunciaba que por motivos de seguridad no habían confirmado su movimiento mientras se estaba produciendo, pero que ahora ya podían anunciar que todos los bombarderos estadounidenses desplegados en esta base aérea han regresado a sus bases de origen en Estados Unidos. De hecho, parte de las imágenes que se han conocido en estos últimos dos días es precisamente estos bombarderos saliendo uno a uno en medio de lo que había sido también el temor de que, y la hipótesis planteaba, Irán podría haber estado detrás de este aparente, como plantean las autoridades occidentales, intento de atentado en esta base británica. Nos quedamos en el Reino Unido con esta información que vincula a Andrés Mountbatten-Windsor respecto de una acción judicial que han prendido contra la policía de Thames Valley tras el arresto que vimos a comienzos de este año, ese 19 de febrero, el mismo día que él estaba cumpliendo 66 años como parte de la investigación por el caso de Jeffrey Epstein y, claro, con órdenes de registro en su domicilio en Sandringham, también en el Royal Lodge en Windsor, y donde fue por lo demás interrogado por 12 horas y finalmente puesto en libertad bajo investigación. Y claro, aquí el hermano menor del rey Carlos III, ex duque de York, ha presentado estas acciones legales contra la policía inglesa. Lo que busca en este caso Andrés es que un juez determine que las acciones de la policía fueron legales o no, y por eso ha interpuesto este recurso de revisión judicial. El martes se va a haber una audiencia, habrá que ver finalmente cuál es la determinación que adopta la justicia británica tras este arresto que daba la vuelta al mundo a inicios de este 2026. Vamos a ir cerrando esta revisión internacional con noticias ligadas a los premios Nobel. Es semana de los premios Nobel y ha comenzado durante este lunes con el anuncio del Nobel de Medicina al Desarrollo y Descubrimiento sobre la optogenética, que es una técnica que combina la óptica y la genética y que permite controlar las células vivas, entre ellas incluidas la del cerebro. Y durante este día el Instituto Karolinska en Estocolmo, Suecia, anunciaba finalmente a los ganadores, una estadounidense, dos alemanes, por estos descubrimientos vale sobre los canales iónicos activados por luz y la optogenética, que finalmente, y podríamos decir traducido, permite mostrar cómo las células nerviosas moldean los recuerdos, las emociones y los comportamientos en el cerebro vivo. Los dos alemanes habían descubierto una proteína extraordinaria en un alga unicelular y el estadounidense transformó dicha proteína en un interruptor controlado por luz para las células nerviosas. Básicamente, lo que plantea estos estudios es que se puede borrar o restaurar recuerdos en el cerebro de ratones solo utilizando la luz.
3: Impresionante, la verdad es que yo estaba buscando qué es la optogenética, no lo había escuchado jamás, y me imagino que quizás va a ser un desarrollo que eventualmente va a servir para enfermedades neurodegenerativas en las que se puede, por ejemplo, recobrar ciertas memorias, en el caso, claro, del Alzheimer, por ejemplo, pero está recién en pañales, un gran avance por lo demás. Isel Guerra con todos los detalles, esta revisión internacional. Isel, muchas gracias y que tengas una excelente semana.
2: Igual que tú.
3: Chao, bien. Chao. Bueno, y vamos a cambiar de tema, vamos a volver a nuestro país y vamos a entrar directamente a materia política, porque los senadores de la Comisión de Constitución del Senado están ya trabajando el texto alternativo para la reforma de seguridad. ¿En qué consiste esto? ¿Cuándo podrían tener ya un texto definido? Vamos a conversar con Francisca Cárdenas sobre este tema. Ya está en contacto con CNN Tarde para que nos cuente todos los detalles de la discusión que se ha dado al interior del Congreso. Estamos ya con Francisca, ahí la vemos en pantalla. ¿Cómo estás, Fran? Buenas tardes.
4: ¿Qué tal, Vale? Hola, Vale, ¿qué tal? ¿Cómo estás? Muy buenas tardes. Sí, mañana sería la fecha exacta en que se ingresaría esta propuesta alternativa por parte de los miembros, los senadores que son integrantes de la Comisión de Constitución, recordemos, para explicar también una propuesta alternativa a la reforma de seguridad originalmente ingresada por parte del gobierno en agosto pasado, que fue criticada desde un inicio no solamente por parte de los partidos de oposición, sino que también en las propias filas del gobierno, en el oficialismo. Se decía que era una reforma que rayaba en lo iliberal, que además se criticaba todo lo que tenía que ver con la extensión, la vigencia de ese estado de excepción que se establecía dentro de la propuesta del gobierno, que tenía una duración, recordemos, Vale, de 120 días, 120 días más prorrogables, es decir, 8 meses sin pasar por el Congreso, que fue uno de los puntos que generó más ruido, no solamente al mundo político, sino que también que fue criticada por parte de distintos expertos y constitucionalistas. ¿Qué va a ocurrir mañana? Se va a presentar una propuesta alternativa, pero que ha sido negociada y tramitada y que están afinándose ya los últimos detalles por parte de los senadores, por parte del presidente del Partido Republicano, el senador Arturo Esquella, en conjunto con otro senador oficialista, el senador Andrés Lonton de Renovación Nacional, y con el respaldo político de un senador de oposición, en este caso quien preside la Comisión de Constitución, el senador del PPD, Pedro Araya. Eso ha generado un

0: desorden, críticas, división en la oposición, principalmente en el socialismo democrático, porque ha sido la propia senadora del Partido Socialista, Paulina Bodanovic, presidenta además del PS, quien además es integrante también de la Comisión de Constitución, quien ha dicho que no se va a adherir a este acuerdo y a esta propuesta alternativa. Así que pasemos a escuchar parte de lo que ha dicho primero el ministro de Seguridad Pública, Martín Arrau, en cuanto a las conversaciones, y porque además una vez que se presente esta propuesta alternativa, el gobierno retiraría la propuesta original.
1: Lo importante es esperar que se ingrese por parte de los parlamentarios, esperamos los próximos días esta propuesta, que allana el camino de mayor consenso para abordar estos temas y por supuesto agradecer el trabajo de estos parlamentarios para poder entregar más herramientas al Estado para combatir el crimen organizado y el terrorismo. Cuando se hacen aseveraciones como que estamos centrando nuestra gestión y responsabilizando a otros, es todo lo contrario de lo que hemos hecho. Nos hemos hecho responsables de la gestión en materia de seguridad, entregando herramientas, avanzando en focos de gestión. Nos queda un largo camino por delante, por supuesto. Nos queda un largo camino por delante para que este país recupere la paz.
0: Claro, hay parte también de los dichos del propio ministro de Seguridad Pública, Martín Arrau, quien ha dicho en reiteradas ocasiones que no están enamorados de un texto, que siempre estuvieron abiertos a modificarlo. Ahora, se le preguntaba en su minuto cuando fueron bastante críticos de distintos sectores políticos con respecto a retirar la reforma, que se lo pidieron incluso alcaldes oficialistas porque decían que era una mala propuesta, que estaba mal elaborada, que el gobierno se apresuró en ingresarla tan rápido al Congreso sin conversarla con los distintos senadores, principalmente de las filas del propio Ejecutivo, de los partidos oficialistas. Y ahí decían desde el Ejecutivo que no la iban a retirar, descartaban retirarla. Incluso lo dijo reiteradamente el propio presidente de la República, José Antonio Kast. Pero ahora está esta propuesta alternativa que ya está siendo terminada por parte de los senadores y, como te decía, Vale, abre todo un problema, un conflicto dentro de los partidos de oposición, principalmente porque quien preside la comisión es el senador PPD, Pedro Araya, del PPD, quien además, recordemos todo lo que ocurrió también, esta división que se dio en la oposición, en los partidos de oposición, cuando fue toda la votación del plan de reconstrucción. Ahora, lo que dicen en la interna de los partidos de oposición es que ahora es diferente porque el senador estaría votando en un proyecto aislado con el gobierno y con los senadores de derecha. En cuanto al contenido, ¿qué quedaría y qué no quedaría dentro de esta propuesta? Es algo que están afinando los parlamentarios, pero ya hemos sabido y lo hemos repetido durante estos últimos días, adelantado también, que se va a establecer un estado de excepción, digamos, no uno nuevo, pero sí se va a reforzar el que ya tenemos de emergencia, que rige, por ejemplo, la macrozona sur de nuestro país, y se le va a adherir el concepto de amenazas, un concepto que, según la senadora Paulina Bodanovic, se puede malinterpretar. Así que escuchemos también parte de lo que dijo justamente el presidente de la Comisión de Constitución del Senado.
2: Es hora que la centroizquierda deje de lado esta pelea, entienda que hoy día tenemos un problema de seguridad muy serio. El día de ayer se ha vuelto a asesinar un carabinero, por lo que es necesario que el mundo político dé señales claras de que va a combatir la delincuencia y el crimen organizado con toda fuerza. Estamos pidiendo al Senado es que la reforma sea analizada en su mérito y a partir de eso pueda ser aprobada de forma tal de dar una señal clara de que queremos fortalecer al Estado en materia de combate a la delincuencia y de atribuciones que se necesitan. Lo que falta es que los senadores conozcan el texto que vamos a presentar, porque la reforma apunta a tres temas bastante centrales. Primero, condenar el crimen organizado como algo que atenta contra las bases de la convivencia democrática, entregar atribuciones a gendarmería para segregar la población penal, y en tercer lugar, adecuar el estado de excepción constitucional conforme a lo que es la realidad hoy día.
0: Claro, lo que dice ahí el senador es que hay que avanzar en la agenda de seguridad. De hecho, durante esta jornada también se votó un proyecto que es parte de la agenda llamada Agenda COT contra el crimen organizado y terrorismo, que son, recordemos, varios proyectos que ingresó el gobierno hace un par de semanas atrás, a los que se le dio urgencia también y se reordenaron justamente los proyectos en materia de seguridad. Algunos han ido avanzando, como responsabilidad penal adolescente, que es lo que están viendo actualmente la Comisión de Constitución, como también las reglas de uso de la fuerza, que han estado estancadas ahí en una comisión mixta entre diputados y senadores. Y hay otros proyectos también a los que se les ha dado urgencia, que son parte de esa agenda. Se le ha dado prioridad más a los proyectos, dicen los parlamentarios, que a la propia reforma constitucional en materia de seguridad, porque además, antes de fiestas patrias, no había mucho ánimo ni siquiera de comenzar, iniciar la tramitación de esta reforma. Y como te comentaba, con respecto al contenido de esta propuesta alternativa, también se va a buscar consagrar constitucionalmente el concepto de crimen organizado dentro de la Constitución, poder establecerlo. Eso es algo que también se va a agregar dentro de esta, de este texto que están elaborando los senadores. Así que te invito a que escuchemos también qué han dicho los senadores que han estado en estas negociaciones.
3: Lo que hemos hecho nosotros es poner a disposición el texto para que más firmas pueda tener esa reforma constitucional. La idea es superar esos primeros conflictos que hubo respecto a esta falta de acuerdo y elementos que no compartíamos la mayoría del Congreso, y poder superar aquello con una amplitud mayor, sobre todo cuando se trata de temas de seguridad. Cuando se trata de temas de seguridad, creo que las trincheras políticas hay que abandonarlas. Hay algunos que se han acuartelado ahí. El primer diseño del gobierno no va a estar planteado de esa manera, y hay muchas cosas que no van a estar directamente en la propuesta que nosotros vamos a plantear, pero sí hay elementos que coinciden desde el punto de vista de las ideas y lo que se busca, como por ejemplo el régimen diferenciado carcelario. Entonces,
4: nosotros hemos recogido las aprensiones que varios parlamentarios plantearon frente al proyecto original que había presentado el gobierno. A su vez, recogimos cuál es el propósito que buscaba el gobierno con ese texto y trabajamos sobre un proyecto propio. No, ella es libre de, tal como lo señalamos la semana pasada, de leer las propuestas que otros parlamentarios le hacen para firmar, suscribir proyectos, tal como lo hicimos con ella y con todos los integrantes de la comisión. El día de mañana tendrán que cada uno de los parlamentarios tomar una definición si es que quieren asimilar al estatuto, al régimen que tiene la Constitución para el terrorismo, al crimen organizado, cosa que hoy día no está contemplado.
0: Bueno, y la propuesta de los senadores es bastante diferente a la ingresada por parte del Ejecutivo, porque recordemos que se presentaba esta propuesta de tener un estado de excepción constitucional, uno nuevo, un quinto, con una duración de 8 meses sin pasar por el Congreso. Eso cambia profundamente, porque los senadores ahora proponen que sea de una duración de 30 días, reforzar además ya un estado de emergencia vigente que ya tenemos, no tener uno nuevo, y que además se pueda suspender en cualquier momento por parte del Congreso, que eso sería también novedoso dentro de lo que es la discusión política en términos de prorrogar, por ejemplo, los estados de excepción constitucional, como por ejemplo el de emergencia, que es el que se quiere reforzar, que lleva más de 70 prórrogas en la macrozona sur de nuestro país. ¿Qué ha dicho la senadora Paulina Vodanovic? Ella ha dicho que esta propuesta, al menos la del Ejecutivo, es un espanto jurídico, ha reiterado además que ella no va a adherir a este acuerdo entre los senadores Lonton, Esquella y Araya, y dice, si la reforma tiene que morir en un cajón, que así sea. Así que pasemos a escuchar también lo que ha dicho durante esta jornada.
5: El gobierno no puede seguir dilatando las decisiones políticas. Esto no se trata de más proyectos de ley, no se trata de una agenda que esté restringida al Congreso, sino más bien de cómo se enfrenta el fenómeno de la tenencia de armas, cómo se enfrenta el fenómeno del crimen organizado, que no es solo a través de leyes. Y si es a través de algunas leyes, hagamos las leyes que se requieren y donde está el problema. Creo que discutir un estado de emergencia constitucional en estos momentos, un nuevo estado de excepción, no soluciona el problema. Lo podemos hacer con tiempo, ningún problema. Lo urgente hoy día es el tema carcelario, y en la fórmula que se ha propuesto, que es el borrador que yo tuve a la vista, creo que no es lo que creo que desde el punto de vista jurídico haya que hacer.
0: Claro, hay parte de las críticas también de la senadora. Habrá que ver el detalle, por supuesto, que ya hemos ido adelantando, vale, durante esta semana y mañana, una vez que se ingrese, que esté lista esta propuesta, que se le muestre a los ministros al gobierno, y es ahí donde el gobierno retiraría la propuesta original. Ahora, más allá del contenido que se debe estudiar también por parte de los parlamentarios y ver cómo van a estar los votos, si es que va a tener respaldo político tanto en la comisión como también en la sala del Senado, el problema está y el conflicto está dentro del socialismo democrático con respecto a cómo está votando el senador Pedro Araya, quien además preside, recordemos, la Comisión de Constitución, y que además es un senador de oposición, ¿vale?
6: Sí, sin duda. De hecho, habían dicho que no era un interlocutor que representaba finalmente al socialismo democrático en su totalidad, así que veremos cómo se representan también los intereses de ese sector en la propuesta que pueda hacer el Congreso. Francisca Cárdenas con todos los detalles. Gracias, Fran. Que tengas buenas tardes.
0: Nos vemos.
6: Chao. Nos vamos a ir a una pausa. 2:25. Imagen de Mejillones en pantalla. 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

0: de Antofagasta, 23 grados. Hay actualmente, se acerca la temperatura máxima, 24 se espera para este día lunes. Nos separamos brevemente, ya volvemos.
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0: 2:27. Regresamos a esta edición de lunes de CNN Tarde. Estamos ya en compañía de nuestro equipo de deportes. Está Felipe Gallardo con nosotros para contarnos los detalles de lo que va a ser mañana el partido de La Roja. Estábamos conversando, yo pensaba que era más temprano, estaba sí, ya casi hora. Preparándome unas papas fritas, algo para verlo, pero mala hora, ¿no?
6: Muy mala hora. Se va a jugar a las 11:30 de la noche en Los Ángeles este partido frente a México. El último de esta gira por Norteamérica, donde ya sabemos el seleccionado no ha conseguido buenos resultados. La caída por 1-0 frente a Canadá, después la derrota por 4-2 frente a Estados Unidos. Así que esperemos que durante la jornada de mañana se termina esta gira de una buena manera. Hay cambios en el equipo, hay novedades en el elenco dirigido por Nicolás Córdoba. Recordemos que va a regresar a la cancha Gabriel Suazo y Lucas Cepeda, que vieron la tarjeta roja frente a los canadienses, por eso no estuvieron frente a Estados Unidos, pero son dos titulares de este proceso. Además, va a haber un cambio en el arco, sale Lawrence Vigorux y va a ingresar el golero Brian Cortés. Así va a formar La Roja con Cortés en el arco, Salinas, Román, Villagra y Suazo en la saga defensiva. Al medio, Loyola y Vicente Pizarro, ambos como volantes de contención. Un poco más adelantado, Osorio, Arce y Cepeda, para terminar con un 9 fijo como es Gonzalo Tapia. Pero es un momento extraño de esta selección. Sabemos que está Nicolás Córdoba en la cancha, está ratificado para los amistosos del mes de noviembre, donde Chile va a enfrentar a Colombia, pero ya hay un técnico que tiene al menos la ilusión de alguna vez en su carrera dirigir una selección nacional. Y ese es Fernando Ortiz, que en la previa del duelo de Colo-Colo de mañana frente a Deportes Puerto Montt, señaló que es un sueño para él dirigir alguna vez una selección. Escuchemos.
7: A todo técnico le gusta dirigir una selección, es algo, es una seducción muy importante para la carrera del entrenador, pero no sale de mi cabeza el día mañana. Yo mañana tengo que sacar adelante el partido con Puerto Montt, que es el partido más importante que tenemos por delante, pero también soy sincero a tu pregunta con respecto a eso.
6: En la banca de Colo-Colo, Fernando Ortiz ha dirigido 47 partidos, ha conseguido la victoria en 30, solo perdido 10, un porcentaje positivo realmente de rendimiento que obviamente podría llamar la atención de Felipe Correa, gerente de selecciones, para contar con él de cara a un próximo proceso clasificatorio, pensando en él 2030. Siempre los técnicos de Colo-Colo, por la presión que tienen durante la semana, son bien vistos desde la selección chilena. El último que tuvo un pasado en el Popular y dirigió La Roja fue Claudio El Bichione. Hablemos ahora inmediatamente de la selección argentina, porque mañana es un duelo bastante especial para los trasandinos. El último partido vistiendo la albiceleste de Lionel Messi. Un camino que se acaba durante la jornada de mañana frente a Benín. Y realmente hay pocas expectativas desde lo futbolístico. Solo el partido es importante realmente porque es el último de Messi siendo el capitán de este seleccionado. Jugó 207 partidos con Argentina, anotó 125 goles, claramente es el máximo goleador histórico. Además, ganó varios títulos, entre ellos el Mundial de Qatar 2022 y también dos Copas Américas, una medalla de oro en los Juegos Olímpicos de Beijing y también un Mundial Sub-20. Pero, como ya lo decíamos, en la cancha hay poca expectativa, todo está marcado por esta despedida de Lionel Messi. Y durante la jornada de hoy habló un defensa de Benín, que así señaló cómo va a ser el partido de mañana.
8: ¿Cómo vas a marcar a Messi?
9: No hay que marcar a Messi. Vamos a disfrutar este partido. No hay un plan especial para defender contra Messi. Hay que disfrutar este partido. Ya.
8: Un poco más que te pones a aplaudirlo si hace algo bueno.
9: Le voy a mirar así. Messi, eres el dios.
6: Bueno, entretenidas estas declaraciones por parte del zaguero del elenco de Benín. Mañana a partir de las 8 de la noche en el Monumental de River Plate se va a despedir Lionel Messi de la selección argentina. Cambiamos de tema, hablamos inmediatamente de la Copa de Chile porque O'Higgins de Rancagua se ilusiona en este torneo y piensa obviamente en llegar a la final tras vencer por 2-0 durante la jornada de ayer a Deportes Concepción. El primer tanto de Arnaldo Castillo, que ya venía de marcar el tanto de la victoria en la ida. Y después vemos el segundo tanto de Ignacio Shore al minuto 86. Ahora espera rival O'Higgins de Rancagua en la ronda de los cuatro mejores, que puede salir entre Colo-Colo y Deportes Puerto Montt, que van a jugar durante la jornada de mañana. Hablamos inmediatamente de golf porque realmente el mejor golfista de nuestra historia, Joaquín Niemann, ganó un torneo que tenía pendiente y era el Abierto de Chile. Durante la jornada de ayer, en el Club Las Brisas de Chicureo, se coronó campeón de la edición número 96 de este torneo. Todo esto en medio de la incertidumbre sobre su futuro, qué va a pasar con el Leaf Golf. Ha señalado en una entrevista al diario La Tercera que no se ve como accionista finalmente de esta liga, que ya perdió todo el apoyo económico desde Medio Oriente, así que hay que estar muy atento con su futuro, pero por mientras disfruta y terminó ganando este Abierto de Chile tras una increíble participación con un total de 273 impactos con un menos 15. Finalmente Joaquín Niemann se llevó el torneo acá en la capital, que recordemos va a ser el último del Abierto de Chile, porque el próximo año no va a estar presente con el Korn Ferry Tour, así que también es bastante positivo de todo para que se siga fomentando este deporte, el golf, en nuestro país. Hablamos inmediatamente de tenis, porque Novak Djokovic realmente es inagotable. A sus 39 años alcanzó la final del ATP 500 de Beijing, pero con una polémica importante. Daniil Medvedev, cuando iba cayendo ya en el segundo set por 5-3, el primero habría sido para el serbio, ya estaba completamente casi ganado el partido, pero Medvedev protagonizó esta imagen. Le lanzó un pelotazo, realmente con un revés lento, no haber sido muy fuerte, a un fanático que estaba en las gradas. Por eso el umpire tomó inmediatamente la decisión de sacarlo del partido, fue descalificado y ahora Novak Djokovic, que acumula 33 victorias al hilo en el ATP 500 de Beijing, se prepara para disputar una nueva final. Hablemos de Fórmula 1, porque todo es felicidad en la escudería de Red Bull tras la victoria de Max Verstappen durante la jornada de ayer en el Gran Premio de Bahrein, que hay que señalar, no se corrió en esa ciudad, sino fue finalmente en Malasia, en el circuito de Sepang, a 6.000 kilómetros de Bahrein. Todo esto marcado por el conflicto bélico en Medio Oriente, se tuvo que realizar en otro lugar finalmente la carrera. Y Max Verstappen termina logrando el primer lugar, el podio lo completó Kimi Antonelli, y en el tercer lugar Lewis Hamilton para Ferrari. Un premio muy importante para el neerlandés, teniendo en cuenta que rompió una sequía de victorias que no había conseguido finalmente este año. Además, marca un hito en esta alianza que mantiene Red Bull con Ford, consiguiendo esta primera victoria. Un campeonato del Gran Circo, Valentina, que es muy entretenido y que la gente disfruta semana a semana.
0: Sí, hay muchos aficionados a este deporte. Yo la verdad todavía no entro en este mood, digamos.
6: Tienes que ver la serie, Drive to Survive, en Netflix, y así te va a empezar a gustar este mood.
0: Me gusta, me gusta. Buena recomendación de Felipe. Gracias, Felipe, por toda la información. Y ahí también me llevo una serie para la casa. Tal cual. Que estés muy bien.
6: Nos vemos, chau.
0: Chau, chau. Bueno, y vamos a cambiar absolutamente de tema. Vamos a hablar del Cyber Monday, porque por supuesto que hay muchas personas que ya están llenando el carrito, están aprovechando todas las ofertas, pero hay varios puntos en los que fijarse a propósito de este descuento masivo que va a haber desde hoy lunes hasta el próximo día miércoles. Macarena Poblete tiene los detalles de esta fecha que estábamos varios esperando. Maca, ¿cómo estás? ¿Tú ya estás lista con tus compras o no?
10: Hola, Vale, ¿cómo estás? Muy buenas tardes. Mira, no te voy a mentir, a eso de las 12 de la noche yo empecé a ver algunas cosas que tenía ahí vistas desde hace algunos días, algunas compras también, adelantando quizás la Navidad y también cumpleaños que se me vienen para fin de año. Como tú bien lo decías, ya comenzó el Cyber Monday, a eso de las 12 de la noche, este 5 de octubre comenzó esta compra, digamos, en línea, donde obviamente que hay un descuento en todas las tiendas, digamos, de retail, empresas más grandes, pero también empresas más chicas. 500 empresas, según la Cámara de Comercio de Santiago, van a participar de este Cyber Monday, que va a ser hasta el 7 de octubre a las 23:59 de la noche. Para este Cyber Monday se proyecta, según la Cámara de Comercio de Santiago, de ventas incluso que podrían alcanzar los 460 millones de dólares y 4,5 millones de transacciones de compras en línea. Incluso estos 460 millones de dólares representan un 3% de crecimiento en comparación al mismo periodo del año anterior en este Cyber Monday 2025. De hecho, en la edición anterior pudimos ver un monto promedio de cada compra que llegó a los 99 mil pesos, y el área de turismo y viajes incluso fue el rubro donde más se concentraron estas transacciones. Ahora pasemos a escuchar incluso la directora ejecutiva de e-commerce de la Cámara de Comercio de Santiago refiriéndose a este evento, bien digo, 2026, y también al ministro de Economía, Daniel Mas, quienes se refieren a estas proyecciones que yo les decía.
11: Para este Cyber estimamos ventas por 460 millones de dólares, que corresponde más o menos a un 3% respecto al Cyber del año pasado en esta misma fecha. Importante destacar que hay que entrar a través de la página oficial y guardar siempre los comprobantes de las compras que uno está haciendo, informarse de los términos y condiciones y, por supuesto, adherir a los términos y condiciones que exigen al momento de comprar, de manera que ustedes puedan tener una compra segura y confiable.
12: Los descuentos son sobre el 20%, que son descuentos muy, muy relevantes, que van a haber más de 500 empresas tratando de vender sus productos y que esperan ventas sobre los 450 millones de dólares para la jornada. Así que esperemos que sea una jornada exitosa, ojalá que mueva el comercio, que es uno de los objetivos que pretende este Cyber. Que estén informados, que ocupen las páginas web que son oficiales. Si tienen dudas, en CERNAC tenemos también información al respecto, pero yo creo que lo principal es estar informados.
10: Hay altas expectativas entonces para esta edición del Cyber Monday 2026, pero todo tiene un lado B, quizás que no es tan, digamos, agradable para las personas, que son, por ejemplo, los fraudes que se cometen por parte de personas que se aprovechan de quienes quieren aprovechar de este Cyber Monday, de comprar ese carrito que ya venía lleno desde antes, de algunas compras que teníamos pendientes, y se aprovechan de esas personas finalmente realizando fraudes. Y es por eso que incluso el Servicio Nacional del Consumidor advirtió que ya incluso lleva 10 denuncias en las últimas horas en este evento de fraudes finalmente que se han cometido.

0: partido en esta jornada, y pasemos incluso a escuchar a la directora nacional subrogante del Servicio Nacional del Consumidor refiriéndose a esto y también a las precauciones que pueden tomar las personas.
1: Como CERNAC estamos realizando un minucioso proceso de fiscalización a las empresas participantes. Como este tipo de eventos concentran un alto volumen de compras, es fundamental que las personas cuenten con información clara y correcta y que sus derechos sean respetados. El proceso de fiscalización que está realizando el servicio considera tanto a las empresas adheridas al Cyber Monday, organizado por la Cámara de Comercio de Santiago, como aquellas que, sin formar parte oficialmente del evento, aprovechan esta instancia para promocionar productos y servicios mediante ofertas o campañas asociadas al Cyber Monday. En caso de algún problema, el llamado a los consumidores es a reclamar ante el CERNAC.
0: Así entonces, las autoridades están muy pendientes de las estafas que se pueden cometer durante este Cyber Monday 2026, pero también existen plataformas que puede incluso las personas, los usuarios, ver antes de comprar. No es solo hacer el clic finalmente en esta edición de Cyber Monday 2026, sino que pueden finalmente revisar algunas plataformas, por ejemplo Canasta, donde incluso dan un historial de los precios de cada producto. Pero ahora pasemos a escuchar a algunos consumidores con quienes pudimos conversar y también diciéndonos una de estas preocupaciones que yo les mencionaba de finalmente si son reales los descuentos de los productos de las grandes tiendas en este Cyber Monday.
2: Hay producto y producto. Yo personalmente guardé en el carro 4 productos y solo uno tuvo un real descuento. Lo otro salía oferta cyber, pero estaban al mismo precio de cuando lo guardé. Solo el que tenga el descuento real voy a el que voy a comprar ahora en este cyber.
3: Sí, era muy cómodo comprar a compulsiva, pero ahora no, como que no es si lo quiero, no, es como si lo necesito, sí. Sí, he comprado, pero bueno, últimamente igual se está haciendo muy como común ese juego de bajar y subir los precios para que después parezca como que hay muchos descuentos.
4: Sí, hay que igual comparar un poco los precios por si los elevan mucho, saber si de verdad estás ahorrando.
5: Pasajes generalmente, sale conveniente a viajar, aprovechar. Igual es bueno, o sea, hay buenas ofertas, igual hay que aprovechar cuando salen las ofertas, sí.
0: Así entonces, llamar a la responsabilidad por parte de las personas de solamente comprar en las páginas oficiales, de las tiendas, de las empresas a las que ustedes quieran comprar ropa, viajes, etcétera, quizás algún, digamos, regalo de Navidad que quieran adelantar o también de cumpleaños que puedan tener a fin de año. Así que ahí está la invitación a las personas también a que revisen lo que quieran comprar, un producto que tengan pendiente, pero también con responsabilidad para que no sean víctimas, claro, de estafa, o también que quizás no sea un descuento tan rebajado, tan real, digamos, de las grandes tiendas.
6: Claro, hay que revisar bien, cotizar con tiempo, de hecho decían los expertos, la idea no es echar al carrito ahora porque lo más probable es que nos vamos a tentar con las ofertas y puede ser que la oferta no sea tal. Así que bueno, vamos ahí a hacer el trabajo y a tener atención a todos los tips que nos entregabas para que tampoco pasemos malos ratos con las posibles estafas que aprovechan también los ciberdelincuentes. Espero que tus ofertas en el carrito hayan sido reales y que puedas comprar, Maca, todo lo que quieras para este Cyber Monday. Muchas gracias por toda la información. Que estés muy bien.
0: Buenas tardes.
6: Chao. Bueno, y con esto vamos despidiéndonos de esta edición de CNN Tarde de día lunes. Muchas gracias por acompañarnos. Nos reencontramos mañana. Son las 2:44 y vemos ahí la imagen de la parva nevando completamente en la antesala de lo que va a ser también el sistema frontal que llega a la zona central. Que esté muy bien. Sigan la compañía de CNN, chicas.
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1: Una comida puede ser salud, rutina y encuentro. 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
3: Adaptar una preparación puede hacerla más segura, pero también mantener su identidad, sus sabores, sus colores y el placer de comer junto a otros. 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
2: 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Buscamos que pueda seguir participando del momento de comer con seguridad y bienestar.
4: Todo exquisito, y lo más importante es que si no te gusta algo, hay una segunda opción. 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
8: Muy buenas tardes, nos reencontramos acá en este espacio de CNN Tiempo. Vamos a estar revisando todos los detalles acerca de las lluvias que ya se vienen avecinando. Soy Laura Batista y les voy a estar acompañando durante esta emisión. Bienvenidos y bienvenidas todas. Bueno, vamos a justamente a esta hora a monitorear y sobre todo a hacer seguimiento a ese ciclón extratropical que viene llegando ya a estas horas a la zona central y sur de Chile. Incluso este fenómeno pudiera dejar hasta 100 milímetros de lluvia durante al menos 3 días. Vamos a ver todos esos detalles, pero fíjense que hay algo que hay que mencionar, que es que la Dirección Meteorológica ha emitido varios avisos ya, no solamente por precipitaciones, sino también por vientos, probables tormentas eléctricas, volvería esa probabilidad de rayos, incluso granizadas. Ya vamos a ver cuándo, pero además ha advertido también sobre esta alerta, o sea, ha emitido esta alerta por precipitaciones debido a que van a ser lluvias con isoterma cero alta, así que hay que prestar mucha atención, sobre todo en sectores precordilleranos. Vamos a revisar ahora todos estos detalles en esta emisión. Bueno, y le comentaba acerca de las lluvias. Vamos a ver de inmediato cómo estarían proyectándose para estos próximos días, en particular cuándo comenzarían, la duración que tendrían también es lo que vamos a estar comentando. Bueno, aquí ven este gran ciclón extratropical que habíamos mencionado, o sistema frontal, que es lo mismo, que viene acompañado con un río atmosférico categoría 2 a 3. Por tanto, esto va a aportar bastante humedad al sistema. ¿Qué va a provocar? Las lluvias van a comenzar durante esta tarde y noche en la zona central, incluso incluyendo la zona sur de Coquimbo, al menos hasta Los Lagos se estaría proyectando esas probables precipitaciones. ¿Cuándo vienen los mayores pulsos? Ahí lo estamos viendo en el mapa y llegarían durante el día martes. En la mañana vendría acompañado ya con estas precipitaciones que incluso pudieran dejar bastante acumulado y viento en sectores del interior de la región de Valparaíso, Metropolitana, O'Higgins y Maule. Sería serían algunas de las más afectadas. Los acumulados los vamos a ver en un breve instante, pero fíjense cómo vendría avanzando este sistema frontal, ya habíamos dicho, ese ciclón, que además la DMC ha dejado estos avisos y esa alerta, ojo, por precipitaciones, para que estemos atentos justamente por las precipitaciones que vienen acompañados con isoterma cero alta. En torno a unos 3.000 estaríamos viendo entre Valparaíso, Coquimbo, incluso hacia sectores de la región metropolitana pudiera llegar a esa cota. Ahora, aquí estamos viendo en este mapa la probabilidad de que justamente deje acumulados bastante elevados estas precipitaciones. Estamos hablando en torno a unos 40 a 50.

50 milímetros, por ejemplo, en total, en la región de Valparaíso, también en sectores de la región metropolitana pudiera llegar hasta 50 milímetros. En sectores, por ejemplo, del sur poniente y la precordillera se vería más afectada por este río atmosférico, que dejaría al menos en total, ya vamos a ver cuánto, pero por lo menos hasta unos 80 milímetros pudiéramos ver durante estos primeros pulsos de precipitaciones. Ahora, ¿qué esperamos durante el resto de esta jornada de martes, que va a ser el día más lluvioso? Al menos 30, 40 milímetros también pudiéramos ver entre la región de O'Higgins, también Maule y Ñuble y Biobío, quedarían en torno a unos 20 a 30 milímetros lo que pudieran acumular durante esa jornada. Van a ser un poco menos intensas las precipitaciones entre la Araucanía, los ríos y los lagos, debido a que no va a llegar con ese río atmosférico el aporte. Sin embargo, veremos dónde va a estar más concentrado ese pulso, y justamente es en gran parte de la región metropolitana. Vamos a verlo en el siguiente mapa que venimos justamente a enseñarles, para que vean los probables montos que esperamos durante al menos estos tres días, lunes, martes y miércoles, que serían los acumulados principales de estas precipitaciones. Ojo, porque no solamente el miércoles esperamos algunos chubascos, sino también probables tormentas eléctricas. Vuelve esa probabilidad a gran parte de la región metropolitana. Fíjense, ahí veíamos al menos 40, 50 milímetros sería el total de precipitaciones. Estos colores justamente muestran ese aumento de acumulados, al menos hacia el miércoles en la noche, y vemos cómo en la escala podemos ver en torno a los morados y magenta la precipitación en torno a los 40, 50 milímetros. Sin embargo, acá en los rojos, en la zona precordillerana, como les había mencionado, pudiéramos alcanzar incluso hasta 100 milímetros durante estos tres días de evento. Así que eso hay que prestar atención, debido a que sobre todo el martes se espera una isoterma cero bastante elevada, en torno a unos 2.700 a 2.500 metros. Sobre esa cota es que pudiera estar nevando, sin embargo, bajo esa es que estaría precipitando. Así que ahí hay que prestar justamente la atención debido a las posibles inundaciones urbanas y algunas remociones en masa que pudieran registrarse en la zona central. Ahora sí, vamos justamente a ver el detalle del pronóstico. Y comencemos por la zona norte. Ya estamos hablando de este martes 6 de octubre. Y comencemos, como les había dicho, por la zona del extremo norte. Bueno, ya habíamos visto cómo durante esta jornada, al menos el martes, se espera algo de inestabilidad en la cordillera, eso sí, de Coquimbo. También pudiera extenderse hacia Atacama, pero vamos a ver en detalle cómo va a estar gran parte de esta jornada en cada región. Comencemos por Arica y Parinacota, donde se espera que el cielo esté mayormente cubierto a inicios de la jornada y luego hacia la tarde se despeja. Aumenta la máxima hasta unos 23 grados en Arica. También, si nos desplazamos al litoral de Iquique, tendríamos la misma marca, pero sí, el cielo va a estar mayormente cubierto con algunos quiebres durante la tarde. Antofagasta tendrá una condición bien similar, y hacia el interior continuarán bastante elevadas las temperaturas, de al menos 28 grados, por ejemplo, en San Pedro. Algunas lloviznas pudieran registrarse en el litoral de Atacama. Hacia el interior, algo de niebla en la mañana y luego hacia la tarde ya se va disipando. Nubosidad abundantemente, o más bien parcial, durante este día. En Copiapó, marcas de hasta 24 grados, y como les había mencionado, esa probabilidad de algunos chubascos durante esta jornada, sobre todo en la cordillera. También se intensifica el viento de hasta unos 70 kilómetros por hora entre Atacama y Coquimbo. Ya en el sector del litoral de La Serena, al menos esperamos abundantes nubes, hacia el interior también, marcas de hasta 21, 22 grados, es lo que esperamos durante este día, y algunos chubascos en la precordillera, por ejemplo, en Vicuña. Vayamos avanzando hacia la zona central del país, donde lo que esperamos es justamente que este sistema frontal llegue y deje la mayor cantidad de precipitaciones durante esta jornada de martes. ¿Qué esperamos? Por lo menos en los Andes, lluvias que van a estar presentes, cielo mayormente cubierto, pero van a ser un poco menos intensas. 20 a 30 milímetros pudiéramos registrar durante estas horas. Ahora, ¿qué esperamos, por ejemplo, en el litoral? Aquí sí se espera que el evento esté bastante intenso, por tanto, las temperaturas van a variar poco, y además de eso se esperan rachas de viento de hasta 60 kilómetros por hora. Si ya nos desplazamos hacia O'Higgins, también las lluvias van a estar registrándose durante gran parte de este día. El viento al interior también pudiera alcanzar al menos hasta unos 40, 50 kilómetros por hora, por tanto

Rancagua, Rengo, San Fernando estarán bajo la influencia de este sistema frontal. Ya yendo entre Maule, Ñuble, Biobío, les había comentado que igualmente se extendería. Ahora las precipitaciones estarían más acotadas. En torno a unos 20 a 30 milímetros pudiéramos registrar durante esta jornada de martes. Vamos a avanzar ahora hacia la zona sur del país, donde aquí también se extendería esa probabilidad de precipitaciones ya más débiles, eso sí. Durante esta jornada esperamos unos chubascos, por lo menos en sectores de la Araucanía, también hacia Villarrica tendríamos algunas precipitaciones, al igual que en Valdivia, Panguipulli y La Unión. ¿Qué esperamos para el resto de las regiones? Tenemos esa probabilidad de precipitaciones débiles, al menos hasta sectores de Chaitén y Palena. Castro, por ejemplo, estaría bajo la influencia de cielo mayormente cubierto, con probabilidad de algunos chubascos a inicios de la mañana. Ya si vamos desplazándonos hacia la Patagonia, sobre todo ya la parte más austral del país, vemos como incluso pudiera salir el sol en sectores de Puerto Aysén, Coyhaique y también Balmaceda, con temperaturas bastante bajas a inicio de la jornada, en torno a 0 grados, y luego aumentan al menos hasta unos 16 grados. En el sector ya de Magallanes también esperamos algunos chubascos, sobre todo en la ciudad más austral del mundo, mínima de 2 grados hasta 10 grados la máxima acá en Puerto Williams. El resto de las de la región estaría bajo influencia de nubosidad parcial. Y ahora sí vamos a Chile insular, donde acá también en la gran parte de la zona de las islas, al menos en el archipiélago Juan Fernández, esperamos chubascos durante esta jornada y vientos que también pudieran estar en torno a los 40 kilómetros por hora las rachas, al igual que en Rapa Nui, donde también la influencia de las precipitaciones estará presente. Antártica tendrá temperaturas que van a variar entre menos 5 y menos 2 grados, por tanto, nada de precipitaciones, cielo mayormente cubierto. Y ahora sí nos vamos a desplazar hacia la región metropolitana. Ya veníamos avanzando acerca de los posibles montos, cómo estaría esta jornada, pero fíjense ustedes que las temperaturas al menos van a estar bastante bajas, en torno a los 17 a 18 grados, la máxima al menos en el sector central. Y luego sí, las precipitaciones se van a extender durante gran parte de la jornada. ¿Cuándo estarían los mayores pulsos? Entre la mañana y también luego volverían hacia la noche. O sea, habrían algunos intervalos, incluso probables chubascos intermitentes y luego volverían a reactivarse. Así va a ser la condición en gran parte del sector poniente también, donde se esperan máximas en torno a los 16 a 18 grados. Y por supuesto las precipitaciones, como les había dicho, más concentradas hacia el sector oriente, donde eso sí van a estar sobre todo en sectores de la precordillera más intensos, al menos 50, 60 milímetros pudiéramos registrar durante esas 24 horas. Así que mucha precaución ahí, sobre todo por lo que habíamos hablado de la isoterma cero. Y ahora veremos la proyección, cómo se proyecta justamente para los próximos días después de esta jornada lluviosa. Vuelve un miércoles bastante inestable, no solamente con precipitaciones, sino también con probables tormentas eléctricas. Ahí lo estamos viendo en pantalla. Esas temperaturas aún no suben mucho, llegan solamente hasta los 18 grados, así que va a ser un día bastante tormentoso. Al día siguiente, jueves, se esperan algunos chubascos. No se descarta la probabilidad de tormentas eléctricas hacia la tarde. De temperaturas también bajas hasta unos 16 grados y luego ya hacia los últimos días de la semana vuelve a justamente salir el sol, pero con intervalos, o sea, vamos a tener bastante nubosidad todavía presente y las temperaturas van a ir al menos en ascenso hasta unos 19 grados durante el viernes y sábado y luego el domingo volvería a descender un poco. A la espera de más pulsos de precipitaciones, así va a ser la condición al menos durante estas jornadas acá en la región metropolitana y sobre todo en la zona central. Así que presten mucha atención a las actualizaciones que vamos a estar dando acá en CNN Tiempo. Que tengan una excelente tarde. Nos vemos.

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0: se declara seducido con ese particular concepto. Fernando Ortiz definió la opción de llegar a la selección chilena. El técnico del Cacique agradeció el respaldo de Alexis Sánchez a su nombre, aunque aclaró que por ahora, solo piensa en Colo-Colo. Profeta en su tierra. Joaquín Niman cumplió la tarea y es campeón del Abierto de Chile por primera vez en su carrera. El mejor golfista nacional de todos los tiempos se impuso tras un fin de semana de ensueño en Chicureo. 32-0 para el mejor tenista de todos los tiempos en Shanghai. Novak Djokovic se instaló en las finales del Abierto de China tras una polémica gigante en las semis contra Medvedev. Cuando el serbio estaba sacando para quedarse con el partido, el ruso fue descalificado por golpear de un pelotazo a un aficionado. Se viene un nuevo encuentro de la selección chilena, uno donde el equipo nacional enfrentará a México en Los Ángeles Memorial Coliseum de California, tras lo que han sido dos duelos en esta fecha FIFA eterna, con viaje incluido, harto viático, debo gastar la NFP, ¿no? Que tuvo una derrota durísima ante Canadá y también ante los Estados Unidos. México, el último rival de esta gira, que hasta ahora ha tenido dos partidos, dos derrotas. Esperemos ante los mexicanos, ya con nuevos nombres. Nicolás Córdoba tendría la posibilidad de darle minutos a jugadores que no han visto tanta acción en los primeros dos duelos. Esperemos logre cambiar la historia de unas semanas que para la selección chilena solo han tenido malas noticias. Claro, la ratificación de Nicolás Córdoba y también, además, la salida de Marcelino Núñez aún por razones de manera oficial, personales, más allá de los trascendidos que han aparecido por la prensa. El día de mañana a las 23:30 horas, hora de nuestro país, el 6 de octubre, entonces mañana, Chile ante México en Los Ángeles Memorial Coliseum de California, Estados Unidos. Por ahora Córdoba, y en noviembre Córdoba también, así lo dijo Felipe Correa, pero uno que aparece de manera increíble en las últimas semanas, un nombre, una carpeta, es el de Fernando Ortiz, el técnico, que incluso en una publicación a través de redes sociales fue respaldado por Alexis Sánchez. ¿Cómo es la historia? Una publicación de una página en Instagram ponía el nombre dentro de la órbita de la selección y Alexis puso un emoji, ¿no? Unas manitos que darían la sensación de entregarle el respaldo a ese nombre. Bueno, el día de hoy, en la previa de lo que va a ser el duelo frente a Puerto Montt, en Copa Chile le preguntaron al técnico del Cacique qué opina, se declaró seducido. La palabra del Tano.
1: No lo vi, me lo mencionaron, pero me da vergüenza, pero que un jugador de la dimensión de Alexis haya comentado me pone muy feliz. De mi persona como profesional de lo que hago. A todo técnico le gusta dirigir una selección, es una seducción muy importante para la carrera de un entrenador, pero no sale de mi cabeza el día mañana. Yo mañana tengo que sacar adelante el partido con Puerto Montt, que es el partido más importante que tenemos por delante, pero también soy sincero a tu pregunta con respecto a eso. Venga.
0: Palabras en el contexto de una fecha FIFA que se ha sentido como eterna, sobre todo para las selecciones que no han encontrado buenos resultados. Una de ellas, Ecuador, que ahora ante Panamá empata en los 90 minutos, pero sigue alargando esta agonía de Marcelo Gallardo sin lograr un triunfo en la selección ecuatoriana. Ha caído en penales de manera ajustada. Esta vez se repitió el marcador 1-1 en los 90 minutos. En el minuto 38 anotó Vergara para los centroamericanos y la respuesta de Angulo en el minuto 58 tras el pase de Valencia. Hasta ahí 1-1. El problema llegó en los penales y es que en esa instancia fueron más efectivos los centroamericanos, los panameños, porque supieron convertir 7 de sus 8 lanzamientos, mientras que en el caso de los ecuatorianos fallaron en primera instancia Valencia y luego quien no pudo anotar es Angulo. Ahí vemos parte de los penales, el primero anotado por Murillo, por Vite, por Harvey y ahora, claro, lo que decíamos, Valencia fallando

0: el lanzamiento, y un Panamá que se queda con el triunfo, y un Gallardo que va a tener que encontrarle el funcionamiento a estos jugadores, a esta generación dorada de Ecuador, que es verdad, tiene jugadores como nunca antes en su historia, jugando en los mejores equipos del planeta, pero probablemente sin en lugares de la cancha donde no logran desnivelar. De hecho, es más, tiene dos centrales sur, la mala suerte. Ya, Argentina. Y una AFA nuevamente apuntada, esta vez por malos tratos. Y es que en la previa de lo que será la despedida de Lionel Messi de la selección argentina, Benín, el rival, vivió un extenso viaje de 25 horas con escalas, situación que habría provocado la descompensación de un integrante de su cuerpo médico, según publicaciones al otro lado de la cordillera. La situación de la delegación de Benín también lo llevó a enfrentar diferencias en el hotel de concentración, y es que incluso reclamaban, apuntaban, que en uno de los pisos del recinto no tenían agua caliente, mientras que el gimnasio disponible para el plantel no contaría con la implementación necesaria. En Benín califican esto como maltrato, y todos los dardos apuntan hacia la Asociación de Fútbol Argentino, una AFA, que se movió rápido y logró mejorar al menos la condición del gimnasio y también del cuarto piso del hotel para que pudiera tener acceso a los jugadores a agua caliente. También dejaron en claro que los movimientos dentro de la ciudad y de la concentración estaban absolutamente garantizados para esta selección, que el día de mañana animará nada menos que la despedida de Lionel Andrés Messi Puccettini del combinado albiceleste. Habló uno de los visitantes, un defensa de Benín, las declaraciones.
1: ¿Cómo vas a marcar a Messi?
2: No hay que marcar a Messi. Vamos a disfrutar este partido. No hay un plan especial para defender contra Messi. Hay que disfrutar este partido. Ya.
1: Un poco más que te pones a aplaudirlo si hace algo bueno.
2: Le voy a mirar así. Messi, eres el dios. He visto los partidos y como eso, un partido que fue con Messi, para mí es el mejor del mundo, como le estoy diciendo. Benin es un equipo muy, muy buena para jugar. Yo no puedo hablar de Benin ahora porque hay que disfrutar ese partido. Vamos a dar todo para que esta fiesta sea muy buena.
0: Es espectacular, ¿no? Jugador de Benin, dos puntos. No hay que marcar a Messi. Es que, claro, es la gran fiesta del 10 albiceleste, el gran capitán, el campeón del mundo, bicampeón de América, campeón de Juegos Olímpicos, también a nivel juvenil. Lionel Messi, quien jugará sus últimos 90 minutos ahí en el Monumental de Núñez, en una ciudad, en un país que lo espera, que ya llegó en rigor al centro de entrenamiento que la AFA posee en Ezeiza, pero que espera este último partido listo, con la emoción para aplaudir a su gran capitán.
3: No me imaginé nunca que llegue este momento así de tener que ver en la retirada de Messi. Uno quisiera que siga para siempre con estos colores, pero bueno, ya nos dio todo. Más no le podemos pedir.
4: Tengo la dicha de vivir en este increíble país y de poder tener más cerca a Messi y no sé cómo decirte, creo que voy a llorar, no sé, cantando el himno. Todo, apenas lo voy a salir a calentar, va a ser increíble, y bueno, saber que no lo voy a volver a ver quizás más nunca, a menos que, no sé, vaya a Estados Unidos y lo vea jugando en Miami.
5: Gracias por todo lo que nos dio y por ser el más grande del mundo. Eso, me parece que, creo que, mira, a mí Maradona es como que, bueno, fue muy grande, ¿no? Pero Messi me parece que abarca mucho más. Así que gracias por eso.
6: Voy a venir temprano, esto pienso que va a ser una fiesta y me encanta haber podido estar la última vez que lo vea con la camiseta de Argentina. Te juro que es más fuerte, ¿viste? No sé.
0: Se viene jornada de llanto al otro lado de la cordillera. Llanto también que tienen los fanáticos de Cristiano Ronaldo, que ven a Portugal avanzando sin problemas ya, sin el comandante, sin CR7 dentro de su línea. Así es que en la jornada 4 de la Liga de Naciones, en el grupo D, Portugal 2, Noruega 1. Se llegan a tomar la cabeza la gente en el banco tras el gol de Christopher Ayer en el minuto 36. Partían bien la cosa, el panorama para los visitantes, hasta que Joao Cancelo responde también con golazo. El hombre que ha sido campeón en 5 ligas a nivel mundial, en Italia, en Inglaterra, en España, también en, lo hizo en Arabia Saudita, en el 38 poniendo el 1-1. Y Gonzalo Ramos, el llamado a reemplazar a Cristiano en el 79, poniendo el 2-1 definitivo para esta selección, que ya lo vamos a revisar más adelante, porque tuvo incluso a su entrenador hablando más que de este partido, más que de estos 90 minutos, de lo que es el vínculo de CR7 con el seleccionado. Portugal 2, Noruega 1. Próximo rival de Portugal, Dinamarca. Países Bajos 2, Serbia 1. Y en este caso los locales golpearon primero con Kopmeiners en el minuto 31, poniendo el primer gol, el primer festejo para el equipo de Xavi Hernández. Minuto 35 y Mihajlo Cvetković poniendo la igualdad de manera sorpresiva, apenas 4 minutos después del primer grito de los locales, unos que iban a encontrar el último festejo en el 71. Y en el segundo tiempo, Joshua Kirse, y el 2-1 definitiva para Países Bajos en el grupo B, en esta jornada 4 de la Liga de las Naciones de la UEFA. El próximo rival de Países Bajos será Grecia. Luego de eso, palabras mayores, Alemania.
7: Un resultado bastante semejante del que viví.
0: Ya, lo prometido es deuda, se lo dije. Una vez terminado el encuentro ante Dinamarca, quien más recibió preguntas fue, como no, el entrenador. Y no sobre el duelo, sino acerca de su vínculo con Cristiano. Tiene abiertas las puertas para regresar. El jugador portugués más importante de todos los tiempos, la palabra del entrenador.
8: ¿Qué fue lo que realmente pasó? El problema que generó todo esto fue el hecho de que el jugador estuviera calentando. ¿Fue eso lo que pasó? Pongo la responsabilidad en la decisión. En la decisión, en lo que sucedió. Ahora, ¿pedir disculpas de qué? ¿A quién? Solo porque fue él, se creó, y tal vez con razón, porque es un símbolo. Todo este problema de calentar y no calentar, de entrar y no entrar. Esto le pasa a todos los jugadores. ¿Cuántos jugadores hoy calentaron y no entraron? ¿Cuántos? ¿Acaso va a haber algún problema? No, con Chris es diferente. Aquí está, es el símbolo, ¿no? Fue diferente, pero es un problema. Para mí no fue un problema y por eso lo digo. Si Cristiano quiere y si está jugando, en la próxima convocatoria va a estar dentro.
0: Regresamos a nuestro país para revisar actualidad de la Copa Chile. Un torneo que ya tiene a uno de sus semifinalistas, esos Higgins de Rancagua, que fue no solamente superior, sino que muy superior en toda la llave que lo encontró frente a Deportes Concepción. Ya habían ganado en la ida como visitantes y ahora de local. En el minuto 76 es Arnaldo Castillo quien pone el primer festejo para los locales. 10 minutos más tarde, en el 86, Ignacio Scor poniendo el 2-0 definitivo y esperando rival, O'Higgins de Rancagua, que enfrentará al vencedor de la llave entre Colo-Colo y Deportes Puerto Montt. Recordemos, el cacique que golpeó primero en el sur de nuestro país. Ya mañana se dirime quién será el rival de este O'Higgins, que está en semifinales de Copa Chile. Quieren enfrentarse a los celestes, los puertomontinos y los colocolinos. ¿Cómo no? Con Villanueva, que se mantendría en el arco de un cacique, pese a lo que ha sido, ¿no?, esta gran polémica en relación a los últimos meses, quién ocupa ese lugar. 20-30 horas en el estadio, 20-30 horas el encuentro que encontrará entonces a Colo Colo frente a Puerto Montt, en la previa de un duelo también importante para el cacique, para el líder del fútbol chileno, y es que tendrá que visitar este domingo a Coquimbo Unido. Eso sí, ya con todos sus jugadores convocados, ¿no?, que no fueron pocos en esta fecha FIFA. Hablaron también en la previa de este importante duelo, sobre este duelo, la palabra desde el Estadio Monumental.
9: Me pidió unos días de más porque él tenía que tener asuntos personales. Él está comprometido desde el día que pisó Chile, entonces en ese sentido yo me quedo tranquilo. Y a su regreso se manifestó que él quiere estar, yo se lo agradecí y tendrá que competir para poder lograrse un puesto. Eduardo se ha ganado la confianza, no solo mía, sino de sus compañeros, a base de resultados. Me gusta darle esa confianza como entrenador a sus buenas actuaciones. Y veremos el día miércoles de nuevo la competencia para el día domingo.
0: De Colo-Colo a Universidad de Chile, un elenco que también tiene competencia, en este caso, del mismo torneo. Es la Copa Chile que lo encuentra con Antofagasta. Se juega, eso sí, el día miércoles. ¿Cómo vive Fernando Gago lo que fue el avanzar frente a Everton? La palabra, el entrenador.
10: Considero que todos los partidos y todas las clasificaciones son muy importantes, independientemente de cómo llega cada uno. Además de eso, hay que sumarle también que hay un cierto nivel desde el lado del rival también, de enfrentar de una categoría menor a una categoría mayor, que eso no implica absolutamente nada. Creo que nosotros tenemos que afrontar el partido como lo que es unos cuartos de final, con una posibilidad de pasar a una semifinal, y eso implica un nivel de tensión, de compromiso con el partido importante de nuestro lado.
0: Ya, declaraciones en la previa de este duelo frente a Antofagasta, que tiene atento a los hinchas de Universidad de Chile, no solamente al fútbol, sino también a la nueva línea de ropa, bien lo dice nuestro GC, noventera, con polera y también con este cortaviento. Algunos le decían estilo ñuñoino, pero está muy lindo también con los colores tradicionales del club universitario, el azul predominante y el rojo en algunos detalles. Está este cortaviento, y también tengo en mis manos esta polera Adidas, también en el mismo estilo, ambos elementos muy, muy lindos. En este impulso que ha tenido la marca alemana, que viste al conjunto universitario de los últimos años, tener no solamente ropa propiamente para la práctica deportiva, sino también para tirar pinta. Ahí está la camiseta y parte de los diseños que ya están disponibles en el sitio web de la marca que viste al conjunto azul. Lindas imágenes, ¿no? Están contentos los hinchas de Universidad de Chile con este lanzamiento. Nosotros nos vamos a una breve pausa. No se vaya, ya regresamos.
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0: En su edición número 96, el Abierto de Chile vivió una jornada, un fin de semana especial, y es que el mejor golfista nacional de todos los tiempos levantó por vez primera este título. Y es que en lo que fue el Club Las Brisas de Chicureo y un fin de semana de ensueño, con una tarjeta de 15 golpes bajo el par, Joaquín Niman logró completar la obtención de este título, que además es el tercero del año y el más especial. Ya había vencido en el Live Golf en Corea del Sur y en Nueva York, pero no hay nada como ser campeón en su propia tierra. Notable lo de un Joaquín Niman, que en la previa habló acerca de lo que va a ser su 2027, en un 2026 que ya cerró en el Live Golf, y que en este caso lo tiene planificando su participación a nivel internacional, aún en dudas lo que va a pasar con la competencia propiamente tal. Él está siempre batallando como uno de los grandes protagonistas del Live, pero además también viajando alrededor del mundo a distintos lados para sumar puntos del ranking internacional y poder participar de los torneos más importantes. Lo ha logrado ahora incluso como acreedor del Live Golf, una empresa, compañía que está reestructurándose a nivel económico. Queda en duda qué va a ser de él el próximo año, cerrando la temporada de este deporte. Se queda con el título más importante. Él estaba muy, muy contento, agradecido. Poder ser campeón en su casa, con toda la gente cerca. Un título especial, distinto para uno que está, vaya, acostumbrado a celebrar los fines de semana. Cuando Novak Djokovic confirmó su presencia en Shanghái, llamó la atención, y es que no competía desde hace 11 años. Y bueno, ha logrado avanzar con un paso muy, muy firme. Incluso se metió en la final, enfrentará a Deminaur, al australiano. Pero en las semifinales, polémica importante. Y cuando estaba sacando para quedarse con el partido el serbio, esto hizo su rival, Dani Medvedev, el ruso, que caía 7-5 y 5-3. Y cuando la pelota ya había salido, no había llegado a golpearla, le pegó un pelotazo con la raqueta que terminó cayendo en el ojo de un espectador, por lo mismo, terminó siendo descalificado el ruso. Fíjese, la pelota ya estaba afuera, simplemente le queda de rebote y él ahí mete un revés que le termina dando de lleno en el ojo. Triste momento, ¿no? Al que se registró por el lado de Djokovic, 32-0 en este torneo, nunca perdido. Vamos a ver si en la final, el día de mañana, logra mantener ese récord impresionante, el mejor tenista de todos los tiempos. Eso en Shanghai, mientras que en Tokio, en el ATP 500, Carlos Alcaraz es finalista tras lo que fue una batalla contra su compatriota Munar. ¿Cuándo será la final? Mañana a las 6 a.m. hora de nuestro país. Enfrentará a Lejeca, también animador del circuito, en particular esta temporada 2026. En cuanto a lo hecho por el español frente a su compatriota Munar, en el primer set fue doblegado por 5-7 para luego levantarse y encontrarse más cómodo con un 6-3 y 6-1 en la segunda y tercera manga. Sigue avanzando firme Carlitos Alcaraz, que además necesita meter presión si quiere volver a estar en la lucha por el número uno del planeta. Sinner lesionados, Zverev que perdió. Se viene lindo la pelea en los últimos meses del año y también lo que va a ser enero, febrero, es Australia Open, ya en la temporada 2026. Estábamos revisando actualidad de los mejores deportistas del mundo en diversas disciplinas, y para que los mejores rindan de la mejor manera necesitan el respaldo de las empresas deportivas, en particular de Adidas, que abrió sus puertas de par en par para mostrar cómo logran que sus hombres, sus representados, sus deportistas tengan un extra al momento de competir. Revisemos la siguiente nota.
13: Por primera vez, Adidas abrió las puertas de su cuartel general en Alemania, en el marco del evento Home of Innovation, donde los asistentes ingresaron al laboratorio para mostrar el futuro del deporte y una nueva estrategia corporativa, donde el running se perfila como el motor principal tras registrar un crecimiento del 26% en ventas durante el primer semestre. Este encuentro busca consolidar un modelo de crecimiento enfocado en las necesidades de cada mercado y llevar el alto rendimiento a todas las disciplinas.
14: Además de que tenemos acceso a un montón de productos y poder mirarlos y preguntarle a los especialistas, podemos ver cómo son utilizados en tiempo real.
13: Esa variedad se traduce en desarrollos específicos para diferentes exigencias, buscando ir más allá de las tendencias tradicionales. Un ejemplo claro es la Dropset Pro, la primera zapatilla diseñada para el atleta híbrido, que fusiona la velocidad del running con la estabilidad necesaria para el gimnasio o el CrossFit. La estrategia actual es ofrecer tecnología especializada para cada disciplina, abarcando desde las pistas atléticas hasta los senderos más complejos, tal como se evidenció en los laboratorios de prueba.
14: Entonces, hemos podido ver productos de, por ejemplo, esta zapatilla de trail running, hemos visto productos para Hyrox o deportes híbridos, hemos visto para fútbol y para fútbol americano, pensados en entrenamiento de fuerza, pensados en mantener la temperatura, pensados en aumentar la velocidad y también para deportes de resistencia o de endurance.
13: En esta línea se presentó el Hyperboost 360, una zapatilla fabricada íntegramente con espuma Hyperboost, diseñada junto a atletas para aliviar la presión del pie post-entrenamiento. A esto se le suma el proyecto de zapatillas de espuma impresa, que a diferencia de la impresión 3D convencional con polímeros rígidos, utiliza espuma genuina para crear un calzado más ligero y modificar el soporte y la propulsión en cada pisada.
14: La innovación está en que el calzado que se está desarrollando acá de forma medio prototipo es calzado impreso. Y como pueden ver, es un diseño súper, súper especial. Que claro, al comienzo era una cosa media rara, como pueden ver, y que probablemente en un par de años esta tecnología ya va a estar disponible tanto para el nivel competitivo como para el público general como nosotros.
13: Democratizar estas innovaciones es la meta principal. Conceptos como las AD-Zero Gear Shift, que funcionan como una caja de cambio manual ajustando la rigidez de la placa de carbono, o las sandalias Climacool Recovery, las cuales apuestan por la crioterapia y se enfrían en el congelador para reducir la inflamación muscular, marcarán las próximas temporadas. Otra meta de la marca es poner la tecnología de punta que rompe récords mundiales en los pies de corredores de comunidad. Esto quedó demostrado con el debut global en asfalto de las nuevas zapatillas Adios Pro 5 en la reciente maratón de Berlín. Finalmente, la compañía ha identificado una oportunidad clave en el mercado del running femenino, buscando potenciar la franquicia Supernova para apoyar la creciente participación de mujeres en carreras populares.
0: Tanta tecnología dan hasta ganas de salir a correr, a nadar, a andar en bicicleta, como quienes estuvieron presentes en lo que ya se denomina el triatlón más grande en la historia de Chile en la distancia olímpica 51-50. Y que fueron 2.000 triatletas los presentes, ahí lo ve, inconfundible, en la Bahía de Coquimbo, en lo que fue el triatlón de esta ciudad, una verdadera fiesta para 2.000 personas. La ganadora fue la chilena Maca Catalán con un tiempo de 2 horas 43 minutos y 30 segundos. En los hombres, el paraguayo Gaetán Fetaut se quedó con el primer lugar, mientras que el chileno Manuel Díaz González y también el compatriota Tomás Rivera lograron conquistar el segundo y tercer lugar. Hermosa región, hermosa ciudad y también muy abierta, siempre abraza el deporte. El año pasado festejaron con todo el título de Coquimbo Unido, ahora el haber realizado el triatlón 51-50 más grande en la historia del país. Tiene que responder a Arequipa y otras ciudades que tienen también lindos triatlones. Fórmula 1 y un Verstappen que gana su primer gran premio en toda la temporada. Fue una batalla que terminó con el holandés quedándose con los 25 puntos gracias a superar por más de 2 minutos a Antonelli, quien se quedó con la segunda plaza, mientras que Lewis Hamilton, en algún minuto muy desde atrás en la carrera, fue tercero a algo de distancia del italiano y el holandés. Para quienes son fanáticos de este deporte y siguen la actualidad de los latinoamericanos, le cuento que Colapinto no sumó puntos por terminar décimo tercero, mientras que Bortoleto y Pérez fueron los más lentos de los que terminaron, el brasileño y el mexicano con su Audi y Cadillac respectivamente. La tabla de la Fórmula 1 sigue siendo liderada por Antonelli con 320 puntos a mucha, mucha distancia del segundo ubicado, el británico George Russell. Tercero aparece Lewis Hamilton. En el caso de Verstappen, gracias a los 25 puntos obtenidos, se afianza en lo que es el sexto lugar e incluso iguala en cantidad de puntos a quien en este momento tiene la quinta ubicación, hablamos del británico representante de McLaren, Norris. Hermoso homenaje del subte de Buenos Aires para Messi. Poniendo las camisetas de toda su carrera, sus trofeos, sus títulos y además, importante, extendiendo el horario de su funcionamiento hasta las 1:30 para que la gente después del estadio pueda viajar de regreso a su casa. Así es como el subte de Buenos Aires despide al GOAT. Ahí lo vemos, la cabra, el jugador más grande de todos los tiempos. Lo dice el subte. Imagen que nos sirve para cerrar esta edición de CNN Deportes. Nos vemos. Chao, chao.
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17: Amigos de Agenda Motor, hace algunos programas pudimos ir al lanzamiento de la última novedad de un fabricante japonés, fue en las termas de Chillán. ¿Cuál fue esa novedad? El Subaru Outback, que es uno de los protagonistas de la agenda motor de esta semana. Ahí lo pueden ver, estaremos mostrándoles algunas cosas bastante buenas de este modelo. Pero eso sí, les tenemos una novedad, la última de un fabricante francés. Se trata de Citroën.
18: Les mostramos esta, la nueva edición de la C5 Aircross de Citroën. Un auto que viene con algunas de las promesas que son características de la marca, como es el confort, pero también con un motor 1.6 de turbo con 180 HP. Un C5 que creció en sus dimensiones porque tiene de ancho un 1.9 metros y de largo un 4.6. Pero atención, que mantiene una distancia desde el suelo de unos 20 centímetros, en lo que le hace un auto que puede salir de la ruta si es que uno lo necesita.
19: En este modelo ya el nivel del confort llega a un nivel siguiente, ya toma un siguiente paso, donde no solamente hablamos de la comodidad en sí, en el fondo de sentirte cómodo con el asiento, con la suspensión, etcétera, sino que va a una comodidad sensorial, ya donde la marca busca que el habitáculo adentro del auto, el diseño, sea totalmente armónico para que tú te sientas con un nivel de comodidad y tranquilidad superior.
20: Bueno, es un auto que al manejar se siente bastante suave, a pesar de que estamos en un terreno que quizá no tiene las mejores condiciones, pero gracias a los topes hidráulicos que tienen dentro de sus amortiguaciones, logra ese confort que es parte de la promesa que tiene Citroën con este modelo, en donde es su punto más especial, es el confort al momento de manejar, de sentirnos en el límite de nuestra casa, pero adentro de un auto.
19: Y eso lo hace trabajando con materialidades, con iluminación, todo para hacer todo un poquito más cálido.
18: Un auto que viene con la promesa de ser una SUV amplia, moderna, pero por sobre todo cómoda en su interior.
19: Hoy en día la oferta de Citroën en Chile está con multisourcing, por decirlo de alguna manera. Tenemos autos producidos en Mercosur, tenemos autos producidos en Europa y dentro de Europa en distintos lugares. En este caso, el C5 Aircross desde Francia, tenemos un C4 desde España, tenemos una Berlingo desde España, y así hay distintos lugares donde viene nuestro auto.
18: Un modelo que también creció en su paleta, en donde aquí caen 651 litros. Y es que también, si uno echa los asientos para atrás, pueden crecer hasta los 2.000 litros de maletero.

Muchos modelos tienen distintas formas de conducción. Este Subaru Outback tiene X-Mode. Lo trae también la última Subaru Forester, que también pudimos probar acá en Agenda Motor. Y la gracia de este X-Mode es que permite funcionalidades, por ejemplo, en barro, en caminos empinados donde haya piedra y otro tipo de terreno, tener mucho más agarre y así obviamente hacer una conducción mucho más segura en circunstancias algo más adversas. Acá se activa el modo X-Mode, valga la redundancia, y se permiten esas prestaciones. Les digo eso y también los invito a un muy entretenido test drive que hice hace algunos días con un 100% eléctrico, el Dongfeng Vigo.

0: este Dongfeng Vigo es un auto 100% eléctrico que tiene las asistencias de la conducción tradicionales, mantención en el carril, control crucero adaptativo y otras funcionalidades. Pero quiero mostrarles algo que a mí me llamó la atención. Muchos de los autos nuevos tienen cámaras por todos lados. Cuando uno señaliza hacia la derecha, porque uno no puede ver bien para el lado del copiloto, tiene cámaras que permiten tener una mejor visualización. Hay algunas que son más distractivas, en verdad, para manejar, porque se proyectan mucho en la pantalla. Pero esta me gustó mucho porque está enfocada en diagonal hacia abajo y, por ejemplo, puede mostrarnos si hay algún obstáculo que, como decimos en Chile, nos pueda cunetear en el auto. Y esto ayuda mucho, fíjense. Yo señalizo hacia la derecha y fíjense cómo está de inclinada. Entonces yo puedo ir avanzando y en este estacionamiento me pego sin el peligro de cunetearme y, por ejemplo, romper un neumático. Eso me parece que hace una gran ayuda, por ejemplo, cuando uno está estacionado en centros comerciales o en otro estacionamiento muy angostos. Eso puede ayudar para evitar chocar o rayar un auto que esté al lado.
1: Los invito a que ahora veamos un resumen de las noticias del mundo motor, tanto de Chile como del resto del mundo.
2: Renault continúa ampliando y renovando su flota. Se suman 6 Subaru Forester que serán adaptados para labores policiales y estarán destinados a la comisaría de Farfana, en Maipú. Desde la Dirección de Logística de Carabineros confirmaron que estos vehículos serán equipados con calabozo. Esta compra se enmarca en medio de diversas renovaciones vehiculares que ha realizado Carabineros durante 2026. Esto luego de conocerse la adjudicación de 88 BMW 320i y la incorporación de 12 Ford Ranger Raptor. La licitación considera un monto total aproximado de 748 millones y también contempla 6 radiopatrullas sin calabozo, 6 motocicletas todoterreno y 3 cuarteles móviles. Citroën y Total Energy anuncian una alianza y se convierten en socios a partir de la temporada 13 del Campeonato Mundial de la Fórmula E, alianza que ya comenzó hace casi 60 años. Aunque los monoplazas de Fórmula E son totalmente eléctricos, continúan siendo un laboratorio de innovación para Total Energy. Estas tecnologías contribuyen directamente a la mejora de prestaciones, la protección y la eficiencia energética de los vehículos electrificados de uso diario. Para Total Energy, estas instancias continúan siendo un gran acelerador de innovaciones para la movilidad del futuro. Movicenter multiplicó 10 veces el crecimiento de ventas del mercado automotor en Chile. El mayor centro comercial automotriz de Chile cerró agosto de 2026 con un crecimiento de 16,7% comparado con el mismo mes del año pasado. Además, el segmento usado registró un alza aún mayor, 23,5% de crecimiento en ventas. Ubicado en la comuna de Huechuraba, en la región metropolitana, con todo en un mismo lugar, Movicenter expone una oferta de más de 55 marcas de vehículos nuevos en un solo lugar y también una amplia gama de usados, zona de pruebas de vehículos y todos los servicios relacionados a la industria. El Servicio Nacional del Consumidor acusó la existencia de publicidad engañosa por parte de algunas marcas que promocionan vehículos híbridos que en realidad corresponden a tecnologías microhíbridas. Estos modelos no cuentan con un motor eléctrico capaz de propulsar el vehículo de manera autónoma. La información fue entregada en un reporte técnico en el que también se destaca el creciente aumento en la matriculación de vehículos eléctricos, que registró un alza del 22% desde 2025. La situación se dio a conocer luego que un usuario identificara que el tipo de carga de su vehículo no era compatible con la red de electrolineras disponibles en el país. Este no sería un caso aislado y se enmarca en el crecimiento y la diversificación del mercado de vehículos eléctricos e híbridos, lo que ha generado diferencias en la entrega de información hacia los consumidores. Ante el hecho, el organismo hizo un llamado a las marcas a corregir estas conductas y evitar prácticas de publicidad que puedan inducir errores sobre el impacto ambiental de sus productos.
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11: Amigos de Agenda Motor, volvemos y les cuento más cosas de este Subaru Outback. Tiene la tecnología de seguridad EyeSight, que tiene distintas prestaciones. Por ejemplo, ahora me está alertando de que no estoy viendo la carretera y eso se refleja en la pantalla central detrás del manubrio y salen distintos avisos que me dicen que estoy yendo algo desconcentrado. Incluso, si yo dejara de tener las manos en el volante por mucho tiempo, me da una alerta. Después me da otra alerta mucho más fuerte e incluso puede llegar a, de manera controlada, detener el vehículo porque está asumiendo que a mí, por ejemplo, me dio un paro cardíaco o algo, me quedé dormido o algo que diga que estoy en peligro. Es parte de la tecnología EyeSight de seguridad que tiene Subaru, tanto en este Outback como también en el nuevo Forester. Dicho eso, ¿qué les parece que veamos otro test drive del Chery Himmler?
12: La renovada Chery Himmler. ¿Qué es lo que tiene de nuevo y cómo es esta camioneta? Te lo muestro en dos minutos. Incluye estas luces totalmente LED que abarcan gran parte de la parrilla, luces altas, luces bajas y neblineras. Una gran parrilla que nos muestra este diseño todoterreno imponente de esta camioneta con el logo Chery acá en grande. Recubrimiento metálico para todas esas aventuras off-road. Motor 2.3 litros turbo con acceso con bombín a la parte delantera. Acá de costado vemos las dimensiones. Una camioneta de 5 metros 33 centímetros de largo y de ancho 1 metro 92 centímetros. Llantas de aleación de 17 pulgadas que se pueden intercambiar de serie. Esta tiene el neumático Coyote Wheels que realmente se le ve bastante off-road y le aporta esta estética. Pisaderas en plástico para poder acceder al vehículo. Gancho para poder amarrar cualquier cosa en la parte trasera. Pisadera también para acceder al pick-up. 1.276 litros de capacidad con 1.000 kilos de carga. En este caso también tiene esta lona marítima. Bueno, ¿y qué pasa si se pincha un neumático? Acá abajo está la solución. Una de las principales quejas de la Himmler anterior era que era muy dura. Ahora le pusieron una suspensión que desde la marca dicen que mejora 30% la comodidad. 161 caballos de fuerza y 420 Nm de torque es lo que ofrece esta camioneta. Esta versión, tres modos de manejo, estándar, confort y sport. Y también tiene para configurar 4H, 4L, 2H y también bloqueo diferencial de ruedas. Lo tiene todo, obviamente, para ser una camioneta off-road. En cuanto a la comodidad del habitáculo, puedo decir que es bastante espacioso, con una materialidad bastante acolchada de ecocuero, lo que sube, obviamente, la calidad, se siente bastante premium y tiene elementos como esta pantalla gigante de 15,6 pulgadas, estos botones para tener más fácil acceso a las principales funciones. En cuanto a seguridad, ofrece 7 airbags, delanteros, laterales, de cortina, de rodilla. También tiene cámara 360 grados y esto puede ser bueno o malo dependiendo quién lo mire, no tiene sistemas HADAS. Hay gente que le parece molesto, hay gente que le ayuda, es un punto a saber. Al conducir la camioneta se siente bastante imponente, se siente alta, pero no difícil de manejar. Aparte tiene unos ángulos de rotación que son bastante pronunciados, por lo tanto no es difícil, por ejemplo, meterse en lugares que son más pequeños, porque realmente puedes hacer ese viraje en un ángulo más corto, digamos, en una curva más cerrada, lo que obviamente mejora la agilidad de la camioneta, que ya es un vehículo grande. En la parte trasera tenemos para agarrarnos y así subirnos, y tiene espacio para tres pasajeros con tres cinturones, dos anclajes ISOFIX, y la verdad yo creo que acá dos personas van muy cómodas. Sin embargo, la tercera quizá queda un poco apretada porque tiene acá en el piso un poco levantado.
11: En Agenda Motor, por supuesto, lo que más hablamos desde autos, los vemos también de motos. Y ahora vamos a también hacer una innovación. Vamos a hablar del mercado de camiones, que ha tenido unos muy buenos últimos meses. ¿Qué es lo que está sucediendo en la industria? Y también, ¿cuáles son las últimas innovaciones? Todo en un contexto de aumento en el precio de los combustibles y también en el diésel. Para eso estamos arriba del último modelo que DAF trajo a nuestro país. Estoy junto a su gerente general, Gonzalo Lavé, que está al comando de este camión. ¿Cómo está, Gonzalo? Gracias por hablar con Agenda Motor.
7: Todo muy bien, muchas gracias por invitarnos y hacernos parte de tu programa.
11: A ver, uno piensa en la industria de los camiones y uno en una primera instancia piensa que 2026 ha sido un año desafiante, pero el aumento de los precios de los combustibles, ¿así lo resumes tú en lo que va de año?
7: Sí, ha sido un año distinto. Como sabes, a partir del 5 de enero de este año hubo un cambio de norma, entramos todos a Euro 6. Nosotros como DAF ya vamos a cumplir 6 años con Euro 6. Fuimos innovadores en entrar en Euro 6. Todos nuestros camiones anteriores eran Euro 6 hace ya 6 años y somos prácticamente expertos en Euro 6. Entonces tenemos ahí hay una variación. Están la venta de los últimos Euro 5 en este año que generó alguna liquidaciones de inventario y eso, que también incentivó la venta. Y también hay mayores expectativas, hay crecimiento en minería, energía, hay, como se ha visto, hay aprobaciones de inversión sobre 40 mil millones. O sea, hay grandes expectativas de lo que viene, lo que también está hecho, o sea, ha hecho que exista mayor renovación de camiones.
11: Gonzalo, ¿cuál es el principal cambio de camiones Euro 5, sus motores, a Euro 6?
7: Son emisiones. O sea, lo que dice en definitiva la norma dice 77% menos de NOx y 66% menos de material particulado entre Euro 6, o sea, Euro 5 y Euro 6. Euro 6 es la norma más exigente de la historia, en definitiva. Hay cambios importantes, tanto en NOx como en material particulado. Anteriormente había ajustes en NOx solamente o material particulado, pero nunca había una norma tan potente en ambas, en ambos agentes contaminantes.
11: Eso ha estado a la par, como lo hemos visto, en el aumento de los precios de los combustibles. Son al final quizás dos factores que elevan el precio de los modelos. ¿Ha sido eso lo que ha sucedido?
7: Bueno, Euro 6 exige en definitiva mayor tecnología, porque para poder bajar las emisiones tú necesitas un postratamiento que sea mucho más exigente, filtro que permite en definitiva bajar en forma importante ese nivel de emisiones, y características de motor y otros que hacen en definitiva o permiten ese nivel de emisión. Incluso nosotros, por ejemplo, en DAF llegamos casi al 95% en reducciones de material particulado y NOx. Entonces, eso te lleva a tener un camión más costoso, más tecnología, obviamente, que lleva a un camión más costoso. Y lo que tiene que ver con aumentos de diésel no pegan directamente en el camión, pegan cambios tecnológicos, también golpean de alguna u otra forma tipos de cambio. O sea, tenemos tipos de cambio hoy día en Chile, básicamente se abastecen en forma importante desde Brasil, nosotros nos abastecemos desde Europa, ambos tipos de cambio han estado impactados en el año corto.
11: ¿Pero no han visto en sus clientes retrasos en el recambio de los modelos previendo este mayor gasto en combustible? ¿Ha sido el caso?
7: Lo que han habido es algunos clientes que han tomado posición en camiones que son más baratos, ¿no es cierto? Okay. De tecnologías anteriores. Y eso pasa siempre en algún cambio tecnológico, pero también hay clientes que, viendo el aumento en el combustible, lo que han hecho es buscar camiones más eficientes. Los camiones Euro 6 en general son más eficientes. Hay mayor tecnología y tú puedes llegar a tener mayor eficiencia en consumo de combustible.
11: Ahí se netea entonces.
7: Se netea, y algunas veces cuando tú miras el TCO o el costo total de propiedad, a veces es mucho mejor inversión. O sea, no es que sea a veces, en realidad. La verdad es que si tú lo miras en un contexto general, tú tienes una inversión que mirada en un periodo más largo, vas a tener una retribución.
11: Gonzalo, cuéntanos de este modelo en el que estamos ahora. Me quise subir porque el espacio es bastante amplio. La verdad, yo pensé que no íbamos a caber en los tres, Gonzalo y yo, y nuestro camarógrafo Raúl, pero cabemos muy bien. Cuéntanos un poco de las novedades de este modelo en particular.
7: Bueno, este camión, yo te diría que es el camión con mayor tecnología que hoy día tenemos en el mercado. Tiene algunas características que son importantes. Este es un camión 100% europeo. DAF es una fábrica holandesa que se caracteriza por fabricar íntegramente el camión. Lo único que no fabrica DAF en este camión es la transmisión, que es una transmisión ZF, que es la marca líder en transmisiones a nivel mundial. Todo el resto está de alguna u otra forma fabricado por DAF.
11: Porque acá uno ve la pantalla, uno ve el manubrio, pero acá es tácticamente como ver tecnología en un auto moderno del año.
7: Sí, es prácticamente lo mismo y en algunos casos mayor. Todo lo que tiene que ver con seguridad, tenemos mayor seguridad muchas veces en camiones que en auto, pero es, la fábrica lo que se caracteriza es que si bien tú ves hartas luces y hartas distintos colores y lo que sea, pero es un camión bastante simple. En realidad, la básica de esto está en el confort para el chofer. El chofer tiene que sentirse seguro, confortable, y tiene que ser capaz de administrar una máquina como esta. Los cambios importantes están, como te decía, este camión cumple con la última normativa de peso y dimensiones en Europa, y eso permite, al cumplir en eso, que es lo que mide, es bajar emisiones de CO2, que permite hacer algunos cambios en la cabina, y eso hace que la trompa de este camión crece en 16 centímetros, y en este caso, que esta es la cabina más grande, la cabina crece hacia atrás en 33 centímetros, es decir, crece casi a 50 centímetros de la cabina anterior, lo que hace que este espacio sea muy confortable. Y al crecer la trompa, lo que hace es que todo lo que tiene que ver con aerodinámica mejora, por lo tanto tenemos mejores consumos de combustible y también mejora en todos los flujos de viento que vienen en este camión, y por lo tanto ruidos y vibración. Es un camión muy silencioso, tanto en estar parado, o sea, el ruido que emite este camión es menor a una camioneta petrolera.
11: Esta es la última novedad de DAF en un 2026 que en el acumulado está bastante plano, pero que ha sido muy bueno en los últimos meses para la industria. ¿Por qué?
7: Sí, como te decía, si miramos en definitiva los últimos tres meses, tenemos junio con más de 32% de crecimiento empezado y un agosto con un 17,5% también empezado. Yo creo que hay dos cosas importantes. Si bien el año pasado fue un año de aumento de ventas, los tres años anteriores fueron años de crecimiento. Entonces, había mucha contención en la renovación de camiones. Por lo tanto, yo creo que estas expectativas mayores que vienen, que esperábamos en realidad que fuese a finales de este año, y vemos que están un poquito postergadas hacia el 2027, hacen o llevan a las empresas a renovación de flota. Por otro lado, está el tema que te comentaba, el cambio de normas.
11: Sí,
7: y aprovechar ciertas oportunidades. Y por otro lado, muy importante, es los aumentos del precio del combustible han sido realmente altos. O sea, tuvimos un pic histórico en marzo lo que ha llevado a la empresa a cuestionarse y a decir, bueno, con estos niveles de combustible necesito camiones más eficientes.
11: Yo siempre he pensado que la venta de autos va uno a uno con el ciclo económico del país, pero me imagino que la venta de camiones va con el ciclo de la inversión de manera mucho más ligada.
7: Sí, eso es así, o sea, todo influye. Y por supuesto, el ciclo económico obviamente influye mucho en la inversión. Como te decía, hoy día si nosotros miramos en términos de inversión, lo que vemos es que tenemos aprobaciones realmente altas. Hoy día tenemos inversión aprobada por más de 40.000 millones. Lo que nos falta es la ejecución, ¿no es cierto? Pero cuando tú ya tienes ese backlog de inversión ya en aprobación muy potente en minería y energía, lo que tú esperas es que viene un ciclo económico importante. Y dado que estos son bienes de capital, es decir, son activos que se utilizan para producir, obviamente que eso va muy ligado con la inversión.
11: Gonzalo Labé, gerente general de DAF en Chile, muchas gracias por recibirnos aquí en la cabina principal de su último modelo, hablarnos de los cambios tecnológicos y también del momento de la industria. Que estén muy bien, gracias por recibirnos.
7: Gracias, que estén muy bien.
11: Gracias a ustedes también por estar en Agenda Motor. Como ven, autos, motos y también camiones. Sigan con nosotros acá en CNN Chile.

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3: Hola, ¿cómo están? Bienvenidas, bienvenidos a un nuevo capítulo de Influyentes aquí en CNN Chile. Hoy día vamos a partir hablando de salud con Ana María Arriagada, presidenta del Colegio Médico, a propósito de la ley de presupuesto y de un aumento de 4,7% para esa área. Y luego conversaremos de política, de la UDI, de la sociedad con Ernesto Silva Méndez, el expresidente y director ejecutivo de Faro UDD y miembro de la Comisión del Gobierno para la Modernización del Estado. Parte entonces, Influyentes. Doctora Arriagada, muy bienvenida al programa.
5: Gracias, Paula. Muchas gracias por la invitación.
3: Bueno, y me imagino que usted y su gremio estarán bastante contentos y aliviados de que salud es de los pocos ministerios que tuvo aumento. Pensemos que el presupuesto es de 1,5% más que el año anterior, sin embargo, para salud es 4,7%. ¿Cómo se toma usted este monto que sorprendió para bien, ¿no?
5: Bueno, yo creo que la primera lectura es esa, ¿no?

0: de la necesidad hasta fin de año. Nosotros venimos, yo diría, una década sufriendo esta misma manera de asignar el presupuesto, que se asigna para un año. Eso no permite planificar tanto y que siempre nos alcanza para 9 de los 12 meses.
1: Exactamente, y siempre quedan al debe y gastando más, ¿no?, de lo que estaba presupuestado. Ahora, vamos primero con el número general. ¿Esto muestra como una fortaleza, a su juicio, doctora Arriagada, de la ministra Mai Chomalí de cara a haber podido lograr en un presupuesto tan restrictivo este aumento tan importante?
0: Yo creo que sí, porque muestra que también se ha ido como generando en el Ministerio de Salud la necesidad de conseguir confianza en cuanto a sus números y a su productividad y a su eficiencia. De alguna manera, cuando a un ministerio le va bien con Hacienda o con DIPRES, es porque del otro lado hay una confianza de que tú vienes a pedir porque necesitas, de que tú eres capaz de dar cuenta de lo que haces. Y yo creo que es eso lo que probablemente este año, en esta instalación de este gobierno, la ministra ha podido conseguir. Es una cosa positiva. Se ha ido labrando un espacio de mayor confianza.
1: O sea, tiene poder dentro del gobierno.
0: Claro, porque efectivamente tú tienes acá a un ministerio que tiene que pararse frente a la división de presupuesto, la dirección de presupuesto y Hacienda, que siempre miran de alguna manera con una cierta desconfianza a la salud, ¿no es cierto? Está esta imagen de que somos un saco roto, de que no damos cuenta de lo que hacemos, de que somos un sector ineficiente, y eso, por supuesto, es absolutamente rebatible, bastante debatible, y por lo tanto yo diría que este es un primer como logro político de la ministra. Ahora nosotros esperamos conocer el detalle, porque de nuevo el 4.7 van a ser poco más de 18 billones y nosotros es factible que como sector terminemos gastando 19 billones y más.
1: Ahora, hablemos como de la película general, doctora Arriagada, porque siempre, como dice usted, la plata alcanza para 9 meses, falta más. Se ha invertido, si pensamos los últimos 10, 20 años, cada vez más en salud. No hay un retorno claro en términos de que las personas sientan que la salud pública ha mejorado, por lo menos las encuestas no lo muestran así. ¿Dónde están para usted los desafíos de gestión que hay que abordar y que son temas impopulares? Porque el gremio médico en general se protege bastante de la crítica, hay que decirlo.
0: Bueno, si hablamos de gestión, por supuesto, toca al gremio y sin duda los médicos somos una parte importante, yo diría la más importante de alguna manera en el eslabón de atención de salud. La más importante digo porque se centra en la atención clínica, ¿no?, para que se entienda bien, pero obviamente un médico no puede actuar solo, siempre depende de un equipo de salud, depende de condiciones laborales, depende de un apoyo de infraestructura y de tecnología. Y yo diría que, claro, Chile tiene que mostrar números muy importantes y muy notables. Tenemos la segunda expectativa de vida, solamente nos supera Canadá en Latinoamérica, y en la OCDE tenemos muy buenos puntajes en términos de lo que logramos en vacunación, en expectativa de vida. Hemos ido avanzando y acercándonos a esos países, que son los países con los que nos comparamos, ¿cierto?, en mortalidad evitable, en hospitalizaciones evitables, en la medida que hemos mejorado nuestra atención primaria. Y por lo tanto tenemos muy buenas cifras que mostrar en muchas cosas. Tenemos, sin embargo, malas cifras en otras cosas, y otras cosas que no solamente se abordan desde salud. Por ejemplo, tenemos una tasa de tabaquismo importante, tenemos sedentarismo, tenemos obesidad, y todas esas son cosas que también se abordan desde el intersector, ¿no?
1: Claro, y que son cosas más bien preventivas, ¿no?
0: Exacto.
1: Porque producen después enfermedades crónicas, pero que hay que evitarla.
0: Exacto, y en eso tenemos una deuda, y por eso es una muy buena noticia lo que ya sabemos, o se anticipa, o se ha filtrado, digamos, de que el per cápita de la atención primaria va a crecer en alrededor de 1.000 pesos. Es una muy buena noticia, porque la atención primaria es la base de un sistema de salud, y de hecho el mundo privado también está cuestionándose y abordando e introduciendo en su manera de enfrentar la salud a los médicos familiares, esta mirada un poco de la atención primaria.
1: Sí.
0: Si no hacemos eso como país, vamos a seguir siendo, como dice Hernán Sandoval y tantos otros salubristas de renombre, digamos, vamos a seguir siendo un país que finalmente le toque solamente la enfermedad y que tenga que cada vez atender más en el hospital a pacientes más graves y complejos.
1: Y además todo esto agravado por el cambio de la demografía, ¿no?
0: Exacto.
1: Cada vez personas mayores que van a llegar con enfermedades que hay que saber prevenir. Antes de eso, la lista de espera quirúrgica, por ejemplo, corríjame usted, son 480.000 personas aproximadamente. Lo que se ha dicho es que se puede hacer una mejor gestión para abordar esas listas, por ejemplo, con el uso de los pabellones, por ejemplo, con los horarios, ¿no? Hay todo un tema ahí importante de doctores que atienden en hospitales públicos, pero después se van a su consulta privada, en qué horario pueden atender, cuál es la mirada desde el Colmed que pueda...

0: o ayudar, digamos, a una política de destrabar estas listas?
1: Bueno, la lista de espera es algo que preocupa mucho, sobre todo porque el Ministerio de Salud puso el foco en lo oncológico.
0: Claro, y claramente, vamos a hablar de eso, ¿no?
1: Claro, y claramente se saca el foco de lo que son las listas de espera. Las listas de espera han aumentado el número de pacientes, número de personas, y se han retrasado los tiempos de espera, especialmente las especialidades quirúrgicas. En relación a los pabellones, la Comisión Nacional de Productividad hace hartos años viene proponiendo, ¿cierto?, que existan, ojalá, dos turnos de pabellón, sí, de manera de que uno pueda tener los pabellones funcionando.
0: Sí. ¿Y por qué eso no se ha podido hacer realidad si es un diagnóstico tan claro, tan compartido, que hace todo el sentido del mundo?
1: Porque requiere gestión y sobre todo requiere recursos. Para tener dos turnos funcionando, usted requiere tener personal en esos dos turnos funcionando. Y de hecho, cuando se hacen programas en que se dan recursos extraordinarios a la lista de espera, lo que se hace fundamentalmente es eso, se le paga a las personas, en el fondo, un turno extra. Y eso obviamente es a costa del tiempo de las personas, de su descanso, de su tiempo familiar, o sea, obviamente es un desgaste, a menos que uno lo asegure con leyes de contratación más flexibles. Y ahí lo reúno un poco con la propuesta del Colegio Médico. Nosotros tenemos 14 formas de contrato de los médicos en lo sanitario. Eso inmediatamente agrega una complejidad enorme. Y obviamente aquí nosotros quisiéramos, y hemos hablado, y muchos años era como casi un mantra, ¿no?, hablar de la ley médica única. Hoy día nuestra mirada está puesta en la ley que contrata a los médicos en urgencia, porque ha dejado de ser un estímulo, porque también las condiciones como culturales o la sensación de bienestar o incluso los sueños de los médicos jóvenes no tienen nada que ver con los sueños de mi generación o de la que venía antes.
0: ¿Sí? Y por lo tanto, ¿por qué cambió eso?
1: Los incentivos han cambiado, sí, Paula.
0: ¿Por qué los médicos jóvenes tienen otros sueños? ¿Qué sueños tienen?
1: Yo creo que esto pasa y es como un poquito la figura, ¿no?, de como después de la revolución industrial, de como el operario de la Ford, ¿no? Alguien que entraba a trabajar en la Ford o en la Chevrolet y quería trabajar toda su vida en esa empresa. Y ahí en esa empresa se le iba la vida, la familia, la historia. Hoy día ya no hay un abrazar el lugar de trabajo con tanta fuerza, sino más bien como un deambular por lugares donde eso se congregue con calidad de vida, con tiempo libre, con algo que es muy positivo. Hoy día los médicos más jóvenes también tienen muy, muy bien puesta la mirada en su bienestar psicológico, en su salud mental, ¿cierto?
0: Hoy y no día quieren tanto estar en urgencia, que es, digamos, per se muy estresante. Urgencia ya no es algo que les atraiga.
1: Lo que pasa es que la ley nuestra premiaba mucho que alguien se quedara 20 años en urgencia. Si usted le pregunta hoy día a un médico joven, ¿tú quieres entrar a este lugar y trabajar 20 años? ¿Te da la vocación para eso? ¿Encuentras que esto es interesante? Y la verdad que los médicos dicen, no sé si 20 años. No sé si me acomoda, no sé si esto se acomoda con mi plan de vida o con los valores que hoy día yo tengo como médico.
0: Quieren más calidad de vida.
1: Quieren más calidad de vida. Quieren también un trato más respetuoso que el que se daba antes. Quieren también, y obviamente hoy día la medicina también se ha hecho más compleja y por lo tanto el doctor requiere cada vez más elementos, apoyo e infraestructura para desarrollar proyectos que son distintos. Hoy día quiere operar, pero quiere operar por laparoscopía, pero quiere operar con un robot. Entonces son todas cosas que por supuesto requieren un apoyo tecnológico importante y también un acoplar lo que ofrecemos en los hospitales y atención primaria en términos de proyecto de desarrollo laboral. Y
0: ahí ¿les atrae menos la salud pública que antes?
1: Yo diría que no, ya. Yo diría que no. En general, todas las escuelas de medicina, las escuelas serias, ponen su campo clínico en un hospital público, en los CESFAM. Y yo diría que todo el perfil de un médico en Chile hoy día apunta a que sea un médico que aprenda como médico general a desenvolverse en la salud pública. La salud pública sigue siendo el lugar fundamental para un aprendizaje, no solo de lo técnico, el conocimiento, que yo diría que no es lo más importante porque se va renovando, sino sobre todo de los modos de aprender, de los modos de tomar decisiones compartidas, de la vinculación con los tutores. Todo eso, cuando tú incluso lo miras en la atención del sistema privado, los sistemas de privado más virtuosos es porque han copiado las formas que tenemos de desenvolvernos en el hospital.
0: Claro, y además tener contacto con la realidad de las personas en Chile, porque evidentemente la gran mayoría de las personas se atienden en la salud pública. Para cerrar el tema este de mejor gestión, que es un tema en que ha insistido la ministra Chomalí, también el presidente Kast lo dijo, o sea, bueno, se están poniendo más recursos, pero hay que hacer más eficiente el uso de esos recursos y no solo pedir más recursos. Desde el Colegio Médico, ¿qué proponen para hacer más eficiente, por ejemplo, el uso de los pabellones, las listas de espera quirúrgica, adicionalmente a pedir más recursos para que haya más personal?
1: Bueno, nosotros estamos trabajando en una propuesta a la par que el gobierno ha desarrollado en este Consejo de Salud y también una comisión sobre la eficiencia. Nosotros estamos también participando, o sea, de esa manera y en esas instancias, pero además tenemos un trabajo que tiene algunos vasos comunicantes hoy día con FONASA y con el Ministerio para hacer una propuesta que tenga que ver con el presupuesto en salud, en lo hospitalario y la atención primaria, pero que también incluya elementos de gestión. Y por lo tanto el colegio está trabajando en eso, pensando sobre todo en el presupuesto del año 2028 probablemente, imaginando un presupuesto que ya no dure un año, sino dure 2 años e incorporando elementos que se plieguen a la gestión. La gestión es algo que yo diría no es algo que se instala de un gobierno a otro, no es algo que se instaló este año, se viene trabajando hace mucho tiempo y de hecho, por ejemplo, hay una forma de operativizar los pabellones, que son con pabellones para las cirugías que son cirugías ambulatorias, vale decir, el paciente que no se queda a dormir en el hospital y que se ha ido implementando en varios hospitales y ha tenido resultados bien concretos. Lo que pasa es que cuando se habla de gestión a veces se entra en esta dicotomía que como que es gestión sin recursos. Y nosotros siempre hemos dicho, son recursos bien gestionados.
0: Claro, o recursos y no gestión.
1: Exactamente.
0: Es como solo poner más plata y no mejor, ver si los procesos se pueden mejorar. Ahora, también se habla de usar inteligencia artificial para tramitar las listas de espera, ver quiénes. ¿Cómo lo ven desde el Colmed? ¿Lo ven como una herramienta que puede ser útil?
1: Nosotros, bueno, hemos desarrollado desde el Colegio Médico varias instancias que tienen que ver con vincularnos con la salud digital. Tenemos una comisión también de salud digital y, por lo tanto, este es un tema que nos preocupa. Nos preocupa también, principalmente por el tema de cómo va a cambiar, ¿no es cierto?, las condiciones de trabajo. Y finalmente, en sus preocupaciones más últimas, ¿no es cierto?, tiene que ver con un poco todo el contenido ético, ¿cierto?, que la inteligencia artificial nos obliga, sin duda, como a abordar.
0: Claro, porque si se usa, habría muchos datos de pacientes, por ejemplo, que estarían disponibles o que podrían ser, como hemos visto en muchos casos, hackeados, ¿o no?
1: Absolutamente, hay una protección de la privacidad. Hoy día, sin duda, la inteligencia artificial es ya una herramienta que permite optimizar el tiempo con el paciente. Cuando hablamos, por ejemplo, de una subsecretaría de redes que dice yo quiero aumentar la cantidad de pacientes que se atienden a nivel ambulatorio, el gran problema de plegarse a eso no es un tema que los doctores nos neguemos a la eficiencia, sino que ¿cómo lo hacemos cuando tenemos que abrir 3 fichas clínicas para diferentes elementos o actos, partes del acto médico? Yo tengo que abrir una para ver su historia, tengo que abrir una si quiero ver sus exámenes, otra para ver sus radiografías, y si tengo que hacerle a usted un informe, por ejemplo, porque usted va a ingresar la ley Ricarte Soto, otro informe que me demora media hora más. Entonces, la verdad que para nosotros la interoperabilidad, que efectivamente el paciente pueda aportar su historia y sus datos allí donde vaya, es algo que sin duda va a ir en beneficio de que, ojalá, no automaticemos la atención, sino que yo tenga más tiempo para mirarla a usted a la cara y hacerme cargo de sus necesidades como persona.
0: Vamos a la gestión de la ministra May Chumalí. Disminuir o, digamos, hacerse cargo de las listas de espera oncológicas fue como su primer gran foco y lo dio por culminado con éxito, ¿no? 29.000 personas que estaban con diagnóstico de cáncer no GES fueron contactadas y está siendo tramitado, o está siendo, no sé si la palabra es tramitado, pero está siendo abordado su caso. Entiendo que solo quedan 1.000 personas que todavía no se ha podido hacer el mismo proceso. Otros han dicho que eso no es así, que en realidad esa cifra no es exacta. Para usted, ¿es un logro que la ministra Chumalí puede reclamar como suyo?
1: Yo creo que el ministerio tiene hartas cosas que mostrar. Tiene que mostrar en detalle justamente lo que se pudo hacer con la alerta oncológica.
0: ¿Todavía no lo ha mostrado?
1: Todavía no lo ha mostrado con datos que podamos como analizar, ¿cierto?, en detalle, porque además sigue, porque el compromiso es resolver los pacientes hasta el final. La alerta oncológica permitió también abrir hartos centros privados, sobre todo en regiones con disponibilidad para entrar, por ejemplo, como parte de una agrupación pública privada. También habría que conocer esos datos. Habría que conocer cuántos recursos también se implementaron, porque eso nos sirve para modelar, bueno, cuánto nos cuesta de aquí para adelante, no solo atender, haber atendido a estos pacientes, sino a todos los nuevos pacientes y nuevas necesidades sí, que se van
0: pero
1: generando.
0: Pero con lo que usted sabe hasta ahora, con lo que conoce hasta ahora, la información disponible hasta ahora, ¿le parece que es un logro del gobierno?
1: A mí me parece que es un logro, me parece además que está bien poner el foco en lo oncológico. Lo que sí preocupa es que cuando uno pone el foco en algo y de alguna manera hay una menor priorización de la lista de espera. Para nosotros siempre la preocupación ha sido qué hacemos con esta lista de espera, una lista de espera cuyos tiempos bajan en la medida que, de nuevo, se inyectan recursos para que los hospitales puedan aumentar su funcionamiento al máximo posible. Eso este año no ocurrió y nosotros esperamos que el otro año se revierta. Es una de las cosas que esperamos de la discusión presupuestaria, es que ojalá se destine recursos suficientes para destrabar y mejorar los tiempos de espera.
0: Ahora, usted como presidente del CONMED le ha tocado, analizar muchas situaciones. El tema de los médicos que daban licencia médica falsa, fraudulenta, que es uno de los aristas del caso de pacientes enfermos viajeros, como se dice, detectados por la Contraloría. Me imagino que les ha producido a usted también y a todo su grupo una reflexión profunda de la ética de la profesión, ¿no? Porque esto era una industria, no sabemos si todavía hay algunos que siguen dando licencias médicas fraudulentas, se vendía como un servicio, ¿no?, en las redes sociales. Desde ese lado, ¿no siente, doctora Arriagada, que hay un mea culpa que hacer? No digo de toda la comunidad, porque la gran mayoría de los doctores no lo hacían, pero que a veces hay una cierta resistencia a evaluar, a transparentar, a mostrar sus resultados concretos de manera de evitar este tipo de situaciones.
1: O sea, yo creo que aquí fallaron varias cosas. Yo creo que aquí hubo la sociedad, una laxitud, un manejo que hicimos todos irresponsable, incluso a veces rayando en la falta de probidad en algo tan importante como la licencia médica. Y escuchamos, y era cosa de escuchar así como en el metro, ¿no? ¿Y qué hiciste? Tiré una licencia, con la mayor liviandad, ¿no? Y también colegas nuestros que viajaron estando con licencias, que incumplieron el reposo. Cuando uno habla, primero tenemos que despejar lo que es la asociación ilícita, la venta de licencias, verdaderas mafias, donde obviamente no hay ninguna duda, eso es un delito, se tiene que perseguir, y habían elementos en el Estado para que lo hicieran. Nosotros tuvimos reuniones con las fiscalías, pedimos, por ejemplo, como desmembrar lo que era la venta de licencias a través de sitios, ¿cierto? Ojalá incluso usando como tecnologías de inteligencia artificial que pueden tener las policías, ¿no? Y por lo tanto eso es algo que ojalá prevalezca y ojalá se siga persiguiendo el delito en ese sentido. Pero en términos del buen uso de la licencia, ahí tenemos harto que hacer. Ahí el colegio, por supuesto, se vinculó con esto pidiendo los datos. Hemos tenido 75 procesos éticos en nuestros tribunales de médicos que, estando con licencia, dieron más de 30 licencias. De esos procesos que han sido sometidos al Tribunal de Ética, que es la herramienta que nosotros tenemos, tenemos un médico que fue expulsado, tenemos dos médicos que fueron suspendidos, uno por 3 años, hay dos médicos suspendidos por 1 año y medio y los otros procesos continúan. Créame que nos ha costado vincularnos incluso con los datos.
0: ¿Por qué?
1: Y ahí, porque la verdad que si tú decías, bueno, ¿dónde están estos datos? ¿Cuáles son estos casos? ¿Estaban en la COMPIN? ¿Estaban en la suceso? ¿Hubo que pedirlos por transparencia? Nos costó mucho, porque en el fondo, y aquí somos, de alguna manera, parte de lo que perdimos en el año 81, cuando perdimos la tuición ética. Yo puedo conocer sobre el comportamiento ético de mis colegiados, solamente los colegiados, a través de procesos éticos como en los tribunales. Pero no puedo vincularme realmente con cuidar la ética de la profesión. Y por eso, con otros colegios profesionales, el Colegio de Abogados, Arquitectos, Ingenieros, Dentistas, estamos pidiendo una modificación en la Constitución para poder recuperar la tuición ética de nuestras profesiones. A ninguna de estas profesiones y a ninguna profesión, a todas nos conviene, por decirlo de una manera positiva, ¿no?, que la comunidad y la sociedad confíen en nosotros. Los jueces pueden administrar, por supuesto, lo que es la ética de sus pares, pero a un juez le cuesta mucho decir, usted, doctora, infringió tanto su profesión de doctora que ya no debiera ejercer la profesión. Es un sitio bastante como ingrato para un juez.
0: Claro, es mucho mejor que sean los pares.
1: Que sean,
0: ¿no?,
1: los pares. En otros países, yo diría en la mayor parte de los países del mundo desarrollado, esto existe. Y hay maneras de hacerlo con tribunales especiales que son elegidos de forma que dan garantías a la sociedad. Porque también se trata que a la doctora, ¿cierto?, no la juzguen dentro de su colegio, ¿cierto?, donde están como sus colegas y sus pares, sino que sea juzgada en un ente que tenga miembros colegiados, pero que dé garantía. Así que nosotros estamos en eso porque creemos que el tema de las licencias nos pegó muy fuerte.
0: Me imagino que los avergonzó mucho como gremio, ¿no?
1: Por supuesto, porque en el fondo aquí hay, por eso repito, hay doctores que son realmente delincuentes, ¿cierto?, que se asocian para vender licencias. Se dijo, ay, estos doctores son extranjeros. Yo con eso no quiero para nada decir que son doctores que venían y su modus operandi era entrar al país, sacar un permiso, inscribirse y luego incluso viajar al extranjero y seguir operando, ¿cierto? No tiene nada que ver con los médicos extranjeros o formados en el extranjero que son parte hoy día de nuestro gremio y nuestra profesión y la ejercen como nosotros, ¿cierto? Pero también yo creo que como sociedad descuidamos el instrumento y lo empezamos a usar.
0: ¿Hay laxitud?
1: Hubo laxitud, hubo falta de seriedad y hubo finalmente actos que en el fondo llevaban a un desmedro económico importante. Si miramos hoy día, por la acción de la suceso, de la Contraloría, también el colegio, nosotros hemos hecho capacitaciones, cursos, las licencias médicas siguen siendo una parte muy importante de nuestra preocupación.
0: Claro, y después no hay recursos para la salud.
1: Exacto, o sea, hemos logrado ahorrar 500 millones de dólares después de lo que fue la demostración de este problema por parte de la Contraloría. 500 millones de dólares es mucho recurso, sobre todo para un país como el nuestro.
0: Doctora Arriagada, se nos va acabando el tiempo. ¿Cuál quisiera usted que fuera su legado como presidenta del Colmed, que es un gremio que tiene una alta figuración pública? Recordemos nomás que la doctora Esquiasich, presidenta del Colmed, tuvo una figuración muy relevante en la pandemia y de ahí empezó una carrera política. Terminó siendo ministra del Interior del gobierno del expresidente Boric. Usted le ha dado otro cariz más técnico, pero ¿qué quisiera usted lograr en su mandato con todo este escenario, ¿no? De, por un lado, tenemos aumentos de gastos porque hay personas mayores, hay 1 millón de personas más en FONASA, ¿no? Que, por supuesto, hacen que el gasto en la salud pública sea mucho más importante, más todos estos otros cambios sociales al mismo tiempo.
1: Bueno, a mí me gustaría, de alguna manera, como hasta el último día en que nos dure como directiva nuestro periodo, seguir como, de alguna manera, priorizando dentro del colegio un trabajo que sea un trabajo gremial, que se haga cargo de la trayectoria de los médicos, desde el más joven hasta el doctor o la doctora que está por jubilarse, que mejore sus condiciones de trabajo y el desarrollo de sus proyectos, pero anclado al colegio del cual soy parte, un colegio que ha sido fundamental en crear el Servicio Nacional de Salud, que ha estado para acompañar este país en temas como la desnutrición. Hoy día le toca acompañar a este país en lo que viene, que es el envejecimiento. Un colegio profundamente ligado a la academia, también a las universidades, y un colegio que tiene una vocación pública. Siempre ha tenido una vocación por los más pobres, por las personas que están esperando, por los más vulnerables, por los que tienen menos recursos. Y por lo tanto, seguir manteniendo un colegio que tiene esa ancla política. Este colegio no es un partido, no está dominado por un partido, no es un lugar donde vengamos como a ejercer una acción partidista, ¿no?, o militante. Es un colegio que está formado por un gremio donde hay diferentes miradas, pero siempre anclado a todo lo que tenga que ver con la política y que impacte en la salud, especialmente la salud de las personas que esperan, los que tienen menos recursos, y de aquí en el futuro en un país que va a ser cada vez un país más envejecido, con otro tipo de desafíos por delante.
0: Claro, y que requiere todo un cambio, ¿no?, que es lo que tendría que Chile empezar a hacer. Doctora Ana María Arriagada, muchas gracias por esta conversación.
1: Gracias a ti y al programa, muchas gracias.
0: Y vamos a una pequeña pausa y ya seguimos con más influyentes. Viene Ernesto Silva, prorrector de la Universidad del Desarrollo y director ejecutivo de Faro UDD. Espérenos.

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1: El cachipún, la escondida, la pinta, el tombo, el zoo. Cada cierto tiempo recordamos historias de la niñez, en las que jugar era la ocupación del día, y atesoramos esas memorias como si el juego fuera algo exclusivamente reservado para niños. La verdad es que el juego, además de ser una gran herramienta de aprendizaje, es un espacio perfecto para encontrarnos con el otro. Es la simulación de eventos, de contextos y realidades la que permite desarrollar y ejercitar nuevas capacidades que en otras circunstancias podrían parecernos riesgosas e incluso adquirir herramientas de lógica y estrategia para una difícil tarea del mundo de hoy, la resolución de conflictos. De hecho, estudios científicos establecen que el juego simbólico, en el que se adoptan roles y crean situaciones imaginarias, ayuda a desarrollar la creatividad, la flexibilidad cognitiva y la capacidad para enfrentar situaciones adversas. Además, en espacios de trabajo, potencia la cohesión grupal y el trabajo en equipo. Ayuda a entrenar las habilidades sociales en las personas menos acostumbradas a comunicarse y contribuye a derribar prejuicios en condiciones de igualdad de oportunidades. Ya sabes, la piedra angular que nos permitirá seguir evolucionando y proyectarnos hacia el futuro podría estar más cerca de lo que crees. En una consola, al aire libre, con cartas o tableros, juntarse a jugar es mucho más que una cosa de niños.
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4: Ya estamos de vuelta acá en Influyentes con nuestro siguiente invitado, Ernesto Silva, prorrector de la Universidad del Desarrollo, director ejecutivo de Faro UDD. También es miembro de la Comisión para la Modernización del Estado que ha creado el gobierno. Fue presidente de la UDI y fue dos veces diputado. Muy bienvenido, Ernesto.
5: Muchas gracias, Paula, por la invitación.
4: Bueno, y vamos a partir hablando de política.

No, por lo tanto, en el fondo, cuando tú tienes un deterioro como el que tenía el país en términos de estancamiento, productividad, permiso, etcétera, para volver a retomar, el camino es largo. ¿Ya? Para el camino largo, las medidas que

0: la ley del presupuesto, ¿ya? La ley de presupuesto no hace magia, no le veamos milagro, pero puede generar condiciones, ambiente que ayude a pasar mejor esta transición que siempre son difíciles.
1: Ahora, Néstor, tú decías, claro, hay que explicarle más a la gente, pero ¿qué explicarle a la gente que durante la campaña lo que se le dijo es que todo iba a estar bien, que el gobierno anterior lo había hecho todo pésimo, que el país estaba quebrado y que ahora todo iba a ser mejor cuando ya llevamos más de 6 meses de gobierno, la situación económica no mejora, incluso varios ministros habían dicho que iba a venir un punto de inflexión que no se cumplió?
0: Mira, yo creo en eso que parte de lo que tenemos que aprender es que las campañas tienen que ser lo más realistas en lo que le dicen a las personas.
1: ¿Se sobreprometió en la campaña?
0: ¿Puede
1: en
0: ser?
1: Esta?
0: Yo estaba en otra, yo apoyaba otra campaña, digamos.
1: Sí, la de Evelyn Matthei.
0: Sí, y creo que el presidente lo ha hecho súper bien y en ganar y en instalar un tema en lo cual ha sido muy consistente y exitoso, que ha sido cómo abordar la seguridad ciudadana, en mi opinión, por los indicadores que se ven y la trayectoria de la economía, ¿ya? En el corto plazo yo creo que el gobierno tiene que explicar más. Yo creo

0: y no me gusta, ¿ya? El tono crítico permanente. Yo creo que
1: David Matei.
0: Los líderes de opinión tienen que ayudar a que los gobiernos les vaya mejor, ¿ya? Y en el fondo, y en eso, personas como ella tienen muy buenas ideas y propuestas que estén a disposición para mejorar. Respecto a las
1: ¿No eres partidario de que lo diga públicamente?
0: No, no, yo es partidario de que opine todo lo que quiera a todas las personas, ojalá ayudando a que mejoren las decisiones del gobierno.
1: ¿Ya? ¿Y sus opiniones han mejorado las decisiones del gobierno?
0: Yo creo que no. Ahora, en el fondo, tiene un gran liderazgo, tiene buena idea, queda mucho camino por delante, ojalá que lo pueda seguir haciendo. Pero creo, o sea, en el fondo, a mí me encanta que todas las personas participen del debate público, opinen, critiquen, pero también que existe una fuerza para ayudar a construir. Que este gobierno, si el país acá, tú podrás tener preferencias políticas de un sector, de otro, te podrá gustar, pero el momento que viven las instituciones chilenas y la economía requiere un nivel de impulso muy fuerte, porque los países cuando son pobres, Paula, tienen un camino que es doloroso, pero es más rápido para salir de la pobreza si toman ciertas decisiones, capital humano, certeza en las reglas, incentivos. Pero cuando tú llegas a ser un país de ingresos medios, ¿ya? Y por eso existe la idea de la trampa, los ingresos medios. Todas las decisiones son más difíciles. Tu Estado está más grande y más rígido.
1: Hay más expectativas también de la gente.
0: Hay mucho más expectativas porque hay información. Los desafíos en los que nos tenemos que poner de acuerdo son mucho más complejos. Las pensiones, las edades de jubilación, otros temas. Entonces, en eso, tú necesitas mucho más motor construyendo. Sí. ¿Ya? Y en los márgenes.
1: Ahora, Ernesto, la decisión de aplicar el bencinazo, como se llama, que es no amortiguar el alza del precio de los combustibles, para muchas personas fue un error. Incluso dentro del gobierno había quienes decían que se haga gradual. Esperemos a ver cómo sigue esto, porque fue definitivamente un golpe para los bolsillos de las familias, que tú dices, hay que explicarles bien, pero si la gente no llega a fin de mes, no le cambia su realidad con que se la explique. ¿Debió haberse pensado eso mejor?
0: Yo creo que con el diario el lunes sí. O sea, ya. Lo que pasa es que está
1: fue un error aplicar así el bencinazo.
0: O sea, con el diario el lunes yo creo que sí, pero en el fondo... Pero déjame decir una cuestión. O sea, yo creo que lo que inspiró la decisión que se tomó ahí, cuando tú venías transmitiendo disciplina fiscal, austeridad, tenía un enfoque correcto. Yo creo que debe haber sido muy difícil estimar los efectos concretos que una decisión así iba a tener en el tiempo. Y creo que si tú miras el catálogo de decisiones que han tomado, en el fondo hacen el 90-10 positivo, ¿ya?
1: Pero esta está en el...
0: Yo, como te digo, con el diario el lunes sí, po. O sea, no sé si alguien habría tenido la capacidad para poder leer con mejor análisis en ese momento.
1: Se lo dijeron muchísimo muchos economistas de la oposición. Sí, por ejemplo, incluyó el exministro Marcel, que se los dijo, esto va a tener un efecto en el consumo de la gente y por algo existía el MEPCO, ¿no? O sea, por alguna razón.
0: Sí, y de hecho esa institucionalidad existe, pero se aplicó de una manera distinta.
1: Claro.
0: Y yo creo que, en el fondo, como muchas de las decisiones económicas, tenía razones a favor de hacerlo, otras que no. Creo que el golpe en las expectativas fue más fuerte del que se pensaba claramente. Y déjame insistir en un punto. Cuando se enfrentan dificultades, los gobiernos tienen que dedicarle mucha energía a que sus equipos estén alineados y explicarle a la ciudadanía por qué tomas una decisión de este tipo, cuánto tiempo va a durar y qué remedio estás proponiendo. Y creo que en eso todavía hay camino y veo cada vez mejor al gobierno, pero tiene que seguir empujando eso.
1: Ahora, ¿qué pasa con la evaluación del gobierno y del presidente? Ustedes tienen el panel ciudadano, sí, que hace Juan Pablo Lavín, que muestra ahí la caída, encuesta tras encuesta, de la imagen presidencial, de la valoración del gobierno. Desde esa perspectiva, ¿cuál de todas las caídas en los atributos del presidente y de su gobierno es más preocupante para ti, que eres del sector, eres afín a este gobierno?
0: Yo creo que el presidente tiene un atributo que mantiene la confianza en la ciudadanía, sigue siendo creíble, pero creo que la capacidad de resolver los temas economía y empleo está más en discusión. Y eso creo que es una promesa central de un gobierno de ideas de derecha, y tiene que resolverlo lo más pronto posible. Ahora, a diferencia de lo que le pasó al presidente Boric, el presidente Kast tiene una oportunidad, que es que no tiene ciclos electorales cortos. Su próxima elección es en 2 años desde ahora. Eso, en el fondo, abre un horizonte para que muchas veces cuando los gobiernos tienen que hacer ajustes o toman medidas, puedan tener algo de tiempo. Pero lo que no puede pasar es que tú bajes de un umbral de niveles de confianza en tu capacidad para resolver los problemas.
1: Ahora está en torno a 30% de aprobación presidencial, que es bajo igual.
0: Sí, no, pero está bien, pero no sé, Piñera llegó al 6%, sí. Los gobiernos... No, sí, yo creo que... Si tú
1: eso
0: miras
1: no
0: la,
1: no,
0: eso no me preocupa, yo creo que en la medida... Porque además, el presidente Kast y su gobierno han sido muy consistentes con la promesa que hicieron. No se han desviado de abordar, en el fondo, el tema de la seguridad, el tema del orden y el tema de la economía. Es efectivo que los resultados económicos, por razones que pueden ser discutidas, serán responsabilidad del gobierno o no del gobierno, pero El gobierno ha tenido la consistencia de actuar en los temas que le prometió.

0: la ciudadanía. Y creo que ese es una base que el presidente tiene que cuidar en su vínculo directo con la ciudadanía, y lo que tiene que seguir lográndose es que su gobierno, ya no él, que su gobierno comunique esta idea con la cada vez con mejor fuerza y contenido.
1: La encuesta justamente Panel Ciudadano UDD muestra qué pasa con las personas que, como es digamos una serie a lo largo del tiempo, sí, y se entrevista a la misma gente, muestra qué pasa con los que votaron por el presidente Kast y ya no lo apoyan. Y son, en general, personas que no ven como que haya un destino muy promisorio hacia adelante, ¿no? Que ya no están esperanzados, que han perdido eso. ¿Le estará hablando el presidente Kast y su gobierno al votante duro, a la tribu del 30%, algo que se discutió harto en el gobierno pasado, el expresidente Boric hablándole a su grupo? Te lo pregunto en particular por dos temas que han sido muy polémicos. La propuesta reforma constitucional con un nuevo estado de excepción, que ahora ya está en estado, digamos, de coma, o sea, ya la van a retirar, no la van a retirar, pero ya no va, y que desató muchas críticas y que al principio la defendieron muy vehementemente, pero ya la bajaron, y el haber firmado el escudo de las Américas, que también le enredó la política doméstica con un tema de política exterior.
0: Déjame comentarte tres temas sobre eso. Lo primero es recordar que en la elección anterior fue la primera elección presidencial con votantes habituales, que eran los de siempre, y votantes obligados.
1: Lo cual cambió toda la elección.
0: Cambió todo. De hecho, si tú hacías una encuesta del panel el día antes de la elección con el votante habitual, Jara y Kast empatan. Lo que determinó el triunfo fueron los votantes obligados. ¿Y quiénes son esos votantes obligados? Son personas que no son politizadas, que se preguntan cómo voy yo en la parada, que miran con distancia esto y son más desconfiados. Segundo comentario es que esos votantes son los que se han desencantado más rápido. Y es natural, pasa con cualquier elección.
1: Claro, o sea, no son ideológicos.
0: No son ideológicos, entonces ven cómo están las cosas, y si las cosas no están como esperaban, se van. El tercer comentario tiene que ver con las preferencias del gobierno. Yo creo que si tú miras yo soy crítico de la reforma constitucional que presentó el gobierno, y está bien que la retiren y la cambien, porque afectaba en el fondo ciertas cosas institucionales que me importan. Pero yo creo que si eso tú lo llevabas a la ciudadanía, la ciudadanía estaba de acuerdo con que hubiera más autoridad, y por eso no
1: siempre... Pero no lo mostraban así las encuestas en esto.
0: Pero déjame decirte, sí, que en el escudo de la América y en esto sí hemos visto mayoría. Y no tienes que seguir siempre la mayoría de una encuesta para tomar decisiones. Y yo creo que eso el gobierno lo tiene que tener en mente, este u otro.
1: Sí.
0: ¿Ya? Y el mérito en ese tema tiene que estar. En el caso del panel ciudadano, que vi resultados distintos de CADEM, el escudo de las Américas tiene amplio apoyo.
1: Claro, en CADEM no, y en Criteria tampoco. Sí. Es como que divide el país en cuarenta y tanto, o sea, polariza mucho.
0: Exactamente,
1: ¿no?
0: Y por lo tanto, en ese sentido, yo lo que creo es que el gobierno no ha perdido la base en los temas de seguridad y en los temas de economía, y sí ha perdido un votante que se le acercó, que le permitió llegar a un resultado tan alto en la segunda vuelta, porque no ve todavía los resultados en economía. Y esa tiene que ser tarea del gobierno. Si lo que aspira, que es lo que yo al menos, si a mí me preguntara una opinión, lo animaría, este país necesita al menos dos o tres gobiernos de una misma coalición para que se retome una senda de progreso y estabilidad. Y para eso, el desempeño en la economía tiene que ser mucho mejor de lo que vemos hoy día, y aun cuando va camino a hacerlo, necesita comunicar un poco más de esperanza y medidas para enfrentar esta transición.
1: Pero es solo comunicar el problema.
0: No, y medidas para enfrentar la transición.
1: O sea, el ministro Rau, por ejemplo, el ministro del Trabajo, no está muy bien evaluado, más allá de lo que cada uno pueda pensar de él, ¿no? Las señales económicas son malas.
0: Ya, pero déjame preguntarte
1: por eso digo, la pregunta es, ¿debiera haber cambios en el equipo?
0: Yo creo que el gabinete económico que lidera el ministro Quiroga está súper consolidado. Yo lo que creo que el gabinete político, lo voy a decir así, liderado por Claudio Alvarado, está cada vez más afirmado. Yo creo que el juego del conjunto es el que tiene que jugar todavía mejor.
1: Ya, y vocería, que es un tema, tú dices, hay déficit comunicacional, no hay vocero, o hay el vocero que también es biministro.
0: Yo encuentro que los gobiernos sí necesitan un vocero dedicado a ser vocero.
1: Debiera este gobierno tener uno.
0: Esa es mi opinión, y mi opinión es por lo siguiente, porque creo que Claudio Alvarado lo hace extraordinario, pero cuando tú eres jefe de gabinete, ministro del Interior, tu tarea es construir con otros, con los que piensan como tú y con los que piensan distinto. Cuando tú eres además vocero, el rol del vocero es ser contradictor de lo que le dice la oposición. Tiene que explicarle a la ciudadanía, pero también tiene que responder y tiene que poder sostener conflicto. Pedirle a un mismo individuo los dos roles, yo encuentro que es muy difícil. ¿Ya? Lo han hecho bien en el equilibrio con Max Pavés de dupla, pero creo que al gobierno le ayudaría tener, especialmente si hay mucho que comunicar, una persona que pueda cumplir ese rol.
1: Vamos a la UDI, donde partido que tú presidiste. ¿Cómo ha sido esta relación de la UDI dentro del gobierno? ¿Sigue existiendo? Voy a partir por otra cosa. ¿Sigue existiendo Chile Vamos o no?
0: A ver, primero decirte que yo no participo de la vida activa de la UDI.
1: Ya, pero...
0: Por lo tanto, en el fondo, no el detalle no tengo tanto. Pero
1: sí, pero esto es más una pregunta más política.
0: Yo no veo...
1: Porque para algunos Chile Vamos ya... Se acabó.
0: Déjame decirte lo que yo creo.
1: O sea, digamos, la reunión de Renovación Nacional, la UDI y Evópoli, hay personas que piensan que eso ya no es y que la UDI está más mimetizada con el Partido Republicano y pensando en otras configuraciones.
0: Yo creo que hoy día lo que tienen que hacer es fortalecer un partido como la UDI su propia identidad. Si no tienen nítida su identidad, no les sirve funcionar ni solo, ni con Chile Vamos, ni con el gobierno, ni con otros.
1: ¿Y cómo debiera ser esa identidad? Porque ha habido además mucha polémica entre Pablo Longueira, que dice la UDI tiene que volver a la UDI popular, ha tenido muchos roces con Pepa Hoffman, ¿no? Y están en todo un enredo de cómo va a ser la lista para la próxima directiva, que no ha sido fraterno el ambiente.
0: Yo creo que la UDI es un partido que ha sido importante y todavía lo puede seguir siendo, ¿ya? Y creo que se nota en el funcionamiento del gobierno. ¿Qué creo yo? Yo creo que la UDI fue un éxito muy grande para el país cuando interpretó a las familias del mundo popular que anhelaban progresar. Lo bonito de Chile es que esas familias hoy día, la mayoría son familias de clase media y tienen un nuevo desafío. Y creo, ¿cuál es la tarea de la UDI? Seguir actualizando para poder tener una propuesta para esas familias que son personas de derecha, ¿ya? Que son personas que quieren progresar, ¿ya? Que creen que tiene que haber buenas ideas y que se apoyen y también que se pueda... poner acuerdo con otros cuando sea necesario o discrepar. Y esa propuesta, creo que desde una posición de estar en el gobierno, siempre es más difícil, ¿ya? Porque tú tienes que implementar cosas que las que estás de acuerdo en todo, en otras. Y por eso yo lo que creo es que, ya sea los partidos que apoyan al gobierno, incluyo a Republicanos, a Renovación, a Chile Vamos, tienen que trabajar, además de su pega en el gobierno, en ir armando coalición.
1: Y ese ahí es tiene como que aportar... el público que describes, o el votante, sí, del Partido de la Gente, ¿no? Ese es como, al votante al que Franco Parisi ya tiene esa conexión. ¿Tú crees, sí, que la UDI tiene que disputarle a Franco Parisi eso que ha ganado?
0: Con ciertas ideas que tienen que ver con estar anclado en creer en la libertad como un valor esencial para que las sociedades progresen, con un poder limitado y, por lo tanto, con un rol del Estado que es subsidiario, en el fondo con una convicción en el emprendimiento y la innovación como motor de progreso.
1: ¿Y en qué es distinto eso de la oferta del PDG?
0: No la conozco bien. No
1: ya, sé, pero si, conocemos, si, a Franco Parisi, que ha sido, si, candidato presidencial, si, tres veces.
0: Yo creo que en eso no creo que tenga tan nítido plantear esa idea.
1: ¿De la libertad?
0: No la he visto en sus propuestas. Creo que es un grupo que es importante porque tiene una conexión con la ciudadanía, que no tiene un set de ideas tan nítido hoy día que tú reconozcas, que tiene, en el fondo, esa conexión, puede transformarse en riesgos más de tentaciones populistas en algunos momentos, y por eso veo diferencias.
1: ¿Te preocupa quién pueda ser el próximo presidente, Franco Parisi? Que él ya está en su campaña Parisi, o sea, 2030, así que
0: me preocupa menos Parisi que lo que me preocupó Boric. O sea, no tengo ninguna duda en eso, pero preferiría que sea alguien que pueda proyectar continuidad de lo que es este gobierno dentro del abanico lo más amplio posible de grupos políticos o líderes que lo apoyan. Además, Paula, que la verdad, lo que hemos visto, nosotros estábamos acostumbrados hasta el 2017, más o menos, 2021, que el que iba ganando las encuestas en marzo del año era el presidente.
1: Y ahora es al revés.
0: Entonces, too soon.
1: ¿Qué lecciones aprendieron de la candidatura de Evelyn Matthei, que salió quinta y que se lo refriegan, además, de una manera bastante majadera en la cara cada vez que ella critica al gobierno?
0: Sí, creo que una crítica muy odiosa también. ¿Eh? O sea,
1: ¿hacia ella?
0: Sí, creo que fueron demasiado injustos con ella y muy duros, o sea, en redes sociales y en otras cosas. Yo lo que creo es que, en el fondo, las elecciones actualmente, como son en fases, tú lo primero que tienes que tener es construir tu propia base y fidelizarla. Y una vez que la tengas fidelizada y muy sólida, vas creciendo hacia otros, ¿ya? Y eso, por eso te decía, conecto con la pregunta que me hiciste antes de un partido como la UDI, lo primero es tener muy definida tu identidad, ¿ya? Y en el fondo con propuestas para esa identidad y luego crecer.
1: ¿Se han desperfilado?
0: Bueno, todos los partidos. Lo que pasa es que cuando tú pasaste de tener 7 partidos en el fondo del sistema político, con el cambio electoral que instaura el gobierno Michelle Bachelet, para en la elección del año 2017 y pasaste a tener un sistema de partidos con 22 partidos en el Congreso, ¿quién puede tener perfil?
1: Entonces, todos desperfilados. ¿En qué se separa o distingue la UDI del Partido Republicano?
0: Yo creo que es una buena pregunta, porque yo te diría, antes de que llegáramos al gobierno, los grupos de los quienes han llegado, creo que el Partido Republicano era un partido más de disputa o conflicto, por así decirlo, de identidad, versus la UDI, que era un partido que le había tocado gobernar. Y cuando tú tienes que gobernar, haces lo que la política hace, que muestras tu identidad y a veces te tienes que poner de acuerdo con otro. Entonces, ahora creo que eso va... Vamos a ver cómo se dan los próximos meses o años, porque ahora que los partidos republicanos están en el gobierno y tiene que ceder, tiene que retirar...
1: ¿Se han ido asimilando?
0: Yo creo que dentro de los partidos políticos, incluido el Partido Republicano, se observa que hay distintas culturas. Entonces, no tengo idea, Paula, cuál es la que va a prevalecer. Yo creo que hay una parte del Partido Republicano que tú preguntas y es muy similar a lo que es, en el fondo, un espacio central de la propuesta política de la UDI. Y otra que no.
1: Sí, y eso es como... Digo, porque la derecha tradicional se supone que era algo diferente la UDI, de la derecha, como quieras llamarlo, ultraderecha, derecha radical, o la derecha a la derecha de Chile Vamos.
0: A mí me encanta... siempre que se plantean las etiquetas ultraderecha, ultraizquierda y todo, yo digo, ¿y cuáles son las ideas? Yo veo en ideas que hay una parte importante de la idea que de la UDI con una parte del Partido Republicano que las comparten. Creo que hay diferencias de estilo que estaban muy dadas por haber sido oposición o aparecer desde la disrupción.
1: Claro, pero ¿verdad? Les decían la derechita cobarde.
0: Sí, pues, sí.
1: Ahí te están diciendo que no eres igual.
0: Sí, sí, y yo creo que, pero no, sí, tú tienes razón en ese punto. Creo que ser gobierno hace que esas diferencias se diluyan un poco. Y creo que ahora va a venir una disputa de identidad, porque la ciudadanía, cuando tiene que tomar decisiones hacia adelante, cuando alguien ha gobernado, los republicanos ahora, los UDI y los otros, va a elegir quién me resuelve mejor. No solamente quién aparece como ser más choro o dice cosas más fuertes.
1: Claro, o quién es más popular. Vamos a la movilización del Estado en ese consejo. Estás tú, que es un consejo transversal, donde está también exministros de los gobiernos de izquierda y de centroizquierda. Sí. Está Adriana del Piano, está Alberto Andrade, y eso mismo fue criticado. Por lado y lado, ¿no? Lo cual te habla del nivel de polarización que hay ahora, porque siempre se asume que las comisiones a nivel de Estado son transversales, porque la idea es que hagan políticas públicas que sean, digamos, que tengan estabilidad en el tiempo. Partamos por ahí. ¿Por qué? ¿Cómo ves tú este ambiente tan crispado en que esto que era muy, muy normal antes, ahora se vuelve conflictivo, tanto dentro del oficialismo como de la oposición, en comparación con tus periodos como diputado, que estuviste dos periodos, te tocó también el gobierno del expresidente Lago, y tu mirada también como académico?
0: A ver, yo lo que veo es que la fragmentación de la política, cuando tú tienes 20 partidos, ahora un poquito menos, porque lo que hace es que los partidos tienen incentivo a chillar, ¿ya? Y a diferenciarse. Entonces, lo que estamos viendo ahora no es mucho más que el resultado de los incentivos que la propia política se puso a sí misma cuando decidió tener más partidos. Entonces aquí, sin llorar, hay que hacerse cargo. Y además, cuando le aumentaste el financiamiento, les dijiste que ahora se pueden inscribir por clave única y no ir a las notarías. En el fondo, cualquiera puede tener una pyme política. Claro. Entonces, lo que sí quiero rescatar, Paula, es que las dos comisiones, Arquitectura del Estado y Empleo Público, están teniendo un trabajo extraordinario y están teniendo discusiones de buen nivel. Están teniendo, y yo creo que acá van a haber buenas propuestas, y el presidente ha acertado al convocar a personas muy diversas. Se atrevió a hacerlo, aun cuando quizás algunos dirían él venía de una identidad. Sentó una mesa a personas muy distintas para abordar un tema de fondo. ¿Qué va a pasar después? Si van a estar los votos en el Congreso, porque la mayor parte de los temas de modernización del empleo público, carrera funcionaria, estatuto administrativo, evaluaciones, remuneraciones, la organización de los ministerios, el funcionamiento, requiere de legislación. Y a eso hay que hacer votos y juntarlos en el Congreso.
1: Claro, y es un tema muy típico en que hay consenso en el diagnóstico, sí, que hay que modernizar la manera como están los empleados públicos, porque no puede ser que cada gobierno agregue, ¿no?, gente a contrata, porque no puede contratar de confianza, y por otro lado proteger los derechos de los trabajadores. Una última pregunta, porque se nos acaba el tiempo. En enero ustedes tienen que entregar una propuesta, sí, entiendo, al presidente José Antonio Kast. ¿Ves tú esto bien, bien aspectado para llegar a consenso entre distintos sectores políticos para una propuesta de esta naturaleza?
0: Yo diría que sí. Creo que va a haber propuestas con amplio acuerdo. Estamos en una etapa inicial de las propuestas, pero creo que el éxito, que es algo diferente, va a estar dado en que si el gobierno, la comisión y la política hace la modernización del Estado algo al servicio de las personas. Esta semana, solo como un ejemplo, Estados Unidos lanzó que su pasaporte ahora solo se pide online. No trámites, no rutinas, no formulario, no entrevista. lanzó un nuevo sitio que se llama america.gov, para poner un ejemplo, donde tienes que es en el fondo una inteligencia artificial integrada de solución de todos tus problemas. Si la modernización del Estado la llevamos a la vida de las personas, a resolver los problemas, yo creo que sí vamos a poder avanzar y espero que ese sea el camino.
1: Claro, y además con una herramienta como la inteligencia artificial que debiera poder ayudar a agilizar muchos trámites. Ernesto Silva, muchas gracias por esta conversación.
0: Muchas gracias a ti.
1: Y a ustedes, como siempre, muchas gracias por su sintonía y nos encontramos la próxima semana.

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8: Hola, ¿cómo están? Muy buenas tardes, bienvenidas y bienvenidos a Hoy es Noticia en este primer lunes del mes de octubre, una jornada que la primavera ya pareciera que se rehúsa a llegar. Vemos personas con paraguas ahí en el centro de Santiago, 14 grados con 7 décimas es la temperatura. Hay sectores donde se están registrando algunas precipitaciones débiles, en todo caso para mañana. Se esperan precipitaciones más intensas, incluso se esperan 20 milímetros de agua lluvia para la jornada de este martes. Vamos a comenzar entonces a revisar lo principal en titulares. El gobierno decretó 3 días de duelo nacional tras el crimen del sargento segundo Jaime Urrea Burgos, quien fue asesinado en la comuna de Quilleco, región del Biobío, luego de asistir a un procedimiento por violencia intrafamiliar. Con él ya van 5 carabineros muertos este año y 4 de ellos en lo que va de la administración del presidente Kast. Por haber sido notificado fuera de plazo, se postergó la audiencia de preparación de juicio oral en contra de Manuel Monsalve, quien es investigado por violación y abuso sexual. Junto con conseguir una rebaja en su medida cautelar, el ex subsecretario del Interior reiteró su inocencia y dijo que su vida se quebró hace 2 años. Esta tarde se da cuenta en la sala de la Cámara de Diputados del proyecto de presupuesto 2027. Desde la oposición dijeron que defenderán el programa Yo Elijo Mi PC y que no aceptarán una baja de recursos los gobiernos regionales. El oficialismo, en tanto, defendió la propuesta del Ejecutivo, asegurando que se están ordenando las cuentas fiscales. Flavio Bolsonaro es el favorito para la

0: Y en el deporte, Fernando Ortiz se declara seducido por la oposición de llegar a la banca de la selección chilena. El técnico de Colo-Colo agradeció el respaldo de Alexis Sánchez a su nombre, aunque aclaró que por ahora solo piensa en el cacique. Muy bien, y comenzamos con una tragedia que está enlutando nuevamente al país y a la institución de Carabineros, porque un oficial en servicio activo fue asesinado en la región del Biobío mientras respondía a un operativo por violencia intrafamiliar, lo que deja dos funcionarios muertos en una sola semana. Y aquí está Sebastián Riz para contarnos los detalles de lo que ocurrió ahí en la región del Biobío. ¿Cómo está, Sebastián?
1: Buenas tardes, Mati. Claro, una lamentable noticia, que abrimos el noticiero otra vez un lunes con una lamentable noticia. Así abríamos también el noticiero el lunes pasado en ese minuto con el asesinato del suboficial mayor Christopher Aguilera en la comuna de Los Espejos. Y ahora nuevamente un domingo trágico para la institución de Carabineros, para el Estado de Chile, para los chilenos, con un nuevo asesinato de otro carabinero, el sargento segundo Jaime Urrea Burgos, de tan solo 40 años, quien llegó hasta la comuna de Quilleco por una situación, una presunta situación de violencia intrafamiliar. Esto ocurre, como yo les comentaba, en la comuna de Quilleco, en la ciudad de Los Ángeles, región del Biobío, ayer domingo, bastante tarde, cerca de las 10 de la noche, cuando comienzan a llegar los llamados a la penitenciaría, a la cárcel, perdón, a la comisaría Canteras, la primera comisaría de la ciudad de Los Ángeles, por un llamado que había realizado un menor de edad por presunta violencia intrafamiliar en contra de su madre, que habría propiciado su pareja. Este fue el primer llamado que recibió entonces esta comisaría. Entonces llegaron los funcionarios policiales liderados por este sargento segundo hasta este domicilio. Se encuentran con la supuesta víctima, quien desiste de realizar una denuncia, quien también dice no haber recibido ninguna golpiza por parte de su pareja, por lo que Carabineros realiza una denuncia de oficio y vuelve a la comisaría, vuelve a realizar sus funciones normales. Y es en ese minuto, pocos minutos después de regresar a la primera comisaría de la ciudad de Los Ángeles, cuando reciben un segundo llamado. Es en ese minuto cuando entonces funcionarios policiales, liderados de nuevo por el sargento segundo Jaime Urrea Burgos, de 40 años, llegan a este domicilio por segunda vez esa noche, y es ahí cuando entran por primera vez a este domicilio, hasta la pieza matrimonial, por así decirlo, donde se encontraba encerrado en ese minuto el presunto autor de estos delitos de violencia intrafamiliar, el presunto autor de quien finalmente después asesina justamente a este carabinero. ¿Qué es lo que ocurre? Logran abrir la puerta, el primero que entra es el sargento segundo Jaime Urrea Burgos, y se encuentra con una situación bastante compleja, porque el sujeto, también de unos aproximadamente 40 años, contaba con un arma de fuego, una escopeta, que dispara al instante en que entra entonces el funcionario policial, dándole en el cuello. Afortunadamente es detenido por los otros funcionarios policiales, es trasladado el sargento segundo al centro hospitalario más cercano, en ese caso el CEFAM de la ciudad de Los Ángeles, y cerca de las 3 de la mañana entonces se confirma el fallecimiento. Tú lo decías, dos carabineros fallecidos en tan solo una semana. Recordemos que el domingo pasado ocurrió entonces el asesinato del suboficial mayor, en ese minuto también sargento segundo, Christopher Aguilera, en la comuna de Los Espejos, con casos diferentes en ese minuto. Hay toda una investigación todavía que está llevando a cabo el Ministerio Público, pero la tesis que se maneja es que el culpable de ese asesinato de Christopher Aguilera en la comuna de Los Espejos, en la población Las Dunas, tiene que ver con el crimen organizado y con la venta de drogas, con el narcotráfico. En cambio, entonces, con esta situación ocurrida en el sur de nuestro país, tiene que ver con una fiscalización, con un llamado que había realizado el hijo de esta pareja de 40 años aproximadamente por una supuesta violencia intrafamiliar en el lugar. Hay que decir que este sujeto, el presunto autor del asesinato de este funcionario policial y también el presunto autor entonces de esta violencia intrafamiliar al interior de este domicilio, contaba solamente con antecedentes leves, con conducción por ejemplo en estado de ebriedad o el choque a un vehículo policial, pero no contaba con denuncias anteriores por algún tipo de violencia intrafamiliar, tampoco contaba detenciones en su contra. Eso fue lo que ocurre entonces el domingo en la comuna de Quilleco, lo que enluta evidentemente nuevamente a nuestro país, nuevamente a la

0: autoridades. Por eso, durante esta tarde, el ministro del Interior decretó entonces un duelo nacional por 3 días que va a durar hasta el miércoles. Se espera que durante estas 2 jornadas, lunes, martes, se realice el velorio de este sargento segundo. Hasta el lugar se trasladó bien temprano el general director de Carabineros. Hace pocos instantes, está en camino el ministro de Seguridad Pública, Martín Arrauz, quien también va a llegar hasta la iglesia donde se está velando, donde se está realizando este hito ceremónico a favor entonces de este sargento segundo, donde también va a dar un punto de prensa más tarde. Y también se espera que el funeral finalmente se realice el miércoles de esta semana, en donde esperan también por parte de Presidencia es que también acuda el presidente José Antonio Kast, como también lo hizo acá en la parroquia institucional de la comuna de Providencia en el caso del suboficial mayor Christopher Aguilera. Durante esta mañana el presidente José Antonio Kast se refirió brevemente a esta situación en un punto de prensa, en una pauta convocada a la prensa en el mercado central de acá en la región metropolitana, en una iniciativa para poder recuperar este barrio icónico de la región metropolitana. Pero al comienzo de su discurso, al comienzo de este punto de prensa, al comienzo de sus palabras, hace también una reflexión respecto a estos hechos ocurridos en el sur de nuestro país, en la región Biobío, donde lamentó evidentemente el hecho. Escuchemos las palabras que entregó el presidente de la República durante esta mañana.
1: Recordar a un nuevo mártir de Carabinero, Jaime Urrea Burgos, que fue asesinado en una intervención por violencia intrafamiliar. Y nos duele cada vez que parte un carabinero, sobre todo cuando estamos enfocados en recuperar la seguridad.
0: Claro, y escuchábamos entonces las breves palabras que entregó el presidente José Antonio Kast al inicio entonces de su alocución durante esta mañana en un punto de prensa totalmente distinto a lo ocurrido, pero evidentemente este hecho, estos dos hechos ocurridos la semana pasada, el domingo pasado, este domingo, evidentemente enlutan a la institución de Carabineros. Tú lo decías, el quinto carabinero asesinado durante este año en los titulares, y el cuarto bajo el gobierno de José Antonio Kast. ¿Por qué? Recordemos lo que pasó el 11 de marzo en el cambio de mando allá en el Congreso, cuando rápidamente tuvo que salir anticipadamente en ese entonces la ministra de Seguridad Pública, Trinidad Steiner, porque un día antes habían justamente asesinado a un carabinero en el sur de nuestro país. Por eso se enumera como un 4 van de la administración de José Antonio Kast, pero está este caso también que se da un día antes de que asumiera la presidencia entonces y el mandato presidencial el presidente José Antonio Kast. Como yo te comentaba, hay palabras también evidentemente del ministro de Seguridad Pública, Martín Arrauz, quien durante esta mañana encabezó el comité policial como todos los lunes, como es habitual en el Palacio de la Moneda, en conjunto de todas las fuerzas de orden de nuestro país. El general director de Carabineros en este minuto no estaba, evidentemente el general director de Carabineros sí estaba, el general director de la PDI, por obvias razones, y en ese lugar siempre se encuentran un punto de prensa, se responden preguntas. Bueno, en esta oportunidad solamente fue una reflexión también del ministro de Seguridad Pública, Martín Arrauz, quien lamentó el hecho, dijo que cuando se atenta contra Carabineros, no solamente se atenta contra una persona, sino que también se atenta contra todos los chilenos, contra el Estado, y que se va a perseguir con todo el peso de la ley. Pero también reforzó un llamado que había realizado hace tan solo una semana atrás, y este llamado a acelerar los procesos legislativos, a acelerar la agenda de seguridad que está impulsando el Ejecutivo en la Cámara de Diputados, en el Senado, con los distintos proyectos que componen la agenda contra el crimen organizado y el terrorismo, que sabemos son cerca de 27 a 30 proyectos. Lo que hace un llamado entonces es a reforzar, a acelerar estas iniciativas legislativas. Y también hay un factor común que se repite en estos dos casos, porque uno tiene que ver con más crimen organizado según la tesis que maneja el Ministerio Público, otro con una violencia intrafamiliar, pero hay un factor común. ¿Cuál es este? Es un arma de fuego. Dos sujetos portaban justamente el arma de fuego. En el caso de lo ocurrido en la comuna del Espejo, era un arma modificada que habría estado de forma ilegal en presencia de este sujeto. Ahora hay que investigar si esta escopeta que tenía este sujeto en la comuna de Quilleco, en la región del Biobío, también contaba con los permisos correspondientes. Pero es algo que preocupa, la tenencia de armas, el porte de armas ilegales en la ciudadanía. Había dicho el ministro de Seguridad Pública de poder acelerar, que el Ejecutivo estaba trabajando en un proyecto para poder aumentar las penas de quienes portaban estas armas de forma ilegal sin los permisos correspondientes, y que también buscaban e iban a acelerar este proyecto en la Cámara de Diputados y en el Senado. Escuchemos también las palabras que entregó el ministro de Seguridad Pública, Martín Arrauz, durante esta mañana.
2: Cuando muere un carabinero protegiendo a los chilenos, como es evidente en este caso, el que pierde es Chile entero. Cuando se ataca a un carabinero, no se ataca solo a Carabineros de Chile, no solo se ataca al Estado, sino que se ataca a todos los chilenos. Y hago un llamado nuevamente a derribar diferencias y a aunar voluntades para que estas fuerzas policiales tengan no solamente más recursos como están llegando en la nueva ley de presupuesto con un incremento importante, sino que también respaldo jurídico. Y así como la ley Naín Retamal representó un hito, queremos que las nuevas reglas de uso de la fuerza, que esta semana esperemos se aprueben, en el último trámite que nos queda en las cámaras, representen ese apoyo que necesitan nuestras policías.
0: Claro, escuchábamos entonces el llamado que hacía el ministro de Seguridad Pública, Martín Arrau, en específico con este proyecto que regula las reglas del uso de las fuerzas, que ya lleva 3 años de tramitación en el Congreso, que ya ha pasado por ambas cámaras, que también estuvo en el informe de la Comisión Mixta enviado la semana pasada y que ahora deberá volver a pasar por las dos cámaras para que finalmente sea ley de la República. Pero el llamado entonces que realizaba el ministro de Seguridad Pública, Martín Arrau, y que reforzaba el llamado que también realizaba la semana pasada, tan solo una semana atrás, es a poder acelerar este proyecto, a confabular las opiniones, a poder debatir respecto a esta agenda de seguridad que está impulsando el Ejecutivo y poder impulsar estos proyectos y que sean ley finalmente.
3: Ahora, lo clave en este caso es el tema del porte ilegal de armas, porque en esto no se trata de las reglas de uso de la fuerza, porque un carabinero que ingresa a una casa no va a ingresar armado o disparando sino que ¿por qué la persona que está al interior de la casa lo sale a recibir con un arma de fuego? ¿Esa arma de fuego está registrada? ¿Esa arma de fuego es legal? Ahí, claro, yo creo que se abre otra caja de discusión más allá de la seguridad, porque esto no, bueno, es un delito, pero es un delito de violencia intrafamiliar que ocurre al interior de una casa y que bueno, tiene que ver con las conductas personales de las familias y del uso de las armas, que es peligrosísimo.
0: Claro, por eso el factor común entonces de estos dos casos, que tienen tal vez diferencias con el delito en cuestión. Uno sería tal vez crimen organizado o el otro sería violencia intrafamiliar, pero lo que tú decías, en los dos hay un porte de arma ilegal. En un caso, un arma modificada, es lo que pasó en la comuna de Lo Espejo, y ahora con esta escopeta que hay que investigar si tiene todos los permisos correspondientes, pero también es sumamente importante y relevante y preocupante lo que pasó previo a que llegaran los funcionarios policiales, porque hay dos llamados realizados, uno por el hijo de esta pareja y también la preocupación que había al interior de ese domicilio en donde el supuesto autor del delito de violencia intrafamiliar tenía el porte de esta arma ilegal de una escopeta que habría podido utilizar con cualquier miembro de su familia, también con su cónyuge, con la mujer que habría sido la víctima de esta violencia intrafamiliar. Por eso es algo que preocupa a las autoridades, a los parlamentarios, al Ejecutivo también. Por esto este llamado que realizaba el ministro de Seguridad Pública de acelerar este proyecto que estaban trabajando el Ejecutivo para aumentar las penas para quienes porten este arma de forma ilegal. Y también hay parlamentarios que han llamado a poder acelerar el proceso legislativo, pero también acelerar algunos reglamentos de algunas leyes que todavía no son o todavía no se publican porque todavía está en la construcción del reglamento. Entonces hacían el llamado también al Ejecutivo a poder acelerar también ese trámite para que se pueda reforzar el trabajo a los funcionarios policiales, a las Fuerzas Armadas en el combate contra el crimen organizado y el combate también contra otros tipos de crímenes como puede ser la violencia intrafamiliar. Lo que dijo, por ejemplo, el general director de Carabineros durante esta mañana es que la criminalidad ha cambiado y que la violencia con lo que se cometen los delitos también ha cambiado y por eso la legislación y el apoyo para los carabineros también tiene que ir cambiando con el tiempo, y ese es el llamado que realizaba también el general director de Carabineros. Hoy lamentamos entonces el fallecimiento de un nuevo mártir de la institución. Hablamos de Jaime Urrea Burgos, de 40 años, quien llevaba 18 años en la institución. Había prestado servicios acá en Santiago hasta el año 2018 cuando entra a la escuela de suboficiales. Es en ese minuto, el 2021, cuando egresa de esta escuela, es trasladado hasta la ciudad de Los Ángeles, donde finalmente y lamentablemente termina su vida durante la jornada de ayer. Te comentaba que durante esta mañana se trasladó bien temprano el general director de Carabineros hasta ese lugar, así que te invito también que escuchemos esas declaraciones.
4: Quiero hacer presente que hace una semana estábamos despidiendo precisamente al cabo segundo y ascendido póstumamente como suboficial mayor, Christopher Aguilera. Con mucho dolor lo despedimos, multitudinario, y el día de hoy estamos en las mismas circunstancias. No ha pasado una semana y perdemos a uno de los nuestros. Yo no quiero que esto se normalice, menos que se normalice el fallecimiento de un carabinero, al contrario. Y esto da cuenta, como les señalaba, que un día domingo que debiera ser un día de absoluta tranquilidad, muchas veces se ve alterado por estos procedimientos que parecieran ser que de tener menos riesgo, pero hoy en día todos los procedimientos están asociados a un riesgo.
0: Claro, una declaración por parte del general director de Carabineros que lamentablemente tiene que lamentar en menos de una semana el fallecimiento de dos funcionarios de su institución, de la institución de Carabineros, algo que preocupa a las autoridades, el quinto en lo que va de este año 2025, el cuarto bajo la administración de José Antonio Kast, y por eso también la preocupación de las autoridades para poder solventar este problema y también mejorar y reforzar el trabajo de los funcionarios policiales. Por ejemplo, por parte de la UDI están tratando de impulsar un proyecto que se llama Agenda de Mar, que es busca entregar apoyo financiero, apoyo logístico a las familias de los funcionarios policiales asesinados en servicio, algo también que han buscado distintos sectores de nuestro país. Hay varias aristas en estos casos, como tú decías, el porte ilegal de armas, cómo pueden utilizar la fuerza los carabineros también es un debate, también qué pasa con las familias de los funcionarios policiales asesinados en servicio, algo que evidentemente preocupa a las autoridades. En cuanto a la investigación que está llevando a cabo entonces la Fiscalía de Los Ángeles, encabezado también por la Policía de Investigaciones, se amplió entonces el plazo de detención por 72 horas del presunto autor de este delito. También se le ha preguntado por parte del Ejecutivo si se van a querellar también en contra de este sujeto, algo que no se ha confirmado, tampoco se ha descartado. Por lo general siempre se querellan contra estas personas por parte del Ejecutivo, así que te invito también que escuchemos las declaraciones y el avance que ha realizado por parte de la Policía de Investigaciones durante esta jornada, en este caso que enluta al país.
5: Se desplegó todas las capacidades operativas e investigativas y científicas por parte del equipo investigador como del Laboratorio de Criminalística Cobertura Zona Sur, para llevar a cabo todo lo mandatado por el Ministerio Público en lo que dice relación con el levantamiento de evidencia balística, con el trabajo de sitio de suceso, y de esta manera poner a disposición del Ministerio Público todos los antecedentes para la formalización del imputado detenido por parte de Carabineros.
0: Claro, y escuchábamos entonces parte de lo que va en esta investigación liderada por la Policía de Investigaciones. Todavía comienza esta investigación, hay que esclarecer todos los hechos correspondientes a este caso. Como tú decías, si esta arma tenía todos los permisos correspondientes para que este sujeto pudiera portarla, también si había tal vez cometido algún tipo de agresión en contra de su pareja, y también todo lo correspondiente a este caso que está investigando entonces la Fiscalía Regional de la Ciudad de Los Ángeles. Pero esto también abre un debate político. Lo hemos hablado durante este despacho, durante este comentario, lo que es acelerar procesos legislativos, acelerar distintos proyectos impulsados por parlamentarios, por el Ejecutivo, pero también hay una declaración del presidente del Partido Republicano, el senador Arturo Esquía, durante esta jornada, que también generó roces con la actual oposición. ¿Por qué? Dijo que en Radio ADN, en una entrevista en esa radio, dijo que no hay que politizar el asesinato de carabineros en respecto al debate político, y dijo que él no recordaba que en acciones anteriores se haya solicitado la renuncia a autoridades de gobierno respecto a estos casos, al respecto a algún delito en contra de un funcionario policial, algo que fue desmentido por varios parlamentarios en redes sociales. Le recordaban a distintos parlamentarios republicanos que sí ocurrieron esos hechos. De hecho, en el año 2023, en donde agreden a una funcionaria policial, el diputado José Carlos Mesa pedía la renuncia en ese minuto de la ministra del Interior, Carolina Toá. También lo hizo, por ejemplo, el diputado Luis Sánchez, también del Partido Republicano, en el triple asesinato de carabineros en la comuna de Cañete. Por eso después salió un poco a matizar las palabras el senador y presidente del Partido Republicano, Arturo Esquella. Decía que en ese minuto se le criticaba a las autoridades por declaraciones antiguas que había realizado, por el poco apoyo que había mostrado antes de llegar al gobierno distintas autoridades de la administración del expresidente Gabriel Boric. Una declaración que no cayeron bien, evidentemente, por parte de la oposición. Así que te invito a que escuchemos también esa parte, ese extracto de esta entrevista en Radio ADN del presidente del Partido Republicano y senador Arturo Esquella, también la respuesta de algunos parlamentarios, como por ejemplo el diputado Gonzalo Vinter.
6: No hay que politizar en la muerte, o sea, no acá yo no, nadie está
7: culpando. Pero antes sí, yo diría, ¿no?
6: No, yo no tengo recuerdo de que alguien pida la cabeza de alguien porque murió un carabinero, no. Yo lo trato de separar, obviamente, de la muerte para que nadie piense que uno le echa la culpa a alguien, digamos. No le estoy echando la culpa a quienes tienen una mirada distinta de cómo combatir la delincuencia de que muera un carabinero. Uh-huh. Refiriéndome directamente quienes en el fondo creen que las policías cuando hacen uso de la fuerza tienen que estar en igualdad de condiciones en el fondo que el resto de los ciudadanos, y la verdad es que no, pues. Si ellos tienen una diferencia sustantiva, en ellos se deposita el legítimo uso de la fuerza.
8: A mí me impresiona que puedan ser tan cara dura y que esto nos genere un escándalo. La idea de politizar cualquier muerte de un mártir de carabinero, inclusive la idea de politizar cualquier homicidio, estableciendo la tesis de que todo homicidio en Chile es responsabilidad directa del gobierno y del presidente de la República, llegando inclusive a decirle gobierno sangriento al gobierno anterior por la cantidad de homicidios, que, ojo, durante los últimos 3 años de gobierno fueron bajando, fue parte de la estructura central, pero central, del modo de hacer oposición de José Antonio Kast personalmente. Y eso Agustín Esquella lo sabe perfectamente, porque él mismo hacía todo aquello que hoy día dice que no se debe hacer, y es más, dice que nunca ha visto que se haya hecho cuando mismo lo hacía.
0: Claro, hay también declaraciones cruzadas respecto a este caso que enluta al país, el segundo en tan solo una semana, y solamente para cerrar, Mati, un poco lo que se viene durante estas jornadas, porque ya se decretó duelo nacional por parte del Ministerio del Interior, Claudio Alvarado, por 3 días, que va a durar entonces hasta el miércoles. El velorio se va a realizar durante lunes y martes, lo más probable. Ya se trasladó hasta allá, hasta este lugar, hasta la región del Biobío, el general director de Carabineros, también el ministro de Seguridad Pública, Martín Arrau, y se espera, según lo que han mencionado por parte de Presidencia, y según también lo que esperan por parte de Presidencia, de acuerdo a la agenda del presidente José Antonio Kast, es que el mandatario se traslade hasta la zona para el funeral, que sería el miércoles de esta semana, en un caso que evidentemente vuelve a alutar al país y vuelve a reabrir el debate respecto a la agenda de seguridad, que evidentemente vas a detallar un poco más adelante con Francisca Cárdenas, pero también a otros temas, como por ejemplo el porte ilegal de armas,
3: que en este caso tiene que ver. Muchísimas gracias, Sebastián, por este completo informe, lamentable en todo caso, que enluta y por el que el presidente José Antonio Kast decretó 3 días de duelo oficial. Muchas gracias.
0: Nos vemos.
3: Seguimos en política propiamente tal, porque la Comisión de Constitución del Senado sigue trabajando en un nuevo texto para reemplazar la reforma constitucional que presentó el gobierno en materia de seguridad. Este trabajo, sin embargo, se ha visto entrampado debido a un quiebre en la oposición. ¿Qué es lo que sucede? Bueno, sucede que la integrante de la comisión, que es la senadora Paulina Bodanovich, está impulsando un proyecto de su autoría, mientras que el senador Pedro Araya está apoyando la iniciativa que están impulsando los senadores Arturo Esquella y Andrés Longton. Bueno, todos los detalles los tenemos aquí con Francisca Cárdenas. Bienvenida, Francisca.
9: ¿Qué tal, Mati? Justo estaba mirando uno de los borradores, están haciendo los últimos ajustes ya de esta reforma alternativa, este estado de excepción constitucional reforzado de emergencia especial, además, que se va a poder decretar por parte del presidente de la República en el caso de tener información de las policías, de las autoridades. Por ejemplo, Mati, en una comuna donde una banda criminal quiera tomarse el territorio, ahí se va a poder aplicar este estado de excepción de emergencia, que ya lo tenemos, es uno de los 4 que tenemos, pero va a ser reforzado y se va a poder aplicar ante las graves amenazas a la seguridad pública. Eso es lo novedoso que viene en esta reforma alternativa, que hay que recordar, Mati, toda la discusión política también, de dónde viene, quiénes la impulsaron. Este texto alternativo, ante las críticas que recibió la reforma constitucional en materia de seguridad original del gobierno, y la han impulsado tanto el presidente del Partido Republicano, el senador Esquella, Arturo Esquella, y también el senador Andrés Longton de Renovación Nacional, en conjunto y con el acuerdo político con el presidente de la Comisión de Constitución, el senador del PPD, Pedro Araya. Eso es lo que viene en cuanto a modificaciones. Mati, están haciendo los últimos ajustes con respecto a los reos de alta peligrosidad, también otros ajustes con respecto a qué se va a analizar, cuál interpretación se le va a dar al concepto de crimen organizado también, que quieren incluir y consagrarlo en la Constitución y equipararlo con los delitos de terrorismo.
3: Ya, eso y es lo que quieren hacer. Ingresar ya mañana.
9: Mañana. Ya. Yo ya tengo un borrador en mano para que comentemos también, pero también se le están haciendo ajustes a ese borrador.
3: A ese borrador. Y ese, sí. Al ingresar ese borrador, ¿Se retira el proyecto del gobierno?
9: Se supone que inmediatamente se retiraría el proyecto del gobierno, porque ese es el acuerdo al que llega el Ejecutivo, los ministros, con los senadores que están impulsando esta reforma alternativa, a la que, a propósito de la discusión parlamentaria, no adhirió la senadora y presidenta del Partido Socialista, Paulina Bodanovic. Ella ha sido una de las más críticas durante los últimos días de este acuerdo, y también esto ha generado un problema político en el socialismo democrático, Mati, con el senador Pedro Araya, del PPD, quien, recordemos, también discutió todo lo que tenía que ver y votó también con el Ejecutivo en el marco del Plan de Reconstrucción Nacional. Ahora lo que se le critica, y dicen algunos en la interna del socialismo democrático, es que esto es más grave, dicen algunos parlamentarios de oposición, porque es un proyecto aislado. Lo ven, lo que está haciendo el senador de llegar a acuerdos con el Ejecutivo, dicen que está en un acuerdo de un proyecto aislado con el gobierno, que es diferente al Plan de Reconstrucción Nacional, que se dio otra discusión política, pero acá es un texto que incluso él mismo está modificando también con los senadores Lonton y también Esquella. Así que varios detalles con respecto a lo que viene en este texto alternativo. Ha hablado el ministro de Seguridad Pública, Martín Arrau, aunque, por cierto, Mati, es importante también decir que si bien el ministro ha dicho que no están enamorados de un texto que se podía modificar, quien ha estado más presente en estas conversaciones ha sido el ministro Fernando Rabat, de Justicia, quien ha estado presente también en la discusión de otros proyectos en materia de seguridad en la Comisión de Constitución. De hecho, hoy estaban viendo responsabilidad penal adolescente, sí, sí, se votó. Y por otro lado está toda esta discusión también de los proyectos en esta materia. Así que te invito a que escuchemos al ministro Arrau.
7: Lo importante es esperar que se ingrese por parte de los parlamentarios, esperamos los próximos días, esta propuesta, que allana el camino de mayor consenso para abordar estos temas, y por supuesto agradecer el trabajo de estos parlamentarios para poder entregar más herramientas al Estado para combatir el crimen organizado y el terrorismo. Cuando se hacen aseveraciones como que estamos centrando nuestra gestión y responsabilizando a otros, es todo lo contrario de lo que hemos hecho. Nos hemos hecho responsables de la gestión en materia de seguridad, entregando herramientas, avanzando en focos de gestión. Nos queda un largo camino por delante, por supuesto. Nos queda un largo camino por delante para que este país recupere la paz.
9: Bueno, ahí las declaraciones del ministro. Hay que decir que todavía están afinando los últimos detalles de esta propuesta alternativa, Mati, pero lo concreto, ¿qué es lo diferente? Bueno, principalmente el estado de excepción constitucional.
3: Sí, claro.
9: Se establecía un quinto estado de excepción en la propuesta original por parte del Ejecutivo, eso se va a descartar. Lo que se hace es reforzar el estado de emergencia actual constitucional que rige en la macrozona sur de nuestro país, por ejemplo, que ha sido prorrogado, extendido más de 70 veces, ya lleva más de 4 años de prórrogas. Y eso es lo diferente también, porque lo que se establece en la propuesta alternativa, a diferencia de esos 8 meses sin pasar por el Congreso que se establecía en la propuesta original, ahora son 30 días, como rige actualmente, claro, en la macrozona sur.
3: El tema aquí es que se le añade que es en forma preventiva. Y
9: claro,
3: eso es lo que causa suspicacia, porque no se sabe qué es lo que puede llevar a decretar una prevención.
9: Claro. Y otra cosa nueva también es que lo van a poder suspender en cualquier momento por parte de los parlamentarios, a diferencia del estado de emergencia actual, que es cada 30 días, y además cada 15 días el gobierno va a tener que informar cómo va actuando esta medida, resultados, si es que está funcionando o no, por ejemplo, en una comuna en específico. Por eso se habla como de una especie de estado de emergencia especial para el presidente de la República. Por otro lado, también se va a agregar, como te decía, en materia de crimen organizado, este concepto a la Constitución para equipararlo con el concepto de terrorismo. Esto para que los condenados por crimen organizado tengan las mismas sanciones e inhabilidades, por ejemplo, de ejercer cargos públicos, que los condenados por terrorismo. Este es el objetivo.
3: Si se van a incluir las listas de las organizaciones criminales que hoy están ya calificadas como crimen organizado, o todavía no.
9: Eso no iría en esta propuesta alternativa, pero sí en un proyecto aparte.
3: Okay.
9: Los senadores, al menos oficialistas, son de la idea de que tiene que ir
3: en la Constitución.
9: Sí, pero aparte, en un proyecto aparte de este texto alternativo. Y también con respecto, por ejemplo, que los condenados, en materia de segregación carcelaria, que también es un punto relevante porque lo que se decía es que se podía juntar esta discusión también, poder analizar una propuesta de la senadora Paulina Bogdanovich. Hemos visto ya que eso no va a ocurrir, que la propuesta además de la senadora es muy diferente de regímenes penitenciarios a lo que están proponiendo los senadores en esta propuesta alternativa, pero ahí el objetivo, dicen los parlamentarios, es elevar a rango constitucional, por ejemplo, Mati, las facultades de gendarmería contempladas en su reglamento interno para separar a la población penal. Esto porque ha sido un problema, dicen los parlamentarios, que los tribunales han revertido redistribuciones y relocalizaciones de reos de alta peligrosidad. Es para apuntar a ese problema también, que es parte del detalle también que me han ido adelantando con respecto a esta propuesta.

0: Pasemos a escuchar entonces parte de algunas reacciones de durante esta jornada. Estuvimos ahí en la Comisión de Constitución que estuvo presidiendo ahí el senador Araya, así que escuchemos también qué respondió ante las críticas también de la senadora Paulina Bogdanovich.
1: Es hora que la centroizquierda deje de lado esta pelea, entienda que hoy día tenemos un problema de seguridad muy serio. El día de ayer se ha vuelto a asesinar un carabinero, por lo que es necesario que el mundo político dé señales claras de que va a combatir la delincuencia y el crimen organizado con toda fuerza. Lo que estamos pidiendo al Senado es que la reforma sea analizada en su mérito y a partir de eso pueda ser aprobada de forma tal de dar una señal clara de que queremos fortalecer al Estado en materia de combate a la delincuencia y de atribuciones que se necesitan. Lo que falta es que los senadores conozcan el texto que vamos a presentar, porque la reforma apunta a tres temas bastante centrales. Primero, condenar el crimen organizado como algo que atenta contra las bases de la convivencia democrática, entregar atribuciones a gendarmería para segregar la población penal y, en tercer lugar, adecuar el estado de excepción constitucional conforme a lo que es la realidad hoy día.
0: Bueno, ahí para comentar un poco el ambiente, Mati, de la Comisión de Constitución del Senado, y decían antes de hablar los senadores juntos y revueltos, amigos, porque se les veía también conversando antes de entregar declaraciones a los medios de comunicación. En la Comisión de Constitución veíamos bastante molesta a la senadora Paulina Bogdanovich. Ella dice que comunicacionalmente se trató de dar a entender por parte de los senadores oficialistas que ella va a estar dentro de este acuerdo y no está de acuerdo, que no va a votar en un proyecto aislado o una caja de cambio con el Ejecutivo de sacar una mala reforma y presentar un texto nuevo. Esa es su principal molestia. Y también hay molestia en el Partido Socialista con respecto a la postura que ha tenido el senador Pedro Araya. Dicen que no los representa. Hay que recordar, Mati, que el PPD, el Partido Socialista y el Partido Liberal son parte del mismo comité parlamentario en el Senado. Uh-huh. Entonces, en este caso, el jefe de comité es el senador Juan Luis Castro del Partido Socialista. Él tiene la facultad administrativa para sacar de la presidencia de la comisión al senador Pedro Araya. Se han estado quejando algunos, pero también hemos estado haciendo algunas consultas, por ejemplo, en el Frente Amplio, que son parte de otro comité con el Partido Comunista y la ADC. Y lo que se dice también en la interna de los partidos de oposición es que, bueno, ellos pusieron ahí al senador Pedro Araya y si lo quieren sacar, el problema va a ser del propio Partido Socialista. Y porque hay un acuerdo, además, de quiénes van a presidir las comisiones. Uh-huh. Y después, ¿quién va a presidir la Comisión de Constitución? La senadora Paulina Bogdanovich. Así que tienen todo ahí un conflicto interno en el socialismo democrático con respecto a cómo está votando también el senador Pedro Araya con el Ejecutivo y con los senadores oficialistas. Recordemos además que el propio senador se reunió con el ministro Claudio Alvarado, hubo abrazos ahí en el Palacio de la Moneda, que podía cruzar la vereda en proyectos de seguridad. Entonces es bastante complejo también ese tema más político en la interna del socialismo democrático con respecto a cómo están votando los senadores.
2: Uh-huh. Y en específico Pedro Araya, porque sí. Pedro Araya siempre ha tenido un comportamiento que va más allá de su partido, y así comenzó y así ha seguido. O sea, siempre se ve que es el senador al que se le puede convencer, el que puede marcar la balanza para uno u otro lado.
0: De hecho, algunos senadores hoy día decían, obviamente esto en conversaciones de pasillo, que no les convenía que algunos pensaran que se le podía sacar de la presidencia porque ahí quedarían sin mayoría la Comisión de Constitución, porque es él, el senador PPD Pedro Araya, es la senadora Bogdanovich y es la senadora del Partido Comunista Claudia Pascual. 3-2, que es Esquella y Lonton.
2: Claro, pero no se sabe nunca cómo vota.
0: No se sabe nunca cómo vota. Y lo que me decía un senador también en una conversación de pasillo, bueno, pero es que ahí votaría más con la derecha el senador.
2: Bueno, no sabemos.
0: No sabemos. Bueno, hay que ver también en las próximas votaciones, pero además lo que se ve es que este es un proyecto aislado, una propuesta aislada, dicen algunos senadores en la interna de la oposición. Así que, bueno, te invito a que escuchemos también qué respondió la senadora Paulina Bogdanovich.
3: El gobierno no puede seguir dilatando las decisiones políticas. Esto no se trata de más proyectos de ley, no se trata de una agenda que esté restringida al Congreso, sino más bien de cómo se enfrenta el fenómeno de la tenencia de armas, cómo se enfrenta el fenómeno del crimen organizado, que no es solo a través de leyes. Y si es a través de algunas leyes, hagamos las leyes que se requieren y donde está el problema. Creo que discutir un estado de emergencia constitucional en estos momentos, un nuevo estado de excepción, no soluciona el problema. Lo podemos hacer con tiempo, ningún problema. Lo urgente hoy día es el tema carcelario y en la fórmula que se ha propuesto, que es el borrador que yo tuve a la vista, creo que no es lo que creo que desde el punto de vista jurídico haya que hacer.
0: Bueno, y todo lo que tiene que ver con facultades presidenciales que se establecían dentro de este estado de excepción constitucional original, en la propuesta original del Ejecutivo, todo eso ya no va, va a ser esta presentación, como te decía, todo lo que tiene que ver con el tema carcelario, el estado de emergencia reforzado y también lo que tiene que ver con los reos de alta peligrosidad. Y en eso están afinando también los últimos detalles los senadores. Los tres senadores que están dentro de este acuerdo, pero ahí veíamos también la respuesta de la senadora Paulina Bogdanovic, quien ha estado bastante molesta, y ella lo que decía y acusaba hace un par de días atrás es que no le había llegado la información, que nadie conversó con ella esta propuesta alternativa, lo que sabemos
2: que se la mandaron por WhatsApp, sí, que en el WhatsApp
0: sí
2: no,
0: es verdad,
2: no estaba destacado, porque parece que cuando claro, tú mandas un documento por WhatsApp, lo destacado se elimina, bueno, ese claro, tipo de claro, de argumentos era.
0: Igual hay que recordar que hubo una pausa bastante larga por las fiestas patrias.
2: Además,
0: antes de eso, ni siquiera había ánimo de iniciar la tramitación de esta reforma.
2: Para nada.
0: Se le iba a dar prioridad también a los proyectos de seguridad. De hecho, por eso se está viendo responsabilidad penal adolescente, que es parte además de la llamada Agenda COT contra el crimen organizado y terrorismo. Y hay otros proyectos de relevancia que podrían dar luz verde en los próximos días. Por ejemplo, uno muy importante, Mati, que es las reglas de uso de la fuerza, que han estado, ha estado ese proyecto en una comisión mixta entre diputados y senadores y ha estado muy estancado hace más de 2 años en el Congreso, y que podría dar luz verde también en los próximos días, y que también es parte de la COT y este reordenamiento que hizo el gobierno de las urgencias en el Congreso. Así que te invito a que escuchemos también qué han dicho los senadores Lonton y Esquella durante esta jornada.
4: Lo que hemos hecho nosotros es poner a disposición el texto para que más firmas pueda tener esa reforma constitucional. La idea es superar esos primeros conflictos que hubo respecto a esta falta de acuerdo y elementos que no compartíamos la mayoría del Congreso, y poder superar aquello con una amplitud mayor, sobre todo cuando se trata de temas de seguridad. Cuando se trata de temas de seguridad, creo que las trincheras políticas hay que abandonarlas. Hay algunos que se han acuartelado ahí. El primer diseño del gobierno no va a estar planteado de esa manera, y hay muchas cosas que no van a estar directamente en la propuesta que nosotros vamos a plantear, pero sí hay elementos que coinciden desde el punto de vista de las ideas y lo que se busca, como por ejemplo el régimen diferenciado carcelario. Entonces,
5: nosotros hemos recogido las aprehensiones que varios parlamentarios plantearon frente al proyecto original que había presentado el gobierno. A su vez, recogimos cuál es el propósito que buscaba el gobierno con ese texto y trabajamos sobre un proyecto propio. No, ella es libre de, tal como lo señalamos la semana pasada, de leer las propuestas que otros parlamentarios le hacen para firmar, suscribir proyectos, tal como lo hicimos con ella y con todos los integrantes de la comisión. El día de mañana tendrán que cada uno de los parlamentarios tomar una definición si es que quieren asimilar al estatuto, al régimen que tiene la Constitución para el terrorismo, al crimen organizado, cosa que hoy día no está contemplado.
0: Claro, crimen organizado que se busca equiparar con los delitos de terrorismo constitucionalmente, así que nos vamos a quedar atentos. Al menos ya hemos ido adelantando, Mati, algunos de los detalles más importantes, los tres principales ejes de esta propuesta alternativa de los senadores, de los tres senadores que están impulsándola, y vamos a ver qué les va a parecer el detalle también a quienes van a tener que votarla finalmente los senadores, porque recordemos que también se requieren 4/7 para votar este nuevo texto alternativo, tienen que revisarlo en la Comisión de Constitución, probablemente va a tener que pasar también por la Comisión de Seguridad del Senado, hay que ver ahí cómo se van a tomar esa propuesta nueva y este estado de emergencia reforzado con una especie de quizás forma especial también de aplicarlo por parte del presidente en ciertas comunas o lugares, en el caso de que, por ejemplo, una banda criminal se tome un territorio, claro, y las policías no den abasto, que es parte también de la explicación que hemos conocido de algunos parlamentarios que están ahí en las negociaciones. Así que nos vamos a quedar atentos a eso y también, bueno, a todas las consecuencias políticas de las votaciones y esta reforma alternativa.
2: Ya, primero a ver qué entra.
0: Sí.
2: Ahí,
0: ¿qué
2: ahí
0: queda,
2: partimos,
0: qué no queda?
2: ¿Qué queda de este borrador? Y bueno, claramente cómo lo va a recibir la oposición. Muchísimas gracias, Francisca, que tengas una buena tarde. 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

0: 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Hacemos una pausa con imágenes a esta hora de Valparaíso, donde hay cielos cubiertos, como pueden ustedes ver, 14 grados es la temperatura y hay algunas precipitaciones aisladas también en el puerto. Ya estamos de regreso. No se vaya, siga en Hoy es Noticia.
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1: Estamos de regreso en Hoy es Noticia y en la jornada en que iba a ser la audiencia de preparación de juicio oral del ex subsecretario del Interior, Manuel Monsalve. La ex autoridad reiteró su inocencia luego que finalmente se suspendiera esta audiencia y se rebajaran sus medidas cautelares. Aquí está Juan Cristóbal Chateau para contarnos qué fue lo que pasó, por qué se suspendió, por cuánto tiempo. Y bueno, han sido pocas las veces que hemos tenido la oportunidad de escuchar a Manuel Monsalve durante este tiempo de prisión preventiva. ¿Cómo estás?
2: ¿Cómo estás, Matilde? Muy buenas tardes. Sí, desde que se formaliza Manuel Monsalve el pasado 14 de noviembre de 2024, él ha dado su versión 2 veces frente a los medios de comunicación. La primera fue cuando fue liberado del anexo penitenciario Capitán Llaver, donde recordemos que estuvo exactamente 6 meses en prisión preventiva. Él queda con esta medida cautelar el 19 de noviembre del año 2024 y sale el 19 de mayo del 2025. Ahí él sale y entrega una escueta declaración, no responde en gran parte a las preguntas de la prensa, hace algunas aclaraciones, pero preguntas como tal no recibe. Él da una declaración y se retira entonces a su domicilio en Viña del Mar para poder cumplir el arresto domiciliario total, medida cautelar que estaba cumpliendo hasta el día de hoy. Desde aquel entonces no lo vimos presencialmente en las audiencias de su caso hasta el día de hoy, donde, como tú bien decías, después de varios otros intentos frustrados, estaba previsto que se llevase a cabo esta audiencia de preparación de juicio oral, que es una instancia clave, porque ya se da por cerrada la etapa investigativa del caso, que es, valga la redundancia, cuando el Ministerio Público hace la investigación, las defensas hacen sus propias diligencias, y en la audiencia de preparación de juicio oral se presenta ante un juez los testigos que van a presentar ante el tribunal cuando se llegue al juicio oral y también las pruebas escritas, audiovisuales que van a buscar presentar ante el tribunal para poder demostrar su punto. Es por eso que esta audiencia es tan importante y termina siendo aplazada por algunos motivos que vamos a estar profundizando más adelante, pero ahora hablemos precisamente de lo que fue este punto de prensa que dio derechamente Manuel Monsalve. Estuvo hablando cerca de 5 minutos, mucho más extenso que la última vez que dio esta declaración sin responder mayormente preguntas de la prensa. Y en esta declaración él, por supuesto, reafirmó su inocencia respecto a los delitos que se le imputan. Recordemos que la Fiscalía le acusa el delito de violación y de abuso sexual en contra de una ahora exfuncionaria de la Subsecretaría del Interior, subalterna de Manuel Monsalve, cuando estaba precisamente a cargo de esta repartición en particular del Estado. Y también se refirió a algunos puntos que se podría decir que van a ser clave para lo que va a ser su defensa legal. En primera instancia, un punto que había trascendido, porque recordemos, y esto es muy importante decirlo, prácticamente todas las audiencias relacionadas a este caso han sido reservadas. Nosotros, como medios de comunicación, no hemos tenido acceso a estas audiencias porque se trata precisamente de delitos sexuales en contra de una persona cuya identidad se mantiene reservada por razones obvias, principalmente de privacidad y para evitar una revictimización. Y es por eso que gran parte de lo que hemos sabido respecto a la estrategia de la defensa legal de Manuel Monsalve ha sido, debido a las declaraciones que hemos podido obtener de los intervinientes, de su abogado, eventualmente de la parte querellante, pero también bajo estricta reserva sobre los antecedentes en particular de esta situación, ya que, por supuesto, si es que se revelan antecedentes muy sensibles, los abogados pueden caer en desacato, que es un delito, y es por eso que se tiene bastante cuidado por su parte al momento de entregar declaraciones en ese sentido. Sin embargo, han trascendido algunos puntos, como por ejemplo, el hecho de que Manuel Monsalve habría prácticamente perdido la conciencia debido al consumo de alcohol previamente a supuestos delitos que se están imputando a Manuel Monsalve, los delitos que se le están imputando derechamente a Manuel Monsalve, y la teoría de por qué habrían perdido esta conciencia, que la defensa estaba muy empecinada en comprobar que ellos fueron drogados, tanto Manuel Monsalve como la denunciante, en el restaurante donde estaban comiendo y consumiendo bebidas alcohólicas previo a los hechos que le están siendo acusados. El ex subsecretario, en ese sentido, afirma que él nunca dijo que perdió la conciencia, sino que había una pérdida de memoria y que eso es muy importante para el relato que quieren hacer, porque recordemos, hay antecedentes como, por ejemplo, el hecho de que al llegar al hotel Manuel Monsalve habría bajado a la recepción para pedir una nueva tarjeta porque la suya no estaba funcionando y se decía, bueno, ¿cómo? Si estaba inconsciente. Es por eso que él busca aclarar precisamente que él no habría estado inconsciente, sino que había una pérdida de memoria, y él trata de hacer esa distinción bastante clara durante las declaraciones del día de hoy. Y también se refiere a esta situación de que habrían sido drogados en el restaurante. Él afirma durante sus declaraciones del día de hoy, en su versión de los hechos, que esta tesis, que su defensa ha tratado de investigar durante la indagatoria, no habría sido idea de él, sino más bien de la misma denunciante. Los invito a que pasemos a revisar parte de las declaraciones de Manuel Monsalve hoy afuera del Centro de Justicia.
3: Es decir, que me encuentro tranquilo, si bien obviamente esta es una situación compleja, hace cerca de 2 años, obviamente mi vida se quebró, mi inocencia, la quiero reiterar aquí, la quiero sostener, como lo he hecho desde el principio. Hay 2 personas que caminaron la noche del 22 de septiembre por la calle. Es evidente que ninguna de las 2 estaba inconsciente. Las 2 personas relatan una pérdida de memoria. Y la pérdida de memoria no es sinónimo de inconsciencia. Se da por hecho la pérdida de memoria de uno y se descarta por hecho la pérdida de memoria del otro. Yo nunca he dicho que estaba inconsciente. Yo no he puesto el tema de la droga en el caso. No he sido yo. Yo no soy el que menciona la posibilidad de haber sido drogado. Es la persona que me denuncia, que en más de una oportunidad me indica que ella piensa que podríamos haber sido objeto de la administración de drogas.
1: Ahora, hay varios vacíos en esta investigación y que tienen que ver precisamente con el restaurante, el Ají Seco Místico, donde se produce todo este encuentro, donde habrían ingerido esta cantidad de pisco sour, que eran 4 catedrales por cada uno. O sea, si alguien se toma 4 pisco sour catedral, no sale caminando. Por lo tanto, ahí un consumo que tampoco había boletas, sino que se tuvo que dar después cuando se le requirió, un mozo que desapareció, que fue el que los atendió esa tarde noche. Hay varios vacíos, lagunas que llevan a hacerse preguntas, ¿no?
2: Sí, son varios los puntos, de hecho, en particular sobre eso, sobre la estadía en el Ají Seco Místico, esta cena que habrían compartido, que ahí apuntaban precisamente las diligencias que solicitó la defensa en su momento, muchas de las cuales no se pudieron realizar o que se intentaron realizar y que no fueron fructíferas. 2 de ellas eran clave. Primero, la revisión de las cámaras de seguridad de circuito cerrado del restaurante, las cuales finalmente no se pudieron entregar porque estaban sobrescritas. Recordemos que estos hechos habrían ocurrido en la noche del 22 al 23 de septiembre de 2024 y la denuncia como tal y posteriormente la investigación parte en el 14 de octubre, es decir, casi un mes posterior, 3 semanas después, y lo que han dicho, lo que ha trascendido que ha dicho el restaurante a los investigadores es que estas cámaras de seguridad se sobrescriben cada 1 o 2 semanas, es decir, ya estarían prácticamente sobrescritas al momento de que las autoridades van precisamente y piden las cámaras de seguridad al restaurante. Y otra de las diligencias claves que quería hacer el Ministerio Público, o que quería hacer la defensa, bien digo, y que intentó hacer el Ministerio Público, era tomar nuevas declaraciones del garzón que los atendió, de la persona que les llevó precisamente su comida, las bebidas alcohólicas, ya que sería una declaración clave para poder precisamente establecer si es que ellos fueron o no drogados, y eventualmente si es que esta nueva arista podría llevar incluso a otros delitos. Sin embargo, esta persona, y algo que llamó mucho la atención, por cierto, de la defensa y también del resto de los intervinientes, poco después de ocurridos estos hechos y abierto esta investigación, se devuelve a su país natal de Perú y se encuentra prácticamente inubicable.
1: Bueno, llevaba 10 años, tenía residencia en Chile, vuelve a Perú y se le pierde el rastro incluso por la Interpol, que lo estaban buscando como testigo en un proceso clave.
2: Sí, efectivamente. De hecho, ahí también entra la duda o el problema de qué tan lejos llegan las facultades, por ejemplo, de Interpol, ya que recordemos que esta persona hasta el momento no tiene ninguna calidad de imputado en esta causa. Él se le buscaba como testigo, así que en estricto rigor no tiene la obligación como tal de comparecer ante esta investigación y ahí pueden haber incluso limitaciones, por ejemplo, las facultades de Interpol, y derechamente esta persona se encuentra actualmente totalmente inubicable. Sin embargo, desde la parte querellante indicaron durante el día de hoy de que esta persona sí entregó declaración previo a irse del país, a volver a su país natal de Perú. Él habría entregado 4 veces declaración ante las autoridades policiales. Sin embargo, lo que habría buscado la defensa era profundizar en algunos puntos en particular, y eso no se pudo hacer por lo que estamos conversando, el hecho de que ni siquiera Interpol ha podido ubicar a esta persona.
1: Pero fue una declaración donde él no se acordaba de nada, tampoco.
2: Eso es lo que ha trascendido, claro, eso es lo que hemos podido conocer precisamente. No habría mayor recolección de lo que ocurrió. De hecho, incluso la propia defensa y el propio Manuel Monsalve apuntan a que ellos encuentran sospechoso el hecho de que prácticamente nadie de las personas que entregó declaración recuerda haber visto a Manuel Monsalve en el restaurante ese día, a pesar de que incluso se reconoce de que estuvieron ahí. Pero estas declaraciones, por supuesto, levantan algunas sospechas por parte de la defensa, pero lo cierto es que estas diligencias que ellos querían que se realizaran ya no se hicieron. La etapa investigativa ya se cerró, ya se presentó la acusación, ahora solamente se aplaza la audiencia de preparación de juicio oral. ¿Y por qué se aplaza? Recordemos, la razón por la que estamos aquí precisamente el día de hoy es porque esta jornada, en la mañana, se iba a hacer esta audiencia de preparación de juicio oral. Sin embargo, por solicitud de la defensa, esta se tiene que suspender y aplazar, quedando agendada para el 3 de marzo del próximo año. Ahora, ¿por qué se aplaza? ¿Por qué se tiene que suspender durante el día de hoy la audiencia? Por una razón muy técnica, pero que tiene que ver con los derechos que tiene Manuel Monsalve como imputado. Porque la parte querellante, después de presentarse la acusación de la Fiscalía, recordemos, pidiendo 14 años de cárcel, 10 por el delito de violación y 4 por el abuso sexual, la parte querellante presenta su propia acusación, una acusación particular, que es algo que está totalmente dentro de sus derechos, es totalmente normal dentro del proceso judicial, y esta acusación se presenta el 17 de septiembre. El plazo final para presentarla era el 20 de septiembre, es decir, la acusación de la parte querellante, que piden 3 años más de cárcel, ellos piden 17 años de pena, estaba dentro de plazo. Sin embargo, el tribunal tiene que después comunicar formalmente esta acusación a los intervinientes, no solo los abogados, también personalmente a Manuel Monsalve. Y es ahí donde estuvo el error. Fue en estricto rigor un error del tribunal, del séptimo juzgado de garantía de Santiago. ¿Por qué? Porque el plazo perentorio para poder presentar esta o notificar al imputado de esta acusación son 10 días antes de la audiencia de preparación de juicio oral. Estaba agendada para el día de hoy, por lo tanto, el plazo máximo era el 25 de septiembre. Y la notificación formal le llega a Manuel Monsalve el 28. Y es por eso que se considera fuera de plazo la notificación del tribunal a Manuel Monsalve, y él, por supuesto, tiene que poder revisar todos los antecedentes, es lo que le permite la ley, poder tener un tiempo suficiente, en este caso 10 días, para poder revisar los antecedentes, y esos 10 días, en estricto rigor, no se los dieron. Es por eso que se solicita la ampliación de esta audiencia, que se suspenda, mejor dicho, para el próximo 3 de marzo, y la fecha, lo que más llama la atención, 5 meses después de lo que estaba agendado para el día de hoy, para el 3 de marzo, esto se debe principalmente al hecho de que el séptimo juzgado de garantía de Santiago es uno que tiene una audiencia, o una agenda, bien digo, muy copada. Muchos casos de alta connotación pública, también otros casos menores, pero lo cierto es que está bastante saturada la agenda del séptimo juzgado de garantía de Santiago, y es por eso que se aplaza entonces hasta el 3 de marzo. Así lo comentó la defensa de Manuel Monsalve.
4: Nuestra intención es que el juicio oral se desarrolle lo más rápido posible. Está en juego también la presunción de inocencia de nuestro representado. Sin embargo, el tribunal advirtió de que la acusación particular de la parte querellante no estaba notificada dentro del plazo legal, entendiendo que es una garantía para la defensa de estar notificado, y el hecho también de que el Ministerio Público acompañó prueba audiovisual y que todavía no ha sido puesto a disposición de la defensa. En vez a esos dos antecedentes, que la defensa no tiene ninguna participación, el tribunal postergó la audiencia para el día 3 de marzo del año 2027.
2: Ahora, esto no fue el único objetivo de la audiencia del día de hoy. También hubo una revisión de las medidas cautelares de Manuel Monsalve. Ellos solicitaban una rebaja. Recordemos que desde el 19 de mayo de 2025, que pasa a cumplir el arresto domiciliario total, se mantuvo todo este tiempo con esa medida cautelar, es decir, encerrado en su casa.
1: Y él alegaba que no podía trabajar, por ejemplo.
2: Exacto. De hecho, es principal argumento de varios de los casos de alta connotación pública donde piden esta rebaja en particular, del arresto domiciliario total al arresto domiciliario parcial o nocturno, donde suele ser comúnmente, debido precisamente cuenta que necesitan trabajar para poder sustentar su defensa. Ahora, en el caso de Manuel Monsalve, él está con un defensor penal público, pero de todas formas, él está buscando precisamente poder trabajar y es por eso que estaban solicitando esta rebaja en la medida cautelar. Esta rebaja se le dio, recordemos, a él hace algunos meses. Se había solicitado esta baja a un arresto domiciliario parcial, se le dio por parte del séptimo juzgado de garantía de Santiago, sin embargo, la Fiscalía apeló, llevó esto a la Corte de Apelaciones y se dejó sin efecto, volviendo al arresto domiciliario total. En esa línea, el Ministerio Público anunció que lo más probable es que tomen la misma medida, es decir, que vuelvan a apelar para que pueda quedar en arresto domiciliario total de aquí al 3 de marzo, que es cuando se va a llevar a cabo precisamente esta nueva audiencia de preparación de juicio oral. Así lo comentaron desde la Fiscalía.
5: Se modificó por el tribunal la medida cautelar, en el mismo sentido que había ocurrido hace dos meses atrás y que nosotros apelamos y finalmente la Corte de Apelaciones revocó. Vamos a probablemente seguir el mismo camino. El arresto domiciliario total se modificó a parcial. El tribunal entendió que había una notificación tardía. Vamos a evaluar entonces los caminos a seguir. Atendía la lejanía de la audiencia que se ha fijado, que estamos pidiendo una condena que excede con creces el periodo que él pudiera eventualmente abonar de ser condenado. Pero nos parece que es proporcional y necesaria la mantención de la medida cautelar. Queremos llevar al imputado pronto ante los jueces para que resuelvan su situación en base a la acusación que hemos presentado.
2: Ahí lo comentaba entonces el fiscal Jacir, no solamente van a apelar a esta medida cautelar, sino que también van a estudiar medidas para poder adelantar la audiencia de preparación de juicio oral que quedó agendada para el 3 de marzo. Tanto desde el Ministerio Público como desde la parte querellante reconocen que es una ampliación bastante excesiva. 5 meses de una fecha a la otra para agendar una audiencia es bastante, le sirve, se podría decir de alguna forma a Manuel Monsalve, ya que va a ser más tiempo de pena cumplida en el caso de ser condenado, debido a que son medidas cautelares de un grado u otro privativas de libertad, es decir, que no puede estar fuera de su casa cuando él quiera. Sin embargo, se va a presentar también esta apelación, bien digo, y también se va a buscar entonces adelantar esta fecha de audiencia de preparación de juicio oral. Esto en una línea bastante similar a lo que ha reclamado constantemente la parte querellante de este caso, el hecho de que ha sido una investigación demasiado extensa. Recordemos que ya estamos a casi 2 años desde la formalización. Estamos ya pasados los 2 años de ocurridos los hechos, a prácticamente 2 semanas de que se cumplan 2 años desde que se abrió la investigación, y en noviembre se cumplen 2 años desde que fue formalizado Manuel Monsalve, y ese suele ser el plazo terminal, por decirlo de alguna forma, para poder cerrar una investigación. Lo cierto es que esta indagatoria ya está cerrada, así que sería prácticamente extender por 5 meses la tramitación de esta causa judicial sin que la Fiscalía pueda hacer diligencias, sin que la defensa pueda hacer sus propias diligencias, ya que la acusación y las carpetas como tal ya están totalmente cerradas. Es en ese sentido que la parte querellante ha acusado un ánimo dilatorio por parte de la defensa en el último tiempo, y también anunciaron que van a estudiar presentar un recurso de protección a favor de su representada para poder también adelantar esta audiencia de preparación de juicio oral. Así lo comentó la abogada querellante María Elena Santibáñez.
6: Horrible, la verdad, entiendo que tiene que ver con la agenda tribunal, pero nosotros vamos a presentarle algún recurso en relación con eso. Y sobre todo me preocupa mucho lo que mencionaba en varias oportunidades, que tiene que ver con la vulnerabilidad especial que

0: Impresionante que sigue acaparando la atención por lo que ocurrió, por los involucrados, y no sabemos cómo va a concluir. Muchísimas gracias, que tengas buena tarde, y nosotros nos vamos a una pausa a esta hora cuando son las 6:03. Estas son imágenes de La Parva, donde a esta hora, como ustedes pueden ver, está cayendo nieve en este centro invernal, así que con esta imagen bonita, con cielo bastante cubierto, eso sí, pero la nieve siempre trae una linda postal. Hacemos una pausa y regresamos con toda la actualidad internacional, lo que ocurrió en Brasil este domingo y más.
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0: Estamos de regreso junto a Alicia Contreras para revisar todo lo que ocurrió este domingo en Brasil, donde ya se produce una inesperada segunda vuelta, porque se suponía que iban a pasar los dos candidatos que pasaron, pero en un orden invertido. Y esa ha sido la sorpresa, junto con el tremendo éxito que sacó el partido de Bolsonaro, el Partido Liberal, porque también se renovó el Congreso, gran parte del Congreso, así que tuvieron un triunfo muy grande, tanto con los parlamentarios como con su candidato a la presidencia. ¿Cómo estás, Alicia?
11: Muy bien, Mati. Sí, fue una jornada bastante sorpresiva por momentos, porque los resultados fueron llegando poco a poco. En algún momento, incluso, los dos principales candidatos, Flavio Bolsonaro y Luis Ignacio Lula da Silva, estuvieron separados incluso por 10 10 puntos porcentuales. En un momento, Flavio Bolsonaro llegó a sobrepasar el 50% de los votos durante casi 2 horas. Se creía incluso que podría haber ganado Flavio Bolsonaro en primera vuelta.

0: vuelta y se descartaba esta segunda vuelta. Finalmente, ya al finalizar la jornada de ayer, cuando se escrutaron todos los votos, finalmente Flavio Bolsonaro lidera esta primera vuelta con un 47% de los votos, mientras que Luis Ignacio Lula da Silva queda más atrás con un 45% de los votos. Es decir, 2 puntos porcentuales separan a ambos candidatos, cerca de 2 millones de votos separan entonces a estos dos candidatos que pasan a la segunda vuelta, que se va a realizar en el próximo 25 de octubre. Hay varias conclusiones. En primer lugar, es el triunfo aplastante del Partido Liberal, el partido de la familia Bolsonaro. Le fue muy bien en el Congreso y también a nivel de gobernadores, así que va a ser una fuerza importante entonces de forma legislativa. Otra conclusión, y quizás más importante aún, es el triunfo de Flavio Bolsonaro. Obtuvo más votos de lo que las encuestas daban a conocer. Al parecer había un voto que los analistas le llaman un voto de vergüenza, que no dice los encuestados que van a votar por Flavio Bolsonaro, y por eso no lo leen los sondeos previos entonces a esta primera vuelta. Y la tercera conclusión es que básicamente Luis Ignacio Lula da Silva tambalea, se ve cuesta arriba entonces su camino a la segunda vuelta, considerando principalmente que el resto de los candidatos, era un total de 12 candidatos, todos de centro o derecha. Luis Ignacio Lula Silva era el único candidato de izquierda, por lo que si se suma el porcentaje de votos del resto de los candidatos, probablemente entonces le favorecerían a Flavio Bolsonaro. Es poco probable que alguno de los candidatos de derecha, los votos de ellos vayan hacia Luis Ignacio Lula da Silva. Pasemos a revisar un mapa entonces de cómo votó Brasil esta jornada. Ahí vemos entonces el mapa completo de Brasil teñido de rojo en los estados donde triunfa Luis Ignacio Lula da Silva, y en azul los estados donde triunfa Flavio Bolsonaro. Acá no hay sorpresa en cuanto a que el sur, el sureste y el centro-oeste entonces quedan para Flavio Bolsonaro, mientras que el nordeste es el bastión de Luis Ignacio Lula da Silva. Se esperaba que aquí tuviera un triunfo importante. Sin embargo, está más teñido de rosado el norte del país. Pierde un poco de votación Luis Ignacio Lula da Silva, mientras que gana entonces Flavio Bolsonaro en más estados al sur del país. Y es muy importante lo que ocurre en Minas Gerais. Ahí vemos este estado que está al sur de Bahía. Este estado se habla de que es un estado termómetro. Lo que pasa en Minas Gerais pasa en el resto del país. Es un estado que, si bien no es el más grande de Brasil, sí tiene distintas características que lo hacen representativo del resto del país. En los últimos años, quien gana Minas Gerais gana la presidencia del país, y vemos que hasta ahora Flavio Bolsonaro está triunfando en este estado, y es por eso que decimos entonces que ahora en la segunda vuelta Bolsonaro sorprende y queda como favorito entonces para esta segunda vuelta. Pasemos a revisar entonces las celebraciones de ambos candidatos. Cerca de las 10 de la noche los dos salieron en sus respectivos comandos para celebrar o para aclarar entonces estos resultados. Flavio Bolsonaro salió entonces de su comando. Había un escenario bastante complejo, estaba lleno de periodistas, pero ahí habla entonces el hijo de Jair Bolsonaro. Dice que acá Brasil ya quiere un cambio con estos resultados. Agradece el apoyo de 56 millones de personas que votaron por él. De hecho, obtiene más votación de la que logró su padre, Jair Bolsonaro, en la primera vuelta de 2022. Por supuesto, se ve el entusiasmo de Flavio Bolsonaro, y no solo de Flavio, sino también del resto de la familia Bolsonaro. La esposa de Jair Bolsonaro, Michelle Bolsonaro, gana un puesto en el Senado. También lo hace el resto de los hijos de Jair Bolsonaro, y ya lo ha dicho Flavio Bolsonaro, si él gana las elecciones va a perdonar a su padre, va a liberar a su padre, que actualmente está en arresto domiciliario cumpliendo una condena de 27 años por un intento de golpe de Estado. El bolsonarismo entonces celebra estos resultados y también apunta a el resto, entonces el 8% las personas que votaron por el resto de los candidatos. Todo da cuenta entonces que aritméticamente la suma entonces favorece al hijo de Jair Bolsonaro. Escuchemos las primeras declaraciones que entrega entonces Flavio Bolsonaro después de conocerse los resultados de esta primera vuelta.
1: Boa noite para todo mundo. Eu estou muito feliz de ver detalle.
2: Estoy sinceramente muy contento con el resultado que acabamos de ver. Casi 56 millones de brasileños y brasileñas nos han dado este voto de confianza para el cambio. La palabra clave es cambio. Brasil ya no puede más y estoy muy contento porque muchas encuestas nos daban por detrás, mientras que nuestros sondeos de seguimiento nos situaban por delante. Y así fue, tuvimos una oportunidad real de ganar en la primera vuelta. Estuvimos muy cerca, pero me sentí muy satisfecho con la cantidad de brasileños que salieron a votar y que se volcaron en las calles.
0: Bueno, efectivamente estuvo muy cerca de ganar en primera vuelta durante la tarde, gran parte de la tarde, cuando se conocen estos primeros resultados. Flavio Bolsonaro tenía un 51% de los votos y rápidamente se adelantó que este no era el escenario entonces que habían dicho las encuestas de lo que iba a pasar ayer domingo en esta primera vuelta presidencial. ¿Qué pasó con Luis Ignacio Lula da Silva? También salió a hablar en su comando de los del Partido de los Trabajadores. Estuvo acompañado por la primera dama, también por su candidato a la vicepresidencia. Y Luis Ignacio Lula da Silva reconoce que este es un resultado inesperado. También reconoce que en un momento él pensó que podía ganar en la primera vuelta. Estaba esa posibilidad, según algunas encuestas, entonces podía ser que lograra este triunfo en primera vuelta. Sin embargo, entonces se queda en segundo lugar con un 45% de los votos, 2,2 millones de votos menos que Flavio Bolsonaro. Y acá entonces la gran pregunta es qué puede hacer Luis Ignacio Lula da Silva, hacia dónde puede apostar, porque claramente ya lo decíamos, el voto del resto de los candidatos es muy poco probable que vaya hacia Luis Ignacio Lula da Silva. Una opción sería apuntar al 20% de abstención que hubo en esta primera vuelta. El voto es obligatorio en Brasil, sin embargo se registró que 20% del electorado habilitado para votar no acudió a las urnas. Quizás ese podría ser un porcentaje al que Luis Ignacio Lula da Silva podría apuntar para lograr crecer en la segunda vuelta, pero de todas maneras se ve cuesta arriba entonces esta campaña ya para la segunda vuelta presidencial respecto de Luis Ignacio Lula da Silva. Otro punto importante también es que el Partido de los Trabajadores tampoco logró una victoria aplastante en el Congreso ni tampoco en los gobernadores. Escuchamos lo que dijo Luis Ignacio Lula da Silva entonces tras conocerse estos resultados.
3: Es hora de a gente mostrar a verdadera fotografía do Brasil de hoje e o Brasil que a gente quer. Então, a partir de amanhã, a gente começa uma nova campanha. Uma campanha em que apenas entre dois candidatos a gente vai poder mostrar a diferença entre as propostas que existem para o Brasil. E do outro lado, nós temos apenas incerteza com a biografia de um passado tenebroso. Não existe nada que possa vislumbrar um horizonte promissor para a sociedade brasileira. Não há biografia do pai, não há biografia do filho e não sabemos se haverá biografia de outros parentes. É uma biografia tenebrosa, com ligações tenebrosas.
0: Ya, Bolsonaro entonces sorprende, Luis Ignacio Lula da Silva tambalea y podríamos decir que Donald Trump celebra estos resultados. Estados Unidos ha mantenido la cautela en estos últimos días respecto de la elección presidencial en Brasil, contrario a lo que ha hecho Donald Trump en las otras elecciones del resto del continente. Durante los últimos días no se refirió a este proceso electoral del país más grande de América Latina y hoy Marco Rubio también siguió la misma tónica de Donald Trump, mantiene la cautela. Algunos analistas señalan que es precisamente una estrategia para no favorecer a Luis Ignacio Lula da Silva, para que no acusen a Estados Unidos de una interferencia, injerencia en las elecciones de este país. Pero ya lo sabemos, el candidato de Donald Trump es Flavio Bolsonaro, y el avance de Flavio Bolsonaro de la extrema derecha en Brasil consolida también el giro a la derecha en los gobiernos de América Latina. Flavio Bolsonaro lo ha dicho, si él gana las elecciones, Brasil se va a unir al escudo de las Américas de Estados Unidos. Hoy Marco Rubio fue cauteloso y aseguró que este es el escenario que todos esperaban, una segunda vuelta en Brasil. Escuchemos sus breves declaraciones respecto de lo que ocurrió ayer en este país.
1: Vamos a una segunda vuelta. Creo que todos esperaban que así fuera, así que veremos cómo resulta.
0: Bueno, todo queda entonces listo para el próximo 25 de octubre, segunda vuelta presidencial en Brasil. Flavio Bolsonaro versus Luis Ignacio Lula da Silva. Vamos a cambiar de tema porque no solo el progresismo tuvo una derrota en América Latina, también podríamos decir que también no la está pasando bien en España. El gobierno de Pedro Sánchez finalmente confirmó que va a disolver las Cortes y va a llamar a elecciones para el próximo 29 de noviembre. Esto después de la derrota que sufrió el gobierno español tras estos dos decretos sobre la vivienda que no fueron aprobados en el Congreso la semana pasada. Esto se deriva de esta crisis de la vivienda, de las manifestaciones que se están realizando en España después del desalojo de una mujer de 87 años por el aumento de su alquiler. Finalmente, el gobierno, para hacer frente a estas manifestaciones, presenta dos decretos entonces para poder aliviar la crisis de vivienda que se vive en el país. Sin embargo, si bien lo presenta el Partido Socialista, entonces junto a Sumar, los dos partidos de gobierno, de todas maneras no logran los apoyos necesarios en el Congreso y finalmente se caen estos dos decretos. Ya la oposición hace bastante rato está pidiendo adelantar las elecciones. También Pedro Sánchez atravesó unas crisis judiciales por casos judiciales que rodeaban a él y a su familia. Finalmente, hoy toma la decisión, adelanta las elecciones para el próximo 29 de noviembre, y si bien la campaña empieza 15 días antes, ya España va a comenzar entonces con este tono electoral. Las encuestas señalan que es muy probable que la oposición, el PP y Vox, puedan ganar las elecciones del 29 de noviembre y obtengan incluso más del 50%. La oposición entonces está eufórica con este anuncio de Pedro Sánchez. Vamos a ver qué es lo que pasa entonces el próximo 29 de noviembre. Veamos lo que dijo el presidente del gobierno español y lo que dijo el presidente del PP, que es el partido de la oposición.
4: Los españoles y españolas tenéis que decidir qué papel queréis jugar en ella y también qué papel queréis que España juegue en ella. Si deseáis sumaros a esa ola ultraderechista que involuciona allí donde gobierna, o deseáis que España continúe siendo un baluarte de apertura y de justicia social y de responsabilidad medioambiental. Si queréis que nuestro país retroceda o continúe avanzando. Yo confío en mis compatriotas porque sé que sois un pueblo valiente y solidario, que se crece ante los desafíos y que no tenéis reparo en ser los únicos o los primeros en moveros para estar en el lado correcto de la historia.
5: Por fin España dirá lo que piensa, por fin volverá a hablar a la mayoría, por fin decidirán los españoles. No unos pocos, no uno solo, todos los españoles. Por fin podemos cerrar este tiempo y abrir otro mejor. Por fin puede irse quien nunca debió llegar tan lejos. Por fin votaremos y por fin España podrá elegir el país que quiere ser. La pregunta que le propongo a los ciudadanos es si quieren 4 años más de lo que estamos viviendo o si quieren dar una oportunidad al cambio. España lleva demasiado tiempo atrapada en una gran mentira que lo ha ensuciado todo.
0: Hay que ver entonces si la ultraderecha avanza en España y continúa también esta ola que comienza en Europa y ya estamos viendo en América Latina. Vamos a cambiar completamente de tema, nos vamos ahora a Siberia porque hay una sospecha de peste pulmonar que ha obligado a cerrar varios hospitales. Esto a raíz de la muerte de una trabajadora de 28 años de un instituto especializado en peste neumónica en Siberia. Un medio informó que ella podría haber contraído peste neumónica tras romperse un tubo de ensayo. Las autoridades descartan este escenario, dicen que realizaron pruebas y que no se detectaron rastros de esta enfermedad en esta joven trabajadora y que la situación está bajo control. Sin embargo, según otros medios, al menos 4 instituciones médicas, incluyendo un hospital pediátrico, están en cuarentena por 3 semanas. Y de hecho, la Comisión Europea está siguiendo muy de cerca esta situación ante la amenaza entonces de que esta peste pueda propagarse por el continente. Ya tenemos entonces los antecedentes del COVID-19. Quien sí quiso hablar de este tema, pero no de otro, fue el presidente Donald Trump. No habló de Brasil, pero sí habló de esta situación que se está registrando en Siberia. Veamos.
6: Detesto ver que la padezcan. Es una enfermedad dura, una enfermedad que antes podíamos controlar, pero de alguna manera esos microbios se han vuelto cada vez más fuertes. Son como un ejército, así que ayudaremos. A todos los que tengan ese tipo de problema, siempre los ayudaremos.
0: Y esta semana es semana de los premios Nobel. Se anuncian todos los días un premio Nobel distinto, y este lunes se anunció el premio Nobel de Medicina. 3 profesionales de la salud, investigadores, fueron galardonados por sus descubrimientos sobre los canales iónicos activados por la luz y por ser los pioneros de la optogenética. ¿Qué es la optogenética? En términos muy, muy simples, permite a los científicos encender o apagar grupos de neuronas en el cerebro utilizando solo destellos de luz. Antes de la optogenética, para estimular el cerebro, se usaban electrodos que activaban todas las células a su alrededor sin discriminación, o fármacos que actuaban muy lento. Esta técnica entonces permite una precisión celular y una precisión temporal. Ahí vemos a los 3 ganadores entonces del premio Nobel de Medicina, 2 alemanes y 1 estadounidense. Y por supuesto, los ojos también están puestos en quién va a ganar el premio Nobel de la Paz, que se va a anunciar este viernes.
7: ¿Hay comentarios o no?
0: No, todavía no. ¿Te acuerdas el año pasado que fue una sorpresa con María Corina Machado?
7: Bien. Pero ya sabíamos quién quería ganárselo.
0: Y lo sigue queriendo ganar.
7: Bueno, Alicia, muchísimas gracias por esta entrega informativa, sobre todo por lo que está ocurriendo en Brasil. Vamos a seguir hablando sobre los resultados de las elecciones en ese país, donde Flavio Bolsonaro enfrentará a Lula da Silva en una segunda vuelta el próximo 25 de octubre. Vamos a conversar sobre estos resultados de esta primera vuelta. Conversamos con la doctora en Ciencias Políticas y directora académica de la Cumbre Mundial de Comunicación Política, Marta Hernández. Marta, muchísimas gracias por este contacto. Muy buenas tardes.
8: Matilde, buenas tardes. Un gusto estar con toda tu audiencia en CNN Chile.
7: Marta, el presidente y candidato Ignacio Lula da Silva, ayer cuando sale a comentar estos resultados que le dan este 45 versus el 47 de Flavio Bolsonaro, dice que es un resultado que claramente es inesperado. ¿Qué tan inesperado ha sido este resultado finalmente?
8: Matilde, sucede regularmente en las candidaturas donde se le anuncia al equipo de trabajo, a los colaboradores, a la militancia, a los ciudadanos, que se va a ganar en primera vuelta, ¿no? Es una estrategia de ánimos para que la gente también se anime a votar, para que la gente esté motivada, pero hay que recordar obviamente que en este discurso del presidente y candidato Ignacio Lula da Silva, pues fue un discurso bastante esperanzador, donde llamaba a la unidad y llamaba a hacer alianzas estratégicas. Y pues obviamente cuando vimos que iba un 30, un 40, un 50%, pues el panorama era otro, ¿no? Se veía una diferencia de 12 puntos, de 10 puntos, de 10 puntos. Y esa diferencia a partir de las horas se redujo significativamente a menos de un 2%, que hace que suban los ánimos en el equipo de trabajo, en la militancia y en los ciudadanos que votaron por él.
7: Ahora, de todas maneras, las últimas encuestas, ya sabemos que las encuestas fallan y que subrepresentan a votantes que no se atreven a decir por quién van a votar, sobre todo cuando el voto es a la derecha, pero también le daban un margen un poco más tranquilizador a Ignacio Lula da Silva, por eso que también sorprendió, más allá de que pueda haber sido una estrategia política para infundir ánimos en su electorado, También había encuestas que lo daban por, incluso, más que por ganador en primera vuelta, pero le daban una ventaja sobre Flavio Bolsonaro.
8: Matilde, mira, sí, estratégicamente hay que ver también quién paga las encuestas, ¿no? ¿Qué encuestas claro. estamos analizando y quién las paga? Recordemos que hay grandes encuestas que muchas veces es una alianza de medios masivos de comunicación de las grandes cadenas que hacen unas encuestas pues para tener contenido, para tener material, para poder entrevistar a los candidatos y pues obviamente así como había encuestas que le daban la ventaja al candidato Ignacio Lula Silva, había encuestas, sobre todo la de los últimos días, que le daban la ventaja al candidato Jair Bolsonaro. ¿Por qué? Porque el presidente y candidato Lula Silva tomó unas decisiones en los últimos días que al parecer movieron significativamente esa brújula de hacia dónde iba a ir el voto del ciudadano, sobre todo el voto indeciso, el voto de la mujer, que tenía que ver con la prohibición de las apuestas deportivas, ¿no? Muchos analistas expresaron que esa fue una jugada muy arriesgada, que es una jugada que requiere unas autorizaciones que no las toma, digamos, el presidente en ejercicio, y que si bien era para cautivar de repente el voto de la mujer al que le está apuntando la campaña fuertemente del candidato Ignacio Lula da Silva, pues obviamente eso tiene pros y contras y hay que sopesar en un país tan grande, en un país continente como Brasil y tan adicto, digamos, a los juegos, qué tan beneficiosa era esa toma de decisiones que la tomó en los últimos días. Y esos resultados no quedaron, ese impacto de esa decisión no quedaron en las últimas encuestas plasmados. Y como tú decías, Matilde, también jugó un poco, que lo sentimos en el ambiente acá en Sao Paulo, ese voto oculto, ese voto silencioso. Hay que tener en cuenta, Matilde, la cantidad de personas de abstencionismo que fue de más del 21%, que es 33 millones de personas que no salieron a votar.
7: Ahora, ¿por qué este castigo al PT? Porque más allá de que el resultado haya sido estrecho a la baja para Ignacio Lula da Silva, lo que ha ocurrido en el Congreso, en las elecciones parlamentarias, le dan un triunfo amplísimo al bolsonarismo. ¿Qué es lo que está castigando la ciudadanía del PT?
8: Bueno, Matilde, significativamente los ciudadanos le pasan factura a los gobernantes en las urnas. Brasil tiene un problema importante, que es el tema de la violencia, el tema de la inseguridad, que no ha podido resolver ningún gobernante, ni nacional, ni regional, ni local. Entonces, viendo ese tema también en todos los estados, el tema de la violencia y la seguridad, que es el principal problema del Brasil en este momento, teniendo en cuenta que económicamente está muy bien y está estable, con alianzas estratégicas, que es Brasil es de las 10 potencias mundiales y el primer socio comercial de Colombia, Argentina y varios países de la región de Latinoamérica y Sudamérica. También los ciudadanos le pasan factura a Ignacio Lula Silva en la gestión, en temas de, digamos, de planes, programas y proyectos de inclusión en la mujer. Recordemos que ha habido también temas de corrupción, temas judiciales. También hay otras cosas que juegan a favor o en contra, que tiene que ver el tema de la edad, de cómo perciben los ciudadanos la salud de cada uno de los candidatos. Es decir, es todo un conjunto de situaciones.
7: ¿Y cómo ves que se va a desarrollar esta segunda vuelta, estas 3 semanas para llegar a esta segunda vuelta donde corre con ventaja Flavio Bolsonaro y donde uno ya no sabe a qué va a apelar Ignacio Lula da Silva, porque los candidatos que estaban en los márgenes, entre todos sacan un 8% que no le alcanza a Luis Ignacio Lula da Silva para superar a su contrincante, porque además la mayoría de ellos se inclina hacia la derecha? ¿Cómo ves tú los mensajes de esta campaña de segunda vuelta y qué es lo que puede hacer el presidente en ejercicio si quiere ganar?
8: Claro, Matilde, hay dos temas a analizar y a profundizar. Uno, teniendo en cuenta que el bolsonarismo tuvo esa mayoría en Cámara Alta, Cámara Baja, es decir, en Cámara, en Senado y en gobernaturas, ahí hay que tener en cuenta que si bien tiene esa mayoría para tomar decisiones si gana Flavio Bolsonaro y tendría eso en contra el presidente y candidato Ignacio Lula da Silva, hay que tener en cuenta que cuando las personas ya han obtenido su objetivo, que es ganar, generalmente hemos visto en los distintos países que esos apoyos relajan. Esos apoyos, como ya consiguieron su curul, su cámara, su senado, su gobernatura, un poco relajan. Y por el otro lado está el tema de las alianzas, ¿no? ¿Qué tipo de alianzas se van a hacer? Recordemos que estas apuestas por el centro no están sumando significativamente, no ha habido esta tercera vía, estas terceras opciones, y hemos visto que estos candidatos que han quedado en tercer, cuarto lugar, que es por donde hay que ir a buscar esos votos, no es una cantidad relevante, que si bien hay un candidato que ya asumió su postura de apoyo a la candidatura de Jair Bolsonaro, mientras que otro dijo me mantengo independiente, como que deja la libertad a sus seguidores, a sus votantes, para que decidan ellos mismos qué quieren hacer en las urnas, muchas veces esos 2%, 3% no se trasladan totalmente, porque pues los ciudadanos también se sienten subestimados en ese sentido de decidir en una segunda vuelta si salir a votar o no.
7: ¿Tú crees que ya el resultado está definido?
8: No. Si bien queda muy poco tiempo, hay que actuar ya, como lo dijo el presidente, como lo dijeron los dos candidatos en sus discursos, tenían que empezar a trabajar desde anoche mismo. En ese discurso comenzaba esa nueva campaña de la segunda vuelta, que es una nueva campaña totalmente diferente, donde tienen que ir a salir a buscar ese voto indeciso, esos ciudadanos que no salieron a votar. Hay que tener en cuenta que la gente no salió a votar temprano y por la tarde hubo 3 horas de lluvia, de tormenta, que afectaban básicamente el voto de Ignacio Lula da Silva, de las personas que tenían dificultades para transportarse, que se les dificultaba llegar o desplazarse a las escuelas. Entonces hay que tener en cuenta también cómo se va a reconfigurar todo ese voto indeciso y todo ese voto que no ejerció su derecho al sufragio en la primera vuelta.
7: Marta, y para terminar, mucho se habló durante esta campaña de la influencia que iba a tener Estados Unidos y Donald Trump en esta elección, que está apoyando a Jair Bolsonaro y a Flavio Bolsonaro, por cierto, su hijo que va a la candidatura, abiertamente, que ha castigado a Brasil a través de Ignacio Lula da Silva por lo que ha pasado judicialmente con Jair Bolsonaro. ¿Qué tanto incidió en este resultado, o es algo que más bien internamente no tiene ninguna relevancia?
8: Matilde, sí incide significativamente. Primero porque Estados Unidos ha estado obviamente interviniendo de una u otra manera, haciendo lobby político, haciendo reuniones también de alianzas y de apoyos con cada uno de los candidatos en los distintos países de Latinoamérica que tuvieron presidenciales este año. Sí incide, es mirar políticas públicas, es mirar cuáles son los intereses de Estados Unidos también en alianzas con Brasil como país continente, como pulmón de esa gran Amazonía, y recordemos que hay muchas multinacionales de Estados Unidos que tienen sede y tienen filiales en Brasil para como satélite para todos los países de Latinoamérica. Eso por una parte. Y por otra parte, por el otro lado está esa contención de la no intervención, ¿no? Ese discurso del candidato Ignacio Lula da Silva de contención de no intervención y de promover ese nacionalismo de queremos seguir con un país pluricultural, abierto, liberal, en defensa de los derechos humanos, es decir, alzando las banderas de otros valores muy diferentes a los de Estados Unidos o a los del presidente Trump, que son bastante conservadores. Entonces ahí hay unos polos opuestos de valores y de propuestas de país muy, muy opuestas.
7: Bien, Marta. Muchísimas gracias por este contacto, por el análisis y por los puntos que vamos a tener que comenzar a mirar. Esta política de alianza que va a tener que hacer Ignacio Lula da Silva, con quién las va a hacer, cómo las va a hacer, va a cambiar, va a modificar también la estrategia de campaña, va a utilizar un lenguaje más confrontacional. Bueno, son muchas preguntas que se abren. Muchísimas gracias por ayudarnos a este análisis. Que tengas una muy buena tarde.
8: Matilde, un gusto estar con toda tu audiencia en CNN Chile. Muchas gracias, buenas tardes.
7: Gracias. Hacemos un alto a esta hora de la tarde con esta imagen de Concepción, donde hay cielos cubiertos, escaso, hay una franja de cielo azul. Son las 6 de la tarde con 37 minutos y ya estamos de regreso con más.
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0: Bueno, y esta tarde se dio cuenta en la Cámara de Diputados de la Ley de Presupuesto 2027, cuyo inicio de tramitación estaba marcado por la interrupción de algunos programas sociales, como Yo Elijo Mi PC. Bueno, vamos a tomar contacto con Natalia Muñoz para conocer los detalles de este presupuesto que finalmente ya comienzan a conocer en la Cámara de Diputados. ¿Cómo estás, Natalia?
1: Hola, ¿cómo estás? Muy buenas tardes. Sí, si bien todavía no se conoce en un detalle completo de cuáles van a ser los recortes y las reasignaciones de los diferentes montos en el presupuesto 2027, ya se han anunciado dónde estarían algunos recortes. Uno de ellos, los más polémicos y que ha tenido críticas incluso de parlamentarios oficialistas, es el programa Yo Elijo Mi PC. Incluso frente a este recorte de este programa correspondiente a la partida de educación, ya parlamentarios de oposición han anunciado de que incluso no descartan rechazar todo el presupuesto 2027 si es que estos recursos no se reincorporan una vez que comience justamente esta tramitación. Es parte de lo que ha ido también, se ha ido conociendo, se ha ido adelantando. Otro de ellos también es el recorte que tendría el Ministerio de Cultura, cercano a un 10%, y también en los gobiernos regionales. Han habido reuniones también durante

0: esta jornada. Se van alistando las diferentes posiciones y las críticas principalmente a los recortes presupuestarios y a las reasignaciones de los montos. Le consultábamos al respecto a los parlamentarios oficialistas, principalmente por este programa Yo Elijo Mi PC, que como les comentaba, ha tenido críticas desde Renovación Nacional y también desde la UDI por este recorte. Escuchemos qué fue lo que comentaban.
1: Yo creo que este es un programa que ha tenido cuestionamiento en el pasado. El mismo presidente Boric en algún minuto intentó limitarlo. Yo creo que no se debe eliminar, pero si hay espacios de mejora, por supuesto que hay que verlo y apoyarlo. A ver, todos hemos advertido, y también el presidente Kass lo ha dicho en campaña y como presidente, de que hacer una reducción como la que se prometió en campaña es muy difícil de hacer. Pero hay un compromiso del gobierno de que no se van a tocar programas sociales y nosotros estamos de acuerdo con esa definición y la vamos a cumplir.
2: La gente en su casa no entiende, uno no gasta lo que no tiene. Por lo tanto, el ministro Quiroz ha dispuesto a ordenar el presupuesto y por eso hemos bajado el gasto corriente de un 6 o un 2% y otras cosas más. En materia de educación, en general, los gobiernos de izquierda han puesto el foco en aquellas personas que gritan mucho, que marchan. Pero nosotros hemos tomado la decisión de poner el foco en aquellos que no tienen la capacidad de marchar, que son la primera infancia, que son las personas con necesidades especiales. Yo le pregunto a la gente de la oposición si ha tenido el tiempo, especialmente los que participan en la subcomisión de presupuesto, de revisar la ficha técnica del programa Elige mi PC. Me importa mucho que los jóvenes accedan a computadores, pero me importa especialmente que esos computadores sean una herramienta de desarrollo tecnológico y educativo. Y eso, la verdad, es que los gobiernos no han sido capaces de asegurarlo.
0: Sí, recordemos que el crecimiento de este presupuesto 2027 propuesto por el Ejecutivo es de 1,5% en el gasto público. Esto quiere decir cerca de 93 mil millones de dólares que corresponderían justamente al erario fiscal del 2027. Ahora son 60 días de tramitación que va a tener el Congreso con las diferentes subcomisiones que van a tener que comenzar a analizar justamente todas las partidas relacionadas al presupuesto. Recordemos también que si es que el presupuesto, este proyecto que fue enviado por el Ejecutivo, es rechazado en el Parlamento, lo que pasa es que este mismo erario fiscal que propone el Ejecutivo es el que comenzaría a regir, ya que no se puede dejar sin presupuesto para el próximo año, por supuesto, para poder hacer frente también a los gastos públicos. Como les comentaba, se han realizado reuniones. De hecho, durante esta mañana se reunió el ministro de Hacienda, Jorge Quiroz, con gobernadores regionales y también los presidentes de partidos de oposición para ir analizando diferentes temas de política y también pensando en la postura que van a tener con respecto al presupuesto 2027. Antes de revisar entonces esta reunión por parte de Hacienda con los gobernadores, escuchemos cuáles fueron las palabras de la oposición con respecto a este presupuesto.
3: Esperemos que no haya ningún recorte a la educación pública, a la salud pública, que ponga en riesgo, por ejemplo, el trabajo de muchos docentes a nivel nacional. Y por lo demás, quienes somos de regiones, es fundamental mantener e incluso fortalecer los presupuestos regionales. Hoy estamos en una crisis de desempleo que es brutal y muchos de los presupuestos que hoy se gastan en las regiones son para obras públicas y frente a eso no vamos a aprobar ningún peso menos para los gobiernos regionales. Es de una falta de empatía tremenda quitarle muchas veces el único computador que tienen las familias en sus casas a los niños y niñas de Chile. Este es un programa que ha demostrado que acerca la tecnología a los hogares más pobres. Naturalmente es una línea roja. Nosotros no vamos a aceptar ningún presupuesto que le quite derechos a los niños y a las niñas.
4: Vamos a estar atentos a cualquier otro recorte que se venga en esta ley de presupuesto, porque vamos a conocer el detalle. Por cierto, que nosotros vamos a empujar y vamos a votar en contra de cualquier derecho que se vea menoscabado con esta ley de presupuesto. Uno de ellos es el programa Yo Elijo Mi PC, que he visto mucha falta de empatía por parte de ese sector, no solo desde el gobierno. Ayer escuché también al presidente del Partido Republicano, del partido del cual viene el presidente de la República, con una falta de empatía total. Y eso demuestra además una falta de calle impresionante para quienes están gobernando. Lo que se necesita es gobernantes que se pongan en el lugar, sobre todo de los niños, de los jóvenes que están utilizando esta herramienta.
0: Sí, recordemos que según las palabras del Ejecutivo, los cuatro pilares que ya habían mencionado también y así lo había anunciado el presidente de la República, José Antonio Kast, a través de una cadena nacional que realizó durante la semana pasada, dentro de los cuatro pilares el principal está el empleo y el crecimiento, y esto va de la mano con inversión pública y tiene un crecimiento en el presupuesto del Ministerio de Obras Públicas y también de Vivienda. Luego dentro de las prioridades está también los beneficios sociales, como el aumento de la pensión garantizada universal, la niñez y también la seguridad. Ahora, eso sí, según los mayores recortes que hemos conocido, estaría afectando a los gobiernos regionales. De hecho, como les comentaba, durante esta jornada se reunieron gobernadores regionales con el ministro de Hacienda, Jorge Quirós, para abordar estos recortes. Según lo que comentaban también los gobernadores, uno de ellos, el gobernador de la región de Valparaíso, es que no descartan de que estos recortes presupuestarios afecten al empleo y que generen más desempleo en sus regiones. Escuchemos entonces qué fue lo que comentaban.
5: Es un presupuesto que nos rebaja el marco presupuestario de todos los gobiernos regionales de Chile, a los 16 gobiernos regionales de Chile, en el orden de aproximadamente entre 250 mil y 270 mil millones de pesos. Hemos señalado que esta rebaja presupuestaria va a afectar directamente el empleo y grandes obras que hoy día se están ejecutando en distintos territorios. Las rebajas de los gobiernos regionales son brutales. Tenemos gobiernos regionales como el gobierno regional de O'Higgins, que aquí está su gobernador regional, Pablo Silva, que decrece en el orden del 20%. Gobiernos regionales que ven mermado su presupuesto en el orden del 16%, como ocurre con los gobiernos regionales, el gobierno regional de Valparaíso. Y por tanto, esto va en contra de lo que señaló el presidente Kast, que se iba a habilitar un nuevo trato con los gobernadores regionales.
0: Que se viene ahora entonces 60 días para tramitar este proyecto y despacharlo. Durante la jornada de este martes también va a estar el ministro de Hacienda, Jorge Quirós, presentando el informe de finanzas públicas a la Comisión Mixta de Presupuestos, un esperado informe donde van a estar las proyecciones también del gasto fiscal y si es que con este presupuesto, con esta expansión de 1,5% se cumpliría la meta fiscal. Importante, entonces vamos a estar muy atentos a esta presentación y por supuesto a esta tramitación donde ya se anticipa una tensa discusión.
6: Bien, muchísimas gracias Nati. Natalia Muñoz con la información entonces del presupuesto que vamos a seguir por supuesto debatiendo a partir de hoy y durante los próximos 60 días. Pero ahora vamos a hablar de previsión, porque el multifondo E de pensiones está acumulando una pérdida de más del 10% entre enero y septiembre de este año. Bueno, ¿qué significa esto para los futuros pensionados? Pilar Gutiérrez nos va a contar. Hola, Pilar.
7: Hola Mati, ¿qué tal? ¿Cómo estás? Muy buenas tardes. Claro, septiembre fue un mal mes para todos los multifondos de pensiones porque, por un lado, el alza en las tasas de interés. Recordemos que la Reserva Federal de Estados Unidos decidió subir por primera vez en 3 años la tasa de interés en ese país, y a eso si le sumamos las caídas bursátiles, todo eso entonces afectó en que todos los multifondos cerraron con rentabilidades negativas el noveno mes del año. Pero de esa es la que más destaca es lo que ocurre, y la caída más pronunciada es la del fondo E, el fondo más conservador, que cayó 4,9%, y con eso acumula en lo que va del año, entre enero y septiembre, una caída de 10,4%. Escuchemos lo que decían desde la Asociación de AFPs.
8: Se explica principalmente por el aumento de las tasas de interés de largo plazo en un contexto internacional de mayor incertidumbre por el conflicto del Medio Oriente, el alza del precio del petróleo y la decisión de la Reserva Federal de Estados Unidos de subir su tasa por primera vez desde el año 2023. Cuando las tasas suben, los bonos bajan de valor en el mercado, afectando especialmente a los fondos más conservadores como el E.
7: Claro, una caída entonces, un retroceso que acumula el fondo E en lo que va de este año, que impacta negativamente a la renta fija. Estos movimientos finalmente en las tasas tienen implicancias sobre lo que es la renta fija, que es donde invierten principalmente los fondos más conservadores, el fondo D y el E. Y por lo tanto, eso es lo que está explicando este retroceso de este multifondo de las pensiones. Ahora, como decíamos entonces, esta caída de 10,4% es lo que acumula en lo que va del año el Fondo E, y eso es relevante y tiene un impacto directo en lo que son las pensiones, sobre todo de aquellas personas que están a puertas o a poco tiempo de llegar a su edad de jubilación. Y por lo tanto ahí son varias las recomendaciones que hacen los expertos de cara a aquellas personas que les queda poco tiempo para jubilarse y qué deberían hacer para que finalmente una baja de esta magnitud no les afecte en su pensión final. La recomendación que hacen es esperar. Escuchemos lo que decía la experta María Eugenia Jiménez por este tema.
9: Esta retalia negativa sí afecta en cuánto le van a pagar por el primer año. Si esta persona no se va a una renta vitalicia y mantiene los fondos de la AFP, va a poder esperar a que los fondos se recuperen y luego optar una renta vitalicia. La decisión es esperar o pensionarse a través de la modalidad de la AFP, donde conservan la propiedad de los ahorros y estos ahorros le dan el tiempo para que se recuperen. Si en cambio esa persona hoy opta a renta vitalicia, está dando término a la inversión y sí concreta esa pérdida.
7: Claro, pero hay otro factor que entra también a jugar entonces dentro de todo este panorama, porque sabemos que en abril de 2027, abril del próximo año, van a empezar a regir los nuevos fondos generacionales. Actualmente hay 5 multifondos en donde cada persona puede moverse libremente de uno a otro. Con este cambio a los fondos generacionales lo que va a pasar es que van a pasar a existir 10 fondos que van a estar fijados según la edad de la persona, según rango etario, y de los cuales la persona, el afiliado, no se va a poder cambiar. Eso entonces va a impactar esa transición desde los multifondos a los fondos generacionales, puede tener efectos sobre lo que ocurra con esta pérdida del Fondo E. Ahí lo que explican los expertos es que el impacto va a depender de la edad que tenga la persona actualmente que está en el Fondo E. Actualmente lo que explican los expertos es que cerca del 80% de las personas, de los afiliados que están en el Fondo E, en realidad por temas de edad no deberían estar en un fondo tan conservador y por lo tanto van a tener un cambio importante en las carteras de inversiones cuando se pasen al fondo generacional que corresponde, y todo eso puede tener efectos entonces en si es que finalmente se logra recuperar la persona de esta caída que entonces está mostrando el Fondo E. Escuchemos lo que decía el ex superintendente de pensiones Osvaldo Macías.
10: Probablemente gente más joven va a poder acceder a activos que van a ir creciendo en el tiempo y van a para poder revertir en parte esta pérdida. Las personas que están bien ubicadas, por así decirlo, se van a ir a un fondo similar al actual, en los fondos generacionales. Y ahí hay que ver si las rentas vitalicias, por ejemplo, y el retiro programado, que son las opciones de pensión, han subido lo suficiente como para compensar la pérdida. Pero la caída es tan pronunciada que me temo que solo va a compensar en parte, no completamente la caída que se ha producido.
7: Claro, ahí la explicación entonces es que para aquellas personas que están más cercanas a la edad de jubilación y que actualmente están en el Fondo E, el traspaso a fondos generacionales finalmente va a significar que la cartera de inversiones, la estrategia, sea bastante similar a la que se tiene actualmente. Va a depender, por supuesto, de la definición que haga cada FP, cómo está fijada entonces esa cartera de inversiones en particular en cada administradora de fondos, pero finalmente es una estrategia bastante similar, en donde hay inversiones más conservadoras y no tan expuestas a, por ejemplo, la renta variable. Y todo eso entonces hace que las personas que están en edad más avanzadas, más prontas a jubilar, probablemente, dicen, va a ser más difícil recuperar la totalidad de esta pérdida entonces que está mostrando el Fondo E. Pero por otro lado, aquellas personas que son más jóvenes y que van a pasar a un fondo generacional que tiene exposición a activos más riesgosos, esos activos que se llaman activos de crecimiento en la reforma, según la reforma de pensiones, ahora entonces van a tener un horizonte de tiempo más largo para poder precisamente recuperar esta pérdida, y eso en esos casos, dicen, sí podría entonces revertirse la situación. Escuchemos lo que decía por este tema el gerente de finanzas y de inversiones de GH Capital Invest, Claudio González.
11: Es muy probable que personas que se van a jubilar, por ejemplo, en el 2027 o incluso en el 2028, no logren tener el reembolso completo de la disminución de rentabilidad que hayan tenido este año. Lo más probable es que se traspase desde el Fondo E gran parte de la disminución patrimonial de hoy al Fondo Generacional Futuro que corresponda. Solamente si es que hay un rebalanceo de los activos y efectivamente los activos futuros tienen mejor desempeño en el Fondo Generacional que lo que lo tienen en el Fondo E.
7: Claro, los efectos entonces que pueda tener esta caída del Fondo E sobre las pensiones futuras, se dicen los expertos, va a depender de cuánto tiempo quede para la edad de jubilación de la persona. El llamado que hacen, eso sí, los expertos es a que las personas esperen, puedan asesorarse también con algún experto en materia previsional para de esta forma poder entender cuál es la recomendación que deberían seguir entonces de acuerdo a su situación personal de cara entonces a intentar mitigar de la mejor manera posible esta caída del Fondo E.
6: Muy bien, muchísimas gracias Pilar, muy buenas tardes. Bueno, y ya se los contábamos y es la razón por la que tenemos durante esta semana este lazo verde, porque la salud mental de los chilenos ha decaído y ha alcanzado sus peores niveles desde la pandemia. De acuerdo a los nuevos resultados del termómetro de salud elaborado por la Asociación Chilena de Seguridad y la Universidad Católica, la duodécima versión da cuenta que un 18,5% de los encuestados presenta sospecha o presencia de problemas de salud mental, lo que representa un incremento de un 5,8 puntos porcentuales en comparación con abril de 2025 y se instala como la cifra más alta en los últimos 4 años. Los indicadores de síntomas de depresión, ansiedad, insomnio y soledad percibidos también sufrieron un alza, siendo las mujeres las más afectadas en todos estos marcadores. Si bien la seguridad y la delincuencia continúan liderando las preocupaciones de la población, los mayores aumentos respecto del año pasado se concentran en temas vinculados al futuro, entre ellos al cambio climático, por ejemplo, que subió 14,3 puntos porcentuales, alcanzando un 53,8% de preocupación. Y también los cambios sociopolíticos del país, que llegaron al 52,5% de las preocupaciones. Parte de los números que más preocupan es que 1.7 millones de personas con sospecha o problemas de salud mental no perciben necesidad de consultar. Sin embargo, hay que destacar que de aquellos que sí accedieron a un tratamiento por salud mental, un 73,8% reportó una mejora efectiva.
12: Es la primera vez desde la pandemia que vemos este deterioro simultáneo en esta tan amplia cantidad de indicadores de salud mental. Los síntomas moderados o severos de depresión alcanzaron una prevalencia de 16%, que es la más alta desde mayo del 2022, y casi un 18% de la población presentó síntomas moderados a severos de ansiedad generalizada. Estos resultados refuerzan la importancia de mantener esfuerzos permanentes para el cuidado del bienestar emocional de las personas, promoviendo en ese sentido acciones coordinadas de prevención, de apoyo y de acompañamiento, tanto en la comunidad como en el trabajo.
13: Otro conjunto de estresores es el sentimiento de soledad, el sentimiento de falta de apoyo. Entonces yo puedo tener un problema o tengo incertidumbre, pero al mismo tiempo siento que no tengo el apoyo para sobrevivir bien esta situación.
6: 7:01 p.m, hacemos un alto a esta hora con esta imagen del faro de La Serena y ya estamos de regreso para revisar las noticias del deporte más.
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5: El ex líder de funcionarios de Gendarmería, Alex Vega, y su pareja fueron formalizados en el marco de la operación Apocalipsis 2. La Fiscalía pidió prisión preventiva para Vega, presuntamente por proteger una red de corrupción en el Centro de Detención Preventiva Santiago 1 y su eventual responsabilidad en la muerte de un interno en el mismo recinto a inicios de 2018. Los delitos específicos en su contra son cohecho agravado y apremios ilegítimos con resultado de muerte. Además, tanto a Vega como a su pareja se les imputó el delito de lavado de activos. A solicitud de la defensa, la formalización continuará mañana martes.
6: Se plantearon por parte de la Fiscalía todos los antecedentes que justifican a nuestro juicio la existencia del delito, la participación de los imputados y la solicitud para que se decrete respecto de ambos la prisión preventiva por constituir su libertad un peligro para la seguridad de la sociedad y además poner en peligro el éxito de la investigación. Él es un personaje relevante en toda esta trama por cuanto a partir de su actividad sindical. Permitió precisamente que se instalaran estas redes de corrupción en el interior de Santiago 1, pero no existe una vinculación necesaria entre las nuevas agrupaciones que componían los funcionarios de Gendarmería que nosotros formalizamos en el mes de diciembre del año pasado.
5: Bueno, y muchos ya seguramente lo estaban esperando, pero para los que no lo saben, desde hoy y hasta el miércoles se desarrolla una nueva versión del Cyber Monday con una serie de descuentos online. Macarena Poblete nos va a contar algunas de las recomendaciones y proyecciones para este evento. ¿Cómo estás, Maca?
7: Hola, ¿cómo estás? Muy buenas tardes. Claro, ya comenzó el Cyber Monday 2026, donde están participando 500 empresas según la Cámara de Comercio de Santiago y se proyectan aproximadamente una transacción de 4.5 millones de compras en líneas de transacciones finalmente y de incluso 460 millones de dólares que va a ser lo que finalmente va a haber en compras en líneas en esta edición de Cyber Monday. Incluso va a haber un crecimiento de un 3% respecto del año anterior, de esta cifra que yo les decía de 460 millones de dólares. En el Cyber Monday 2025 hubo algunas cifras que podemos esperar incluso para este año, incluso que sea mayor. Cada compra en promedio llegó a los 99 mil pesos aproximadamente y el rubro, digamos, que se concentraron las ventas fue el turismo y los viajes también, que concentraron un 25% de las ventas, las compras online. De hecho, pasemos a escuchar incluso a la directora ejecutiva de e-commerce de la Cámara de Comercio de Santiago, quien se refiere a esto de las proyecciones, y también al ministro de Economía, Daniel Mas.
8: Para este cyber estimamos ventas por 460 millones de dólares, que corresponde más o menos a un 3% respecto al cyber del año pasado en esta misma fecha. Importante destacar que hay que entrar a través de la página oficial y guardar siempre los comprobantes de las compras que uno está haciendo, informarse de los términos y condiciones y, por supuesto, adherir a los términos y condiciones que exigen.

0: exigen al momento de comprar, de manera que ustedes puedan tener una compra segura y confiable.
1: Los descuentos son sobre el 20%, que son descuentos muy, muy relevantes, que van a haber más de 500 empresas tratando de vender sus productos y que esperan ventas sobre los 450 millones de dólares para la jornada. Así que esperemos que sea una jornada exitosa, ojalá que mueva el comercio, que es uno de los objetivos que pretende este Cyber. Que estén informados, que ocupen las páginas web que son oficiales. Si tienen dudas, en CERNAC tenemos también información al respecto, pero yo creo que lo principal es estar informado.
2: Ahí entonces escuchábamos las declaraciones, bien digo, de la directora ejecutiva de e-commerce de la Cámara de Comercio de Santiago y también del ministro de Economía refiriéndose a este gran evento del Cyber Monday 2026. Pero en este tipo de eventos siempre puede haber un lado B, finalmente gente que se aprovecha de los usuarios que están ahí esperando a hacer el clic en su carrito, digamos, de las tiendas, de las empresas donde quieran comprar sus productos. ¿Por qué? Porque puede haber fraudes, estafas, y es por eso que incluso el Servicio Nacional del Consumidor está atento a este tipo de delitos que se puedan cometer y también han estado haciendo una fiscalización durante esta jornada. De hecho, pasemos a escuchar a la directora nacional subrogante, Carolina González, refiriéndose a esto, pero también por parte de la Policía de Investigaciones realizaron algunas recomendaciones a las personas para así evitar este tipo de malos ratos.
3: Como CERNAC estamos realizando un minucioso proceso de fiscalización a las empresas participantes. Como este tipo de eventos concentran un alto volumen de compras, es fundamental que las personas cuenten con información clara y correcta y que sus derechos sean respetados. El proceso de fiscalización que está realizando el servicio considera tanto a las empresas adheridas al Cyber Monday, organizado por la Cámara de Comercio de Santiago, como aquellas que, sin formar parte oficialmente del evento, aprovechan esta instancia para promocionar productos y servicios mediante ofertas o campañas asociadas al Cyber Monday. En caso de algún problema, el llamado a los consumidores es a reclamar ante el CERNAC.
4: Primero, ingresar al sitio web oficial de Cyber Monday y desde ahí realizar sus compras en los sitios de interés. A propósito de estas fechas, suelen aparecer sitios web que son falsos, entonces es importante fijarse en la nomenclatura del sitio web. Puede tener muchas veces alguna letra extra que no sea del sitio web, entonces lo mejor siempre es primero ingresar desde el sitio web de Cyber Monday. Fijarse en datos también un poco más específicos, a veces nos solicitan información demasiado sensible, como por ejemplo información de tarjetas de crédito, datos personales, información que por lo general no suelen solicitar, ya que por lo general se hace por intermedio de pasarelas de pago. Estar atento a las ofertas que sean demasiado tentativas, ya que siempre se hace el llamado a que revisen con antelación los precios de las cosas que desean adquirir para así no ser víctima de algún delito como la estafa, por ejemplo.
2: Una de las grandes preocupaciones de las personas con quienes conversamos, de los consumidores que tienen ahí su carrito esperando, es finalmente que el precio que están viendo en estas tiendas donde quieren comprar sus productos no sea un descuento tan significativo o real, que no sea un precio transparente por parte de la empresa o tienda donde vayan a comprar. Es por eso que existe en distintas plataformas como lo es Canasta, que finalmente da a conocer al usuario, a quien compra, al consumidor, un historial de los precios de los últimos días para que compare y verifique si el precio que está viendo en la pantalla es realmente un descuento que le convenga. Así que pasemos a escuchar al cofundador y al CEO de esta plataforma de Canasta y también a los consumidores con quienes pudimos conversar durante esta jornada.
5: En este evento Cyber, nosotros hemos analizado 2 millones de productos, de los cuales 228 mil productos alcanzaron ese mejor precio. Podemos decir que es una gran cantidad de productos que están en oferta, pero también evaluamos el porcentaje de descuento. ¿Qué tan bueno es el evento que está pasando? En este caso, logramos identificar que el descuento real del evento alcanzó un 19,8%. Está levemente más bajo que el evento del año pasado, en el cual teníamos un 23%.
6: Hay producto y producto. Yo personalmente guardé en el carro 4 productos y solo uno tuvo un real descuento. Los otros salía oferta Cyber, pero estaban al mismo precio de cuando los guardé. Solo el que tenga el descuento real voy a el que voy a comprar ahora en este cyber?
7: Antes sí era muy cómodo compradora compulsiva, pero ahora no, como que no es si lo quiero, no, es como si lo necesito, sí. Sí, sí he comprado, pero bueno, últimamente igual se está haciendo muy como común ese juego de bajar y subir los precios para que después parezca como que hay mucho descuento.
8: Sí, hay que igual comparar un poco los precios por si los elevan mucho, saber si de verdad estás ahorrando.
9: Pasajes generalmente, sale conveniente a viajar, aprovechar. Igual es bueno, o sea, hay buenas ofertas, igual hay que aprovechar cuando salen las ofertas, sí.
2: Así entonces, con este evento que ya comenzó durante la noche, digamos, a las 12 horas del 5 de octubre y que durará hasta el 7 de octubre a las 23:59. Así que tome las precauciones que nosotros le mostramos por parte de las autoridades también para así evitar cualquier mal rato.
10: Así esperamos también. Muchísimas gracias, Maca, por estos datos, por esta información y a estar atentos entonces. 7:15 y hasta aquí Nicolás Cabargas para contarnos noticias del deporte que tienen que ver con nuestra selección, pero no con resultados, sino que con lo que podría llevar a un resultado. ¿Cómo estás?
11: ¿Qué tal, Mati? ¿Todo bien? Contento de estar contigo como siempre. No es noticia. Y hablando del Cyber Monday, parece que la NFP está buscando una alternativa a un técnico low cost. Y ahí es donde aparece el nombre de Fernando Ortiz. Un técnico que hoy por hoy, la gran sensación, el mejor técnico de la temporada 2026 del fútbol chileno, por los resultados, por el fútbol y por la solidez que le ha impregnado a su Colo-Colo. Lo increíble es que hace un año estaríamos diciendo todo lo contrario. Llegó de manera con bastantes malos resultados al comienzo, sin encontrar un equipo, cayendo de manera estrepitosa ante rivales incluso que estaban peleando en la parte baja del torneo. Bueno, pasaron los meses, se creyó en su proyecto y hoy aparece dentro de la órbita de nombres acercados a la selección chilena, recibiendo incluso el respaldo de un histórico. Y es que, como son las cosas ahora, ¿no? En redes sociales apareció una publicación de un medio deportivo que lo vinculaba a llegar a la selección. Y es ahí donde Alexis Sánchez nada menos utiliza sus redes para darle una especie de respaldo con un emoji. Tampoco fue tan expresivo, ¿no?, el respaldo, pero bueno, está ahí. Y habían pasado los días sin que Fernando Ortiz pudiera ser consultado sobre esta situación. Ahora, en la previa de lo que será el duelo del cacique por los cuartos de final vuelta de Copa Chile el día de mañana en el Monumental ante Puerto Montt, donde el Colo-Colo lleva la ventaja por haber ganado 1-0, en la ida se le preguntó acerca de esta situación, de este, entre comillas, respaldo de Alexis Sánchez. ¿Le seduce o no llegar a la banca de la selección chilena mientras, por ahora, Nicolás Córdoba recibe todos los respaldos? Incluso antes del duelo contra México, Felipe Correa ya dijo, en noviembre, en la fecha FIFA de noviembre, Córdoba seguirá siendo el técnico interino de La Roja. Bueno, entre medio, ¿le seduce o no a Fernando Ortiz? Esto respondió él por ahora, técnico del cacique.
12: No lo vi, me lo mencionaron, pero me da vergüenza, pero que un jugador de la dimensión de Alexis haya comentado me pone muy feliz. De mi persona profesional de lo que hago, a todo técnico le gusta dirigir una selección, es una seducción muy importante para la carrera del entrenador, pero no sale de mi cabeza el día mañana. Yo mañana tengo que sacar adelante el partido con Puerto Montt, que es el partido más importante que tenemos por delante, pero también soy sincero a tu pregunta con respecto a eso. Venga.
11: Mañana Colo-Colo ante Puerto Montt en Copa Chile, también Chile ante la selección de México y Argentina contra Benín. Sí, este humilde país africano, esta humilde selección africana es la encargada de despedir nada menos que a Lionel Messi del combinado albiceleste. Será el día de mañana en el Monumental de River el encuentro que le pondrá el punto final a esta trayectoria tan hermosa de más de dos décadas del para muchos mejor jugador de todos los tiempos. Está ahí en el Olimpo, junto a Pelé, junto a Maradona. Por ahora, hasta mañana, 10 de la selección argentina. Prepararon una fiesta ante un Benín que está reclamando. ¿Por qué? Y es que, como ya ha acostumbrado los últimos años, el presidente de la Asociación del Fútbol Argentino, Chiqui Tapia, encuentra maneras increíbles de o elogiar a la selección argentina o ahorrar algunos pesos. Siempre están esas dos. Y en el caso de la selección de Benín, se quejaron porque no tenían agua caliente en uno de los pisos del hotel y además porque los traslados de la selección no habían sido los mejores. Desde la AFA señalaron que ya habían arreglado esa situación, que dentro de Buenos Aires iban a poder moverse con toda la comodidad y que el hotel donde se están quedando los jugadores africanos ya fue solucionada la situación de, en particular, el cuarto piso donde estaban algunos de los jugadores y ya tenían a disposición agua caliente. Particular rival, particulares jugadores, y es que, claro, ha optado en estos últimos, en particular, 4 años, desde la obtención de la primera Copa América, a siempre enfrentar rivales de menor jerarquía. Bueno, por los resultados oficiales le ha funcionado, ¿no?, a la dirigencia de la AFA. Y en este caso, la despedida de Messi no fue distinto. Es tan amateur, entre comillas, la selección profesional de Benín, que incluso el día de hoy la televisión argentina entrevistó a uno de los defensores, quien incluso se rindió. Dejó en claro que no iban a marcar a Messi, que ellos estaban ahí para ser parte de la fiesta de despedir a este astro del fútbol, la palabra del camarín de Benín.
13: ¿Cómo vas a marcar a Messi?
14: No hay que marcar a Messi. Vamos a disfrutar este partido. No hay un plan especial para defender contra Messi. Hay que disfrutar este partido. Ya.
13: Un poco más que te pones a aplaudirlo si hace algo bueno.
14: Le voy a mirar así. Messi, eres el dios. He visto los partidos y cómo eso... Un partido que fue con Messi, para mí es el mejor del mundo, como le estoy diciendo. Benin es un equipo muy, muy buena para jugar. Yo no puedo hablar de Benin ahora porque hay que disfrutar ese partido. Vamos a dar todo para que esta fiesta sea muy buena.
11: Lo saben, será una fiesta probablemente lacrimógena, y es que... Va a ser una jornada cargada de emoción al otro lado de la cordillera el día de mañana. Tanto así que hasta el subte bonaerense se abraza lo que será la despedida de Messi de la selección argentina con este video, dejando cada una de las camisetas utilizadas, cada uno de los trofeos con que logró Lionel Messi adornar aún más las vitrinas de la Asociación de Fútbol Argentino. Los Balones de Oro, las Copa América, la Copa del Mundo y, como no, también la finalísima presente. Es la última camiseta y también una cabra. Por este GOAT, ¿no? Greatest of All Time, por este jugador más grande de todos los tiempos que aparece, y también el gesto de extender la línea D, que es la que llega al Monumental de River, para que los fanáticos puedan irse una vez finalizado el encuentro, también en subte, en el metro de Buenos Aires, hasta su casa, uno de tantos homenajes que comienzan a aparecer en las últimas horas de Lionel Messi como jugador de la selección albiceleste. De Argentina a Ecuador, con un argentino cuestionado, y es que ya son 3 duelos sin triunfos para Marcelo Gallardo, el entrenador ahora de la selección ecuatoriana, esta que se olvidó de Becachese tras la Copa del Mundo, no pudo vencer en su debut frente a Corea del Sur, caía por 3-0, en su segundo partido contra Japón en la Copa Kirin, empate sin goles y cayó en penales, y ahora contra Panamá se volvió a dar este último resultado, y es que en los 90 minutos fue 1-1. Vergara anotó para los centroamericanos de Panamá, mientras que Angulo en el 58 puso la igualdad. Ahí a los penales, donde el elenco panameño, con la definición de Murillo, anotó su penal número 8, mientras que Angulo, quien había sido el salvador en los 90 minutos, falló para que Gallardo siga sin triunfos. ¿Qué le vamos a decir desde acá? Al menos tienen entrenadores. Tenis, dejamos el fútbol y nos vamos a Shanghái. Es que la gira asiática está trayendo torneos interesantes en China y también en Tokio, donde Carlos Alcaraz se metió en la final. En el caso de Shanghái, es un 32-0 para el mejor tenista de todos los tiempos. Hace 11 años no participaba de este campeonato, donde nunca ha perdido Novak Djokovic. Y ahora, en semifinales, tenía al frente al ruso Dani Medvedev. Ganó el serbio, como ya es costumbre, 7-5 y 5-3. ¿Por qué 5-3? Y es que en el segundo set, cuando sacaba para quedarse con el encuentro, Medvedev hizo esto. La pelota se iba y él lanzó el pelotazo. Le cayó, para mala suerte, a uno de los espectadores. Directamente en el ojo tuvo que ser atendido y por lo mismo el jugador ruso fue descalificado. Finalmente, aunque estaba, acá lo vemos, la pelota ya se había ido y decide pegarle el revés y con mala suerte le da de manera directa a uno de los presentes en Shanghái. La final mañana, muy temprano, 8 a.m. Novak Djokovic ante el australiano Demi Nagoura. Vamos a ver si el serbio logra meter el 33-0. Buenas noticias, claro, que llegan desde Chicureo, y es que tras un fin de semana de ensueño, no es fácil ser profeta en la tierra, y lo logra Joaquín Niemann, quien es, sin lugar a duda, el tenista más importante de toda nuestra... el golfista más importante de toda nuestra historia. Y de manera increíble, no había logrado conquistar el Abierto de Chile. Ahora lo hizo por vez primera en la edición número 96, que se disputó en el Club Las Brisas de Chicureo, y con una tarjeta de 15 golpes bajo el par, Joaquín Niemann logró vencer a Juan Moncker, Simón Rosler y Felipe Garcés para conquistar entonces su tercer título del año, anteriormente el Live Golf en Corea del Sur y Nueva York. Además, lo decía él, muy especial poder hacerlo frente a la afición más linda del mundo, las palabras de Joaquín Niemann, que entre este título está además definiendo qué va a ser de su calendario la próxima temporada, donde el Live Golf está aún en duda cómo va a llevarse a cabo. De hecho, es más, el propio Joaquín Niemann es uno de los acreedores de esta liga, donde estuvo animando las últimas 5 temporadas. Y para cerrar, una noticia de último momento: Chile se une a Argentina, a Brasil y Uruguay para presentar la candidatura para ser sede de la Copa del Mundo de Rugby de 2035. Las uniones de rugby presentaron a World Rugby la información técnica cumpliendo un tiempo y forma los procesos de la candidatura para ser sede de este mundial en algunos años más. En noviembre del próximo año se anunciará finalmente cuál será la casa de la World Cup del año 2035. Ahí va a estar luchando entonces la Federación de Rugby Chilena junto a la Argentina, la Uruguay y la Brasileña para ser parte. Dentro de esta postulación, Argentina, por su historia y por su capacidad de infraestructura, es quien presenta más estadios, entre ellos el Estadio Único de La Plata, el José Amalfitani, el Mario Alberto Kempes. En el caso de Chile, aparece como única sede el Estadio Nacional, que sería realmente, Mati, la guinda de la torta a los últimos 10 años, ¿no?, que este deporte ha traído tantas bonitas noticias para nuestro país. Realmente sería maravilloso el próximo año recibir la información, ojalá, esperemos así sea, de que Chile el 2035 pueda ser la casa de la Copa del Mundo.
10: Esperamos buenas noticias entonces. Muchísimas gracias, Nico. Nos vamos a esta hora entonces, despedimos Hoy es Noticia y nos vamos con imágenes, fíjate, de precipitaciones leves, temperatura 10 grados con 7 décimas. Cielos absolutamente cubiertos para mañana. Se esperan precipitaciones bastante de moderadas e intensas en la región metropolitana. Que tenga un buen resto de día y nos reencontramos mañana.
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5: ¿Cómo están? Bienvenidos a una nueva semana de noticias acá en Agenda Económica. Por las pantallas de CNN Chile, comenzamos la edición de este día, lunes 5 de octubre, con la noticia que seguramente se va a tomar gran parte de nuestra semana, la tramitación de la Ley de Presupuestos 2027. Se espera que este día martes el ministro Jorge Quirós pueda exponer ante la Comisión Mixta de Presupuestos. También se va a dar a conocer mañana el informe de finanzas públicas, pero lo cierto es que durante estos días han surgido distintos cuestionamientos, controversias también para algunos recortes que ya se han conocido, por ejemplo, en materia de educación, en materia de cultura también, y lo que está ocurriendo con las regiones. Nuestra compañera Natalia Muñoz nos cuenta más en el siguiente informe.
6: Presupuesto que llegó al Congreso en un maletín bajo llave. Fue el titular de Hacienda, Jorge Quirós, quien lo abrió y será el mismo quien lo presentará este martes para comenzar la discusión del primer erario fiscal del gobierno del presidente Kast. Algunos puntos del documento ya han generado polémica, incluso dentro del oficialismo, como el recorte del programa Yo Elijo Mi PC.
7: Yo creo que este es un programa que ha tenido cuestionamiento en el pasado. El mismo presidente Boric en algún minuto intentó limitarlo. Yo creo que no se debe eliminar, pero si hay espacios de mejora, por supuesto que hay que verlo y apoyarlo. Hay un compromiso del gobierno de que no se van a tocar programas sociales y nosotros estamos de acuerdo con esa definición y la vamos a cumplir.
8: Yo le pregunto a la gente de la oposición si ha tenido el tiempo, especialmente los que participan en la subcomisión de presupuesto, de revisar la ficha técnica del programa Elige mi PC. Me importa mucho que los jóvenes accedan a computadores, pero me importa especialmente que esos computadores sean una herramienta de desarrollo tecnológico y educativo. Y eso, la verdad, es que los gobiernos no han sido capaces de asegurarlo.
6: Hasta ahora existe un amplio rechazo al término del programa vigente desde el 2009, cuyo fin es entregar computadores a alumnos de séptimo básico de establecimientos públicos y algunos alumnos de colegios particulares subvencionados. Parlamentarios piden revertir la decisión y desde la oposición califican el recorte como una línea roja.
9: Vamos a estar atentos a cualquier otro recorte que se venga en esta ley de presupuesto, porque vamos a conocer el detalle. Por cierto que nosotros vamos a empujar y vamos a votar en contra de cualquier derecho que se vea menoscabado con esta ley de presupuesto. Uno de ellos es el programa Yo Elijo Mi PC, que he visto mucha falta de empatía.
10: Naturalmente es una línea roja, nosotros no vamos a aceptar ningún presupuesto que le quite derechos a los niños y a las niñas. Es de una falta de empatía tremenda quitarle muchas veces el único computador que tienen las familias en sus casas a los niños y niñas de Chile, sobre todo de las escuelas más vulnerables. Es un programa que ha demostrado que acerca la tecnología a los hogares más pobres.
6: Otro punto que entramparía la discusión es el recorte a los gobiernos regionales. Hasta Teatino 120 llegaron representantes de la Asociación de Gobernadores Regionales de Chile con el fin de cuestionar la reducción, cuya suma alcanzaría los 270 mil millones de pesos.
11: Nos sorprendió una declaración que hace el ministro diciendo que no financiamos ningún proyecto. Quiere decir que no tenemos que financiar proyectos de salud, que sea ambulancias, de seguridad pública, radiopatrulla, el servicio, ¿no es cierto?, en caminos o en construcción de vivienda. Entonces, está mal enfocado. Hay una eliminación, como digo, es variable, pero en el caso de O'Higgins casi llega a un 20% y lo consideramos inaudito.
12: Es un presupuesto que nos rebaja el marco presupuestario de todos los gobiernos regionales de Chile, a los 16 gobiernos regionales de Chile, en el orden de aproximadamente entre 250 mil y 270 mil millones de pesos. Hemos señalado que esta rebaja presupuestaria va a afectar directamente el empleo y grandes obras que hoy día se están ejecutando en distintos territorios.
6: Puntos que ya entrampan la discusión que comienza este martes. El proyecto se dividirá en 5 comisiones mixtas integradas por senadores y diputados, que tendrán como máximo 60 días para aprobar o rechazar el proyecto. Si el Congreso no lo despacha dentro de este rango, rige la iniciativa presentada por el Ejecutivo. El documento presentado contiene una autorización de endeudamiento por 25 mil millones de dólares, cifra más alta que la solicitada para la ley de presupuestos en ejecución.
13: Surge de un cálculo relativamente sencillo, hay que primero pagar deudas anteriores, ¿eh?, y después hay que suplir el déficit más el gasto bajo la línea. En este proceso estamos siempre llanos a escuchar, reflexionar todos los temas, ¿eh? Así que, pero siempre manteniendo la restricción general de los objetivos macroeconómicos y de sostenibilidad fiscal que hemos perseguido.
6: Este martes Hacienda dará cuenta al Congreso del estado de finanzas públicas, información que será fundamental para conocer la expansión y meta de balance fiscal del gobierno.
5: A fines de la semana pasada les contábamos sobre el rendimiento de los multifondos de pensiones durante el mes de septiembre. Todos registraron rendimientos negativos, pero el que más destacó dentro de este escenario es el Fondo E, que tuvo una caída bastante relevante, y esto responde principalmente al alza las tasas de interés de largo plazo a nivel global. ¿Qué otros factores están detrás de esta situación? ¿Qué es lo que va a pasar también cuando empieza a operar el nuevo sistema con los fondos generacionales? Todo eso lo detalla nuestra compañera Pilar Gutiérrez en el siguiente informe.
14: Un mal mes para los multifondos de pensiones, y es que las alzas en las tasas de interés y las caídas de las bolsas hicieron que en septiembre todos cerraran con rentabilidad negativa, pero el que más bajó fue el Fondo E, que cayó 4,9%.
15: Se explica principalmente por el aumento de las tasas de interés de largo plazo, en un contexto internacional de mayor incertidumbre por el conflicto del Medio Oriente, el alza del precio del petróleo y la decisión de la Reserva Federal de Estados Unidos de subir su tasa por primera vez desde el año 2023. Cuando las tasas suben, los bonos bajan de valor en el mercado, afectando especialmente a los fondos más conservadores como el E.
14: Esto impacta negativamente a las inversiones en renta fija, donde mayoritariamente invierten los fondos más conservadores. Así, en lo que va del año, el Fondo E acumula una pérdida de 10,4%. Un panorama complejo para quienes están próximos a jubilarse y que tienen poco tiempo para recuperar esa caída. La recomendación que hacen los expertos es esperar.
16: Esta rentabilidad negativa sí afecta en cuánto le van a pagar por el primer año. Si esta persona no se va a una renta vitalicia y mantiene los fondos de la AFP, va a poder esperar a que los fondos se recuperen y luego optar a una renta vitalicia. La decisión es esperar o pensionarse a través de la modalidad de la AFP, donde conservan la propiedad de los ahorros y estos ahorros le dan el tiempo para que se recuperen. Si en cambio esa persona hoy opta a renta vitalicia, está dando término a la inversión y sí concreta esa pérdida.
14: Pero hay otro factor que entra en juego. En abril del 2027 empiezan a regir los fondos generacionales, lo que implica que los afiliados van a ser trasladados a un nuevo fondo con un nivel de riesgo que varía según su edad, del que no se van a poder cambiar. Actualmente cerca del 80% de los afiliados del Fondo E en realidad deberían estar en fondos más riesgosos.
17: Probablemente gente más joven va a poder acceder a activos que van a ir creciendo en el tiempo y van a para poder revertir en parte esta pérdida. Las personas que están bien ubicadas, por así decirlo, se van a ir a un fondo similar al actual, en los fondos generacionales. Y ahí hay que ver si las rentas vitalicias, por ejemplo, y el retiro programado, que son las opciones de pensión, han subido lo suficiente como para compensar la pérdida, pero la caída es tan pronunciada que me temo que solo va a compensar en parte, no completamente la caída que se ha producido.
14: Y es que para quienes están prontos a pensionarse, los fondos generacionales de etapas más avanzadas estarán expuestos a instrumentos de inversión más conservadores, que buscan mantener el ahorro más que hacerlo crecer. Para quienes son más jóvenes, el traspaso significará pasar a un fondo más expuesto a instrumentos de renta variable que el actual fondo E, y eso podría favorecerlos y permitirles recuperar la pérdida.
18: Es muy probable que personas que se van a jubilar, por ejemplo, en el 2027 o incluso en el 2028, no logren tener el reembolso completo de la disminución de rentabilidad que hayan tenido este año. Lo más probable es que se traspase desde el fondo E gran parte de la disminución patrimonial de hoy al fondo generacional futuro que corresponda. Solamente si es que hay un rebalanceo de los activos y efectivamente los activos futuros tienen mejor desempeño en el fondo generacional que lo que lo tienen en el fondo E.
14: Los efectos sobre las pensiones futuras dependerán de cuánto tiempo tenga la persona para jubilarse. En caso de estar próximos a la edad de pensión, la recomendación que hacen los expertos es postergar la decisión u optar a retiro programado, consultando a un asesor previsional cuál es la mejor opción según su situación personal.
5: Vamos a pasar a revisar otras informaciones de esta jornada. La tasa de informalidad laboral entre los extranjeros alcanzó el 30% durante el periodo junio-agosto de este año y creció fuertemente entre los ciudadanos venezolanos. De acuerdo a un estudio del Observatorio del Contexto Económico de la UDP, un análisis que realizan en esta universidad, en el caso de los chilenos, la tasa de informalidad llegó al 25,8% en este periodo, registrando un alza frente al 25,6% anotado durante el año anterior. En este contexto, el desempleo de la fuerza laboral de nacionalidad chilena alcanzó el 10%, mientras que entre la población extranjera llegó al 6,8%. Entre los ciudadanos venezolanos, en tanto, la tasa de desempleo disminuyó, aunque este descenso estuvo acompañado de un aumento precisamente en la ocupación informal. Seguimos con temas en materia laboral. De acuerdo a datos del CENSE, ya se acumulan más de 140.000 postulaciones al nuevo subsidio unificado al empleo, el cual abrió su proceso al público desde el pasado 1 de octubre. El principal alcance de esta iniciativa se centra en incentivar la participación y contratación en el mercado laboral. La revisión de requisitos y postulación se pueden realizar con clave única en la ventanilla única social del Ministerio del Desarrollo Social y también en el sitio web del CENSE. Los primeros pagos para quienes se postulen en octubre y obtengan el beneficio se van a llevar a cabo los últimos días de diciembre. En relación al deterioro del mercado laboral, el viceministro de Economía y Minería indicó esta jornada que los peores meses ya habrían pasado.
19: Estamos saliendo de invierno en respecto al empleo. Nosotros creemos que los peores meses han pasado y de aquí adelante se deberían empezar a generar puestos de trabajo. Respecto a la actividad económica, dependemos mucho de qué pasa con la minería. Lo que estamos pensando de aquí a fin de año es que la minería al final del año va a terminar decreciendo un 6,6% su producción con alrededor de 5 millones de toneladas de producción de cobre.
5: Bueno, y tras conocerse los resultados de la primera vuelta presidencial en Brasil, las acciones de distintas empresas de ese país se dispararon hasta un 15% en Wall Street. Luego de que Flavio Bolsonaro se impusiera con el 47,03% de los votos frente al actual presidente Luis Inácio Lula da Silva, las principales compañías brasileñas que cotizan en Nueva York registraron alzas de dos dígitos. Itaú lideró la escalada con un avance del 12,4%, alcanzando un valor de $9,66 por acción. Le siguió Petrobras, que experimentó un incremento de 9,9% hasta llegar a los $23,80 por acción. En tanto, las acciones chilenas con exposición a Brasil también presentaron importantes alzas, entre ellas Latam, empresas CMPC y Cencosud. Con estas informaciones hacemos un alto acá en la entrega de las noticias en Agenda Económica, pero a la vuelta volvemos con más.

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8: Ya estamos de vuelta con esta edición de Agenda Económica acá por las pantallas de CNN Chile. A mediados del mes de septiembre comenzó la tramitación de la reforma al mercado de capitales y es en ese contexto entonces que la Comisión de Hacienda ha estado recibiendo en audiencias a distintos gremios, distintas entidades participantes también, quienes han tenido importante información que entregar en el contexto de esta discusión. Uno de ellos es la Asociación del Retail Financiero y a esta hora nos acompaña su presidente ejecutivo, Claudio Ortiz, para contarnos un poco sobre los puntos que ellos pudieron exponer en esta instancia. Claudio, ya lo vemos en pantalla. Muchas gracias por acompañarnos.
9: Hola, Francisca. Muy buenas tardes. Encantado de acompañar.
8: Gracias a usted por estar acá con nosotros. Primero, Claudio, preguntarle en el contexto en el que ustedes también asistieron a esta convocatoria. Sabemos que forma parte de las audiencias públicas en el contexto de la tramitación de este proyecto, pero particularmente, ¿cuáles son los puntos que ustedes le entregaron también a la Comisión para tener en consideración en torno a esta reforma?
9: El miércoles de la semana pasada, Francisca, fuimos invitados para dar a conocer nuestra opinión a la Comisión de Hacienda de la Cámara de Diputados sobre el proyecto de ley, el MK4, que así se conoce por los medios, y nosotros planteamos algunos comentarios generales y algunos temas específicos que a nosotros nos interesaba relevar de cara a los integrantes de la Comisión de Hacienda. Yo quisiera partir primero, lo que nosotros ahí mencionamos es que consideramos que esta es una muy buena iniciativa legal que va a ayudar a crear mayor dinamismo a la economía. Y creo que va a ayudar a nuestra reactivación, sobre todo por todo el aporte que puede hacer una industria muy importante como es la construcción y su efecto multiplicador que tiene sobre el resto de los actores de la economía. Dicho eso, nosotros planteamos un par de temas que a nuestro juicio son muy importantes para considerar la tramitación de este proyecto. El primero de ellos nosotros lo tildamos como el gran ausente del proyecto de ley y tiene que ver con impulsar un plan de inclusión financiera. Uh-huh. Hoy día hay cerca de 600.000 personas, de acuerdo a estudios que hemos realizado, que están excluidos del crédito formal. Y creo que tenemos que impulsar las mejores políticas públicas para poder atraer a estas personas, rescatarlas desde El crédito informal, yo quisiera destacar que muchos de ellos que están en el crédito informal están expuestos a también lo que es el crimen organizado. Por lo tanto, de esa perspectiva tenemos un desafío, una responsabilidad muy grande entre las autoridades de gobierno, como también los actores que componemos el mercado financiero, para ir en rescate de estas 600.000 personas.
8: Claudio,
9: ¿sí?
8: En ese sentido, ustedes, claro, plantean una especie de plan que tiene distintos puntos

0: dentro del sistema, o no pueden acceder a él.
1: Efectivamente, nuestro plan contiene 6 capítulos y uno de estos capítulos, en medidas muy concretas, es el crear un nuevo segmento, una nueva categoría orientada a los microcréditos. Específicamente estamos pensando créditos hasta 1 millón de pesos, donde las personas que están hoy día excluidas del crédito formal puedan incorporarse a través de condiciones especiales con una tasa máxima diferenciada, y que en las primeras operaciones crediticias de esas personas a partir de la aprobación de una iniciativa de este estilo puedan demostrar un correcto comportamiento durante un año. Entonces, en forma temporal, por un periodo de un año, estas personas tendrían una tasa máxima diferenciada, y en la medida que actúen bien, a partir del año siguiente se les aplica el régimen general. Uh-huh. Y las personas, obviamente, que en ese año no tienen buen comportamiento, no pagan sus créditos, tendrán que volver fuera del crédito formal, y de esa forma podemos perfectamente, a través de esta medida temporal, dar una oportunidad a aquellos que están hoy día en manos de los prestamistas. Uh-huh. Y detrás de estos prestamistas informales está el crimen organizado. Entre otras medidas que planteamos es intentar retirar de las redes sociales, de internet, aquellas ofertas que hay de créditos informales. Hay más de 300 sitios que están ofreciendo créditos ilegales, y dentro de las cosas, medidas concretas que estamos propiciando es dotar de facultades a entes administrativos como la Comisión para el Mercado Financiero, la Subsecretaría de Telecomunicaciones, en conjunto ambos, no sabemos, pero es la propuesta que hacemos a los legisladores, ellos deberán resolver, dar las atribuciones para que por la vía administrativa se pueda resolver en forma urgente. Uh-huh. Y bajar estos sitios de créditos informales, y muchas veces son créditos ilegales. Uh-huh. Por lo tanto, esa es una segunda medida importante, como también propiciamos la creación de la figura penal de la usura extorsiva. Uh-huh. Creo que eso también es algo que va en la dirección correcta.
0: Claudio, ¿qué ocurre también con distintas modificaciones que ustedes han estado planteando en torno a la ley de fraudes? Sabemos que el sistema financiero, además de distintos puntos que aún en los cuales aún podría mejorar, sabemos que este es uno bastante importante porque afecta también directamente a las personas, a las mismas casas comerciales o derechamente instituciones bancarias. En ese sentido, ¿qué puntos ustedes pusieron sobre la mesa en relación a ese precisamente?
1: A ver, primero, nosotros valoramos las indicaciones que contiene el proyecto de ley de lo que presentó el Ejecutivo, y simplemente nosotros nos focalizamos en nuestra exposición en promover medidas complementarias a lo que presentó el Ejecutivo. Entre ellas, algunas medidas que apuntan a la prevención de los fraudes, porque muchas de las medidas que contiene la actual ley y las propuestas por el Ejecutivo están más bien en la línea de cómo actuar una vez que se produce el fraude. Pero nosotros creemos que hay que complementar eso con medidas de prevención. Y una de esas medidas es que bajo ciertas condiciones y respetando la ley de protección de datos personales, se permita a los actores del mercado poder compartir información que pueda ayudar a prevenir, digamos, los fraudes. Esa es una de las medidas. Otra de las medidas es que debemos perfeccionar la confección de las glosas que van asociadas a los estados de cuenta, ya sea las tarjetas de crédito como las cuentas corrientes. Hay muchas situaciones en que las personas no reconocen las glosas, desconocen las transacciones. Eso genera un trabajo innecesario al interior de las empresas, un trabajo innecesario incluso a organismos tan importantes como la Fiscalía Nacional, y que no se sabe si eso es un fraude de verdad o es simplemente un olvido o no saber interpretar lo que es esa glosa. Uh-huh. Yo creo que ahí los actores del mercado

0: financiero debemos avanzar para perfeccionar la glosa asociada a los estados de cuenta. También dentro de las medidas que nosotros planteamos es que se faculte a la Comisión para el Mercado Financiero para que otorgue una certificación a las empresas que la soliciten, obviamente, y que cumplan rigurosamente todas las medidas que impulsa la Comisión para el Mercado Financiero para mejorar todo lo que es la tecnología y la seguridad en el uso de los medios de pago electrónicos. Esos son algunos de los ejemplos de las medidas que nosotros propiciamos, Francisca.
1: Claro, son distintos puntos, distintas medidas enfocadas a diferentes problemáticas que se detectan y que, por cierto, también tuvieron bastante buena acogida por parte de los parlamentarios, tanto de la oposición como del oficialismo. Así que hay que ver también en qué se traduce esto en la medida que también se va, que continúa en el fondo la tramitación de este proyecto de ley. Claudio, le damos las gracias por conversar con nosotros acá en Agenda Económica. Claudio Ortiz, entonces, presidente de la Asociación del Retail Financiero. Muchas gracias por acompañarnos y por este análisis que nos entrega también acá en Agenda Económica.
0: Muchísimas gracias, Francisca.
1: Bueno, con esta conversación damos fin a la edición de este día lunes acá en Agenda Económica APM. Muchas gracias por acompañarnos. Siga la sintonía de CNN Chile porque ya vienen más informaciones en CNN Prime. Nos vemos mañana.

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7: Hola, ¿cómo están? Muy buenas noches, bienvenidas, bienvenidos a CNN Prime. Hoy es lunes de Dirección La Moneda. Ivo Goich, Francisca Cárdenas nos van a acompañar analizando la presentación del presupuesto y también el retiro de la reforma antigua de seguridad, y tienen ya el borrador definitivo que se va a ingresar finalmente como reemplazo. Eso y más en un lunes, que es lunes de tolerancia cero, y va a estar con nosotros como invitado el presidente del Partido Comunista, Lautaro Carmona, hoy 5 de octubre, en una fecha emblemática también para la oposición y para el país en general. Pero comenzamos CNN Prime con estos titulares. El gobierno decretó 3 días de duelo nacional tras el crimen del sargento segundo Jaime Urrea Burgos, quien fue asesinado en la comuna de Quilleco, región del Biobío, luego de asistir a un procedimiento por violencia intrafamiliar. Con él ya van 5 carabineros muertos este año, 4 de ellos en lo que va de la administración del presidente Kast. Por haber sido notificado fuera de plazo, se postergó la audiencia de preparación de juicio oral en contra de Manuel Monsalve, quien es investigado por violación y abuso sexual. Junto con conseguir una rebaja en su medida cautelar, el ex subsecretario del Interior reiteró su inocencia y dijo que su vida se quebró hace 2 años. Hoy comenzó formalmente en la Cámara de Diputados la discusión del presupuesto 2027, que incluye una solicitud de endeudamiento por hasta 25.000 millones de dólares. La oposición ya puso sus líneas rojas: defender Yo Elijo Mi PC y evitar recortes a los gobiernos regionales. Desde el oficialismo, en tanto, respaldaron el plan del Ejecutivo para ordenar las cuentas fiscales. Y en temas internacionales, Flavio Bolsonaro es el favorito para la segunda vuelta en Brasil tras los resultados de este domingo. El candidato del Partido Liberal superó las expectativas de las últimas encuestas y tendría más opciones de reunir los votos necesarios para ganar el balotaje. Todo esto y mucho más, aquí comienza CNN Prime. El gobierno decretó 3 días de duelo nacional por el crimen del sargento segundo Jaime Urrea Burgos, de 40 años, ocurrió en la comuna de Quilleco, en la región del Biobío. Se trata del 5º carabinero asesinado en servicio durante este año, en un hecho que ocurre a tan solo una semana de la muerte del suboficial mayor Christopher Aguilera, quien fue asesinado, recordemos, durante un procedimiento de fiscalización en la comuna de Lo Espejo. El informe es de Sebastián Riz.
8: Este era el escenario que enlutaba a Chile tras el asesinato del suboficial mayor Christopher Aguilera Fernández, ocurrido durante un procedimiento de fiscalización rutinario en la comuna de Lo Espejo. Hoy, a menos de una semana de este hecho, Carabineros vuelve a lamentar la muerte de uno de sus funcionarios en servicio.
9: Hace una semana estábamos despidiendo precisamente al cabo segundo y ascendido póstumamente como suboficial mayor Christopher Aguilera. Con mucho dolor lo despedimos, multitudinario. Y el día de hoy estamos en las mismas circunstancias. No ha pasado una semana y perdemos a uno de los nuestros. Hay un desprecio por la vida por parte de los criminales, los delincuentes, que no terminan en matar, que les da lo mismo a ellos, incluso su propia vida o la de terceros.
10: Recordar a un nuevo mártir de Carabinero, Jaime Urrea Burgos, que fue asesinado en una intervención por violencia intrafamiliar. Y nos duele. Nos duele cada vez que parte un carabinero, sobre todo cuando estamos enfocados en recuperar la seguridad.
8: Se trata del sargento segundo Jaime Urrea Burgos, de 40 años, quien junto a otros funcionarios policiales acudió a 2 llamados por una presunta situación de violencia intrafamiliar en la comuna de Quilleco, en la región del Biobío. Si bien en el primer procedimiento

0: Ángeles tras su paso por la Escuela de Suboficiales de la institución. Su muerte, la quinta de un carabinero en servicio durante este 2026, volvió a instalar el debate sobre la agenda de seguridad impulsada por el Ejecutivo.
1: No es un delito más, lo tomamos como lo que es, un desafío al Estado de Chile. Y hago un llamado nuevamente a derribar diferencias y a aunar voluntades. Y así como la ley Naín Retamal representó un hito, queremos que las nuevas reglas de uso de la fuerza, que esta semana esperemos se aprueben, en el último trámite que nos queda en las cámaras, representen ese apoyo que necesitan nuestras policías.
0: Un debate que además subió de tono tras las declaraciones del senador y presidente del Partido Republicano, Arturo Esquella, quien aseguró no recordar que anteriormente se hubiera pedido la salida de una autoridad por la muerte de un carabinero. Una afirmación que fue cuestionada y desmentida por parlamentarios de oposición.
2: Digo, no hay que politizar en la muerte, o sea, no acá yo no, nadie está
3: culpando. Pero antes sí, yo diría, ¿no?
2: No, yo no tengo recuerdo de que alguien pida la cabeza de alguien porque murió un carabinero, no. Yo estoy refiriéndome directamente a quienes en el fondo creen que las policías cuando hacen uso de la fuerza tienen que estar en igualdad de condiciones en el fondo que el resto de los ciudadanos, y la verdad es que no.
4: A mí me impresiona que puedan ser tan cara dura y que esto nos genere un escándalo. La idea de politizar cualquier muerte de un mártir de carabinero, inclusive la idea de politizar cualquier homicidio, estableciendo la tesis de que todo homicidio vivido en Chile es responsabilidad directa del gobierno y del presidente de la República, fue parte de la estructura central, pero central, del modo de hacer oposición de José Antonio Kast personalmente.
0: Nuevo asesinato, un carabinero en servicio que ocurre apenas una semana después de la muerte del suboficial mayor Christopher Aguilera Fernández. Dos casos que vuelven a poner en el centro de la discusión la agenda de seguridad del gobierno a casi 7 meses de la llegada de José Antonio Kast al Palacio de la Moneda.
5: El ex subsecretario del Interior, Manuel Monsalve, llegó al Centro de Justicia para una audiencia de preparación de juicio oral que terminó siendo suspendida y reagendada para marzo del próximo año. La ex autoridad rompió su silencio ante los medios, reafirmando lo que él define como su inocencia y abordando algunos puntos que van a ser claves para su defensa legal. También tuvo una rebaja en su medida cautelar, a la que la Fiscalía dijo que va a apelar, mientras que la querellante anunció un recurso de protección para adelantar la audiencia clave que hoy se pospuso para 5 meses más. La nota es de Juan Cristóbal Cható.
6: Yo tengo plena confianza en mi defensa, sostengo mi inocencia y ahora quiero reunirme con mi abogado y vamos a hablar seguramente después de la audiencia.
7: Por primera vez desde que salió de la cárcel en mayo del año pasado, Manuel Monsalve rompió su silencio en la causa en su contra por eventuales delitos sexuales cometidos contra una subalterna. En esa instancia, tras 6 meses exactos privado de libertad en el anexo penitenciario Capitán Llaver, el ex subsecretario entregó una declaración sin profundizar en las preguntas de la prensa. Hoy afirmó su inocencia, reclamó que su versión de los hechos ha sido ignorada y abordó puntos clave del caso. En primera instancia, se refirió a la supuesta pérdida de conciencia que habrían sufrido ambos, cuestionada por algunas acciones de Monsalve en la noche de los hechos.
6: Hay dos personas que caminaron la noche del 22 de septiembre por la calle. Es evidente que ninguna de las dos estaba inconsciente. Se da por hecho la pérdida de memoria de uno y se descarta por hecho la pérdida de memoria del otro. La pérdida de memoria no es un sinónimo de inconsciencia. Se utilizó esa herramienta, por ejemplo, para decir que la manipulación del celular acreditaba que yo había mentido. Yo nunca he dicho que estaba inconsciente.
7: Otro antecedente que ha tenido gran parte del foco de la defensa de Monsalve es la posibilidad de que él y la denunciante hayan sido drogados, lo que explicaría esta pérdida de memoria. Si bien gran parte de las diligencias solicitadas por el abogado del ex subsecretario eran para investigar este posible suministro de drogas del que habrían sido víctimas, Monsalve acusa de que la tesis no se le ocurrió a él.
6: Yo no soy el que menciona la posibilidad de haber sido drogado. Es la persona que me denuncia, que en más de una oportunidad me indica que ella piensa que podríamos haber sido objeto de la administración de drogas. Por lo tanto, no soy yo quien instalo el tema, es un tema que la defensa ha querido aclarar.
7: Declaraciones que se dieron tras un nuevo intento frustrado de avanzar con la audiencia de preparación de juicio oral, la que terminó siendo aplazada para el 3 de marzo del próximo año. Esto debido a que la parte querellante presentó una acusación particular, aparte de la de la Fiscalía, en la que piden 17 años de cárcel, 3 más que el Ministerio Público. Si bien fue ingresada dentro del plazo, el tribunal se la notificó a Monsalve fuera del plazo legal y quedó para marzo debido a la copada agenda del séptimo juzgado de garantía de Santiago.
8: El tribunal advirtió de que la acusación particular
3: de la parte querellante no estaba notificada dentro del plazo legal, entendiendo que es ser una garantía.

0: garantía para la defensa de estar notificado, y el hecho también de que el Ministerio Público acompañó prueba audiovisual y que todavía no ha sido puesto a disposición de la defensa. En vez a esos dos antecedentes, que la defensa no tiene ninguna participación, el tribunal postergó la audiencia para el día 3 de marzo del año 2027.
1: También se revisaron las medidas cautelares del imputado en la causa, quedando en arresto domiciliario parcial tras un extenso debate. La rebaja, sin embargo, podría quedar sin efecto, al igual que ocurrió hace algunos meses, ya que, igual que en esa vez, la Fiscalía apelara.
0: Se modificó por el tribunal la medida cautelar, en el mismo sentido que había ocurrido hace dos meses atrás, y que nosotros apelamos y finalmente la Corte de Apelaciones revocó. Vamos a probablemente seguir el mismo camino. El arresto domiciliario total se modificó a parcial, pero nos parece que es proporcional y necesaria la mantención de la medida cautelar.
1: El Ministerio Público también estudiará medidas para poder adelantar la audiencia y evitar que pasen 5 meses más para poder preparar el juicio, misma iniciativa que busca tomar la parte querellante, que cuestionó lo que consideran como esfuerzos constantes de la defensa por dilatar el proceso.
2: Horrible, la verdad, entiendo que tiene que ver con la agenda tribunal, pero nosotros vamos a presentar algún recurso en relación con eso. Y sobre todo me preocupa mucho lo que mencionaba en varias oportunidades, que tiene que ver con la vulnerabilidad especial que tiene la representada. Y nosotros estamos evaluando un recurso específicamente de protección en relación con este punto.
1: Está pendiente ver en qué quedan estas solicitudes para saber si se confirma la fecha en marzo o si se adelanta esta audiencia clave para el proceso judicial contra la exautoridad.
3: Listas para revisar la actualidad internacional junto a Alicia Contreras, nuestra editora internacional, que además ayer encabezó una estupenda transmisión junto a todo el equipo de CNN Chile. Alicia, obvio que la noticia de hoy día es de punta a cabo finalmente la victoria en primera vuelta, pero no total, sino que ganó la primera vuelta, pero no llegó al 50% más uno de los votos de Flavio Bolsonaro.
4: Así es, Mónica, así amaneció Brasil. Tenemos las imágenes después de esta jornada electoral sorpresiva para todos, incluso para el mismo Flavio Bolsonaro.
3: Brasilia,
4: ahí la vemos entonces. De hecho, donde está el comando de Flavio Bolsonaro, el hijo de Jair Bolsonaro, obtiene 47% de los votos frente al 45% de Luis Ignacio Lula da Silva en esta primera vuelta de las presidenciales. 2 puntos porcentuales los diferencian, cerca de 2,2 millones de votos diferencian a ambos candidatos. Sin embargo, este resultado, ninguna encuesta lo avizoró. De hecho, todas las encuestas hablaban de que iba a ser estrecha la diferencia, pero que Luis Ignacio Lula da Silva iba a estar a la delantera. Este es un triunfo total para Flavio Bolsonaro, considerando además que al Partido Liberal, partido de familia de Bolsonaro, le fue muy bien en el Senado. Va a tener mayoría
3: o
4: ahí.
3: Sea, de 15 a 29.
4: Exactamente. Banca. Entonces, y también es importante para las promesas que ha hecho Flavio Bolsonaro. Por una parte, liberar a su padre, Jair Bolsonaro, pero también van a poder ingresar distintas acciones en contra de los jueces de la Corte Suprema. Entonces,
3: sí,
4: va a tener
3: el impeachment de los jueces, y hay un encono muy fuerte. El tema de la polarización llegó al Tribunal Superior Federal. Federal, cuando decimos federal, es nacional, en el caso de Brasil. Y son además, el presidente con el Senado nombra y el Senado destituye. El impeachment es una herramienta, evidentemente, que muchos piensan, hay varios medios muertos de susto de que les vaya a tocar.
4: Exactamente, entonces por eso es una victoria contundente para la extrema derecha de este país. Pasemos a revisar una gráfica de cómo votó Brasil, porque hay cambios respecto de lo que ocurrió en 2022 en la primera vuelta. De rojo y rosado vemos teñidos los estados en los que gana Luis Ignacio Lula da Silva, y en azul y celeste en los que gana Flavio Bolsonaro. Sigue entonces el noreste para Lula da Silva, es su bastión del Partido de los Trabajadores, y el sur para Flavio Bolsonaro, donde también ganó su padre Jair Bolsonaro. Sin embargo, Flavio en esta ocasión obtiene más votos de los que obtuvo en su momento Jair Bolsonaro, y más aún es bien importante lo que está pasando en Minas Gerais. Ese es un estado termómetro. Desde el 89, de las primeras elecciones después de la dictadura, que todo el candidato que gana en ese estado gana las elecciones presidenciales.
3: Hay como dos reglas. Primero, la que tú mencionas respecto de Minas Gerais, y la segunda, que el que gana la primera vuelta gana en la segunda vuelta necesariamente. Ahora, Minas Gerais es representativo, entre otras cosas, porque se replica al interior de este estado.
4: Exacto.
3: La demografía y la forma de votar, norte, nordeste para Lula, sur para Flavio Bolsonaro, si pudiéramos pintarlo, se replicaría bastante el mapa que estamos viendo.
4: Exacto, entonces, aritméticamente y también considerando el pasado, Flavio Bolsonaro es el favorito para la segunda vuelta. Y de hecho tenemos las celebraciones de ayer de Flavio Bolsonaro cuando llega a su comando. Ahí lo vemos entonces, fue una escena caótica, estaban todos los medios entonces viendo las declaraciones, las primeras declaraciones de Flavio Bolsonaro, senador, hijo de Jair Bolsonaro. Y dice acá que Brasil quiere un cambio. Estos resultados, de acuerdo a lo que dice él, señalan esto. También dice que es el fin de la era del PT, del Partido de los Trabajadores, liderado por Luis Ignacio Lula da Silva. Él agradece el apoyo de 56 millones de votos. Y acá también decimos que aritméticamente esto beneficia a Flavio Bolsonaro, porque si consideramos el voto que recibió el resto de los candidatos, todos de derecha o centro, suman cerca del 8%. Es muy difícil que alguna de las personas que votó por esos candidatos vote en segunda vuelta por Luis Ignacio Lula da Silva.
3: Y además que no tendrían que ser algunos, sino que muchos. O sea, está apuntando básicamente a rescatar algo de ese 8%, pero es muy difícil, y a la abstención. Está apostando a intentar movilizar, pero junto con movilizar tienes que lograr que voten por ti, lo cual no es fácil. De hecho, necesitaría 2 de cada 3 votos.
4: Exactamente, Luis Ignacio Lula da Silva.
3: Entonces, para lograr triunfar, y eso, yo no digo que esté todo decretado, digamos, pero es muy, muy difícil.
4: Ahí vemos la celebración precisamente de Luis Ignacio Lula da Silva. Declaraciones después de pasar a segunda vuelta, y es bien sincero Luis Ignacio Lula da Silva, dice que es un resultado inesperado, que él incluso pensó que iba a ganar en primera vuelta.
3: Está su compañero de fórmula Acklin, también se criticó en su momento, ¿por qué no? Si él ya tenía Mariana, la ex ministra de Medio Ambiente, también tratando de hacer eco de algunos puntos, pero muchos dijeron, ¿por qué no cambió también la fórmula para que hubiera alguien de recambio al lado de él? Y está también Haddad, que fue derrotado, pero por paliza, doblado en Sao Paulo como candidato a gobernador. Se sabía que iba a perder, pero por tanto.
4: Claro, por eso. Es una derrota difícil para Luis Ignacio Lula da Silva. Dice que van a hacer campaña y van a intentar revertir en esta segunda vuelta. Ahora, lo que él apunta es el 20% de abstención, es decir, cerca de 33 millones de brasileños que no acudieron a las urnas. Ahora, es difícil que sea alguien que no quiso votar en primera vuelta lo haga en segunda vuelta. ¿Qué pasó ayer? Veamos el informe de Laura Soto.
5: Yo quiero oportunidad de cuidar del pueblo brasileño. Y es así que yo voy a hacer con mucha energía, con mucha alegría, con mucha esperanza. Porque Brasil va a vencer.
6: Fue una noche de euforia para el heredero del clan Bolsonaro, que este domingo dio vuelta al pronóstico de las encuestas y se impuso en la primera vuelta presidencial en Brasil. No fue suficiente, eso sí, para evitar el balotaje que disputará en 3 semanas más con Luis Ignacio Lula da Silva.
7: Estoy sinceramente muy contento con el resultado que acabamos de ver. Casi 56 millones de brasileños y brasileñas nos han dado este voto de confianza para el cambio. La palabra es cambio. Brasil ya no puede más. Y estoy muy contento porque muchas encuestas nos daban por detrás, mientras que nuestros sondeos de seguimiento nos situaban por delante. Y así fue.
6: Flavio Bolsonaro lideró durante todo el conteo, que cerró con 47% de los votos a su favor, mientras que el presidente brasileño quedó 2 puntos porcentuales más abajo.
8: El resultado es inesperado. Nunca conseguimos todo lo que queremos. Debo admitir que estaba convencido de que iba a ganar en la primera ronda. Pero tenemos la segunda vuelta y la segunda vuelta es el momento de la verdad. Es hora de mostrar la verdadera imagen de Brasil, el de hoy y el Brasil que queremos. Así que a partir de mañana lanzamos una nueva campaña.
6: Si desglosamos los resultados, estos no fueron sorpresivos en los bastiones históricos de cada sector. El sur, sureste y centro-oeste para el bolsonarismo y el nordeste para el Partido de los Trabajadores. La atención está puesta en Minas Gerais, considerado un estado termómetro. Desde 1989, todos los candidatos que han ganado ahí han resultado presidentes electos.
9: Lo veo muy difícil para Lula. Yo creo que lo va a tener muy cuesta arriba. Muchos de los candidatos que se presentaron, que sacaron porcentajes menores, algunos de ellos van a ir a Bolsonaro, a Flavio Bolsonaro, y no me queda muy claro dónde Lula puede conseguir más votos. Uh-huh. Es decir, ¿hacia dónde puede crecer?
6: Los otros 10 candidatos que participaron en estos comicios suman en conjunto casi el 8% de las preferencias. Y pese a que el voto es obligatorio, el porcentaje de abstención alcanzó el 21,08% del electorado total, la mayor cifra para una primera vuelta desde 1998.
10: Preocupada.
11: Estoy preocupada, pero muy orgullosa de haber tomado la decisión correcta. Debemos seguir luchando. Vamos a darle la vuelta a este resultado. No tengo la menor duda de que lo lograremos y de que estamos en el camino correcto.
1: Hagamos un cambio y veamos qué sucede. El Partido de los Trabajadores y Lula llevan bastante tiempo en el poder. Queremos ver algo nuevo, incluyendo cambios en el Senado y el Tribunal Supremo Federal, y esperamos mejoras.
6: Si Flavio Bolsonaro consigue el triunfo el próximo 25 de octubre, consolidará así el giro a la derecha que la región ha venido tomando en los últimos años.
12: ¡Para Brasil!
4: Bueno, ¿y qué pasó con Estados Unidos? Sabemos que el candidato de Donald Trump es Flavio Bolsonaro, impuso aranceles a Brasil después de que, en contra entonces de la condena a Jair Bolsonaro. No había querido hablar Donald Trump en los últimos días, algo raro en él, dado que él suele hablar previo a elecciones en América Latina. Algunos dicen que fue una estrategia para no favorecer a Luis Ignacio Lula da Silva.
3: Claro, que había puesto la soberanía nacional como uno de los temas de campaña.
4: Exacto. Finalmente hoy Donald Trump habló brevemente, pero habló y dijo que esto fue una victoria increíble, reñida, pero increíble. Revisemos lo que dijo el presidente estadounidense.
13: Bueno, es una gran victoria, reñida, pero una victoria muy grande, increíble, la verdad. Creo que va a ser una elección muy reñida, esa será una muy reñida. Creo que la de Brasil será una elección muy reñida.
4: Bueno, 25 de octubre, hay que ver lo que pasa, qué pasa en estas tres semanas, si algo puede cambiar entonces lo que se espera, las proyecciones de los resultados, pero lo que está claro es que fue una victoria para Flavio Bolsonaro y que el camino está difícil para Luis Ignacio Lula da Silva.
3: Y además, en las gobernaciones, derrota absoluta, y algunos de los que podrían haber sido como Haddad, que no iba a ganar, pero perder por tanto, como se perfilaba en algún momento y fue de hecho candidato presidencial, también quedan muy magullados. Entonces la pregunta no es solo qué pasa ahora, sino después de Lula, ¿quién? O después de Lula, ¿qué? Ahí está. Alicia, muchísimas gracias por toda la información. Nos vamos a la pausa y volvemos a CNN Prime.
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3: Y antes de seguir con las noticias, les quiero contar que esta cinta verde que nos ven aquí a todos los conductores de CNN Chile por estos días refleja el compromiso de nuestro canal con el cuidado de la salud mental, con abrir conversaciones y además derribar estigmas. Durante estos días vamos a tener una cobertura especial junto a Sanamente, una coproducción de CNN Chile, Grupo CAP y Fundación Rasmus, que entrega información y herramientas para promover la salud mental y el bienestar. Y seguimos avanzando porque esta semana comienza la discusión del presupuesto 2027. El documento contiene puntos que ya han generado cuestionamientos en distintos sectores. Además, el gobierno incluyó una petición de autorización de endeudamiento de hasta 25 mil millones de dólares. Natalia Muñoz nos adelanta cómo se viene el debate.
2: Presupuesto que llegó al Congreso en un maletín bajo llave. Fue el titular de Hacienda, Jorge Quirós, quien lo abrió y será el mismo quien lo presentará este martes para comenzar la discusión del primer erario fiscal del gobierno del presidente Kast. Algunos puntos del documento ya han generado polémica, incluso dentro del oficialismo, como el recorte del programa Yo Elijo Mi PC.
5: Yo creo que este es un programa que ha tenido cuestionamiento en el pasado. El mismo presidente Boric en algún minuto intentó limitarlo. Yo creo que no se debe eliminar, pero si hay espacios de mejora, por supuesto que hay que verlo y apoyarlo. Hay un compromiso del gobierno de que no se van a tocar programas sociales y nosotros estamos de acuerdo con esa definición y la vamos a cumplir.
7: Yo le pregunto a la gente de la oposición si ha tenido el tiempo, especialmente los que participan en la subcomisión de presupuesto, de revisar la ficha técnica del programa Elige mi PC. Me importa mucho que los jóvenes accedan a computadores, pero me importa especialmente que esos computadores sean una herramienta de desarrollo tecnológico y educativo. Y eso, la verdad, es que los gobiernos no han sido capaces de asegurarlo.
2: Hasta ahora existe un amplio rechazo al término del programa vigente desde el 2009, cuyo fin es entregar computadores a alumnos de séptimo básico de establecimientos públicos y algunos alumnos de colegios particulares subvencionados. Parlamentarios piden revertir la decisión y desde la oposición califican el recorte como una línea roja.
8: Vamos a estar atentos a cualquier otro recorte que se venga en esta ley de presupuesto, porque vamos a conocer el detalle. Por cierto que nosotros vamos a empujar y vamos a votar en contra de cualquier derecho que se vea menoscabado con esta ley de presupuesto. Uno de ellos es el programa Yo Elijo Mi PC, que he visto mucha falta de empatía.
10: Naturalmente es una línea roja, nosotros no vamos a aceptar ningún presupuesto que le quite derechos a los niños y a las niñas. Es de una falta de empatía tremenda quitarle muchas veces el único computador que tienen las familias en sus casas a los niños y niñas de Chile, sobre todo de las escuelas más vulnerables. Es un programa que ha demostrado que acerca la tecnología a los hogares más pobres.
2: Otro punto que entramparía la discusión es el recorte a los gobiernos regionales. Hasta Teatino 120 llegaron representantes de la Asociación de Gobernadores Regionales de Chile con el fin de cuestionar la reducción, cuya suma alcanzaría los 270 mil millones de pesos.
12: Nos sorprendió una declaración que hace el ministro diciendo que no financiamos ningún proyecto. Quiere decir que no tenemos que financiar proyectos de salud, que sea ambulancias, de seguridad pública, radio patrulla, el servicio, ¿no es cierto?, en caminos o en construcción de vivienda. Entonces, está mal enfocado. Hay una eliminación, como digo, es variable, pero en el caso de O'Higgins casi llega a un 20% y lo consideramos inaudito.
27: Es un presupuesto que nos rebaja el marco presupuestario de todos los gobiernos regionales de Chile, a los 16 gobiernos regionales de Chile, en el orden de aproximadamente entre 250 mil y 270 mil millones de pesos. Hemos señalado que esta rebaja presupuestaria va a afectar directamente el empleo y grandes obras que hoy día se están ejecutando en distintos territorios.
2: Puntos que ya entrampan la discusión que comienza este martes. El proyecto se dividirá en 5 comisiones mixtas integradas por senadores y diputados, que tendrán como máximo 60 días para aprobar o rechazar el proyecto. Si el Congreso no lo despacha dentro de este rango, rige la iniciativa presentada por el Ejecutivo. El documento presentado contiene una autorización de endeudamiento por 25 mil millones de dólares, cifra más alta que la solicitada para la ley de presupuestos en ejecución.
28: Surge de un cálculo relativamente sencillo, hay que primero pagar deudas anteriores, ¿no?
1: y después hay que suplir el déficit más el gasto bajo la línea. En este proceso estamos siempre pianos a escuchar, a perfeccionar todos los temas, ¿eh? Así es que, pero siempre manteniendo la restricción general de los objetivos macroeconómicos y de sostenibilidad fiscal que hemos perseguido.
2: Este martes, Hacienda dará cuenta al Congreso del Estado de Finanzas Públicas, información que será fundamental para conocer la expansión y meta de balance fiscal del gobierno.
3: El esperado Cyber Monday 2026 ya comenzó y registró 330.000 transacciones solo en su primera noche. Hasta este miércoles los consumidores van a aprovechar para poder comprar, comparar precios y definir finalmente cuáles son las mejores oportunidades de compra. Pero conviene recordar las recomendaciones claves para no pasar malos ratos y de ello nos cuenta Macarena Poblete. Pongan atención.
4: Tarjetas listas, carritos llenos y más de 500 empresas esperando por un clic. Así arranca un nuevo Cyber Monday, el evento digital que promete mover $460 millones en compras. Cuando hay ofertas, los chilenos no lo pensamos dos veces, aunque no todos están tan convencidos.
6: Hay producto y producto. Yo personalmente guardé en el carro 4 productos y solo uno tuvo un real descuento.
9: Sí, sí he comprado, pero bueno, últimamente igual se está haciendo muy como común ese juego de bajar y subir los precios para que después parezca como que hay mucho descuento.
11: Sí, hay que igual comparar un poco los precios por si los elevan mucho, saber si de verdad estás ahorrando.
4: Para resolver la duda sobre si los descuentos son reales o no, recuerde que existen herramientas para verificar precios y su historial en línea antes de pagar.
13: Evaluamos el porcentaje de descuento. En este caso, logramos identificar que el descuento real del evento alcanzó un 19,8%. Está levemente más bajo que el evento del año pasado, en el cual teníamos un 23%.
4: Para tener una idea de lo que se mueve, en la versión anterior el monto promedio por compra rozó los 99.000 pesos, con el rubro de turismo y viajes liderando las preferencias del consumidor. En la primera jornada del evento de este año ya hay balances.
14: La primera noche del Cyber Monday alcanzó 330.000 transacciones con un crecimiento en torno al 10% en relación al mismo evento del año pasado. El total de valores alcanzó en torno a los $30 millones. Eso significa un crecimiento bastante plano, es decir, prácticamente las mismas cifras del año pasado, de lo cual se infiere que el ticket promedio este año es más bajo. Bajó de un poco más de 100.000 pesos a 92.000 pesos aproximadamente.
4: ¿Qué quiere decir esto? Las personas compraron más productos, pero con precios más bajos en comparación a la edición anterior. Pero lo cierto también es que el aumento de clics eleva el riesgo de sufrir estafas en línea. Las autoridades, además, están preocupadas de que las personas se enteren de los derechos que tienen como consumidores.
9: Primero, ingresar al sitio web oficial de Cyber Monday y desde ahí realizar sus compras en los sitios de interés. Es importante fijarse en la nomenclatura del sitio web. Puede tener muchas veces alguna letra extra que no sea del sitio web, entonces lo mejor siempre es primero ingresar desde el sitio web de Cyber Monday. Fijarse en datos también un poco más específicos. A veces nos solicitan información demasiado sensible, como por ejemplo información de tarjetas de crédito, datos personales, información que por lo general no suelen solicitar, ya que por lo general se hace por intermedio de pasarelas de pago.
15: Como este tipo de eventos concentran un alto volumen de compras, es fundamental que las personas cuenten con información clara y correcta y que sus derechos sean respetados. En caso de algún problema, el llamado a los consumidores es a reclamar ante el CERNAC a través de cernac.cl o llamando en forma gratuita al número 800-700-100.
4: Las ofertas ya están en la pantalla, pero la decisión es suya. Compare, verifique antes de pagar y sáquele el máximo provecho a este Cyber Monday.
3: Un alga microscópica, un haz de luz y una pregunta sobre cómo funciona nuestro cerebro. Bueno, esos fueron algunos de los elementos detrás del descubrimiento que hoy recibió el Premio Nobel de Medicina. 3 científicos fueron reconocidos por desarrollar la optogenética, una técnica que permite encender o apagar células nerviosas utilizando luz y que marca una revolución para el desarrollo de la neurociencia. Todos los detalles con Matías Sandoval.
28: El premio Nobel 2026 de Fisiología o Medicina es para Karl Deisseroth, Peter Hegemann y Jörg Nogel.
29: Este fue el momento en que el Instituto Karolinska en Estocolmo anunció a los ganadores del Nobel de Medicina 2026. Karl Deisseroth de Estados Unidos y los alemanes Peter Hegemann y Jörg Nogel fueron reconocidos por sus descubrimientos sobre los canales iónicos activados por luz y la optogenética.
16: Estaba muy sorprendido. Me quedé sin palabras cuando me llamaron por teléfono. No pude hablar, como por 30 segundos.
29: Para entender por qué un descubrimiento de hace décadas terminó revolucionando la neurociencia, hay que partir por un organismo acuático, un alga unicelular. A comienzos de los años 2000, Peter Hegemann y Jörg Nogel estudiaban cómo la pequeña alga, Chlamydomonas, podía detectar la luz y desplazarse hacia ella. En ese proceso, identificaron una proteína llamada canal rodopsina, capaz de abrir un canal en la superficie de la célula cuando recibe específicamente luz azul.
17: La canal rodopsina es una proteína que, ante diferentes señales luminosas, se abren y permiten entonces la internación de señales químicas que generan cambio y generan, en el caso de las algas, un acercamiento hacia la luz.
29: Entonces, la pregunta fue: ¿podía esta proteína sensible a la luz utilizarse en otras células? Karl Deisseroth demostró que sí, introduciéndola en neuronas de animales para activarlas con luz. Así nació la optogenética, una técnica que permite controlar con gran precisión la actividad neuronal.
18: Básicamente, los hallazgos de esta investigación pueden utilizarse para introducir modificaciones genéticas en las células nerviosas de un organismo, permitiendo así activarlas y desactivarlas mediante pulsos de luz. Por ejemplo, esto puede emplearse para activar o desactivar recuerdos.
29: Así, la optogenética permite seleccionar células específicas y observar qué ocurre cuando se encienden o se apagan, tal como si fuese una especie de interruptor para las neuronas, lo que abrió una nueva ventana para estudiar cómo el cerebro produce recuerdos, emociones, movimientos y comportamientos.
19: Tenemos mucho que aprender sobre el cerebro. Es un órgano muy complejo y sabemos muy poco. Y necesitamos más conocimientos, tanto para la ciencia como para entender los diversos problemas que afectan al cerebro.
29: Este conocimiento también está abriendo caminos para investigar enfermedades neurológicas y psiquiátricas, como el Parkinson, la epilepsia, la depresión, las adicciones y otros trastornos.
16: Esto nos otorga una ventaja extraordinaria, ya que al dotar a una célula concreta de la capacidad de responder a la luz, la estamos controlando de manera específica. Yo llevaba mucho tiempo buscando este nivel de precisión para poder comprender los trastornos psiquiátricos, saber qué células son relevantes y cómo se pueden corregir los síntomas.
29: Un descubrimiento que comenzó observando cómo un alga respondía a la luz y que hoy transformó la forma de estudiar el cerebro. Por ello, los tres científicos recibirán el Nobel de Medicina, con un premio equivalente a unos 1.160 millones de pesos chilenos. Una nueva herramienta para intentar descifrar uno de los mayores misterios de la ciencia: cómo funciona nuestro cerebro.
3: Bueno, Fernando Ortiz se ilusiona con la banca de La Roja, impulsado por su gran momento en Colo-Colo y el guiño de Alexis Sánchez. Los detalles con Felipe Gallardo.
20: A todo técnico le gusta dirigir una selección.
21: Tal como escuchó, el técnico de Colo-Colo no oculta sus deseos de dar el salto al equipo de todos. Una ilusión que se enciende mientras la dirigencia de Quilín busca alternativas para la banca de La Roja.
20: De mi persona como profesional de lo que hago, a todo técnico le gusta dirigir una selección. Es una seducción muy importante para la carrera del entrenador.
21: Y es que la incertidumbre en la selección chilena se mantiene tras un largo proceso de transición. El interinato de Nicolás Córdoba, de ya 14 meses, suma 11 partidos disputados al mando del equipo, con un rendimiento del 39,39%.
22: El cargo de entrenador obviamente tiene estas consecuencias. Estás expuesto, y sobre todo al dirigir una selección, de tener crítica, y eso no lo podemos controlar ni manejar. Pero sí, lo que podemos controlar es la evaluación y en el fondo el análisis de un trabajo profundo que se está haciendo, que es mucho más allá de los resultados de estos dos partidos.
21: Números que contrastan con el presente de quien hoy ilusiona al cacique con una nueva estrella. Fernando Ortiz, en su estadía en Pedrero, suma 47 partidos, donde ha celebrado en 30 ocasiones. Rendimiento que para un histórico es más que suficiente para el desafío. En una publicación de Instagram, Alexis Sánchez aprobó la llegada del Tano.
20: Me da vergüenza, pero que un jugador de la dimensión de Alexis haya comentado me pone muy feliz.
21: Volviendo a Estados Unidos, La Roja buscará este martes terminar la gira por Norteamérica con un saldo positivo ante México.
0: Nuestro foco sigue siendo competir, nuestro foco sigue siendo crecer, sigue siendo conocernos entre nosotros dentro del campo. Esté quien esté acá, esté quien esté, hoy está Nico y nosotros lo respetamos al máximo, respetamos su trabajo, su cuerpo técnico.
21: Con la ilusión de una victoria y con un técnico a puertas de la consagración en el fútbol chileno, con miras en el banco de La Roja. El elenco nacional se prepara para cerrar una polémica fecha FIFA.
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3: Qué alegría esta dirección La Moneda, porque aunque ustedes no puedan ver, hoy día es un día estrellado, aunque las nubes lo impidan. ¿Por qué lo digo? Ha llegado Ivo Goich acompañando a Francisca Cárdena. Sí. Vamos a tener que agradecer el esfuerzo de producción.
24: Qué exagerada, Mónica, qué exagerada.
3: Qué gusto tenerte acá.
2: Nos sale
24: igualmente,
2: La Moneda.
24: Sí. Sí. Es por eso, ¿viste? Por eso.
3: Sí, pues dirección La Moneda, se vino desde La Moneda para acá. Ya, comencemos de inmediato, tenemos mucho que contar. Sí. Vamos a ver después de la ley de presupuesto, pero comencemos con la presentación finalmente que va a ser mañana, Francisca,
2: mañana,
3: de
2: sí.
3: La Reforma Constitucional de Seguridad 2.0.
2: Sí. Esta propuesta alternativa que impulsaron, hay que recordarlo, los senadores, presidente del Partido Republicano, Arturo Esquella, con el senador Andrés Lonton de Renovación Nacional, pero que además cuenta con el respaldo político del presidente de la Comisión de Constitución, el senador PPD de oposición, Pedro Araya, y que eso también ha generado ahí un conflicto en el socialismo democrático.
3: Mañana se presenta y mañana se retira la inicial.
2: Sí, inmediatamente el gobierno retiraría esa propuesta original tan polémica que no solamente la criticó en la oposición, el oficialismo decía que rayaba en lo iliberal, sí. ¿Recuerdas tú, Ivo? Y también los expertos, los constitucionalistas, tú misma entrevistaste sí. también ahí a los expertos que criticaron justamente y principalmente el estado de excepción
1: que se establecía dentro de esa propuesta de 8 meses sin pasar por el Congreso.
3: Bueno, después uno se lo olvida entre tanta cosa, pero también criticaban, por ejemplo, el primero en el borrador, quitar toda prestación social en salud, trabajo y seguridad social, bien digo. Después era restringir, eso también fue súper criticado, entre otras cosas.
6: Ya ha pasado harta agua bajo el puente desde la primera presentación, recordemos esa cadena nacional que hizo el presidente K.

0: cuando presentó esto, pero de manera muy general en lo que hablábamos fuera de cámara, Mónica, sin los detalles que se empezaron a conocer después. Y en ese, quiero decir también que esta reforma se llama, o la han denominado, Esquella Longton como la dupla, pero Pedro Araya tenía un rol fundamental. Él ha ido más de una vez al Palacio de la Moneda, ha hablado de esto. Y de hecho, en una de esas reuniones hace un par de semanas, él mismo dijo que si no flotaba, ellos no iban a tramitar ningún tipo de reforma, ningún tipo de cambio. Ya desde que el gobierno empezó a decir, a desechar la idea de este quinto estado.
1: El presidente dijo que era intransable.
0: Pero dos días después
1: ya fue transable.
0: Lo transó.
2: Y descartaban retirarla también en un comienzo. ¿Recuerdan ustedes cuando se le preguntaba a los ministros, al mismo presidente, descartaban retirarla, abiertos a modificaciones siempre, pero no retirarla?
1: No, que no estaban dispuestos, no estaban dispuestos en la oposición para nada a aprobar una nueva reforma si no se retiraba la primera, porque querían que se constatara también políticamente, por un lado, el fracaso de esa reforma.
0: Sí, no, ya que entremos, vamos a entrar al fondo ahora porque tenemos un adelanto, la Fran tiene un adelanto, por supuesto, de lo que se puede presentar el día de mañana. El gobierno quizás debería dejar de hablar de intransables, visto que cada vez que hablan de esto no lo vamos a transar, esto sigue, nosotros nos vamos a jugar por esto, termina cayendo generalmente, al menos durante esta
1: periodo. Es un nuevo traspié político y comunicacional que fue muy defendido, porque ahora han dicho que no era lo que quería, que la idea es que el Parlamento arreglara todo, uno presenta lo que quiere que se apruebe.
2: No se asume un fracaso tampoco de ingresar.
1: A ver, ¿qué va a tener? Porque ya nos había adelantado varias cosas el senador Longton y no se ha movido mucho ahí.
2: No se ha movido mucho, pero sí están ahora en temas de reos también, de todo lo que tiene que ver con regímenes penitenciarios. Pero lo que sí se va a modificar, que ya sabemos que viene así, como tenemos también en el borrador, es todo lo que tiene que ver con el estado de excepción. O sea, ya hemos dicho en reiteradas ocasiones que no va a haber un quinto estado de excepción.
1: Adiós.
2: Como se establecía, eso se descarta. Se va a reforzar el estado de emergencia actual que rige, por ejemplo, la macrozona sur de nuestro país.
1: Con un concepto clave.
2: Un concepto clave que es ante las amenazas de la seguridad pública, que se puede malinterpretar, dice la senadora Bodano.
1: Sí, de hecho, ya lo he criticado porque no está. Una cosa es constatar una situación de desorden evidente y otra una amenaza inminente.
0: ¿Y cómo establecerlo? Eso es lo difícil finalmente. ¿Dónde pueden encasillar una amenaza y cuándo poder operar finalmente este estado de excepción? Que imagino que va a ser algo del debate importante durante los próximos días.
2: Lo que dicen los senadores es que, por ejemplo, puede funcionar ese concepto de amenaza ante, por ejemplo, una banda criminal que se quiera tomar un territorio en una comuna. El presidente puede decretar ese estado de emergencia reforzado, que además el gobierno tiene que informar cada 15 días cómo va su proceso, su aplicación, y la diferencia con el actual estado de excepción de emergencia, que se tramita cada 30 días en el Congreso, es que ahora lo podrían suspender en cualquier momento los senadores.
1: Claro, se informa cada 15
2: obviamente
1: días,
2: con el apoyo de todos.
1: En cualquier momento y desde el comienzo requiere la anuencia del Parlamento. Ya sabemos entonces que se restringe las mismas libertades que ahora en el estado de excepción constitucional de emergencia, locomoción y reunión. Ahora, ese es un tema relevante. Sí. El otro tema es que se intenta definir el concepto de crimen organizado, ¿no?
2: Sí, y equipararlo también para que tenga el mismo nivel de sanciones, pero también de inhabilidades del concepto de terrorismo dentro de la Constitución, es decir, que los condenados por crimen organizado sean sancionados de la misma forma o que tenga las mismas inhabilidades que los condenados por terrorismo. Eso es lo importante.
1: Por ejemplo, postular a cargos de elección popular. Y esto probablemente va a querer decir que se pierde la calidad, como es en general que ocurre, de ciudadano. Y eso es lo que impide que se postule a cargos de elección popular.
0: Ahí hay otro tema importante, que es la no crear un nuevo tipo penal a raíz de la calificación de crimen organizado que quede establecido en la Constitución. Le pasaríamos ya. Quizás,
1: igual va a requerir una legislación, la bajada.
0: Pero aparte, quizás ya una reforma al código.
1: Esa es una de las críticas que tenía Paulina Bodanovic.
2: Sí.
1: Ok, van a poner que no pueden, pero ¿qué es crimen organizado? Sí. ¿Dónde está definido? ¿En qué cuerpo legal? Porque eso no lo va a definir la Constitución. Lo
0: no
1: que
0: puede.
1: Va a decir la Constitución es que los condenados por crimen organizado y por terrorismo, ambos en el fondo van a estar inhabilitados, por ejemplo, de postular a cargos públicos. Sí. Ok, ese punto, pero viene también esta definición de que es contrario a la base de la institucionalidad y a los derechos humanos, pero después viene una tercera patita que tiene que ver con las cárceles.
2: Sí, con lo político y también, bueno, todo esto está relacionado con las críticas al senador Araya por votar, por tramitar con los senadores oficialistas. Bueno, él ha sido ya criticado en el pasado, por ejemplo, la discusión del Plan de Reconstrucción Nacional y además porque todo este tema de los comités, cómo funcionan, por ejemplo, el comité del PPD está dentro también el Partido Socialista y el Partido Liberal. Y quien maneja ese comité, el jefe de comité, es el senador socialista Juan Luis Castro. Él puede administrativamente sacar al senador Araya de la presidencia de la Comisión de Constitución. Ahora,
1: pero eso tiene un riesgo.
2: Eso tiene un riesgo, consecuencias políticas, que vote más con el oficialismo, por ejemplo.
1: Es una, digamos. No, estaba pensando, yo estaba siendo muy, muy utilitarista, Francisca. Yo estaba pensando en los riesgos para alguien respecto del orden, o para varios, respecto después de los acuerdos que están. Claro.
2: Están
1: futuros de las futuras presidencias. Por ejemplo, ¿quién podría ser?
2: La misma senadora Bodanovic, que le toca presidir la Comisión de Constitución. Ahora, también...
1: Si se cae el acuerdo, se puede caer todo. Oye, no, habíamos dejado de lado que también se pretende establecer a nivel constitucional la posibilidad de gendarmería de determinar, ya no solo dentro del decreto de gendarmería, sino que esté en la Constitución, que ellos pueden determinar, en el fondo, los regímenes penitenciarios más estrictos o especiales, sin que se entienda aquello como una discriminación arbitraria.
2: Y ahí hay una diferencia, porque se mencionaba hace varias semanas que se podía fusionar el proyecto de la senadora Bodanovic regímenes penitenciarios con esta propuesta alternativa, pero ella dice, esto no es una caja de cambio, yo no voy a votar con el gobierno en este sentido, y lo que se estaba pidiendo por parte de ella es que se pudiera dar urgencia a su propio proyecto. Ahora, tanto la propuesta de los senadores como la de la senadora Bodanovic buscan evitar que líderes e integrantes de organizaciones criminales sigan operando desde las cárceles, pero tiene una pequeña diferencia con respecto a que la propuesta de los senadores detalla desde la Constitución qué se podría restringir, como las comunicaciones, por ejemplo, y visitas, pero también establece mayores controles para aplicar estas medidas. Y ahí está el principal punto.
1: Ya.
2: Pero los senadores oficialistas y Pedro Araya también dicen
1: de beneficios que se sociales, parecen. No. Eso también se desecha, queda bien poco, en verdad, del...
0: Del original.
1: Sí, bien. O sea, no queda ni la mitad, decía el propio senador Lonto. No fui yo, lo dijo él. Sí, queda poquito el corazón.
0: Creo que tenemos que poner en contexto también, eso sí, la coyuntura actual y los hechos que han sucedido a raíz de estos lamentables asesinatos de carabineros, que evidentemente va a hacer que esta discusión se puede acelerar. Hay varias noticias con las reglas de uso de la fuerza durante esta semana, a mediados de esta semana, el día miércoles.
1: Hay hartas voces de alerta respecto a cómo quedan varios temas ahí definidos, pero en fin.
0: Y la forma en que se tramite a raíz de la coyuntura también es un tema que,
2: que
0: va a ser ahí
2: hace harto tiempo
0: complicado.
2: También
1: sí,
2: ese proyecto.
1: Y que se le hicieron ciertas modificaciones que han pasado poco vistas, pero que algunos plantean que son complejas, lo decía la ex ministra de Ministerio Carolina Toá, como por ejemplo que tiene que ver con agregar a los procedimientos ordinarios policiales la posibilidad del uso de fuerza letal, que no es lo mismo que cuando hay amenaza para la integridad del funcionario, así que yo creo que esa discusión se viene en los próximos días. Cerremos con Ivo y con el presupuesto, si les parece. No está fácil el presupuesto.
0: No está fácil, ha sido muy criticado y es la forma en la que se han comunicado ciertos recortes. Ya sabíamos que iban a existir recortes en partidas específicas. Se ha hablado de programas específicos que son muy sentidos, como el Yo Elijo Mi PC, que ha sido la bandera finalmente con la que todos han criticado, desde el oficialismo, desde la oposición. Ahí el gobierno ve que se ha hecho muy complicado la tramitación de este presupuesto. Hay que decir, sí, que se habla de recortes, pero, ojo, hay que ver nominalmente cuánto disminuye el presupuesto de cada uno de los ministerios, porque se habla, por ejemplo, el plan Calle Sin Violencia, que lo estábamos revisando, Yo Elijo Mi PC, lo de los liceos bicentenarios,
1: en
0: vivienda también.
1: Adiós, plan Calle Sin Violencia. Sí,
0: no tiene fondo, de hecho ni siquiera aparece en la partida.
1: ¿Van a crear otro equivalente? No se va a hacer.
0: El punto es que, por ejemplo, en salud, en educación y en vivienda, se aumenta igual el presupuesto
1: por
0: nominal.
1: Sobre el 1,5% y además por
0: el
1: sobre el 1,5%.
0: Pero ciertos programas que sufren recortes y ahí se ha enfocado finalmente la discusión en cómo se va a repartir esto. Solo un dato, mañana...
1: Claro, porque tú puedes tener que todo el presupuesto del ministerio crece, pero que vas a algunos programas
0: y ahí
1: que se
0: redistribuyen o se cambian. Importante lo Yo Elijo Mi PC, ¿sabes por qué? Porque se ha hablado mucho del recorte en cultura, en ciencia, tecnología y también en educación. Bueno, el presidente de la República mañana va a participar en la inauguración del Summit País Digital 2026, un encuentro que aborda los principales desafíos y oportunidades en materia de transformación digital, innovación y tecnología. Yo creo que es imposible que él no se refiera al tema de Yo Elijo Mi PC. Él no ha hablado de este tema específicamente, pero que lo haga
1: ahora,
0: el día de mañana.
1: En DF, el ministro Quirós dijo que estaban abiertos a la posibilidad de reponer.
0: Su secretario Lagos también lo dijo el día de hoy acá en
1: también,
0: CNN,
1: también,
0: ante la presión. Pero hay que ver cómo funciona. Recordemos que el presidente Boric le había, en el presupuesto pasado, iban a recortar una parte de eso
1: para
0: los subvencionados. Eso se terminó rechazando y ahora lo que hace el gobierno en esta presentación es quitarle todos los fondos a ese, a ese programa.
1: El punto es que yo veo varios problemas y comunicacionalmente también. Primero, la forma en que se comunica, la forma no revela una empatía con lo que significa incluso simbólicamente, porque más allá de que tenga una hallazgos por parte sí. de la DIPRES, se llama cuando hay observaciones, o que esté mal evaluado, como han dicho, la forma en que se comunica deja con un poco de lado que más allá de que no tenga efectos en las notas, hay un efecto social importante y simbólico importante.
0: Es duro, frío, y se compara con lo del bencinazo, de la forma también en la que se comunicó lo de la parafina la semana pasada, sí. cuando el ministro habla acerca de, bueno, estamos en una época del año donde la gente ya no ocupa parafina, y se multiplicaron las redes sociales diciendo Santiago no es Chile, el norte no es Chile. Y vienen todas estas lluvias, aparte que todavía nos van a acompañar para aparecer en las próximas semanas.
2: Los mismos senadores que son del sur decían que ellos todavía ocupan, porque hace frío, llueve y todo.
0: Sí, pero eso sí, uno de los talones de Aquiles en cuanto a la comunicación que tanto se ha criticado al gobierno.
1: Porque aquí lo que importa no es solamente lo que tú querías decir, sino lo que se entiende de lo que tú dices, y si tienes especial cuidado también en estos temas. Creo que eso es un tema que va a ser complicado. Y lo otro, el decirse y desdecirse. Porque hay varios que también se preguntan. La ministra Maite Malí, si le recortan algo equivalente a Yo elijo mi PC, ¿hubiera aceptado?
3: Yo creo que no.
1: ¿O públicamente hubiera tenido, por último, otra forma de comunicarlo? ¿Y cómo lo va a hacer ahora la ministra de Educación? Porque ella ha defendido.
3: Sí.
1: Ordenada ha sido, alineada con el gobierno ha sido. Pero, ese puede ser un punto a su favor, pero...
0: Pero hay un costo también después de dar vuelta a esta decisión, después de que fue tan tajante... salir a decir nuevamente, no, es un programa que es bueno, nos conviene, deberíamos sacarlo adelante.
2: El ministro Quiroga anda bien esquivo también.
1: Y vos sabe algo.
0: Fue la moneda del día de hoy al comité político, el comité político ampliado, llegó en vehículo y se fue en vehículo, así que no lo pudimos ver más allá de un paseo pequeño al interior del Palacio de la Moneda, pero queríamos conversar con él, evidentemente, en el día que él iba al Congreso a presentar esto, pero se fue en auto, pero no queda, son tres pasos.
1: Es que eso te iba a decir, porque en honor a que Santiago no es Chile, cuéntale la gente que es de otras regiones que quedan así, pegada a la moneda. No,
0: caminando desde que sale de la moneda deben ser dos minutos en llegar a su oficina, o sea, al menos a la puerta del Ministerio de Hacienda, que está en Teatino Centro.
1: ¿Ve? No estamos ahorrando combustible, nada. Ya.
0: Sí. Y él lo sabe.
1: Eso fue una ironía maldadosa. Ya. Ivo, Francisca, un gusto haberlos tenido. Mira, tengo varios, tienes varios fans, Ivo.
0: ¿En serio?
1: Sí.
0: Bueno, después me da por interno.
1: Tengo una tocaya que de hecho agradece que hayas estado hoy día aquí. Siempre agradece que esté la Fran y la Colomba, sí. Pero que agradece verte.
0: Qué bueno.
1: Ya.
0: Y por interno me avisa.
1: Ah, sí, yo te aviso. Supongo que vuelve además pronto cambio de guardia, pero en fin, eso viene a otro costal. Nos vamos despidiendo entonces. Viene Tolerancia Cero, después de Pares Impares. Así que no se lo olviden. Lunes 5 de octubre, así estuvo nuestro país y el mundo. Somos CNN Chile. Buenas noches.
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3: Muy buenas noches, nos volvemos a encontrar en CNN Tiempo, justamente para revisar el pronóstico de este martes 6 de octubre, teniendo en consideración la alerta meteorológica que hay por precipitaciones. Comencemos por la zona norte del país, donde lo que esperamos es mayormente nubosidad en el litoral, pero algunas lloviznas se pudieran registrar también en Antofagasta. En sectores del interior tenemos en Copiapó marcas de hasta 24 grados, con algo de nubosidad al inicio de la mañana. ¿Qué esperamos para el resto de Coquimbo? Por ejemplo, va a ser justamente el evento, se va a concentrar de precipitaciones y también de fuertes vientos en la cordillera y precordillera, también algunos chubascos, pero el resto de la región va a estar bajo la influencia de nubosidad, con temperaturas bastante bajas durante esta jornada. Si vamos a la zona central del país, donde se concentran justamente las precipitaciones más intensas de este sistema frontal, vamos a ver cómo en Valparaíso tendremos acumulados de hasta unos 50 milímetros, sobre todo hacia el sector litoral. Ahí van a estar concentradas también vientos de hasta 60 kilómetros por hora. Si nos desplazamos también hacia sectores de O'Higgins, este sistema frontal dejaría acumulados al menos de hasta 40 milímetros en localidades como Rancagua, mínimas que van de unos 10 hasta máximas de hasta unos 15 grados, y en sectores del litoral también se mantienen los vientos arrochados de hasta 50 kilómetros por hora. Ya para el Maule y, por supuesto, en sectores del Ñuble y Biobío, las precipitaciones estarían algo menos intensas, con acumulados en torno a 20 a 30 milímetros, y en sectores del litoral, al menos en Concepción, esperamos vientos que van a estar oscilando entre unos 40 a 50 kilómetros por hora las rachas máximas. Así que mucha precaución, sobre todo en sectores precordilleranos, debido a la isoterma cero alta. Vayamos hacia la zona sur del país, donde también se concentran algunas precipitaciones con probable actividad eléctrica, sobre todo en sectores del interior de la Araucanía, los ríos, y también pudiéramos incluso avanzar hacia la zona norte de los lagos. Ahí van a estar concentrados algunos chubascos ya más débiles en comparación con lo que se espera para la zona central, y las temperaturas van a alcanzar al menos unos 13 a 15 grados. Desplazándonos hacia la Patagonia Austral, vamos a ver cómo las heladas van a volver a presentarse, al menos en Puerto Aysén, también en Coyhaique, mínimas en torno a los 0 grados, máxima de hasta 16. Y finalmente, lo único que esperamos de precipitación en Magallanes va a estar más concentrado hacia la zona más austral, en sectores como Puerto Williams, con temperaturas que van oscilando entre unos 2 a unos 10 grados. Ahora sí, vayamos hacia el sector insular, donde también van a haber algunas precipitaciones concentradas en el archipiélago de Juan Fernández, asociado al mismo evento, con rachas de hasta 40 kilómetros por hora. En Rapa Nui tendremos máximas de hasta 20 grados, con algunas precipitaciones bastante débiles durante esta jornada, pero los vientos se van a intensificar hacia la tarde. La Antártica, finalmente, tendremos cielo mayormente cubierto, con temperaturas aún bajo los 0 grados. Ahora sí, avancemos hacia la región metropolitana, donde vamos a ver cómo se van a concentrar las precipitaciones en gran parte de ella. En Santiago, al menos esperamos marcas de hasta 17 grados, en Colina también, sectores del interior, y por supuesto las precipitaciones van a estar más concentradas hacia el sector precordillerano. Mucha precaución durante esta jornada porque las lluvias van a ser más intensas. Ahora, ¿qué esperamos para los próximos días? Miércoles vamos a tener probabilidad de actividad eléctrica durante la tarde. Algunos chubascos también se pueden registrar durante el jueves. Las temperaturas vuelven a descender hasta los 16 grados y la probabilidad de actividad eléctrica vuelve. Ya viernes, sábado y domingo vuelve la nubosidad parcial. Que estén todos muy bien, tengan una excelente noche y nos estamos reencontrando.

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